que toque ese corazón duro, que toque ese corazón que se alejó de Dios. Pero también quiero que llamen a aquellos que tienen una persona que saben que fue consagrada a Dios y se apartó, que le sirvió a Dios y está apartada. Esa es la prioridad que Dios quiere que hoy tengamos. Primera prioridad. Segunda prioridad, van a llamar a aquellos que tienen confusión mental, no saben, no tienen claridad. ¿Qué quiere Dios contigo? No sabes. Me quedo en Colombia, me voy de Colombia, hago este negocio, no lo hago, me caso con Petronila, o me caso con Camila, o con Roberto, o con Robertina, no sé, ¿qué hago? Estás confundido. Entonces van a llamar esas personas que están en una incertidumbre decisoria. Ahí van dos conceptos. Tercero, van a llamar a aquellos que tienen un familiar enfermo. Van a llamar en el nombre de Jesús. Cuarto, para llamar a aquellos que quieren apoyar este ministerio. Y quinto, van a llamar a aquellos que quieren que Colombia tenga un encuentro profundo con Dios. Y por último, sexto, los que tengan cualquier necesidad. Así que te voy a dar las líneas y se disparan esas líneas. Y voy a esperar unos 5 minutos. Voy a esperar, el Señor va a llenar esas líneas, consejeros, todo el equipo de intercesores se preparan, es un momento especial, es un momento de gloria donde los ángeles se van a mover y la gloria va a fluir como fluye la sangre por nuestras venas, la gloria se va a meter en tu cuerpo, en tus tuétanos, en tus coyunturas, en tus articulaciones, en tus huesos, en el hogar, vas a sentir la presencia de Dios. Así que tenemos nuestro call center 601-294-8320. Allí es fijo. Entonces llama desde un fijo a otro fijo. Pero este que te voy a dar es desde tu celular. Este es así, 601-665-1017. Llama ya, toma el teléfono, acércate, cree. No esperes de mí un milagro, espera de Dios el milagro. Y te voy a dar el WhatsApp. ¿Sabe cuántos mensajes hemos recibido? 6,675 mensajes. Y el WhatsApp es el 315-625-4430. Manda mensajes de peticiones, manda notas de voz, manda testimonios. Y mira del WhatsApp, mira aquí dice testimonios por el WhatsApp. Sandra Cardona de Bogotá cuenta que su hijo llevaba 8 meses sin trabajo y ella sembró en la radio lluvia pasada y Dios no solo le abrió puertas laborales, sino para estudiar en la universidad Ingeniería de Sistemas. Y Sandrita pues está contando esto y lo mandó aquí al WhatsApp. Rosa Rincón desde Cúcuta dice que llevaba más de un mes con insomnio, pero Dios la sanó completamente a través del devocional. ¡Qué belleza! Y vienen aquí unas peticiones. Es que hay miles de peticiones. Carolina Cárdenas está en Madrid, Cundinamarca, pide oración por su familia porque sufrieron el abandono de su esposo. Claudia Milena Martínez, desde Neiva, Huila, pide oración por sus hijos y por sus pecados ocultos para que Dios la perdone. Mirna Karina está en Arauca, pide oración para que se abra una puerta laboral para su esposo. Pero también aquí tenemos a Nelson Pérez, desde Sucre, pide oración porque tiene una casa que quiere vender en Coveñas. Nora Bautista, aquí desde Bogotá, quiere que oremos por su hija Vanessa.
que a la vez está viviendo en Francia. Kelly Calderón, desde Sucre, desde Sincelejo, Sucre, pide para que oremos para que Dios haga un milagro en su cuerpo. Mercedes Rodríguez, desde Medellín, está pidiendo oración por sus hijos. Astrid Fernández, desde Cartagena, está pidiendo oración por la sanidad de su querida madre. Desde La Vega, Cundinamarca, llama Rosa Salgado, escribe también. Dice que tiene muchos dolores en todo su cuerpo. Pablo Bernal, desde Bogotá, está llamando y quiere conocer profundamente a Dios. Luego tenemos desde Zazaima, Cundinamarca, a Luis León. Él pide oración para que Dios le ayude con unas deudas que tiene pendiente. Desde Mompox, Bolívar, Yamile Niño. Ella está buscando un trabajo con una remuneración acorde a sus retos. Cilia Ríos, desde Madrid, España. Ella dice que tiene mucho problema de celulitis en su cuerpo y quiere que Dios haga un milagro. Desde Carolina, en Estados Unidos, Claudia Montes está pidiendo que oremos por su hija Hannah, que tiene problemas serios en la vejiga. Desde Texas, Estados Unidos, está Elizabeth. Está pidiendo oración por su esposo. Ella quiere que su esposo tenga un encuentro profundo con Jesús. Desde Miami, Estados Unidos, llama Pilar Murcia. Ella quiere que Dios la guíe en unas decisiones importantes que debe tomar. Desde Quito, Ecuador, está Nalcy García. Ella quiere que oremos para que su esposo sea libre de toda obra de las tinieblas. Desde Miami, Estados Unidos, Caterine está llamando y ella quiere que la noticia que le van a dar de un embarazo sea una buena noticia. Tantas peticiones, tantas llamadas, el call center saturado, personas llamando, personas angustiadas. Por favor, vamos a orar. Y con esta música que vamos a colocar, hermosa, preciosa, que tiene Hernán preparada y también Marlon y todo el equipo, vamos a colocar esa adoración y vamos a levantar nuestra alma al Señor. Oh, papá, tu palabra, el salmista dijo, alzaré mis ojos a los montes. ¿De dónde vendrá mi socorro? Mi socorro viene de Jehová, que hizo los cielos y la tierra. Sí. Sí, papá. Sí, papá. Sí. Oh, papá. Soy hijo. Oh, Espíritu Santo de Dios, tu gloria viaja, se rompen cadenas, ataduras, se rompen miedos, se rompen temores, se rompen fracasos. Odios, mentira, engaño, tragedias, y ahí con este alabanza de fondo, no se conecte de esa alabanza. Padre, ahora mismo tu gloria, tu gloria, tu gloria se ensancha, tu gloria llega a donde está él, a donde está ella, tu gloria, tu presencia que está aquí conmigo, tu presencia que la siento en mi alma y mi cuerpo, tu gloria que la siento en mi piel, tu gloria que me envuelve en esta hora. Oh, papá, en el nombre de Jesús, el que murió en la cruz y resucitó de los muertos para nunca más morir. Oh, papá, ahora
1, 2 y 3. Recorre, recorre la casa, el hogar, el matrimonio, la sala, el comedor, el negocio, la empresa, la vida de tu hijo. Ahora entra, entra a las fincas, entra donde hay una empresa

Entra, entra, arropa en el nombre de Jesús. El que tiene un criadero de peces, entra, entra. El que tiene un negocio de peces, entra allí, entra, entra, Padre. Ahora entra a los supermercados, entra a los grandes centros comerciales, Padre, entra en ese carro fino que va ese hombre, esa mujer, entra. Ahora entra a esa oficina donde está ese doctor, donde está ese paciente, Padre, entra en esa cirugía que se está llevando a cabo en este momento. Entra al quirófano, papá, entra, entra, Padre. Aquella persona que está falleciendo y no te conoce, sálvala, papá. Sálvala en el nombre de Jesús. En el nombre de Jesús. Aquella persona que broncoaspiró y quedó muy mal, tú la estás tocando y la estás sanando ahora en el nombre de Jesús. Aquella persona que tiene problemas para coagular la sangre, ahora mismo tú la arropas y la tocas y normalizas la coagulación de la sangre. 1, 2 y 3. Esa persona que te conoció y se alejó de ti, ven con tu gloria y vuélvela a tus pies, como la oveja perdida que regresó, como la moneda perdida que fue encontrada, como el hijo pródigo que regresó a casa. Que vuelva esa persona que te conoció y se reconcilie contigo, papá. Aquel que fue pastor, que regrese. Aquel que fue líder, que regrese a tus caminos. Aquel que predicó tu palabra, que regrese a tus caminos. Toma Colombia, papá, en este tiempo de turbulencia y de incertidumbre, y también de esperanza. Toma Colombia, tómala en tus manos. Toma Venezuela, que está viviendo un momento de dolor, papá, de lágrimas, de abandono, de incertidumbre, de destrucción de edificios, de casas, de carreteras. Oh Señor de los cielos, perdona, perdona la maldad, papá, perdona, perdona el pecado, perdona la mentira, perdona lo que hacemos mal, Señor de los cielos. Todas estas personas que he leído, las meto en tu corazón. Todos los que están escribiendo en el WhatsApp, los meto en tu corazón. Todos los que han dado testimonio, los meto en tu corazón. Las personas que he leído de diferentes partes, los meto en tu corazón. Tú te vas a glorificar. Quiero que levante una de sus manos, abra su boca y diga: Señor, tú lo has hecho. Más fuerte, dígalo: Señor, tú lo has hecho. Y la última vez: Señor, tú lo has hecho. Amén y amén. Qué bendición. Tanta gente conectada, más de 5,000 personas, tantas personas llamando. Gracias por apoyar este ministerio, gracias por creer en esta obra. Tú tienes parte del fruto que Dios ha dado a este ministerio. Gracias por orar por mi vida y por orar por miles y miles en el mundo. Y volveremos en breve para continuar desarrollando este tema acerca de las excusas que le colocamos a Dios. Ya volvemos.

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0: sé que todo lo haces bien. Qué hermosa canción. Qué bueno, seguimos en esta poderosa radio lluvia. Saludo a todas las personas que están conectadas. Hay más de 5,000 personas conectadas. Dios bendiga sus vidas. Gracias por estar conectados, por escuchar, por amar a Jesús, por querer servirle. Gracias por orar por mi vida, por este ministerio. En fin, el Señor te sorprenda, el Señor te dé vida, el Señor te llene de su gloria. Y vamos ahora a prepararnos para seguir con esta poderosa palabra en el marco de la lluvia. Dios hará algo sobrenatural en mi vida. Vamos a seguir con las excusas que Moisés le dio a Dios. ¿Y qué aprendemos nosotros de esas 5 excusas? Así que prepare su corazón porque vengo con esta continuidad de la palabra que Dios ha puesto en mi corazón.
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0: Y vamos entonces a seguir con la palabra. En Éxodo capítulo 3, encontramos una experiencia, la que tiene Moisés con Dios. Un llamado, el que Dios le hace, y una decisión, la que Moisés quiere tomar y la que finalmente tomó. Moisés le presentó a Dios 5 excusas. La primera excusa que le presentó frente al llamado fue: ¿quién soy yo? Estamos hablando de la identidad. Lo que más ataca a Satanás en una vida no es la familia, no es el trabajo, no es la salud. Lo que más ataca a Satanás en una vida es su identidad. Recordarán que cuando Jesús fue bautizado, dice que el cielo se abrió y que el Espíritu Santo descendió sobre él en forma corporal como paloma. Y vino una voz del cielo que decía: tú eres mi hijo amado, en ti tengo complacencia. Allí vino el Padre y le confirmó a Jesús que Jesús era su hijo. O sea, identidad. Inmediatamente Jesús fue al desierto. Dice que el Espíritu Santo lo impulsó al desierto. Allí fue tentado por Satanás. Y lo primero que Satanás hizo fue buscar cómo matar la identidad, porque le dijo: si eres hijo de Dios, di que estas piedras se conviertan en pan. Jesús le dijo: escrito está, no solo de pan vivirá el hombre, sino de toda palabra que sale de la boca de Dios. Ahí el Señor dijo: yo no soy lo que hago. Mi identidad no está por lo que hago. Luego dice, entonces lo llevó a el pináculo del templo y le dijo: si eres hijo de Dios, échate abajo, porque escrito está, a sus ángeles mandará cerca de ti y en sus manos te sostendrán para que no tropieces con tu pie en piedra. Jesús le dijo: escrito está también, no tentarás al Señor tu Dios. Allí Satanás le está diciendo: tú eres lo que la gente diga de ti, porque si te tiras, la gente va a hablar maravillas de ti, porque los ángeles van a venir y te van a sostener. Finalmente dice: Otra vez le llevó el diablo a un monte muy alto y le mostró todos los reinos del mundo y la gloria de ellos. Y le dijo, todo esto te daré si postrado me adorares. Entonces Jesús le dijo, vete, Satanás, porque escrito está, al Señor tu Dios adorarás y a Él solo servirás. Entonces Satanás lanzó 3 ataques contra la identidad de Jesús. Primero, le está diciendo, tú eres Jesús lo que haces. Segundo, tú eres lo que otros dicen que eres. Y tercero, tú eres lo que tienes, lo que tengas. Así que en esta excusa que pone Moisés, Moisés se nota que su identidad la tiene frágil. Tenemos que pedir al Señor que nos ayude a que entendamos que en Cristo somos su obra maestra. Usted tiene que entender que usted es un hijo, que usted tiene un padre y que tiene un padre que nos invita a tener comunión con él. La segunda excusa, ¿qué le respondo si me preguntan quién me envía? Eso tiene que ver con paternidad. Moisés, por esos 40 años que ha tenido allá en Madián, pues ha disfrutado la vida, pero la relación de paternidad con Dios la ha perdido. La tercera excusa, él dice, ¿qué hago si no me creen? Está asociado con fe. La cuarta excusa, no tengo facilidad para hablarle al pueblo, no tengo facilidad de expresión. En otras palabras, soy tartamudo. Aquí lo que necesita Moisés es total dependencia de Dios que lo está llamando para que vaya. Y la última excusa, le dice Moisés a Dios, no quiero ir, yo no quiero ir, yo no quiero ir. En el versículo 13 del capítulo 4, en la nueva versión internacional, dice, Señor, insistió Moisés, te ruego que envíes a alguna otra persona. No quiero ir. Era como un irrespeto. Entonces el Señor ardió en ira, le dio ira a Dios. Algo que lo ofende a Dios es cuando tú eres terco en lo que Él quiere que tú hagas y tú no lo haces. Dice que le dio ira a Dios. Y le dijo, bueno, aunque me colocas 5 excusas y dices que eres tartamudo y no quieres ir, te voy a dar como apoyo a tu hermano Aarón. Y con él, quieras o no quieras, vas a ir. Porque Dios tiene la última palabra. Dios tiene, repito, la última palabra. Así que de estas 5 excusas, ¿qué te dice el Señor a ti? ¿Qué excusas le estás colocando a Él? Levanta tu identidad en Cristo. La palabra dice que somos hijos. La palabra dice que nos compró con su sangre. La palabra dice que nos hizo libres. La palabra dice que nos llenó del Espíritu Santo. La palabra dice que somos herederos de lo que tiene Cristo. Así que afirma tu identidad. Cuando te mires en el espejo y te veas, tú no eres lo que el físico refleja. más de allá, más allá dentro del físico, está Dios, está la comunión con Él, está tu sinceridad, está tu humildad, está tu rectitud, está el temor de Dios, está tu vida consagrada al Señor. Así que levántate en una identidad como hijo de Dios. Lo segundo, levántate en una paternidad. Dice el Salmo 103, versículos 13 y 14, dice: como el padre se compadece de los hijos, se compadece Jehová de los que le temen, porque Él conoce nuestra condición, se acuerda de que somos polvo. Entonces necesitas tener paternidad, ver a Dios como papá, cercano, ver a Dios tan cercano, como ves a la gente, tan cercano, como ves los árboles, tan cercano, como ves la lluvia cuando cae, tan cercano, como ves el alimento que comes durante el día, tan cercano, como ves la piel de tu cuerpo. Tienes que tener una paternidad, un Dios padre, un Dios papá. Posiblemente no tuviste un papá amable, cariñoso, responsable, que direccionara las cosas. Y si lo comparas con tu papá, te vas a alejar del papá celestial, pero no lo compares. Eso que pudiste vivir es porque tu papá no tuvo paternidad tampoco. Así que mira a Dios como tu padre. Tercero, tienes que crecer en fe, la fe. Y aquí en Radio Lluvia, la fe tiene que estar arriba. Dice Hebreos 11:6, pero sin fe es imposible agradar a Dios, porque es necesario que el que se acerca a Dios crea que le hay y que es galardonador de los que le buscan. Y en Marcos 11:24, en la Nueva Versión Internacional, dice: por eso les digo, crean que ya han recibido todo lo que estén pidiendo en oración y lo obtendrán. Escucha, fe antes de orar, fe al orar y fe después de orar. Fe. Número 4, total dependencia de Dios. Total dependencia de Dios tienes que tener, no de la gente. De la gente puedes confiar en ellos, respetarlos, valorarlos, pero tu total dependencia tiene que ser con Dios. Y número 5, sé una persona determinada. No seas como Moisés, que dijo: yo no voy a ir. No. Sé una persona determinada para hacer lo bueno. Te repito, sé una persona determinada para que hagas lo bueno. Una persona determinada. Estas 5 cosas: la identidad, la paternidad, la fe, la total dependencia de Dios y la determinación de tu corazón, harán que no le coloques excusas a Jesús. Sí, no le coloques excusas. Estás hoy en lo poco. Ahí estás hoy en lo poco. Pero descansa en Él. Confía en Él. Depende de Él. Deja que tu mente se inunde de Dios. Toma decisiones sabias. Y muy pronto se romperá el cascarón para que salgas de lo poco y entres a lo mucho de Dios. Así que prepárate, porque vengo para orar por ti, vengo para clamar y para interceder a favor de tu vida y a favor de tus necesidades.
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0: Dios hará algo sobrenatural en tu vida. Voy a estar orando en los próximos minutos. Dentro de unos 10 minutos aproximadamente, estaré orando al Señor. Estaré clamando por tu necesidad. Vamos a abrir las líneas telefónicas. El deseo de mi corazón es que tú veas a Dios. El deseo de mi corazón es que te levantes a caminar con Él. Pastor, pero ¿cómo hago? Pastor, pero no puedo. Pastor, pero no tengo. Pastor, estoy lleno de errores, estoy lleno de fracasos. Pastor, me pongo a orar y me quedo dormido. Pastor, me da pereza. No entiendo la palabra. Bueno, por eso el Señor permite estos espacios para poderte ayudar en el camino de la vida. Eres responsable de tus decisiones, pero Dios, que nos ama tanto, permite jornadas como estas para hablarnos y para ayudarnos a caminar en su perfecta voluntad. Así que este lugar aquí donde yo estoy lo voy a convertir en un lugar de oración, y tengo el compromiso de orar por todas aquellas personas que han llamado desde ayer y que llamarán hasta el próximo domingo, a donde terminaremos esta jornada. Voy a estar orando por ustedes durante todo este mes de julio. Algunas veces lo haré en la mañana, otras veces lo haré en la tarde, otras veces lo haré en la noche, otras veces lo haré en la madrugada. Estaré orando por ti, pidiéndole al Señor que te abra puertas, que te aclare el horizonte, que te direccione. Estaré orando por tu familia. Estaré orando por la salvación de tus seres queridos. Estaré orando para que el ambiente de tu hogar se llene de Dios, para que la comprensión sea mejor, para que la palabra de Dios te llene y te inunde, así como tu cuerpo, el 70% de tu cuerpo es agua. Estaré orando para que tu cuerpo se llene del Espíritu Santo de Dios. Y estaré orando por tus necesidades. Te voy a dar las líneas telefónicas para que tú llames, pero primero voy aquí a estar anotando algunas necesidades por las que Dios me dice que ore, por aquellas que Dios me dice que ores en esta hora. Yo las estaré anotando y oraré, pero te voy a dar las líneas telefónicas que conoces, pero te las voy a recordar. Todos los consejeros están listos, listos, listos. Los intercesores que tenemos para esta radio lluvia también deben estar orando. Usted que es un consejero, conteste breve, conteste corto. Tú haces lo posible y Dios hace lo imposible. Tomas el teléfono, llamas, eso es lo posible, y crees, y yo también hago lo posible, te estoy invitando y oro por ti y creo, y Dios hará lo imposible. Lo primero van a llamar son mujeres que están embarazadas y hay peligro de aborto. No son muchas, pero sí son bastantes. Mujeres que están embarazadas, pero tienen peligro de aborto. Van a llamar los que quieren pagar sus deudas. Creo que todos deben pagar sus deudas, porque Dios no nos quiere endeudados, porque la deuda nos estanca, la deuda nos quita la tranquilidad, la deuda nos mete en el estrés. Van a llamar todos los que dicen, yo quiero pagar esas deudas y no me quiero meter más en deudas. Tercero, van a llamar todos los que tienen, pequeños o medianos negocios. Vamos a colocarlos aquí delante de Dios. He dado tres motivos: mujeres que están en embarazo delicado y peligro de abortar, personas que están con sus deudas y quieren pagarlas, y todos los que tienen pequeños o medianos negocios y quieren colocarlo delante de Dios. Van a llamar. Esta es la línea celular que te voy a dar. Esta. Toma el aparato celular como yo tengo aquí, mira. Aquí tengo yo el aparato celular, aquí. Si yo estuviera allá afuera, pues yo tendría el celular. Inmediatamente yo llegaría y marcaría. Toma el celular y llama a este número 601-665-1017. Ahí te vamos a contestar en este momento. Ya, llama ya, llama ya. En el nombre de Jesús. Y van a llamar número 4 los que tengan un familiar enfermo. Los que tengan un familiar enfermo, delicado, de enfermo, diríamos delicado, quiere decir un poco grave. Y tú dices, Dios tiene que obrar porque la medicina no va a poder hacer nada. Y en el WhatsApp ya tenemos 7,353 mensajes que nos han llegado. Vas a escribir allí en el 315-625-4430. Vas a colocar mensajes, peticiones, vas a colocar notas de voz o testimonios. Así que hazlo en este momento, porque en breve yo estaré orando por tu vida. Hay 4 motivos muy puntuales: mujeres que están embarazadas pero tienen peligro de aborto, personas que quieren pagar sus deudas y no tener más deudas, todos los que tienen pequeños o medianos negocios en sus casas, en un local, quieren poner ese negocio delante de Dios. Cuarto, los que tengan un familiar enfermo y muy delicado. Enfermo y muy delicado, sí. Y quinto, voy a orar por aquellos que quieren llamar y solamente están agradecidos con Dios. Tú no quieres pedirle nada a Dios. Lo que tú quieres es agradecerle a Dios por aquellas cosas que te ha dado. Tú dices, Señor, yo tengo necesidades, claro, pero no te quiero pedir por esas necesidades. Yo te quiero agradecer, Señor. Yo quiero agradecerte porque son más las cosas buenas que me has dado que aquellas que me hacen falta. Sí, esos van a llamar. Así que se disparan esas líneas comienzan a saturarse en el nombre de Jesús de Nazaret. Ahora mismo, en 2 minutos, comenzaré a clamar, comenzaré a orar, a interceder. Ahora mismo, colóquenme allí el call center en la pantalla para yo mirar cómo están las personas comunicándose. En breve voy a mirar la pantalla y comienza a llenarse de punticos, de punticos, de punticos. Y cada punto que se llena es una llamada que está entrando. Siguen entrando llamadas, siguen allí. Personas necesitadas, personas hambrientas de Dios, personas indecisas, personas que están como Moisés, con indecisiones. Pero Dios te llama, Dios tiene proyectos, Dios tiene grandes cosas contigo. En un minuto estaré clamando, estaré orando, estaré intercediendo. Aprovecha este momento, porque es Dios el que te llama, es Dios el que quiere obrar, es Dios el que quiere irrumpir en tu vida, es Dios el que quiere destruir los tronos de las tinieblas, es Dios el que quiere pelear por tu casa, por tu familia, por tus hijos, en el nombre de Jesús de Nazaret. Y con esta canción que vamos a poner, tú te vas a preparar y viene la gloria de Dios. Y en el poder del Señor manifestado a favor de tu vida y de tu situación. Adóralo, adóralo.

Padre está llamando y está y ha escrito en el WhatsApp Marta Lucía aquí desde Bogotá para dar un testimonio que Dios obró en su columna vertebral. Recibió una palabra y ella la creyó y desde ese momento quedó completamente sana de la columna vertebral. Gracias por lo que hiciste con Marta Lucía. Ella tiene gratitud porque tú hiciste con ella el milagro de sanarla de su columna vertebral. Señor, Nancy Palacios, que está en Madrid, España, ella ha escrito, le tenían que hacer diálisis, pero el Señor ha venido restaurando y sanándole y ya no es necesario. Padre, gracias, gracias, gracias. Cante, adore al Señor, levante su voz. Sí, sienta la gloria de Dios, siéntala.

Oh, Padre, están llamando muchas personas. Gloria Narváez, Pasto de Pasto, allá en Nariño. Señor, tiene problemas de leucemia. Oh, problemas de tiroides. Tiene articulaciones. Problemas en sus piernas, en sus brazos. Señor, toma esta mujer. Tómala, toma a sus hijos. Glorifícate, manifiéstate, actúa, revélate en el nombre de Jesús. Señor, Gloria Granada de Río Negro, Antioquia, está muy enferma, tiene un brote en todo su cuerpo. Ahora mismo yo corto ese brote en el nombre de Jesús. Arbella Abella, en Tunja, Boyacá, ella quiere que oremos por su economía. En el nombre de Jesús, Padre, haz un milagro en el nombre de Jesús. Nicolás está aquí en Bogotá, llénalo de tu espíritu para que se enamore más de ti. Omaira Rivera está en Barranquilla, necesita un milagro económico, Padre. Daniel está en Mariquita, necesita una restauración familiar. Doris está en Melgar, necesita un milagro financiero. Edna Cardoso está en Girardot, necesita que sus hijos vuelvan a ti. Isabel en Paipa, Boyacá, tiene una crisis financiera. Señor, en Cartago Valle, allí está Gloria, protege su vida y la de su familia. En Barranca Bermeja está llamando Beatriz. Tiene problemas con un hijo que tiene situaciones de salud mental. Haz un milagro. En Texas, Estados Unidos, está Adriana. Señor, toma su proceso migratorio. En Madrid, España, está Yurley. Dale un trabajo solemne y serio a su esposo. En Georgia, Estados Unidos, está Fernando escuchándonos. Tiene un hijo en las drogas. Ten misericordia, Padre. En Londres, Inglaterra, está Luisa. Toma a su esposo para que le vaya bien en ese emprendimiento que ha iniciado. En Madrid, España, está Erika. Señor, guarda su vida. Y si ella quiere volver a su país, regrese en tranquilidad. Señor, allá en Oiva, Santander, está Yorledi. Ella necesita y quiere tener un hogar. Aparéjale un hombre que la valore y la respete. En Maranoa Atlántico está Zenit. Sana su cuerpo. Y ahora, Padre, los que se puedan arrodillar, arrodíense. Los que quieran poner su mano donde tiene la dolencia, colóquela. Si quiere colocar su mano en el corazón, en su pecho, coloque su mano, crea, suelto tu gloria. Las mujeres que están embarazadas y han tenido peligro de aborto, coloca tu mano en tu vientre y, Padre, toca a esta mujer. Se detiene toda amenaza de aborto. Se detiene todo sangrado. Ahora mismo se detiene. Ahora mismo nacerá esa criatura y será un instrumento en tus manos, papá. Ahora levante su mano derecha. Puede tomar un billete si quiere. Levántelo a Dios como un acto profético y diga: Señor, pagaré todas mis deudas. Dígalo. Eso, dígalo. Pagaré todas mis deudas. Pagaré la deuda más pequeña y la más grande. El Señor te dice: viene aceleramiento porque has decidido poner orden en tu vida.
viene aceleramiento de mis bendiciones sobre tu vida. Oh, papá, Él va a pagar todas sus deudas. Y después que pague todas sus deudas, Él va a vivir mejor. Y le vas a dar un lugar donde Él pueda ir los fines de semana a descansar, papá. Señor, te pido por todos aquellos que han llamado y que tienen pequeños o medianos negocios. Ahora mismo consagramos ese negocio a ti. Ahora mismo consagramos esa farmacia, esa heladería la consagramos a ti, ese restaurante lo consagramos a ti, papá. Esa venta de muebles o inmuebles lo consagramos a ti. En el nombre de Jesús de Nazaret, el que vende aparatos electrónicos, consagramos a ti ese negocio. El que vende productos naturales, consagramos a ti ese emprendimiento en el nombre de Jesús. El consultorio de tu hijo, el consultorio médico, lo consagramos a ti. Ahora mismo, Padre Celestial, te pido que lleguen clientes a tus hijos. Que lleguen clientes, Padre, que le paguen en el nombre de Jesús. Los que tienen una enfermedad y están delicados y hay incertidumbre ahora mismo, arropa esa mente, arropa ese cuerpo. Poder de Dios. Toda obra de enfermedad, toda tiniebla, todo pecado, toda mentira, todo engaño, todo espíritu de muerte. Todos en su momento partiremos de esta tierra, pero lo que Satanás quiere es que partamos antes de tiempo. Por lo tanto, ordeno que se detenga el proyecto de muerte en aquellos que todavía no es el tiempo de partir. 1, 2 y 3. Recíbelo en el nombre de Jesús. Y Señor, aquellos que están agradecidos contigo, Padre, gracias por esas personas que tienen un corazón agradecido. Y gracias por todos los sembradores. Y gracias por el equipo que ha estado conmigo toda la mañana. Gracias, Señor, por cada persona que ha llamado. Niños han llamado. Jóvenes han llamado, mujeres han llamado, empresarios han llamado, intelectuales han llamado. Gracias, Señor. Escucharemos testimonios. Dele gracias a Dios. Dígale, Señor, daré testimonio de tu gloria. Amén y amén. Bueno, hacemos una pequeña pausa. Seguimos adelante en esta jornada de fe. Iremos hasta las 10 de la noche. Porque por la tarde seguimos con mucha palabra y mucha oración.

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1: Cada semana aquí en River escuchamos a Dante decir: ¡Estamos listos! Bueno, no intento tratar de hacer su acento. Estamos listos para lo que creo que Dios me habló. ¿Se han dado cuenta que cada semana Él nos pregunta, estamos listos para recibir lo que creo que Dios me ha hablado? Ahora, siempre aclara lo que creo que Dios me habló. Esto es importante, porque no hay que decir Dios me dijo, al menos de que Dios me dijo. Muchas personas nos preguntamos, ¿cómo se escucha la voz de Dios? ¿Cómo se sabe cuando Dios ha hablado? En Hollywood, en las películas, nos han hecho la idea de que siempre es una voz profunda, con cajas de eco y reverberancia. Hijo mío, hijo, hijo. Dice el Señor, oh, oh. Bueno, aunque es cierto que Dios sí ha hablado en voz audible, hay muchas ocasiones en la Biblia donde vemos a Dios hablar en voz audible. ¿Se acuerdan de la historia cuando Moisés se acercó a un arbusto que se estaba quemando pero no se consumía, y de repente el arbusto le empieza a hablar y era la voz de Dios hablando con Moisés? Tenemos la ocasión cuando los cielos se abrieron sobre Jesús y se escuchó una voz audible del cielo que decía: este es mi hijo amado en quien tengo gran complacencia. Escúchenlo a él. Dios habla audiblemente. Saulo de Tarso, que después lo conoceríamos como el gran apóstol Pablo, estaba rumbo a Damasco para matar creyentes de Jesucristo, cuando de repente Dios lo tumba de su, ahora sí que lo bajaron de su macho, lo tumba del caballo, se abre el cielo, una luz tremenda y se escucha una voz: Saulo, Saulo, ¿por qué me persigues? Hay otra historia muy interesante en el Antiguo Testamento del profeta Samuel, cuando todavía era muy niño y aún no reconocía la voz de Dios y está tratando de dormir cuando escucha su nombre será hablado. Y entonces corre con el sumo sacerdote, porque para estas alturas Samuel ya está viviendo en el templo, consagrado a la obra del Señor, un niño todavía. Y va con el sumo sacerdote, le pregunta: ¿me llamaste? Y el sumo sacerdote: no, estoy tratando de dormir. Lo regresa a su recámara y Samuel vuelve a escuchar esa voz audible, regresa con el sumo sacerdote y no, y lo regresa a su habitación. A la tercera, Samuel vuelve a escuchar su nombre y para estas alturas el sumo sacerdote dice: a la otra que oigas esa voz, responde, heme aquí. Y eso fue lo que pasó, y Samuel recibió instrucciones directas de parte de Dios en una voz audible. Ahora, en lo personal, a mí nunca me ha tocado escuchar una voz audible. No tengo por qué dudar de los que dicen que sí lo han escuchado, pero creo que voces audibles son la excepción, no la regla. Dios también ha hablado de muchas otras diferentes maneras. En ocasiones ha usado ángeles mensajeros. En el Antiguo Testamento, Abraham recibió un par de visitantes que después nos damos cuenta que eran ángeles. ¿Se acuerdan de la famosa María que recibió un ángel y él le dijo: tú vas a ser la mamá del Mesías? ¡Qué tremenda oportunidad para María recibir a un ángel! Yo nunca he recibido un ángel, varios demonios, pero nunca un ángel. Dios ha hablado a través de sueños y visiones. ¿Se acuerdan de uno de los patriarcas, que es Jacob? Él recibió un sueño una vez que se abrió el cielo, había una escalera, estaban bajando y subiendo ángeles, y al final de la escalera él veía el trono mismo de Dios. Fue tan impactante este sueño de Jacob que cuando despierta él hace un altar y nombra el lugar Betel, que Betel significa en el hebreo casa de Dios. Tan impactante fue esa vez que Dios le habló a Jacob. Pedro el apóstol está en una azotea una tarde, está orando y de repente Dios lo visita con una visión espectacular que cambiaría la vida y el rumbo del trabajo de Pedro. Tremendo, Dios habla. En pocos días atrás escuchamos a Dante enseñarnos acerca del silbido suave que Dios usó para hablarle a su profeta Elías. Una vez Dios usó a un burro para hablarle a un profeta. Debería de ser al revés, el profeta hablándole a los burros, pero esta vez fue el burro hablándole al profeta. Le tengo noticias el día de hoy. Hoy Dios va a usar a otro burro para hablarle a usted. Muchas gracias, porque Dios sigue hablando, seguirá hablando, siempre habló, está hablando y seguirá. Así va a aplaudir. Él siempre habla. Hay un versículo en Hebreos capítulo 1, dice: Dios, que muchas veces y de varias maneras habló a nuestros antepasados en otras épocas por medio de los profetas, en estos días finales nos ha hablado por medio de su Hijo Jesucristo. Dios sigue hablando, Dios está hablando, Dios te va a hablar hoy, Dios ya te está hablando en este mismo instante. Pero ¿cómo podemos usted y yo escuchar la voz de Dios? Y eso es de lo que quiero hablar, porque la clave está en sintonizar su voz. Sintonizar es cuando usted encuentra la frecuencia correcta. Hay frecuencias, ¿no es cierto? Cuando usted quiere escuchar su estación de radio favorita de pura música buena, de Marcos Witt y de otros salmistas que Dios usa, usted tiene que sintonizar a esa frecuencia, la 88 punto no sé cuál, la 104 no sé qué, y usted sintoniza. Y si no está usted sintonizado, no puede usted escuchar esa frecuencia. O cuando quiere usted ver el partido, tiene usted que prenderle al canal correcto. Si está usted en el canal incorrecto, no va a poder ver el partido. Se trata de sintonizar. Dios usa canales para hablar, pero no siempre estamos sintonizados al canal que Dios está usando. Yo crecí en la ciudad de Durango, México. Muchas gracias. Cualquiera que gritó es de Durango, no tenemos otra razón por qué gritar. Y mi papá predicaba en diferentes pueblos alrededor de la ciudad, y muchas veces nos invitaba a mis hermanos y a mí para que lo acompañara.

música cristiana que salía de la frontera mexicana en una ciudad que se llama Laredo, Texas, Radio Manantial. Y de noche, no sé por qué de día no se lograba escuchar, pero de noche habían ocasiones donde podíamos, él encontraba y sintonizaba y escuchábamos a Manuel Bonilla. Jesús es mi rey soberano, mi gozo es cantar. Y de repente la radio hacía y entraba otra frecuencia a interrumpir que se llamaba La Tremenda. Entonces vendríamos escuchando a Manuel, mi rey soberano, y luego de repente, y sigo siendo el rey. Y al rato regresaba con Manuel Bonilla. Sintonización. Lo que pasa es que en las frecuencias hay mucha estática, mucho ruido que impide que escuchemos bien. Hay otros ruidos que nos distraen, hay ruidos de la presión de la vecina, de los familiares, de la economía, hay distracciones que están todo a nuestro alrededor. Estos días hay una tremenda distracción que se llama el mundial. Hay algunos de ustedes que ni siquiera aguantan estar aquí adentro para saber qué es lo que está pasando con Canadá. Ah, no, todavía ni empiezan a jugar. Pero estamos ahí muy pendientes, estamos viendo redes, estamos siendo interrumpidos por noticias. Y la clave en escuchar la voz de Dios, mi querido amigo, es sintonizarlo, prender la frecuencia. Y hoy le voy a hablar acerca de uno de los principales canales que Dios usa para hablarnos, y es la palabra de Dios. Gracias por su entusiasmo de los de este lado. La palabra de Dios. La Biblia, las sagradas escrituras. Hebreos capítulo 4 dice: porque la palabra de Dios es viva y eficaz, y más cortante que una espada de dos filos, penetra hasta partir el alma y las coyunturas y los tuétanos, y discierne los pensamientos y las intenciones del corazón. Hoy le voy a dar tres verdades, o como diría Dante, axiomas, tótem, para sintonizar la voz de Dios. Tótem número uno. La voz, si quiere apunta, la voz de Dios suena a la palabra de Dios. Segunda Timoteo capítulo 3 verso 16: toda la escritura es inspirada por Dios y es útil para enseñarnos lo que es verdad y para hacernos ver lo que está mal en nuestra vida. Nos corrige cuando estamos equivocados y nos enseña a hacer lo correcto. Cuando Dios nos habla, por ejemplo, a través de una predicación, porque Dios habla a través de predicaciones, esa predicación tiene que estar llena de la palabra de Dios. Es una de las cosas que amo aquí en River. Cada semana, cada mensaje está llena de la palabra de Dios. Me encanta eso, porque la voz de Dios suena a la palabra de Dios. Cuando Dios nos habla a través de personas sabias, porque Él habla a través de personas sabias, esos consejos tienen que alinearse a la palabra de Dios. Cuando Dios nos habla a través de canciones y cantantes, porque Dios usa canciones y cantantes para hablarnos, ¿verdad? Esas canciones tienen que alinearse a la palabra de Dios.
Ese mismo papá del que les cuento, con el que viajé para que él predicara a todos los pueblitos alrededor de Durango, él tenía conmigo una... Cuando yo empecé a componer canciones y a grabar canciones, mi papá tenía una regla tremenda, que cada canción

0: que yo cantara tuviera lo que él llamaba capítulo y versículo. Capítulo y versículo. Yo nunca olvido, una vez regresamos de una reunión y yo había cantado muy alegre una canción, y sentado en la mesa comiendo, mi papá me dice: esa canción no la vuelves a cantar en la congregación. Y yo: ¿por qué no? Cuando me traigas el capítulo y versículo que respalda esa canción, te permito volverla a cantar. Y yo fui, en aquellos años no había Google. Había unos libros tremendos que se llaman Concordancia, y yo pasé una semana entera buscando capítulo y versículo, y ¿qué creen? No la encontré. Y entonces, como a las 2 semanas, llegué todo cabizbajo: papá, tenías razón, no encuentro el capítulo y versículo. Marcos, que te quede claro, todo lo que cantes que tenga capítulo y versículo, porque el cielo y la tierra pasarán, pero la palabra de Dios no va a pasar nunca. Óigame. Mi papá lleva más de una década en el cielo cantando con el apóstol Pablo, y yo todavía tengo en mi oído capítulo y versículo hasta la fecha de hoy. ¿Por qué? Porque cuando Dios habla, habla a través de su palabra. Cuando Dios habla, a través de los profetas. Los profetas tienen que hablar de acuerdo a la palabra de Dios. Yo le quiero aclarar, yo creo en el don de la profecía. Yo he visto a tremendos profetas hablar palabra de Dios, pero hay veces que los profetas no le dan al blanco, porque se emocionan o no sé qué pasa. Yo nunca olvido. Yo conozco de primera mano una historia real. Esto no es una anécdota, es una historia real. En cierto lugar había un grupo de jóvenes que están cantando y alabando, y en aquellos años se estilaba algo de que cuando al rato hacían unas pausas, de repente alguien hablaba una palabra de profecía, y entonces una persona, este era un joven nuevo, seguramente estaba molesto por algo, porque empezó a profetizar: hijos míos, así gritando, dice el Señor, son todos ustedes unos reprobatas, infieles, y voy a venir desde el cielo con fuego consumidor y los voy a consumir a todos. Yo, Jehová de los ejércitos, todos ustedes son inmundos, pecadores, y yo vendré con espada y los raeré de la faz de la tierra. Y todos se quedaron en silencio de que, ¿será ese Dios el que está hablando? De repente una señora mayor, con más experiencia, allá en la parte de atrás, con una vocecita delgadita, dice: hijitos míos, dice el Señor, ese no fui yo. Historia verídica. Ese no fui yo. Ahora, ¿cómo sabemos que eso no fue Dios? Bueno, porque la palabra dice que Jesús llevó todos nuestros castigos, todos los golpes los llevó Jesús en la cruz del Calvario, para que tú no tengas que llevar los golpes. Cualquiera que te dice que te tienes que golpear no conoce la palabra. Amigo, ya no hay manda, no hay golpes, no hay latigazos por mi culpa, no. Cristo llevó toda nuestra culpa en la cruz del Calvario y podemos vivir en paz con Dios. Isaías lo dice de esta manera: el castigo de nuestra paz fue sobre Jesús. Esa profecía, entre comillas, no se alineaba a la palabra de Dios. Entonces la podemos descartar tranquilos, nos podemos ir en paz. Así que número uno, tótem, número uno, la voz, perdón, la voz de Dios suena a la palabra de Dios. La voz de Dios suena a la palabra. Ahí le va la segunda. ¿Cuántos les voy a dar? Ya di una, ahí va la segunda. ¿Listos? Número dos. Cuanto más convivamos con alguien, más conocida nos hará su voz. más conocida se nos hará su, entre más convivamos con alguien, más conocida se nos hará su voz. Jesús dijo en el libro de Juan: mis ovejas escuchan mi voz, yo las conozco y ellas me siguen. Escuche la traducción que encontré en el lenguaje actual, una traducción más para burros como yo. Gracias. Y todos los que se rieron, que somos del mismo club. Dice la traducción lenguaje actual: mis seguidores me conocen y yo también los conozco a ellos. Son como las ovejas que reconocen la voz de su pastor y él las conoce a ellas. ¿Vieron la palabra conocer y la palabra reconocer? En el conocer viene el reconocer. Entre más usted conviva con la palabra de Dios, más reconocerá el vocabulario de la palabra de Dios. Miriam, que es mi esposa, y yo tenemos más de 40 años de casados. Muchas gracias. Eso es perseverancia. Yo llevo más de 40 años escuchando esta voz dulce. Fue muy rápida esa aclaración. Y preciosa, de mi mujer. Cuando ella me llama por teléfono, bueno, hoy día tenemos el identificador, pero habíamos muchos aquí que nos acordamos cuando recogíamos el teléfono y no teníamos idea quién nos estaba llamando. Cuando Miriam me llama y yo contesto, bueno, y ella dice: hola, Marcos. Yo no respondo: ¿quién habla? ¿Por qué? Porque sé quién habla, porque reconozco su voz. Si alguno de ustedes viniera a decirme: oye, Marcos, Miriam me encargó decirte que te odia y que nunca más va a volver a la casa contigo, yo te miraría a ti y diría: eso no suena a Miriam, porque llevo 40 años conviviendo con ella y sé que me ama increíblemente. Reconozco el vocabulario de alguien que me conoce y con quien yo he convivido. Le doy otro ejemplo. Si alguien me llamara por teléfono y me dice: ¡hey, Marquitos! ¿Cómo estás? ¿Marquitos? La primera pregunta que me surgiría es: ¿cómo recibió, cómo consiguió mi número de teléfono este impostor? Porque todos los que conviven conmigo y me conocen bien saben cuánto odio que me digan Marquitos. Si tú me dices Marquitos, es porque no has convivido mucho conmigo. Y si quieres convivir conmigo, no me digas Marquitos, en el nombre de Jesús. Amén. Entre más convivamos con la palabra de Dios, más reconoceremos el vocabulario de la voz de Dios. Les voy a dar otro gran ejemplo. Entre más convivo con Dante, alguien de ustedes viene y dice: Marcos, Dante el otro día mencionó a tu abuela. De hecho, dijo que tu abuela es una gran mother. Yo diría: eso sí suena a Dante. Te creo. ¿Por qué? Porque en la convivencia me he dado cuenta que él menciona a la abuela de todos nosotros. acá en River. Ahora, si uno de ustedes viniera a decirme: Marcos, Dante me encargó que a la próxima que tú vengas a River le traigas una docena de pupusas. Dígame usted, eso no suena a Dante. Si alguno de ustedes viniera a decirme: Marcos, ¿sabías que Dante está seguro de que Argentina va a ganar otro mundial? Dígame, dígame, ¿que suena o no? Eso también suena a Dante. La clave, ¿cuál es la clave? Convivencia. La palabra convivencia significa compartir un espacio y tiempo con la palabra convivencia. De la misma manera, entre más convivimos con la palabra de Dios, más reconoceremos la voz de Dios. Le doy otros ejemplos. Si escuchamos a alguien decir: Dios tiene un futuro lleno de esperanza para ti. Eso suena a Dios. ¿Qué tal esta? Las misericordias de Dios son nuevas cada mañana. Eso también suena a Dios. Dios nunca te dejará, nunca te abandonará. Eso suena a Dios. Dios promete que los hijos de los justos no mendigarán pan. ¿Eso suena a Dios, sí o no? Claro, es Dios dice que eches todas tus cargas sobre Él, porque Él tiene cuidado de ti. Eso también suena a Dios. Dice Dios que eres más que vencedor por medio de aquel que venció por ti en la cruz del Calvario. Eso suena a Dios. Puedo vivir en paz. Eso suena a Dios. Puedo vivir con su perdón. Eso es Dios. Puedo vivir seguro. Suena a Dios. Suena a Dios. Suena a Dios. ¿Cómo lo sabemos? Porque hemos convivido con su palabra y reconocemos el vocabulario de Dios. Amigos, pase tiempo en la palabra de Dios. Pase tiempo en la palabra de Dios. Hace poco Dante muy gráficamente nos habló de rumiar. ¿Se acuerdan? Rumiar es masticar, es sacarle todo el provecho a lo que estamos mascando o masticando. Y es lo que hacen las vacas. Tienen cuatro estómagos. Qué bendecidas las vacas con cuatro estómagos. ¿Qué daría yo por otro estomaguito más, Dios mío? Digo, qué bendición. Y comen y lo mandan al estómago uno, y luego lo vuelven a sacar, lo mandan al estómago número dos. Y Dios, qué tremendo sería eso. Una pupusa acá, otra pupusa acá. Igual la palabra de Dios es pasar tiempo masticando, rumiando, escuchando, recordando. Dios ha sido bueno, Dios es bondadoso, Dios es misericordioso. Ese es el vocabulario de la palabra de Dios. ¿Alguien está emocionado esta mañana? Aparte de mí. Entre más tiempo pase usted con la palabra de Dios, más fácilmente reconocerá un vocabulario falso. Ahora, no se preocupe de andar estudiando vocabularios falsos. No. Tome su tiempo para estudiar el vocabulario verdadero, y lo falso, ¡prum!, pronto brotará. Yo nunca olvido, una vez uno de mis amigos era alguien que trabajaba en un banco y le enseñaban cómo distinguir entre billetes falsos y billetes verdaderos. Y nunca olvido que me dijo: nosotros no pasamos nada de tiempo estudiando billetes falsos. nos dijo: nosotros estudiamos los billetes verdaderos, los revisamos, los vemos con lupa, los olemos, los tocamos, porque entonces, como tenemos tanto conocimiento del verdadero, cuando pasa un falso, ¡pum!, rápido, ese es un falso. Eso es lo que usted tiene que hacer con la palabra de Dios. Pase tiempo estudiando la palabra de Dios. Cuando se le presenta lo falso, rápido lo va a poder descartar. Así que la convivencia con la palabra de Dios nos ayudará a sintonizar la voz de Dios. Número tres, y con esta me despido. Número tres, la voz de Dios no va en contra de la palabra de Dios. Lo voy a repetir. La voz de Dios no va en contra de la palabra de Dios. Por ejemplo, si alguien viene y le dice: a mí Dios me dijo que tengo que matar a mi suegra. Eso no suena a Dios. Dios a mí me dijo que me robe ese dinerito para poder sostener a mi familia. Ayúdenme. Eso no suena a Dios. A mí Dios me dijo que le dé una tremenda golpiza a mi vecino para que se le quite lo arrogante. River, ayúdenme a predicar esta mañana. ¿Eso suena a Dios? Dios me mostró que esta noche me voy a emborrachar para festejar el partido que ganó mi país. Eso no suena. Acá hay un aplauso. Amén. Amén. ¡Ah! Me encantó. ¡No! Me echó a perder el mensaje. Acá. ¡Ay, amén! ¡Gloria a Dios! No, la Biblia es muy clara acerca de no emborracharse. ¡Ay, Dios! Ya no sé ni cómo seguir este mensaje después de esa interrupción. Dios me dijo que lleve este chisme a mi comadre para que oremos juntas. Eso no suena a Dios. Dios me dijo que Marcos Witt es un hereje, un charlatán. Ese no suena a Dios, pero yo te puedo dar el nombre y el apellido a quien sí suena que dice ese tipo de cosas. De hecho, la Biblia dice que si guardamos su palabra en nuestro corazón, no vamos a pecar. Dice: tu palabra he guardado en mi corazón para no pecar. Justo para no chismear, para no golpear, para no emborracharse, para justamente guarde la palabra y Dios te va a guardar de no pecar. Si pones la palabra en tu corazón, cuando el enemigo viene a tentarnos, porque a todos nos quiere tentar el enemigo, a todos, tenemos que aprender a responder como Jesús respondió: escrito está. Escrito está. Todos somos tentados. Ni a Jesucristo mismo le hicieron exento de la tentación. Usted y yo vamos a ser tentados. El mejor aliado que podemos tener es la palabra de Dios. Viene el diablo y te dice: habla mal de tu vecina. No, escrito está. Y usted le responde: emborracha. No, no, porque escrito está. Le voy a dar unos versículos a la persona que me aplaudió muy fuerte acá. No te embriagues con el vino, dice la palabra de Dios. Dice: su palabra te va a guardar en los momentos más difíciles. Su palabra te va a mostrar el camino, dice el Salmo 119. Lámpara es a mis pies tu palabra y lumbrera a mi camino. Tu palabra, su palabra te va a mantener sin pecar, te va a mantener fuerte. Y cuando peques, porque también todos pecamos, su palabra te va a volver a levantar, su sangre te va a volver a lavar, su Espíritu Santo te va a mantener firme y fiel por su palabra. Apláudale a la palabra de Dios. Su palabra
1: es eterna. El cielo y la tierra desaparecerán, pero mis palabras no desaparecerán jamás. En un mundo donde todo pasa de moda, ancle su vida en la palabra eterna de Dios. En un mundo con tanta inestabilidad, ancle su vida en la eterna palabra de Dios. En un mundo que constantemente cambia de opinión, ancle su vida en la palabra de Dios, para que usted viva seguro, ancle su vida en la palabra de Dios. Ahí sí necesito escucharlo a usted. Sintonizar la voz de Dios comienza con sintonizar la palabra de Dios, porque su voz suena a su palabra. Y voy a terminar con el Salmo capítulo 1. Me encanta este salmo, es uno de mis salmos favoritos. Y solo voy a leer del verso 1 al 3. Pero es un salmo que nos recuerda por qué debemos estar anclados en la palabra de Dios. Bienaventurado. Esa palabra bienaventurado significa miles de bendiciones va a recibir. Bienaventurado el varón o la varona. Ahí está hablando en términos generales. No se sientan excluidas, señoras y señoritas. Bienaventurado el hombre o mujer que no anduvo en consejo de mal, ni estuvo en camino de pecadores, ni en silla de escarnecedores se ha sentado. Esa palabra escarnecedor simplemente significa de burlones, de gente que se burla, gente que siempre se mofa de todo y de todos. No te sientes en ese asiento, dice la Biblia, sino que en la ley del Señor, en la palabra, está su delicia. Estómago uno. Y en su ley, en su palabra, medita de día y de noche. Esto es lo que quiero que ponga atención. Será como árbol plantado junto a corrientes de aguas. ¿Ha visto usted un árbol que está plantado al lado de un río o de un arroyo? Son enormes, frondosos. Será como árbol plantado junto a corrientes de aguas que da su fruto en su tiempo. Vas a ser muy, muy lleno de fruto, muy buenos frutos, que da su fruto en su tiempo, su hoja no cae. Y esta frase, cada vez que la leo, no me cabe en la mente, porque dice: y todo lo que hace prosperará. No algo de lo que hace. Ayúdenme a predicar. Todo lo que hace. Todo lo que hace prosperará. Acompáñenme sobre sus pies. Me acompañan de pie. Sintonizamos la voz de Dios sintonizando la palabra de Dios. Le invito a que tome una decisión de pasar tiempo diariamente con la palabra de Dios. Si usted es de mi club de burros cristianos, Hay un app increíble que se llama YouVersion, donde usted puede recibir, incluso si se le olvidó leer ese día, te aparece una notificación, dice: hey, hey, todavía no te metes a la palabra. Y me encanta eso, porque hay días que me despierto y pasan cosas y me recuerda, y regreso, abro y leo mi porción del día. Y todos los días me gusta pasar tiempo leyendo, comiendo, rumiando la palabra de Dios. para los que son nuevos, para los que somos nuevos y no tenemos mucho tiempo estudiando la Biblia, no te vayas al Apocalipsis. Digo, conozco de miles de teólogos que llevan cientos de años y todavía no se ponen de acuerdo de lo que dice el Apocalipsis. Empieza con las enseñanzas de Jesús: Mateo, Marcos, Lucas, Juan. Lee los proverbios. ¿Sabías que hay un proverbio por cada día del mes? Son 31 proverbios. Uno por cada día del mes. Y un día, cuando nos tocan 30 días en el mes, pues te lees dos, el 30 y el 31. Uno para cada día del mes. Bien fácil. O lee también los salmos. Hay tanto contenido tan increíble en la palabra de Dios que te va a mantener firme en el día de la tentación, te va a mantener libre de la borrachera, te va a mantener libre del chisme, te va a mantener libre del pecado, te va a mantener firme en una vida victoriosa que Jesucristo compró para ti en la cruz del Calvario. Dale ese aplauso a Jesús. Gracias, Señor. Gracias, Señor. Señor, te encargo a cada una de estas personas que estamos aquí. Yo sé lo que tú pusiste en mi corazón y lo he entregado de la mejor manera que yo sé cómo. Pero ahora, Espíritu Santo, yo te pido que tú soples vida a esta palabra que yo hoy he enseñado, para que nos vayamos de aquí transformados por tu palabra preciosa. En el nombre.
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3: Yo quiero leer una porción de los Salmos, capítulo 66, versículo 18. Si en mi corazón hubiese yo mirado la iniquidad, el Señor no me hubiera escuchado. Si en mi corazón hubiera yo mirado la iniquidad, el Señor no me hubiese escuchado. Hoy quiero hablar de recuperar la presencia de Dios. Hay muchas historias y versos bíblicos que nos muestran cómo personas tuvieron la presencia de Dios, su espíritu, y en algún momento la perdieron. Hicieron cosas que a Dios no le agradaba, rompieron compromiso y pacto con Dios y terminaron perdiendo la presencia de Dios. Hay mucha ausencia de la manifestación de su presencia en muchos lugares. Déjeme hablarle de, por ejemplo, hay niveles en la presencia. Está la omnipresencia. Omnipresencia es que Dios está en todo lugar al mismo tiempo y a la misma vez. Lo ve todo, lo siente todo, lo oye todo. Todo, en todo lugar. Esa es la omnipresencia de Dios. Pero con la omnipresencia no ocurren sanidades ni milagros, porque Dios está presente como testigo, pero no para intervenir. Está la presencia manifestada, la presencia soberana, donde Dios decide manifestarse soberanamente. Y está la presencia personalizada. Esa presencia personalizada camina con alguien continuamente, con una persona, con Enoc, con Elías, con Abraham, con Jacob, con Moisés. Esa es la presencia conquistada, la que tú te sometes a ella y ella reparta y anda y camina contigo. Es la provocada, es la que Salomón provocó cuando ofreció los 120,000 ovejas y holocaustos, y la gloria de Dios llenó el templo. Esa es la manifestación provocada, la soberana, la soberana, la personalizada. Cuando la presencia de Dios se manifiesta, no es solo hacer milagros, llena tu vida de una satisfacción que nada en este mundo la puede superar. La presencia de Dios te hace veloz, te hace ágil, te hace prudente cuando está manifestada. La presencia de Dios te hace efectivo, te hace hacer cosas que en lo natural jamás pudiera hacerla. Te da recursos incomparables, inexplicables, como fue el caso de Elías, que corrió más que un caballo, más que los caballos de acá, y los caballos de acá corrían entre 70 a 80 millas por hora. ¿Te imaginas un hombre corriendo 90 millas por hora? Eso sucedió con Elías. Era la presencia de Dios agilizando, exponiendo el poder de Dios a través del profeta Elías. Nosotros fuimos diseñados para vivir, movernos y respirar en la presencia. El hombre cayó de la presencia, fue destituido de la gloria de Dios. En el huerto del Edén, cuando Adán pecó, se escondió y Eva, y oyeron su voz y tuvieron miedo, se escondieron de la presencia de Dios. La presencia se movía en ese huerto todos los días. El hombre tenía comunión con Dios, no le hacía falta nada. Su presencia te llena de plenitud de gozo, te hace efectivo. ¿Qué tanto pudiéramos hablar de su santa presencia? Moisés reconoció eso y le dijo a Dios: si tu presencia no va conmigo, no me saque de aquí. No era un deseo de ver milagros, no era un deseo de ver señales, era un deseo de caminar con el que hacía las señales, la presencia de Dios. Dios ha manifestado porque es el deseo de Dios que caminemos en su presencia. Enoc caminó en su presencia, Noé caminó en su presencia, Abraham, después de Abraham, Jacob. Dios le dijo: no te dejaré, estaré contigo. Después de Jacob, José, y Jehová estaba con él, aún en la cárcel. Después de ahí, Moisés caminaba con la presencia de Dios. Luego Josué, y luego en Jueces encuentra algunos libertadores que Dios se le manifestaba y le daba victoria humanamente ridícula, imposible de alcanzar, pero la presencia te dota de resultados que la gente entiende que no fueron producidos por tu agilidad humana ni por tu fuerza, sino por el poder de Dios. La presencia de Dios estuvo con este muchacho, ¿cómo se llama? El más pequeño de la familia, que se quería más chiquito, Gedeón. Y con 300 hombres, Gedeón venció a miles. La presencia de Dios. Asa, Usía, cuando buscaron la presencia de Dios, Dios les dio victorias impresionantes. Un rey peleó con todo el ejército de Etiopía. Lo superaban por miles de miles. Invocaron a Dios y dice que Dios destrozó a todo ese ejército que se había levantado contra Israel. Porque Dios sabe pelear mejor tus batallas que tú. Dios sabe. Entonces, en un tiempo, en el libro de los jueces, los hijos de Israel hicieron lo malo ante los ojos de Dios, y el pecado trajo como resultado esclavitud, pobreza, miseria, y tuvieron que someterse a los filisteos. En ese tiempo el pueblo invocó a Dios, y Dios se le aparece a la esposa de Manoah, creo que era, ¿no? Y le dice: tú tendrás un hijo, y este hijo será salvación de Dios para Israel. Yo estaré con él. Manoah le ora a Dios y le dice: yo quiero ver ese varón. Y el varón tiene misericordia y Dios permite que su ángel aparezca. Y ahí lo ve y ahí le ofrece un sacrificio. Y en medio del sacrificio el ángel hace un milagro, o el personaje, y se va entre el fuego para el cielo, violando las leyes de la física. Pero el ángel le dijo, le dijo a la mujer: desde hoy no beba vino ni sidra. Y le dijo: y el niño que tú vas a tener será llamado Nazareno. Tendrá un pacto con Dios. No podrá cortarle el cabello, no lo hagas. Él no tendrá que beber vino ni sidra, ni tampoco debe de acercarse a cosas muertas, incluyendo su propia familia. Si el papá de un nazareno se moría, el nazareno no podía acercarse allí, porque se contaminaba y rompía su consagración. Era llamado santo a Yahweh. El nazareno voluntariamente se hacía santo para Dios. Santo es que se apartaba para Dios. Y Dios le dijo que ni siquiera a los muertos de su familia podía acercarse un nazareno. Entonces Dios levanta a Sansón con una fuerza sobrenatural y contundente, una fuerza inexplicable. Sansón, con una quijada de un burro, mató 1,000 hombres, venció a 1,000 personas, a 1,000 guerreros, a 1,000 hombres fuertes, con la quijada de un asno. Ni siquiera era una espada ni un palo, no, una quijada. Con eso venció a 1,000 guerreros, porque Dios estaba con él. La Biblia dice que lo ataron y aún las sogas se rompieron. La presencia hizo que se rompieran las sogas. Tuvo una victoria tan contundente que su fama se extendió por toda Jerusalén, todo Israel. Y todos sabían que en Israel había un salvador, un héroe en la actualidad, alguien que tenía un poder sobrenatural, el poder del Espíritu Santo. Pero Dios le advirtió. Y la pregunta es: ¿por qué Sansón pierde la presencia de Dios? ¿Por qué pierde el poder? ¿Por qué pierde la unción? Hay muchos predicadores teológicos, tan teológicos, que saben más que Dios. Ellos dicen que es imposible perder la presencia o la unción. Sin embargo, tenemos varios ejemplos de personas en el Antiguo Testamento, como Saúl y Sansón y otros, que perdieron lo sobrenatural, perdieron el poder de Dios. ¿Por qué? Porque dejaron de hacer las cosas como Dios se las pidió. Sabemos que Sansón fue vencido por revelar su secreto a Dalila, y esta tenía un contrato con los filisteos. Le cortaron el cabello, lo engañaron, lo ataron, lo tuvieron por años como cautivo, burlándose de él, siendo un juguete de ellos, hasta que en un momento Sansón clamó a Dios y Dios tuvo misericordia. La pregunta es: ¿por qué perdió Sansón la presencia y la unción de Dios? Y es algo que me gustaría hablarle. Quiero hablarle de 5 causas por la cual Sansón, 5 causas, hoy quiero hablarle de 5 causas. Pueden haber más, pero hoy le voy a mencionar solo 5 causas por la cual Sansón perdió la presencia de Dios. La primera causa por la cual Sansón pierde la presencia de Dios, y es las mismas causas de nosotros a veces: rompió el pacto de los nazarenos. Diga conmigo: rompió el pacto de los nazarenos. Cuando tú lees Número capítulo 6 verso 5, dice: todo el tiempo del voto de su nazareno no pasará navaja por su cabeza, hasta que sean cumplidos los días de su apartamiento a Jehová, serán santo. Dejará crecer su cabello todo el tiempo que se apartare para Dios, no se acercará a personas muertas. Habían 3 condiciones para el nazareno: no beber alcohol, no beber alcohol. Número 2, no acercarse a cosas muertas, incluyendo a sus propios padres. Y número 3, nunca dejarse cortar el cabello. ¿Sigo paro? El ángel le dijo a la mamá de Sansón: pues he aquí que concebirá y dará a luz un hijo, y navaja no pasará sobre su cabeza, porque el niño será nazareno a Dios desde su nacimiento, y él comenzará a salvar de mano de los filisteos a Israel. El nazareno era una persona primero apartada para Dios. El nazareno no podía beber vino ni sidra, no podía comer de la vid, cortarse el cabello, ni tocar cosa inmunda. Una de las cosas que hizo Sansón fue acercarse a un león muerto. Su primer error fue acercarse a un león muerto. Y no solo se acercó al león muerto, comió la miel desde el cadáver, se contaminó. Fue el primer error, fue lo primero que violó, acercarse a un animal muerto. Y no solo eso, sino que había un panal de miel en el cuerpo del animal muerto, podrido, y él tomó y comió. Fue lo primero que comenzó a romper. Esto nos enseña lo peligroso que es acercarse a personas muertas. La presencia de Dios se pierde en tu vida cuando comienza a tener conexión con personas muertas. Hablo de muertos no físicos, muertos espirituales. Cuando tú comienzas a relacionarte con personas espiritualmente muertas, comienzan a darte ideas, consejos y visiones que contradicen lo que Dios ha puesto en tu corazón. Y tú que eres una persona de fe, termina dudando de Dios. Y tú que eres una persona santa, termina llamando a ciertos pecados nada, porque te está dejando influenciar por personas muertas. Y esto me decía el Espíritu Santo: hay personas, mi siervo, que se acercan a personas muertas para alimentarse espiritualmente de ellos, como lo hizo Sansón con el león, y así pierden la presencia de Dios. Hay líderes y predicadores alimentando su mente con las palabras de personas espiritualmente muertas, de un gran doctor, de un gran líder, pero que Cristo no reine en su corazón. Hay cosas que quizá no sean malas en sí, pero pueden estorbar una vida profunda espiritual con Dios. El que quiere más de Dios tendrá que renunciar a cosas por amor a su presencia. La presencia de Dios se manifiesta donde hay honra por lo sagrado, por lo santo y por lo puro. Déjame recalcar algo. Cuando yo tomo un libro de un universitario, de un sabio de estos que no creen a Cristo en sus corazones, y yo tengo que acudir a sus libros no espirituales para alimentar mi predicación, mi fuente no es correcta. El problema es que hay personas acercándosele a leones muertos, a leones que tienen miel, tienen cierta ventaja, pero están muertos. Tienen miel de abeja, tienen cosas dulces, pero están putrefactos, están podridos. Hay ministerios hoy en día que están secos porque se están alimentando de otro ministerio seco. Gente que fueron leones, pero ahora está muerto. Y la Biblia dice: es mejor un perro vivo que un león muerto. Tú tienes que, para mantener la presencia, conectarte con gente viva, con gente que camine en lo espiritual. No te confunda porque un motivador llena un auditorio. No significa que él está vivo para tú alimentarte. Tienes que tener cuenta, porque el león tenía miel, pero estaba muerto. Y hay cosas que se ven dulces, pero producen desconexiones. Hay cosas que parecen bien, pero te desconectan del Espíritu Santo y de la fuente de Dios que te sostiene. La presencia de Dios se sostiene con lo sagrado, con lo santo. El camino a la presencia de Dios se llama la santidad. Cuando una persona comienza a tratar su llamado como algo común, empieza a perder el peso espiritual. Y Sansón comenzó a acostumbrarse a la victoria, al éxito, a la unción, y dejó de honrar la presencia de Dios y su pacto. Y cuando eso pasa, perdemos la presencia de Dios muy fácil, porque lo que no honra termina perdiéndolo. Le sigo, le paro. Muchos no pierden la iglesia, ni el ministerio, ni la posición como Saúl, pero pierden la consagración. Y cuando se pierde la consagración, la presencia de Dios empieza a retirarse silenciosamente. Dios nunca se va de un lugar haciendo bulla. Dios llega haciendo bulla, pero se va en silencio. Número 2, Sansón perdió la presencia de Dios porque se relacionó con personas equivocadas. Miles de hombres y mujeres de Dios están perdiendo la presencia de Dios por las malas influencias, por las malas relaciones con personas que no temen ni obedecen a Dios. Sigo, paro. Cuando Sansón se relacionó con Dalila, comenzó a perder el oído espiritual. Dejó de clamar a Dios y dejó de prestarle atención a la ordenanza de Dios. Sigo, paro. A veces la presencia de Dios no viene no se pierde por pecado escandaloso, sino por malas relaciones, por las influencias incorrectas, por los amiguitos no espirituales, por personas que ni temen a Dios ni tampoco le quieren temer. Dalila no era la persona correcta para Sansón. ¿Sabe qué significa el nombre Dalila en hebreo? Significa debilitada, débil. Es una de las descripciones, debilitada, débil. Cuando te deja influenciar por persona espiritualmente débil, terminará debilitados como ellos. Tú no puedes hacer a un amigo tuyo no espiritual tu fuente de consejo, porque sus consejos no nacerán de Dios, nacerán de su debilidad. Tú debes de acercarte a personas espiritualmente fuertes, personas que han sobrevivido a cualquier circunstancia, personas que aman la presencia, personas que no aman la fama, que no aman el construir su propia imagen, personas que aman construir la imagen de Cristo, personas que aman la presencia de Dios con todo su corazón. Tú tienes que relacionarte con personas que aman más a Dios que a cualquier cosa en el mundo, con personas dispuestas a romper relaciones si ven que su relación con Dios está siendo amenazada. Tú tienes que identificar quién es fuerte en la iglesia espiritualmente y hacer conexiones. Porque cuando un hierro se junta con otro hierro, sacan filo. Alguien tiene que alabar a Dios. Tiene que juntarte con gente encendida para que lo que esté apagado en tu vida se encienda. Para que lo que esté muriendo en tu vida, mira, tienes que conectarte y relacionarte con personas espiritualmente vivas para que lo que esté muerto en ti comience a resucitar con ellos. Yo no digo que no tenga amigos del mundo a quien tú le quieras predicar y siempre buscar la oportunidad de presentar a Cristo, ayudarle, estar allí, claro, pero ellos no pueden ser la fuente de tu motivación. Ellos no pueden ser la fuente de tu soporte. Ellos no son tus consejeros. Tu verdadero consejero es el Espíritu Santo, es la palabra de Dios y gente espiritualmente fuerte. Sansón se juntó con la débil y la débil lo debilitó, y debilitó su espiritualidad, y debilitó su oído espiritual.

consagración, porque Dalila significa la debilitada, la que te hace el débil en las cosas de Dios. Alguien diga aleluya. El problema de Sansón no era solo Dalila, es que Sansón dejó de vigilar su corazón. Porque Dalila te hace ver lo exterior y te bloquea el ver lo interior. Cuando tú dejas de vigilar tu corazón, es porque no está pendiente a su presencia. Es porque hay otro enfoque que tú le has dado más importancia que a la presencia de Dios en tu vida. Si quieres mantener la presencia de Dios, vigila tu corazón. Vigila tus pensamientos, tus ideas, tus actitudes. Vigila tu corazón, porque de él mana la vida. Alguien diga aleluya. Yo amo a todos los que no son cristianos. No importa lo que estén haciendo, no importa quién sea, lo amo. Y me relaciono con ellos con una visión: llevarlo a mi nivel. No yo descendí al de ellos. Aleluya. Alguien diga aleluya. Vigila tu corazón, porque es posible que dejaste de vigilarte y por eso te está debilitando. Te relacionaste con personas débiles espiritualmente, con una Dalila. Dalila no es solamente una mujer, Dalila es un espíritu en personas que te debilitan, que te llevan a romper tu consagración, tu santidad. Si la conversación que tiene con Pepa te está debilitando tu vida espiritual, es tiempo de cortarla. No te relaciones con un hombre que en el momento en que comenzaste a hablar con él, tu vida de oración menguó, tu fe se debilitó y te pusiste más a pensar en las cosas naturales que en las cosas del cielo. Esa es una señal de que esa relación no viene de Dios. No te está conectando con tu propósito. Te está alejando de tu propósito y del poder del Espíritu Santo de Dios. Cada pecado que le abre, óyeme, cada puerta que abre al pecado es una puerta que le cierras a la presencia de Dios. Cada puerta que abre al pecado es una puerta que cierras a la presencia de Dios. La presencia de Dios no se pierde primero en el público, sino en lo privado. Se pierde cuando se tolera lo que Dios te mandó a vencer. Gracias por su entusiasmo. No voy a explicar mucho. Usted agarre, es inteligente. Número 3, se dejó presionar por otros. Número 1, rompió su pacto nazareno. Número 2, se relacionó con personas equivocadas. Y número 3, se dejó presionar de otro. El verso dice: y aconteció que presionándole ella cada día con sus palabras e importunándole, su alma fue reducida a mortal angustia. Hay muchos cristianos perdiendo la presencia de Dios por la presión de otros. A veces ni nos damos cuenta que nos transformamos en la opinión del otro y que estamos hablando por causa de otro, porque nos dejamos presionar. Sigo para. A veces nos dejamos presionar por el tiempo, a veces por el sistema. ¿Puede quedar bien con otros quedando mal con Dios? No te conviene. A veces podemos simple y llanamente quedar bien con la agenda de otro por la presión. Y cuando eso pasa, terminamos perdiendo la agenda de Dios. A veces nos dejamos presionar por las oportunidades que se nos presentan, por deudas, por presión, por gobierno, por amiga, por tener una imagen, por quedar bien con alguien, por darle bien a un grupo, y terminamos desagradando a Dios para agradar a la gente. Fue la presión lo que hizo que Saúl perdiera la presencia de Dios. Él dijo: consentía la voz del pueblo y dejé las vacas vivas. Se dejó presionar de la gente y terminó perdiendo la presencia de Dios. Dalila le presionó cada día sin descanso. A veces la presión del trabajo, la presión de quedar bien con los demás, nos lleva a perder la presencia de Dios.
Y si hay algo que vale en tu vida, es Dios en tu vida, es la presencia de Dios morando y moviéndose en tu vida. Lo cuarto que hizo que Sansón perdiera la presencia de Dios fue la insensibilidad espiritual. Diga conmigo: insensibilidad espiritual. Jehová se apartó de él y él no se dio ni cuenta. El verso dice: pero él no sabía que Jehová se había apartado de él. Jueces 16:20. Uno de los peligros más grandes en el que puede caer un cristiano es cuando pierde la sensibilidad espiritual, cuando deja de percibir la ausencia o la presencia de Dios. Porque hay que ser espiritual, me decía el Señor anoche. Hay que ser espiritual para las dos cosas. Hay que ser muy espiritual para sentir la presencia, y hay que ser más espiritual para sentir su ausencia. Sansón perdió la sensibilidad. Siguió comportándose como el hombre fuerte, pero ya no tenía fuerza. Siguió vistiéndose como el guerrero, pero ya no tenía las herramientas espirituales. Siguió diciendo: yo soy Sansón, pero ya Dios no estaba con él. Y eso me da un panorama de ministerio que todavía mantienen la imagen de fuerte, pero ya Dios no se está moviendo con ellos. Las iglesias americanas en su mayoría no predican la mayoría la verdad, porque sienten que van a molestar una comunidad. Sienten que van a ofender a un senador, a un representante. Sienten que el público se le va a ofender, y que el que tiene mucho dinero y da se le va a ir, porque sienten que es ridículo hablar en contra del pecado. Han caído bajo la presión de Dalila. Oh, gloria a Dios. Pero hoy levanto mi voz en el nombre de Jesucristo para decir: hay que recuperar la presencia de Dios. Hay que recuperar la presencia de Dios. Hay que recuperar la presencia de Dios. Yo he ido a congregaciones que oro por ellos. Cayeron en una presión social tan grande que ya no hay lugar para que el Espíritu haga locura, para que el Espíritu Santo se mueva. Tienen una presión con el senador acá, con el diputado acá, con fulano allá. Es posible que esa gente vinieron por causa de la sed que tienen por Dios, pero los que están de este lado sienten que no pueden ministrar igual.

están podridos, llenos de brujos y de hechiceros. Y han perdido, ¿por qué? Porque lo que antes corregían, ahora lo toleran. Lo que antes sabían que no le agradaba a Dios, ya ellos no miran esto. Han cambiado la presencia de Dios por las donaciones de ricos. Aleluya. Pereca tú y tu dinero, dijo Pedro a Simón el ex brujo. La presencia de Dios vale más que el presidente, vale más que el país entero, vale más que la estructura, vale más que todos los hombres juntos. Donde hay presencia, el hombre no te pone la mano. Donde hay presencia, el hombre no manipula el culto. Donde hay presencia, la agenda del hombre queda fuera. Santo, yo soy consciente que para alguna persona soy un poco loco. Es un poco loco. No lo puedo invitar porque es muy loco. Esta loquera es la que me mantiene fuera de pecado, fuera del control de la fama, fuera del control del dinero. Esta loquera es la que me mantiene dependiente del Espíritu Santo y hambriento por Dios cada minuto y cada instante. Creo en la educación. Creo en afinar tu lenguaje. Creo en leer, creo en estudiar, me encanta. Pero sobre todo creo en el mover de la presencia de Dios. Insensibilidad. Hay que ser espiritual para darse cuenta cuando Él no está. Sansón perdió la espiritualidad porque se juntó con alguien no espiritual por mucho tiempo. Con alguien cuya intención era ganancia, dinero, botín, botín. Sansón perdió la presencia de Dios porque dejó de discernir que Dios ya se había apartado. Porque en cuanto tú percibes que no está, tú tienes que paralizar tu agenda, paralizar todo, decirle no voy a cancelar. Pero ya usted se comprometió. Como le dije yo a un pastor: mira, pastor, si tú quieres yo te mando el dinero ahora mismo, pero yo tengo que preguntarle a Dios. Yo he devuelto dinero de pasajes porque el Señor me ha salido al encuentro y me ha dicho no suba. Ellos se sienten mal, yo los entiendo, pero ellos quieren que lo entiendan a ellos, pero yo no lo entiendo a uno. Cuando tú sientes que su presencia ya no está, paraliza todo. Pide 3 días en tu trabajo, que te lo van a dar. Apártate con Dios. Búscale hasta que vuelva a percibirlo. No siga caminando sin su presencia, porque te va a salir muy caro. Tengo 5 minutos para terminar. Esta fue la parte más peligrosa. No se dio cuenta que el Espíritu del Señor se había apartado. Qué terrible. Qué fracaso. Qué algo tan catastrófico. Dios se fue y no se dio cuenta. Buen tema para un mensaje. Dios se fue y no se dio cuenta él. Dios no estaba allí. A veces nada más lo que hay es luces, gritos, colores, humo, fama, aplauso, entretenimiento, pero no hay presencia. A veces lo que hacen es que simplemente vamos a dar comida, vamos a dar carro, vamos a dar esto, pero no hay presencia. El problema es que no tenemos hambre de Dios. Hemos dejado de tener hambre. Nos hemos llenado tanto de las cosas del mundo que ya no tenemos hambre por las cosas del cielo. ¿Usted alguna vez comió en la casa de un hermano antes de llegar a su casa? Y la esposa le preparó el día entero la comida y ahora usted llegó y no sabe cómo decirle que comió. Y usted come así porque está lleno. No hay una cosa más mala que comer sin hambre, que comer sin hambre. Toda la comida que se come con hambre está buena. Aunque esté salada, tú te la comes. Aunque esté de salud, tú dices, bueno, no importa, pero tengo hambre.

cuando no hay hambre, cuando no hay hambre, cualquier comida te sabe mal. Bendito sea Dios. Se ha perdido el hambre por el Espíritu de Dios, por la presencia de Dios. No hay hambre, no hay hambre. Muchos eventos yo voy y yo lo que veo es ambición de imagen, de construir su imagen, de construir su reputación, de construir un evento para tener renombre. Pero el mismo que organiza el evento no tiene hambre. Y tenlo por cierto que vive Jehová, que donde yo no vea hambre, yo no quiero ir. No tienen hambre. No hay hambre. Hay ambiciones, pero no hay hambre por la presencia de Dios. Y le dijo Sansón: los filisteos sobre ti. Y luego que despertó él del sueño, él dijo: esta vez saldré como las otras veces. Sansón pensó que todavía era el mismo. Creyó que podía levantarse como las otras veces. Y ahí está el gran problema y el gran engaño: seguir confiando en experiencia vieja cuando ya no se tiene la misma comunión con Dios. Virginia, Sansón dijo: yo lo haré como las otras veces. Pero Sansón pensó que era el mismo. Yo he visto predicadores que se comportan como que creen que son los mismos. Y es que no podemos confiar en experiencias pasadas cuando nuestra comunión con Dios en el presente está quebrada. Gracias por su entusiasmo. Se acostumbró tanto a operar en la fuerza que no notó cuando la presencia se fue. Ay Dios, ayúdame a decirlo. Tengo que declararlo. Para eso me dio Dios la plataforma. Cuánto evento con fuerza, pero carente de presencia. Podemos acostumbrarnos a hacerlo con fuerza, pero el que lo hace con fuerza solo avanza 3 pasos. El que lo hace con presencia avanza 20 millas. Oh, se acostumbró tanto a operar en la fuerza que no notó cuando la presencia se fue. Hay ministerios que hay que orar por ellos. Se hicieron profesional en el altar. Saben manipular lágrimas. Voy a dejar eso por allá. No podemos operar en fuerza cuando Dios no está presente. ¡Qué tragedia! Tener memoria de unción, pero no tener actualidad de presencia. Tener memoria de la unción de antes, pero no tengo actualidad de su presencia hoy. La peor condición espiritual es creer, que todavía estás bien. Cuando Dios ya te está llamando al arrepentimiento y tú te comportas delante de Dios como que estás bien. Saúl hizo eso. Se comportó ante el pueblo que estaba bien cuando el profeta le dijo: arrepiéntete. Es una tragedia catastrófica aparentar y creer que estamos bien cuando Dios nos está llamando a arrepentirnos. Gracias por su entusiasmo. Hay personas que todavía cantan, predican, ministran y sirven, pero no han notado que han perdido frescura, sensibilidad, comunión y presencia de Dios. Siguen moviéndose, pero ya no con el mismo respaldo de Dios. Voy a terminar. Lo próximo por lo cual Sansón pierde la presencia: comenzó a pensar que él era quien se libraba. El verso dice: Y dijo Sansón, los filisteos sobre ti. Y luego que despertó de su sueño, se dijo. Ten cuidado con esa vocecita por dentro.
Esta vez saldré como las otras veces y me escaparé. Cuando lee el verso te da cuenta que la expresión de Sansón había una autosuficiencia en sí mismo. Llegó a pensar que las veces que se libraba de las batallas era por su propia fuerza. Perdemos la presencia de Dios cuando creemos que somos nosotros que lo hacemos. Muchas veces comenzamos a perder la presencia cuando dejamos de reconocer que nuestro éxito viene de su presencia y no de nuestros talentos. ¡Aleluya! ¡Cuidado! Porque Él no comparte su gloria con nadie. Siempre dale gracias a Dios. Gracias, Señor. Gracias, Señor. Yo me admiro de algunos peloteros dominicanos. Siempre dicen, gracias a Dios. Gracias, papá Dios. Estamos ahí, pero gracias, papá Dios. Él es que me ayuda. Sansón comenzó a tener una idea de que él mismo era que se me libraré como las otras veces. Y trató de empujar y no pudo. Y cuando antes levantaba una puerta de la ciudad entera, ahora no podía levantar la mitad de la cama. Él se dio cuenta que Dios no estaba con él. Cuando quiso usar el poder de Dios, ya no lo tenía. Qué lástima. Llegar hasta ahí es catastrófico. Perder la sensibilidad, romper el pacto nazareno, comer de un cuerpo muerto, relacionarse con gente debilitada para debilitarte. Qué peligro, qué peligro, qué peligro. ¿Cuántos cristianos están flaqueando espiritualmente porque viven abrazados de otro flaco? Y no hablo físicamente. Necesitamos reconocer que somos una persona con tres personas. Somos espíritu, somos alma y somos cuerpo. Nosotros somos espirituales. No nos alimentamos de la televisión, nos alimentamos de la palabra de Dios. Por favor, no pierda la presencia de Dios, porque perderá tu encanto. Perderá la gracia. Cuando tienes la presencia y anda alineado con Él, Dios usa hasta tu saliva. Cuando no tiene la presencia, ni tu dinero lo usa Dios. Jesús escupió sobre un ciego y devolvió la vista. Pero ¿sabe lo bueno de esta historia? La parte buena es que Sansón supo restaurarse. Y ahí viene la última parte. Si has perdido la presencia de Dios, puede recuperarla. Si no hubiera posibilidad para recuperarla, yo no estuviera predicándotelo y tú no estuvieras oyéndome. Así que si tú me estás oyendo y yo te lo estoy predicando, es porque Dios abrió una temporada para que recupere. Y solo le hablo de una sola. Son 7 pasos de cómo recuperar la presencia. Yo le voy a hablar de una en 3 minutos. Una nada más. La primera. Sansón le sacan los ojos. Perdió la fuerza. Lo pusieron a darle vuelta a un molino. Empujó a un molino. Pero algo sucedió. Pregúnteme qué. El cabello comenzó a crecer. Porque hay cosas que Satanás la puede cortar en el exterior, pero no puede cortar la naturaleza. Le cortaron el cabello, pero no la cabeza. Hay cosas que tú has perdido, pero no lo has perdido todo. Tú puedes volver a recuperarte. El cabello comenzó a crecer. Y en un momento Sansón, el caído, Sansón, el que perdió los ojos, Sansón el humillado, Sansón el que rompió el pacto, el nazareno, se dejó volver a crecer el cabello. Reconoció que había cometido un error. Se había relacionado con personas equivocadas. Y yo quiero que tú seas radical con esto. Si no, ni me hables tú de la presencia de Dios, porque no la va a vivir.
La presencia de Dios tiene que estar por encima de tu tía, de tu hijo, de tu esposo, de tu sobrino, de tu prima. Escúchame. No porque sea tu familia, tú te vas a detener a alimentarte de ello. Y a pedirle opinión a familia que tú sabes que no le temen a Dios ni buscan a Dios. Hoy quiero pedirle a alguien que reconsidere su estilo de vida. Que analice bien cómo está. Que mire bien cómo está tu corazón. Y que tome la decisión de ir por la presencia de Dios, cueste lo que te cueste. Nada en esta vida tiene más satisfacción, más bendición, más gozo que su presencia. Todo el que perdió su presencia y no la recuperó, o quedó loco, o quedó endemoniado, o quedó traumado. Pero bien no queda nadie. No se trata de tener dinero. Hay cosas invaluables. Hay cosas que no tienen precio. Su precio es tan alto que no se puede fijarle un precio. Es tan caro que no se puede comprar con el bolsillo. Que solo se recibe con humildad, con rendición, con oración, con reconocimiento. Su presencia es plenitud de gozo, delicia, prosperidad, bendición. Y aquí termino. ¿Qué hizo Sansón para recuperar la presencia? ¿Y cuál es el primer paso que tú vas a dar? Y vamos a tomar 5 minutos para hacer ese paso. Todos estamos expuestos a perderla. Todos, sin darnos cuenta, podemos relacionarnos con gente que, sin darnos cuenta, si no tenemos discernimiento, nos comienzan a drenar la vida espiritual. Y ahora esa amiga que tú tienes, desde que te juntaste con ella, ya tú estás pensando en divorcio. Antes no lo hacía. Está pensando en escaparte los viernes a una fiestecita. Y Dios no se va a enojar para luego venir el domingo. Desde que te juntaste con ella o con él. Las malas juntiñas dañan, dicen en mi país. Vigila tu corazón. Vigílalo. Aleluya. Aleluya. Hay personas. Gracias, Señor. ¿Cómo, qué hacer para recuperarla? El verso dice: entonces clamó Sansón a Jehová. ¿Qué hizo Sansón? Y dijo: Jehová, acuérdate de mí. ¿Qué hizo? Fortaléceme. Acuérdate de mí. Te ruego. ¿Qué hizo Sansón para volver a tener la fuerza de Dios? Volvió a buscar a Dios. Clamó. Pidió: acuérdate de mí. Rogó. O sea, comenzó a orar. Y comenzó a buscar el rostro de Dios. Y le rogó a Dios: vuelve a mi vida. Acuérdate de mí. No hay algo que agrade más a Dios que la honestidad, la sinceridad. Dios no se va a sentir mal porque tú le digas: me siento débil, me siento enojado, me siento triste, me siento seco. Te ruego que me revele qué estoy haciendo que me está alejando de tu presencia. El primer paso que debe de hacer es comenzar a buscar a Dios. Déjame decirte esto y termino. Tu destino no es un accidente. Tu destino es intencional. No es una casualidad de la vida. Hay profecías en las escrituras que Dios la determinó, sí o sí. Pero el resto del mundo construye su destino con cada decisión que toma en el hoy. El ayer ya pasó y el mañana aún no existe.
hoy es lo único que tú tienes. La vida espiritual no es un accidente. No va por la vida caminando y te cayó.

0: La unción, no cae por accidente. No va por allí y de pronto tiene una vida espiritual creciente. La vida espiritual no es accidental, es intencional. ¿Qué quiere decir con esto? Vamos a ver algo. ¿Qué pasaría si tú te sientas 3 meses en tu casa a ver televisión y decides no ir a trabajar? Contésteme, que ustedes saben mucho de eso. Lo primero es que no va a tener para pagar tu renta tu casa. ¿Qué vas a tener entonces? ¿Qué? Problemas. ¿Qué vas a tener? Deuda. ¿Quién creó esa deuda? El tú sentarse. Entonces tú estás creando un destino de deuda. Porque te sentaste 3 meses y ahora tiene una deuda. ¿Quién la creó? ¿El diablo? No. Dios tampoco. Tú. Así que tu vida espiritual, si no está al nivel que debe de estar, el único culpable es tu espejo. La vida espiritual no es accidental, es intencional. Tu destino se define por las decisiones que toma hoy, y especialmente cuando toma decisiones alineadas a la voluntad de Dios en tu vida. Así que no esperes sentarte en una mecedora y esperar que la vida te vaya bien. Catherine Kuhlman decía que ella detestaba la mecedora, porque tenía una tía que se sentaba todo el día a mecerse en la mecedora y no lavaba los trastes y no cocinaba. Siempre la casa estaba sucia porque la tía de ella se sentaba en la mecedora en la casa. El destino lo determinan tus acciones de hoy. Pero no queremos eso. Lo que queremos es vivir una vida, ¿cómo le llamaría? Una vida vaga, una vida de pereza. No, Dios dijo que iba a hacerlo conmigo, y sea como sea, Él es Dios. Dile eso a Israel en el desierto, que te va a decir: no, Dios no cumplió con nosotros, porque nosotros no cumplimos con Dios y nos morimos todos en el desierto. Quiero que entienda algo. Hoy toma la decisión por cuidar la presencia de Dios. Cuidado con quien te junta. No rompa tu pacto nazareno. Mantente puro, porque en la pureza y en la santidad se conserva la presencia de Dios. Dios es santo y puro. ¿Y qué santidad? Ser fiel a aquello para lo que Dios te apartó. Pero cuídate con quien te junta, porque puede estar juntándote con Dalila, la que debilita, la débil, y debilitar tu vida espiritual. Gracias, Señor. Y algo más: Jesús vino a morir en la cruz del Calvario y vino a deshacer las obras del diablo. Vino a hacer milagros. Fue profetizado por Isaías por sus llagas. Sin embargo, Jesús vivió una vida de oración para poder cumplir el propósito. ¿Qué hizo Sansón? ¿Buscó a quién? ¿Buscó a quién? No, a Dios. A Dalila fue que la... Mira, yo creo que después de esa caída, Sansón no quería, bueno, no la podía ver. No quería verla, no la podía ver. Si le mencionaban a Dalila, Sansón rompía la ciudad entera. Había perdido a Dios por el consejo de una mujer. Había perdido su presencia. Cuídala. Vigila tu corazón.
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2: Génesis 37:23 dice: sucedió pues que cuando llegó José a sus hermanos, ellos quitaron a José, ¿qué? Su túnica, una túnica de colores que tenía sobre sí. Le tomaron, le echaron en la cisterna, pero la cisterna estaba vacía, no había en ella agua. Entonces tomaron ellos la túnica de José y degollaron un cabrito de las cabras, y tiñeron la túnica con la sangre, y enviaron la túnica de colores y la trajeron a su padre, y dijeron esto: esto hemos hallado, reconoce ahora si es la túnica de tu hijo o no. Qué maldad tan tremenda la de estos hombres. Y él la reconoció y dijo: la túnica de mi hijo es. Y concluyó él mismo: alguna mala bestia lo devoró, José ha sido despedazado. Entonces Jacob rasgó sus vestidos, se puso en cilicio sobre sus lomos y guardó luto por su hijo muchos días. Y se levantaron todos sus hijos y todas sus hijas para consolarlo, mas él no quiso recibir consuelo y dijo: descenderé enlutado a mi hijo hasta el Seol, o sea, hasta la muerte, y lo lloró su padre. Wow. La palabra de hoy se llama la túnica ensangrentada. Quiero que digas eso: la túnica ensangrentada. Quiero contarte un poco la historia de la familia de José. Es interesante que cuando leemos Génesis 37, dice el versículo 2: y esta es la historia de la familia de Jacob. Y no empieza hablando de Jacob. El primer nombre que menciona es José. José, el hijo favorito, podemos decir, de Jacob. Recordemos que la descendencia, la línea genealógica fue Abraham, Isaac y Jacob. Jacob, el nieto de Abraham, el hijo de Isaac. Y Jacob, dice la palabra, que él escapó joven de su casa porque le robó la bendición a su hermano Esaú. Y empieza la travesía de Jacob. Él llega a la casa de su tío suegro Labán, se enamora de una de sus hijas llamada Raquel, pero terminan dándole a Lea, y termina el casado con Lea y con Raquel. Pero aparte de eso, termina teniendo dos criadas como también mujeres madre de sus hijos. En otras palabras, terminó con cuatro mujeres este señor, bien bendecido. Y empezó él a tener hijos y a llenarse de hijos. Y los hijos de Jacob llegaron a ser los nombres de las tribus del pueblo de Israel. Pero sucede con José que José, siendo el preferido de su papá, él le hace una túnica de colores. Tal vez porque encontró en José la inocencia que no había en sus hermanos mayores. Porque sus hermanos mayores se volvieron hombres corruptos, hombres malos, hombres que odiaron a José con todas sus fuerzas. Y el papá veía la maldad que había en sus hijos y cómo ellos se comportaban de mal. Yo pienso que obviamente José, en su naturaleza de padre, demostró más afecto hacia José que a los demás, porque estaba en cierta manera decepcionado de sus hijos. Pero eso hizo que el odio creciera en la vida de los hermanos de José, hasta tal punto que ellos quisieron matarlo. El papá de José, Jacob, le dijo: ve y supervisa a tus hermanos y tráeme cuentas o reporte de cómo están haciendo. Ellos trabajaban como pastores de ovejas. Así que José caminó 75 kilómetros hasta la ciudad donde están sus hermanos. Y cuando sus hermanos lo ven, ellos mismos empiezan a decir: ahí viene el soñador, matémoslo, a ver si sigue soñando. Él no escuchó esa palabra. Él no sabía lo que sus hermanos planeaban. Cuando José se aproxima, uno de ellos, el hermano mayor Rubén, dice: no, no vamos a matarlo. No vamos a manchar nuestras manos con la sangre de nuestro hermano. Y él le salva la vida en cierta manera a José. Y después otro hermano llamado Judá dice: tampoco matémoslo, mejor vendámoslo. Y ahí es cuando venden a José como esclavo. Pero antes de eso le quitan la túnica, lo semidesnudan y lo tiran abajo a una cisterna sin agua. Y me pregunté por qué Jacob amó más, si podemos decirlo, fue el hijo preferido de Jacob. Y es que cuando miras las mujeres de Jacob, que eso era como raro, ¿verdad? Pero así fue. Encontramos que tuvo 4 mujeres con quien él procreó hijos. No sé si tienen el cuadro ahí. La primera, que era la esposa, Lea, con la que él se casó, pero se casó sin querer, se la dieron, pero él no decidió por ella. Lea le dio a Rubén, a Simeón, a Leví, a Judá, a Isaacar y a Zabulón. Bilha, que era una criada, le dio a Dan, a Neftalí. Zilpa, que era la otra criada, le dio a Gad y a Ser. Más Raquel, alguien diga la amada, la que él amó con todo su corazón, le dio a 2 hijos, José y Benjamín, el más pequeño. En otras palabras, José era el hijo de la amada. Cuando él veía a José, él veía los ojos y el rostro de Raquel. Pero al mismo tiempo en José había un espíritu diferente, había una actitud diferente. Cuando los hermanos de José deciden entonces venderlo, ya José no estaba, y yo hago paréntesis, yo compré una túnica hebrea y me trajeron fue un ponche mexicano. Tráigame el sombrero también. Yo debí haberle puesto el ponche de José. ¿O cómo le dicen esto en México? El poncho de José. Así se llama la prédica. Cámbiale. Tráigame un sombrero. Entonces dice la nueva versión mexicana que el papá de José le compró un poncho. Y le hizo una túnica de colores. Esos colores representaban dignidad, representaban honra, representaban todo el afecto que Jacob tenía hacia José. Pero sus hermanos, ya cuando José estaba, ya había sido vendido, ellos dijeron: ahora, ¿qué le vamos a decir a papá? Bueno, manchémosle un poquito la túnica. Usted se puede imaginar esto. El padre que envía a José y le dice: mijo, ve y supervisa a tus hermanos y vienes y me traes el reporte. Viene el resto de los hermanos de José, sabiendo la verdad, pero ocultándola. Le traen la túnica y le dicen: viejo, yo me imagino la actitud hacia su padre, orgullosa, prepotente. Viejo, reconozca si esta es la túnica de su hijo o no. Y el padre, José, Jacob, vio esta túnica y dijo: sí, es la de mi hijo. Y cuando vio la sangre en la túnica, él dijo: una fiera me lo mató. Mataron a mi hijo. Los hermanos de José estaban callados. Solo fue Jacob hablando: mi hijo ha muerto, una fiera me lo ha devorado. José ha muerto. Y yo me imagino, me luto, el llanto, el clamor, el gemido de Jacob. De tal manera que sus hijos vinieron a consolarlo y dijo: no quiero consuelo de nadie, voy a morir con este luto. Me imagino que Jacob tomó la túnica de su hijo y la puso en un lugar especial, donde cada día de su vida miraba esa túnica y lloraba a José. ¿Por qué les estoy trayendo esta palabra? Porque mientras estaba meditando sobre esta palabra, sentí la voz del Espíritu Santo que me dijo lo siguiente: tu familia vive todavía. Tu matrimonio no ha muerto, vive todavía. No me están entendiendo. Ese hijo que se apartó del Señor vive todavía. Y esa fue la noticia que recibió Jacob en Génesis 45, 26, 22 años después. Alguien diga 22 años después. Más fuerte, 22 años después. Él viviendo este luto, pensando que su hijo estaba muerto, vinieron corriendo y le dijeron, si puedes ponerme el versículo, José vive todavía. Wow, esa palabra a mí me saltó en el espíritu. Alguien levante la mano, diga eso, José vive todavía. Ustedes no me están entendiendo todavía lo que el Espíritu Santo quiere hablarles, ¿verdad? José vive todavía. José, póngale nombre a ese José. 1, 2, 3. José vive. Y yo quiero que digas esas dos palabras. Vive todavía. 1, 2, 3. Más fuerte. Vive todavía. Y esta palabra es una palabra de esperanza para las familias que han pensado que han perdido su hogar. Mientras estaba orando sobre esto, podía ver una mamá que lloraba porque su hijo está en las drogas, porque su hijo está consumido en el alcohol. Recibe esta palabra de parte de Dios: tu hijo vive todavía. Pastor, mi matrimonio no tiene esperanza, mi hogar no tiene esperanza. Recibe esta palabra: vive todavía. Yo quiero que hoy aprendamos tres principios de esta historia, tres cosas que van a marcar nuestro hogar y nuestra familia. En primer lugar, no hay familias perfectas, pero sí en proceso. Di eso conmigo: no hay familias perfectas, pero sí en proceso. Otra vez, 1, 2, 3. Levante la mano, dígalo otra vez: 1, 2, 3. No sé quién ha pensado esto, pero yo he pensado y reflexionado y sigo pensando y reflexionando. ¿Por qué los grandes héroes de la Biblia, en su mayoría, tuvieron familias enredadas? Es que muestre, mejor dicho, que tuvo la esposa perfecta, los hijos perfectos, el man no se equivocó. O sea, todo, mejor dicho, fue, mejor dicho, un 10. Un enredo en las familias. Un problema en las familias, y no era la excepción en nada más y nada menos que la familia de Jacob. Mire, por ejemplo, las imperfecciones de Jacob. Jacob arranca con una esposa que no ama. Ay, usted casado con una vieja, perdón, con una señora que usted no ama. Fuera de eso, le ponen la que sí ama, pero no le quitan la que no ama. Aparte de eso, empieza el conflicto porque ahora también las criadas le dan hijo. Y como les dije ahora, ya no es dos mujeres un camino, sino cuatro mujeres y un camino. Pero al mismo tiempo se empieza a generar un conflicto con los hijos, porque los hijos eran llenos de maldad, otros llenos de odio en contra de José. Yo me imagino cómo Jacob veía el odio que había entre los hermanos en contra de José. No hay nada que duela más en el corazón de un padre que haya odio entre los. Pero al mismo tiempo él cae en un vacío, y es el vacío de la preferencia. Yo me imagino el día en que trajo la túnica: bueno, José, ven acá, te voy a poner el ponche. Y todos los hermanos viéndolo y él poniendo esa túnica de colores: José, tú eres mi favorito. Yo he visto cómo hijos se afectan porque el papá tuvo preferencia o por el mayor o por el menor. Y yo, en mi caso, quiero abrirles mi corazón. Alguno de mis hijos, creo que fue Jonathan, no me acuerdo quién dijo: usted como que ama más a Ilaya, ¿no? Porque Ilaya nos llegó en una edad, no viejos, ah, claro, pero sí nos llegó una edad madura. Y recuerdo que con Daniela y Natanael, pues nos criamos entre todos. Bueno, teníamos la experiencia como padres. Pero cuando llegó Ilaya, es como que puedes hacer cosas que no pudiste hacer con los demás. Pero no quiere decir que lo amas más al menor, sino que de cierta manera le muestras más cariño, o yo no sé cómo llamarlo, no sé si me entienden lo que quiero decirles. Entonces, inconscientemente, a veces me daba cuenta que como que me estoy hiriendo mucho al pequeño, y hay uno que quedó en la mitad ensanduchado que se llama Jonathan. Entonces Jonathan no era ni el primogénito ni era el menor. El man era el jamón del sándwich. Me dejaron aquí en la mitad. Y entonces he tenido que aprender a ser intencional con Jonathan, para que Jonathan no, a veces me pasaba, y todavía pasa un poquito, que él se vuelve niño y empieza a jugar y a pegarse con Ilaya como si tuviera 10. Y me toca decirle a Jonathan: hey, no se baje a ser niño, enséñele a su hermano en vez de bajar y ponerse a pelear con él. Tanto así que Ilaya me dijo: papi, méteme en clases de karate. Dije: claro, mi amor. ¿Por qué quieres que te meta en clases de karate? Me dijo: porque quiero pegarle a mi hermano, que ya me tiene cansado. Y entonces la semana pasada le dije: mi amor, ¿y cuál es la meta de karate? Me dijo: quiero ser cinturón negro. Wow, ¿quieres aprender a defenderte bien? Sí, pero sueño es agarrar a mi hermano debajo del brazo, a Jonathan, y decirle: ahora sí pégame, ahora sí pégame. Los que tienen varones saben a lo que me refiero, ¿sí o no? ¿Dónde están los que tienen varoncitos? Pero el punto es que Jacob, sí podemos darnos cuenta que fue una desproporción en el favoritismo que afectó. Diga conmigo: familias no perfectas. Pero también en el caso de José, como escogido de Dios, porque había un propósito con Dios para la vida de José. Aún así, José cayó en inmadurez con sus hermanos. Estaban en conversaciones después del culto del domingo a las 2 de la tarde, comiendo allá en Taquería Zaranda. Y viene José y dice: ¡hey! ¡Tuve un sueño! Entonces, de verdad, el primer sueño: ¿qué soñaste? Soñé en un campo de higos que ustedes todos se inclinaban hacia mí. Hágame el favor, ese sueño. Luego soñó con las estrellas que todas se inclinaban a él, refiriéndose a los de él. En otras palabras, cada vez que José soñaba, el mensaje era: yo seré más grande que ustedes y ustedes se van a inclinar a mí. A nadie le va a gustar ese sueño. O sea, cada vez que alguien me diga: oh, tuve un sueño contigo, cuéntame, ¿qué te habló el Señor? Que tú te inclinabas hacia mí. Entonces José, obviamente entendemos que fue un jovencito de 16, 17, inmaduro. Eso no quería decir que tenía un corazón malo, perverso, no, pero él en su inocencia hablaba de los sueños que le caía como una patada a sus hermanos. Diga conmigo: no hay familias perfectas. Otra vez: no hay familias perfectas. ¿Y por qué digo esto? Porque vivimos en una cultura donde muchos cristianos quieren mostrar su familia perfecta. La mujer quiere mostrar que tiene un esposo perfecto. El marido quiere mostrar que tiene una mujer perfecta. Los padres quieren mostrar que tienen hijos perfectos. ¿Hasta cuándo entenderemos que no necesitamos mostrarle a la gente que tenemos una familia perfecta? Yo me he dado cuenta que entre más yo quiero mostrarme perfecto, pasa lo contrario. Pero aunque no somos familias perfectas, esto me fascina, somos familias en proceso. No te desanimes si tu familia no es perfecta. Mientras estén en un proceso de crecimiento a la imagen de Cristo, eso es una buena señal. Diga conmigo: no se trata de tener familias perfectas, pero sí sometidas al señorío de Cristo. Puedes decirlo, 1, 2, 3. No se trata de tener familias perfectas, pero sí sometidas al señorío de Cristo. En Génesis 35:10, el padre de José tiene un encuentro con el Señor. Y el Señor le dice lo siguiente: tu nombre es Jacob, pero no se llamará más tu nombre Jacob, sino Israel. Y llamó su nombre Israel. O sea, el Señor le cambió el nombre a Jacob, el padre de José. En vez de Jacob, que era engañador, le puso a Israel, que significa príncipe. Diga conmigo: engañador. Ya no te llamarás engañador, ahora te llamarás príncipe. Y uno diría: wow, a partir de ahora ya no me llamen Jacob, llámeme Israel. Pero cada vez que tú escuchas que el Señor habla a través del pacto que hizo por las generaciones, dice la escritura que Él es el Dios de Abraham. Si yo fuera Jacob, yo le diría: pere. No es que me llamo Israel. Y ahora otra vez usted, y que otra vez Jacob. No, suena más bonito que tú digas: soy el Dios de Abraham, de Jacob y de Israel. Pero ahí aprendemos algo del carácter de Dios. Dios le encanta llamarse el Dios de los débiles. El que se quiere hacer fuerte no va a tener la gracia de Dios. El que reconoce que es débil, Dios se manifiesta con todo su poder y su gracia. La escritura no dice: diga el fuerte, fuerte soy. Diga él. Y para que el débil diga que es débil, es porque lo reconoce. Esta palabra es para David Escarpeta. El Señor te dice: David, deja el orgullo y reconoce que tienes debilidades y que dependes de la gracia. Y la misma palabra es para ti. Wow. Vamos, si le vas a dar un aplauso, dáselo más fuerte. En vez de mostrar familias perfectas y vidas perfectas, reconozcamos nuestra necesidad de Cristo en medio de nuestras debilidades. ¿Quieres que te diga algo de las redes sociales? Dejen de postear todo. ¿No? ¿Cuál es el afán de postear todo? ¿Cuál es? Ah, que me tienen que ver. Y ahora con ese, ¿cómo se llama la cosa que pusieron en el downtown para ver los partidos? El Fan Fest. Claro, todos vamos al Fan Fest. Y usted ya quiere el Fan Fest. Todos allá. Pero no muestra la sudadera, la cerveza encima, todo el mundo. ¡Ah, quítate de ahí, empuje! ¡Quítate de todo sudado, una allá atrás! Esa sí no la mostramos. Vamos de vacaciones, no, vamos para Cancún. Mostramos el avión, pero no mostramos que en el hotel nos dijeron su tarjeta está declinada. Aquí está, no, mi tarjeta las malas aceptaron. Eso sí no lo mostramos. Digo esto porque muchos sufren de ansiedad. Ahora, no estoy diciendo que no postees nada, no, pero no tienes que postear todo. ¿A quién le quieres mostrar tu perfección? Algunos compran zapatos Louis Vuitton y ponen así, disimulado. Otros compran un Rolex que compraron por allá en Pasadena y hacen así. Y entre más uno se esclaviza, entre más uno se vuelve esclavo de mostrar perfección, menos disponible es para que Dios transforme mi debilidad. Pero. Una vez yo estaba en un lugar tan bonito, una cosa bellísima, y yo dije, necesito postearlo. Y el Señor me dijo, ¿por qué? ¿Para qué? Disfruta el momento. Ya. Y como que, oiga, sí, tienes razón. Ahora, no postees nada, no, pero el corazón de este mensaje es, por favor, Iglesia Grace, no pretendamos tener familias perfectas. Más bien reconozcamos nuestra necesidad de Cristo. ¿Entendieron el mensaje? Que no estoy atacando nada, porque todos estamos en las redes sociales. Yo soy alguien activo en las redes sociales, pero posteo lo necesario. Como dice el apóstol Pablo, toda palabra sea para edificación. Yo diría en el contexto también de hoy que todo post y todo historial sea para la edificación de los que te ven. Estamos, reciben este consejo. Segundo, diga conmigo, no somos perfectos, pero estamos en formación. No permitas que el proceso endurezca tu corazón. Diga eso conmigo, no permitas que el proceso... Pregunto, ¿cuántos como yo están en medio de un proceso? Ahora, la otra pregunta, ¿cuántos están en medio de un proceso de familia? Con esposo, con la hija, con el yerno, con la prima. ¿Cuántos están en un proceso? A ver, levanta. ¿Los demás qué son? ¿Extraterrestres? ¿Los trajo la cigüeña o qué? Todos tenemos líos con la familia. No permitas que ese proceso te endurezca el corazón. Eso le pasó a los hermanos de José. Capítulo 37, versículo 4 dice: y viendo sus hermanos que su padre lo amaba más. Yo pregunto, ¿de quién era la culpa? Que el padre amaba más a José que a ellos. Sí se portaban mal, pero el padre le faltó sabiduría. Y ellos vieron que su padre amaba más, porque dice la escritura, amaba más a José. Lo aborrecieron. Wow, tremenda esta palabra. Lo aborrecieron y no podían hablarle pacíficamente. Ellos vieron la injusticia. El corazón se les endureció. Y José venía: ¡hey, cómo están, chicos! Desgraciado, lárgate aquí. No podía. O sea, hay gente que no sé si le ha pasado con alguien que usted lo ve y que no. Hola. Dios le bendiga, ¿vio? Porque si se extiende la conversación, se le manifiesta el chuki que lleva adentro. Eso le pasó a ellos. ¿Por qué odias a tu hermano? A lo mejor le preguntaron a Neftalí, a Adán. Es que es el favorito de mi papá. Es que todo el tiempo se la pasa hablando de sus sueños. Es que ya no lo soporto. David, es que no ves la injusticia que hay en mi familia. Y esto es lo que te quiero decir. No justifiques tus malas actitudes con los procesos difíciles. No justifiques tus malas actitudes echándole la culpa a los procesos que estás viviendo. Es que me abusaron, es que me rechazaron, es que en la iglesia todos son hipócritas. Pues venga, hay espacio para un hipócrita más, venga, únase. La actitud de José es muy diferente. El sufrimiento de José fue mayor que el sufrimiento de los hermanos de José. Porque los hermanos de José, escúcheme, los hermanos de José vieron el favoritismo a favor de su hermano. Pero José sufrió la humillación física, verbal, psicológica y espiritual de sus hermanos. Fue tirado semidesnudo, le quitaron el poncho. Dios mío, ya no va a poder predicar esto de... Me ponen un poncho. Le quitaron la túnica y el sombrero y lo pusieron semidesnudo en una cisterna. Lo mandan esclavo como Egipto. Fuera de eso, ustedes saben la historia. Llega como esclavo a la casa de Potifar, un principal del ejército, y la mujer se le tira encima para tener sexo con José. Alguien diga, mándeme el número de esa hermana. No, señor. Y José sale huyendo y ella se queda con su ropa de José. Y dice, este sinvergüenza trató de violarme, le dice al esposo, lo meten preso. Trato, maltrato, injusticia tras injusticia. Pero el corazón de José nunca, nunca, nunca, nunca se endureció. Él le dijo a sus hermanos cuando ellos reconocieron, volvieron a José, y José ya era el gran gobernador de Egipto después de 22 años. Mire lo que les dice, Génesis 50:20. Ustedes pensaron en hacerme mal, pero Dios lo encaminó para bien. Solo alguien que tiene un corazón sano habla de esta manera. Para hacer lo que vemos hoy, y aquí está el propósito, mantener con vida a mucha gente. Y esto a mí me rompió la cabeza. Escúchame. Los hermanos desnudaron a su hermano José, pero José 22 años después vistió a sus hermanos. Génesis 45:22. A cada uno de ellos, a cada uno de ellos les dio mudas de vestidos. Tú me desnudaste, pero aquí yo te he visto con lino fino. No permitas que el proceso te dañe el corazón. Hay gente que empezó con ternura, pero ahora están amargados. Te voy a dar una ilustración que espero que nunca se te olvide. Alguien grite la palabra deudas. Otra vez. Muy bien. La deuda, en el contexto del perdón, se habla como deuda. Acuérdense la parábola de Jesucristo, que el rey le perdona la deuda millonaria a uno de sus siervos, pero él no quiere perdonarle una deuda de unos centavos a otro que se lo debe. Entonces la deuda es una ofensa. Esto es poderoso. Usted ha escuchado el texto bíblico que dice: mía es la venganza, yo pagaré el precio. En otras palabras, para algunos piensan que cuando el Señor mía es la venganza, como que el Señor está hablando así: déjeme a ese desgraciado que ese me encargo yo. Porque la palabra venganza es como... Y por eso muchos oran así: Padre, te lo entrego. Esa palabra, que yo soy alérgico a esa palabra. Trata con él. Lo que usted está queriendo decir es: Señor, enférmalo, arruínalo, Padre, que se quede sin trabajo, que lo muerda un perro, Señor, que le pase un tren por delante. Pero trata con él. Lo que significa es esto, míreme, muchos de nosotros no le hemos entregado la deuda al Señor y tú la tienes ahí. Ay. Porque tú dices, esa deuda la pago yo, y el Señor te dice hoy, entrégame esa deuda que yo me encargaré. Pero escuche, yo pagaré el precio significa yo traeré paz sobre tu vida. Suéltame esa deuda. Algunos tienen deuda contra el esposo, otros tienen deuda contra un familiar, otros tienen deuda contra sus hijos, y todos los días sacas esa libreta de la deuda. Me debes, ¡Me debes! Pero otros tienen deudas. Consigo mismo. ¿Por qué me casé? Cuando el pastor hubiera dicho, ¿aceptas? ¡No! La sangre de Cristo. Pero ya no puedo. ¿Por qué compré esa casa? ¿Por qué tomé esta decisión? ¿Por qué dije sí? ¿Por qué? ¿Por qué? ¿Por qué? El Espíritu de Dios se ha traído hoy a esta casa para decirte, entrégame esa deuda. José nos enseña que él fue un hombre que no acumuló deudas, sino que las porque todas las cosas ayudan a bien a los que amamos al Señor. Todas las cosas. Termino con esto. Número uno, somos familias no perfectas, pero en. Número dos, no permitas que el proceso endurezca tu corazón. Y número tres, con esto termino.
3: La última y nos vamos.
2: Hay un plan de salvación para las familias. Yo dije, hay un plan de salvación para las familias. Voy a decirlo otra vez, hay un plan de salvación para las familias. José le dijo a sus hermanos, ustedes pensaron en hacerme mal, pero Dios lo encaminó para bien. Esta palabra me quebranta demasiado. Porque José no se imaginó que la cisterna Dios la usaría. Porque tú ahora, en tu mente finita y yo en mi mente finita, no entendemos que Dios usará esto para algo bueno. No cabe hoy. Le tomó 22 años a José decir estas palabras. Pero mire el propósito. Alguien grite, propósito. Más fuerte. Dios sabía que iba a venir un hambre a la tierra. Antes de que José naciera, Dios sabía que Egipto iba a ser el único país que iba a tener la capacidad de sostenerse. Y necesitaba que alguien llegara a Egipto para que guardara no solo a Egipto, sino la simiente de una familia hebrea. Y él dijo, la única manera que José me llegue a Egipto es a través de la cisterna, de la cárcel, del y al palacio. Porque había un plan. Y el plan en este contexto era mantener con vida a mucha gente. Si José no hubiera sido el preferido de su papá, no lo hubieran rechazado. Y yo quiero que termine esta frase diciendo, porque había un propósito. ¿Qué vas a decir tú? No escucho, ¿qué vas a decir? Si José no hubiera sido el preferido de sus hermanos, no lo hubieran rechazado, pero fue rechazado.
3: No, me propósito.
2: Uno, dos, tres, fue rechazado. Si sus hermanos no lo rechazan, no lo venden, pero fue vendido. Si José no es vendido, no llega a Egipto, pero llegó a Egipto. Si no hubiera sido esclavo, no llega a la casa de Potifar, pero fue esclavo. Pero así fuerte, por favor. Si no llega a la casa de Potifar, no es tentado por esa bruja, pero fue tentado. Si no hubiera sido tentado, no hubiera sido injuriado, pero fue injuriado injustamente. Si no hubiera sido injuriado injustamente, no va a la cárcel, pero fue a la cárcel injustamente. Si no hubiera ido a la cárcel, no hubiera llegado al palacio de Faraón, pero llegó al palacio de Faraón. Si no hubiera llegado al palacio, no hubiera sido gobernador de toda la tierra de Egipto, pero fue gobernador. Levanta tus manos. Levanta tus manos. Señor, yo desato esa palabra sobre sus hijos. tu familia tiene propósito. Amado, tus hijos tienen propósito. Montoya, tus hijos tienen propósito. Ese hijo mayor tuyo tiene propósito. Mis hijos tienen propósito. Mi matrimonio tiene propósito. Lo que Dios ha permitido en mi familia tiene un propósito. Hay dos tipos de personas: los que miran el pasado y los que miran el propósito. Deja de andar mirando el pasado y llorar sobre el presente.

0: José es la sombra de Cristo. Si pueden ponerlo en las pantallas. Mire este cuadro tan hermoso, tan hermoso. Cristo está manifestado en José. Miren aquí las pantallas. José, léanlo. Amado por su y Jesús, amado por el Padre Celestial. José, aborrecido por sus, rechazado por Jesús, rechazado por su pueblo. José, vendido por 20 piezas de plata. Jesús, traicionado. Pero mire este dato interesante. A José lo entregó Judá. A Jesús lo entregó Judas, que viene de la misma raíz, de la misma palabra de Judá. José descendió al sufrimiento antes de ser exaltado. Cristo descendió hasta la cruz antes de ser exaltado. José salvó a muchas personas del hambre, pero Cristo salvó al mundo del pecado. Ponte de pie en esta tarde. Iglesia, no se vaya todavía, porque algunos dicen: ah, ya acabó el culto.
1: No es que toque irme ya, porque si no se parquearon una fila. Ey,
0: estamos México, Ecuador, van 0-0 y están en el minuto 85. ¿Se va a parar y se va a ir? Está en la final de Estados Unidos 2026, jugando en Nueva York, México contra Francia. Minuto 90, se van a penaltis. Me voy. Entonces, ¿por qué dejas a Dios plantado? Espérate. Dígale al que está a su lado: tranquilo. Mírame. Viene Jacob y por 22 años cargaba un luto que no era verdad. Era una. No escucho, era una. Era una. Y muchos de ustedes andan con una verdad que es mentira. Mi familia no sirve. Esto se acabó. He cometido muchos errores. Soy un vicioso. Ya Dios no me ama. No. Vives con un, con una túnica ensangrentada. Pero hubo alguien que derramó una sangre preciosa y se llamó Cristo Jesús. Y esa sangre te limpia y quita de ti toda mentira del enemigo. Y solo tienes que recibirla por la fe.
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3: Nunca, óigalo bien, nunca se olvide de esto. Cuando Dios nos llama, Él nos capacita y Él provee lo necesario para llevar a cabo lo que Él quiere que hagamos usted y yo. Nunca se olvide de esto, querido hermano.

0: La Biblia nos relata la vida de personas llamadas por Dios a realizar un propósito divino en esta tierra. Esto no significa que los resultados sean siempre exitosos o favorables. Este es el caso de uno de los profetas más conocidos del Antiguo Testamento y muchos le llaman el profeta llorón. Al ver ciudades por todo el mundo estallar en violencia, el pastor Carlos Azazueta ha preparado una serie de programas para conocer más de cerca, analizar y aprender del profeta Jeremías. El mensaje de hoy se titula El profeta que lloró mucho, el cual forma parte de la serie Las Lamentaciones de Jeremías.
1: Cosechar lo que uno siembra. Este es un principio tan viejo como las Escrituras mismas. Una y otra vez nosotros vemos ejemplos de esto,

0: tanto en la Biblia como en nuestra vida diaria. La verdad es que teóricamente nosotros sabemos que esto es verdad y experimentalmente lo hemos comprobado. Sin embargo, tenemos la tendencia a olvidarlo con facilidad. Usted sabe que las prisiones existen y ellas se levantan como una severa evidencia de que el crimen no paga. Los centros de rehabilitación y las clínicas para alcohólicos son recordatorios de que nuestros cuerpos no pueden ser maltratados sin sufrir severas consecuencias. Nuevamente, esto nos recuerda de que todo lo que sembramos lo cosecharemos. Hay un pequeño libro escondido en las páginas del Antiguo Testamento que muchas personas no se han detenido a leer muy a menudo. Es un mudo recordatorio de que el pecado, con todos y sus encantos, lleva consigo las pesadas cargas del dolor, el desconsuelo, la miseria, el vacío y la pena. Esto es la otra cara de la moneda de lo que comúnmente decimos de comer, beber y ser feliz. Este libro se llama el Libro de Lamentaciones. Es el tétrico anuncio del profeta Jeremías de que un Dios santo no permanecerá para siempre en silencio cuando su pueblo lo desobedece. Este es un estudio serio, y la verdad es que está muy a tono a los tiempos que vivimos. Estos tiempos en los que cosechar lo que sembramos no parece un mensaje muy popular. Dios quiera que todos los que escuchemos prestemos atención a este mensaje, pues el profeta Jeremías nos habla de algunas verdades que no debemos ignorar. Le invito a abrir su Biblia en el libro de Jeremías, capítulo 1. Jeremías fue un hombre que muy a menudo ministró al pueblo de Dios en llanto y lamentos audibles. Leamos desde el capítulo 1, versículo 1 de Jeremías. La palabra del Señor nos dice de la siguiente manera: las palabras de Jeremías, hijo de Hilcías, de los sacerdotes que estuvieron en Anatot, en tierra de Benjamín. Palabra de Jehová que le vino en los días de Josías, hijo de Amnón, rey de Judá, en el año decimotercero de su reinado. Le vino también en días de Joacim, hijo de Josías, rey de Judá, hasta el fin del año undécimo de Sedequías, hijo de Josías, rey de Judá, hasta la cautividad de Jerusalén en el mes quinto. Vino pues palabra de Jehová a mí, diciendo: antes que te formase en el vientre, te conocí, y antes que nacieses, te santifiqué, te di por profeta a las naciones. Y yo dije: ah, ah, Señor Jehová, he aquí, no sé hablar, porque soy niño. Y me dijo Jehová: no digas soy un niño, porque a todo lo que te envíe irás tú, y dirás todo lo que te mande. No temas delante de ellos, porque contigo estoy para librarte, dice Jehová. Y extendió Jehová su mano, y tocó mi boca, y me dijo Jehová: he aquí he puesto mis palabras en tu boca. Mira que te he puesto en este día sobre naciones y sobre reinos, para arrancar y para destruir, para arruinar y para derribar, para edificar y para plantar. Y a causa de toda su maldad proferiré mis juicios contra los que me dejaron e incensaron a dioses extraños, y la obra de sus manos adoraron. Tú, pues, ciñe tus lomos, levántate, y háblales todo cuanto te mande. No temas delante de ellos, para que no te haga yo quebrantar delante de ellos. Porque he aquí que yo te he puesto en este día como ciudad fortificada, como columna de hierro, y como muro de bronce contra toda esta tierra, contra los reyes de Judá, sus príncipes, sus sacerdotes y el pueblo de la tierra. Y pelearán contra ti, pero no te vencerán, porque yo estoy contigo, dice Jehová, para librarte. Quienes tenemos un carácter sentimental, sabemos lo que significa llorar y lamentarse. Obviamente no todas las personas son tan sentimentales. Hay algunas personas que llegan al extremo de la dureza y la insensibilidad. Personalmente, yo tengo que reconocer que a mí me conmueven muchas cosas. Por ejemplo, pueden conmoverme una canción romántica, una canción triste, el drama de una película, por ejemplo, o escuchar el testimonio de una persona que ha venido a Cristo. No sé si usted alguna vez escuchó hablar o le tocó ver una miniserie de televisión que se llamó Raíces, que marcó un hito en la televisión norteamericana al convertirse en el programa más visto de la historia hasta ese momento. Esta serie fue basada en la novela de Alex Haley, que lleva el mismo nombre, Raíces, y fue ganadora del premio Pulitzer en 1977. La trama de la historia es acerca de un hombre africano llamado Kunta Kinte, un joven raptado en África y esclavizado en los Estados Unidos en 1767. Kunta se negó a aceptar su nombre de esclavo, Toby, y sus sucesores mantuvieron vivo su heroico sentido de rebeldía mencionando el nombre de Kunta Kinte de una generación a otra. Esta miniserie describe escenas dramáticas en una época vergonzosa de la historia de la humanidad en la que los hombres eran despreciados por el color de su piel. En esta historia, uno podía observar lo injusto del trato que recibieron los esclavos negros en los Estados Unidos de Norteamérica. Esta serie incluía algunas escenas que podían llevar hasta las lágrimas a quienes eran sentimentales. Yo debo confesar que en algunos momentos uno podía llegar a sentir algo incómodo al llorar. Supongo que esta incomodidad se debe a que muchos de nosotros, los varones, hemos sido enseñados, hemos sido educados, al pensar que las lágrimas no deben ser parte de la vida de un hombre. Se nos ha dicho que los hombres no lloran, y la expresión de nuestro lamento por medio de las lágrimas a todos los hombres nos hace sentir incómodos. Algunos pueden juzgar a la persona como inmadura, pero la verdad es que no es cierto. Algunos de los más profundos sentimientos del ser humano, del hombre en particular, se expresan dejando fluir las lágrimas. Al observar lo que dice Jeremías, uno se da cuenta de que él era un hombre distinto, era un hombre sentimental. Su diario personal titulado Lamentaciones no es sino una demostración de esos sentimientos con respecto a la situación que estaba viviendo el pueblo de Israel y a lo que Dios pensaba acerca de su pueblo. Jeremías vivió profundas luchas que muchos otros profetas no experimentaron. Y creo que por eso tuvo tanta profundidad cuando él tuvo su encuentro personal con Dios. Yo quisiera animarles a ustedes que se identifican con este personaje bíblico. Quisiera animar a algunos de ustedes que son sentimentales, como yo, y que ponen mucha atención a esos sentimientos y los respetan, porque son muy sensibles. Es posible que por momentos usted, al escuchar los estudios relacionados a esta serie, usted se sienta así, debilucho, como un perdedor. Es muy posible que usted se identifique bastante con los sentimientos de Jeremías. Pensemos por un momento en este hombre, en Jeremías, y observemos lo que dice aquí, en el capítulo 1 del libro que lleva su nombre, Jeremías 1, del 1 al 3. Las palabras de Jeremías, hijo de Hilcías, de los sacerdotes que estuvieron en Anatot, en tierra de Benjamín. Palabras de Jehová que le vino a los días de Josías, hijo de Amnón, rey de Judá, en el año 13 de su reinado. Le vino también en los días de Joacim, hijo de Josías, rey de Judá, hasta el fin del año 11 de Sedequías, hijo de Josías, rey de Judá, hasta la cautividad de Jerusalén, en el mes 5. Comenzamos diciendo de que el nombre de Jeremías significa el Señor levanta. Jeremías no fue un hombre lleno de ambiciones y de una personalidad fuerte. No, Jeremías fue un hombre sensible, un hombre levantado por Dios para ser sensible a los tiempos en que se encontraba. Aunque no encajó en el molde tradicional de los profetas, Jeremías fue levantado en los tiempos en los cuales él vivía. Notemos que nació en una región llamada Anatot. Era una pequeña aldea de sacerdotes a unos 5 kilómetros al noreste de Jerusalén. Creo que podemos imaginarnos que era una villa tranquila, ¿verdad? Un lugar sencillo, ideal para crear una familia. Estaba fuera del valle y alejada de Jerusalén. Un lugar lindo para estar alejado del bullicio de una ciudad grande. Esta pequeña ciudad estaba en el territorio de Benjamín y había sido asignada a los sacerdotes. Pero Dios no llamó a Jeremías a ministrar en Anatot. Dios no lo llamó a ministrar en ese lugar, sino que decidió sacarlo de allí y llevarlo a Jerusalén. Y Jeremías vivió en Jerusalén y ministró por 40 años hasta que fue enviado al exilio. Jeremías fue testigo de la caída de la nación que alguna vez fue como la niña de los ojos de Dios, Judá. Ese era el lugar donde Dios había decidido desarrollar una relación con su pueblo. Allí grandes hombres de Dios habían sido creados y habían ministrado en Jerusalén, pero luego vino el exilio. Vino como un gigante dormido, Babilonia, esperando su oportunidad y en el momento oportuno, una estrategia militar perfecta le permitió a Babilonia consumar su deseo de destruir Jerusalén y lograr que cayera Judá. Jeremías era el hombre de Dios para ese tiempo. Él fue un hombre levantado por Dios para vivir en esa época. Quisiera que observara por un momento el mundo en que Jeremías vivía. En el versículo 2 nos dice la Escritura lo siguiente: vino palabra de Dios en los días de Josías. Josías fue un rey joven. Él fue coronado cuando todavía era un niño. Y si usted recuerda lo que dice el segundo libro de Crónicas, o si examina lo que allí está relatado, se dará cuenta de que este rey ministró por 31 años. Él fue un rey bueno. Por 31 años, el rey Josías fomentó un despertar espiritual en Judá, pero este despertar no duró mucho tiempo. Ahora, en el año 13 del reinado de Josías, Dios ha levantado a Jeremías. Lo levantó en las calles de Jerusalén, lo sacó de una pequeña aldea y comenzó a ministrar junto a este rey que amaba a Dios. Pero eso no iba a durar mucho tiempo. Si usted conoce un poco de la historia bíblica, se dará cuenta de que Jeremías ministró en los días de 5 reyes, y solamente uno de ellos amaba a Dios. Los 4 últimos reyes de la historia de Judá menospreciaban las cosas de Dios. Por lo tanto, promovieron un estilo de vida contrario a Dios y permitieron prácticas paganas entre los habitantes de la nación. Permítame compartir un poco acerca del trasfondo o el contexto histórico en el que se desarrolló este ministerio del profeta Jeremías. Por 120 años los judíos habían vivido bajo 3 reyes piadosos. Saúl reinó 40 años, David reinó también 40 años y Salomón reinó 40 años. Y en aquellos años de gobierno de reyes piadosos, el reino estaba unido, era fuerte y militarmente poderoso. Pero además, el pueblo tenía un vigor espiritual y una vitalidad grandiosa. Al final del reinado de Salomón, la nación experimentó una guerra civil. Recuerde que había 12 tribus en Israel. Bueno, 10 de las tribus se fueron hacia el norte e hicieron su cuartel general en Samaria. Se autonombraron a sí mismos el pueblo de Israel. 2 de las tribus permanecieron en el sur e hicieron su cuartel general en Jerusalén. Ellos se llamaron Judá. Debido a esta división, se debilitaron ellos como nación, porque usted recordará, una nación dividida no puede permanecer firme. Por lo tanto, el reino del norte existió por más de 200 años y tuvo 19 reyes, ninguno de los cuales fue piadoso, ninguno tuvo temor de Jehová. Ellos gobernaron esa nación. Piensa en eso, desde los días de Salomón hasta la caída del reino del norte llamado Israel en las manos de Asiria, no hubo ningún rey piadoso. Ningún gobernante habló o intentó vivir bajo los principios divinos. Más bien, vivieron en una forma hipócrita. Finalmente, los asirios en el año 722 a.C. los borraron del mapa. Por 345 años, el reino del sur permaneció. Casi 3 siglos y medio en que reinaron 8 reyes piadosos. En total reinaron 20 reyes, pero 8 de ellos fueron piadosos. Existieron 3 grandes avivamientos en esa región, y hubo 4 ocasiones en las que cayeron en actos vacíos y volvieron a los antiguos y equivocados estilos de vida. Era como una montaña rusa. A veces estaban arriba espiritualmente y a veces estaban abajo. Esa era la historia del Reino del Sur. Subían y bajaban. Subían cuando había reyes piadosos y bajaban en los días en los que no había reyes piadosos. El último de los reyes piadosos fue Josías, y finalmente bajaron al abismo más profundo, y fue allí cuando Jeremías aparece en la escena. Josías reinó en el año 639 y terminó su reinado en el año 608 a.C. Más o menos a la mitad de su reinado, por allá en el año 626, aparece el profeta Jeremías. Jeremías fue levantado por Dios y la nación fue al exilio en el año 586 a.C. Jeremías, por lo tanto, profetizó en la nación de Judá por 40 años. Ahora bien, recuerda lo que he dicho acerca de Jeremías. Él fue llamado por Dios en tiempos muy difíciles. En esos tiempos insensibles apareció un profeta sensible. En los tiempos en que se despreciaba a Dios, apareció un profeta que apreciaba a Dios. Él era sensible y sentimental. El Señor con absoluta claridad le dice a Jeremías, vas a profetizar en tiempos difíciles, Jeremías. No será en tiempos de deleites ni de ministerio próspero, sino que vas a levantar tu voz cuando nadie quiera oírla. Cuando la oigan, la van a rechazar. Incluso te van a rechazar a ti también. Se van a burlar de ti, te van a despreciar, te van a ignorar, no van a aceptar lo que tú digas. Sin embargo, sigue adelante, Jeremías, porque las cosas podrían ser aún peores. ¿Se puede usted imaginar que Dios le dijera a usted, querido amigo, que usted tiene este ministerio de ir y predicar el Evangelio y la gente no lo escuchará? Al contrario, lo va a rechazar a usted y lo van a tratar mal. ¿Iría usted? Ahora, por supuesto que Dios le estaba diciendo una gran verdad a Jeremías. Las cosas sí se pusieron peor. Porque justo al final de ese tiempo vino el exilio y el pueblo de Judá cayó profundamente. Imagínese usted lo que significa ser una persona que ama a Dios y darse cuenta de que la ruina es inminente. Imagínese lo que es amar a Dios, amar a su pueblo y darse cuenta de que viene la ruina, que solo es asunto de tiempo y que si el pueblo continuaba viviendo ese estilo de vida, el juicio de Dios vendría sobre ellos. Imagínese usted creyendo sinceramente lo que Dios le dice, sabiendo que usted vive en tiempos complicados, vive con el tiempo prestado, y que pasarán pocos años para que Jerusalén y Judá caigan hasta el suelo. Si usted, querido amigo, es sensible a Dios, seguramente también lloraría como lo hizo Jeremías. Si usted tuviera el mismo temperamento y la personalidad de este profeta, también se lamentaría. Su época, la época de Jeremías, cubrió 40 años muy difíciles. Era el tiempo en que los sacerdotes eran infieles, los profetas hipócritas, los gobernantes eran engañosos, el pueblo indiferente y la nación se rebelaba en contra de Dios. Realmente era un tiempo difícil. Algunos descubrimientos arqueológicos han hecho pensar de que había una enfermedad social en aquella nación, que un tiempo de hambre había sacudido a la tierra y estaba allí, Jeremías, en medio de ese lugar, pero había sido levantado por Dios, así como su nombre lo indica. Hay algo más que me gustaría decirle acerca de esta época. La mayor parte de las personas no sabe el hecho de que durante la época de Jeremías, cuatro de las grandes religiones del mundo nacieron: el budismo, el hinduismo, el confucianismo y el zoroastrismo. El budismo era la doctrina filosófica y religiosa derivada del brahmanismo, que fue fundada en la India. El brahmanismo es la religión que reconoce y adora a Brahma como un dios supremo. El confucianismo fue la doctrina moral y política de los confucianos, que aún hasta nuestros días es profesada por chinos y japoneses. Los confucianos son los que siguen las enseñanzas del filósofo chino llamado Confucio. El hinduismo era la denominación más usual y actualmente sigue siendo una religión predominante en la India. Y esta procede del vedismo y el brahmanismo antiguo, así que son las mismas raíces. El zoroastrismo es una religión de origen persa, que fue organizada por Zoroastro. Ellos partieron del mazdeísmo, que viene del persa Mazdea, quien era el sobrenombre del rey del cielo o principio del bien. Esta era la religión de los antiguos persas. Estos principios ya estaban presentes allí en los años 650 al año 500 a.C. De verdad que estos eran tiempos realmente temerarios, no solamente para Jeremías, quien era un profeta que anunciaba la ruina y la caída del judaísmo, sino que también vio el levantamiento de falsas enseñanzas que comenzaban a esparcirse sobre toda la tierra y que lamentablemente también tocaban al pueblo de Dios. El historiador británico de apellido Macaulay escribió lo siguiente: es difícil concebir una situación más dolorosa que un gran hombre condenado a observar una agonía permanente de un país exhausto y observar la caída durante ataques alternados de estupefacción y éxtasis que procede de la disolución total y además observar los síntomas de la vitalidad que desaparecen uno tras otro hasta que nada queda sino frialdad, tinieblas y corrupción. En medio de este ambiente fue que Dios levantó a Jeremías. Antes de seguir adelante, quisiera aplicar a nuestras vidas lo que hemos estado observando hasta este momento. Es posible que algunos de ustedes estén pasando por serias dificultades y se identifiquen con Jeremías. Por alguna razón extraña, por el momento, Dios ha permitido que usted tenga una determinada personalidad que parece no encajar dentro del estándar o el modelo cristiano. Usted es una persona que no siempre anda sonriendo. Es una persona que de vez en cuando siente dolor por lo que ocurre. Quizás tal vez sea usted una persona que no piensa mucho en la situación de su congregación o que piensa demasiado en lo que está pasando en su iglesia, en su familia, y siente dolor, porque usted es una persona sensible y descubre que hay personas que le están diciendo que usted no debe preocuparse tanto por esto, que hay que tomarse la vida con más calma. Pero hay cosas que no pueden tomarse con calma y usted vive preguntándose, ¿debo hacer algo con esto o no debo hacer nada? Tal vez usted es una persona que observa bien las razones, porque es analítico, y por lo tanto no vive una vida tan relajada, y no significa que usted viva siempre en tensión, pero usted es diferente a las otras personas. Tal vez usted sea una persona a la que le gusta observar el lado oscuro y no solamente el lado brillante de la vida. Yo no soy de esa manera, al menos creo no serlo, pero tampoco me voy al extremo de ser hipersensible. Trato de mantener las cosas en el balance más adecuado, al menos procuro hacerlo. Pero tal vez usted sí, usted ya ha ido al extremo y está viviendo con mucha tendencia a la desilusión. Si alguien no le saluda en la iglesia, usted se siente mal y se lo toma personal. Si alguien se le olvidó decirle buenos días, usted ya la toma en contra del pastor o en contra de ese líder. Y quizá usted se esté preguntando, ¿por qué Dios me permitió vivir en esta generación? Y hasta piensa si hubiera sido diferente vivir en alguna otra época. Tal vez usted se da cuenta de que la situación en su hogar no está caminando y que más bien empeora cada día. Usted continúa elevando oraciones al cielo, pero nada cambia. Tal vez usted se sienta como Jeremías en este momento y se está preguntando, ¡ay, Señor! ¿Por qué nací en esta época? Observemos por un momento acerca del llamado. El llamado de Jeremías. Dios tenía una razón para que Jeremías fuera como era y para ponerlo en el lugar en que lo puso en el momento en que eligió ponerlo. Observe cómo nos dice la Biblia en los versículos 4 y 5 de Jeremías capítulo 1. Dice, vino pues palabra de Jehová a mí diciendo, antes de que te formase en el vientre, te conocí. Antes de que nacieses, te santifiqué, te di por profeta a las naciones. Note algunos verbos aquí. Te conocí, te santifiqué, te di por profeta. Este versículo es muy bueno para quienes viven esta situación, aunque a veces cuando la gente pasa por un tiempo difícil, vienen momentos de desilusión y es duro ponerse a pensar que Dios fue el que diseñó esa situación para nosotros. Pero Dios ha permitido eso, solo que es difícil a veces aceptarlo, ¿verdad? Esta declaración del Señor me da esperanza a mí porque dice que Dios conocía a Jeremías y Él lo formó tal como Él era. Y Él le dio ese tipo de personalidad. Dios fue el que diseñó a Jeremías y Dios es el que lo diseña a usted y Dios es el que me ha diseñado a mí. No solamente eso, Dios fue el que separó a Jeremías. Fue Dios el que le dio ese carácter, esos sentimientos. Fue Dios el que lo llamó a ser un profeta. Fue Dios el que lo levantó en sus tiempos porque Dios tenía planes para Jeremías.
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3: Hoy me gustaría que tratemos sobre un tema, ya lo voy a decir, capítulo 52 del profeta Isaías, el verso primero, y dice: despierta, despierta, vístete de poder, oh Sión, vístete tu ropa hermosa, oh Jerusalén, ciudad santa, porque nunca más vendrá a ti incircunciso ni inmundo. Padre, hoy te pedimos que hables a nuestros corazones, ministra a nuestras vidas, haz que la palabra tuya hoy nos sea revelada para poder recibir tu consejo y ponerlo por obra. Mira que te lo pedimos, Dios, en el nombre de Jesús, amén y amén. Hoy me gustaría tratar sobre el tema cambiando nuestro ADN. Es interesante que en el capítulo 51, en el verso 9, el pueblo de Dios le dice al Señor: despierta, vístete de poder, oh brazo de Jehová, como en los tiempos antiguos. Que el mismo pueblo le está diciendo a Dios: Dios, es hora de que te despiertes. Cuando vemos que la maldad aumenta, la violencia aumenta, la promiscuidad sexual aumenta, cuando vemos que hay crisis familiar, cuando aumentan los divorcios, cuando parece que entre las mismas personas se quieren devorar unos contra otros, es cuando necesitamos que Dios se despierte. Y el pueblo de Dios le dice: despierta, despierta, vístete de poder, oh brazo de Jehová, como en el tiempo antiguo. Pero lo que el Señor le dice a su pueblo es: despierta, despierta, vístete de poder, oh Sión, vístete tu ropa hermosa, oh Jerusalén, ciudad santa. Mientras el pueblo le está diciendo a Dios: Dios, te tienes que despertar, Dios le está respondiendo: ustedes son los que se tienen que despertar. Yo ya hice mi parte. En la cruz del Calvario, Jesús hizo algo completamente nuevo. Él derramó su sangre. Nunca la sangre de Jesús fue contaminada con pecado. Por eso la sangre de Él es linaje real, linaje puro. Y el apóstol San Pablo, cuando escribe en la primera carta a los Corintios, capítulo 15, el verso 45, dice: el primer hombre Adán fue alma viviente, el postrer Adán espíritu vivificante. El ADN de Adán se guiaba en tres áreas. Dice: alma viviente. El alma tiene tres áreas: mente, emociones y voluntad. La mente dice: yo pienso. Las emociones dicen: yo siento. Y la voluntad dice: yo quiero. Y podemos decir que la vida del ser humano gira en esas tres áreas. Todo lo que el hombre hace, lo hace porque lo piensa, lo siente y lo quiere hacer. Mientras que cuando se refiere a Jesús, que tiene otro código genético, dice Jesús, espíritu vivificante. Y el espíritu está por encima del alma. Cuando Satanás tentó a Jesús y le dijo, en el momento en que Jesús tenía hambre y sintió un hambre espantosa, si eres hijo de Dios, convierte estas rocas en pan. Jesús sintió hambre, pero como Él es espíritu vivificante, el espíritu predomina sobre el alma. No seguía por yo siento, no seguía por yo pienso, no seguía por yo quiero, sino que el espíritu está muy conectado con el Padre Dios. Inmediatamente dijo: Padre, ¿tú qué sientes? ¿Tú qué piensas al respecto? ¿Cuál es tu voluntad? Y entiende. Y Jesús dice: no solo de pan vivirá el hombre, sino de toda palabra que sale de la boca de Dios. Cuando lo llevó al pináculo del templo, Satanás saca un texto bíblico y le dice: si eres hijo de Dios, arrójate, porque la Biblia dice que Dios te tomará, enviará sus ángeles para que te tomen las manos, para que tu pie no tropiece en piedra. Pero Jesús, que es espíritu vivificante, dijo: Padre, ¿tú qué piensas al respecto? Y oye la voz de Dios: no tentarás al Señor tu Dios. ¿Alcanza a entender? Vea lo que es el código genético de Jesús. No tentarás al Señor tu Dios. ¿Cuántos casos yo he conocido de jovencitas que sienten que el reloj de los años está avanzando? 25, 26, 27, 28, 29, 30. ¡Ah! Y no me he casado. Y mira en la iglesia a ver si alguien se fija en ellas y todos en otro cuento. Y de pronto conoce a alguien en la empresa donde trabaja que no es cristiano. Y oye una voz que le dice: arrójate al vacío, lánzate a una relación con él, aunque no sea cristiano, tú lo vas a convertir. Ahí que debería responder, porque esa es la naturaleza adámica. Yo pienso, yo siento, yo quiero. El espíritu está por encima. Cuando uno tiene otro código genético, no tentarás al Señor tu Dios, no lo pondrás a prueba. Yo no voy a poner a prueba a Dios en esta área. No me voy a lanzar al vacío. Yo sé que Dios me ayuda, pero no lo debo tentar. Cuando los hombres se sienten presionados por la parte financiera, reciben sus cesantías, se les presenta un negocio, una sociedad con un impío, y dice: Señor, a la de Dios, me voy a arrojar al vacío. No, tú no eres alma viviente. No te guías por yo pienso, yo siento, yo quiero, sino: Señor, ¿tú qué piensas? No pondrás a prueba al Señor tu Dios. Tú sabes que no te puedes unir en yugo desigual con los infieles. ¿Qué compañerismo tiene la luz con las tinieblas? El cristiano con los impíos. Ay, Señor, es verdad, no me puedo lanzar al vacío. Tenemos otro código genético, y en ese código genético Dios tiene que cambiar toda nuestra naturaleza, reprogramar nuestra mente, porque antes teníamos un modo de vivir donde hacíamos las cosas a nuestra manera. Ahora tenemos otra manera de vivir, hacemos las cosas a la manera de Jesús. Antes, cuando nos levantábamos, íbamos corriendo a buscar qué comer y salir corriendo a la oficina. Ahora tenemos otro código genético. Nos levantamos más tempranito. Tenemos el tiempo de intimidad con Dios. dejamos que Él nos hable por la palabra. Tenemos ese tiempo para adorarle, agradecerle, glorificarle, tener paz y ahí sí salir a nuestras actividades. Tenemos otro ADN. Y es lo que el Señor dice, y es la invitación que nos hace: despierta, despierta. Y dos veces lo dice: iglesia, despiértate, despiértate. ¿Pero para qué? No para dormirse a la media hora. Despiértate para que te vistas de poder, para que te pongas tu ropa hermosa, tu ropa de gala. Dile al que está a su lado: despiértate. Es hora de que te despiertes. Es hora de que te vistas de poder. Y cuando nos despertamos y tenemos una nueva naturaleza, es porque la gracia de Dios nos ha alcanzado. Vean lo que dice. Porque, verso 3 del capítulo 52, porque así dice Jehová: de balde fuisteis vendidos, por tanto sin dinero seréis rescatados. Nosotros nos hemos despertado, nos hemos vestido de poder. ¿Pero poder para qué? Para compartir los beneficios de Dios. Y es cuando debemos buscar a las personas, aquellos que están oprimidos por el enemigo, que están siendo oprimidos por el enemigo, y vamos a decirles: vean, sin que usted se diera cuenta, cayó en la trampa del enemigo. El enemigo te atrapó. Usted gratuitamente pisó la trampa. Ahora, Dios no te está cobrando por salvarte. Gratuitamente te ofrece un plan de salvación. Ven, que Dios te va a rescatar. Solamente refúgiate en Él y Él te va a ayudar. Y eso es lo que hace el Señor. Tendió un lazo para los que habíamos caído en el abismo. Posiblemente su abismo ha sido las deudas, o su abismo ha sido la droga, o ha sido el vicio, o ha sido la impureza sexual. El Señor tendió ese lazo. Tú no pagaste nada para perderte, para caer en la trampa del diablo. Ahora no vas a pagar nada para que yo te rescate. Solamente tómate de este lazo y ven que yo te voy a sacar. Se dice que un hombre cayó a un abismo y logró agarrarse de una rama y empezó a gritar: por favor, si hay alguien que me escuche, me puede ayudar, me puede sacar de acá. Y oyó una voz después de un rato: yo estoy para ayudarte. ¿Quién eres? Soy tu Dios. ¿Qué tengo que hacer? Suéltate y yo te recibo en mis manos. ¿Habrá alguien más? ¿Habrá alguien más? Para muchos se les dificulta soltarse y descansar en Dios. Prefieren permanecer toda la vida agarrados de la ramita. Bueno, esto es lo único que tengo, aquí estoy seguro. Pero Dios dice: suéltate de la ramita, mis manos están acá, no te voy a dejar caer al vacío, ven, refúgiate en mis brazos, porque yo soy tu Dios. Y sigue diciendo, verso 6, que esto nos ayuda para que el nombre de Dios sea revelado a cada vida. Por tanto, mi pueblo sabrá mi nombre por esta causa en aquel día. Porque yo mismo que hablo, he aquí, estaré presente. Dice: mi pueblo sabrá mi nombre. Ahora, ¿qué quiere decir sabrá mi nombre? ¿Qué poder hay en el nombre de Jesús? Jesús dijo: los que creen en mi nombre echarán fuera demonios. Es como si tú recibieras un cheque, se lo gira el Señor, y ahí en la parte de la firma está el nombre de Jesús. Lo que tú tienes que hacer es conocer que el nombre de Jesús está respaldando lo que Él te dijo que hicieras. Yo recuerdo que recién estaba empezando mi vida cristiana, estaba en una pequeña iglesia, y yo sabía que la Biblia enseña: en mi nombre echarán fuera demonios. Y había un joven, muy nuevito en la iglesia, que se sentía un poco mal, como si un poder demoníaco lo estuviera fastidiando, y yo de valiente me voy a orar por él. Y pongo la mano sobre él y le dije: diablo, te reprendo en el nombre de Jesús. Y él se voltea y me dice: cobarde, ¿por qué no me echas tú mismo? ¿Por qué tienes que usar el nombre de otro? Y yo le dije: porque mi nombre no tiene poder, pero el nombre de Jesús sí fue el que te venció en la cruz del Calvario. Mi pueblo conocerá mi nombre. Y yo lo he conocido en varias áreas. En el área financiera, el diablo le susurra a uno: vivirás así toda la vida. Y yo dije: no, porque mi Señor me dio un cheque y lo firmó Él. Ahí está su nombre, lo respalda. Mi Dios pues suplirá todo lo que os falte conforme a sus riquezas en gloria en Cristo Jesús. ¡Pa! La firma. Cuando alguien está enfermo, te vas a morir. No, porque mi Señor dejó un decreto que Él llevó toda enfermedad y dolencia nuestra sobre su cuerpo en el madero, y por su llaga fuimos nosotros curados. ¿Quién firma? Jesús. Y uno lo cree y lo declara, y el milagro ocurre. ¿Cuántas jovencitas dicen: me voy a quedar soltera para vestir santos? No, porque escrito está: Dios sabe todo lo que tú necesitas, y Él en su tiempo lo dará. Y tiene que creerlo. Cuando uno conoce el nombre de Dios, todo es diferente, todo cambia. Y ahí es cuando uno todo lo examina a la luz de la palabra de Dios. Dice: mi pueblo conocerá mi nombre. Y el Señor sabe lo que prometió. Dijo: yo estaré con vosotros todos los días hasta el fin del mundo. ¿Alcanza a entender esa promesa? Yo estaré con vosotros todos los días hasta el fin del mundo. Y Jesús, cuando uno lo conoce a Él, uno lo conoce no solamente como nombre, sino como persona. Yo entendí que cuando uso el nombre de Jesús, Jesús está presente para respaldar su nombre. ¿Alcanza a entender eso? Uno de los momentos en que sentí más la presencia de Dios fue en el momento del atentado, cuando recibí 5 disparos, que fue como a unos 10, 15 centímetros de distancia, que me dispararon, que ustedes ya saben: cabeza, cuello, pecho. Pero la experiencia, la sensación, lo que sentí, es como si una mano se hubiese interpuesto entre el revólver y mi cuerpo, y todas las balas pasaron por esa mano, y era la mano de Jesús, y el efecto mortífero quedó en la mano de Jesús. Y por eso fue que Dios me preservó la vida, porque Él es bueno. Cuando uno conoce el nombre de Dios, hay una protección sobrenatural. Usted ni se imagina de cuántas los ha librado el Señor. Por ejemplo, cuando yo tenía 3 años de edad, un carro me pasó por encima y no me tocó ni un cabello, porque yo estaba debajo de un puente. Qué tremendo, ¿no? Qué profundo. pero Dios te va a guardar. Dígale que está a su lado. Dios te va a guardar. Dios te va a guardar. Dale un aplauso a Jesús. En el verso 6, ¿sabe qué habla? Despertando al evangelismo. Dice: cuán hermosos son sobre los montes los pies del que trae alegres nuevas, del que anuncia la paz, del que trae nuevas de bien, del que publica salvación, del que dice a Sión: tu Dios reina. Dice: son hermosos los pies. Mire sus pies y diga: qué hermosos son. Hay personas que detestan sus pies. Están chuecos, con callos, están feos. Dios no está mirando eso. Dios ve que tienen los pies más hermosos. ¿Por qué? Porque se dirigen hacia el camino correcto. Van a llevar buenas nuevas a los que necesitan. Ahora, cuando uno va a llevar buenas nuevas, no quiere decir que las cosas le van a salir fácil. Va a haber oposición en el camino. Cuando yo empecé mi vida cristiana, yo salí a evangelizar por las calles y me metí en unos líos increíbles. Pero a mí eso no me importaba, porque yo entendí, Dios me dio pies para llevar las buenas nuevas, para llevar el evangelio. Me fui a los pueblos, del pueblo donde vienen mis padres, ahí predicaba y me iba por los campos. Y recuerdo que una ocasión estaban obreros trabajando en la carretera, echando pica, asadón, pala, de todo. Y ahí yo llegué. Siempre andaba con una mochila de folletos, tratados cristianos, y le regalo a ellos. Habían como unos 10 o 12 o 15, y le regalo. Y antes de que yo diga una frase, uno de ellos se queda mirando. Usted es evangélico. Usted no cree en la Santísima Virgen. Y cuando dijo así, los demás reaccionan y sus herramientas se convirtieron en armas. Y vi las intenciones que tenían de lincharme ahí, porque no pensaba como ellos. Pero ¿sabe qué hice? No me dio miedo. Miré al que había armado el alboroto y me voy hacia él con autoridad y le digo: Jehová te reprenda. Y el hombre quedó así y todos los demás quedan paralizados. Y les dije: ustedes son responsables de su propia vida. Yo ya cumplí con darles el mensaje. Chao. Caminar rápido. Cuando ya estaba como a 200 metros, el Señor lo soltó. Pero ya estaba lejos de ellos. No me iba a quedar ahí, aquellos terminarán su fiesta. Pero cuán hermosos son los pies del que lleva el mensaje. ¿Sabe lo que dijo el proverbista? En el capítulo 11, en el verso 30, dijo: el fruto del justo es árbol de vida, y el que gana almas es sabio. Ahora invirtamos este texto. El que gana almas es sabio. Y esto hace que esas almas se consoliden. Va a ser su fruto, fruto que le dará justicia, fruto que se verá con el paso de los años. Ahora, yo quiero hacer una pregunta: ¿cuántas almas tú has logrado ganar para Dios? Que sepas que están perseverando, que sepas que ellas son su fruto. Piense, cuando el Señor venga, ¿sabe lo que Él va a preguntarle? Hijo, ¿qué fruto tienes? ¿Cuántas almas has ganado? ¿Cuántos han perseverado? Y ahí es cuando el Señor dirá: bien, buen siervo fiel, sobre poco has sido fiel, sobre mucho te pondré. Entra en el gozo del Señor. Imagínese ese momento. Está ante la presencia de Dios. Empieza el Señor a llamar la lista. Fulano de tal, Jorge, Carlos, Teresa, Carmenza. Y se van poniendo en pie. Blum, blum, blum, blum. ¿Cuál es el fruto que tienen? Y usted dará media vuelta. Por favor, que se levanten mis 12, mis 144, mis 1728. Y se empieza a levantar multitud de personas. ¿Qué va a ver el Señor? Árbol de vida. Y ahí es cuando dirá: lo hiciste bien, entra en el gozo del Señor. ¡Aleluya! ¡Fuerte ese aplauso a Jesús! En el verso 8, que es cuando el Señor nos quiere despertar como verdaderos atalayas, dice: voz de tus atalayas alzarán la voz, juntamente darán voces de júbilo, porque ojo a ojo verán que Jehová vuelve a traer a Sión. El atalaya es el que hace sonar la trompeta. Es el que advierte el peligro. Es el que junta al pueblo. Por ejemplo, lo que estamos haciendo de convocar a la intercesión en una fecha específica es voz de atalaya. Es el tiempo donde las naciones de la tierra se van a dar cita al sonido de la trompeta. ¿Para qué? Para interceder, para clamar a Dios, porque ve el peligro que se avecina sobre las naciones. El atalaya ve más allá que cualquier otro, y el atalaya dice:

en el mundo a través de la oración. Voz de los atalayas. Cuando Jonás predicó en Nínive, él dijo: de aquí a 40 días Nínive será destruido. Vean, antes de la destrucción todo se ve normal, todo se ve en calma. Solo hay alguien que ve el peligro, el atalaya. Como la niña de 9 años en Chile vio el tsunami, llamó a la familia y dijo: ojo, hay peligro de tsunami. Y por esa niña, esa población se salvó. El atalaya ve el peligro. Y nosotros estamos viendo el peligro que se avecina sobre las naciones de la tierra. Y por eso estamos haciendo esta convocatoria a nivel mundial, que es una convocatoria de intercesión. El rey de Nínive, cuando lo vio, proclamó ayuno. Todos ayunaron ese día: hombres, mujeres, niños, animales, todos. Y Dios miró eso y cambió la maldición en bendición y perdonó los pecados de ellos, porque nuestro Dios es bueno. ¡Aleluya! Diga: nuestro Dios es bueno. Nuestro Dios es bueno. Dale un aplauso a Jesús. El verso 11 habla de la importancia de vivir en santidad. Y dice: purificaos los que llevan los utensilios de Jehová. Todo aquel que haga cualquier área dentro de la obra, que dirija una célula, que sea ujier, que sea un colaborador, que sea un músico, que sea un salmista, que sea un predicador, todo el que está en la obra de Dios tiene que santificarse. Y dice: purificaos, santificaos los que llevan los utensilios del Señor. Escuche, para que Dios se mueva, Dios quiere que nuestros corazones estén purificados por la palabra, redimidos por la sangre de Jesús, para poder hacer la obra de Él. Y en el verso 15 habla de cómo el Señor quiere asombrar las naciones. Y dice: así asombrará Él a muchas naciones. Los reyes cerrarán ante Él su boca, porque verán lo que nunca les fue contado y entenderán lo que jamás habían oído. Cuando hacemos las cosas correctamente para Dios, es cuando el poder de Dios se manifestará y los reyes de las naciones y los gobernantes van a quedar asombrados, porque van a ver la otra cara del Evangelio y quedarán enmudecidos. Y muchos de ellos se convertirán.

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1: ¿Qué es piedad? Hemos escuchado esa palabra constantemente, la escriben algunos de los cantantes en sus notas, la leemos en la escritura, ejercítate para la piedad, o voy a hablar acerca de la piedad, pero ¿qué es piedad? Y a veces asociamos la piedad con algo, con algo físico. Asociamos la piedad, por ejemplo, con la apariencia física de alguien, una persona que se mira con cara lavada, así como enfermo, como con anemia, ¿verdad? Que tiene, no sé, de alguna otra manera, un semblante de los santos que pintaban en la antigüedad. O asociamos a una persona que decidió vender toda su casa, sus posesiones, y se fue a vivir allá al cerro, a la punta de un cerro, solo allá, a comer hierbas y a comer alpiste. O asociamos con piedad a una persona que realmente se abstiene de todo, no come carne, no come puerco, no come nada. Asociamos a veces con la piedad aspectos naturales de la persona que siempre anda ayunando, de la persona que siempre anda orando con la novena en la mano, un rosario o qué sé yo. Y asociamos eso con piedad cuando no tiene nada que ver. Yo le pregunto, ¿qué es la piedad? Ciertamente no tiene nada que ver con el aspecto de la persona, ni el auto que conduzca, ni las cosas que posea. La piedad no es algo superficial, no es algo que se ve a ciencia cierta, sino algo muy profundo. La piedad es la actitud del corazón. Es cuando la actitud nuestra está inclinada hacia Dios. Eso es la piedad. Una persona piadosa es aquella que posee un corazón que es sensible a la voz de Dios, a su palabra, que lo toma en serio, que no da un movimiento en falso sin antes consultar con Dios. Aunque suene fanático o como fanatismo, es una persona que realmente está contando con Dios cada día de su vida. Es una persona que tiene hambre, sed de Dios. Y dicho en las palabras del salmista David en el Salmo 42, es una persona que tiene anhelo, que tiene una sed del Dios Altísimo. Salmo 42, versículo 1 dice, como el ciervo que anhela las corrientes de las aguas, así te anhelo a ti, oh Dios. Tengo sed de Dios, del Dios viviente. ¿Cuándo podré ir para estar delante de Él? Esa fue su actitud esta mañana cuando llegó aquí a este templo. Usted no podía esperar y apuraba a su esposa. Mujer, apúrate, yo quiero llegar primero. Yo no me quiero perder ningún canto de alabanza porque yo quiero decirle a Dios junto con mi familia espiritual lo que pienso. Ese fue su anhelo. Dios anhela de todo corazón una relación creciente día con día con nosotros. ¿Por qué nosotros no? Porque nosotros lo único que queremos es ir al paso, ir como los peces que se dejan llevar por la corriente, en lugar de ser como los salmones que van en contra de ella, luchando en contra de la adversidad. La cultura en la que nosotros estamos viviendo va a cambiar, va a ser muy distinta a la que vemos este día. Quizá la semana que entra va a ser distinto a lo que vimos la semana pasada. Y si no estamos cuidadosos de las cosas que nosotros creemos, pensamos y cómo cuidamos nuestra mente, protegemos nuestro corazón, nos va a llevar la corriente. Pero necesitamos ejercitar la piedad. Esa alma que anhela, ese Dios. El apóstol Pablo es una persona piadosa. Y cuando escribe a los cristianos de la iglesia de Corinto, precisamente en la primera de esas cartas, en el capítulo número 10, está hablándoles de una manera

0: muy particular de corazón a corazón. Vaya conmigo a 1 Corintios capítulo 10. Los primeros 13 versículos contienen algo muy importante, que estoy convencido que no solamente son palabras para aquellos creyentes en Corinto, pero son palabras para nosotros también en la iglesia en la que nosotros estamos involucrados. 1 Corintios capítulo 10, versículo 1 en adelante. Comienza 1 Corintios capítulo 10, versículo 1. Dice, porque no quiero, hermanos, que ignoréis. La versión de la Nueva Traducción Viviente dice, amados hermanos, no quiero que se olviden. Déjenme empezar ahí. Está hablando a cristianos, por eso usa la palabra hermanos. Está hablando a creyentes en la iglesia de Corinto. Aquí todos nosotros nos podemos sentir involucrados en esta iglesia. Le está diciendo, queridos hermanos y hermanas, por favor, no quiero que sucedan estas cosas. Y si queremos saber qué era lo que les estaba diciendo, si usted lee el capítulo 9, se dará cuenta de las cosas que él estaba diciendo a los creyentes en Corinto. Habían ocurrido muchas situaciones en la iglesia. Pablo ayudó a sembrar esta iglesia. En un tiempo comenzó a enseñar el Evangelio de Cristo, pero por alguna razón y por la visita de varias personas que llegaban compartiendo un Evangelio distinto, la gente había comenzado a irse tras otros mitos, otras ideas muy diferentes a las que habían escuchado por primera vez de su querido maestro. Estos hermanos habían estado prestando oídos a personas que traían un mensaje distinto al de Pablo. Y acá comenzó a afectarles. Empezaban a enorgullecerse porque según ellos practicaban la gracia y se peleaban porque algunos de ellos habían adquirido ciertos dones espectaculares, dones que no todos tenían y presumían unos a otros. Y no solamente eso, sino que de alguna otra manera sentían que eran personas de gracia porque se jactaban de ser personas de mente amplia. Tenían entre ellos a una persona que vivía en inmoralidad. Sí, así es. Una persona se había acostado repetidas ocasiones con la esposa de su padre, no necesariamente su madre, sino su madrastra. Y ellos se sentían contentos porque somos de amplio criterio. Es como hoy en día hay iglesias que están atestiguando que de alguna u otra manera, como dijo uno de los pastores esta semana, decía, la iglesia ya se va acercando, tarde que temprano va a darse cuenta de que la homosexualidad es una alternativa más. Y esto lo dicen personas que fueron a un seminario y recibieron la teología sana de una doctrina depurada, pero se han dejado llevar y envolver por las corrientes en las que estamos viviendo, porque todo el mundo quiere ser políticamente correcto. Llegará que cuando yo mencione la palabra homosexualidad, y la voy a repetir tres veces, homosexualidad, homosexualidad, homosexualidad, porque a lo mejor dentro de un mes, cuando yo diga esa palabra, por ahí entren unos policías y me lleven a encarcelar, porque nos estamos acercando a ese lugar. Y lo más triste de todo es que algunos de ustedes van a aplaudir por eso, porque se están dejando llevar por la corriente por la que estamos viviendo. La iglesia de Corinto estaba pasando por esa situación. Entre ellos había personas que vivían la inmoralidad y que ellos se sentían contentos y orgullosos por el tipo de iglesia que tenían. Yo no sé si ellos tenían proyectores y pantallas y todo lo demás, pero ellos estaban contentos por la congregación, se sentían orgullosas. Le ponían ahí en el Facebook, voy a mi iglesia a adorar a Dios, a lo mejor. En la iglesia de Corinto, bienvenidos a todos. Oye, nos toca parranda después del culto, ahí con las encargadas y cuidadoras del templo, porque tenían sexo con esas mujeres que se prostituían ahí en el templo. Era aberrante lo que estaba ocurriendo en esa iglesia. Y el apóstol Pablo dirige una carta muy, muy directa con ellos para explicarles las situaciones y decirles realmente, no quiero que se olviden de que esta no es la primera vez que estas cosas pasan y que el pueblo de Dios deja de tomar en serio a Dios. Y empieza a narrarles una historia muy interesante. Si va conmigo ahí a 1 Corintios. Y me gusta cómo termina el capítulo 9, porque Pablo les está dando una analogía muy interesante. Ahí en el versículo 25 dice, todo el que lucha, de todo se abstiene. Ellos a la verdad para recibir una corona corruptible, pero nosotros una incorruptible. El 24 tiene una mención muy específica con respecto a los Juegos Olímpicos o Istmicos que se efectuaban en el tiempo del apóstol Pablo. Vea lo que dice el 24, dice, ¿no sabéis que los que corren en el estadio, todos a la verdad corren, pero uno solo se lleva el premio? Corred de tal manera que lo obtengáis. Pablo está diciendo, en las competencias de velocidad, los atletas todos corren, y todos corren para ganar el primer lugar, pero solamente uno lo obtiene. Nosotros los cristianos también estamos corriendo una carrera de la vida cristiana, pero a diferencia de los atletas deportivos, nosotros los cristianos todos tenemos que correr y todos tenemos que ganar. Esa es la gran diferencia en lo que está diciendo el apóstol Pablo. Y luego sigue diciendo más abajo en el versículo 26, dice, así que yo de esta manera corro, no como a la aventura, de esta manera peleo, no como quien da golpes al aire, sino que golpeo mi cuerpo y lo pongo en servidumbre, no sea que habiendo yo sido heraldo para otros, yo mismo venga a ser eliminado. Está diciendo de otra manera, como un atleta muchas veces se golpea debajo de sus ojos para despertarse, para poder concentrarse donde va, así yo también estoy golpeándome, sacrificándome, absteniendo de muchas cosas, porque yo quiero llegar a la meta. No vaya haciendo que yo, que los estoy animando, me quede a medio camino. Y eso va para todos nosotros que estamos en las cosas de Dios. No solamente para quienes estamos en el puesto de pastor o líder, sino para cada uno de nosotros que hemos sido llamados a ser luz en medio de las tinieblas. Para no quedarnos a medio camino, para darnos cuenta de que hay una carrera que tenemos que ganar. Y en muchos aspectos no está hablando aquí de una salvación, sino está hablando específicamente de los premios que se reciben cuando uno llega a la meta. El problema es que muchos de los cristianos hoy en día, en lugar de estar esforzándose para poder ser merecedores de esas bendiciones que llegarán a raudales por cada una de las cosas que hacemos, decimos, no, yo estoy bien, ya soy salvo, ya voy al cielo, de panzazo llegué, pero ahí me quedo. Pablo dice, no. Cuando él escribió la carta a los filipenses, habían pasado 30 años de su conversión, y decía, no pretendo haberlo alcanzado ya. Ciertamente, olvidando lo que está atrás, todos mis logros, todos mis talentos, me extiendo hacia adelante, hacia el premio de ese supremo llamado. No había otra cosa que Pablo anhelara más que una relación muy cercana con Cristo, conocerlo más a Él, darlo a conocer, era lo que él más quería en la vida. Y por eso le está diciendo aquí también a los creyentes en Corinto, no vaya siendo que ustedes estén durmiéndose en sus laureles espirituales pensando que porque ya tienen la salvación, ustedes realmente ya terminaron de correr la carrera. No. Hay que seguir corriendo, hay que seguir creciendo, hay que seguir madurando, hay que dejar a un lado las cosas que impidan esa relación cercana con el Señor. Ellos tenían privilegios y comienza a contarles la historia de lo que ocurrió con el pueblo de Israel. Vea lo que dice ahí en 1 Corintios capítulo 10, versículo 1. Dice, amados hermanos, no quiero que se olviden de lo que les sucedió a nuestros antepasados. Hace mucho tiempo, allá en el desierto, todos fueron guiados por una nube que iba delante de ellos y todos caminaron a través del mar sobre tierra seca. Todos ellos fueron bautizados en la nube y en el mar como seguidores de Moisés. Todos comieron el mismo alimento espiritual y bebieron la misma agua espiritual, pues bebieron en la roca espiritual que viajaba con ellos y esa roca era Cristo. ¿Se da cuenta? Cristo presente. Aquí Pablo está diciendo, Cristo estaba presente allá en el Antiguo Testamento con ellos, de la manera en cómo sobrenaturalmente les dio provisión. Al menos cinco cosas menciona aquí el apóstol Pablo, que aquellos antiguos hebreos recibieron de parte de Dios de manera sobrenatural. Primero, una guía, una protección sobrenatural. El versículo 1 dice, no se olviden de lo que les sucedió a nuestros antepasados hace mucho tiempo, allá en el desierto. Todos fueron guiados. Fueron guiados. ¿Cómo fueron guiados? Aquí menciona, de día era una nube, una columna de humo. De noche, en la oscuridad, era una columna de fuego. Las 24 horas del día, los israelitas estaban ante la presencia del Señor. Ninguno de ellos podía decir, ay Señor, ¿por qué no te manifiestas? ¿Por qué no te haces presente? Porque todos los días Dios se hacía presente. Estaba en medio de su pueblo, físicamente. Ellos podían ver de manera sobrenatural que Dios estaba presente. A lo mejor usted está anhelando algo sobrenatural. A lo mejor usted tiene tiempo pidiéndole al Señor que le dé un don espectacular para poder experimentar algo distinto, porque entonces sí, usted va a acercarse más a Dios. El pueblo de Israel tenía presente a Dios ahí, y con todo, ahorita vamos a ver más adelante, se alejaron de Dios. No hay ninguna garantía si usted me comienza a hablar 24 dialectos mayas o esas lenguas espirituales que tanto quiere, si al final de cuentas eso no le acerca a Dios. Porque lo que le acerca a Dios es su piedad, es anhelar, ese deseo de estar ante su presencia. Y usted puede pasar tiempo ante su presencia cuando usted levanta su corazón en una alabanza, cuando abre las páginas de la Escritura y tiene ese tiempo, estando rodeado de gente o estando solo, no importa. Lo importante es que su mente, su actitud esté conectada con Dios. Claramente, ellos tenían la presencia de Dios. Hubo una manifestación sobrenatural, una guía. En segundo lugar, tenían una liberación sobrenatural. El Señor mismo había enviado a Moisés para que lo sacara de la esclavitud en la que ellos estaban por más de 400 años allá en Egipto. Dios escuchaba sus ruegos, pero esperó el tiempo adecuado, el tiempo ideal. Levantó uno de sus líderes, lo envía en su nombre a sacar al pueblo. Los liberó de las cadenas de la esclavitud en Egipto, los liberó de las manos del ejército de Faraón, los liberó de todos los peligros que pudieran ocurrir en ese lugar. De alguna otra manera, Dios estaba ejerciendo su liderazgo a través de Moisés. Les proveyó de comida, una comida sobrenatural. Vea lo que dice el versículo número 3. Todos comieron, nadie se quedó con hambre. A lo mejor no tuvieron carnitas, ni fajitas, ni pupusas, ni nada, pero tenían un alimento que ni les engordaba ni los dejaba con hambre. ¿Se imagina usted? Comer hasta saciarse y no sentir esa sensación de pesadez. Todo en manera gluten free. Y no tenía nada de lactosa. Dios estaba proveyendo de manera sobrenatural porque Él mismo les dio de comer ese alimento espiritual. Tal como lo dice aquí el apóstol Pablo. Y luego finalmente vemos que juntamente con la comida, para que no se atragantaran, les dio de beber sobrenaturalmente. Por medio de un milagro en particular, de la manera en cómo medio instrucciones siguió Moisés, ¿verdad? Brotó agua de la roca. Y Pablo está asociando de una manera muy particular este alimento, este pan del cielo, con esa agua del cielo. Que las dos son simbologías del pan de vida y del agua viva que es Cristo Jesús para nosotros. Tenían la presencia sobrenatural de Dios con ellos. Había un arca del pacto que siempre los acompañaría el resto de su existencia como pueblo hebreo. Siempre recordándoles dentro de esa acta los tres elementos que denotaban la presencia permanente de Dios con ellos. Había un poco de maná, la provisión de Dios. Había una vara, la vara de Aarón, que milagrosamente reverdeció, que era la dirección, que era el liderazgo de Dios a través de Moisés y de Aarón. Y también había la protección, porque las dos tablas de la ley que habían sido dadas para protegerlos y preservarlos en el desierto, y de unos y de otros, estaban ahí. Dios estaba presente. Y usted dirá, ellos tenían todos esos privilegios, seguramente no se desviaron. Vea usted lo que dice el versículo número 5. El exceso de confianza en esas bendiciones les alejó muchas veces de tener conexión con Dios. Dice, sin embargo, Dios no se agradó con la mayoría de ellos y sus cuerpos fueron dispersados por el desierto. Así es, excepto a dos de ellos, toda esta generación de adúlteros, toda esta generación de idólatras, toda esta generación de inmorales, toda esta generación pereció en el desierto. Dios hubiera querido fulminarlos en ese momento, pero por la gracia y la misericordia que imploró Moisés, ellos estuvieron deambulando en el desierto por 40 años, hasta que cada uno de los integrantes de esta generación, excepto dos, Caleb y Josué, todos murieron en el desierto, y se levantó una nueva generación de israelitas, que fue la que entró a la tierra prometida. Pablo está diciéndole a los corintios, se está repitiendo la historia, muchachos. Lo que ocurrió a nuestros antepasados, les está ocurriendo a ustedes también. Porque ustedes están teniendo demasiada confianza en su relación con Dios, que están descuidando aspectos fundamentales. Y tengan cuidado, porque eso puede ser indicio de que realmente nunca han comprendido la verdad. Y comienza a presentarles a ellos como si fueran círculos concéntricos, la manera en que el pueblo de Israel comenzó a caer como en una espiral descendiente. En esa espiral descendente hasta llegar al profundo donde realmente perecieron. Veamos lo que dice ahí el versículo 6 en adelante. Estas cosas sucedieron como una advertencia para nosotros. Estas cosas de los israelitas, estas cosas que Pablo le estaba diciendo a los corintios, son las mismas cosas que como siervo del Señor yo le digo a usted y me digo a mí mismo. Tengamos cuidado de estos peligros. Y son 5 de ellos. Primero de ellos, un problema de actitud. Un problema de actitud. Estas cosas sucedieron como una advertencia para nosotros, a fin de que no codiciemos lo malo como ellos lo hicieron. Mire, piensen en una cosa. El pueblo de Israel comenzó a codiciar aspectos. De alguna otra manera, ellos comenzaron a ver situaciones fuera de lo común, fuera de la realidad. De alguna otra manera, nosotros los vemos a ellos como empezaron a alejarse del liderazgo que Moisés representaba para ellos. Empezaron a irse tras sus propias pasiones. Empezaron a caer en ese túnel sin salida hasta llegar a un punto. ¿Cómo es posible que ellos veían al Señor de alguna otra manera, a veces físicamente, pero a veces en recuerdo, en esos elementos? Y ellos decían, ¿dónde está Dios aquí? Y comenzaron ellos a buscar la manera de adorar a Dios. Y le entregaron al sacerdote Aarón, al hermano de Moisés, mientras Moisés estaba hablando con el Señor, dándole a conocer todo esto. Ellos dijeron, no, Dios, ¿dónde está? Háganos un Dios. Y él por temor se dejó llevar por la mayoría y empezó a poner ahí todo el oro que le trajeron y sacarán que salió una cosa ahí. A veces le digo a mi esposa, voy a hacer una sopa al Aarón. ¿Cómo es eso? Sí, voy a hacer una sopa al Aarón. Agarro lo que hay en el refri, lo meto a la cazuela y lo que salga. Interesante, ¿eh? Más o menos eso fue lo que ocurrió ahí. Esa fue la excusa cuando Moisés llegó y se molestó de que estaban danzando ahí alrededor de un becerro de oro. Y le dice, ¿qué pasó, Aarón? ¿Qué no te dejé a cargo? Pues sí, pues el pueblo me trajo el oro y pues yo lo eché al fuego y mira, esto salió. Muchas veces buscamos echarle culpa a alguien cuando realmente nosotros tenemos que ponernos en la brecha y defender nuestras convicciones. Porque el problema de actitud es cuando nosotros comenzamos a hacer que nuestras convicciones se diluyan. Convicciones acerca de Dios. Problema de actitud. Codicia por las cosas malas. Que los llevó a un segundo punto, el problema de la idolatría. Vea el versículo 7. Ni rindamos culto a ídolos, como hicieron algunos de ellos. Como dicen las Escrituras, el pueblo celebró con abundancia de comida y bebida y se entregó a diversiones paganas. Así es, esto fue lo que hizo el pueblo de Israel. Pero ¿saben qué? El pueblo de la iglesia en Corinto no estaba haciendo algo distinto, estaban haciendo exactamente lo mismo. Idolatría no es levantar un becerro de oro. Idolatría es cualquier cosa que se entreponga entre usted y Dios. Idolatría puede ser su trabajo, idolatría puede ser su esposo, su esposa, sus hijos, su iglesia, su ministerio, lo que sea que se interponga entre usted y Dios, se convierte en un objeto de adoración porque es más importante que Dios y usted cambia a Dios por Dios. Y usted tiene que derribar esos ídolos. Tiene que derribar eso. Eso fue lo que hicieron también ellos. Me llama la atención que Pablo estaba hablando con la iglesia de Corinto, porque muchos de ellos habían salido de la cultura en Corinto. Cultura de perversión, de inmoralidad. Y ahora eran creyentes, pero de alguna u otra manera vivían recordando el pasado. Número 3, el problema de inmoralidad. Allá la espiral ascendiente los llevaba. Y no debemos cometer inmoralidad sexual como hicieron algunos de ellos, lo cual causó muerte a 23,000 personas en un solo día. Número 4, problema de desconfianza. El pueblo de Israel comenzó a desconfiar de Dios. No lo veían a Moisés, no veían al Señor. Entonces comenzaron a tomar las cosas por sus propias manos. Tampoco deberíamos poner a prueba a Cristo, dice Pablo, como hicieron algunos de ellos y luego murieron mordidos por serpientes. ¿De qué manera pusieron a prueba a Dios? Comenzaron ellos a confiar más en sí mismos y a tener desconfianza en Dios y a hacer las cosas como mejor les parecía. Finalmente, hubo un problema de malignidad, hubo murmuración entre ellos, empezaron a hablar mal de sus líderes, empezaron a hablar mal de Dios. ¿Cómo? Dios lo había puesto ahí. Y dice Pablo aquí en el versículo 10, y no murmuraron como lo hicieron, y no murmuren, perdón, como lo hicieron ellos, algunos de ellos, y luego el ángel de la muerte los destruyó. Estas cosas, el versículo 11, le sucedieron a ellos como ejemplo para nosotros. Se pusieron por escrito para que nos sirvieran de advertencia a los que vivimos en el fin de los tiempos. Y eso nos incluye a nosotros.
1: ¿Cómo se relaciona nuestro libre albedrío con la soberanía divina?
2: Me gustaría aclarar desde un principio que los dos conceptos de libertad humana y soberanía divina no son intrínsecamente contradictorios. Puede haber una gran cantidad de misterio sobre cómo interactúan y se relacionan los dos, pero no son intrínsecamente contradictorios. Permítanme decirles lo que es contradictorio. Estos dos conceptos, soberanía y autonomía humana,
1: bienvenido a Renovando tu Mente con el Dr. R.C. Sproul, mientras continuamos con la segunda entrega en una edificante serie de enseñanza de 12 lecciones titulada Dispuestos a Creer. En esta serie, el Dr. Sproul muestra que la voluntad humana no es libre, sino que está sujeta al pecado. Afirma que estamos condenados a menos que Dios tenga misericordia y cambie nuestros corazones. Hay quienes han tratado de explicar que, dentro de la soberanía de Dios, hay un lugar en el que Él decide no ejercer su poder. Ese lugar, según algunos, es el libre albedrío del hombre. Esa explicación simplemente no es válida. Entonces, ¿cómo entendemos la relación entre el libre albedrío y la soberanía divina? Pasemos al salón de clases a escuchar al Dr. R.C. Sproul, ¿quién nos advierte sobre algunos de los errores que se cometen cuando las personas tratan de explicar la misteriosa relación entre el libre albedrío y la soberanía divina?
2: En nuestra primera sesión vimos que había dos frentes en los que se libra la batalla por el libre albedrío. Uno tiene que ver con la pregunta de cómo el libre albedrío se relaciona con los poderes externos que pueden influir o determinar nuestras decisiones de alguna manera o grado. Y el segundo tiene que ver con nuestra libertad moral con respecto al pecado original. En nuestra última sesión cerré con la mirada a la escena contemporánea del determinismo físico y naturalista, tal como es tipificado, por ejemplo, por B.F. Skinner. En el siglo XIX recordamos a Ludwig Feuerbach, quien influyó en Karl Marx en sus teorías deterministas, y Feuerbach se hizo famoso por la expresión «eres lo que comes», que por supuesto me recuerda a la historia del hombre que cayó bajo la influencia de los escritos de Feuerbach y dijo, si esa es la verdad, entonces voy a cambiar mi dieta. Y decidió, con la esperanza de amasar grandes riquezas, comer solo alimentos ricos. Así que se atiborró de pasteles y tartas y cosas por el estilo, y para su desesperación solo descubrió que en lugar de hacerse rico, todo lo que hacía era engordar. Y hasta ahí llegó la teoría de Feuerbach de que eres lo que comes, pero por supuesto Feuerbach estaba diciendo algo más profundo que eso cuando decía que somos en gran medida el resultado de los procesos bioquímicos que se están desarrollando invisiblemente debajo de la superficie en nuestra propia existencia. Creo que podemos ver como cristianos cómo la visión bíblica de la libertad va rumbo a una colisión con todas las nociones paganas de determinismo que restringen las influencias de la realidad al reino natural y no tiene espacio en absoluto para la actividad de Dios, y ve a la persona humana en lo que respecta a las criaturas como el ser supremo. Pero incluso en la supremacía es víctima de las fuerzas ciegas de la naturaleza que controlan su destino. Pero la pregunta teológica más grande que enfrentamos internamente dentro de la casa de la fe es cómo nuestro libre albedrío se relaciona con la soberanía divina. En cada ocasión donde he participado en debates sobre el concepto bíblico de la predestinación, debates que tengo que admitir que he participado con cierta frecuencia, cada vez que he tenido la oportunidad de dar una exposición de la doctrina de la elección o de la predestinación, inevitablemente la primera pregunta que la gente plantea en respuesta a eso es: ¿qué pasa con el libre albedrío? Porque entendemos, incluso si no hemos estudiado estas cosas con gran detalle técnico, entendemos que es una gran dificultad cuadrar la relación entre un Dios soberano, que es absolutamente soberano, y una criatura que tiene auténtica libertad. Encontramos eso no solo con respecto a la doctrina específica de la elección, la predestinación, etcétera, sino con nuestra comprensión de la providencia divina, porque las Escrituras enseñan una y otra vez que Dios no solo crea este universo, sino que lo sostiene con su poder, y no solo lo mantiene en marcha, sino que lo gobierna. Él lo dirige. Y en el ejercicio de su gobierno sobre su creación, Dios hace uso de su propia soberanía y poder divinos. Las Escrituras están repletas de ejemplos de Dios diciendo que Él levanta naciones, Él derriba naciones, que las cosas ocurren a través del consejo determinante de Dios. Y que se nos dice, por ejemplo, que los días de un hombre están ordenados por el Señor y que hay ciertos decretos que Dios emite que tienen que cumplirse. Y así nos encontramos con el concepto de la predeterminación de Dios, es decir, que determina eventos futuros antes de que realmente sucedan. Y la postura obvia que enfrentamos con cualquier noción de predeterminación es esta: si Dios ordena hoy lo que va a suceder mañana, ¿hay alguna duda de que lo que Él ha ordenado de hecho sucederá? ¿O entendemos la predeterminación de Dios simplemente como si Él estuviera haciendo conjeturas inteligentes en cuanto a lo que Él piensa que sucederá mañana? ¿Y sabe Él de antemano en realidad lo que vas a decir antes de que lo digas? Y si lo sabe, ¿no hace su conocimiento previo que sea absolutamente seguro que lo que Él sabe que dirás, lo dirás con toda certeza? Y aun si creyeras incluso que tienes el poder de decir algo diferente de lo que Dios sabe que vas a decir, tal idea es, en el mejor de los casos, una ilusión, porque el hecho de que Dios la conozca la hace cierta. Es por eso que los teólogos luchan con las distinciones técnicas entre la necesidad de lo consecuente y la necesidad de las consecuencias. Es decir, si Dios sabe que algo va a suceder de antemano, es absolutamente seguro que sucederá. No puede no suceder, pero significa eso, que Él lo ha forzado a suceder. Conlleva su conocimiento previo, la idea de predeterminar lo que va a suceder. Ese es el lado difícil del estudio de la providencia divina y de la soberanía divina. A veces encontramos personas que hablan del problema de la soberanía divina como una contradicción inherente entre la soberanía y la libertad humana o el libre albedrío. Y he escuchado intentos de resolución de esto de muchas maneras diferentes, y una de las más populares es la metáfora de las líneas paralelas. Tuve un profesor en la universidad que, cuando me presentaron este dilema por primera vez, lo resolvió diciendo que la libertad humana y la soberanía divina son líneas paralelas que se encuentran en la eternidad o en el infinito. Y la gente frunció el ceño y pensó que era algo fuerte y bastante profundo. Recuerdo salir del salón de clases ese día y rascarme la cabeza y decir: ¿qué hay de malo con esa imagen? Si esas líneas paralelas son de hecho paralelas, no se van a encontrar en la eternidad o en Pittsburgh o en ningún otro lugar. Y de hecho, si se encuentran en algún lugar en el futuro, entonces no son realmente paralelas. Y eso es solo una especie de ofuscación de la dificultad de tratar de hablar en esos términos. Es solo una forma elegante de decir: los conceptos son de hecho contradictorios. Y dado que la Biblia afirma por un lado la soberanía divina y por el otro lado la libertad y responsabilidad humanas, y aunque estas dos ideas son contradictorias y mutuamente excluyentes, nos vemos obligados por piedad a abrazar ambos polos de la contradicción. Y tengo que decirles francamente que creo que esa es la forma en que la mayoría de los cristianos manejan este problema. No retroceden en absoluto ante la idea de que acaban de abrazar una contradicción que es una prueba de falsedad. Les diría que si conciben la libertad humana de tal manera que la ponen en contradicción absoluta con la soberanía divina, o si conciben la soberanía divina de tal manera que es absolutamente contradictoria con la libertad humana, entonces les sugeriría que al menos uno de sus conceptos, tal vez ambos, pero al menos uno de ellos, es incorrecto y necesita ser ajustado y revisado. Me gustaría aclarar desde un principio que los dos conceptos de libertad humana y soberanía divina no son intrínsecamente contradictorios. Puede haber una gran cantidad de misterio sobre cómo interactúan y se relacionan los dos, pero no son intrínsecamente contradictorios. Permítanme decirles lo que es contradictorio. Estos dos conceptos, soberanía y autonomía humana, si entendemos por libertad, libertad absoluta, o lo que llamamos autonomía, donde la persona es una ley en sí misma, donde no hay una autoridad o poder general y vinculante que le impida ejercer cualquier opción que elija ejercer. Si por libertad entiendes libertad absoluta o autonomía, entonces no hay forma en el mundo de hacer que estos dos conceptos encajen. Porque si Dios es soberano, lo que significa que su libertad es absoluta y se extiende sobre toda su creación, de modo que tiene el poder y la capacidad de elegir lo que sea que quiera. Si Dios es soberano, entonces es evidente que ninguna criatura puede ser autónoma, porque ser autónomo es ser una ley para ti mismo, y ser una ley para ti mismo, y ser una ley para ti mismo excluye la posibilidad de que algo o alguien reine soberanamente sobre ti. Por lo tanto, estos dos conceptos no pueden coexistir. Si Dios es soberano, manifiestamente no somos autónomos. Por otro lado, si somos autónomos, entonces ese es el fin de cualquier idea de un Dios soberano. Estos dos no pueden coexistir en el mismo universo. Podemos concebir la idea de la autonomía humana y podemos concebir la idea de la soberanía divina. Lo que no podemos concebir es su coexistencia. Esto es algo así como la vieja historia de la fuerza irresistible y un objeto inamovible. entendemos que la idea de una fuerza irresistible es un concepto que puede ser concebido. Podemos imaginar la idea de algo que tiene tanta fuerza que nada podría resistirla. Y por otro lado, podemos concebir un objeto tan fuerte que nada podría moverlo, que llamamos objeto inamovible. Y así, aunque los dos conceptos tomados por separado son ideas posibles, lo que es imposible es su coexistencia. Aprendemos eso, si no a través de los textos de filosofía, a través de la canción popular de mediados de este siglo, cuando una fuerza irresistible como tú se encuentra con un objeto inamovible como yo. Bueno, de alguna manera, en algún lugar, algo tiene que ceder. ¿Recuerdas eso? Algo tiene que ceder, porque si imaginas el encuentro de la fuerza irresistible y el objeto inamovible, si la fuerza irresistible golpea el objeto inamovible y no lo mueve, ¿qué te dice eso? Eso te dice que la fuerza irresistible no era irresistible, era capaz de ser resistida. Por otro lado, si la fuerza irresistible golpea el objeto inamovible y el objeto inamovible se mueve, tenemos que cambiar su título. Ahora se conoce como un objeto móvil y no como un objeto inamovible. No puedes tener a ambos coexistiendo en el mismo universo. Pero una de las cosas que vemos en la visión bíblica del asunto es que la Biblia en ninguna parte enseña, ni siquiera insinúa la idea de que si tenemos algún grado de libertad, esta se eleva al nivel de autonomía. De hecho, los estudiosos bíblicos han dicho por siglos que el pecado principal de Adán y Eva en el huerto fue en su búsqueda de autonomía, y que la tentación de la serpiente en el huerto era que las criaturas serían como dioses, y que lo que buscaban era más libertad que la que Dios les había dado. Dios dotó a sus criaturas de libertad. Libertad que era real, libertad que era de largo alcance. De todos los árboles del huerto dijo, puedes comer libremente. Pero esa libertad no era absoluta. Dios puso una restricción a esa libertad bajo su soberanía y dijo, de este árbol no puedes comer, ni siquiera puedes tocarlo, porque el día que comas de él seguramente morirás. El pecado fue el resultado del intento del hombre de aumentar el alcance de la libertad con la que había sido dotado por su creador. Ahora, a menudo he escuchado decir, con demasiada frecuencia, y para mí una vez ya es demasiado a menudo, pero he escuchado decir muchas veces en la comunidad cristiana que hay un límite a la soberanía de Dios, que Dios es soberano hasta cierto punto, que lo que limita la soberanía de Dios es la libertad humana. La soberanía de Dios está limitada por la libertad humana. ¿Qué tiene de malo esa idea? Si la soberanía de Dios está limitada por tu libertad, entonces ¿quién es soberano? Si tu libertad tiene la capacidad o el poder de detener la soberanía de Dios en seco, entonces tú eres el soberano en lugar de Dios. No. Es la idea opuesta la que se nos comunica claramente en la Sagrada Escritura. Es decir, que la libertad humana es real, pero siempre está limitada por la mayor libertad de Dios. Dios es libre, y tú eres libre, pero Él es más libre que tú. Y cada vez que tu libre albedrío quiere hacer algo que el libre albedrío de Dios no quiere que hagas, hay un conflicto y vas a perder. Y vas a decir, bueno, ¿qué pasa cuando peco? Él me permite pecar, Él lo permite, Él no lo sanciona. Pero incluso eso, no podrías pecar a menos que Dios en su soberanía eligiera dejarte pecar. Eso no significa que Él te obligue a pecar. Eso no significa que Él bendiga tu pecaminosidad. Pero Él puede pararse ahí y decir, aunque tengo el poder de detenerte en seco, de vaporizarte con mi palabra y evitar que hagas cualquier cosa que planees hacer, y sé lo que planeas hacer y puedo detenerlo ahora mismo, pero voy a dejar que suceda porque tengo mis razones. Eso tiene que ver con el concepto de cómo Dios gobierna providencialmente. Lo hemos visto en nuestra serie de conferencias sobre la providencia de Dios cuando hablamos del concepto de concurrencia por el cual Dios pone en operación su soberanía en este mundo, Dios pone en operación su libertad suprema en, por y a través de las elecciones reales de sus criaturas. El texto más claro que ilustra eso está al final del libro de Génesis, el momento en que José se reúne con sus hermanos y ahora ellos saben, o José sabe quiénes son ellos, y ellos saben quién es José, están aterrorizados de que José vaya a exigir la justa venganza que tenía todo el derecho de exigirles por su traición, y tiemblan ante su poder y su soberanía terrenal. Y ustedes recordarán las palabras de José a sus hermanos. Él dijo: ustedes pensaron hacerme mal, pero Dios lo cambió en bien. Es decir, que la buena voluntad de Dios se abrió camino hacia afuera, dentro y a través de las malas intenciones de los hermanos de José. Pueden por eso subir al tribunal y decir: Dios, solo estábamos haciendo tu voluntad. Es decir, obviamente tu intención era buena. Esa era nuestra intención todo el tiempo también. No. Dios dijo: actuaron en base al conocimiento que tenían, a los deseos que tenían, a las decisiones que tomaron, que fueron decisiones reales y concretas. Dios no los obligó a hacer lo que hicieron, sino que hizo uso de las decisiones que tomaron para lograr su propio propósito. Del mismo modo, Judas, cuyo acto de deslealtad y traición condujo a la crucifixión de Cristo, Judas lo hizo para mal. Sin embargo, sin su mala decisión, el evento más grande de nuestra redención no habría tenido lugar. Este es el misterio de la providencia y de cómo Dios obra su voluntad a través de las elecciones reales de sus criaturas. Ahora, en teología, como dije, nos encontramos con el texto: ustedes pensaron hacerme mal, Dios lo cambió en bien. Cuando analizamos lo que está sucediendo en las elecciones morales, en lo que llamamos volición, una de las cosas que entendemos que tiene que ver con la responsabilidad moral es la intencionalidad. Hablamos de accidentes que ocurren, o chocamos con nuestro automóvil contra la parte trasera del automóvil de otra persona, saltamos, nos disculpamos con la persona, decimos: lo siento, no lo hice, ¿qué? No quise hacerlo. No te golpeé a propósito, fue un accidente. No fue intencionadamente. Si fuera intencionalmente, sería culpable no solo de dañar el automóvil de mi vecino, sino que podría ser arrestado por intento de homicidio vehicular si embistiera deliberadamente el automóvil de otra persona. Y así entendemos la importancia moral de la intencionalidad y de lo que la Escritura nos dice con respecto a los actos humanos y las decisiones humanas que funcionan con intencionalidad real. Sin embargo, incluso nuestras intenciones están sujetas al poder y la autoridad supremos de Dios, porque las Escrituras nos dicen que en Dios vivimos, nos movemos y tenemos nuestro ser. Puedo tener una mala intención, tomar una mala decisión y realizar una acción malvada. Pero aún en eso, estoy funcionando como un agente causal real, algo que produce un efecto. Decimos en teología que nosotros, como agentes causales reales, somos, en el mejor de los casos, agentes causales secundarios, porque no tengo ningún poder, excepto cuando lo tomo prestado de aquel en quien vivo, me muevo y tengo mi ser. De modo que incluso sobre mi pecado, Dios sigue siendo soberano, pero esa soberanía no se manifiesta de tal manera que me obligue a hacer lo que hago o me excuse de hacer lo que he hecho.
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2: Pero en lo que quiero concentrarme en esta serie es en la crisis con respecto al otro frente de la guerra, es decir, con respecto a la doctrina del pecado original en relación con el tema del libre albedrío.
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Hola, soy Bayless Conley. En la vida, todos enfrentamos la incertidumbre, ya sean problemas financieros, valles relacionales, una crisis de salud o solo intentamos descubrir nuestro propósito. Algo es seguro, Dios te ve, Él te ama. No importa lo que estés enfrentando, Él tiene las respuestas. Hola amigo, gracias por acompañarme. Quiero tomar un momento antes de entrar a la palabra de Dios y animar. Jesús dijo, las palabras que les habló son espíritu y son vida. Relató Juan en su evangelio, si permanecen en mis palabras, son mis discípulos y conocerán la verdad, y la verdad los hará libres. En el Salmo 107:20, la escritura dice, Dios envió su palabra y los sanó, y los libró de sus destrucciones. Entonces, quiero decirte que el potencial está aquí al oír la palabra de Dios y si tienes una Biblia, tómala, ábrela y léela conmigo. Al estudiar la palabra de Dios juntos, el potencial para traer libertad, liberación, sanidad y salvarte está ahí porque su palabra es sobrenatural. Crea fe en el corazón de quienes la creen. Cuando la creemos, respondemos y actuamos según ella. Cosas pasan. La Biblia dice, sin fe es imposible agradar a Dios. La fe viene por el oír y el oír por la palabra de Dios. Estamos en una serie del libro de Filipenses ahora. Pablo escribió esta carta siendo prisionero en Roma. De hecho, estaba encadenado, atado a un guardia romano. Y tenía amigos que podían visitarlo, dictó lo que hoy conocemos como parte del Nuevo Testamento, como el libro de Filipenses. Fue llevado a la iglesia de Filipos y varias cosas buenas pasaron. Incluso en ese lugar donde estaba encadenado en una prisión, dijo que toda la guardia pretoriana había venido a oír el mensaje de Cristo. Eran las tropas más élite de Roma, eran muy poderosos desde el punto de vista militar y muy poderosos desde el punto de vista político, y ahí todos oyeron el mensaje del Evangelio. Pablo también dijo, a algunos al ver mis cadenas que no me intimidan, que no he frenado, que hago todo lo posible desde la situación que padezco para que el Evangelio salga adelante, se hicieron valientes para predicar el Evangelio. Por desgracia, compartió que algunos predicaban con motivos legítimos por amor a Dios y a las personas, y otros predicaban por egoístas y ambiciosos. Pablo dijo, solo quieren añadir más angustia a mí y a mi aflicción. Pero escuchen, ya sea que Cristo sea predicado con motivos correctos o por los equivocados, me regocijo de que Cristo sea predicado. La verdad es que Dios confirma su palabra. Cuando Dios hace cosas buenas, escucha, si alguien predica el mensaje de salvación simple desde el corazón correcto y las personas son salvas, eso no es un sello de aprobación de Dios para el ministerio, es un sello de aprobación a su palabra. Vela por su palabra para cumplirla. Si alguien con motivación errada, tal vez solo quiere ser conocido, tal vez solo quiere recibir ofrendas y esa es su motivación, pero predica un mensaje de evangelio bíblico y alguien lo cree y se salva. El hecho de que alguien sea salvo, que haya fruto de la palabra que predicó, no es el sello de aprobación de Dios sobre el ministro, es su sello de aprobación a su palabra, porque su palabra es real. Pablo adoptó esta actitud de regocijarse sin importar lo que pasara. Y llegamos a este punto en el capítulo 1, y él dice cosas increíbles. En el versículo 19 dijo, pues sé que mediante toda esta situación resultará en mi liberación mediante su oración y el apoyo del Espíritu de Jesucristo. Esto resultará en mi liberación. Interesante. Literalmente habla de ser liberado de la cárcel. De hecho, escucha ese versículo que viene en otra traducción diferente. Dijo, porque sé que sus oraciones y la ayuda que el Espíritu de Jesucristo me da harán que este problema resulte en mi libertad.
¿No es increíble? Pablo cree que si oran por él, Dios proveerá lo que necesita el Espíritu Santo. Pablo dice, voy a ser liberado, voy a ser dejado en libertad de esta prisión en particular. La traducción del Moffat lo plantea así, dice, resultará en mi libertad. Muy específicamente habla de ser liberado de prisión, con sus oraciones y lo que el Espíritu Santo provee. Amigo, cuando oramos, Dios envía la provisión del Espíritu Santo para ayudarnos, liberarnos y sanarnos. Es interesante. La palabra que Pablo usa aquí para orar es un tipo de oración muy específico. Dice, sí, sé que voy a salir libre, me soltarán, voy a hallar libertad con sus oraciones y lo que el Espíritu Santo provee, esta ayuda que el Espíritu Santo ofrece. La palabra para orar, de nuevo, es muy específica. Tiene cuatro significados. Primero, siempre está en todo el Nuevo Testamento. Es una oración dirigida a Dios. Podrías decir, por supuesto, todas las oraciones se dirigen a Dios. Bueno, sí, pero existe algo, algo llamado usar tu autoridad en Cristo contra el adversario. En el libro de Santiago dice, entrégate a Dios y resistes al diablo, él huirá de ti. Jesús dijo en Marcos 16, estas señales seguirán a los que creen. Pondrán las manos sobre los enfermos y se recuperarán, expulsarán a los demonios. En el Evangelio Jesús dijo a sus discípulos, les doy autoridad sobre todo el poder del enemigo y nada bajo ningún medio los dañará. Encontramos ejemplos en los Evangelios. Jesús envió a los dos, envió a los 70, volvieron diciendo, incluso los demonios se someten a nosotros en tu nombre. Vemos al apóstol Pablo echando demonio de esa divina en el libro de Hechos, capítulo 16. Como creyentes se nos ha dado autoridad sobre el poder del enemigo. Efesios 6, no luchamos contra carne y sangre, sino contra principados, poderes, gobernantes de las tinieblas de este mundo. Entonces, escrituralmente hay un lugar donde tomamos autoridad sobre la obra del enemigo. Pero escucha, eso no es lo mismo que hablar con Dios. Dios nos ha dado autoridad y en casos específicos nos alzamos y usamos esa autoridad en el nombre de Jesús. El diablo irá cuando lo resistamos, expulsaremos demonios en el nombre de Jesús. Pero esta oración no es para eso. Algunas personas solo quieren hacer eso, quieren atar a las fuerzas del diablo. Para ellos eso es la oración y eso es más hablar del diablo que hablar con Dios. Entonces, aunque hay un lugar para eso, esta oración no es para eso. Pablo dijo con sus oraciones, y la provisión del Espíritu Santo, seré liberado, voy a hallar libertad, voy a salir libre. Número uno, este tipo de oración específico siempre está dirigido a Dios. En segunda, siempre significa una oración urgente, fuerte y con sentimiento. No hay nada de despreocupado al hacerla. En Santiago 5:16 se traduce como oración eficaz y ferviente. Esta es una oración urgente, fuerte y con sentimiento. Una oración seria. Número tres, es una petición vocal. De hecho, proviene de una palabra que significa decir en voz alta. Esto no es una oración silenciosa, es una oración que se pronuncia

no encuentras la idea de peticiones silenciosas en el Nuevo Testamento. No puedo acordar contigo en oración si no sé por qué oramos. Intenta ir a tu banco local, tal vez quieras hacer un retiro y le dices al cajero del banco, oh, tengo una solicitud silenciosa. No vas a llegar muy lejos. Esta es una oración que significa hacerla en voz alta. Y luego la cuarta, este tipo específico de oración, se dirige a una necesidad específica. Es una oración que se hace cuando tienes una necesidad específica. Esta oración es muy dirigida y muy, muy específica. Es una oración para su liberación, una oración específica. Dios envía la provisión del Espíritu Santo en respuesta a ese tipo de oración. De hecho, Pablo estaba tan seguro que dijo, sé que esto resultará en mi liberación, esto resultará en mi libertad o liberación. Y quiero preguntarte, ¿te enfrentas a alguna necesidad específica hoy? ¿Enfrentas una situación que necesita cambiar? Pablo dijo, esto resultará en mi liberación. De hecho, esa es una palabra interesante en sí misma. En griego significa literalmente desembarcar. Es la idea de que un barco llegue y los pasajeros desembarquen o la carga se descargue del barco. Pablo dice, esto resultará en mi libertad. Veo en el horizonte que mi barco viene, va a venir y mi libertad va a desembarcar. Esto va a pasar. Quizás necesites la provisión del Espíritu para traer algo específico a tu vida. Tú necesitas algo bueno de los vastos tesoros del cielo para desembarcar en tu situación y traerte ayuda. Tal vez necesites liberación de algún tipo de prisión. Escucha, Dios enviará su Espíritu en respuesta a una oración específica, urgente y vocal, que se le dirige en el nombre de Jesús. Entonces, Pablo está orando y dice, sé que seré liberado por tu oración y por lo que el Espíritu de Jesús provee. Entonces, dijo esto en el versículo 20, conforme a mi anhelo y esperanza, Pablo tiene su parte también. No dijo, confío en sus súplicas y sé que el Espíritu Santo va a traer lo necesario. Sé que Él me ayudará y Dios enviará por el Espíritu Santo lo necesario. Pablo dijo, conforme a mi anhelo y esperanza, que en nada seré avergonzado. Seguiré y comentaré más de este versículo en un rato. Pero aquí Pablo dice, sé que hicieron oraciones específicas para que me liberen, sé que el Espíritu Santo va a estar involucrado, pero también tengo un anhelo expectante, tengo un papel que jugar también. Yo también estoy creyendo, de hecho esa frase anhelo y esperanza que Pablo usa ahí, en el idioma griego es, de hecho, varias palabras mezcladas, es una palabra compuesta. Literalmente significa vigilar, con la cabeza erguida y el cuello extendido, observar con atención, tener una intensa expectativa persistente, cabeza arriba y el cuello girado y estás viendo atento. Eso significa la palabra. No hay nada vago al respecto. Pablo no decía, espero que algo pase. No lo sé. Pero yo en serio espero que Dios haga algo aquí. No, hay una expectativa sincera, intensa, persistente y específica. Pablo esperaba que llegara el barco de la liberación de Dios y que su libertad desembarcara de ese barco y pudiera salir de la cárcel. Eso es lo que esperaba intensamente. Ahora, dijo que en nada seré avergonzado. Déjenme seguir con ese versículo en el 20. Conforme a mi anhelo ferviente, tengo la cabeza en alto, vigilando, y esperanza. Que en nada seré avergonzado, sino que con toda confianza, como siempre, Cristo será exaltado en mi cuerpo, sea por la vida o por la muerte. Hablemos de eso. Pablo les dijo, independientemente

0: mente de cómo se vea todo. No importa la circunstancia, espero que Dios se mueva. Y no voy a quedarme en la cárcel, ni voy a morir antes de mi tiempo. Algunos han dejado ir sus expectativas y esperanzas con mucha facilidad. Es hora de levantar la cabeza y buscar tu respuesta y esperar que Dios se mueva. Pablo dijo, no me avergonzaría de nada. Y dijo eso, estoy listo para morir y magnificar a Jesús con mi muerte, igual que estoy listo para vivir y magnificarlo con mi vida. La vida de Pablo sirvió como una lente, que cuando otros veían su vida, era una lente que magnificaba a Jesús ante ellos. Eso magnificaba al Señor, hacía que Jesús pareciera más grande. Cuando la gente ve tu vida y ve mi vida, esperemos que el Señor se magnifique, que parezca un gran Dios, que Él lo es. Él es el Shaddai, el Dios que es más que suficiente, el Dios de toda suficiencia. A través de nuestra confianza, de la forma en que vivimos y cómo alabamos, de las actitudes que mantenemos en los momentos difíciles, como las personas nos ven, mi oración es que el Señor sea magnificado, que piensen, vaya, Él cree en un Dios enorme. Ella cree en un Dios enorme. Pero dicho esto, tienes que vivir listo para ir. Y yo necesito vivir listo para ir. Si tu carrera terminó, si la mía terminó, no tengo problema ni ninguna reserva en salir de esta vida. Si he completado las tareas que el Señor me ha dado en la vida y terminé mi carrera, estoy feliz de irme. Eso es lo que Pablo dice. Oye, ya sea que viva y magnifique a Dios o lo magnifique con mi muerte, estoy listo. Pero al seguir leyendo descubriremos que él sabía que su carrera no había terminado y estaba seguro de que Dios lo liberaría. Y por esto dijo, él dijo, estoy muy feliz de vivir, pero también feliz de morir si mi carrera termina. En el versículo 21 dijo esto, porque para mí el vivir es Cristo y el morir es ganancia. Vivir es comunión con Cristo. Vivir es trabajar para Cristo. Vivir es seguir dando fruto para Cristo y compartir en su vida. Pero morir, bueno, eso es ganancia. Vamos a volver y ver los versículos que me salto ahora. Pero en el versículo 23, dijo esto al final del versículo. Tengo el deseo de partir y estar con Cristo, lo cual es muchísimo mejor. No es un poco mejor, es mucho mejor. Vivir es Cristo, morir es ganancia. Me conviene marcharme, y Pablo está usando este hermoso lenguaje, en marcharme. Literalmente en griego se usa para alguien que quita las estacas de su tienda, dobla su tienda y mueve su campamento. También se usa para izar el ancla y zarpar. Pablo dice, oye, tengo el deseo de partir. En serio quiero estar con el Señor, quiero izar el ancla y quiero zarpar al cielo. Y Pablo no habla de la muerte como dejar de existir, sino cambiar de lugar. Voy a empacar y voy a mover mi campamento al cielo desde la tierra. Voy a levantar el ancla de esta vida y voy a zarpar hacia otro destino, el cielo. Dijo, morir y estar con Cristo no es un poco mejor, es mucho mejor. La persona que muere en el Señor está mucho mejor, ha ganado. Vivir es Cristo, morir es ganancia. Hablé con una mujer en la reunión de este domingo. Ella perdió a su esposo. De hecho, hablé con dos señoras que acababan de perderlo. Estaba saludando a las personas y una señora se me acercó al terminar el servicio. Y hay dolor y hay sufrimiento por su pérdida, no se puede negar, y mi corazón se dolía con ambas. Llevaban muchos años casadas y ahora su pareja de muchos años no está. Hay un vacío ahí que es innegable. Sería una locura no extrañarlo, sería antinatural no dolerse. Pero la cuestión es que no sufrimos por los que mueren en el Señor. Están mejor. La mayoría de las lágrimas que derramamos son por nosotros, son por nuestros hijos, son para quienes van a extrañar el apoyo, la amistad, la camaradería, el amor y la relación que tuvimos con esta persona, pero no lloramos por ellos. Vivir es Cristo, morir es ganancia. Recibí una postal un día de uno de los amigos que estaban de vacaciones en Bora Bora. Bora Bora es el paraíso máximo de la isla Polinesia. Es el paraíso de los mares del sur, así es como lo llaman. Es absolutamente magnífico. Recibo esta postal de ellos y me decían que estaban de vacaciones en Bora Bora. Imagina, estaba aquí, literalmente estoy en mi oficina, y tenía esta postal, y veía esa hermosa postal y me di cuenta de dónde están. Y veo por mi ventana y solo hay postes telefónicos, veo tráfico, y veo mi escritorio y hay una pila de papeles que tengo que revisar, papeles que en realidad no quiero revisar. Pero no dejo de pensar en esa pobre pareja en Bora Bora. Estaban en esta playa de arena blanca, tal vez tenían una bebida fría en la mano. Los estaban acariciando las frescas brisas del mar sin ninguna preocupación, viendo esas aguas cristalinas. Las palmeras se mecían y ellos van a ir a cenar mucho en la noche, van a dormir hasta tarde. Pobres personas. No, estoy sentado en mi escritorio y pienso, ¡ay, estos papeles! Mira todo el tráfico que hay. Tendré que conducir a casa en el tráfico. Me gustaría estar donde ellos están. Me gustaría ver lo que ellos ven. Me gustaría oír lo que ellos oyen. Me gustaría oír esas suaves olas golpeando la orilla. Me gustaría experimentar lo que ellos experimentan. Para quienes están en el cielo, no estoy preparado para ir aún, pero hay algo en mí que quiere ver lo que ellos ven. Quiero oír lo que oyen. Quiero oír cantar a los ángeles. Quiero ver esos ojos de amor líquido, los ojos de nuestro Señor Jesucristo. Quiero experimentar el resplandor y la dicha de la presencia de Dios. Quiero ver la ciudad celestial que describe el libro de Apocalipsis. Quiero ver a esas criaturas alrededor del trono. Quiero oír esas cosas y ver esas cosas. Quiero experimentar esas cosas. Quienes están en el cielo están mucho mejor y nunca deberíamos sufrir por los seres queridos que murieron y han ido al cielo. Han ganado. Morir y estar con Cristo. Bueno, ¿dónde está Cristo? Bueno, ¿está en el purgatorio? No. La Biblia dice estar ausente del cuerpo es estar presente con el Señor. En el libro de Santiago se describe la muerte física como cuando el espíritu abandona el cuerpo físico. Eso es la muerte. El espíritu es el tú real. El apóstol Pablo escribe a los corintios y dijo, someto mi cuerpo a sujeción, disciplino mi cuerpo, no sea que me descalifiquen a mí. Bueno, ¿de quién está hablando? No era su cuerpo, habla de la persona adentro. Disciplino mi cuerpo, soy un ser espiritual. Vivo en este cuerpo, veo por estas dos ventanas, ahora una cámara. Tú me ves a mí a través de esas dos ventanas, me escuchas, pero amigo, ese cuerpo físico no eres tú, es la casa donde vives. La muerte física es cuando dejamos estos cuerpos y entramos en la eternidad, no dejamos de existir. La Biblia dice, vivir es Cristo, morir es ganancia y estar ausente del cuerpo es estar presente con el Señor. La Biblia no dice que Jesús esté en el purgatorio, de hecho el purgatorio no se encuentra en las Escrituras. Tal vez hayas crecido creyendo eso, pero no se menciona en ninguna parte. En las Sagradas Escrituras no existe para nada el purgatorio, no está en el limbo. Sé que algunas personas crecieron en un entorno religioso donde el limbo es un lugar al que los niños van cuando mueren, pero la Biblia no menciona el limbo. La Biblia dice que Jesús está a la diestra del Padre en los cielos. ¿De acuerdo? Estar ausente del cuerpo es estar presente con el Señor. Entro en la presencia de Dios, voy al cielo. Cuando una persona muere, solo hay una de dos direcciones a dónde ir. O subes o bajas. ¿Vas a estar con Dios en el cielo o vas a estar en el infierno y, amigo, no quieres ir ahí. No te quedas en la nada. Cuando mueres, te vas y estarás con el Señor. No te quedas rondando una casa por ahí, no te quedas y mandas a tus seres queridos mensajes. Esos son espíritus malignos los que hacen esas cosas, amigo. No hallas eso en las Escrituras, especialmente en el Nuevo Testamento. Entonces, vivir es Cristo, porque cuando morimos vamos a estar con Él en el cielo. Ahora, Pablo continúa. Y él dice cosas poderosas en estos versículos. En el versículo 21 dijo, para mí el vivir es Cristo, morir es ganancia. Versículo 22, pero si el vivir en la carne me sirve para una obra fructífera, ¿cuál escogeré? No lo sé. Me siento presionado por ambas. Tengo el deseo de partir y estar con Cristo, lo cual es mucho mejor. Pero quedarme en la carne es más necesario por ustedes. Convencido de esto, sé que me quedaré y que aún permaneceré con ustedes para su desarrollo y gozo en la fe. ¿Entienden lo que acabamos de leer? Pablo dijo, si vivo en la carne, será más fruto de mi trabajo. Pero me siento presionado, no sé qué elegir. Un momento, ¿elegir? Pablo, ¿de qué hablas? Estás en una prisión romana. ¿Qué otra opción tienes? Probablemente estén afilando el hacha para cortarte la cabeza ahora. ¿Cómo que no sabes qué elegir, quedarse o ir al cielo? Él dice, tengo el deseo de partir, de izar el ancla y zarpar hacia el cielo, pero veo que Dios aún no ha terminado conmigo. Será más necesario, más rentable si me quedo para dar más fruto entre ustedes. Ahora, es una locura, así lo piensas, le cuesta decidirse tomar una opción. Y nunca, ni una vez. Pablo se refiere a sí mismo como prisionero de Roma, pero muchas veces en las Escrituras se refiere a sí mismo como prisionero de Jesucristo. Pablo sabía quién mandaba, y amigo, no era Roma. Él dijo, oye, me van a liberar y te voy a volver a ver. Piénsalo. Versículo 24, pero quedarme en la carne es más necesario. Convencido de esto, sé que me quedaré y seguiré con todos ustedes para su desarrollo y gozo en la fe. Versículo 26, para que en mí haya motivo de aumentar su orgullo en Cristo Jesús a causa de mi presencia entre ustedes otra vez. Voy a verlos de nuevo. ¿Cómo podía decir eso? ¿Cómo lo hizo? Bueno, déjame darte cuatro razones y terminaré con esto. Primero, sabía porque pertenecía al Señor Jesucristo al 100%. En el versículo 1 de Filipenses 1 se denominó siervo de Jesucristo. Segundo, estaba en la voluntad de Dios. Leemos en Hechos 23:11 que Jesús se le apareció y le dijo, Pablo, así como tú has testificado en mí en Jerusalén, así también debes testificar de mí en Roma. Que él estuviera en Roma era parte del plan de Dios. Sabía que estaba en la voluntad de Dios. Número 3, Dios no había terminado con él. Su carrera no había terminado, tenía más frutos que dar y lo sabía. Cuarto, tenía fe. Dijo, convencido de esto, es la raíz griega para fe. Tener esta fe, esta confianza, convicción interna de que voy a ser liberado. Ustedes oran, el Espíritu Santo va a proveer. Tengo un anhelo expectante. Voy a verlos otra vez. El apóstol Pablo era un hombre de fe. Tengo mucho más que decir, pero no tengo tiempo. Amigo, hasta la próxima. Que Dios te bendiga abundantemente y que su palabra cobre vida en tu corazón.
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0: Saludos cordiales. Cuánto me alegra que esté estudiando acerca de la familia, porque es una institución divina creada por Dios para la formación de nuestros hijos. Hoy hablaremos de enseñando a los hijos a evitar las relaciones destructivas. Los padres somos los encargados de elegir relaciones sanas para nuestros hijos e ir preparándolos para que aprendan a elegir sus amistades basadas en la ética bíblica y los sabios mandamientos y no basados en sus sentimientos. ¿Cuántas áreas de la vida tenemos que enseñar a nuestros hijos, cierto? Solo cuando nuestros hijos son pequeños tenemos la oportunidad de tener control integral de las familias o amigos con quienes nuestros hijos intentan relacionarse. Pero al salir de la escuela, al salir a estudiar, se inicia un mundo diferente. Poco a poco, por lo menos en la escuela, los hijos se van relacionando de acuerdo con sus ideas y gustos. No estamos al lado de ellos allí para controlarlos. No tenemos control cuando ellos están lejos de nosotros. Por eso es que debemos instruirlos antes, para que sepan alejarse de los niños malcriados y rebeldes. A medida que van creciendo, también va aumentando su deseo de elegir independientemente de nuestras reglas. Y mientras podamos tener control, debemos continuar ejerciéndolo. Porque llega un momento en que no desean obedecer todas nuestras reglas, no quieren que elijamos las amistades por ellos. Tendrán amigos fuera de nuestras áreas de control. Por ello, es deber de prepararlos desde pequeño para que sepan elegir sabiamente cómo relacionarse bíblicamente. Cada niño es diferente, todos van cambiando sistemáticamente y algunos son sabios o necios cuando se trata de escoger sus amistades. Las relaciones interpersonales son inevitables, pero las malas personas sí se pueden evitar. Y solamente lo hacen quienes han desarrollado un alto sentido de discernimiento. Han desarrollado la habilidad de elegir lo correcto aunque no les guste. Y la sabiduría para rechazar las amistades erróneas, aunque sea agradable compartir con ellas. Porque existen buenas y malas personas, debemos enseñar a nuestros hijos a elegir relaciones constructivas y saber cómo evitar a las personas que por sus palabras, sus acciones, sus actitudes se convierten en amistades destructivas. Los siguientes principios que compartiré con usted les servirán de guía para llegar a acuerdos como padres, para enseñar a sus hijos sobre la elección de amistades, la elección de sus relaciones interpersonales. Primero, enseña a sus hijos a elegir sabiamente sus amigos, pues el comportamiento y las actitudes que las amistades tengan pueden motivarle a tomar decisiones equivocadas o ser buena influencia que les motive a vivir una vida de excelencia. Las dos cosas pueden ocurrir, ¿cierto? Un proverbio dice: dime con quién andas y te diré quién eres. Las personas sabias nunca eligen tener amistad cercana y compartir regularmente con personas necias. Generalmente somos juzgados por el comportamiento del grupo con que nos relacionamos. Aunque nosotros seamos diferentes, si andamos con la turba equivocada, somos mal juzgados. De seguro seremos influenciados por las actitudes y acciones erróneas de las personas con quienes nos relacionamos con frecuencia. Las malas influencias poco a poco van afectando nuestra vida y el constante roce con ellas puede afectarnos seriamente. Un dicho popular reza: tanto va el cántaro al agua que al fin se rompe. En los primeros siete capítulos del libro de la Biblia llamado Proverbios, Salomón entrega consejos sabios dirigidos a su hijo. Interesante, porque nos sirve a nosotros. Salomón escribe acerca de las tentaciones y problemas que todos los jóvenes enfrentan y realiza claras y serias advertencias a su hijo. Le habla acerca del peligro de ser dominado por la inmoralidad sexual, la necesidad de elegir bien a los amigos, lo importante de una correcta elección de la pareja y el valor que tiene la buena educación. Los padres modernos harían bien en leer y explicar estos capítulos antiguos a sus hijos y utilizarlos para entrenarlos para que tomen decisiones saludables. Si lee un capítulo de Proverbios al día, tiene un mes para leerlo. Nuestro deber es entrenarlos para que sepan relacionarse bíblicamente. Segundo, prepare a sus hijos en forma bíblica, profesional y sistemática para que aprendan a tomar decisiones correctas. Ellos no sabrán elegir sin haber sido entrenados. En el primer capítulo de Proverbios, Salomón se dirige a su hijo para darle instrucciones acerca de una de las más importantes elecciones en la vida, en Proverbios 1, 8 al 19. Los hijos no tienen experiencia ni sabiduría para tomar buenas decisiones. Debemos enseñarle acerca de los peligros de elegir amigos sin una adecuada evaluación. Y debemos entrenar a los hijos para que sepan escoger con inteligencia. Salomón instruye a los padres para que seamos guías. Note lo que dice. El justo sirve de guía a su prójimo, mas el camino de los impíos les hace errar. Proverbios 12, 26. Debemos prepararnos para ser guías sabios de nuestros hijos. Y porque nuestra enseñanza debe ser bíblica, debemos tomar cursos bíblicos. Nadie puede enseñar lo que desconoce. Existen elecciones que no sabemos hacer sin la debida formación profesional. Los padres deben invertir tiempo y dinero en su educación y luego invertir tiempo y dinero en la educación de sus hijos con responsabilidad. Los maestros de escuelas públicas me han comentado que generalmente son los niños más ingenuos los que buscan a los niños más rebeldes, a los más problemáticos como amigos. Esto es triste, pero esa es la verdad, es la realidad. Por eso enseña a sus hijos que no elijan amigos por casualidad o al azar. Algunos jóvenes, en su desesperada necesidad de tener amigos, no eligen basados en buenas convicciones, sino basados en sus gustos y emociones. Alguien dijo que es peor tener un amigo equivocado que no tener amigos del todo. Tengo otra sugerencia más bien otra obligación que debe cumplir como padre. Debemos preparar a nuestros hijos para que no elijan amigos con serios problemas de carácter y sin control de su temperamento. Es terrible aprender a relacionarse con los irrespetuosos o con quienes pierden regularmente el control. Eso es un serio error. El sabio Salomón aconseja a los jóvenes: no te entremetas con el iracundo, ni te acompañes con el hombro de enojos, no sea que aprendas sus maneras y tomes lazo para tu alma. Proverbios 22, 24, 25. La palabra iracundo describe un hombre de cabeza caliente, alguien con un temperamento caliente, malo. Debemos ser corteses con todas las personas, analizar bien su forma de responder frente a los problemas y observar cómo ellos tratan a las personas. Tenemos que observar. Podemos conocer muchas personas y tener conocidos, pero debemos elegir muy bien las personas que son lo suficientemente confiables como para ser cercanos, para abrir nuestro corazón, para depositar nuestra amistad y para establecer relaciones cercanas. Cualquier persona que se enoja con facilidad, que se molesta, que no puede controlar su temperamento, que ofende a las personas, que no respeta a sus padres, que se resiente con facilidad, que crea problemas, no es apto para que elijamos que sea nuestro amigo. Enseñe eso a sus hijos. Cuarto, debemos guiar a nuestros hijos y entregarles fundamentos sabios para que elijan amigos que tienen control de su lengua y que la utilizan generalmente para el bien. Esto también es importante. ¿Recuerda lo que dice el apóstol Santiago? Él nos advierte que la lengua es peligrosa, no solo la nuestra, sino la lengua de los que nos rodean también. Es importante poner atención a lo que dicen, a la forma como se comunican, a las palabras que utilizan las personas con quienes nos relacionamos. Por eso Santiago escribe, de todas las partes del cuerpo, la lengua es una llama de fuego. Es un mundo entero de maldad que corrompe todo el cuerpo. Puede incendiar toda la vida, porque el infierno mismo la enciende. El ser humano, dice Santiago, puede domar toda clase de animales, aves, reptiles y peces, pero nadie puede dominar la lengua. Es maligna e incansable, llena de veneno mortal. ¡Qué verdad!, ¿no? Santiago 3, 6 al 8. ¡Qué verdad! Es que quienes insultan, maltratan, mienten, difaman, engañan, adulan, utilizan maldiciones, nunca pueden ser buenos amigos. No elija a ese amigo. Escribiendo a los cristianos en la ciudad de Corinto, el apóstol Pablo les advierte, no erréis, las malas conversaciones corrompen las buenas costumbres. Primero a los Corintios 15, 33. Debemos recordar que en la adolescencia somos impresionados fácilmente. Un extrovertido nos impresiona. Los adultos debemos tener cuidado, cuanto más los adolescentes y los jóvenes, pues todos los seres humanos tendemos a no querer desagradar a otros y por eso a veces aceptamos a personas con comportamientos erróneos. Algunos jóvenes que nos dicen groserías, jóvenes que no utilizan un lenguaje soez en su casa o con los amigos de la iglesia, pueden tener un lenguaje grosero cuando están rodeados de conocidos no cristianos que sí lo utilizan. En la etapa de la adolescencia todos somos muy autoconscientes. Tendemos a estar preocupados de lo que piensan nuestros amigos de nosotros. Y algunos jóvenes prefieren hacer lo que hacen los otros. Ellos prefieren no ser críticos de las erróneas costumbres de sus amigos por no perder al grupo, por no perder a esa persona. Pero en el proceso, al involucrarse con personas indebidas, van siendo influenciados por las malas conversaciones. Las conversaciones necias no resultan de la casualidad. Por supuesto, brotan de un corazón necio. Un proverbio bíblico dice lo siguiente: los sabios no hacen alarde de sus conocimientos, pero los necios hacen pública su necedad. ¡Qué lindo proverbio! Proverbios 12, 23. Las conversaciones con alguien que utiliza un lenguaje ordinario, rudo, descortés, influenciarán la forma como nos comunicamos y nuestro comportamiento también. Tal como afirma otro proverbio que dice, camina con los sabios y te harás sabios. Júntate con necios y te meterás en dificultades. Proverbios 13, 20. Otra orden. Quinto, debemos ser ejemplos y enseñar a nuestros hijos a no amar de acuerdo con las ideas humanas, sino de acuerdo con la descripción divina del amor. Este es un serio problema. Porque aprender a amar como Dios demanda un estudio. Por eso escribí mi libro El amor, virtud divina, que debemos imitar los humanos. Para comprender el amor divino y practicarlo, debemos estudiar seriamente, en forma sistemática, el amor de Dios en la Biblia. Estudiar qué Dios permite, los parámetros que tiene. Mucho tiempo de investigación me llevó a escribir mi libro, como dije, El amor, virtud divina, que debemos imitar los humanos. Le puedo asegurar que cuando usted estudia bíblicamente el amor, se dará cuenta que los conceptos divinos no tiene nada que ver con las ideas humanas que hemos aprendido. Para poder desarrollar amistades más profundas que un simple nexo familiar o de amigos, es esencial que seamos amigos, que amamos a los seres humanos falibles, basados en el amor divino infalible, y que exijamos que nos amen de la misma manera. El amor divino nunca falla y su práctica nos permite protegernos y respetarnos y proteger y respetar a las personas que amamos. La filosofía de pensamiento mundanal nos ha hecho creer que amamos cuando somos complacientes o cuando apoyamos a nuestros amigos aún en sus decisiones erróneas. Nada más equivocado que eso. Muchos jóvenes creen que si esconden las fallas de sus amigos, que si guardan y ocultan los pecados, si les ayudan a engañar a sus padres, o si les sirven como coartadas para esconder decisiones erróneas que han realizado, muchos creen que entonces son buenos amigos. Terrible error. Los amigos que desean cumplir con el diseño divino de amor y amistad deben mostrarse amigos, pero practicando el amor tal como la Biblia lo describe. Un proverbio dice: hay quienes parecen amigos, pero se destruyen unos a otros. El amigo verdadero se mantiene más leal que un hermano. Proverbio 18:24. Leal con buenos principios y morales, no leal para tapar la maldad. Sexta orden. Debemos enseñar a nuestros hijos a comprender bien la descripción bíblica de un buen amigo. La única forma de tener buenos amigos es ser buen amigo. Y ser un buen amigo es ser una persona íntegra, confiable, sincera y que lucha por decir la verdad. El buen amigo apoya las decisiones correctas. El buen amigo confronta a quien ama cuando ha tomado determinaciones equivocadas. Y esto no lo aprenden los hijos. Debemos enseñarlo desde pequeñitos. Ellos tienen que comprender que entre buenos amigos nos ayudamos para ser mejores personas. Eso precisamente enseña el proverbio que dice: como el hierro se afila con hierro, así un amigo se afila con su amigo. Nos entrenamos mutuamente, nos afilamos mutuamente cuando nos amamos. Nos apoyamos cuando nos confrontamos. Cuando un amigo piadoso ve el error de su amigo, no vacila en amonestarlo, demuestra su amor. Porque las heridas de un amigo sincero son mejores que muchos besos de un enemigo. Proverbios 27:6. La Biblia es la que verdaderamente describe a los verdaderos amigos. Ahora, quiero entregarle algunos principios que le guiarán para comprender algo de la amistad al estilo bíblico. Primero, no son amigos verdaderos quienes nos apoyan en lo bueno o malo que queremos realizar, sino quienes por su amor y de forma apropiada nos apoyan en lo correcto y nos confrontan cuando elegimos actitudes, palabras o acciones inadecuadas. Claro, un amigo muestra su amor cuando nos apoya en las decisiones correctas, pero debe mostrar el mismo amor cuando se trata de corregir directamente nuestros errores. Quien espera un apoyo incondicional, aunque haga el mal, no está buscando amistad. Está buscando personas que acepten su mundo de maldad. Un amigo muestra su amor motivando a hacer el bien y corregir el mal, y nunca deja de amar. Ama cuando escucha, ama cuando calla, ama cuando apoya el bien y cuando confronta el mal, ama cuando se enoja, ama cuando se ríe. El amigo verdadero nunca deja de amar, aunque las manifestaciones de su amor cambian dependiendo de las circunstancias. Ama cuando molesto confronta, ama cuando contento abraza. Otra cosa importante, desarrollar amistades saludables no es una opción, es una obligación que debemos saber cumplir. Es erróneo creer que no necesitamos tener amigos o que todos deben ser nuestros amigos. Existen los conocidos, amigos, amigos íntimos. La amistad no es opcional, fuimos creados para las relaciones interpersonales, fuimos creados por Dios para amar y ser amados. Necesitamos estas conexiones de amor. Y esto podemos practicarlo en las relaciones familiares y en otras relaciones interpersonales. Las compañías pueden iniciarse y mantenerse automáticamente, pero las amistades no son súbitas ni automáticas, sino que debemos desarrollarlas planificada y sabiamente. Qué lindo es aprender a vivir de esta manera. Algo más, debemos hacer comprender a nuestros hijos la diferencia entre los conocidos y los amigos. Ellos conocerán muchos niños y jóvenes, pero no todos son amigos, aunque pasen mucho tiempo con ellos en las escuelas, pues estar juntos regularmente no significa amistad. Eso debemos enseñarlo. Podemos convivir con compañeros de trabajo, pero no somos amigos. Podemos vivir acompañados, pero no necesariamente tener buenos amigos. Podemos acompañar a otras personas, pero no ser influencias positivas para su vida. Nuestros hijos pueden tener muchos conocidos en las escuelas, pero los amigos sinceros, buenos, íntegros, con sana moralidad, con amor por Dios y sus familias, no son fáciles de encontrar. No podemos tener amistades profundas sin relacionarnos en forma regular, sistemáticamente y responsablemente. La amistad sincera, profunda, útil, no se da en forma súbita y automática. Es el resultado de un desarrollo rodeado de buenos principios y muy bien planificado. Qué lindo es poder enseñar esto. Y qué lindo es practicarlo primero, para enseñarlo como algo práctico y verdadero. Mi conclusión es que es deber de los padres enseñar a los hijos desde pequeñitos a elegir amigos basados en principios bíblicos y no basados en gustos y emociones. Debemos enseñarles a construir amistades saludables y evitar las relaciones enfermas. Qué linda enseñanza para los hijos. Bueno, también para nosotros. ¿Y nuestro compromiso cuál debe ser? Señor, prometo evaluar si he cumplido o no con mi responsabilidad de preparar a mis hijos para que tengan criterios bíblicos para elegir amistades y enseñarles a hacerlo bíblicamente. Eso sí es padre. Si es un joven, Señor, prometo elegir amigos a tu estilo. No,
1: entonces no podemos hablar de inquebrantables de forma emocional, sino bíblica. Y quiero en este sentido que ustedes por favor observen que leímos dos pasajes de la Biblia, ¿verdad? ¿Cuántos? Dos. El primero fue Génesis 3:20, donde repito, dice la Biblia, y llamó a Adán el nombre de su mujer Eva, por cuanto ella era madre de todos los vivientes. Luego saltamos al Nuevo Testamento, a 2 de Corintios 4, 8 y 9, donde Pablo dice, establece, que estamos atribulados en todo, mas no angustiados, en apuros, mas no desesperados, perseguidos, mas no desamparados, derribados, pero no destruidos. Quiero comenzar con esto, aunque fue lo último que leímos, pero sí quiero poner la base sobre esto, porque cuando Pablo habla, él no dice que nada nos va a tocar. Pablo no dice que nunca vamos a pasar por un problema. Eso no es lo que la Biblia dice. No es lo que dice, al contrario, dice que sí, que vamos a ser sacudidos, que vamos a ser tocados, que vamos a ser golpeados. Lo que pasa es que a pesar de todo lo que va a pasarnos, nada de eso podrá destruirnos. Entonces es importante que lo veamos a la luz de la palabra, porque inquebrantable no es ser intocable, ojo. Mujer que me escuchas, inquebrantable no es ser intocable, es ser tocada y no ser destruida. Así que si tú en algún momento has llorado y por eso hoy dices, ay, yo no puedo sentirme identificada con el tema del Congreso porque yo he llorado, yo he sido sacudida, yo he sido golpeada, por eso tú no dejas de ser inquebrantable. No, porque ser inquebrantable, repito, no es nunca haber llorado. No es nunca haber sido golpeada, no es nunca ni siquiera haberse querido rendir, es haber permanecido luego de haberse querido rendir. Y si esas mujeres están aquí, yo quiero que ellas testifiquen que están aquí con un fuerte aplauso, gloria a Dios. Inquebrantable no es no sentir dolor, tenga cuidado con eso, porque hay mujeres que se endurecen Y hay una diferencia entre estar endurecida y ser firme. Y quiero que no lo confundas, porque hay quienes confunden esto. Hay quienes se han hecho insensibles y por eso entienden que son inquebrantables. No, no, no, déjame aclarártelo. Déjame aclarártelo hoy por la palabra. Hay cosas de ti que Dios quiere quebrantar. Hay una canción de Chanel con otro colaborador que dice que para ser inquebrantable, primero Dios tiene que quebrarte. Oiga, qué poderoso esto. Porque de la única manera como bíblicamente nosotros vamos a poder ser inquebrantables es cuando primero hemos sido quebrantadas por la presencia de Dios. Para ser verdaderamente inquebrantables, yo quiero que usted oiga que usted primero tiene que decirle: Dios, quiebra en mí todo lo que no corresponde a tu diseño para mí. Si usted se está llamando inquebrantable y usted no ha dejado que Dios la rompa, te falta que Dios te rompa para ser inquebrantable. ¿Alguien dice gloria a Dios? Ahora escuche esto, yo tomé este apunte y quiero que usted lo reciba. Hay una diferencia entre una mujer fuerte y una mujer dura. La fuerte fue quebrantada por Dios y permanece firme. My God. La mujer fuerte fue quebrantada por Dios y permanece firme. Quebrantada por Dios y permanece firme. Muy fuerte. La fuerte fue quebrantada por Dios, no por el problema. Dios. No por la soledad, Dios. No por la situación que Él permitió que yo pasara para llevarme a otro nivel. No, Dios, Dios. Y quiero que usted me oiga, usted lo va a entender. Vamos, dígale al que le quede cerca: Dios te va a hablar en esta tarde. Dile: Dios te va a hablar. La fuerte fue quebrada por Dios y permanece firme. La dura nunca dejó que Dios la quebrantara y por eso está seca y está hueca. No es lo mismo hablar con una mujer firme porque Dios la quebrantó que hablar con una seca y hueca porque no se ha dejado quebrantar por Dios. Usted la conoce porque hasta en el modo como te saluda ella se representa. Usted la conoce por el modo como ella maneja las situaciones de presión. Ella habla alto aún por el modo como camina. Pero una mujer firme porque Dios la quebró también se conoce. Le habla la vida sin abrir la boca. Sigue avanzando por en medio de la guerra, las pruebas. Ella sabe seguir avanzando aún cuando el diablo se levanta tratando de detenerla. Dígale a la que le quede cerca en el nombre de Jesús: tú sales de aquí, dile, siendo, completa la frase. Muy bien, dele fuerte el aplauso al Señor. Muy bien. Escuche algo importante para las que anotan, que yo conozco que ustedes son muy buenas en eso y me siento muy bendecida de pastorear mujeres como ustedes. Aunque yo sé que a muchas se les... evidentemente, ¿verdad? Se les complicó venir hoy. Siempre que tenemos estos encuentros, la asistencia es extraordinaria. Y hoy no sabemos cuál haya sido el día. Si el caso fue que lo movimos al sábado y que el sábado es complicado porque al otro día es domingo, pues volvemos para el viernes. Pero esa mujer hay que traerla aquí. Dígale a su vecina: las otras inquebrantables tienen que venir. ¿Alguien dice gloria a Dios? Pero qué bueno que también estamos transmitiendo. Y para las que están viendo ahí, yo quiero que ustedes anoten esto. Las que anotan aquí, las que anotan ahí. Escuche, hay cosas que Dios quiere quebrar y hay otras que Dios no quiere que se quiebren. Ay, Dios. Punto número uno, vamos a hablar algunos puntos. El primer punto es que hay cosas que Dios quiere quebrar y hay otras cosas que Dios no quiere que se quiebre en ti. Ahora alguien dirá: pero entonces, ¿qué es lo que se tiene que quebrar y qué es lo que Dios quiere que permanezca firme en mí? Vamos a la Biblia, Salmo 51, verso 17, anótelo. Salmo 51, verso 17 dice: sacrificios de Dios son el espíritu quebrantado. Oh Dios, ¿lo vio conmigo? Sacrificios de Dios son el espíritu quebrantado, al corazón contrito y humillado no despreciarás tú, oh Dios. Vamos a volver a leerlo, por favor, vea tu Biblia. Sacrificios de Dios son el espíritu quebrantado. Una mujer con un espíritu quebrantado es dócil, aunque sea fuerte. Sabe tratar, aun cuando no la saben tratar a ella. Aleluya. Ella no vive para el otro, ella vive para quien ama su alma. Ella conoce muy bien lo que dice Colosenses capítulo 3 verso 23. Y todo lo que ustedes hagan, háganlo de corazón, no para el hombre, sino para el Señor. Ay Dios, su papá la ve y la mira y dice: estoy orgullosa de mi hija. Esa es mi hija. Esa es mi hija. La que sin importar si le agradecen o no, ella sabe dar lo mejor de ella. La que sin importar si hay alguien aplaudiéndole todo el día por lo lindo que ella hace o no hace, ella sabe darme lo mejor a mí en cada detalle de su vida. ¿Alguien dice gloria a Dios por eso? No se puede ser así sin un espíritu quebrantado. Porque por falta de un espíritu quebrantado, la mujer quiere venganza. Quiere exigir. Quiere demandar derechos. Y no es que está mal demandar derechos. Lo que pasa es que cuando usted es demasiado dulce, dócil y sabe tratar, usted no necesita demandar derechos. Porque la gente le sobra el deseo de darte lo que tú te mereces. ¿Alguien puede decir gloria a Dios aquí? Sin espíritu quebrantado no hay mujer inquebrantable. Muy fuerte, anota esa frase. Sin espíritu quebrantado por Dios no hay mujer inquebrantable. No es verdad. Hay mujer endurecida. Hay mujer amargada, hay mujer que exige, hay mujer que sabe pelear, que sabe saltarle encima a los hombres, hay mujer que sabe herir hijos. Pero no confundas, no confundas ser inquebrantable en Dios que ser amargada en ti. No es lo mismo. Lo que tú no dejas que Dios quebrante en tu interior, Dios no puede usarlo para dar vida por medio de ti. La mujer da algo, siempre da algo. Ella tiene, de hecho, alguien dijo, para ser específicos, el gran maestro Miles Monroe dijo que la mujer no solo tiene un solo vientre. Él dijo en alguno de sus libros, él dijo que la mujer, por diseño, tiene exactamente formas de no solo producir vida con su vientre físico. Ella produce vida espiritual. Ella produce vida emocional. El problema es que de acuerdo a cómo está la fuente, así está la llave. Ella va a producir algo. Ella o produce vida o produce muerte. Ella o levanta o ella echa al piso. Ella impulsa o ella hace tropezar. Pero algo va a hacer. Siempre va a hacer algo. ¿Qué va a hacer? Depende de con quién esté conectada. My God, my God, my God, my God, my God. Déjame decirte algo. Cuando usted conecta una tubería a una fuente de aceite, ¿qué sale por el tubo? Aceite. Cuando usted conecta una tubería a una fuente de agua, ¿qué sale por el tubo? Ajá. Cuando usted conecta una tubería a una fuente de jugo, para que lo eche por la máquina, ¿qué sale por el tubo? Y que, entonces, ¿qué estamos viendo? Que el tema no es el tubo. Es a la fuente de la cual está conectado. El problema no es tu cintura ni tu cabellera, porque de paso te ves bien. Dígale a su vecina, oye, dile, oye, no, dile, te pasaste. Ayúdame, ayúdame, dile, vecina, dile, te ves bien, te ves bien. Aquí no estamos hablando de falda, aquí no estamos hablando de outfits, aquí no estamos hablando de armario cápsula. Todo eso lo resolvemos con Pinterest. El problema aquí es cuál es tu fuente. Yo lo que quiero es que tú me digas a qué tú estás conectada, porque si estás conectada al dolor del pasado, por eso es que toda relación actual tú la relacionas con lo que te pasó allá atrás. Porque si estás conectada con la rebeldía de tu hijo, o si estás conectada con la presión que constantemente tienes en el trabajo, o con la desilusión que viviste cuando eras una niña con tus padres, entonces a eso que tú estás conectada le estás haciendo honra. Y por hacerle honra a eso, estás destruyendo todo lo que Dios te ha puesto en el presente. Pero Dios te trajo aquí para desarmar eso. Yo quiero que tú lo creas. Yo creo que Dios te trajo aquí para romper ese ciclo. Ese ciclo amargo. No, dígale a la que le quede cerca, me voy distinta hoy de aquí. Anote esto. Dios quiere quebrar lo que intenta desformarte. Dios quiere quebrar todo lo que intenta desformarte. ¿Qué? Vamos, yo pudiera amanecer aquí hablándole de esto a ustedes. Orgullo, rebeldía, amargura, independencia carnal que no se somete a nadie. Dios quiere quebrar en ti todo lo que intenta desformarte. Dios quiere quebrar en ti todo lo que intenta desformarte. Padre, Padre, Padre. Padre, hay mujeres que están deformadas. Tú le conoces el vocabulario. Te voy a decir cómo ellas hablan. Yo no creo en nadie. A mí nadie me va a volver a herir. Yo no espero nada de nadie. Yo resuelvo lo mío yo sola. Yo no necesito a nadie. Si Dios me va a hablar, que me hable Él. Vocabulario amargo, conectado a una tubería de amargura. ¿De dónde sale todo esto? De comparar lo que te pasó con lo que Dios quiere traer a tu vida ahora. Necesitamos traerte desde el pasado al presente. Empuja a tu vecina y dile: vecina, ven que te estamos esperando. Dile: despiértate. Dile: vamos a ver. Dile a dos, sacúdete. Dile: te necesitamos. Mira, dice la Biblia, aleluya, que aún la creación anhela y ardientemente desea la manifestación de los que son hijos de Dios. Anote esto: Dios quiere quebrar en ti lo que intenta desformarte, y el enemigo quiere deshacer la esencia con la que Dios quiere usarte. Yo no sé qué es lo que tengo que quebrar y qué es lo que tengo que salvar. Déjame volver a leerte esto. Dios quiere quebrar en ti todo lo que intenta desformarte. ¿Tú sabes algo? Cuando tú le haces la guerra a tu pasada versión, se deja ver la versión nueva de ti. Hasta que tú sigas haciendo alianza y amiguismo con la versión tuya pasada, la versión nueva de ti no va a poder aflorar. Porque el problema de muchas de las mujeres que está ahora mismo escuchando esto es que son demasiadas amigas de la versión anterior de ella. Tú le estás tolerando toda la malcriadeza a tu antigua versión. Dice que tú siempre le entiendes, que tú eres así, buscándole razones. Entonces, mientras tú estés tan amiga y tan conectada a lo viejo de atrás, tú no vas a poder ver manifestado lo nuevo que Dios quiere hacer contigo ahora. Por el bien de tu alma, declárale la guerra a tu pasada versión. Y dile: ya te bastó mi pasado para ponerme a llorar, para ponerme a andar cabizbaja, para ponerme a pensar mal de todo el mundo. Hay un nuevo tiempo y yo lo voy a vivir con una esencia distinta. Sí, ese es el aplauso, déselo mejor al Señor. ¿Alguien dice gloria a Dios aquí? Padre, en el nombre de Jesús, ahora mismo, Dios, quebranta toda ligadura de que berre, que bechándala ahí. Toda ligadura del pasado, Padre, que no permite que estas mujeres se encumbren hacia lo nuevo que tú, que tú estableciste para cada una de ellas. Oiga, no es que Dios lo va a hacer, es que ya estableció algo nuevo para ti. Es que lo puso delante de ti. La Biblia dice: no traigan a memoria las cosas viejas, porque aquí Eshai, yo hago cosa nueva, pronto saldrá la luz. Pero hay una versión que dice: ya yo hice cosa nueva. ¿Alguien la ha leído? Ya la puse delante de ustedes, ahora caminen por ellas. Yo vengo a decirle al que le quede cerca de usted ahora, dígale a su vecina: oye esto, dile: esta palabra es para ti y es también para mi alma. Ahora escucha la palabra: camina en todo lo nuevo que ya Dios puso delante de ti. No esperes algo que todavía no ha llegado. Dios dice: compárate con donde tú estabas para que tú veas dónde te tengo. Para que tú veas que tú estás esperando cosa nueva. Y la razón por la que yo no he traído cosa nueva es porque lo que ya tienes no lo estás viviendo con la esencia que yo espero que tú lo vivas. ¿Y cuál es esa esencia? La gratitud, gratitud. Alguien que le diga a la que le quede cerca: agradece, dile: agradece. Mujer, escúchame, agradece por tu esposo aunque no sea perfecto. Agradece por tus hijos aunque a veces te dan dolor de cabeza. Agradece por tu casa aunque no sea la casa que quieres tener. Agradece por la gracia que Dios te dio. Agradece por la salud. Agradece por la oportunidad de ver un día distinto. Agradece. Porque escucha lo que pasa a veces por nosotros estar esperando ser aceptadas por alguien, se nos olvida que ya somos aceptadas en el amado. Porque a veces, Dios ayúdame, por nosotros estar esperando que Dios responda algo que está bien, seguir orando para que Dios lo responda, tu mente te traiciona y hace que a ti se te olvide toda la respuesta que Él te ha dado hasta aquí. Alguien que me ayude a adorar. A veces por tú quizás decir, Señor, es que yo quiero un carro nuevo, se te olvida que, ay Dios, el Dios que te ha sostenido te ha provisto de forma milagrosa, pero tu corazón te engaña porque te dice, mira lo que tú tienes y mira aquel y ahora lo tiene, pero mira, es que espérate, antes tú no lo tenías y orabas para tenerlo. Ahora el problema es que lo tiene, pero no lo quiere porque no era así. Y tu antigua versión haciéndote la guerra. Cuando hay otra desde lejos mirándote y teniéndote a ti como la modelo de su vida y diciendo, si yo tuviera la mitad de lo que tiene ella, con la mitad de lo que ella tiene yo lo hago y viviría de rodillas dándole gracias a Dios. Pero tú tienes todo lo que tú tienes y por dejar que el diablo te golpee con la esencia que tiene que morir, te sigues quejando. Si ese es el aplauso, déselo mejor al Señor. Dígale a la que le quede cerca, yo agradezco a Dios por ti, dile, y por todo lo que tú tienes. Génesis 3:20, anótelo rapidito, Génesis 3:20, ¿conmigo? Cuando yo anoté esto, yo dije, wow, gloria a Dios, escuché a...

¿verdad? Que el Antiguo Testamento fue escrito ¿en qué? En hebreo. Cuando usted va a buscar el nombre Eva en el hebreo, se traduce como Shabbat o Habak, que literalmente significa esto: la que da vida, la dadora de vida, diseñada para dar vida. Para mí esto es demasiado, demasiado. Hebreo, la que da vida, la dadora de vida, diseñada para dar vida. Eva es nuestro marco referencial. ¿Por qué? Porque a la única mujer que el Señor hizo con diseño fue a ella, y de ella salimos todas. Es decir, ella es el patrón por diseño, a través del cual todas nosotras salimos. Así que para entender el diseño de la mujer, yo tengo que ver el diseño del origen. Y el origen en cuanto a diseño para la mujer es Eva. Cuando la Biblia dice, escuche lo que dice, voy para atrás, Génesis 2:18, dice que el Señor dijo: no es bueno que el hombre esté solo, le haré ayuda idónea para él. La palabra idónea viene del original hebreo esek, que se traduce como fuerza que salva. Y hay algo glorioso, y es que los comentaristas dicen que en el único lugar que además de aquí se habla de la fuerza que salva es cuando se habla de la ayuda que Dios da a su pueblo. Así que lo que estamos viendo con el diseño de la mujer es que ella por diseño es una ayuda idónea. ¿Cómo es ella? Ayuda idónea. Y luego también vemos en Génesis 3:20 que Adán llamó el nombre de su mujer Eva. Quiero tomar esto para que lo veas conmigo. Génesis 2:18. Dijo Dios: no es bueno que el hombre esté solo. ¿Qué fue lo que él dijo? Le haré. Hay mujeres que han oído esto muchas veces y hay hombres que igualmente lo citan, pero yo quiero ayudarte a verlo por la palabra hoy. Porque aquí lo que la Biblia dice no es ni siquiera: no es bueno que el hombre esté solo, vamos a hacer que se case con un cuerpo. Y con mucho respeto voy a decir esto, claro que sí. Pero hay hombres que se están llevando a sus casas luego de que se casan. No es una ayuda idónea, es un cuerpo. Y cuando yo hablo de cuerpo, no lo hablo despectivamente, no, un cuerpo. Lo que pasa es que no es lo mismo llevarse una mujer porque es cuerpo, es femenina, se viste bonita, usa buenos perfumes, se sabe cambiar, sabe caminar, sabe hablar, hizo locución, tiene el trípode de la comunicación, dicción, fluidez y entonación. Ella se sabe arreglar, sabe a qué salones ir. Ella es muy fina de cuerpo. Pero la Biblia no dice: es bueno que el marido tenga un cuerpo. No, no, se lo dijo el Señor claro en Génesis al hombre: es bueno que él tenga ayuda idónea. En otras palabras, no es lo mismo yo vivir con una mujer, que su marido viva con una mujer, que usted viva con un hombre. Cada cosa tiene diseño. Diga conmigo: diseño. Al enemigo no le importa que tú te cases siempre y cuando lo único que se lleve a tu marido sea un cuerpo. ¿Tú sabes lo que quiere el diablo? Negarle a tu marido la esencia que Dios le mandó a bendecir su vida contigo. Déjame armar mejor esto. Lo voy a armar mejor. Tú eres la bendición de tu esposo, pero no por tu cuerpo, porque tu cuerpo va a cambiar. No importa qué tan linda tú seas, no importa qué tan preciosa, tú puedes ser la que todo el mundo cuando te ve se queda demasiado asombrado porque eres preciosa. Bien, eso, bien, gloria a Dios, es una gracia. Pero te digo algo, lo que permanece en ti no es cómo tu piel se ve, no es el color de tu cabello, todas esas cosas cambian. Lo que debe permanecer contigo, no importa cómo el diablo te dispare, es tu esencia. Es tu esencia. Y si en algún sentido la perdiste, hoy vinimos a declararle la guerra a todo lo que te quiere mantener seca. Vamos, sacúdeme a tu vecina y dile: tú te vas llena de tu esencia hoy de aquí. Tienes que ayudarme, tienes que ayudarme. Porque no es lo mismo, no es lo mismo vivir con una mujer. Dice la Biblia que es mejor vivir donde no hay nada que vivir con una mujer rencillosa. Entonces no es un tema de que mira qué linda. No, no, no. Déjame pasarme una semana con ella. A ver cómo bendice tu alma. El varón al lado de una mujer que tiene esencia. La mujer fue diseñada para cautivar. ¿Cómo? Con su esencia. No es con su perfume. Eso lo compra cualquiera ahí, no sé, en Blue Mall, donde sea que usted compre sus fragancias. Porque ¿qué es lo que tú le tienes que dar a tu marido? Lo que no se compra en Blue Mall. Lo que no se puede pagar.

0: llegar, que Él diga que yo tengo que llegar a mi casa. Es que cuando llego a mi casa me espera una mujer que no es un cuerpo, es esencia. Yo pudiera amanecer aquí, te lo prometo, porque estas cosas son demasiado importantes. Y te voy a decir algo, no es solamente con el tema del matrimonio que el diablo te ha robado la esencia muchas veces. Ah, por lo que él hace, por lo que no hace, por lo que me dice, por lo que no me dice. Quiero que usted vea conmigo porque esto es importante. Yo anoté algo aquí que yo dije, padre, ¿qué es esto? Está por aquí. A ver. Está en Proverbios. Yo quiero que usted oiga lo que dice Proverbios exactamente. 31 verso 25 al 28, escúchalo. Proverbios 31 25 al 28 dice: fuerza y honor son su vestidura, y se ríe de lo por venir. Abre su boca con sabiduría. ¿Cómo es que ella abre su boca? Si no tiene sabiduría en la boca, entonces no la abre. No, vamos, que tú me vas a ayudar a predicar esto. Porque no es hablar. Hay momentos donde tú te ves más bonita callada, no digas nada. Hay momentos donde si tú hablas vas a dañar más. Vamos, amor, ayúdame, que con la boca se puede afirmar y se puede desmotivar. Con la boca se puede impulsar y se puede bloquear a alguien. Una palabra de tu boca, déjame decirte lo que representa para tus hijos. Que tú le abras la boca a tus hijos y tú lo mires de frente y le digas: yo creo en ti, yo sé lo que Dios ha puesto en ti. Aquí yo voy a estar siempre para apoyarte. Eso marca a un hijo para toda su vida. Escúchame, papi, cuando tú tengas que enfrentar allá afuera presiones, este siempre será tu lugar seguro. Aquí está mamá, aquí estoy yo para ayudarte. Cuando no encuentres qué hacer, ven a mí, ve a Dios primero. Ok, ve a Dios, pero ¿qué está pasando con tu esencia de madre? A veces en esos pleitos, esos reclamos, esos líos, se te está olvidando de que tú no estás criando, tú estás formando una generación. Tú no eres una esposa que vive debajo de un techo, no. Tú eres una ayuda idónea que edifica. Por eso cuando llega el marido a tu casa, no es que llegó donde el cuerpo, llegó donde la esencia. Por eso él quiere correr rápido. Si está lejos, quiero coger un vuelo para llegar más rápido. Ay, Dios. Y aún si se equivoca probando cosas que no tiene que probar allá afuera, va a tener que retornar a la fuente real, a la legal. Y va a decir: lo que yo tengo en mi casa, eso no se copia. Porque eso es esencia absoluta. ¿Alguien me puede ayudar a darle la gloria al que te ha puesto una esencia absoluta dentro? ¿Alguien dice gloria a Dios? Abre su boca con sabiduría. Abre su boca con sabiduría. La palabra blanda calma la ira, mas la palabra necia hace subir el furor. Lo que duras un segundo en pronunciar puede durar años para sanar. Abre su boca con sabiduría y la ley de clemencia está en su lengua. Considera los caminos de su casa y no come el pan de balde. No está sentada esperando que le compren de todo. Ella resuelve, ella acompaña, ella está ahí dándole impulso también a la casa. No se deja abusar, porque yo no estoy hablando de eso. No permite lo que no se debe permitir. No estoy hablando de eso. No lleva la carga de modo que se muera ella para que los demás vivan. No estoy hablando de eso. Estoy hablando de esencia. Diga conmigo esencia. Entonces esta mujer con esencia considera los caminos de su casa y no come el pan de balde. Se levantan sus hijos y la llaman bienaventurada. Y su marido también la alaba. ¿Lo vio conmigo? Se levantan sus hijos y la llaman bienaventurada. ¿Cuándo la llaman bienaventurada? Tú tienes que verlo conmigo, yo me voy a quedar aquí contigo. Ven a verlo conmigo, ven mi amor, ven acá. Mira, fuerza y honor son su vestidura, número uno. Es decir, esta mujer se viste de fuerza y de honor. Una mujer que se da a respetar, no es una loquita que nada más vive complinchando y metida en chisme y en lío. No. Fuerza y honor son sus vestiduras. Cuando ella entra a un lugar la llaman señora. No llegó la loca, la esposa. No. Dígale a su vecina, ¿cómo te llaman a ti? ¿Cómo te llaman a ti? Fuerza y honor son sus vestiduras. Oiga lo que dice, se ríe de lo porvenir. ¿Cómo una mujer se puede reír de lo porvenir? Porque tiene tanto... No, alguien me ayuda. Ella se proyecta tanto, organiza tanto, se maneja tan bien. Es tan buena administradora que se ríe de lo porvenir. Ella ahorra para que sus hijos vayan a la universidad, ayuda a su marido y le dice: preparemos este fondo, Así es que vamos a hacer, todo lo organiza, no, ni siquiera bota la comida que sobró del otro día. No, todo tiene un sistema para ella, estructura, orden, se ríe de lo porvenir. La única mujer que se puede reír de lo porvenir es una mujer que no desperdicia recursos. Es una mujer que organiza su agenda, que tiene líneas de acción, que todo en su casa tiene un orden, desde el día de su familia hasta el día en que pasa organizando los closets, las despensas. Esa mujer se ríe de lo porvenir, porque es una administradora de su casa, no es cualquier cosa. Abre su boca con sabiduría, ya lo vimos, y la ley de clemencia está en su lengua. Cada vez que habla no es para lastigar ni para lacerar, es para presentar y proyectar clemencia. Considera los caminos de su casa, es decir, ella sabe lo que está pasando en su casa. Ella no desconoce lo que tiene triste a su hijo. Ella no ve que su hija está bajando de peso y se queda como que nada está pasando. ¿Qué te pasa, mami? ¿Qué pasó? Ah, no tengo apetito. ¿Por qué? No sé. Vamos a llevarte al médico. ¿Por qué? Porque yo no puedo dejar que un chisperío, ¿se acuerdan al discipulado? Es mejor apagar chispas que apagar incendios. Entonces, el que no quiere comer, espérate, ¿qué te pasa? Te veo que no estás rindiendo tanto en el colegio. Ah, lo que te pasa es que el celular tú te trancas con él a verlo después que cierra la puerta. De ahora en adelante no hay celular para ti. A las 10 de la noche me lo entrega. Considera los caminos de su casa. ¿Tú sabes por qué hay cosas que se han puesto graves en tu vida? Porque cuando eran pequeñas tú no las atendiste. ¿Tú sabes cómo vamos a resolver ese problema desde hoy? Tú sales de aquí como una mujer de guerra, inquebrantable, a ordenar, a alinear, a corregir. ¿Alguien me ayuda? ¿Alguien le puede decir a su vecina, voy a corregir a partir de hoy? Santo Dios, considera los caminos de su casa y no come el pan de balde. Se levantan sus hijos, aquí es que yo quiero que tú me ayudes, que te conozco y sé que eres muy inteligente. Ven a verlo conmigo. Se levantan sus hijos y la llaman bienaventurada. Y su marido también la alaba. ¿Cuándo es que la alaban sus hijos y su marido? ¿Cuándo la alaban? La alabanza de su casa viene como fruto de su resultado, no como motivación. La alabanza de su esposo y de sus hijos viene como el resultado de toda la efectividad de ella. Hay mujeres que no son efectivas y cuando tú le preguntas, pero ¿por qué tú estás tan desmotivado? Porque mi esposo no me motiva. Porque mis hijos no me valoran. No es, tú estás al revés. Lo estás viendo al revés. Conviértete en alguien que sea imposible dejar de admirar. Sí, ese es el aplauso. Ay, Dios, te amo. Ay, Dios, te amo. Mira, te voy a volver a decir esto. Vamos a virarlo. A virar, como dicen los puertorriqueños. Vamos a voltear esto. Esto así es así. Pero vamos a virarlo. Así es. Yo soy así porque a mí no, en mi casa nadie me dice que qué bien yo lo hago. Pero ¿qué es lo que tú haces? No, porque yo lo que quiero es que me digan que qué bien hago. Pero que qué bien hace qué. Quejarte el día entero. Pelear el día entero. Y aún lo bueno que hace, lo hace seco. Diciéndole a tus hijos que hagan tarea como que tú eres su jefe, no su madre, que le importa. Entonces vamos a cambiar el modo. Es difícil que un hijo no pueda decir, mi mamá es cariñosa conmigo, luego de que experimente ese cariño. Es que te lo va a decir. Ay, no me lo dice porque mi hijo no es así. Vamos. Que si una gotera le hace un hoyo a una piedra. Ayúdeme alguien. Si una gotera le hace un hoyo a una piedra, entonces el amor de una madre va a quebrar cualquier caparazón que el diablo le haya querido poner a tus hijos. Alguien dice gloria a Dios aquí. Cambia. ¿Tú quieres ver cambio? Cambia. ¿Tú quieres ver cosas distintas? No sigas haciendo lo mismo. Los profesionales de la conducta, que aquí hay varios, escúchenme, dicen que para que se cree un hábito en una persona hay que durar entre 21 días a 6 semanas. Por lo menos ponte la meta de 21 días a 6 semanas siendo la mujer más dulce que tu esposo pueda llegar a tener. Llega a tu casa hoy, dile, mi amor, tengo que hablar algo muy serio contigo. Cuando se te asuste, dile paz. Así mismo, mi amor, desde este día. Así mismo, desde este día, olvídate de lo que te hizo. Olvídate si es cariñoso o no. Yo no estoy hablando de él ahora, estoy hablando de ti. Te estoy hablando de que hay un principio que es inquebrantable y es este. Lo que el hombre sembrare, eso también es lo que el hombre va a cosechar. Tú quieres ver cariño en tu casa, comienza dándolo tú. ¿Tú quieres ver que los demás se preocupen por ti? Llama a tu marido y le dice, mi amor, esta llamada solamente es para saber si comiste, mi vida. Es para decirte que cuando tú vengas hoy a la casa te voy a guardar una sorpresa, mi amor, porque estuve pensando en ti todo el día y te preparé algo especial. Dime si ese hombre no va a querer llegar a su casa para que tú le digas qué fue lo que le guardaste. Cuando va, tú le dices, mira, te hice esto, lo que más le guste. Ay, Dios mío, Padre, imagínate, ¿qué es hoy? Hoy es sábado. Imagínate desde este sábado y hasta el próximo. ¿Se va a armar una cosa en tu casa? No, la gente va a decir, un momento, aquí hay algo pasando, esto está, se va a armar, porque es que la gente va a comenzar a ver algo de ti que tú tienes. Yo no te estoy diciendo que lo busques prestado, no, eso está en ti por diseño. Lo que pasa es que tú vienes a querer decirnos aquí a nosotros que tú eres así. No, a mí déjenme así, que yo soy así. Yo soy así de seca, yo soy así de amargada, yo soy así de vacía. Y nosotros venimos a romper y a quebrantar ese patrón y ese argumento. Y a decirte que por la palabra de Dios tú no eres así. Por la palabra, ¿tú sabes lo que tú eres? Ayuda idónea. Por la palabra, ¿tú sabes lo que tú eres? Dadora de vida. ¡Ay, Dios mío! En otras palabras, tú no eres lo que te pasó. Tú eres lo que Dios te diseñó para que seas. Tú no eres lo que te hicieron. Tú eres lo que Dios te ha hecho ser. En Jueces capítulo 6, verso 2, la Biblia dice que el Señor le dice, el ángel de Jehová le dice a Gedeón, Jehová está contigo, varón valiente y esforzado. Y él no se veía así. ¿Tú sabes por qué? Porque a veces tú no te ves como Dios te ve. Pero Dios no te ve como tú quieres que Él te vea. Él no te va a ver nunca como el achicopalado, la que maltrataron, aquella que la mamá la abandonó, que el papá nunca la reconoció, que el marido la traicionó. Oh, Dios mío, hay algo nuevo pasando ahora. Despiértate y dale la mejor versión de ti a lo que Dios te ha entregado aquí y ahora. Sí, ese es el aplauso. Dáselo más fuerte al Señor y yo termino aquí. Termino aquí, escuche esto. Dios mío, te amo. En algún momento, no sé, líderes de este ministerio, si me puedan en el próximo congreso permitir desarrollar algo que lo anoté aquí, porque literalmente quiero hablar a cuatro tipos de mujeres. Hoy no voy a tener el tiempo de hacerlo, pero sí quiero cerrar con esto. Yo quiero que usted anote esto, por favor. Anótelo, por favor. Anótelo, por favor. Cuando Dios permitió que tú tuvieses hijos, marido, que tú fueses la hija de padres como los tienes, el Señor a todos esos roles que te ha dado a ti, le ha enviado una esencia contigo. Y cuando tú no se la das, tú se la niegas. Y negarte a hacer lo que Dios te mandó a hacer en la vida de la gente que te rodea, es negarte a dejar ver la bondad de Dios hacia ellos por medio de ti. Te lo voy a explicar. Muy fuerte lo que viene ahora. Dígale a su hermana, agárrate. Oiga esto. Tú tienes que ser la mejor madre que tus hijos puedan tener. Porque honestamente tú eres la única que ellos tienen. Y no van a tener otra. Así que el sabor de lo que una madre es, se lo estás revelando tú. Ay, no, yo no soy tan buena porque a mí me afectaron. ¿Y qué tú me quieres decir a mí con esto? Que tenemos que aceptar que tú sigas extendiendo tu dolor, el que te pasaron a ti, a las generaciones futuras. Valiente y ser inquebrantable, es decir, a mí me afectaron, pero Dios me restauró. A mí me afectaron, pero el Señor me sanó. Sí me dolió haberme criado por ahí con un familiar que no era mi papá y mi mamá, pero yo decido con la ayuda de Dios darle a mis hijos una casa estable. ¡Ay, Dios mío! Porque tú no tienes que replicar el mal que otro te hizo. No, el Señor hace cosa nueva y cosa nueva ha hecho Dios contigo. Hay hombres que no saben ser cariñosos, vamos a ser sinceros. Hay hombres que no expresan el cariño como tú quisieras que lo expresen. Y en el libro Los Cinco Lenguajes del Amor se dice que hay un modo de expresar cariño que es cuando el hombre le da con arreglar todo lo que está dañado en la casa. Arregla la puerta, arregla el llavín, arregla la palanquita del inodoro que se dañó, todo lo arregla. Y tú dices, no, ¿por qué que tú a mí no me amas o no me demuestras amor? Porque tú esperas flores, esperas mensajitos, regalos, pero él sí te expresa cómo te ama arreglando la casa. Lo que pasa es que su lenguaje de amor es, mi amor, yo te amo tanto que como sé que la casa te importa, yo quiero que esta casa no tenga problemas para que tú te sientas cómoda en ella. Pero entonces, al él matarse arreglándote la casa para que a ti, ¿verdad?, te resulte eso grato, como tú estás esperando flores, ¿alguien me sigue? Tú rechazas eso y tú no te sientes bien con eso, pero él está dando, según su esfuerzo, lo mejor que él te puede dar. Si usted supiera que muchos de los conflictos en la casa no tienen que ver con falta de amor, tienen que ver con falta de interpretar ese amor. Algunos hombres lo que hacen es que te guardan un poquito de la cena. Si se comen un mangú, te guardan dos cucharitas a ti, como diciendo, no me lo podía comer completo sin ti. ¡Qué belleza! Pero hay mujeres amargadas. ¡Eso fue lo que tú me guardaste a mí! ¡Mira la sobra! ¡Fue lo que tú me guardaste! Usted ve que no es un tema de amor. Es falta de interpretar el amor. Dios mío, te amo. Pero diga conmigo, gloria a Dios por el poder de la comunicación. Hoy usted llega a su casa, le da un masaje a su marido en los pies. Mi amor, ¿qué tú quieres de cena? Así de, mire, una cosa que no se haya visto en usted por la vida entera. Y que todos se queden, ¿qué le pasó a esta señora? Y usted va a decir, me cambiaron el chip. ¡Ay, Dios mío! Dígale a su hermana, me activaron la esencia. Es que no nos podemos quedar exigiendo, dame, que tú no me resuelves, que a mí no me gusta. ¡Cambia! Y vas a ver cómo cuando tú te eleves, los demás se van a tener que elevar contigo. Va a ser muy difícil pasar 7 días oyéndote a ti, preguntándole a tu marido, mi amor, ¿comiste bien? ¿Te sientes bien? Y que después él no te tenga que preguntar a ti lo mismo. Es que sin tú decirle pregúntame, es que tú lo vas a poner a él en una situación donde te va a tener que preguntar. No es por exigencia, es por respuesta. Y a eso se llama principio. Dios mío, yo quisiera tener más tiempo, pero tengo que terminar aquí. En este día quiero terminar con algo, y es pidiéndote un favor muy grande. ¿Me lo permites? Yo quiero que hagamos algo antes de salir de aquí. Yo quiero que tú pienses en qué es eso que a ti te está robando la esencia. Tu deseo de control. Haz lo que te corresponde a ti, deja que Dios se encargue de lo que no te corresponde a ti. Tu amargura por lo que antes te hicieron. Tú no puedes permitir que tu pasado gobierne tu presente. Dios hace cosa nueva. Por favor, escúchame. Dios hace cosa nueva. Tú tienes que ser la mejor madre, la mejor esposa, la mejor hija. Y cuando hablo de hijas, yo quisiera tener el tiempo, pero déjame decirte lo que está pasando con muchas hijas. Hay hijas que no están dando todo lo que pueden dar a sus padres porque están dejándose dominar por lo que papá y mamá no hicieron bien allá, yo lo traigo aquí. Entonces hoy no puedo ser la hija que papi y mami pueden tener de mí porque estoy dejándome gobernar por lo que no pasó allá. ¿Sí me siguen? Entonces dejar que eso me controle hace que cada encuentro con papi y con mami sea amargo. ¿Por qué? Porque cada vez que me reúno con ellos, lo que voy a hablar fue de lo que no hicieron bien. De que por qué no me trataron mejor. De que debieron de... Que mira tanto mal que me hicieron y mira ahora que quien lo ayuda... Le voy a decir algo. Así es la relación de muchas mujeres con sus padres. ¿Por qué? Porque cada vez que se reúnen con sus padres, lo único que saben hablar es de lo que el papá o la mamá no hizo bien. Tú tienes demasiada esencia ahora. Y te voy a decir algo fuerte, muy fuerte, pero a veces a ti te va a tener que tocar pastorear y ser tú la que lleve esencia a quien se suponía que te la diera a ti. ¿Por qué? Porque la mamá o la madrastra o la que te crió quizás no tuvo la orientación que Dios está permitiendo que tengas tú. A ella quizás también la hirieron, pero distinto a ti, nadie la pudo ayudar o nadie apareció para ayudarla y rescatarla de su dolor. Entonces Dios a ti sí te está rescatando para que tú no sigas extendiendo lo que te laceró allá atrás. Mira, en el nombre de Jesús, mi petición para ti es esta. Piensa en qué te ha robado la esencia. Piensa qué fue el abandono de un padre, la vivencia que tuviste quizás con una persona que importó mucho para ti en el pasado. que de alguna manera no te trató, no te correspondió como tú esperabas, y por eso hasta el día de hoy sigues teniendo ese tipo de reacción con todo el que te rodea. Piensa por un momento. Esa es mi petición para ti.
1: El Hijo de Dios, el Señor Jesucristo, dijo: Yo soy el camino y la verdad y la vida. Nadie viene al Padre sino por mí. Por tanto, vayan por todo el mundo enseñando y predicando el Evangelio a toda criatura, hasta lo último de la tierra.
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3: El pasaje para este mensaje quizás sea el más conocido de toda la Biblia. De hecho, recuerdo cuando era apenas un niño que todo el mundo debía memorizar este pasaje, y por lo general, este pasaje era leído en casi todos los funerales. A menudo se lee en el lecho de alguien que esté muy, muy enfermo. Y sin duda muchos hemos leído historias de hombres en guerra quienes en momentos de gran temor sacaron de su bolsillo el Nuevo Testamento, el cual tenía los Salmos, y comenzaron a leer con temor, implorando valor y la presencia de Dios así: Jehová es mi pastor, nada me faltará. Y lo invito a buscar el Salmo 23. Quisiera que leamos este Salmo, y hay una frase en particular para enfatizar que deseo analizar, y este mensaje se titula Los valles en la vida del cristiano. Los valles en la vida del cristiano, y si todos leyéramos de la misma versión nos pondríamos de pie para leer juntos, pero como son muy diferentes, quizás no tenga mucho sentido, así que leamos desde el versículo 1. Jehová es mi pastor, nada me faltará. En lugares de delicados pastos me hará descansar, junto a aguas de reposo me pastoreará. Confortará mi alma, me guiará por sendas de justicia, por amor de su nombre. Aunque ande en valle de sombra de muerte, no temeré mal alguno, porque tú estarás conmigo, tu vara y tu cayado me infundirán aliento. Aderezas mesa delante de mí en presencia de mis angustiadores, unges mi cabeza con aceite, mi copa está rebosando. Ciertamente, el bien y la misericordia me seguirán todos los días de mi vida, y en la casa de Jehová moraré por largos días. Bien, al pensar en este salmo en particular, deseo que veamos el versículo 4. Fíjese en lo que dice en este versículo 4. Aunque ande en valle de sombra de muerte, no temeré mal alguno, porque tú estarás conmigo. Tu vara y tu cayado me infundirán aliento. A menudo en la Biblia, los valles son indicios o simbolizan momentos de dificultad, adversidad, prueba, sufrimiento y dolor. Y quisiera que viéramos este pasaje a la luz del título, que es este, Los valles en la vida del cristiano. Y quisiera decir tres cosas básicamente, y la primera es esta. Las experiencias en los valles son inevitables en la vida de todo creyente. Las experiencias en los valles son inevitables en la vida de todo creyente. Por ejemplo, quizás sea a nivel financiero, tal vez por nuestra familia, quizás sea por salud, tal vez sea por ocupación o el caso que sea. No es posible vivir en esta vida sin pasar por esos valles. Una de las razones de ello es por el resultado final de esos valles, de lo cual hablaremos en breve. Vivimos en un mundo de pecado y maldad. Hay dos fuerzas que pelean entre sí, y son estas, las fuerzas del bien y las del mal. Asimismo, hay situaciones determinadas en la vida que nos empujan a menudo a experimentar esos valles, así que al pensar en esto, algo que quisiera mencionar y también explicar es el hecho de que hay razones de por qué terminamos en situaciones como valles. Ahora, si usted es sabio, tomará lápiz y papel y no se perderá mucho de esto. Porque quisiera decirle, si está hoy aquí y dice, pues nunca he pasado por esas cosas, entonces debería prepararse. Porque no es posible alcanzar una cima sin llegar a un valle. Hay valles en nuestra vida y están ahí por varias razones. Bien, hablaremos inicialmente de por qué pasamos por momentos difíciles que son tan dolorosos, tan desgarradores y que, increíblemente, nos hacen sentir tan indefensos. Bien, una de las razones es esta. Y es que la oveja se aleja sin saber del pastor. Por ejemplo, si la oveja se aleja del pastor, por lo general se apartará a los lugares equivocados. Así, cuando decidimos desobedecer a Dios, decidimos transgredir su ley, violar un principio, lo que pasa es que acabamos en el valle y una de las razones por las que sucede es que resultamos allí por nuestras decisiones. Una segunda razón por la cual quizá terminemos en el valle es por las acciones de otras personas, de alguien más. Por ejemplo, un hombre me dijo esta semana, se puso a contarme de su profesión, que cumplía con su trabajo, era fiel, era bien respetado en su oficio en particular y hacía muy bien todo, y por su convicción y porque sentía que debía afirmar su posición acerca de lo que podía y no podía hacer, lo despidieron, así nomás, sin previo aviso. Y de repente, se encontró en un valle, tenía una familia que sostener, sin empleo, sin ingresos. Así que en ocasiones es debido a las decisiones de alguien más o a sus acciones. Y una tercera razón por la que llegamos al valle es esta. Se debe a que el pastor nos guía hacia ese valle. Verá, la razón por la cual pasamos por esos valles no siempre es por lo que hacemos o por lo que hace alguien más. A veces es el diseño de Dios para nuestra vida. Ahora, como resultado de eso, lo que Él hace es guiarnos a un lugar y nos guía como quiere y nos lleva a donde quiere que estemos. Por ejemplo, escuche esto. Hay dos maneras de llegar de este lado de la plataforma al otro. Una manera es la que a la mayoría nos gustaría elegir en la vida. Al ver una dificultad, lo que nos gustaría hacer es tratar de evadir el dolor, el sufrimiento, la prueba, la tribulación, el rechazo y llegar a donde vamos es una forma, y a veces se puede llegar de esa manera. Pero a veces si el buen pastor, como lo llama la Biblia, nos guía, es quien lo provoca. Sabe que podría guiarnos el camino que rodea. No es problema para él, sabe que hay una senda alrededor, pero verá, lo que tiene en mente es un propósito para nuestra vida. Y como ese propósito determinado y ese destino son tan claros para él, entonces decide, Dios en su gracia, bondad y amor decide no guiarnos por la senda fácil, sino llevarnos hacia el valle de la dificultad, la adversidad, la prueba, el dolor y el sufrimiento intenso como nunca lo hemos experimentado. Llegaremos al mismo lugar, pero es la senda más difícil. Y a veces es un hondo, sombrío y riesgoso valle. Vea lo que dijo. Dijo, valles de sombra, muerte, temor, maldad. Estas cosas indican algo sobre la dificultad de ese valle. En ocasiones, estamos en el valle porque Dios, en su sabiduría, decide guiarnos de la manera más difícil para llevarnos al destino que quiere. Así que dice aquí, aunque ande en valle de sombra de muerte, aunque lo hagamos, y quisiera que recuerde lo que dice en este pasaje, note que hay dos cosas aquí. A veces lo que Dios dice o lo que no dice impacta igual que lo que dice. Vea este versículo. No dice esto. Aquí no dice, aunque quizá ande en el valle. Aunque tal vez lo haga. No, aunque ande, porque escuche, es inevitable. Son experiencias del todo inevitables en la vida de toda persona. Note algo más que no dice. No dice, aunque corra, me precipite y me apure por el valle. Así es como me gusta atravesarlo. Quiero pasar corriendo. De hecho, quisiera vendarme los ojos y pasar corriendo sin oír, sin ver nada, ni sentir nada. Solo haz que pase, Señor, haz que pase. Pero, ¿sabe lo que dice? Aunque, ¿qué? Ande en el valle. No es quizá, tal vez, aunque ande en valle de sombra de muerte. Entonces, al hacer esa afirmación, lo que nos está diciendo es esto, sucederá, y no hay forma de evadirlas. A veces tratamos, pero no es posible. Así al decir, aunque ande en valle de sombra de muerte, no temeré mal alguno, estarás conmigo. Nos da la parte más importante de todo este pasaje bíblico. Esta es la parte más importante, porque si lo piensa un momento, dice, Jehová es mi pastor, nada me faltará, excelente. Y dice, que nos guiará a delicados pastos, aguas de reposo, restaurará nuestra alma y nos guiará por sendas de justicia. ¿Pero sabe qué? Suponga que leemos todo el Salmo, habla de prepararnos una mesa y de ungir nuestra cabeza con aceite y de una copa rebosante. Suponga que omitimos esta parte. Tú estarás conmigo. Si hubiera omitido esa parte, el corazón y el núcleo de este Salmo faltarían, porque de eso se trata este Salmo. Es un salmo de consuelo, de certeza. es un recordatorio para nosotros de que pasaremos por esas experiencias en la vida que son difíciles, dolorosas y duras, y que lo único que tenemos es a Dios. Entonces debe preguntar, Padre, ¿cuál es tu meta para este valle en mi vida? Y Padre, ¿cómo debo reaccionar ante esta experiencia en mi vida? Siempre es sabio hacer estas dos preguntas. Número uno, Padre, ¿cuál es tu meta? Número dos, Señor, ¿cómo reaccionar ante este valle en mi vida? Entonces, lo primero que hay que notar aquí es que las experiencias en el valle son del todo inevitables en la vida de cada cual. Es indiferente la edad que tenga, un día de estos llegarán. No importa lo rico o lo pobre, lo culto o inculto, su estatus en la vida. Las experiencias en el valle, dificultades, apuros, pruebas, sufrimiento, dolor, siempre habrá esos momentos y periodos en nuestra vida. Lo segundo que quisiera que note que es muy evidente aquí es esto. Es que las experiencias en los valles son momentos dolorosos en nuestra vida. No nos referimos a leves dolores ni heridas menores. Hablamos de una clase de dolor intenso que es indescriptible. Hablamos de una clase de daño que no se le puede describir a alguien más. Hablamos de una clase de desesperanza y desamparo inexpresable con palabras. Valles profundos y sombríos por los que Dios suele guiarnos. Así que hablamos acerca de un grado de angustia que es mayor que solo un poco de aflicción, de un profundo grado de tensión que se siente en todo el cuerpo físico y sus emociones, y en su espíritu, todo dentro de usted es puesto a prueba. O sea, pareciera ser una especie de enorme invasión a lo profundo de su ser, de su espíritu, de lo más recóndito de su ser. Y cuando llora, su llanto no es de sus ojos. Es llanto de su espíritu, de lo profundo de su ser. Hay un dolor indescriptible al andar por algunos valles. Ahora, lo que deseo compartir en este momento es muy importante. ¿Sabe por qué la gente se llena de pánico en el valle? Por esta razón. La gente se llena de pánico en el valle, y la razón por la que lo pierden todo es porque entran a esos valles profundos y sombríos en la vida sin una teología bíblica básica. Toda su experiencia cristiana es emotiva. Alaban a Dios y todo es emoción. Si siento a Dios, está ahí. Si no lo siento, no está. Y gloria a Dios por esto, gloria a Dios por aquello. Animo que alaben a Dios. Creo en adorarlo y alabarlo, claro que sí. Pero escuche bien, si su vida cristiana es solo un asunto de emoción y escucha mensajes y después se marcha esperando que quizá recordará algo, o los mensajes solo lo hacen sentir bien, no lo desafían, ni enriquecen su mente, ni lo retan, ni lo hacen pensar, ni hacen que quiera practicar estas verdades en su vida, ni dedicar tiempo a escribirlas, y le permiten aplicarlas a su vida y a buscar esas experiencias en la vida que lo ayudarán a aplicar esos principios, puedo decirle que cuando lleguen esos valles, sin una teología básica que rija su vida, le entrará pánico. Sin duda acudirá al mundo buscando algo. Mire, hará esto. Lo más probable es que haya un consejo insensato, un mal consejo, y eso solo agudizará su valle y prolongará su andar en ese valle. Por eso es tan importante que anote los principios, que escriba lo que tiene verdadero significado, que esas experiencias son inevitables en la vida de toda persona y por qué entramos a esos valles y cómo responder y cómo no debemos responder. Lo más sabio que puede hacer es ahondar en este libro, leerlo, orar con él, escuchar los mensajes de los siervos de Dios, siempre y cuando se apeguen al libro. Escuche los mensajes de los siervos de Dios, escriba la verdad, aplíquela a su corazón, vea cómo se aplican a las vidas de otros, vea las consecuencias de la desobediencia. Esas son las cosas que nos afirman para cuando lleguemos al valle. El Señor Jesucristo, quien nos da la mano a cada paso del camino, nos sigue recordando, porque recuerda lo que dijo, dijo que enviaba al Espíritu Santo para que nos recuerde todas las cosas que Él desea que recordemos, que podamos aplicar a nuestro corazón esas verdades básicas que nos afianzan, nos dan solidez y nos mantienen firmes, sólidos y estables en los momentos más difíciles de nuestro andar cristiano. Y hay varias cosas que quisiera que notemos aquí sobre estas experiencias. Primero dijimos que son absolutamente esenciales, eran parte de nuestra vida e inevitables. Y segundo, son dolorosas. Y tercero, son provechosas. Las experiencias tipo valle son provechosas en la vida. Y no significa que al ser provechosas no habrá ningún dolor. Sí, habrá dolor, y aunque son provechosas, el dolor y el grado de dolor quizás sea el mismo, pero son provechosas por varias razones. Primero, son periodos de descubrimiento para todos. ¿Qué descubrimos? Podemos, escuche esto, descubrimos cómo es Dios en el valle de una forma que nunca lo descubriremos estando en la cima. Hay cosas sobre Dios, aspectos de Dios, caminos de Dios que todos descubriremos en las experiencias de los valles más profundos, sombríos, peligrosos y dolorosos, de los que no tendremos ni asomo estando en la cima. Así funciona la vida. Y Dios se revela en el valle de una forma que jamás se revelará en la cima. Tendremos un vislumbre de Dios y lo veremos de maneras como no lo veríamos de otro modo. También, al pensar en lo que descubrimos de Dios aquí descubrimos una intimidad espiritual y una sensación de quietud, dice, que nos guiará a lugares de descanso. Escuche con atención. En el momento más agudo, sombrío, oscuro de su experiencia en el valle, puede haber la sensación más sobrecogedora e indescriptible sensación de paz, descanso, quietud y confianza que solo tomados de la mano del Hijo de Dios podemos experimentar. Jehová es mi pastor, nada me faltará, ni paz, ni quietud, ni tranquilidad, aun cuando el caminar más sombrío, doloroso y agudo sea parte de su experiencia. Así que dice aquí que descubriremos algo. Y descubrimos algo sobre nosotros, no solo sobre Dios, no solo un millón de cosas sobre Dios, sino también algo de nosotros mismos. Mire, es muy fácil sentarnos en la iglesia o en la casa si todo va bien y decir, yo creo en Dios, de verdad creo en Él. Gloria cantemos al Salvador que por nosotros vino a morir, aleluya, gracias sublime, creo en todos esos himnos. Creo en la Biblia de principio a fin. Pues bien, pero le preguntaré esto. Cuando llega el dolor y el desaliento es tal que lo abruma, ¿entonces en qué cree? Descubrimos cosas de nosotros mismos en los valles más profundos y sombríos. Descubrimos cuánta valentía en verdad tenemos. Descubrimos el grado de nuestra fe. Descubrimos el nivel de nuestra fe. Descubrimos si el concepto propio se basa en Dios, en alguien más o en lo que piensan otros. Descubrimos la naturaleza de nuestro carácter. Descubrimos si podemos resistir o no. Descubrimos cómo es, en verdad, nuestro carácter al pasar por esas cosas que hacen que nos sintamos impotentes y sin poder hacer nada, y solo podemos depender de Dios, descubrimos cosas de nosotros. Quizá algunas cosas de las que solemos presumir, y cuando el dolor se intensifica tanto, que de pronto dejamos de presumir. Y descubrimos en qué consiste nuestro verdadero sistema de valores en la vida. Descubrimos las verdaderas prioridades en la vida. Y lo que pasa, escuche muy bien, esto es importante. Verá, por esta razón, hacemos grandes hallazgos en los valles más profundos y dolorosos en la razón. Porque Dios tiene un modo de aumentar el nivel del dolor al punto de que es tan doloroso que nada más importa en la vida. Nada más. Absolutamente nada más importa. Mire, Dios sabe cómo arrebatarnos todo de lo cual dependemos. Nos arrebata emocional, física o materialmente, todas las cosas en absoluto para que Cristo no tenga competencia como Señor en nuestra vida y no haya desafíos a su mandato, reino y señorío en nuestra vida. ¿Y entonces qué hace? Nos quita todo a lo cual nos aferramos y en lo cual nos apoyamos, y tiene una forma muy dolorosa de hacerlo. No culpo a Dios por el dolor, solo digo que hay cosas que permite y cosas a las que da inicio. Sea que las permita o las inicie, eso no tiene importancia. La meta primordial de Dios, y pienso en la gente que es muy adinerada, cuya vida gira alrededor del dinero, de eso hablan, es el tema de su conversación. Comienzan sus conversaciones así. Solo les importa eso en la vida. Le puedo asegurar que la experiencia en el valle vendrá porque Dios no permitirá jamás que sus hijos se aferren, dependan, confíen, se enfrasquen, se llenen, se agobien completamente y permitan que esas cosas se vuelvan dioses en su vida. ¿Y entonces qué hace? Nos lanza la experiencia en el valle para quitar de nosotros, arrancarnos todas aquellas cosas que desafíen su lugar de preeminencia en nuestra vida. Y en ocasiones son cosas que ni siquiera consideramos desafiantes para Dios. Pero mire, esto se nos hace difícil de entender. Dios no quiere que dependamos de nada salvo de Él, solamente de Él. Somos hijos de Dios que pasamos por experiencias en el valle y aprendemos a depender de Él, solamente de Él. ¿Y qué hace Dios? Mire, quita todas aquellas cosas salvo a sí mismo. Y aunque sea doloroso y difícil para nosotros, todo acaba glorificando a Dios. Porque nos empuja hacia Él y aprendemos cosas de nosotros que no aprenderíamos de otro modo. Y Dios nos lleva a una actitud de dependencia en Él. Y por eso al llegar a ese periodo doloroso, nos damos cuenta de que Él es lo único y no hay nada más sino Él. ¿Y qué pasa? Aún en el valle, tranquilidad, calma, quietud de espíritu. Así que hay descubrimientos acerca de Dios, de nosotros mismos y sobre su propósito en nuestra vida. Por ejemplo, algunos sabemos el propósito de Dios en nuestra vida y otros no. Y es interesante cuántos jóvenes que han venido a nuestra congregación, estudiantes en Georgia Tech, vinieron a estudiar y sus padres pagaron sus estudios, iban a ser ingenieros, administradores y todo eso. Y luego, algo sucede en su vida, todo se viene abajo, son arrojados al valle. ¿Y qué pasa? Es en el valle donde Dios comienza a alejarlos de todo lo que sea que pase en sus vidas. No siempre es un valle que hayan escogido. No siempre es un valle, por ejemplo, que Dios necesariamente haya creado o iniciado, pero es un valle. A veces es el divorcio de sus padres. A veces es el colapso económico de sus padres y ya no pueden pagar sus cuentas. A veces son dificultades y apuros por los que atraviesan. Puede ser algo así. Y proceden a decir, no sé qué hace Dios en mi vida. Y al final, tras este valle profundo, sombrío, peligroso y traidor, ¿sabe cuál es su conclusión? Dios me llamó a predicar y me resistí porque quería ganar dinero y le dije a Dios que le daría a los misioneros. Es una mentira del diablo. ¿Cuánto nos ha engañado así? Daré dinero a las misiones, a los misioneros. Señor, si me ayudas a ganar millones de dólares, te lo daré todo. Le aseguro que si toda la gente que ha dicho que si ganara millones se los daría a Dios, sobraría el dinero y trataríamos de ver qué hacer con él. Porque eso no es cierto y Dios tampoco cree esa mentira. ¿Pero cuántos de esos jóvenes están en el campo misionero? ¿Por qué? Porque llegaron al valle. Y fue en el valle donde les quitó todo y todas sus esperanzas y captó su atención. Y dijeron, oh, ¿es eso lo que me has llamado a hacer, Señor? Sí, sí puedo ver eso. Y a veces, en esa experiencia en el valle, Dios siempre afirma su propósito en nuestra vida. Y lo que pasa es que Dios nos edifica, nos afianza, nos fortalece. Y hace lo que estamos haciendo mucho más efectivo, pero le diré algo más. No es solo un tiempo de descubrimiento, sino también de preparación. Ahora, la preparación no es fácil, piense en esto. Nos pone en el valle y recuerde esto. Dios nunca permite que pasemos por el valle o nunca inicia la experiencia en el valle sin tener un propósito en mente. Al otro lado de ese valle, Dios tiene una labor, tiene un propósito, tiene un plan. Por eso el valle nunca es un destino. No es en el valle ni a su alrededor, sino hasta el final. Aunque ande en valle de sombra de muerte, no temeré mal alguno. No está ahí, es al final. Tiene un propósito en mente. ¿Y qué hace Dios en el valle? Nos prepara para el propósito, sea cual sea. ¿Y bien qué hace? Usa herramientas que no nos gustan. Por ejemplo, a veces es la humillación. Otras veces, como Él dice, es para pulirnos, limpiarnos, purificarnos, renovarnos. En la experiencia del valle, todo el dolor y el pesar que sentimos tiene un abrumador, asombroso, glorificante y divino propósito detrás de todo. Y es por eso, llegaré al último punto en un momento, por eso el siguiente punto es absolutamente esencial, porque cualquiera que sea su propósito y lo que sea que Él permita, lo que hace mi experiencia en el valle provechosa o un momento doloroso de pérdida es cómo responda. Y mire, hay dos formas de responder. Negativamente, sea que nos empujen al valle o que lleguemos por nuestras circunstancias, y en el valle, ¿cómo respondemos? Nos rebelamos contra Dios. Dios, ¿por qué permites esto en mi vida? Buscamos una salida. Tratamos de hallar un pequeño desvío de la senda, algún arroyo, algún desvío pensando, debe haber una salida del valle. Y nos rebelamos. Queremos escapar. Queremos culpar a alguien más por estar en el valle. Culpar a otros siempre es señal de nuestra inmadurez espiritual, no importa lo que pase. ¿Cómo llegamos ahí? Al final, Dios permite que estemos allí en el valle. Así que nos quejamos, hay autocompasión, lloramos y gemimos y culpamos a Dios, culpamos a otros. Y escuche, mientras haga eso, vea lo que pasa. ¿Sabe cómo es? Como si Dios se detuviera con usted en el valle, aún lo lleva de la mano, pero se detiene o disminuye el ritmo. ¿Sabe por qué? Porque está refinando, purificando, limpiando, forjando el carácter, cambiando y transformando. ¿Y qué más? Preparándonos para lo que tiene en mente. ¿Cuál es la respuesta correcta? Una vez dije el propósito y quisiera decirlo al final de este mensaje. La respuesta es esta, no importa cuál sea la naturaleza del valle. La respuesta siempre es esta. Padre, ¿cuál es tu meta en mi vida en esta experiencia? Y segundo, Padre, ¿cómo quieres que responda en esta experiencia? Padre, todo lo que tengo te lo entrego hoy a ti, sin reserva alguna, sin restricciones. Soy tu exclusiva propiedad. Y por lo tanto, Padre, todo lo que tengo es tuyo. Abro mis manos, puedes tomar lo que te plazca, todo es tuyo. Y escuche, cuando estamos en el valle, y esa es la respuesta, Dios Todopoderoso, en su soberanía, sabiduría y amor, nos guiará a cada paso al cruzar por el valle. En segundo lugar, el dolor puede ser casi insoportable, pero la gloria al otro lado hará que ese dolor desaparezca.
4: Hola, un saludo muy especial a todos ustedes que están conectados con nosotros en este estudio del libro de Filipenses. La vez pasada dimos apenas una introducción al libro, pero hoy vamos a estar hablando en el capítulo 1 de los versos 1 al 11. Y como dice mi esposo, en esta ocasión me acompaña alguien muy especial.
5: Gracias, gracias.
4: Gracias por acompañarme a estar acá. Y bueno, es importante esta carta para todos nosotros como cristianos. Es importante entender que es una carta a las personas que están bien enfocadas en el cristianismo, a no dejarse perder, a que no pierdan la perspectiva, pero sobre todo que no pierdan el regalo precioso que es el gozo de Dios en nuestras vidas. Y como vimos la vez pasada, era muy importante tener la mente clara en donde tiene que estar, enfocada en el propósito, enfocada en el llamado, enfocada en Cristo, enfocada en para qué vivimos realmente, de qué nos redimió el Señor. El Señor nos redimió de nuestra vana manera de vivir, que todo era centrado en nosotros, y nos dio ahora algo más grande por lo cual vivir. Y entonces cuando nos mantenemos enfocados, no perdemos el gozo en nuestra vida. Para el día de hoy, en el capítulo 1, en estos versos, nosotros vamos a estar mirando lo importante que es la comunión entre los cristianos. Y el término comunión es muy diferente a cómo lo entendemos fuera del cristianismo. Por eso es importante detenernos un poco y poder estudiar estos tipos de comunión que el apóstol Pablo nos presenta en esta carta. Básicamente, lo que el apóstol está diciendo no se trata de una mera amistad, se trata de algo más fuerte. Hay vínculos más fuertes que compartimos los cristianos.
5: Sí, precisamente Pablo lo que dice es que hay una comunión que él tiene con los creyentes que le produce un gozo tremendo. Y por eso estamos hablando de esa comunión. Y esa es una comunión que Pablo nos dice no nace en que tenemos intereses afines, como un deporte o lo que fuera. No, lo que tenemos en común es la vida eterna. Es saber que Jesucristo vino a nuestro corazón, que le dimos nuestra vida al Señor y que el regalo que Dios nos da por pura misericordia y gracia es la salvación, y es el perdón de nuestros pecados y es una vida eterna en comunión con Dios. Eso es lo que tenemos en común, lo que compartimos. Eso quiere decir comunión, koinonía, es una palabra griega. Quiere decir lo que tenemos en común. Lo que tenemos en común es el Espíritu Santo. Y Pablo habla, por cierto, en la carta varias veces acerca de comunión. Usa la palabra, por ejemplo, en Filipenses 2:1. Habla de la comunión en el Espíritu. y se refiere a que recibimos el Espíritu Santo una vez que nosotros creemos en el Señor.
4: Así es, o sea que una vez conocemos a Jesucristo, para que la comunión con Él se dé, por eso envió al Espíritu Santo. Porque el Espíritu Santo es el que nos va a revelar más de Él, uh-huh, y nos va a recordar su palabra y nos va a mantener avivados y en comunión con Él. Entonces, es algo muy importante eso.
5: Romanos 8:9, para los de ustedes que toman nota, ahí habla de la comunión, uh-huh, del Espíritu Santo. Ahora, hay otro pasaje en Filipenses donde se habla también de comunión. Capítulo 3, verso 10. Y Pablo habla de la comunión en sus sufrimientos. Es decir, hay algo que compartimos los cristianos. Cuando somos perseguidos, como sucede hoy todavía en el mundo, en tantos lugares, y según las estadísticas, ha crecido más bien en los últimos años. Los ataques contra cristianos. Cuando hay esa oposición tan tremenda a nivel a veces mediático también, hacia lo que es cristiano. Cuando hay tanto prejuicio y entonces a las personas se las juzga por seguir la fe y se las considera de muchas maneras negativas. Pablo dice, esa es nuestra comunión con los sufrimientos de Cristo. Nosotros somos una extensión a lo que Él estuvo dispuesto a sufrir para llevarle el Evangelio a otras personas. Y Filipenses 4:15, Pablo habla de la comunicación entre Él y los filipenses, pero se refiere básicamente a que estuvieron dispuestos a compartir lo que tenían el uno con el otro para llenar la necesidad. Así es que estamos hablando de una fuente de gozo en este capítulo, y la fuente de gozo es la comunión. Y Pablo habla de que la iglesia de Filipo le produce ese gozo a través de la comunión y ora por ellos, y se refiere a tres aspectos de esa comunión, de esa oración, de ese gozo que le produce la iglesia de Filipenses o de Filipo a Pablo. Hay tres pensamientos que quiero dejarles allí, que están en estos versos, y lo comenzamos a ver ya mismo. Número uno, dice Pablo, les tengo en mis pensamientos, versos 3 al 6, les tengo en el corazón, versos 7 al 8, y les tengo en mis oraciones, versos 9 al 11. Tres cosas que le producen gozo a Pablo. Entremos de una vez. Podemos leer Filipenses,
4: claro que sí,
5: capítulo 1. Vamos a ir desde arriba y vamos a ir hasta el verso 3.
4: Saludos de Pablo y de Timoteo, esclavos de Cristo Jesús. Yo, Pablo, escribo esta carta a todo el pueblo santo de Dios en Filipos que pertenece a Cristo Jesús, incluidos los líderes de la iglesia y los diáconos. Que Dios nuestro Padre y el Señor Jesucristo les den gracia y paz. Oración y agradecimiento. Perdón, creo que ese era el título, verso 3. Cada vez que pienso en ustedes, me encanta esa parte, cada vez que pienso en ustedes, le doy gracias a mi Dios. Siempre que oro, pido por todos ustedes en alegría.
5: Ahí está. La fuente de alegría, de gozo de Pablo, es tenerles en sus pensamientos. Y explicamos por qué ahí, versos 3 al 6. Quizás, cuando Pablo piensa en ellos, les tengo en mis pensamientos, evoca cómo nace esa iglesia. ¿Se acuerdan ustedes en Hechos capítulo 16 que Pablo va a predicar a aquella ciudad y que quizás Pablo recuerda a esa pobre muchacha esclava pitonisa que tenía un espíritu de adivinación y que era explotada por sus dueños y que al perseguir o a seguir a Pablo varios días, Pablo llega a un colmo en que él dice, yo no puedo permitir que esta mujer esté promocionando supuestamente el Evangelio solo para ganar poder sobre las personas, y se voltea y la reprende en el nombre de Jesús. Y como nos enseña la Biblia, en el nombre de Jesús hay libertad. Y cuando Pablo le ordena a ese espíritu que salga, el Espíritu Santo libera a esta mujer. Y ya deja de adivinar, o sea, ya pierde ese supuesto don, como lo llaman algunos. Y los dueños se enojan tanto que arremeten contra Pablo y públicamente los acusan de venir a alborotar la ciudad y llevan la queja hasta las autoridades, que terminan azotándolos en público y luego metiéndolos en la cárcel. Quizás Pablo recuerda eso, pero también recuerda cómo cuando él y Silas cantaban, el terremoto que vino sacudió los cimientos, partió las rocas, quitó las cadenas, abrió las puertas, y el dueño de la prisión, o más bien el administrador de la prisión, se tira al piso al darse cuenta que ninguno de ellos huye. Y al ver el testimonio de Pablo y Silas, le dice, ¿qué tengo que hacer para ser salvo? Esa noche, él y su familia son salvos y bautizados. Ellos curan las heridas de Pablo y se da el inicio de lo que iba a ser una iglesia. Finalmente, quizás Pablo recuerda a Lidia, que siendo una mujer rica, escucha a Pablo predicar y cree en el mensaje y se convierte. Y ahí nace la iglesia. Y Pablo dice, yo les tengo en mis pensamientos y recuerdo quizás estas cosas y me produce un gozo pensar en ustedes.
4: Claro, porque si analizamos las diferentes iglesias que fundó Pablo, pero no de todas escuchaba buenos reportes. De unas escuchaba que los hermanos se peleaban, que había mucho todavía del mundo y pecado, cosas como dice, que ni se mencionan entre los no cristianos, se mencionaban en la iglesia. Pablo por unos dice, vuelvo a sufrir por ustedes dolores de

0: Digo, en dar a conocer la buena noticia acerca de Cristo, y me encanta esto, desde el momento en que la escucharon por primera vez hasta ahora. Qué rico cuando uno conoce a personas que cuando reciben el Evangelio no simplemente se quedan como receptores de la bondad y de lo maravilloso que es el Evangelio, sino que abrazan el propósito del Evangelio de una vez diciendo, esto que tú me has dado, yo voy a abrazar esta causa y yo voy a compartir. Y fue una iglesia que se pusieron las pilas desde el principio, que dijeron, Pablo, vamos a ayudarte a que esta ciudad conozca a Cristo. Vamos a ayudarte a predicar, cueste lo que cueste. Por eso, cuando ellos estaban en la cárcel, había una iglesia orando por ellos, que también nos
1: Así
0: cuenta
1: es.
0: mucho la palabra de Dios de esto. Hay una iglesia clamando. Entonces, Pablo siempre dice, solo de ustedes yo escucho buenas noticias. Por eso. Y entonces es algo que no solamente ellos lo apoyaron predicando la buena noticia, sino también creo que es la única iglesia
1: Dice él.
0: en Roma, cuando están en Roma, que van y les apoya
1: Financieramente.
0: financieramente, porque ahí Tesalónica también es una iglesia que él sabe que era una iglesia generosa, porque
1: Sí.
0: dice, ustedes mismos me hubieran dado hasta sus
1: Sus
0: propios
1: propios
0: ojos.
1: ojos, así es.
0: Y él siempre muestra gratitud, pero esta es una iglesia militante.
1: Y entonces Pablo dice que agradece esa comunión que tuvieron con él a través del apoyo financiero. Está en Filipenses capítulo 4, versos 14 en adelante. Y es importante anotar eso porque a Pablo, pensar en los filipenses, lo único que le traía era alegría. Era gente dispuesta, como dijiste muy bien, a ir hasta lo último, a ayudar. Por eso le envían ayuda con Epafrodito, para ayudarle en los gastos propios de su vida mientras está en la cárcel, un gasto que el gobierno romano no iba a pagar, tenía que pagarlo la persona que estaba esperando ahí para ir a tener una audiencia. Entonces, y es importante esto, yo una de las cosas que yo he aprendido a admirar al vivir en los Estados Unidos es cómo las personas se desbordan en generosidad en muchos aspectos. Cuando hay un desastre natural, tú ves que el país entero se vuelca a esa ciudad, envía ayuda humanitaria. He encontrado asociaciones de ayuda humanitaria, de ayuda hasta, bueno, me sorprende que hay gente que vela, obviamente, organizaciones que tratan de velar por los perritos que la gente deja abandonados. Y crean agencias de adopción hasta de los perritos. Hay todo tipo de cosas. Hay fundaciones para levantar bibliotecas, sostener ¿cómo se?
0: Parques.
1: Investigación científica, parques, etcétera. ¿Y quién sostiene eso si no es la generosidad de las personas que se sienten identificados con esa causa? Por eso es difícil a veces entender por qué hay tanta molestia en las personas cuando alguien que ha experimentado a Dios y un cambio se vuelve una persona que quiere ayudar y apoyar para que la obra de Dios y el Evangelio sigan corriendo.
0: Porque no entienden la obra de Dios ni el efecto. Ellos pueden ver a un perrito, ellos pueden ver un parque,
1: Claro.
0: ellos pueden ver ballenas, pero no pueden entender que la obra de Dios
1: Está cambiando
0: restaura
1: vidas.
0: familias,
1: Bueno, pero
0: restaura vidas.
1: ahí está lo que se puede ver, pero
0: Claro, pero ellos no lo entienden
1: no se
0: todavía, no
1: entiende.
0: lo ven
1: Entonces
0: y.
1: hay tantas maneras de hacer un mundo mejor y la gente ve más aceptable, qué sé yo, salvar a las ballenas y creo que todos tenemos que ser parte de eso, por
0: Sí, de
1: supuesto,
0: cuidar la
1: somos
0: creación.
1: administradores de la creación, a ayudar a que las personas conozcan un mensaje que libera a los demás. Y por eso para Pablo es un motivo de gozo. Y yo admito, claro, hay todo tipo de personas. Conversando con mi suegra el otro día, ella me decía, Danilo, qué tremendo pensar que Jesús mismo dijo, el trigo crece con la cizaña y nadie puede separarlos. Viene el día en que Jesús mismo lo va a hacer. Y con eso quiero decir, hay todo tipo de grupos y todo tipo de personas que sí, que abusan de los demás, que se aprovechan, lo que sea. Pero hay en medio de todo eso un pueblo, gente sincera, que está llevando una noticia que cambia la vida de las personas, y eso es un motivo de gozo para Pablo. Y que un matrimonio

0: tenga problemas no significa que la institución del matrimonio no sirva. Eso quiere decir, si hay un grupo que abusó, un grupo que no hizo bien las cosas, por un grupo que hizo mal las cosas, hay miles que están haciendo una obra digna, honrosa, sacando a la gente de las drogas, sacando a la gente de la prostitución, que por más que queramos dignificarla, es una situación terrible para las personas, sacando a la gente de la esclavitud humana que existe hoy. Tenemos ministerios como A21 en Estados Unidos que prácticamente paga para sacar a chicas que están esclavizadas en Europa del pues oriental, digamos lo que era Europa oriental, etcétera. Entonces, es tremendo y hay que identificarnos con Pablo en esa alegría que hay de poder ser parte todos nosotros.
1: Claro, de que todavía hay gente, de que sí hay una iglesia vibrante y hay una iglesia buena y hay una iglesia que le sigue sacando. Así como le sacaba una sonrisa a Pablo, sobre todo le saca una sonrisa a Dios. Y algo que me gusta el verso 6 con respecto a eso es que dice Pablo, y estoy seguro de que Dios, quien comenzó la buena obra en ustedes, la continuará hasta que quede completamente terminada el día que Cristo Jesús vuelva. Hay una promesa que es esa obra que comenzó, que es buena, esa obra no se va a quedar ahí, esa obra va a seguir siendo perfeccionada en los corazones de los que quieren hacer el bien. Y tú vas a ver, tú dirás, bueno, ¿para qué sirve de pronto hablar de la comunión? Realmente sirve para que tú puedas identificar que en el lugar donde estés es un buen lugar. Porque no todas las comuniones cristianas son buenas. Nosotros necesitamos estudiar a la luz de la palabra cómo es el orden, cómo Pablo se relacionó en una sana relación con las iglesias para que nosotros vivamos así. Porque hoy en día, como muy bien lo dijiste, hay muchos tipos de grupos, hay muchos tipos de aplicaciones. La verdad es una, la palabra es una, pero la forma en que las personas lo aplican es diferente. Y es responsabilidad suya, es responsabilidad de cada uno de nosotros saber en qué casa espiritual nos plantamos. Así que oramos en el nombre de Jesús, que todo esto que estemos hablando te dé luz, te dé madurez, te dé crecimiento, lo apliques para ti, para tu familia, y si estás en el liderazgo, para tus mismos personas, discípulos o personas a quien Dios te ha dado para que cuides.
0: Y que nos mueva esta palabra de Pablo. Si Pablo dice como padre espiritual de esa iglesia, dice, ay, ustedes, cada vez que pienso en ustedes, me alegra, me pintan una sonrisa porque yo veo que la obra que Dios comenzó en ustedes sigue creciendo en ustedes. Qué bueno que como cristiano tú digas, Señor, ores, Señor, que lo que comenzaste en mí siga creciendo. Yo quiero seguir aprendiendo, alimentándome, quiero seguir sirviendo, quiero seguir dando de lo que tú me diste a mí para que no te quedes estancado. Yo creo que lo más importante, creo que le vas a sacar una sonrisa a tus pastores y a los líderes y a las personas que te hayan compartido el evangelio, pero más importante, como tú dijiste, una sonrisa a Dios que dice, Él dice, lo que yo comencé en ti, yo lo voy a terminar.
1: Amén.
0: Y lo único que necesito es que estés dispuesto.
1: Así es.
0: ¿Verdad?
1: Y que lo hagas bien.
0: Y que lo hagas bien.
1: Sí. Que lo hagas con un corazón.
0: La segunda razón por la que Pablo encuentra gozo en la comunión con los filipenses es que les tiene en el corazón, les tiene un profundo amor. Dice el verso 7, está bien que sienta estas cosas por ustedes, porque ocupan un lugar muy especial en mi corazón. Participan conmigo del favor especial de Dios, tanto en mi prisión como al defender y confirmar la verdad de la buena noticia. Dios sabe cuánto los amo y los extraño con la tierna compasión de Jesucristo. Y aquí Pablo está hablando de que si hay una característica de características, si hay un rasgo por encima de cualquiera, de que una persona ha tenido un encuentro con Dios y tiene comunión con Dios, es el amor profundo por los demás y en particular por la iglesia del Señor. Así lo dice San Juan. Lo dice en su carta, nosotros sabemos que hemos pasado de muerte a vida porque amamos a los hermanos. Si yo digo, ay, yo he tenido un encuentro con Dios tremendo, pero yo no quiero nada que ver con la iglesia, lo que muestras es, no dudo que hayas tenido ese encuentro con Dios, pero tienes una herida del tamaño de una raíz de chayote. O sea, no has podido lidiar con algo que pasó, un mal ejemplo que te dieron, y no quiero poner de menos eso. Lo que quiero decir es, el amor necesita un objeto del amor. Y en el caso de un cristiano, cuando recibes el amor de Dios, lo amas a Él de regreso, lo adoras, lo sirves, y luego amas a tus hermanos, amas a la iglesia, buscas a la iglesia. Y Pablo tiene eso. Pablo tiene, dice, un amor que le mueve las entrañas, dice a Pablo, y que es un amor práctico, porque lo lleva a Roma. Lo lleva a Roma y ve la prisión como una gran oportunidad de que él comparte el evangelio.
1: Me encanta porque él dice, en eso que leíste, dice, ustedes participan en el favor de Dios, y para él el favor de Dios es estar en la prisión.
0: Increíble, ¿verdad?
1: Tanto estar en la prisión como predicar también y confirmar, sí, la buena noticia. Y como bien dices, el amor es práctico. Una de las manifestaciones del amor es que el amor se muestra en que nos preocupamos los unos por los otros también. Y en este caso, ¿en qué sentido están participando los filipenses de las prisiones de Pablo? Si es solo Pablo el que están, ¿en que están en huelga de hambre o en que están ellos presos? No, sino simplemente en que ellos están enviando ayuda y siempre buen reporte a Pablo. Así enviaron a este señor que lo vemos en Filipenses 2, a Epafrodito, un siervo fiel que va y le lleva esta ayuda a Pablo. Y en ese sentido, cuando uno es práctico, uno sabe esos pequeños gestos, cómo hablan, cómo edifican a una persona. A veces creemos que es estar allí físicamente, pero no, quizá es un texto, o quizá es un hacer, poner el amor muy práctico, ¿no? Me encanta ese libro de los 5 lenguajes del amor, que lo usamos mucho en parejas y nos ayuda mucho en las relaciones, porque a veces, bueno, cada uno de nosotros tiene la expectativa de cómo materializar o poner el amor de una manera práctica. De pronto, en algunos va a ser que me digan palabras lindas, o que pase conmigo y se sienta a ver una película, o sea, la calidad de tiempo compartido. Pero en otros el amor no se manifiesta así, se manifiesta con actos de servicio. Y es importante entender que todas estas son manifestaciones de amor, y hay muchos problemas en las parejas porque las personas no logran decodificar que los actos que está haciendo la otra persona son actos de amor, pero como ella no está recibiendo como ella entiende el amor, se cierra a esas manifestaciones prácticas. Pero en este caso Pablo dice, ustedes son parte de esto. Con ese gesto, ustedes son parte de esto. Y qué hermoso poder tener esta perspectiva amplia y poder entender, ser prácticos en manifestar el amor.
0: Yo creo que vuelve a hacerme clic en el corazón pensar y recordarles a ustedes y recordarme a mí mismo que pastorear no es otra cosa que cuidar a las personas, pero cuidarlas no de una manera controladora. Vuelvo a eso. Amar no es ahogar a las personas, es cuidar, es preocuparse por las personas, es tratar de ponerse en los zapatos de las otras personas. Y eso a veces no lo hemos entendido, y hemos utilizado el liderazgo y el amor cristiano para imponerle a los demás, para obligarlos a hacer las cosas de una manera que a mí me gusta. Y nada dista más del cristianismo que eso, ¿no? Porque, como bien lo dices, amar, como Pablo lo dice, es preocuparme por los demás, tener cuidado de ellos, como fueron los filipenses que enviaron a Epafrodito para llevarle ayuda, o como fue la preocupación que Pablo sentía por los filipenses cuando Epafrodito enfermó gravemente y no pudo enviárselos pronto, y ellos se preocupaban por Epafrodito. Y hay toda una serie de personas y relaciones ahí, Gloriana, en todas las cartas de Pablo, que me encanta, porque de pronto en medio de algo te das cuenta que hay esa efusión de cariño, de amor. De Pablo dice, los extraño con la tierna compasión de Cristo, me mueven las entrañas solo pensar en ustedes. Es hermoso. Pablo dice también que les tienen sus oraciones, y es otro motivo de comunión que tienen y que le produce gozo a Pablo. El verso 9 al 11, ¿lo tienes ahí?
1: Sí, dice, le pido a Dios que el amor de ustedes desborde cada vez más y que sigan creciendo en conocimiento y entendimiento. Quiero que entiendan lo que realmente importa, a fin de que lleven una vida pura e intachable hasta el día que Cristo vuelva, que estén siempre llenos del fruto de la salvación, es decir, el carácter justo que produce, que Jesucristo produce en su vida, porque esto traerá mucha gloria y alabanza a Dios.
0: Es hermoso, ¿no? Reflexionaba en la imagen de cuando habla de que Pablo le pide a Dios, intercede a Dios por ellos. Ese es el papel de nosotros como pastores, como padres. Y recuerda aquella imagen que en el Antiguo Testamento había del sumo sacerdote, que era la persona que venía una vez al año delante del Señor para pedir el perdón de los pecados a través del derramamiento de la sangre de un cordero. Y la Escritura nos enseña que Dios les había ordenado que vinieran con un pectoral, que es una pieza de tela de la cual colgaban o encerraba 12 piedras que tenían grabados los nombres de las tribus de Israel. Y eso es una imagen bellísima en donde vemos a alguien que pide a Dios por el pueblo de Dios y lo lleva sobre su pecho. Así es Pablo. ¿Y qué pide Pablo acá? Y eso es muy interesante. Pues lo vamos a ver acá. ¿Qué es lo que Pablo está pidiendo? Lo primero que pide es que el amor de ustedes desborde, abunde. Él pide que entonces abunde. Pero luego dice una cosa interesante, que crezca ese amor en conocimiento y en entendimiento, ¿no?
1: Entonces ora por madurez a través del amor, ¿no?
0: Exacto, así es.
1: Un amor que abunda, un amor que discierne. ¡Qué increíble!
0: Eso es increíble porque miren las dos palabras que están acá en esta traducción, y es que crezcan. Es amor conectado con conocimiento y entendimiento. En otras palabras, es un amor que usa criterio para saber cómo amar. Usa criterio para entender, dice Pablo, qué conviene y qué no conviene, qué es lo mejor, qué sirve y qué no sirve. Y eso es increíble, eso habla de madurez. No es un amor a ciegas, y eso veníamos conversando en el camino para acá. Hay personas que aprenden a amar a alguien que les ha traído el mensaje del Señor, pero aprenden a amar a ciegas. Es decir, a veces, yo creo que a veces hasta los líderes somos culpables de que le enseñamos a la gente a responder con amor a Dios y a responder con amor hacia nosotros de una manera enfermiza. Eso es lo que pasa a veces. Y entonces pedimos una lealtad que, por cierto, la lealtad nunca se exige. La lealtad se gana, se gana. Yo nunca puedo decirle, sea leal conmigo, a nadie. Realmente se gana porque las personas ven un ejemplo,
1: un fruto,
0: ven que yo estoy trabajando por el bien de ellos y entonces están dispuestos a ser leales, pero nunca se exige. Y a veces cometemos el error como líderes de exigir. Y entonces, ¿qué pasa? Que le enseñamos a la gente a amar a ciegas. Me tienen que amar porque yo soy el líder. Tienes que amar a esa persona porque fue la que te trajo el mensaje. Pero no nos hemos negado la realidad de que hay personas que fueron usadas por Dios en algún momento, pero que se pierden del camino, que pierden el enfoque, que no buscan sanar todo lo que traían. Y entonces entran en relaciones que son enfermizas y que son abusivas. Y entonces, ¿qué pasa? Que aquí vemos otra cosa. Aquí vemos que Pablo dice, no, quiero un amor en ustedes que discierna, que madure. ¿Y qué puede querer decir eso? Bueno, como la madurez que esperamos ver en un bebé que de pronto no sabe usar las palabras, no sabe, simplemente porque no sabe ni las palabras, ni sabe qué significan las palabras, ni cuándo usar las palabras. Notamos que un niño madura, ¿por qué? Porque entiende la herramienta de la palabra, lo que quiere decir.
1: Y la mente.
0: Y, exacto, usa la mente para poder funcionar en la vida. Qué responsabilidad tan grande.
1: Y yo creo que también Pablo está orando, cuando él ora también por los efesios, en cuanto al conocimiento, que crezcan en conocimiento y en entendimiento, no es un amor ciego en la fe. Muchas personas dicen, no, porque es la fe. La fe no se entiende y no es así.
0: No es así.
1: Porque Dios conquista la mente y todas las oraciones de Pablo por las iglesias es que ustedes comprendan, entiendan cuán grande, cuán profundo, porque cuando entendemos y comprendemos el amor de Dios, entonces tenemos fe.
0: Claro.
1: Entonces eso produce el creer en nosotros y el poder, dice, vivir una vida intachable y vivir una vida por el propósito de Dios.
0: A veces no nos hemos detenido a pensar que una colección de 66 libros que tiene coherencia. Bueno, ese es uno de los grandes ataques de la crítica que no quiere creer y por lo tanto busca cualquier argumento para negar lo que este libro dice. Pero cuando vuelvo a mi punto y es, tiene coherencia. Son cuántos, más de 40 escritores en un lapso de 1600 años hablando de la misma historia de salvación que tiene un hilo desde el principio hasta el fin. Y que habla de una vida, habla de un Dios, su amor, su carácter, su santidad que se expresa al hombre. Habla de la situación espiritual del ser humano y habla de cómo salir de esa situación espiritual, lo que Dios hizo. De un nivel de vida, como habla el Nuevo Testamento, en donde el amor es central y que explica cómo ese amor funciona. No estaríamos hablando así, no sé por qué hemos revisado este libro y entendemos que para comprender ese mensaje fue puesto de manera lógica, con un lenguaje comprensible, con cosas que tienen sentido. ¿Cuál es mi punto acá? Hay que usar la mente para caminar en la fe también. Hay que leerse los escritos de los padres de la iglesia para entender muchas de estas cosas. Hay que sentarse a criticar también algunas posturas que tuvo la iglesia en el pasado, que de pronto dice, uno entiende ahora, tal vez tuvo sentido en el momento, pero no tiene sentido para nosotros. Hay que aplicar de nuevas maneras estas interpretaciones o reformar las interpretaciones. Al punto que voy es, necesitamos crecer en amor, pero es un amor que entiende, que comprende, que usa el criterio para seguir creciendo y madurando. Pablo ora también por madurez en el carácter, porque él dice, quiero que entiendan en el verso 10 lo que realmente importa para que puedan llevar una vida pura e intachable. Es decir, que sean capaces de ser puros en su carácter, sinceros, de una pieza, íntegros. Lo que quiere decir esa palabra, que sean realmente, que lleven una vida pura, una vida que se puede someter a la luz del día para probar su pureza.
1: Como cuando uno lava una camisa blanca y uno dice, ay sí, que estaba manchada, y uno la mira y uno lo ve blanco, pero la forma de ser probada es con la ventana, en la luz, y realmente ahí uno se da cuenta si realmente está completamente limpia.
0: Así es. Entonces, ¿qué equivocado es pensar que la gracia significa que Cristo nos salvó pues para vivir un desastre como en el que estábamos antes, o peor a veces? No, Pablo dice, si el amor realmente llegó a ustedes y si ustedes realmente conocieron la verdad y crecen en ese conocimiento, ustedes van a tener una capacidad, van a aprender a distinguir qué conviene y qué no conviene y qué es lo mejor. Y cuando escojan lo mejor, se va a reflejar de una manera, una vida pura, una vida que soporta la prueba y que se sostiene con carácter. Y Pablo dice, y de esa manera, cuando venga el día de Jesucristo, ustedes no van a alejarse avergonzados.
1: ¿Y cuál es ese día de Jesucristo que él menciona?
0: Es que es una referencia a un concepto curioso que Pablo también introduce en el Nuevo Testamento, y es lo que llamamos el tribunal de Cristo. Es un juicio del que Pablo habla, por el que van a pasar todos aquellos que hayamos creído en el Señor, en donde el Señor va a precisamente poner a la luz perfecta lo que hayamos hecho en nuestra vida física. Y Pablo dice, sean cosas buenas o sean malas, Dios va a hacer visible los motivos detrás de lo que hicimos, de lo que hacemos, ¿no? Entonces, Pablo aclara, no tiene que ver con un juicio por salvación, porque somos salvos por gracia, no por obras. Pero una vez que somos salvos, Pablo nos dice, debemos de entender que un día vamos a ser juzgados, van a pesarse
1: nuestras obras.
0: Y entonces Pablo dice en esos pasajes, y aquellos que pasen la prueba van a recibir galardones. Wow, es un concepto fortísimo, porque nos quiere decir a nosotros gracias Señor porque fui salvo por gracia, yo no podía hacer eso. Pero necesito tu gracia para caminar ahora, porque quiero vivir de una manera digna. Y ese es el juicio del tribunal de Cristo. Está en 2 Corintios 5:10, si ustedes lo quieren buscar. Todos tendremos que estar delante de Cristo para ser juzgados. Cada uno de nosotros recibirá lo que merezca, por lo bueno o lo malo que haya hecho mientras estaba en este cuerpo terrenal. Wow. Primera de Juan 2:28 dice: y ahora, queridos hermanos, hijos, permanezcan en comunión con Cristo, para que cuando Él regrese estén llenos de valor y no se alejen de Él avergonzados. Y entonces, esta oración de Pablo es tremenda.
1: Me encanta cómo tú pones esto, cómo podemos aprender a discernir mis motivos.
0: Mejor, sí.
1: Si, si mis motivos son puros, porque yo creo que escuchamos esto y todos hacemos como, ay, Señor, sí será, pero hay una forma que podemos nosotros discernir de lo que hacemos.
0: Sí, bueno, hay dos preguntas que es bueno que nos hagamos cuando estamos lidiando con situaciones, tomando decisiones. Uno, ¿podría esto hacer tropezar a alguien, alguien sincero en su fe? Piénsalo dos veces. Y dos, ¿cómo va a verse esto ante ese tribunal de Cristo?
1: Claro.
0: ¿Cómo se va a ver? ¿Cómo voy a justificar? ¿No?
1: Y yo creo que poniéndolo en una manera práctica, Pablo nos enseña, creo que es en Corintios, cuando está hablando en 2 de Corintios, de estas obras que son probadas por el fuego. Uh-huh. Y aunque son buenas obras, no estamos hablando de nada malo,
0: así
1: pero
0: es.
1: Cuando son construidas, y pone un gran ejemplo entre heno, madera y hojarasca, el fuego las prueba y quedan en nada. Uh-huh. O sea, se pudieron ver muy bien, pero los motivos quizá por los cuales fueron hechas no eran los puros.
0: Y solo Dios lo sabe hasta el día de Jesucristo.
1: Dios lo sabe, pero también uno lo puede saber.
0: Sí.
1: Porque yo le añadiría a esta pregunta, número uno dijiste, ¿podrías hacer tropezar a alguien? ¿Cómo puedo pesar esto ante el juicio de Jesús? Aquí va, sí. Es realmente por qué lo estoy haciendo. Y creo que es algo que constantemente debemos hacer, porque hay muy buenas ideas, sobre todo ahorita con redes sociales, para los predicadores. Hay
0: sí.
1: muy buenas ideas de hacer reels, de hacer algo de
0: obviamente un live también.
1: Un live.
0: Estar presente.
1: O de pronto voy a predicar de lo que le gusta a la gente oír. Porque eso me atrae seguidores, o esto me hace ver bien. Y entonces uno tiene que decir, espérate, ¿es eso realmente lo estoy haciendo por el Señor o lo estoy haciendo porque me va a traer un beneficio personal? Uh-huh. Y ahí es donde tenemos que decir, ¿sabes qué, Señor? Porque muchas veces la palabra de Dios te trae favor, pero también te trae prisión.
0: Uh-huh.
1: Y uno tiene que entender que el mensaje no puede estar comprometido a que le guste o no le guste a los oyentes.
0: Uh-huh.
1: El mensaje tiene que estar comprometido a lo que el Espíritu Santo te dice que tienes que compartir, y es la verdad.
0: Así
1: que la verdad, a algunos les va a encantar porque están en búsqueda de la verdad, pero a otros les va a pisar los callos y no les va a gustar. Entonces, ¿qué pasa? Que vamos a perder favoritismo. Oh, bueno, ni modo.
0: Uh-huh.
1: Pero siempre cuando hacemos lo que hacemos, es decir, realmente, Señor, purifica mis motivos.
0: Así
1: purifica
0: es.
1: Mis motivos porque esto me va a hacer lucir bien, pero creo que lo estoy haciendo más para lucir bien que para que realmente la gente te conozca.
0: Hay mucho por lo cual orar y pensar. Y Pablo dice, la comunión que tengo con ustedes me lleva a orar por ustedes.
1: Mm.
0: Y orar por amor que discierne y madurez y carácter. Y lo último, orar por madurez en el servicio. Pablo dice en el verso 11, dice, quiero que estén siempre llenos del fruto de la salvación, es decir, el carácter justo que Jesucristo produce en su vida, porque esto traerá mucha gloria y alabanza a Dios. Y claro, me encantaba lo que leí cuando estaba preparando esto. El pastor Wiersbeek, o como se pronuncia, decía... Dice, hay una manera de discernir cuál es el fruto de Dios y el fruto mío. El fruto mío, mi fruto que es fruto, valga la redundancia, de mi esfuerzo, a veces lleva esa intención, jactarme por lo que logré.
1: La vanagloria.
0: La vanagloria.
1: Uh-huh.
0: Pero
1: recibí
0: el fruto de Dios en mí realmente, la presencia del Espíritu Santo en mí, cuando me mueve el corazón, lo que siempre va a traer es darle gloria a Dios. Que brille el Evangelio, que brille la palabra del Señor, que brille Jesucristo. Y esa es una buena medida para mí cuando veo lo que hice, lo que resultó de eso. Me puede decir muchas veces dónde está, de dónde viene ese fruto. Y Pablo dice, oro que ustedes maduren en fruto.
1: Mm.
0: Yo, ¿sabes qué pensaba ahorita? Que hay tantos de nosotros tentados a valorar el día que recibimos a Jesús y encontramos salvación y nuestra vida cambió, y luego entrar en un letargo. Voy a la iglesia, tengo mi Biblia, oramos antes de comer, somos buenas personas, no hacemos mal a nadie, pero se acabó, no hacemos nada más. Y Pablo dice, yo le pido a Dios que ustedes no dejen de producir fruto. Claro, por el efecto del Espíritu Santo en ustedes, pero que produzcan fruto, que crezcan. Y vamos a terminar con esto, porque hay, es bonito ver esto. Estábamos conversando de camino también acá, cómo en las cartas de Pablo se define qué es llevar fruto.
1: ¿Qué es el fruto?
0: ¿Qué es? Hay cuatro aspectos. ¿Quieres comentarlo, amor?
1: El primero, el fruto del Espíritu en nuestras vidas, que lo vemos en Gálatas capítulo 5, donde el apóstol muestra, en tu carácter, si no tienes al Espíritu, en tu carácter va a haber ira, contienda, borrachera, desorden, todo aquello que de los cuales Dios nos redimió, nos salvó. Pero en el cristiano, el fruto del Espíritu es el amor, el gozo, hay paz, hay paciencia. Son cosas que ahora están en mi ser, no son cosas por las cuales yo trabajé y gané.
0: Así es.
1: Es algo que el Espíritu Santo, un don, es un regalo, es algo que el Señor me regaló. Uy, el Señor me está regalando, me siento amor, siento compasión, o sea, todo lo que el amor se define, ¿no? Entonces son 9 frutos.
0: Frutos. El tema con eso es que es fruto del Espíritu Santo en nosotros, y el Espíritu Santo está en los cristianos, pero no siempre caminamos en esos frutos. ¿Por qué? Porque, vuelvo a eso, ¿es obra de Dios? Sí. Pero hay una parte mía, cuando yo busco la llenura del Espíritu Santo, cuando busco la presencia de Dios, cuando tengo comunión con su palabra, ¿qué pasa? El Espíritu Santo me llena.
1: Estamos y entonces dando lugar al Espíritu.
0: Le damos lugar, y esta paciencia, que yo no soy paciente en lo natural. Mi esposa sabe, yo no soy paciente en lo natural, yo me desespero rápidamente, pero cuando dejo al Espíritu Santo trabajar en mí, es otra historia.
1: Sí.
0: Yo era muy enojón cuando era jovencito y pequeño. Mi esposa sabe que puedo ser enojón,
1: pero
0: no camino en eso.
1: Y eso es lo lindo, porque el fruto no te lo puedes poner y te lo puedes quitar.
0: Sí,
1: eres
0: ¿verdad?
1: La misma persona.
0: Sí.
1: ¿Y quién más que un esposo, una esposa puede decir quién es la persona? Porque
0: sí.
1: Duermo contigo y
0: sí.
1: Yo sé realmente en lo que tú me decías que luchabas, en todos luchamos en el carácter, pero cómo realmente veo al Espíritu operar en donde a veces no eres paciente, el Señor te da paciencia.
0: Sí.
1: En donde el Señor te da calma en momentos de poderte enojar, y eso es precioso, ver
0: sí.
1: Ese fruto. Alguien cuando estaba pequeño me daban el ejemplo de la carne de uno y el Espíritu de uno. Es como tener dos perritos, te regalan dos cachorritos. Y entonces uno se llama carne y el otro se llama espíritu. Al que tú alimentes más, es el que más duro va a ladrar, el que más grande va a crecer. Entonces, ¿a cuál perrito estás alimentando? ¿Estás alimentando la carne en ti y dándole, ay sí, siguiendo conversación? ¿Qué alimenta la carne? Las malas conversaciones, dice la palabra, el andar en entornos que no son saludables, el no procurar a Dios. Pero cuando tú alimentas tu espíritu, que es juntándote con gente de fe, creciendo en un entorno saludable, buscando la palabra de Dios, ay, entonces ese perrito va a crecer más.
0: Excelente.
1: Segundo.
0: Otro fruto para Pablo.
1: Es precisamente llevar a otros a Jesús. Mi fruto es poder compartir, como eran los filipenses, abrazar la causa de Jesús, la causa de Pablo, que era predicar, y predicar a Jesús, hacer discípulos.
0: Y todos nosotros necesitamos crecer en eso.
1: Claro.
0: Todos.
1: Claro.
0: Tres.
1: La santidad.
0: La santidad.
1: Frutos de santidad. No es que tengo amor, si tengo paciencia, si tengo, sino que en mi vida privada, en mi vida privada, con mis actos le doy gloria a Dios. No me avergüenzo, o sea, prácticamente también es casi que lo que Pablo dice, Dios está viendo, las obras van a ser probadas, pero realmente nosotros dejamos de hacer lo que antes hacíamos, y lo dice también Pablo cuando dice, vístanse ahora de buenas obras, pero en santidad, ya no son obras de que yo hago bien al otro, sino que me he visto de tierna compasión, me he visto de piedad, me he visto de perdón, porque el perdón no es un regalo que te lo da el Señor, el perdón es algo que tiene que crecer, este es un fruto
0: así
1: de
0: es,
1: santidad, tiene
0: eso.
1: Que crecer en
0: así
1: uno,
0: es.
1: Entonces es eso.
0: Y ¿no? Mencionaste el último fruto ya, pero lo recalcamos, y es buenas obras.
1: Sí,
0: sí, claro. buenas obras, la compasión, la misericordia, el ayudar, sobrellevar las cargas de los demás.
1: Ser práctico ayudar,
0: bendecir a esta sociedad con el amor de Dios. O sea, Pablo dice, necesitamos crecer.
1: Santiago lo dice, el libro de Santiago lo dice claramente, donde dice, ¿de qué sirve decirle a una persona que el Señor te bendiga y que te vaya bien si teniendo la mano cómo ayudarle no le ayudas?
0: No le ayudas.
1: Esas son las buenas obras.
0: Así que estamos hablando de que vivamos en gozo, y el gozo tiene una fuente para Pablo, y es la comunión con los santos, la comunión con aquellos que conocen al Señor, y una comunión que nos lleva a la oración y a pedir al Señor, a invitarlo como lo hacemos ahora. Señor, danos crecer en amor, en conocimiento tuyo, en el conocimiento de tu voluntad, en el aprender a discernir lo que es mejor, que escojamos, Señor, las cosas que son mejor, y que crezcamos, Señor, en el fruto del Espíritu, que crezcamos en llevar el Evangelio a otras personas, que crezcamos en carácter y en buenas obras, en el nombre de Jesús. Nos vemos la próxima.
2: Leía Isaías 48, y el Señor le dice al pueblo de Israel, ustedes son un pueblo de dura cerviz. La cerviz es la cervical, esta parte acá. Y le dice, ¿por qué dura cerviz? Porque una persona que es orgullosa anda así y nunca puede humillarse. Nunca puede decir, lo siento. Es más, Isaías 48 dice, dura cerviz, y dice que son de frente de bronce. ¿Y por qué frente de bronce? Qué interesante, porque aquí en el frente está la parte del juicio de la persona donde decidimos. Y dice, tu frente es tan dura que no sos capaz de cambiar tu manera de pensar. Es impresionante, la Biblia, cada cosa, cada elemento que tiene, nos habla siempre. Ahora, cuando hablamos de oración, nosotros queremos saber, entender que el requisito número uno para que nuestras oraciones sean oídas es la humildad. Sin humildad usted no puede orar. No hay manera. Incluso para los judíos de aquel entonces, cuando el Señor trabajó con ellos y preparó al pueblo de Israel para Jesús, ellos era inconcebible que oraran fuera del templo. Ellos solamente podían orar en el templo. Y yo, pensando en eso, cuando el apóstol Pablo después le escribe a los tesalonicenses allá en capítulo 5, le dice, orad sin cesar. Eso le voló la cabeza a ellos. Pues, ¿cómo orad sin cesar? Pablo, si tenemos que ir al templo para orar. Pero lo que ellos no entendían era que la presencia que antes estaba encerrada en el lugar santísimo y que usted como a 50 metros podía orar, ahora la tienes tú aquí adentro en tu corazón. La presencia de Dios está en ti. Por eso cambió mi manera de orar, aunque trato y busco todo el tiempo tener tiempo de intimidad a puerta cerrada con Dios. Hoy yo he aprendido a orar sin cesar. ¿De qué manera? Cuando manejo, en lugar de escuchar la Chocolata y el Erasmo, y usted se ríe porque usted sabe quiénes son, porque los escucha seguramente. Ay, no, ¿verdad? En vez de escuchar cualquier cosa, yo escucho silencio y voy hablando con el Señor. Y voy manejando y voy hablando y se me cruza alguno y dice, Señor, bendice a ese filisteo por allá que me cerró el tráfico. Y voy orando y acuérdate de mis hijos, acuérdate de mi esposa. Y voy comiendo y muchas veces cuando andamos juntos con Ciro en el auto, casi todos los días, vamos a orar. Le tomo la mano y ahí, sin cesar, todo el tiempo. Lo que significa orar sin cesar, significa que yo estoy conectado y consciente de su presencia en mí todo el tiempo. ¿Cómo cambiaría mi vida si yo pudiera saber que constantemente yo llevo aquí adentro al Rey de Reyes y Señor de Señores? Por eso orar, Señor, que venga tu Espíritu, es una oración que lo hacían los judíos en el Antiguo Testamento. Nosotros no oramos que venga tu Espíritu. Lo que oramos es, Señor, Espíritu Santo, toma más de mí porque tú ya estás aquí adentro. El Espíritu ya está en ti. Cuando aceptaste a Cristo, dice Pablo en Efesios 1:13, fuiste sellado con el Espíritu Santo y ahí está el Espíritu Santo en ti. ¡Ay, Señor! Esto sería para gritar, para saltar, para alabar. Pon tu mano aquí, aquí, aquí. Digo conmigo, aquí está Dios. No porque usted simplemente es un ser humano, sino porque aceptó a Jesucristo. Si usted no aceptó a Jesucristo, es una criatura, pero no es hijo. Gálatas dice que hijos son solamente aquellos que tienen el Espíritu de Dios adentro. Por eso es que nos emocionamos sabiendo de que cuando Cristo está en nosotros, la cosa cambia. Entonces, ¿qué es un cristiano? Es un portador con patas de la presencia de Dios. Hoy el templo ya no está en Jerusalén. Hoy el templo va donde yo voy. Cuando llego mañana a mi casa, usted abre la puerta y dice, buenos días, ya llegó Dios a este lugar. Cuando llegó a su casa mañana después del trabajo, abre la puerta y dice, hola mi amor, te informo, ya llegó Cristo a la casa. Ese no fue tan fuerte ese amén ahí. Y tu abuela también. Está bravo esto. Ahora la pregunta es, ¿por qué Dios no contesta mi oración, pastor? Bueno, en primer lugar, quiero decirte, muchas oraciones no son contestadas porque Dios solamente contesta las oraciones que van de acuerdo a su propósito y no motivadas por mi capricho personal. Hay muchas oraciones caprichosas que yo he orado. Y le doy gracias, Señor, porque muchas de las oraciones que yo he hecho, Dios me dijo así, se tapó el oído, qué tonto, ¿cómo vas a pedir eso? Y no me lo dio. Porque si Dios me hubiera dado todo lo que yo hubiera pedido, creo que no estaría ni vivo. Pero el Señor contesta las oraciones que van de acuerdo a su propósito y no mis caprichos. Vamos al tema de esta mañana. Algunos han llamado al Sermón del Monte como el código civil del reino de los cielos. El Sermón del Monte, encontrado en Mateo capítulo 5, 6 y 7, es el mensaje más largo de Jesús registrado en la Biblia. Tiene 3 capítulos. Donde Jesús toma todos los principios del Antiguo Testamento y hace un resumen de todo y lo traduce para que nosotros podamos aplicarlo al Nuevo Testamento. Eso es el Sermón del Monte. En otras palabras, él ahora nos puso a disposición la ley hecha gracia. Que parece medio raro eso, ¿verdad? Pero antes no podíamos cumplirla y el Señor vino y nos explicó y nos da los principios del antiguo aplicados al nuevo. O sea que así como en un país nosotros tenemos un código civil, todos digan código civil, en el reino tenemos un código civil. ¿Qué rige este código civil? Bueno, sencillamente rige nuestras normas éticas, rige nuestros principios espirituales para relacionarnos con Dios y también rige principios relacionales. Mateo 5, versículo 3, el Señor va a dar inicio al Sermón del Monte. Y fíjate cómo lo inicia. Qué tremendo está esto. Mateo 5, 3 dice, lo leemos junto. Bienaventurados los pobres en espíritu, porque de ellos es el reino de los cielos. Quiero decirte algo, de ese versículo se desprende todo lo que él va a decir en adelante. De ese versículo se desprende el principio fundamental para relacionarnos con Dios y con el prójimo. Yo no sé si usted alguna vez se encontró con personas que se acercaron a ti como demandando algo y como que tú tenías la obligación de darte lo que te piden. Y pues sí, como casi de ti, pues vaya, ¿verdad? Y con esa arrogancia, esa prepotencia, y voy a aprovechar para hablar un poquito de los casados. A veces los maridos llegamos a la casa y pensamos que la mujer que está ahí tiene que servir y tiene que atenderte. Pues ya llegué, en mi comida. No hace así esa cara, pero más o menos. Y a veces nos quejamos que la muy floja está en la casa y no trabaja. Conté 500 veces esta historia, pero los que no lo saben, los que lo saben, perdón. Aquel hombre que oraba un día y decía, Señor, por favor, no es justo, yo voy a trabajar, mi mujer en casa, la floja no hace nada. Cámbiame, hazme que yo sea ella y ella yo para que aprenda la muy floja cómo se vive afuera en la calle, en el roofing. Era rufero este. Y se fue y esa noche, ¡pum! Dios le cambió el sueño que tenía. Quiso convertirse en ella. Y mañana voy a descansar, dijo. A las 6 de la mañana, ¡pum! Un codazo. Ella, que ahora era él, le conté, la comida, hacerme el lunch, me tengo que ir rápido. ¡Uy! Se levantó. ¡Uy! Los niños. Tenía 14 hijos, preparar los lunch aparatos. Y correr de aquí para allá y pagar los cheques del banco, hacer la limpieza que lleva. El tipo a las 5 de la tarde, que ahora ella estaba muerto de cansado. Y llega el marido del roofing, cansado, quemado. ¡Mi comida dónde está! No había comida, le hizo lo que pudo. A las 10 de la noche terminó de lavar el último calzoncillo al marido. Se acostó y cuando se acostó, codazo otra vez. ¿Qué faltaba? Deberes conyugales. Bueno, los cumplió como pudo. Imagínate, estaba muerto él, ahora ella. Y se duerme. A la mañana se levanta, escucha esto. Y señor, que estuve pensando, qué tonto fui, cómo pude. Dios mío, por favor, perdóname porque yo no valoraba a mi esposa. Dios mío, perdón, perdón, perdón. ¿Me podías cambiar otra vez a mí? Yo quiero ser yo y que ella sea ella. Sí, dijo Dios, no hay problema. Solamente que ahora tendrás que esperar 9 meses porque anoche quedaste embarazado. Dios mío. Muy malo, ¿verdad? Los hombres levanten las manos, los hombres todos digan, a partir de hoy renuncio a demandar, exigir. ¿Amén? ¿Se entendió o no se entendió? Bien, eso va para ti también, Matías. Mucho cuidado cómo tratas a mi hija. Ay, ay, ay. Yo les dije lo que hice con ellos antes de casarse o no. Les di una charla, él estaba en Paraguay, gracias a Dios no viajo lejos, siempre es mejor. Les di una charla de, ¿cuántas eran? 18 sesiones. De prematrimonial. Qué tremendo estaba eso, ¿no? Uy, hermano, me saqué la gana. Te vi. Y él decía, amén, amén. Y es que Melvin me decía, dale duro, papá. Pero muchas veces nosotros creemos que la gente tiene la obligación de ayudarnos. Y el cónyuge, nuestro sirviente. Y ni hablar que el pastor o el hermano o el líder y cuántas cosas, ¿verdad? Y a veces pensamos lo mismo con Dios. Pensamos que Dios es nuestro sirviente cósmico todopoderoso. Que yo necesito algo y voy a la iglesia y le hago una frotadita como, ¿se acuerdan la de Aladino? Que encontró una lámpara en el desierto y la frotó y salió un genio y dijo, ¿qué quieres? Y pensamos que Dios está ahí para que nosotros le hagamos una oracioncita. Y venir aquí al culto, señor, yo fui a la iglesia. Hace 3 domingos voy, ¿qué pasa, padre? Vamos, vamos. Y pensamos que Dios tiene que responder todos mis caprichos. Y porque yo estoy dando, diezmando, no sé qué. Y creo que Dios tiene la obligación de ayudarme y de cumplir todos mis deseos. ¿Me están siguiendo? Esto es tremendo, hermano. Dios no es una máquina expendedora de milagros. Cuando usted va y le mete una monedita, aprieta el botón y le sale la Coca-Cola. ¿Le pasó a usted? ¿Y qué le pasó? ¿Cuánto le pasó que usted metió la moneda y no salió la Coca-Cola? ¿Cuál es la actitud de Armando cuando no salía la Coca-Cola? Le cuento, yo lo vi el otro día, yo lo vi. No, no. ¿Qué hacemos? Le sacudimos a la máquina y le dice, dame mi plata o mi coca. No, coca no, soda, eso, otra cosa. Dámela y empezamos a patear la máquina porque creemos que es injusticia. Yo te di $1, no me diste coca. Y a veces nos pasa lo mismo con Dios. Le damos una oración, le damos una limosna y pensamos que Dios tiene la obligación de responderte rápido. Todos digan orar con humildad. Por eso Jesús dice, bienaventurados los pobres en espíritu. Y en otras palabras, quiero decirte algo. Todo lo que hay, ¿cuánto? Todo lo que hay en el reino de los cielos le pertenece a quienes reconocen su pobreza espiritual. Aquellos que reconocen que en sus fuerzas no pueden. La pobreza en espíritu no es pensar menos de mí, sino que es pensar menos en mí. Eso es la humildad. Una persona humilde es la que reconoce que los otros son superiores a él mismo. Pablo lo va a decir una y otra vez. En otras palabras, puse una imagen más que dice así, el reino de los cielos no se gana, se recibe. ¿Qué hace? ¿Cómo es el reino de los cielos? Se recibe, usted extiende las manos. Usted no va a poder llegar al cielo así todo con hombros erguidos y decir, bueno, señor, ¿dónde está mi mansión? Que yo allí fui muy fiel en la tierra, mira que yo pagué, yo diezmé, Usted no va a llegar al cielo por sus méritos. Es todo por gracia. La corriente, la moneda corriente, presta atención, la moneda corriente del reino de los cielos no es otra cosa sino que la gracia. Por gracia somos salvos, por gracia yo recibo todo lo que Dios tiene para mí. Ahora, en otras palabras, solamente quienes se presentan delante de Dios con las manos vacías de mérito propio obtienen algo de Él. Cuando yo reconozco, Señor, yo no tengo nada para ofrecer. Yo en mis méritos no tengo nada. Es por tu gracia, porque yo y usted merecíamos el infierno grado 10. Y yo los conozco a muchos de ustedes. El 20 quizás. Porque de dónde venimos, de dónde Dios nos sacó y dijo, en lugar de darte lo que tú mereces, el infierno, te voy a dar lo que no mereces, te voy a dar mi gracia y todo lo que eso implica, recíbelo por fe. Esa es la bendición que Dios nos da. Ahora, ¿por qué mucha gente no ora? Yo sé que si yo preguntara aquí cuántos tienen una vida consistente de oración, quizás usted va a decir, pastor, yo no estoy muy habituado a orar. Y no te estoy condenando. Simplemente la falta de oración es un indicador que el orgullo ha tomado mi corazón porque dice, yo puedo. Cuando yo no estoy orando, estoy diciendo, Señor, yo no te necesito porque yo tengo los contactos. Señor, yo, mi experiencia, yo sé cómo se hace esto. Señor, ¿te puedes correr un poquitito porque necesito pista? O sea que la falta de oración, en realidad, lo que está diciendo, no necesito ayuda. Yo tengo lo que se requiere para lograr este objetivo. Así que levanta tu mano así conmigo, bien alto, y decir conmigo, yo no puedo. No puedo, no puedo decir, necesito la ayuda del Señor. O sea que es imposible orar sin humildad, pues al orar venimos delante del Señor reconociendo que no podemos en nuestras fuerzas. Y muchos empezaron orando así. Cuando empezaron un negocio o cuando empezaron una situación y después cuando les empezó a ir bien, se fueron olvidando de que todo lo que recibiste era gracias a Él. Por eso el pueblo de Israel cuando estaba punto de pisar la tierra prometida, Dios le da una advertencia y dice, no te olvides, no te olvides que cuando tu casa se llene de oro y tus corrales de vaca y vivas en casas artesonadas, que lo que tenés yo te lo di, dice el Señor. Muchas veces el orgullo entra porque, ah, ya, claro, ahora viniste aquí con aire acondicionado, con tu troca azul, ya mejoró, ya ni roja, azul ya. Y ya venís todo así, todo bien vestido. Ya no vas a comprar en Goodwill. Y un zapato catingudo que un gringo usó ahí. Yo voy a comprar algo 0 kilómetros en shopping mall. ¿Verdad? Ya no usas ropa de segunda. Y entonces ya empezás a cambiar y el orgullo nos va tomando y empezás a decir, ah, sí, gracias, venís acá a la iglesia. Quiero decirte algo de paso. ¿Qué hora vienen ustedes aquí los domingos? El primero usted, ¿a qué hora llega? 8:30 ya están llegando aquí para que usted el domingo a las 11 venga y tenga una buena experiencia de adoración. Yo no sé ustedes, pero otro día salíamos acá de la iglesia y Paul me dice, papi, la alabanza en la iglesia está como para una iglesia de 5,000 personas, me dijo así. Y yo dije, tiene razón, es increíble, usted no sabe lo que está en la iglesia donde hay músicos que cantan para la honra y la gloria, pero horrible cantan. Donde desafinan, donde el sonido es un desastre. Y ellos tienen que venir aquí los martes y tienen que venir aquí los domingos. Mientras usted está ahí en su cama, oh, ¿voy o no voy al culto? Ellos están ensayando acá. Y usted se da el lujo de llegar tarde. Y no lo está deshonrando a ellos, lo está deshonrando a él. ¡Ay, ay! Te lo dije con mucho amor, pero con un palo enjabonado. Mi hermano, es más, yo veo algunos de ustedes que levantan la mano y cantan así, y otros están así como que mascando chicle, ¿verdad? Quiero decirte, Salmo 95, esto es un paréntesis del mensaje, me da un minuto, ¿verdad? Salmo 95 dice, entrad por sus puertas con acción de gracia. El hecho de... Pero mucha gente me dijo, pastor, yo no, yo veo a la hermana allá que le va, ¿qué siente? No siente nada. Para levantar las manos no hace falta sentir. Usted levanta como una acción de rendición al Señor. Por eso te dice, cuando yo sienta levantar las manos, las voy a... No, equivocado. Yo levanto las manos por gratitud, por honra, porque me rindo, porque acá me entrego, Señor. ¿Me entiendes? Y yo sé que ustedes pueden levantar la mano y gritar. Porque yo el otro día lo vi con mis ojos. Cuando jugaron los Thunder y acá se pasó el partido. Ese muchacho que está sentado delante ahí, no voy a decir quién es, pero lo digo, se llama Armando, por la duda. Quedó afónico. Yo dije, se van a romper la silla. Nunca lo vi tan eufórico. Pero te tengo que admitir que tú sí adoras también. O sea, que pasaste la prueba. Pero no es si yo siento o no. Yo vengo y levanto y aplaudo y ay, Señor, gracias, Señor. Porque yo quiero demostrarte con mi cuerpo. Usted me dice, no, pero yo le amo a mi esposa. Ya en el fondo de mi corazón se te bajó el intestino al recto ya. Porque no le dices. Y si usted no le expresa, y ella no va a sentirse amada por el duodeno hasta tus emociones. Tienes que decir, yo te amo, y ponle cara. Así que no vayas a tratar el auto a su casa y decir, y el pastor dijo, tengo que, bueno, te amo, vieja. No. Usted le dice con amor, wow, qué belleza, mira, se rajó el piso cuando caminaste. Amén. Dile algo y por favor dile a tu cara que estás emocionado que la amas. No que ya tenga que adivinar por esa cara de perro bulldog con limón. Ese no era el tema de esta mañana. Domingo que viene seguimos. Bueno, entonces, uno de los indicadores que más muestra que yo soy orgulloso es la falta de oración. A ver, seamos honestos. Quizás hasta antes de venir esta mañana te considerabas humilde, pero ahora te das cuenta, yo soy bastante negligente en mi vida de oración. ¿Cuántos orgullosos tenemos aquí esta mañana? Uno, gloria a Dios, vamos al cielo. No trate de engañar a Dios. No se puede. Mira, puse otra frase ahí. La oración coloca a Dios en el centro. Amén. La falta de oración me coloca a mí en el centro. Cuando yo oro, Padre, es por ti. Pero cuando no oro, me pongo yo en su lugar. Por eso es que no oramos. Y yo no estoy diciendo que, porque yo me he frustrado. Yo me he levantado un día, dije, yo a partir de hoy, Señor, a las 3 de la mañana me voy a levantar todos los días a orar. Y dormí 3 horas y duré una semana y casi me internan. Porque yo necesito dormir 7 horas. Y nos acostamos tarde, de la iglesia ya salimos acá. Yo a las 11 llego a mi casa. Y ahí, bueno, ¿cómo? Y bueno, rápido comemos algo y todavía tengo que cumplir ciertos deberes, gloria a Dios. Y me acuesto, ¿a qué hora me duermo? Y 2 horas, ¿tengo que dormir? No, Señor, yo voy a dormir, pero voy a orar. Voy a buscar un momento, quizás no sea ahora, pero a partir de hoy trate de decir, Señor, yo quiero estar consciente de tu presencia todo el tiempo. Quizás apague un poco su celular para que no todo el tiempo esté Instagram y Facebook sonando, sino que usted diga, yo necesito ese tiempo contigo, Señor. Oh, Dios mío. Quería leerte una historia que era el mensaje de esta mañana, pero ya no lo voy a poder hacer. Era la parábola del publicano. ¿Te acuerdas? Y el pecador. El publicano fue y de lejos se quedó y dijo, ay, Señor, te pido que seas propicio a este pecador y perdóname. Y detrás de él, o sea, delante de él, porque él estaba, ni se acercó, entró el fariseo y dice la Biblia, te leo 2 versículos, Lucas 18, a unos que confiaban en sí mismos como justos Él va a enseñar acerca de la oración. Este es un pasaje de oración. Y dice, a unos que confiaban en sí mismos como justos y menospreciaban a los otros, dijo también esta parábola. Fíjate por qué la razón por la cual no oramos. Dice, confiaban en sí mismos. ¿Por qué no oro? Porque yo puedo. Encima, dice, confiaban en sí mismos como justos. Usted sabe que en el momento que usted se cree lo suficientemente bueno para lograr algo de parte de Dios, Dios te mira de lejos, lo dice Santiago. Al altivo mira de lejos. Yo no merezco, yo no puedo, yo no tengo mérito alguno. Y dice, estos dos hombres subieron al templo a orar. Uno era fariseo, otro publicano. Y el fariseo puesto en pie, me puse a estudiar la palabra puesto en pie, y es la palabra stateis. Stateis.

estar quieto así. Y el fariseo, confiado en sus buenas acciones, en sus diezmos que daba y en su todo lo que él decía, los ayunos que hacía, se paró así delante de Dios. Yo, Señor, acá vengo a orar. Y dice, oraba consigo mismo. ¿Con quién oraba? Mi hermano, escuche, cuando usted se presenta delante de Dios con arrogancia, tu oración no vaya, estás orando contigo mismo. Oraba consigo mismo, dice ahí el versículo. Y fíjate qué interesante la oración de este fariseo. 4 veces él habla de él mismo. Yo le puse el yo, eso no está en el texto. Dice, yo te doy gracias porque yo no soy como los otros hombres, ladrón, injusto, adúltero, ni aún como este publicano. Yo ayuno 2 veces a la semana. Yo doy diezmo de todo lo que gano. Entonces, en otras palabras, ¿estaba confiado en quién? ¿En la gracia de Dios o en lo que él era? Ahí estás orando con orgullo. Cuando nosotros nos acercamos al Señor creyendo que merecemos, creyendo que poseemos algo, mi hermano, usted y yo somos pobres mendigos, restaurados y rescatados por la gracia de Dios. Yo no tengo mérito alguno. Yo estoy aquí parado gracias por el mérito de Cristo, porque yo soy el menos apropiado para pararme aquí y hablar este micrófono a tu vida. Pero el Señor me rescató y me incluyó dentro de su reino por gracia. Amén, diga así conmigo, por gracia. Termino rapidito. Te voy a dar 3 o 4 cosas. ¿Cómo identificar que estoy orando con orgullo? Primero, oramos con orgullo, la siguiente, cuando esperamos que Dios nos dé respuesta por lo bueno que hemos hecho. Yo merezco. Ahí estamos orando con orgullo. Y a veces pensamos que porque ayunamos 3 días, ahora Dios tiene la obligación de escucharme. No, mi hermano. Dice el fariseo, ayuno 2 veces a la semana, doy diezmos de todo. El problema del publicano no era su vida impecable, porque aparentemente vivía una vida impecable. El problema era que él confiaba en lo que él hacía y no en la gracia de Dios. Repetito, ¿se entendió esa parte o no? Eso es orar con orgullo. O sea, suena a reclamo, no a petición. La oración de este hombre estaba basada en lo que él hacía y no descansaba en la gracia de Dios. Otra vez, manos arriba, bien alto, y digo conmigo, descanso, Señor, en tu gracia. Amén. Oramos con orgullo cuando oramos para ganarnos el favor de Dios. Y yo quiero que Dios me vea. Y ahora voy a orar. Y la razón por la cual yo oro no es ni siquiera para obtener algo. Es para poder acercarme a Él. Es para poder conocerlo a Él. La oración no es la moneda de oro del reino. La oración es el modo por el cual yo me acerco para tomar conciencia de que todo lo que tengo viene de Él. Yo tengo una lista en mi teléfono de oraciones de hace muchos años ya. Y me encanta, y pongo así muchas oraciones. Y después, cuando se cumplen, la letrita esa que tacha, ¿conoce? Y están tachados. Y cada vez que hablo mi motivo de oración, primero hay como 15, 20 motivos tachados. Grosos que yo pedía al Señor. Digo, Señor, te doy gracias porque hiciste esto. Gracias porque hiciste lo otro. Gracias. Entonces, esa oración tachada me ayuda a agradecer ya. Y abajo viene lo que falta todavía por cumplir, que yo sé que Dios también lo va a hacer. Porque Él es fiel y Él va a cumplir. Amén. Oramos con orgullo cuando le queremos recordar a Dios los errores de los demás y no somos conscientes de los mismos. El publicano dijo, yo no soy como este publicano. Él se creía justo, él se creía impecable, moralmente superior, y como si no necesitara el perdón del Señor. Mi hermano, quiero decirte algo. Yo conocí a gente que se llenó la cabeza de teología, que su teología se convirtió en su idolatría. Porque creen que saben tanto de Dios que ya no se ven como Él los ve. Dios mira tu teología como un trapo sucio, porque no es cuánto conoce tu cabeza, sino cuánto tu corazón le dio a Él. Yo conozco a gente que se convirtió la semana pasada y tiene más relación con Dios que teólogos de 40 años, porque basan su experiencia en lo que conocen de la Biblia y no en la relación con el Señor. Se creían justo. ¡Ay, Señor! Menospreciaban a los demás. Se sentían superiores. Y termino. Oramos con orgullo cuando nuestras oraciones solo giran en torno a lo que yo necesito.

0: Quiero ver cuántas oraciones orgullosas hiciste esta semana. ¿Cuánto de tu vida de oración incluyó al vecino, a tu grupo pequeño, a la iglesia, a la ciudad, a aquel mendigo, a aquel, no sé, adicto? O todo lo que yo oro es dame, Señor, bendíceme, como dice Santiago, para satisfacer sus propios malos deseos. Ustedes piden y no reciben porque piden, ¿cómo dice? Mal para ustedes mismos. Por eso Jesús, cuando va a enseñarnos a orar, dice, es increíble. Entra, ¿dónde dice? A tu cuarto. Cierra la puerta y ora allí en secreto a tu padre que está en secreto. ¿Cuánta gente hay en ese cuarto? ¿Cuánta gente en ese cuarto? Yo y él. Estamos solos, ¿verdad? Sin embargo, y entonces cuando cierren la puerta, oren así. Padre nuestro. Señor, para, no, Padre mío, estamos tú y yo acá. Porque en realidad cuando yo oro, yo me llevo toda mi familia, todos mis amigos, todos mis hermanos a la presencia de Él. Porque si tú solamente oras, Padre mío, estás orando egoístamente y te estás perdiendo la bendición. Porque la oración se trata de Él, de mí y de todos los que me rodean. Eso, esa es la oración. El orgullo es ese deseo que me lleva a querer ser como Dios. Bien, termino. ¿Qué revela tu vida de oración en este tiempo? ¿Orgullo o dependencia? Si no estás orando, hay orgullo. Y si estás orando, quizás estás por buen camino. Segunda pregunta. ¿Has aprendido ya a orar como Jesús? No se haga mi voluntad, sino la tuya. Por eso tenemos que empezar y orar. Cuando empezamos a orar, vas a la presencia, manos arriba, Padre nuestro, que estás en los cielos. Ahí me ubica a mí. Yo aquí, tú allá. Tú estás sobre todo. Señor, yo vengo delante de ti, tomando conciencia de que tú estás en mi vida. Por eso no nos persignamos. ¿Sabes por qué? Porque cuando mucha gente se persigna para orar, voy a orar, voy a terminar, y se persigna. Con mucho respeto lo digo a mis hermanos católicos. Pero yo me persigné, si lo quieres decir así, cuando acepté a Cristo, Él vino en mí y nunca más dejé de orar. Por eso dice la Biblia, orar sin cesar. Tendría que estar todo el día persignándolo. Ahora voy a empezar, voy a terminar, voy a empezar, voy a terminar. No, yo empecé y nunca más paro. Eso es la oración. Amén. Termino. Tú no puedes orar si no eres hijo. Padre, nos dice, Jesús pudiera haber empezado la oración de muchas maneras. Pudo haber dicho, soberano Señor, sempiterno, eterno, poderoso. Y la lista va larga. Y dijo, papá, si tú no eres hijo, no puedes orar. En otras palabras, si no aceptaste a Cristo en tu corazón, no eres hijo. No tienes derecho a orar. Porque la oración es el privilegio de los hijos. La oración es el privilegio de los hijos. O sea, así, tu mano acá, así, con mucho orgullo, así. Yo soy hijo. ¿Eh? Yo soy hijo. Y si tú no eres o no estás seguro, ¿seré hijo? Bueno, quizás no seas. Y la única manera, según la Biblia, de asegurarte que eres hijo es Juan 1.12. Y Juan 1.12 dice, ¿qué dice Juan 1.12? Mas a todos los que le recibieron, a los que creen en su nombre, les dio el derecho de ser llamados hijos suyos. Si usted no creyó en Cristo y no le recibió en su corazón, hoy es el día que lo puedes hacer. Y yo quisiera que ahí donde estás, si tú quieres hoy entregarle tu vida a Cristo, levantes tu mano y digas, Señor Jesús, yo quiero entregarte mi vida. Yo quiero recibirte como Señor y Salvador. Yo quiero vivir para ti. Quiero que vengas a vivir en mí. Solamente levante, quiero guiarte en una oración de fe, de entrega y de arrepentimiento. Vamos, allá veo 1, 2, 3, 4, 5, 6, 7 allá, 8. ¡Wow! Gloria a Dios, con la mano en alto. Diga así conmigo fuerte, diga, Padre Celestial, yo reconozco que por mis méritos yo no puedo recibir nada de ti. Yo soy pecador. Dígalo fuerte, soy pecador. Todos orando juntos. Merezco el castigo, pero me arrepiento de mis pecados. Y te confieso, Jesús, como mi Señor y como mi Salvador. Vamos, dígalo. Entra a mi corazón. Sálvame. Perdóname. en el nombre de Jesús y la iglesia aplaude y grita y wow, aleluya. ¡Woo! Dios es bueno. Bienvenido a la familia de Dios. Tienes derecho a orar. Tienes derecho a presentarte delante del Señor, no por tus méritos. Hoy vas a ir a orar, Padre, yo vengo aquí no con arrogancia, con humildad agradecido porque Cristo murió por mí. Me puedo presentar delante del trono en humildad reconociendo lo que soy. Puesto de pie, por favor, vamos a orar. Qué lindo, Señor. Gracias, Jesús. ¿Qué le parece si hacemos lo que dijimos recién y levantamos nuestras manos? No te estoy pidiendo si sentís o no. Simplemente en actitud de rendición, levante su mano al cielo y hable con el Señor. Señor, te agradecemos porque tú estás aquí. Tú lo prometiste, Señor, estar en medio de la iglesia, donde haya dos o tres. Y aquí hay un poco más de dos o tres. Padre, yo te pido perdón, porque muchas veces mi falta de oración demostró orgullo. Y pensaba que podía, que yo sabía y que tenía la experiencia. Y te dejé al lado, te dejé afuera, Señor. Perdóname, Señor, por esa actitud. Ayúdame a tomar conciencia de tu constante presencia en mi vida, de que tú estás, caminas a mi lado, caminas en mí y donde yo voy, tú vas. En el nombre de Jesús, yo te bendigo con una conciencia de la presencia de Cristo en tu vida. Que a partir de hoy va a tomar conciencia que el Señor está contigo. En los momentos de alegría, de tristeza, de angustia, de dolor, Él no te deja y va contigo. En esa crisis que estás pasando ahora, Cristo está contigo. El Señor te toma de la mano. Sé consciente de eso. El Espíritu Santo te rodea y te lleva a través de todas las temporadas de tu vida. Te bendigo. Te bendigo con una vida de oración intensa, con una vida de oración gratificante, que cada vez que te pongas de rodillas y levantes tus manos al cielo, que la presencia de Dios desciende sobre tu vida, que el Padre te rodea. Ahí está el Padre esperándote en el nombre de Jesús. Amén y amén. Y aplaude bien fuerte al Señor. Gracias, Jesús. ¡Oh, Dios! ¿No es maravilloso? Julio, escucha esto. ¿No es maravilloso de que diga, cierra la puerta y ora a tu padre que vendrá allí, ¿verdad? No. ¿Dónde está él? Que él está en lo secreto. En otras palabras, el padre ya está esperándote en tu closet. Él ya está esperando en tu dormitorio. Pero yo ando tan rápido que no me detengo a estar con él. No pases. No pases. Dice, Señor, gracias porque tú me estás esperando. Hoy de noche, antes de dormir, ve y enciérrate, no sé, en el baño, en el closet, no sé, arriba del techo. Pero el Padre está ahí, en ese lugar donde tú te dispones a buscarlo a Él.
1: Hola amigos, ¿cómo están? Les saluda el Pastor Sergio y bienvenidos a un nuevo episodio de mi podcast. Un podcast especial, ya que lo estoy grabando desde su presencia en Bogotá, Colombia. Y mi invitado en esta oportunidad es el pastor Andrés Corson. Pastor, bienvenido a mi podcast. ¿Sergio? Un honor tenerte.
2: Qué privilegio estar en el podcast de los ricos y famosos. De Perú.
1: De Perú, desde Lima,
2: mejor,
1: Perú.
2: La mejor comida del mundo. Y no solo eso, Sergio es el que sabe de los mejores restaurantes. Confiamos, si Sergio elige el restaurante, buena comida, ¿no es cierto?
1: ¿Cuál es tu plato favorito en Perú?
2: Yo soy tradicional, a mí en todo lugar me gusta la carne argentina. Aún en Perú me gusta el asado argentino, es decir, que sea con carbón. No sobre la plancha, sino que sea así el carbón. Es mi favorito y como no soy amante de la comida de mar, entonces ahí sí.
1: Pero habrás probado el lomo saltado.
2: Sí, sí, sí.
1: Ah,
2: sí.
1: Bueno.
2: Sí, el Perú la mejor comida, por eso digo, un día me llevaron a un restaurante chino.
1: Ajá.
2: Uy, delicioso, pero creo que era por el sabor de los peruanos.
1: Pero sabes que la comida china en Perú se le llama, o los restaurantes chinos en Perú se le llama chifa.
2: Ajá,
1: Sí.
2: sí, es eso.
1: Y tenemos una colonia importante que vino hace ya muchos años de la China
2: Claro.
1: y es casi una fusión, diría yo, entre la comida china y con muchos condimentos y sabores peruanos.
2: Ahora, yo no estoy haciendo el podcast, pero mi pregunta es, ¿por qué los peruanos son tan buenos con la comida? ¿Qué pasó en Perú?
1: Bueno, yo creo que tenemos una variedad muy grande.
2: Sí.
1: Tú sabes que Perú está dividido en costa, sierra y selva.
2: Sí.
1: Y hay comida típica de la costa, por ejemplo, el ceviche.
2: Ajá.
1: Hay comida típica de la sierra, por ejemplo, la papa o la huancaína es muy, muy famosa, muy,
2: Ah, muy
1: muy
2: rico.
1: rica. Y también hay comida de la selva.
2: Sí.
1: Entonces hay gran variedad de comida. Tienes comida de mar, tienes comida criolla, que le llamamos. Así que hay mucha variedad, tenemos también muchas especies que hacen que la comida sea más sazonada, más saborosa. Así que hace poco se ha conocido la comida peruana alrededor del mundo, pero creo que ha sido una comida muy variada y muy sabrosa. Y
2: Sí.
1: me alegro que cada vez que vayas a Perú
2: Ah,
1: te
2: bueno.
1: podemos atender bien.
2: Muchas gracias, Sergio.
1: Y gracias por tenerme una vez más acá en
2: Ah, bueno.
1: su presencia.
2: No, qué honor, qué privilegio. Sí.
1: Muchas personas, ven hoy en día el crecimiento que han tenido ustedes en los últimos años y en más de una oportunidad te he escuchado decir que esto se debe en gran medida a la oración.
2: Sí.
1: Pero lo que muchos pastores nos preguntamos, muchos líderes se preguntan es, ¿cómo podemos crear una cultura de oración en nuestras iglesias?
2: Ah, bueno, pues, yo le doy crédito a la oración por el libro que escribimos. La oración es la clave de nuestro éxito, porque yo no era un hombre que le gustaba orar. Pero, o sea, trataba, leía a los grandes hombres de Dios que oraban 2, 3, 4, 5 horas al día, y yo decía, pero ¿cómo hacen? Porque yo recuerdo que nos reuníamos como familia a orar y yo no lograba pasar de los 5, 6, 7 minutos, y yo decía, pero ¿cómo hacen? Los eventos de oración, las vigilias de oración, pues para mí eran aburridas, porque los que oraban eran personas que yo, según, desde mi perspectiva, oraban de manera profesional, pero yo no veía que tenían una relación con Dios. Hasta que vino una persona aquí, estoy hablando de la época de Larry Lee, de Casa o la Iglesia en la Roca en Estados Unidos, pero vino su pastor de oración, se llamaba Bob Wilhite, y él me mostró ciertos secretos de la oración que yo no conocía. Y uno de los secretos fue que, y usó la frase que creo que usó Wesley, todo lo que Dios hace en la tierra lo hace en respuesta a nuestra oración. Ahora, para los que se oponen a la oración, ellos dicen, usted no puede mover la mano de Dios. No, es que no se trata de mover la mano de Dios. Yo tengo que orar la voluntad de Dios. Por eso dentro de los pasos de oración del Padre Nuestro hay un paso en donde decimos que se haga tu voluntad como en el cielo, así también en la tierra. Y ese es un tiempo en mis mañanas de oración en donde yo le pido a Dios que me revele cuál es su voluntad. O
1: Qué
2: sea,
1: importante.
2: yo no declaro cosas a locas, ¿no? Que gane Millonarios, que son equipos de Colombia, o que gane Perú, ¿no? Yo declaro cuál es tu voluntad. Cuando ya Dios me revela su voluntad, yo lo proclamo. Y en la Biblia hay cosas que claramente son la voluntad del Señor. La sanidad es su voluntad. Muchos creen que la enfermedad es la voluntad del Señor. En ningún versículo en la Biblia dice eso. Que Dios use una enfermedad que viene del diablo es otra cosa. Pero la enfermedad jamás es la voluntad del Señor. Entonces me dicen, ¿pero qué con respecto al aguijón en la carne que tuvo Pablo? No, eso fue algo que sucedió, pero Dios lo permitió, y Pablo mismo lo dice, para que no se volviera orgulloso.
1: Es verdad.
2: Y vemos ahí que el poder de Dios se perfeccionó en su debilidad. Pero en ningún momento yo veo que la enfermedad esa enfermedad haya sido la voluntad del Señor. Entonces, hay cosas muy claras con respecto a la voluntad del Señor, la salvación del mundo, que mis hijos amen a Dios. Entonces, ahí no tengo que esperar, pero ahí sí hay cosas ya más específicas. Señor, ¿tú quieres que como iglesia compremos este terreno o este otro? ¿Tú quieres que vayamos a esta ciudad o no? Y yo tengo que oír la voz del Señor, y a veces se toma un año, a veces se toma más tiempo todo.
1: No, pero me encanta lo que estás diciendo, porque muchas veces antes de pedir hay que oír.
2: Sí, sí.
1: Hay que oír la voz de Dios, hay que oír la voluntad de Dios para poder pedir, como dice la Biblia, como conviene.
2: Sí, sí. Pero ahí vienen, pues precisamente, orar no es rezar. Uh-huh. Repetir como loros, orar es sentarme a hablar con Dios. Mi esposa toma café con Jesús. Yo, cuando tuve perro, salí a caminar con mi perro y era mi tiempo con Dios. Y sí me obligué a que fuera una hora. Y la razón es porque cuando pues en Getsemaní Jesús llevó a sus amigos más cercanos a orar con él, él se volteó y les preguntó, o se durmieron.
1: Sí.
2: Y él, cuando volvió, dijo, no fueron capaces de orar ni siquiera una hora. Entonces eso me muestra que una hora es más o menos lo que yo debo tratar de lograr. No digo que lo logro, yo oro 45 minutos más o menos todos los días, pero tengo esa disciplina. Una disciplina diaria de orar todos los días. Entonces, esos que dicen que oran 3 o 4 horas, yo no sé qué hacen. O sea, los admiro, porque ni Jesús nos pidió tanto. Sí, Jesús pasó una noche entera orando, pero yo creo que era más oyendo al Padre, cantando, adorando, y de vez en cuando, pues sí, sí tenemos que tenerlo más largo, pero ni yo oro más de una hora, ni le exijo a la iglesia que ore más de una hora. Por eso nuestras mañanas de oración son de una hora.
1: Sí, lo que uno ve en la vida de Jesús como algo recurrente, sí, diría hasta un hábito en su vida, es orar de mañana, orar temprano y orar todos los días, ¿no?
2: Sí,
1: y,
2: sí.
1: Y creo que eso es lo que de alguna manera u otra tratamos de enseñar a la iglesia, ¿no?
2: Claro. Ahora, hay unos que dicen, no, yo soy nocturno. Y en ese caso, bueno, pues que oran en la noche. Ajá. Pero yo creo que el modelo que nos dio Jesús, y yo me discipliné a seguirlo, y esto no solo me sirve en mi tiempo de oración, sino que me sirve por cuestiones de salud. Yo ya establecí una disciplina, aún festivos, vacaciones, lo que sea, a las 5 yo estoy despierto.
1: Uh-huh.
2: ¿Por qué? Porque ya desarrollé esa disciplina. Entonces me despierto a las 5 y ahí, si puedo dormir más, pues me quedo en la cama, pero ya comienza mi tiempo de oración con el Señor. Pero trato que a las 6 en punto, que uh-huh, es cuando aquí oramos en la iglesia, me monto en mi bicicleta y ya tengo mis 45 minutos de oración con el Señor. Pero el versículo que yo uso es... siendo aún muy temprano, Jesús se fue a un lugar desierto y allí oró.
1: Sí.
2: Entonces ahí vemos que si queremos tener el hábito, la disciplina de orar, tenemos que tener la misma hora todos los días.
1: Sí, sí.
2: Tenemos que tener un lugar.
1: Un lugar.
2: Jesús se iba al desierto. Mi esposa toma café con Jesús y es un momento muy especial. Yo se lo respeto. Y yo salgo en mi bicicleta, ahí gente me conoce, pero trato de no dejar que eso me saque de mi oración. Pero lo otro es tener un modelo de oración, y el mejor modelo, pues no lo dejó Jesús, que es el Padre Nuestro.
1: El Padre Nuestro, sí. Muy bueno. Un lugar, una hora y un modelo de oración.
2: Sí, sí.
1: Sí. Hay varios modelos en la Biblia, pero definitivamente... Jesús no dejó el modelo del Padre Nuestro. ¿Y qué principios encuentras en ese modelo que pueden guiar a las personas en su día a día de oración?
2: Bueno, lo primero, el inicio, y pues es interesante lo que usted dice, hay varios modelos, y yo trato de seguir los diferentes modelos para no aburrirme.
1: Claro.
2: Salir de la rutina, pero veo que casi todos incluyen ciertas partes que son supremamente importantes. Comenzamos la oración diciendo, Padre nuestro que estás en los cielos. Ahí estamos hablando de, yo tengo el derecho de decirle a Dios, al creador del universo, papá. Entonces, ¿qué me da ese privilegio? Pues que soy salvo, soy hijo de Dios, soy perdonado. Entonces, inicio mi tiempo de oración siempre proclamando lo que soy en Cristo. En Cristo soy perdonado. Y esto es importante porque hay una parte en el Padre Nuestro en donde pedimos perdón por nuestros pecados.
1: Sí.
2: Y el diablo es muy astuto. Entonces puede hacerle sentir a uno indigno. Tú no eres digno, eres pecador. No. Todos mis pecados ya fueron perdonados y eso me da el derecho de orar. Entonces, en Cristo yo ya soy perdonado. Yo sé que soy declarado justo, fui hecho justo, santificado. Creo en toda la obra de la cruz y la proclamo en ese momento porque mi mente la tiene que oír.
1: Buenísimo.
2: Mis emociones, y es lo que hacía el salmista. Yo recuerdo que antes leía los salmos y decía, pero eso creo que está mal traducido, porque decía, alaba alma mía al Señor. Y yo decía, ¿qué estás diciendo? Pero lo que el salmista está haciendo es con su boca, diciéndole al alma, o al, no sé dónde tengas el alma, el corazón, mi ser interno, alaba alma mía al Señor, y luego da las razones, porque Él es el que rescata tu vida del hoyo, lodo cenagoso, el que te corona con su favor y su misericordia, el que te perdona. Entonces, al comienzo le voy dando razones y además también es el modelo para uno entrar a la presencia de Dios. El Salmo 100 nos muestra cómo entrar. Dice, entraré por sus puertas con acción de gracias.
1: Sí.
2: Entonces hay que visualizar el tabernáculo, que era la forma de adorar en ese entonces, la puerta de entrada, ahí dice, es con acción de gracias. Entonces, también ahí en el inicio comenzó a darle gracias. Gracias porque soy perdonado, porque soy hijo de Dios, pero también gracias por mi esposa, gracias por el trabajo que me has dado. Diferentes cosas de acción de gracias. Luego, sigue diciendo ahí en el Salmo, por sus atrios con alabanza. Entonces, el tabernáculo, esta es la puerta de entrada, gracias. Ya entré, estoy en los atrios, hay que llegar al lugar santísimo. Estoy en los atrios y dice, con alabanza, y dice, alabad y bendecid el nombre de Jehová, el Salmo 100. Pero mire el Padre Nuestro, santificado, Padre Nuestro que estás en los cielos, santificado sea que tu nombre.
1: Sí.
2: Entonces, la alabanza es agarrarse de los nombres de Dios, y dar gracias o alabar a Dios por eso.
1: Pero me encanta porque estás conectando una de las oraciones del Antiguo Testamento, que es la oración del tabernáculo, con la oración del Nuevo Testamento, del Padre Nuestro, y estás encontrando ahí varias conexiones, ¿no?
2: Pues esto me avaria. Yo comencé a orar, no todos los días, o sea, obviamente hay días que no oro, pero desde los 19, 20 años, entonces tengo 60, son 41 años que he tratado de seguir ese modelo. Entonces, me ha tocado buscar variedad y eso me ha llevado, cuando leo los salmos, a aprender a adorar como, a alabar, a orar como lo hizo el salmista. Y tengo que reconocer que había momentos de desierto como, pues yo sí estoy logrando algo. O sea, y son, obviamente, yo sé que son pensamientos del diablo o de mi carne.
1: No, pero qué bueno que tú lo digas, porque primero que digas que te batallaste con el hecho de orar, porque no se te hizo fácil al comienzo. Y pienso que a la gran mayoría de nosotros no se nos ha hecho fácil crear ese hábito de oración, pero que también durante tu viaje, tu camino con Dios, han habido esos desiertos donde te has preguntado, oye, ¿realmente esto funciona? ¿Está haciendo alguna diferencia o simplemente...?
2: No, y aún pensamientos de que si Dios no existe. Y son los pensamientos que pasan por toda la mente. Pero yo digo, si Dios no existe, ¿qué hay? La vida, o sea, mi vida es Dios. Entonces reprendo ese pensamiento y digo, no, Dios existe, Él es poderoso. Y ahí está, cuando yo alabo los nombres de Dios, lo hago con la boca, mi alma que es donde está la batalla, porque en el alma, nuestra alma está la mente, la voluntad y las emociones. Ahí está donde está. Ese es el campo de batalla de Satanás, el campo de batalla mío. Ahí están mis amarguras, mis rencores, mis temores, todo eso. Pero cuando yo le doy razones al alma para alabar al Señor, en ese momento mi espíritu se conecta. Y eso es lo que hace tan, tan grato mi tiempo de oración, porque la oración es como la adoración. Jesús dijo, tiene que ser en espíritu y en verdad, ¿no?
1: Si sabes algo que a mí me ayuda mucho, sí, justamente citando el salmo que dijiste, donde David le dice, recuerda, alma mía, al Señor, y no olvides ninguno de sus beneficios. Muchas veces siento que la incredulidad, la duda, está muy conectada con la falta de memoria. Cuando nos olvidamos de la bondad de Dios, cuando nos olvidamos de la misericordia de Dios, cuando nos olvidamos de la gracia de Dios, cuando nos olvidamos de dónde Dios nos ha sacado, cuando nos olvidamos de las victorias que Él nos ha dado. Y a mí me ayuda mucho, por ejemplo, en mi fe, recordar los osos y los leones del pasado para poder enfrentar los gigantes del presente.
2: Wow, super.
1: El mismo Dios que estuvo conmigo, ¿sí?, cuando enfrenté al oso, el mismo Dios que me dio victoria sobre el león, es el mismo Dios que está conmigo ahora cuando estoy enfrentando a este gigante. Y el mismo Dios que me dio victoria en el pasado es el mismo Dios que me va a dar victoria en el presente y me va a acompañar en el futuro.
2: Pues así oraba David, ¿no? O sea, cuando Saúl, cuando él le dijo, yo me enfrento a Goliat, lo menospreció.
1: Sí, total.
2: Y Saúl es un tipo, podríamos decir, de esa batalla mental, los demonios vienen, pues, ¿tú quién eres? Pero él recordó las victorias, pero yo te, y las victorias naturales, ¿no? No las victorias espirituales, pero más o menos eso mismo hizo en su vida espiritual.
1: Y sabes que es bien importante tener una memoria selectiva.
2: Sí.
1: Porque no se trata de recordar todo.
2: Sí.
1: Porque hay cosas del pasado que más bien es mejor olvidar, soltar, dejar. Pero en esos momentos donde hemos visto la gracia, sí, la misericordia de Dios, donde hemos visto a Dios obrar de manera maravillosa y donde es evidente que fue Dios.
2: Sí, sí.
1: Porque
2: sí,
1: hay momentos en tu vida y en mi vida que no hay duda de que fue Dios el que estuvo con nosotros, fue el Dios quien nos sacó de ese problema, fue Dios quien nos dio esa victoria. Creo que es importante para justamente esa batalla que todos tenemos interior, ¿no? Entre la voz de Dios y la voz del enemigo, los pensamientos que provienen de Dios y los pensamientos que provienen en el enemigo, que creo que todos tenemos,
2: sí, sí,
1: esa batalla, ¿no?
2: Sí. Ahora, lo otro que yo uso en mi tiempo de oración es mucha alabanza. Uh-huh. Ahora, obvio, en mi bicicleta no me pongo a cantar porque me da oso. Pero, bueno, sí, no lo tarareo. Y porque como somos seres tripartitos, alma, uh-huh, cuerpo y espíritu, y a la carne no le gusta orar. Pero Dios nos regaló las canciones, que es algo que a la carne sí le gusta. Nos la regaló para recordar por medio de las canciones lo que Dios ha hecho. Entonces, especialmente aquí ya cuando oramos como iglesia, mezclamos oración y alabanza. Y en Apocalipsis habla de cómo esas dos cosas suben al trono de Dios. Y menciona las dos cosas, oración
1: y alabanza.
2: No recuerdo exactamente el versículo, pero eso se trata también la parte de orar. Eso lo hace más fácil, ¿no? Entonces, 10 minutos orando, ta, ta, ta, ta. Pero luego, necesito algo. Y son canciones que otros escribieron, muchas veces las canciones que David escribió, que era un duro, con nuestra música más contemporánea para que a nuestra carne le guste. Uh-huh. Pero al hacerlo, estoy repitiendo. Y a medida que lo voy repitiendo, mi alma, mi mente lo está oyendo, mi voluntad también.
1: Wow.
2: Y ahí es cuando uno entra a la dimensión espiritual. Y entonces volvamos al patrón que le decía del Salmo 100, o del patrón de entrar a la presencia de Dios. La puerta es dar gracias. Los atrios tiene que ver con Alabar y
0: Una alabanza.
2: bendecir el nombre de Dios. Luego, hay un momento, esto tiene que ver la carne, los atrios tienen que ver con la carne. Por eso yo no entiendo. A veces voy a iglesias y están arrancando con canciones lentas. Yo digo, pero ese no es el modelo. Y no solo es unas canciones tan aburridas, tan. Y yo analizo y veo los niños, los jóvenes, no están conectados. Ahora, a veces repiten como mantras y quizás hay una conexión, pero yo digo, ¿será conexión del Espíritu Santo? No creo, porque el modelo fue muy claro. Alabanza, celebración, saltar, música sabrosa, música que a mi carne le gusta. No, eso es lo primero. Si yo logro meter mi carne rápido en la oración, en la alabanza, ya entro al atrio que tiene que ver con el alma. Entonces ya entramos a la dimensión más espiritual. Y en el alma está mi mente, mi voluntad y mis emociones. Pero ya estoy subiendo cada vez más cerca al espíritu. Y aquí, y ahí es bien, es que es impresionante el orden del Padre nuestro. Porque, bueno, oramos el reino de Dios, perdón, después de alabar, oramos por el reino de Dios. Y ahí yo sigo el modelo de primero oro por mí. No es que sea egoísta, sino que tengo que sacar a el elefante fue primero, mis problemas, mis cargas, y luego comienzo a orar por mi esposa, mis hijos. Oro por la iglesia, me obligo a pensar en nombres de las personas más cercanas a mí, por sus familias. Luego clamamos la totalidad de la iglesia, luego oro por la nación, por otras naciones. Luego hágase tu voluntad, como en el cielo, así también en la tierra, la parte donde, Señor, ¿cuál es tu voluntad? Y generalmente cuando estoy solo, oro en lenguas, los 8 minutos que tengo, como tengo una ruta en la bicicleta, oro en lenguas para que mi espíritu se una
0: Se conecte.
2: a la voluntad, al espíritu de Dios. Y luego comienzo, trato de orar proféticamente. A veces, nada, no es mucho, pero a veces yo mismo me sorprendo. A veces ahí Dios me cambia una prédica. Llevo un día trabajando una prédica. O sea, pero Dios, pero Él lo embellece. O sea, yo no sé cómo un cristiano puede vivir sin ese tiempo en la mañana con Dios. Bueno, pero iba hacia luego el pan nuestro y cada día ahí oramos. O sea, lo lindo de Dios de que nos deje pedir por qué quieres. ¿Qué antojos tienes? Y la verdad, yo cuando llego a ese punto ya me ha dado tanto, no veo ninguna necesidad para mí, pero clamo por su reino. Reclamo. Yo hoy mismo Dios hizo un milagro en mi tiempo de oración. Ayer Dios me dio una promesa, algo nuevo que vamos a comprar como iglesia. Ya estaba feliz. Perdón, hace 2 días. O vengo trabajándolo hace 3 semanas y ya estaba emocionado. Y ayer me dijeron, no, ya lo compraron. Dije, no pues. Entonces hoy cuando salí a orar le dije, ¿por qué me ilusionas? Si después me lo vas a quitar. ¿No? Pero aún así lo reclamé. Le dije, pero eres Dios de lo imposible. Una canción que tenemos ahorita y lo declaré. Y hoy mismo me llamaron como otra vez se abrió la puerta.
0: Oh, wow.
2: Pero increíble cómo dentro de la oración podamos incluir también esas cosas de manera
0: Pero sabes que
2: espiritual.
0: has dicho algo que también es bien importante,
2: Sí.
0: porque dijiste, fui a la presencia de Dios y le dije, me siento que me desilusionado, ¿no? Me siento frustrado por esta situación y qué importante que vayamos a la presencia de Dios y podamos ser vulnerables con
2: Sí,
0: Dios, ¿no?
2: sí.
0: Y podamos abrir nuestro corazón y decirle, tengo miedo, tengo dudas, me siento desanimado, me siento
2: Sí.
0: desilusionado.
2: Pero eso es lo lindo. Y si leemos los Salmos, eso es David. O sea, él, a veces uno dice, pero este carnal que está diciendo, no, está expresando, tiene tanta intimidad con Dios que puede decirle eso. Pero Dios oye, Dios nos abraza. O sea, la oración, yo no necesito consejero. Bueno, sí, a veces sí, pero no necesito sentarme en la con un psicólogo y contarle todo, porque yo tengo eso todas las mañanas, ¿no? Hablar con Dios y ahí me ministra. Sin embargo, ahí dentro del pan nuestro de cada día, hay oraciones que no ha respondido, ¿no? Digamos, este auditorio nos cabe en 3,000, pero tenemos ocho reuniones.
1: ¿Ya volvieron a tener ocho?
2: Ocho, sí.
1: ¡Wow!
2: Y además al frente caben otras 1,400 y 1,400. O sea, en total caben 5,000. Pero si nos diera las casas de al lado, nos darían 1,500 más. Y nada. Y el laboratorio aquí atrás, ahí podríamos ser coliseo como el que tiene agua viva. Pero no. Pero luego algo que Dios me ha mostrado es que... estas oraciones no respondidas me han llevado a buscar. Bueno, cuando Dios cierra una puerta, ¿qué ventana está abriendo? ¿Qué me está mostrando? Y esto nos llevó fue a llevar la iglesia a diferentes lugares de Bogotá.
1: Claro.
2: Y si lo vemos desde el lado de la gente, qué Dios tan lindo. Porque lo más fácil para nosotros sería quedarnos aquí.
1: Claro.
2: Todavía 5 minutos de mi casa, pero nos está llevando a 1 hora en carro hacia el norte, a 20 minutos hacia el noroccidente, 25 minutos también hacia lo más bonito de Bogotá. Y ya estamos mirando otros lugares de Bogotá, estamos mirando Medellín. Ya el 21 de mayo inauguramos a Medellín. Nos vamos para Cali. Entonces, no podemos ver las oraciones no respondidas de Dios. Es porque Él tiene algo. Y yo estoy seguro que nos va a dar
1: eso. Pero ¿sabes algo que me parece bien interesante que decías del Padre Nuestro?
2: Sí.
1: Porque en el Padre Nuestro, la oración es el pan nuestro de cada día, dánoslo hoy.
2: Sí, sí.
1: O sea, el pan es nuestro, pero lo tiene Dios.
2: Ajá.
1: O sea, hay cosas que Dios tiene,
2: sí,
1: que ya son nuestras,
2: sí,
1: pero que muchas veces no las tenemos,
2: claro,
1: porque no las pedimos.
2: Sí, sí. Pero hay unos que enseñan que Dios en todo caso no lo va a dar. Yo no creo eso. Yo creo que hay muchos... Yo recuerdo, alguien dio un sueño que tuvo, que fue al cielo. Y le mostraron todo lo que es el cielo. Y luego, ¿pero qué hay ahí? Había un lugar que le llamaba la atención. No, tú no quieres ver ese lugar. No, yo quiero ver. No quieres ver. ¿Por qué? Porque esas son todas tus oraciones, las oraciones que no hiciste y que no recibiste. Imagínense cuántas cosas Dios tuvo que guardar en el cielo,
1: sí,
2: porque no pedimos. Y la Biblia dice... No,
1: no, claramente, no tienes
2: pedís,
1: porque no
2: pedís. Y no pides. Recibís porque, bueno, pedís mal, pero hay otro versículo que dice porque no pedimos. Por eso dice Mateo 7:7, pidan y se les dará. Uh-huh. Y si lo cambiamos, dice, si no tienen es porque no han pedido. Interesante.
1: Sí, total, total.
2: Bueno, pero entonces, el pan nuestro de cada día, y luego dice... Y perdónanos nuestros pecados. Uh-huh. Y ahí, hoy hay una enseñanza errónea, totalmente errónea, que dice que ya no hay que confesar los pecados. Eso es el diablo, uh-huh, perdón, pero eso es el diablo porque, sí, mis pecados ya son perdonados.
1: Uh-huh.
2: Yo ya tengo seguridad en mi salvación a pesar de mis pecados.
1: Uh-huh.
2: Pero Dios quiere que haya un reconocimiento.
1: Uh-huh.
2: Yo como papá, mis hijos son perdonados. Pero también yo quiero que reconozcan sus errores. Y no solo eso. Un pecado no confesado es un lugar de donde el diablo tiene cierta agarra, uh-huh, me tiene agarrado. ¿No?
1: Entonces, no, y además, bueno, varias cosas ahí, ¿no?
2: Sí.
1: Yo pienso que también, como tú has dado el ejemplo, creo que es el mejor ejemplo, y es que nosotros a nuestros hijos los vamos a perdonar.
2: Sí, sí.
1: Pero sí queremos que ellos tengan esa acción de venir a pedir perdón y reconocer su pecado para que haya justamente arrepentimiento. Y arrepentimiento no es otra cosa que cambio,
2: sí,
1: un cambio en la dirección que estaban tomando. Entonces, yo sí creo en la importancia de pedir perdón y de arrepentirnos.
2: Yo creo que los demonios tienen derecho sobre una vida de una persona por pecados no confesados y por amarguras, por fortalezas mentales. Entonces, confesar el pecado, perdonar, renunciar a a las mentiras y luego hacer guerra espiritual es supremamente importante. Y mire el modelo del Padre nuestro. Perdónanos, así como perdonamos, ahí sanamos nuestro corazón. Y luego, no me dejes caer en tentación. Está conectado. No, y líbrame del mal o líbrame del maligno. Ahí hacemos guerra espiritual. Concluimos en cierta forma ese tiempo con guerra espiritual. Y luego, porque tuyo es el reino, el poder y la gloria, volvemos a la alabanza. Pero entonces, todo eso lo cuento para devolverme o ir al Salmo 100, porque todo está conectado en la Biblia. Entonces, entramos por la puerta con acción de gracias, por sus atrios con alabanza. Después de que ya salgo de la dimensión de mi carne, entro a la dimensión de mi alma, de mi mente, mis emociones. Si miro el tabernáculo, ahí yo tengo que trabajar con mis emociones, ¿no? Porque estoy enojado, ¿no? Porque estoy triste. El salmista decía, ¿por qué te abates, alma mía? Entonces, ahí ya en ese momento comienzo a trabajar. Señor, revélame qué tengo. Y Dios me puede decir, estás enojado con tu esposa. O estás enojado conmigo. Ahora, no es que Dios tenga que ser perdonado porque Él no comete ningún error. Pero yo sí puedo tener mi rabia contra Dios.
1: Claro.
2: Entonces ahí, en ese momento, comienzo a sanar mis emociones. Luego, renovar mi mente. De nada sirve que yo sane mis emociones si no cambio la mente. Yo recuerdo que antes yo hacía oraciones y me saltaba cositas. Ay, no me gusta esa parte. Pero, por ejemplo, si mi esposa me fue infiel o si mi esposo me fue infiel, yo ya lo perdoné, ya la perdoné, listo. Pero aquí en la mente todavía tengo la idea, es que él es una infiel, es que es un adúltero, es un desgraciado. Yo tengo que cambiar esto. Si yo confesé mi pecado, Señor, tengo este sentimiento, tengo esta atracción hacia los hombres, eso no es de Dios. O si tengo esta atracción hacia la esposa de este hombre, eso no es de Dios. Entonces confieso mi pecado, pero luego, paso siguiente, yo tengo que renovar mi mente. Señor, yo renuncio a creer que puedo desear la mujer de otro hombre.
1: Claro.
2: Y hay que hacerlo audiblemente. O sea, hay guerra espiritual permanente. Voy trabajando entonces mis emociones, mi mente. ¿Y cuál es el resultado? Voluntad. Cambia tu mente. Arrepentimiento significa en el griego, ¿sí? Cambia arrepentimiento, metanoneo, cambio de mente. Metamorfosis, cambio de forma. Entonces, yo cambio mi mente y de manera inmediata mi voluntad es cambiada. Y ahí casi que oro, si he hecho eso, comienzo a orar ya más la voluntad de Dios el Padre. ¿No? Entonces, están
1: Todo
2: conectados.
1: está conectado, sí.
2: Y luego viene esta parte de ya cuando mi alma, mi mente, mi voluntad, mis emociones están conectadas con Dios. Hay un momento donde, pum, mi espíritu se une al Espíritu Santo y ese es el lugar santísimo. No, recuerdo una canción de Danilo Montero. Hay momentos que no deberían pasar cuando mi espíritu se une con el tuyo. Yo quisiera decir que eso me pasa siempre, pero no es así. Son momentos únicos, son momentos muy especiales. Yo diría que cuando estamos reunidos como iglesia y tenemos ese momento, decimos, uy, Dios estuvo presente. Siempre estuvo presente, pero en ese momento, mi espíritu se conectó con él. ¿Pero por qué? Porque todo lo hice bien, ¿no? Puerta, lugar santo, puerta, atrio, lugar santo, lugar santísimo. Y ahí es cuando simplemente él viene y reposa sobre nosotros. Ahora, hay momentos que él se queda callado. Hay también a veces como que o haz algo, ¿no? Hay un versículo que me encanta que dice, Jehová tu Dios o el Señor tu Dios está en medio de ti poderoso. Entonces, Él está aquí en medio de nuestra alabanza como fuerte, poderoso. Pero luego dice, callará de amor. O en la Reina Valera dice, callará de amor. Entonces, más o menos muestra que, wow, Dios le encantó tanto nuestra oración, nuestra adoración, que quedó en silencio para disfrutarlo.
1: ¿Sabes que una vez tuve esa experiencia?
2: Ah, sí.
1: Cuando Carla, mi esposa, quedó embarazada y fuimos al ginecólogo para,
2: sí, sí,
1: tú sabes, esa primera cita, y nosotros éramos primerizos de nuestro primer bebé, pues yo vi ese frijolito, ¿no? que latía, y tuve esa experiencia, literal. Tenía ganas de llorar, tenía ganas de reír, tenía ganas de saltar, pero lo único que pude hacer es callar.
2: Wow.
1: No me salieron palabras. No podía articular palabras que puedan expresar todo lo que estaba sintiendo en ese momento. Como muchas veces decimos, sin palabras, ¿no?
2: Sí, sí.
1: Literalmente me quedé sin palabras. Y en ese momento Dios me trajo a memoria este pasaje.
2: Wow.
1: Donde dice, callaré de amor por ti.
2: Wow.
1: Que hay veces el amor que tenemos nos embarga de tal manera que ya las palabras sobran.
2: Sí.
1: Que cualquier palabra echaría a perder en realidad ese momento, ¿no?
2: Pues los líderes de alabanza, los que nos dirigen, tienen que ser sensibles a esos momentos. Porque hay momentos de silencio. Hay momentos de silencio que nada que ver. Pero hay unos momentos en donde son los silencios de Dios. Y Él calla de amor. Él no, no digas nada. Él no dice nada y quiere que no digamos nada. Es como disfrutar mi espíritu pegado con su espíritu. Y pues lo que es, imagínese, si usted sintió eso al ver a su fue su primer hijo.
1: Sí, sí.
2: O sea, pensar que Dios siente lo mismo.
1: Wow. Eso fue lo que Él me dijo. Eso fue como la revelación que tuve en ese momento, que para mí esa cita en el médico fue como un encuentro, ¿no?, con Dios. Porque Él me dijo, eso fue lo que yo sentí por ti cuando fuiste engendrado.
2: Wow.
1: Callé de amor por ti.
2: Ahora, después, en ese mismo versículo dice, callará de amor, se regocijará sobre ti con cánticos. Y esa palabra, se regocijará, en el hebreo es la palabra gul, G-U-L. Y gul significa dar vueltas.
1: Oh, wow.
2: Entonces, Dios también se emociona a tal punto que nos agarra y comienza a dar vueltas. Entonces, esto es interesante. Hay momentos aún en el lugar santísimo, en donde estamos pegados con Dios, en donde vuelve mi carne. ¿Por qué? Porque Dios se emociona tanto a veces que quiere saltar. Y ahí es cuando uno siente ya el deseo de saltar. Al comienzo es un esfuerzo humano. Por eso yo le digo a la iglesia, ¡salten, pero, salten!
1: Andrés, cuando tú dices, vuelve mi carne, ¿a qué te refieres? Porque
2: mi carne,
1: ¿en qué sentido?
2: Mi cuerpo.
1: Oh, okay.
2: O sea, porque mi carne es buena en sí. Yo sé que la carne, pensamos, la naturaleza pecaminosa, no hablo de esa.
1: Okay.
2: Sino, cuerpo, más bien mi cuerpo, alma y espíritu.
1: Okay.
2: Porque la Biblia dice que todo tu ser alabe al Señor.
1: Exacto.
2: Todo mi ser, la parte... Somos seres tripartitos, todo tiene que alabar al Señor.
1: Buenísimo.
2: Entonces ya entramos, estamos en la dimensión espiritual, mi espíritu está unido con el Espíritu Santo, pero luego Él se quiere manifestar a veces como el Dios de gozo, a veces como un Dios de quebrantamiento, a veces como un Dios de ve y haz esto, a veces se quiere manifestar como el sanador. ¡Wow! ¡Súper!
1: Sí, claro.
2: Pero a veces se manifiesta como gul, como yo quiero celebrar. Y ahí ya el salto, ya el grito, la celebración, ya no es en mi cuerpo. No voy a usar la palabra carne, sino ya no es mi cuerpo el que se obliga a saltar, sino que mi espíritu lleva a mi cuerpo a saltar. Pero uno no llega ahí si al comienzo no hizo en su cuerpo, en su carne, el sacrificio de aplaudir, de alzar las manos, de cantar, de saltar, de danzar. Yo creo eso. Yo creo que la alabanza es algo de todo mi ser. Que todo mi ser alabe al nombre del Señor, pero al comienzo es un sacrificio. Y lo mismo mis mañanas de oración, al comienzo, no, de hecho, el levantarse, ahí arranca todo el sacrificio, pero luego digo, no, Dios me está esperando, no ofreceré un sacrificio que no me cueste, lo hago temprano mañana porque me cuesta, pero, y luego mi primera vuelta alabando, adorando, todavía me cuesta, pero cuando ya se conecta es, no quiero parar. Mi esposo dice, ¿qué pasó? Tenemos que trabajar. Pues estaba pasando lo lindo.
1: Claro, claro. Sí. No, espectacular, espectacular. ¿Sabes? Algo que se me viene ya como una segunda pregunta es, en el tema de, ustedes trabajan mucho la sanidad interior. Creo que brevemente ya lo mencionaste, pero desde tu punto de vista, ¿la sanidad interior es un evento o es un proceso?
2: No, es un proceso. Es algo continuo. Es algo diario. Yo quisiera poder decir que ya he sanado totalmente. No, cada vez Dios me recuerda más cosas o cosas que pensé que no me hicieron daño.
1: Ajá.
2: De repente me doy cuenta que sí me hicieron daño. Eso es un proceso. Entonces yo creo que cuando una persona recibe a Jesús, emocionalmente mucho es sanado.
1: Sí, o sea,
2: yo creo
1: total.
2: En el poder de la cruz. También creo que muchos son sanados físicamente totalmente, pero algunos nos toca seguir trabajando en nuestra santificación. Yo creo que hay una santificación inmediata, pero hay una santificación progresiva. Lo mismo creo que hay una sanidad física inmediata, pero hay otra que yo tengo que trabajar de la mano con Dios. Pero lo mismo en la sanidad emocional o sanidad interior. Hay algo inmediato, como de repente sentí perdón, sentí amor, algo, wow. Pero hay cosas con las cuales hay que seguir trabajando.
1: Sí, yo te lo pregunto porque creo que también muchas personas se llevan a frustrar porque dicen, sigo luchando con cosas, sigo batallando con cosas y pienso que, como tú, ¿no? En el momento que uno recibe a Jesús en su corazón, eres libre de muchas cosas, eres sano de muchas cosas, pero definitivamente hay cosas que tienes que seguir trabajando en tu vida. Y además, que aún en la vida cristiana vamos a seguir recibiendo ofensas, vamos a seguir siendo heridos. Entonces es un proceso continuo al cual no hay que bajarle la guardia porque obviamente necesitamos constantemente de alguna manera evaluar la condición de nuestro corazón.
2: Sí. Ahora también hay contextos. Los que se oponen a la sanidad interior, o la mayoría de los que se oponen son americanos, pastores o predicadores americanos, pero porque fueron levantados en un contexto donde no hubo violencia, no hubo abusos físicos, sexuales, no hubo un papá borracho. En Latinoamérica, no sé por qué, no en todas las familias, hay familias que no, pero hay unas familias, no sé si es la herencia de los indígenas, ahora también es, obviamente es un mundo de mucho pecado, pero me parece que a veces hay más heridas en nuestras culturas que en otras. Al decir esto, no estoy diciendo que los americanos no necesitan perdonar, todo lo contrario. Si estos predicadores que se oponen a la sanidad interior, conocieran lo que se están perdiendo y sanaran sus heridas, serían de tanta bendición para el mundo, ¿no? Y esto lo digo porque al Ministerio de Sanidad Interior hay mucha oposición. Pero mire que Jesús, cuando inició su ministerio, se levantó, le entregaron, dice la Biblia, Lucas, el rollo del profeta Isaías, y preciso, porque hay un Dios sobrenatural, que preciso en la lectura de ese día fue Isaías, en donde él dijo, el Espíritu del Señor está sobre mí, por cuanto me ha ungido, número uno, para predicar el Evangelio. Todas las iglesias predican el Evangelio, eso sí, sin falta. Pero luego dice, y sanar a los quebrantados de corazón.
1: De corazón, sí.
2: Este es el ministerio que más hace falta en nuestras iglesias. La gente está quebrantada del corazón.
1: Total.
2: Y no hay ayuda en las iglesias. Y luego liberar a los cautivos, el otro. No echan fuera demonios. Y el diablo es tan astuto porque toma algo tan lindo que fue la cruz, donde todo fue hecho. Yo creo que lo que dijo Jesús, todo está consumado. El diablo fue totalmente derrotado. Nuestras heridas, no solo físicas, sino también emocionales, fueron sanadas porque Jesús sufrió por nuestros dolores. Las enfermedades físicas también, todo fue hecho en la cruz. Pero hay cristianos que siguen enfermos. Jesús se hizo pobre para que yo fuera rico. Hay cristianos todavía con pobreza. Hay cristianos que no parecen muy santos. ¿Por qué? Porque una cosa es lo que soy en Cristo. El que está en Cristo, nueva criatura es. Una nueva creación. Las cosas viejas ya pasaron y aquí todas son hechas nuevas. Eso es cierto, pero eso es mi posición en Cristo. Pablo dice a Efesios, ustedes son luz. Pero luego les dice, vivan como hijos de luz. O sea, que se les vea que son santos.
1: Que se les note.
2: Ustedes son sanos. Ahora vamos a trabajar en la sanidad física. Pero también en Cristo Él nos dio un corazón nuevo, quitó ese corazón duro. Pero eso es posicionalmente. Entonces yo tengo que trabajar esas áreas en

0: historias que yo oigo de yo digo, ¿cómo pueden algunos papás ser así? ¿Cómo
1: Sí.
0: pueden? Y hay que ministrarles.
1: ¿Sabes qué? Noto que muchas veces cuando uno está pasando por pruebas en la vida, por desiertos, una de las de los sentimientos que veo muy recurrentes es el sentimiento de soledad. Pensamos que estamos solos, inclusive podemos llegar a pensar que Dios se ha olvidado de nosotros, que Dios de alguna manera nos ha abandonado. Y uno de tus últimos libros justamente lleva ese título, No estás solo.
0: Sí.
1: ¿Qué le podrías decir a alguien que está pasando por ese valle de soledad en este momento?
0: Tiene que ver precisamente con el tema anterior de sanidad interior. El Señor nos prometió, no te dejaré, no te desampararé. Pero ¿cómo logramos que la gente crea lo que Dios dijo, pero también experimente su presencia? Y mucho tiene que ver con sanar mis experiencias del pasado. Esos sentimientos de soledad giran mucho alrededor del faltante de papá. O que nunca estuvo en casa, o estuvo, pero fue un papá ausente. Ahora, yo me pongo a pensar en mi papá. Los papás de mi esposa son de lo más lindo, lo más amorosos del mundo. Besan, abrazan. Yo no tuve eso. Pero yo no tuve faltantes. Mi esposa tiene los papás de verdad más lindos del mundo, pero ella tuvo faltantes porque ya ella me cuenta de la ponían a ver televisión. Eso es un faltante, ¿no? Y hoy con el aparato, o sea, los papás se están entregando el celular al hijo y se desconectan. O sea, la nueva generación se está levantando con un faltante impresionante porque nosotros no fuimos creados para esa clase de soledad. Entonces, yo creo que los dones del Espíritu Santo no son solo lenguas y profecía, no, son muchos más, pero los de revelación son discernimiento de espíritu, palabra de ciencia que tiene que ver que Dios revele el pasado, palabra de sabiduría, Dios revela o me muestra el presente y el futuro. Estos dones no son para nosotros los predicadores, porque todos nos miran como, ay, dame una palabra. No. Tenemos que enseñarle a la iglesia a desarrollar los dones. Es decir, cerrar los ojos. Bueno, primero usar los dones que tienen que ver con la boca, orar en lenguas. Luego, Pablo mismo dice, cuando ores en lengua, pida que Dios te dé la interpretación, que es el segundo don, interpretación de lenguas, que es igual que profetizar. Entonces, usemos eso en nuestro tiempo con Dios, pero luego, Señor, dame revelación. Y lo que necesitan es que Dios les revele qué pasó en esos momentos de soledad. Mientras sus papás estaban trabajando porque a alguno les tocó trabajar, o estaban en la cocina, o estaban viendo sus novelas, o quién sabe qué, o ahora están metidos en...
1: En el teléfono.
0: ¿Qué estás sintiendo? ¿Qué estás pensando? Que Dios revele eso para sanarlo. Yo no puedo sanar algo si no sé qué es lo que tengo. O sea, aún en la ciencia médica, ¿qué tienes? Y
1: Claro.
0: cuando ya sé, ah, podemos, esto es lo que necesito. Lo mismo espiritualmente. ¿Qué tienes? No, es un dolor muy profundo por esto, por esto. O porque me dijo. Y ahí me cerré la puerta para siempre. Quedé en total soledad. Entonces, si nosotros desarrollamos el don de la revelación, vamos a poder ver esos momentos difíciles, pero luego, y esta es la sanidad. O sea, muchos creen que la sanidad interior es hacer la oración de perdonar al papá que me hizo daño, que me abandonó, que me abusó sexualmente, o que fue un borracho, que golpeó a mi mamá. Sí, eso es parte. Pero de nada sirve hacer ese proceso si no veo a Jesús entrando en el cuadro. Porque el cuadro sigue triste, sigue oscuro, sigue mucha melancolía. Todos esos sentimientos tienen que ver que no ha entrado Jesús a ese cuadro. Entonces, que Dios me dé la revelación. Dios estuvo ahí, pero en mi mente Él no estuvo.
1: Claro.
0: Yo tengo que ver que Él estuvo. Ahora, obviamente, el diablo va a decir, pues si estuvo, ¿por qué no? ¿Por qué dejó? Porque somos libres. Mis papás fueron libres. Y debido a la libertad de otros.

0: mi libertad, tengo tantos dolores. Entonces, Dios estuvo ahí, que lo vea a mi lado, no estoy solo. Y el libro tiene que ver, ayudar a la gente a ver diferentes momentos. Yo sé que faltan, hay 20, 40 capítulos más que otros pueden escribir, pero es como ayudarlos a recordar esos momentos, pero luego a ver a Jesús entrando, porque ahí es donde está la sanidad.
1: O sea, si te estoy entendiendo, no solamente es no estoy solo en el presente, sino tampoco estuve solo
0: Eso
1: en esos
0: es.
1: momentos dolorosos, tristes o amargos que pasé en la vida, ¿no?
0: Yo recuerdo que un día, en una charla que tuve con mi esposa, ella me dijo, es que nunca estás conmigo, nunca estás conmigo cuando más te necesito.
1: Wow.
0: Y cuando ella dijo eso, digo, ay, un momento, eso no tiene que ver contigo, tiene que ver con Dios. Y fue a su secreto y comenzó a trabajar unos momentos duros en su vida y pudo ver que Dios sí estuvo. Él dijo, no te dejaré ni te desampararé, aunque ande en valle de sombra y de muerte, no temeré mal alguno, porque tú estás conmigo. Dios
1: No,
0: siempre
1: me
0: está
1: encanta,
0: conmigo.
1: me encanta. Tener esa convicción que aún en los momentos más duros, dolorosos, difíciles de la vida, Dios ha estado, Dios está y Dios va a estar conmigo.
0: Sí, es, sí, si no lo veía en el pasado, difícilmente lo veo en el
1: Claro,
0: futuro.
1: claro.
0: Pero cuando ya lo veo en el pasado, wow, es lindo. Por eso los que han sido sanados adoran como adoran, ¿no? Porque han visto un Dios tan lindo, tan hermoso. Los otros no. Todavía tienen un Dios pobre, un Dios que no estuvo ahí. Y en mi libro, el versículo que arrancó todo el libro es Hebreos, donde dice, no tenemos un sumo sacerdote, se refiere a Jesús, que no pueda compadecerse de nosotros. En inglés hay una traducción que dice que no sienta empatía.
1: Qué lindo.
0: En otra traducción dice que no se interese, que no tenga interés, ¿no? Que no pueda compadecerse de nosotros, sino uno que fue probado en todo. Y entonces en el libro muestro cómo Jesús experimentó la pobreza. Hoy algunos de prosperidad dicen que él no fue pobre. La Biblia no dice eso. Cuando él fue dedicado, presentado al templo, la ofrenda que sus papás dieron fueron las de dos tórtolas.
1: Sí.
0: En Levíticos dice que cuando no tienes para un cordero, usa la otra opción. Ellos no tenían para un cordero. Sacrificaron dos tórtolas. Entonces muestra que hubo pobreza. Vino de Nazaret. Todo eso lo experimentó para entendernos. O sea, lo primero, siendo Dios, se hizo hombre para entender lo que es vivir en este mundo. Entonces, muchos dicen, es que tú no entiendes porque eres Dios. Yo soy Dios, pero viví como ser humano.
1: Qué tremendo, ¿no?
0: Sí, o sea, es que entender la humanidad de Jesús es wow, Cristo hombre, pero Cristo Dios, pero Cristo hombre. Y todo, o sea, lo que sufrió en la cruz, el abandono,
1: La vergüenza.
0: sí, y luego el abandono de sus amigos, el ser negado por Pedro, y luego lo más duro, cuando el padre le quitó la mirada, todo eso lo experimentó para entendernos. Entonces, ese es más o menos el propósito del libro. Yo sé que Sergio haría un libro y una predicación mejor, pero ahí traté.
1: No, pero yo te escuché justamente en una reunión de pastores donde nos fuiste llevando todos esos momentos
0: Ay.
1: y nos fuiste llevando también a orar por cada momento
0: Bueno.
1: y recordar que de alguna manera u otra no estuvimos solos.
0: Sí.
1: Eso nos da la fe, la fuerza para creer que hoy no estamos solos
0: Wow.
1: y que nunca andaremos solos. Dios siempre estará a nuestro lado, aún en ese valle de sombra
0: Y de
1: y de
0: muerte
1: muerte, Él promete estar
0: con
1: a
0: nosotros.
1: nuestro lado.
2: Después veo cómo
0: Lindo.
2: pago. Sí, pero debería ser responsable. Debería ser responsable y no tan solo en un impulso, decir, voy a entrar en un compromiso y voy a ver qué pasa, ¿no? Un concepto del cual yo hablo mucho es no hacer presupuestos sobre supuestos. Hay una mentira muy grande, Sixto, que que muchas personas han creído, y es: mis finanzas están bien porque estoy pudiendo pagar. La siguiente mentira es: necesito más ingresos para salir de deudas. Yo quisiera decirle a muchas personas en este día: usted más que ingresos necesita orden.
3: Hola, bienvenido a Enfoque a la Familia. Todos, en muchos momentos de nuestra vida, hemos asumido deudas. Deudas para comprar un auto, deudas para comprar una casa. Pero pasar de ahí a vivir endeudado es otra cosa. Tiene un impacto profundo en la vida de las personas, en la paz, en la tranquilidad de la noche, aún en la salud o en la enfermedad, y sobre todo un impacto en el matrimonio. Vamos a hablar de este tema. ¿Qué significa endeudarse? ¿Cuáles son las deudas correctas? ¿Cuáles deudas no tener? ¿Y cómo salir nosotros de deuda? Para hablar del tema está con nosotros un amigo que amamos muchísimo. Él es el pastor Edwin Castro, nació en Bogotá, Colombia, y actualmente es pastor de la Iglesia Presencia Viva en el sur de la Florida. Además, es director de Nexos Globales. A través de estos ministerios equipa a líderes para que encuentren su identidad, obtengan libertad financiera y descubran un propósito en la vida. Edwin no solamente es el esposo de Maribel y padre de Mariana, sino un amigo muy cercano de nosotros acá en Enfoque a la Familia. Bienvenido a Enfoque a la Familia.
2: Sixto, muchas gracias. Una oportunidad nueva, un tiempo nuevo para poder compartir contigo de algo que está muy, muy cercano a mi corazón, a mi asignación, y que espero que traiga mucha esperanza, de alguna manera una luz en medio de mucha oscuridad a las personas que puedan ver este programa y lo que todos esperamos tanto, y es alcanzar la libertad financiera por medio de la instrucción que Dios ha puesto en este lugar.
3: ¿En qué momento caímos en la trampa de vivir endeudados? Se dice que un poco más del 50%, por ejemplo, en Estados Unidos, de las familias pagan entre $2,500 a $5,000 solamente en deudas. Unas 700,000 personas o familias al año van a quiebra cada año, solamente estadísticas en Estados Unidos. ¿Qué dice la Biblia sobre las deudas? Proverbios 22:7 dice: el que pide prestado se convierte en siervo del que presta. Punto. Es para nuestra propia reflexión. ¿Por qué las deudas son tan peligrosas y cómo debemos manejarlas sabiamente?
2: Bueno, ¿cuánto tiempo tengo para contestar?
3: Creo que hice todas las preguntas juntas, ¿no?
2: En una sola, sí. Bueno, voy a tratar de regresar a lo que dijiste al principio. Creo que estamos en una trampa muy grande, y es que la deuda se convirtió en algo cultural, algo que es aceptado. A mí me impresiona, en todo este proceso que hemos venido estudiando por tantos años, que un concepto como el de las tarjetas de crédito no es tan antiguo, Sixto. Estamos hablando que hacia mediados del siglo pasado empezaron algunos desarrollos de, ok, ¿por qué no inventamos algo? Y ya después del transcurrir de las primeras décadas empezábamos a ver unos niveles de endeudamiento gigantescos. Hoy día, por ejemplo, aquí en los Estados Unidos, solamente el tema de deuda de tarjeta de crédito está como en $1.3 trillones, wow, ¿verdad? A eso puedes ir a hablar de la deuda de crédito estudiantil, que a pesar de todo lo que ha hecho esta administración de cancelar muchas deudas, está en $1.8 trillones. La deuda de consumo está en $15 trillones. La deuda de la nación está en casi $38 trillones. Cada 100 días es un trillón más. Entonces, se convirtió en algo normal, algo que es aceptado. Para muchas personas simplemente no es opcional, sino que es la manera, es la vía para hacer las cosas. Y ahí es donde tenemos que, voy a visitar tres versos específicos. Proverbios 22:7, fundamental. Me gusta algunas veces utilizar otra versión que no dice tan solo siervo, sino dice se hace esclavo del acreedor. Aquí de manera graciosa siempre digo que yo tengo una revelación impresionante allí, es que antes de Proverbios 22:7 está Proverbios 22:6. Y la gente dice, ok, ¿y qué tiene que ver eso? Proverbios 22:6 dice: enseña al niño en su camino para que cuando sea viejo no se desvíe. Wow. Y después te dice, ah, ¿sabes qué? Creo que lo primero que le tienes que enseñar dentro de muchas otras cosas es, si se endeuda, va a estar esclavo, ¿verdad? Entonces estamos en el libro de Proverbios, por un lado. Pero desde antes, Dios le promete a su pueblo, y eso somos nosotros. Nosotros somos acreedores de esas promesas que fueron hechas a Israel. Le dice, ¿saben qué? Ustedes van a prestar, pero no van a tomar prestado. Ustedes van a ser cabeza y no van a ser cola. Y el apóstol Pablo también, hablándonos del tema de tributos, el tema de finanzas, llega a una conclusión muy importante. Dicen, no tengan deudas con nadie, uh-huh, a no ser la deuda de amarse los uh-huh unos a los otros. Y también el apóstol Pablo nos dice, volviendo a Proverbios 22:7, nos dice, se vuelven esclavos. El apóstol Pablo nos dice, si Cristo les libertó, no permitan que los hombres los vuelvan a esclavizar. Entonces, alguien que pueda estar viendo este programa puede decir, la esclavitud ya se abolió, esto es un tema del pasado. Entonces, me gustaría visitar por un momento una definición sencilla del diccionario. El diccionario nos dice que un esclavo es alguien que no tiene la capacidad de decidir, que le pertenece a otra persona, que puede ser comprado o vendido en cualquier momento a voluntad del dueño. Entonces, veamos esto por un momento. Si yo le preguntara a la persona común que tiene un montón de deudas, ¿usted puede decidir qué hacer con su dinero? La gente puede decir, sí, yo puedo decidir. La realidad no es esa. La realidad es que pasas 2 meses sin pagar el carro y el banco viene y lo reposee. Si dejas de pagar la hipoteca, el banco va a venir a embargar. Te van a demandar si no pagas las tarjetas de crédito. Entonces, la realidad es que no podemos decidir con el dinero lo que querramos verdaderamente, uh-huh, porque hay otras personas que ya toman una decisión. En el momento en el que alguien recibe el cheque de su pago mensual, muchas veces ya hay porciones que tienen un destino que no puede ser escogido, sino que simplemente va para allá. Número uno. Número dos. Dice que puede ser comprado o vendido en cualquier momento por la voluntad del dueño. No son pocas las personas con las que he hablado, Sixto, que en determinado momento me dicen, es que recibí una carta de este banco que ahora yo no le debo a él, sino que le debo a otro banco. Entonces yo le digo, lo vendieron y no le preguntaron. Es claro que el concepto que yo manejo es la esclavitud moderna, es la deuda. Uh-huh. Y esto se refuerza con declaraciones. Por ejemplo, el primer consejo que me dieron a mí a nivel financiero, el presidente de la compañía que me estaba trasladando desde Colombia a los Estados Unidos, él me dice lo siguiente. Me dice, mira, en este país tú vales más con buen crédito que con $1,000,000 en el banco. ¿Cuál es el mensaje detrás de eso? Tengo que establecer crédito. ¿Qué tengo que hacer? ¿Y cuál es el mecanismo? Endeudarme. A tal punto que yo vengo con dinero a los Estados Unidos. Vengo con una cultura en la cual, o con una tradición, herencia familiar en la cual no vi a papá y a mi mamá endeudarse nunca, nunca. Uh-huh. Ellos esperaban y compraban las cosas, ¿verdad? Uh-huh. Vengo con lo que conocía de la Biblia y me encuentro a los 4 o 5 años teniendo, en esa época, $23,500 de deuda de tarjeta de crédito, ganando un montón de plata, pagando $1,500 al mes en vehículos, una hipoteca 30 años, los muebles de mi casa eran comprados a crédito. Entonces, yo lo digo de manera un poquito jocosa y discúlpenme de antemano, lo único que poseía eran mis calzoncillos, ¿verdad? Mi ropa interior como que era lo único que estaba a pago. Porque seguramente uh-huh tú has escuchado eso aquí, ¿no? Tantos meses sin intereses, compre ahora y pague después. Entonces se vuelve en un tema de cómo hago yo para llenarme de cosas. Muchas veces apelamos o apelan mejor a las necesidades, a los vacíos. Manejaba por mi ciudad, Miami, y llegaba al lado de uno de los centros comerciales más grandes y había una pancarta muy grande, luminosa, y entonces decía, Centro Comercial X en Miami, dice, donde sus deseos se vuelven una necesidad. Y yo digo, wow, es eso. Vas al centro comercial y compras cosas que no necesitas para alardear al frente de personas que no te conocen y para después estar llorando a ver, claro, cómo lo pago.
3: ¿Qué impacto tiene emocional y espiritualmente en uno vivir endeudado?
2: Okay. voy un segundo atrás. Creo que en muchos casos entramos en deuda para llenar vacíos que tenemos. En algunos casos pueden ser situaciones, una emergencia que tuvimos o un transporte que en determinado momento se requiere. Hay momentos en los cuales puedo justificar el hecho de que alguien diga, ok, voy a entrar en un compromiso financiero, pero en muchos casos tiene que ver con falta de sanidad. Ahora, ¿qué implica? Te lo voy a contestar de una manera muy sencilla. Por ejemplo, que después de una conversación con un señor de edad y establecer un presupuesto y traer un poco de orden a sus finanzas, ese señor nos diga, esta es la primera vez en los últimos años que voy a poder dormir en paz esta noche. El nivel de presión, y eso lo viví yo en esos instantes, porque en tanto tú estás ganando dinero no hay problema, pero yo viví esa crisis en el lugar donde yo estaba trabajando, en este caso inclusive una iglesia, cuando hay un ajuste salarial, cuando hay una crisis, cuando ya todo cambia, entonces allí ya llega la situación en la que pasas 30 minutos, 45 minutos, 50, 60, una hora antes de dormirte pensando, ¿cómo voy a hacer para pagar la hipoteca? ¿De dónde va a salir el dinero para el pago de esto, el pago de aquello? Entonces, el nivel en el que te drenas, que tu atención está en otra cosa. Recuerda lo que dijo Jesús, donde esté tu tesoro estará tu corazón. Y en muchos casos, yo lo voy a usar de manera inversa, el tesoro de muchas personas está en el tema de cómo pago, cómo pago, cómo pago, y ahí está su corazón, ahí está tu atención, ahí está tu preocupación, ahí está tu meditación, y te consume por completo. Hay una mentira muy grande, Sixto, que muchas personas han creído, y es, mis finanzas están bien porque estoy pudiendo pagar. Pero ¿qué sucede cuando se presenta el caso que por muchos años fue mi primera pregunta en los seminarios y en las conferencias? La primera pregunta que yo hacía es, si usted perdiera sus ingresos repentinamente, ¿cuánto tiempo pudiera sobrevivir? Entonces, ¿por qué digo que es una mentira? Porque la gente dice, no, mis finanzas están bien, estoy pudiendo pagar las tarjetas de crédito, estoy pudiendo pagar esta deuda de acá, esta deuda de acá, esta deuda de acá. Uh-huh. Pero resulta que muchas personas a mí me llamaron pesimista al hacer esa primera pregunta, ¿verdad? ¿Qué pasaría si perdiera sus ingresos? Pero en el año 2020 parece que la economía, el mundo me dio la razón. Y millones y millones de personas se quedaron sin ingresos de un momento para otro.
3: Así es.
2: Pastores se quedaron sin ingreso, personas que estaban, si quisiéramos decir que no, es que la parte espiritual o la parte ministerial nos cubre, no nos cubre. Fue una crisis global. ¿Cuántos restaurantes se cerraron? ¿Cuántas industrias se cerraron? ¿Cuántos hoteles? Y no solo eso, ¿qué sucede? Déjame contarte una historia. Y aquí una mujer, después de una conferencia en alguna ciudad en Estados Unidos, me dice, ¿sabe algo? Esa pregunta que usted hace al principio es muy válida. Y yo le digo, ¿por qué? Ella me dice, mire, yo tenía una compañía de limpieza, me estaba yendo bastante bien, tenía una compañía específica a la que yo le hacía la limpieza, ellos estaban felices conmigo, yo estaba felices con ellos, no había ningún inconveniente, no había ningún problema, yo estaba prosperando, pero nunca pensé que un avión se iba a estrellar con el edificio donde estaba la compañía que yo limpiaba en septiembre 11 del 2001. Wow. En la mañana tenía compañía, en la tarde no tenía compañía. De un día, realmente, en horas, se quedó sin absolutamente nada. ¿Y qué pasa cuando hay un terremoto en alguno de los lugares de América Latina donde nosotros hemos vivido? Uh-huh. Años atrás, antes de que tú vivieras aquí en Estados Unidos, hubo un problema de calidad muy grande con los carros Toyota. Y los carros, estos carros ni siquiera la fábrica tenían donde almacenar los carros porque siempre estaban vendidos. Y en un momento empieza a haber una falla y entonces cierran por primera vez la fábrica acá en Estados Unidos por 45 días. A la gente no la van a enviar a la casa pagándoles, ¿sí? Pero yo me ponía en algún momento en la mente de un empleado de una fábrica como esta. ¿Algún día pensarías que esta fábrica se va a cerrar por 45 días, por un mes, por dos meses, claro, porque hay una falla en los carros? No, la gente no piensa en eso. Entonces, hay un concepto que para mí es muy importante en todo este proceso de comprender el tema de la deuda y el tema de cómo enfrentarla. Y es la diferencia entre ser pesimista y ser precavido. Lo pongo de esta manera, uh-huh. Sixto. Pesimista es aquella persona que sabe que las cosas malas pueden pasar y está convencido que le van a pasar a él.
3: Uh-huh. En tanto, lucha que todos tenemos, vivimos.
2: A menos que desarrollemos uh-huh. Una mentalidad de ser precavido.
3: Ajá.
2: ¿El precavido qué diferencia tiene? Sabe que las cosas malas pueden pasar y está preparado en caso de que acontezcan.
3: Muy bien.
2: ¿Me hago entender?
3: ¿Es estar preparado? ¿Qué significa? ¿Cuánto entonces, significa de mi salario?
2: Okay. ¿Qué significa estar preparado? Que en la pandemia recibíamos llamadas frecuentes de los miembros de Presencia Viva diciéndonos gracias por prepararnos para un momento como este. Perdimos nuestro salario, pero tenemos nuestro fondo de emergencia. Estamos preparados en caso de, si esto hubiera ocurrido muy antes bien. De haber llegado a Presencia Viva, a las enseñanzas, no sabríamos en dónde estuviéramos. Entonces, en todos estos procesos le enseñamos a la gente cómo podemos ahorrar, cómo podemos también establecer un fondo de emergencias. En esencia, un primer fondo que sea para emergencias básicas, pudiera decir yo. Sé, estando aquí en Estados Unidos, tú sabes lo que puede pasar, que en algún momento se daña un horno microondas o tienes una reparación en el aire acondicionado de la casa. Cosas que pudieras resolver quizás con $1,000, que si estás preparado en el instante en el que se genere algo como eso, el deducible, tuviste un accidente, tienes que pagar $500 de deducible en el carro, un deducible médico, este tipo de cosas que son emergencias. Es algo que nosotros no, claro. no podemos prever, pero que puede suceder.
3: ¿Dos, tres meses de salario?
2: El inicial, por lo menos, sería, como te digo, por lo menos unos $1,000. Para este tipo de emergencias que son cosas rápidas. Uh-huh. Pero después de eso, en el plan que nosotros hemos desarrollado, o por lo menos lo que yo viví, es lo primero que establecemos es ese seguro de emergencias, pudiera decirlo, un depósito uh-huh. de emergencia para emergencias verdaderamente. Empezamos a pagar nuestras deudas y eso lo explicamos mucho más en detalle en los materiales que hemos escrito. Para después de eso empezar a construir un fondo de emergencia permanente, que allí era donde estaban las personas. Usualmente yo sugiero, de ser posible, de 3 a 6 meses de salario, ¿verdad? Donde más que de salario, de gastos. Es
3: de decir, gastos.
2: ¿Cómo sería, y le pudiera preguntar en este momento a alguien, cómo sería, cómo estaría usted emocionalmente, cómo estaría usted en la relación en su casa si pudiera decir, ok, yo tengo $1,000 que están, comillas, perdidos por si acaso sucede alguna emergencia? Allí no, entonces no tengo que meterme en una deuda, sino que tengo cómo cubrir. Pero adicionalmente a eso, ¿cómo se sentiría decir ya tengo 6 meses de ahorro en caso de que suceda una eventualidad? ¿Cuántas personas han tenido un accidente en determinado momento y tienen que dejar de trabajar por claro. algún tiempo? Entonces, de nuevo, no es un tema de pesimismo, es un tema de responsabilidad y de situaciones, o mejor, de decisiones sencillas. Sixto, una de las cosas que más me dice la gente es, ¿pero de dónde voy a sacar $1,000? Uh-huh. ¿Sí? Usualmente dice la gente eso. Y entonces yo le pregunto algo tan sencillo como, ¿tú tomas café? Me dice, bueno, sí. ¿Y en dónde? En tal lado. ¿Cuánto te vale un café? $5, $6, $7 ahora. Ok, ¿y cuántos cafés te tomas a la semana? 3, 4. Ok, entonces estamos hablando allí de $25 a la semana. Estamos hablando de $100 al mes. Estamos hablando que en 10 meses ya pudieras tener tu fondo de emergencia si haces tu café en la casa.
3: Esto es lo que tenemos que entender, que es prever, anticipar, que nos ayuda a tener una mayor paz. Siempre uno tiene una pregunta existencial. ¿Cuáles son las deudas saludables y cuáles son las deudas que no son saludables?
2: Okay. Yo, este es Edwin Castro, ¿ok? No tengo deudas saludables. En mi caso no existen, ¿ok? Ya te digo
3: ¿cómo
2: por
3: serían?
2: Qué.
3: ¿Cómo serían?
2: Ya te digo por qué. Uh-huh. Entonces, déjame empezar, por ejemplo, con el tema de vivienda. Uh-huh. Para la gran mayoría de las personas va a ser imposible decir, ok, yo voy a pagar mi casa de contado, ¿verdad? Voy a pagarla voy a hacer un pago general, lo voy a hacer. Va a tener que ir a una hipoteca, uh-huh, seguramente. Entonces, allí lo que le digo a las personas es, ok, vamos a escoger la propiedad y vamos a hacer una comparación. ¿Qué sucedería si yo alquilo esta propiedad, uh-huh, versus qué sucedería si yo la compro, ¿verdad? Uh-huh. Entonces resulta que encuentro una diferencia muy pequeña entre alquilar y comprar. Entonces le digo a las personas, así sea, comprar sea un poco más costoso, yo le digo, ok, compre. Compre, ¿por qué razón? Porque usted necesita un lugar en donde vivir. Entonces, quizás ese es el tipo de cosas que las personas pueden llamar una deuda buena.
3: Una deuda normal.
2: Una deuda normal. Uh-huh. Si yo, para mí, eso es un compromiso financiero, es un apalancamiento que yo hago, un apalancamiento financiero que hago con una entidad en algo que requiero para vivir, pero que me va a generar algo de riqueza. Porque la casa en el paso del tiempo va a ganar apreciarse, ¿verdad? Apreciarse, entonces, si vamos a nivel bíblico, uh-huh, y quiero hacer énfasis en esto, solo encuentro un caso en la Biblia, en todas las veces que la he leído, no he encontrado otro. Si acaso me puedes enriquecer y has encontrado otro, por favor, de verdad va a ser importante para mí. Pero solo encuentro un caso y es en Segunda de Reyes, capítulo 4, cuando la viuda viene, uh-huh, donde el profeta y le dice, entre paréntesis, por favor, pastor, asegúrese que esta no es su esposa. La viuda viene y le dice, mi marido, tu siervo ha muerto. Entonces, este era un siervo de Dios. Y la segunda cosa que le dice es, y tú sabes que era temeroso de Dios. Entonces, este hombre era siervo de Dios, temeroso de Dios. Y a continuación, la mujer dice, pero ha muerto y me ha dejado endeudada a tal punto que ahora vienen los acreedores a llevarse a mis hijos como esclavos. Wow. ¿Okay? Uh-huh. La respuesta del hombre de Dios es que tienes en la mano, ella dice, un poco de aceite, y él entonces, abro comillas, la manda a endeudar. Le dice, ve y pide vasijas prestadas, no pidas pocas. Es como si le dijera, ve y endeúdate lo más que puedas. Se genera el milagro de la multiplicación, uh-huh, y el aceite cesa cuando cesan las vasijas, y aquí viene el principio que particularmente yo enseño. Ella viene y le dice al profeta, esto fue lo que pasó. La respuesta del profeta es, ahora vende el aceite, paga lo que debes, uh-huh, y con lo que te quede vive tú y tus hijos. Uh-huh. Deberíamos entrar entonces en un apalancamiento financiero, uh-huh, es decir, usar dinero prestado cuando aquello para lo cual lo estamos comprando o estamos endeudando nos va a generar para que se pague a sí mismo y nos va a generar riqueza.
3: Muy bien.
2: ¿La realidad cuál es? Que la gran mayoría de los compromisos que hace la gente de deuda es para comprar, por ejemplo, un televisor que en el instante en el que lo saco de la tienda ya vale un 20, 30 o 40% menos. En muchos casos, recuerdo, por ejemplo, en algún momento de la historia que visité a Venezuela, el mayor nivel de endeudamiento que existía después de las tarjetas de crédito era para cirugías plásticas. Wow. ¿Verdad? Cada país tiene una historia diferente. Pero, uh-huh, entonces el punto es, ese dinero que yo estoy pidiendo prestado, ¿qué me va a generar? ¿Me va a generar algo? ¿Va a generar riqueza? Claro. Y la realidad es que vamos a encontrar que no, Sixto. Estamos endeudándonos muchas veces en cosas que pierden su valor y que no me están generando nada. Alguna persona pudiera decir, bueno, pero ¿en qué planeta usted vive entonces? ¿Cómo voy a hacer? Y allí es donde necesitamos establecer en nuestra vida las prioridades, el orden, algo que muchas veces hablamos y es la capacidad de retardar la gratificación. ¿A qué me refiero? Que no necesariamente yo necesito y es algo imperioso el cambiar el teléfono porque salió el modelo nuevo, uh-huh, y el teléfono tiene un año, ¿verdad? Pero es que lo necesito. No, no necesitas, un deseo. Te lo venden, te dicen que tiene una mejor cámara, que ahora saca fotos. Vas a ser igual de feo en la foto. el punto es ese. Están apelando a lo mismo que Satanás apeló en Edén, a los deseos. Dice la Biblia que Eva vio que el árbol era deseable, ¿me entiendes? Wow. Y eso es lo que nos pasa en todo lugar. Y hacemos un intercambio de lo que es necesario por un deseo simplemente. Y esta es una muy buena herramienta, y discúlpame que me extendí tanto en la respuesta, pero es una excelente herramienta para que usted la incorpore. En el momento en el que vaya a hacer una compra, y mucho más si está pensando usar una tarjeta de crédito, por un momento piense, ¿esto es un deseo o es una necesidad? Y nos vamos a encontrar que muchas veces entramos en este tipo de cosas porque son deseos.
3: Posponer la gratificación es un consejo sabio. Ahorrar primero y comprar cuando tengo el dinero, para no vivir endeudado y no vivir esclavo de alguien más. ¿Cuáles son las creencias equivocadas que nos sabotean financieramente?
2: Vuelvo a reiterarla porque para mí es posiblemente la número uno. Las personas que están endeudadas y que dicen mi situación financiera está bien porque estoy pagando. ¿Por qué considero que es muy peligroso? Porque pueden venir cambios, porque pueden surgir momentos en los que hay una situación económica y bajan los ingresos. ¿Qué va a pasar en ese instante? ¿Qué va a pasar en ese momento? Número uno, eso. Número dos, el no tener la capacidad de esperar. Y quizás estamos regresando a algunos conceptos para decir, ¿sabes qué? En este momento no. Más adelante sí. Porque algunas veces la gente cuando me escucha pudiera pensar que yo les estoy invitando a votos de pobreza, a que sean miserables, a que nunca salgan de vacaciones, a que no manejen un carro nuevo, a que no tengan una casa buena. Yo en ningún momento estoy hablando de eso. Lo que estoy hablando es que ahora posiblemente no se puede. Pero si empiezas a establecer los parámetros, el orden, empiezas a ahorrar, la Biblia te dice que el final tuyo va a ser totalmente diferente. Me gusta mucho lo que dice Proverbios 13 en la nueva traducción. No, es en la traducción en lenguaje actual. Dice, ahorra poco a poco, todos los días, y un día serás millonario. Wow. Pero ¿qué es lo que nos venden? Nos venden el deseo de la riqueza inmediata. ¿Por qué razón la gente juega la lotería? ¿Por qué razón los negocios ilegales tienen tanto florecimiento? Porque la gente lo que le está diciendo es, este estuvo trabajando 30 años para hacer eso, usted lo puede hacer simplemente con, como dicen en Colombia, con una vuelta, ¿verdad? Mira lo que pasa con los jugadores profesionales de hockey, de básquetbol, de fútbol. 72% de ellos, cuando se retiran a los de 3 a 5 años, están quebrados. Tú dices, ¿cómo se va a quebrar alguien que firma un contrato de 30 millones, 40 millones o 50 millones de dólares, en algunos casos más? Y el punto es el mismo, porque fue riqueza obtenida rápidamente, y la Biblia no se puede contradecir. La Biblia dice que las riquezas obtenidas rápidamente al final van a ser contadas por maldición.
3: Wow.
2: Entonces, el segundo aspecto y otro aspecto que creo que es una mentira y que nosotros nos engañamos es en traer dinero del futuro al presente. ¿Qué significa eso? Ese mal, si lo pudiera decir de esta manera, ese autoconsejo que nos damos de después veo cómo pago. Sí, pero debería ser responsable. Debería ser responsable y no tan solo en un impulso decir voy a entrar en un compromiso y voy a ver qué pasa, ¿no? Un concepto que del cual yo hablo mucho es no hacer presupuestos sobre supuestos. Sí, algunas veces pasa, sobre todo con las personas que tienen ingresos variables, que dices que ya está por salirme este negocio y con esa comisión, entonces yo pago esto, así que de una vez lo hago y curo después la tarjeta de crédito. ¿Y qué pasa si no viene ese negocio?
3: ¿Entiendes? ¿Cómo salgo del círculo de endeudamiento y entro en un ciclo de prosperidad? ¿Cómo corto eso? Porque, a ver, muchos empresarios que yo he visto, que son segunda o tercera generación, es que el abuelo vivía con el dinero del banco, el abuelo vivía, pero cuando yo los veo progresar, que tienen, pegan un buen negocio, se dan todos los placeres que no se habían dado y vuelven a caer en endeudamiento, y luego los veo en el mismo lugar que los vi antes, que viven angustiados, preocupados, porque alguna variable, como estás diciendo, cambió en economía y afectó sus finanzas. ¿Cómo salir de ese círculo de endeudamiento y entrar a un círculo de prosperidad?
2: La herramienta más poderosa es el orden. Un concepto del que comparto mucho, Sixto, y esto, si no se entiende el contexto en el que lo hablo, de pronto las personas no lo van a entender bien, es el siguiente. Yo digo que la prosperidad o la abundancia mejor produce corrupción. ¿A qué me refiero? Llega un instante en la vida de ciertas personas en las que, ok, ya no estoy ganando, qué sé yo, $30,000, sino ahora son $60,000 o $70,000. Y aquello que antes yo me cuidaba de no hacer, como ya tengo, entonces lo hago. Pierde el valor esos 50 o 60 o $80, porque como está entrando dinero, entonces pues no hay problema. A eso me refiero con corrupción, en el sentido de que yo mismo no me cuido y empiezo a despilfarrar y empiezo a, no sé si me vas a entender este concepto, a ser un botaratas, ¿verdad? A ser de aquel que simplemente está dando y dando. Jesús nos enseña algo muy diferente. ¿Por qué razón el creador de los cielos y la tierra tiene que mandar a recoger las sobras después de su multiplicación? ¿Me entiendes? Yo creo que nos dice, ¿sabes qué? Hey, vengan, no desperdicien. No desperdicien, esto nos va a servir para más adelante. Entonces, orden es fundamental. Y esto se lo hablo a los empresarios de negocios de millones y millones de dólares o a la persona que vive sola en casa y está empezando. En tanto no establezcamos el orden, que empieza por un presupuesto y un plan financiero, vamos a continuar viviendo, si lo pudiera decir, en una autopista en la que vamos a 100 millas por hora, sin tener un volante de conducción. ¿Por qué razón? Porque simplemente voy a toda velocidad y no sé para dónde me dirijo. ¿Por qué digo esto? Porque si tú no tienes idea de cuánto estás gastando y quizás tienes una mediana idea de cuándo está ingresando, ¿qué te hace pensar que no estás gastando más de lo que debes? La Reserva Federal de los Estados Unidos dice que el 40% de las familias gastan más de lo que ganan. ¿Qué significa eso? Que todos los meses entonces estamos entrando en procesos de más deuda, más deuda, más deuda, hasta que llega un punto crítico, Sixto, en la vida de la gente, en las cuales, por ejemplo, en las tarjetas de crédito solo mandan el pago mínimo que está cubriendo los intereses, ¿verdad? Y el siguiente mes, y ni siquiera muchas veces los intereses, y el siguiente mes entonces, ahora no tan solo tienes la deuda más las compras nuevas, sino los intereses que quedaron sin pagar el mes anterior, y lo que genera es un crecimiento exponencial. Estás ahora pagando intereses sobre intereses sobre intereses. Entonces, ¿cómo salimos de ese ciclo? Estableciendo el orden, siendo muy conscientes de cuál es tu condición verdadera y tomando decisiones. ¿Qué significa eso? ¿Sabes qué? Y aquí empieza la parte difícil, quizás. No puedo manejar el carro este que estoy pagando. Necesito hacer un cambio. A esto lo llamamos nosotros grasa financiera, ¿verdad? Donde empezamos a mirar aquellas cosas que son excesos. Tomar los momentos, por ejemplo, yo le digo a la gente, y esto es gracioso porque obviamente como pastor seguramente nunca lo escucharás de comúnmente, pero obviamente de nuevo en el marco que lo hablo, usted me va a entender. Y yo le digo a la gente, yo quiero decirle que le doy permiso que sea infiel. Y la gente me dice, ¿cómo es eso? Sea infiel a su compañía de teléfono, sea infiel a su compañía de seguro. ¿Qué significa eso? Tome un momento y llame a otra compañía. Tome un momento y llame a otro proveedor. No han sido pocos, Sixto. Wow. No han sido pocos. Las familias que me llaman y me dicen, pastor, me estoy ahorrando $3,000 al año en seguro. En la Florida son extremadamente costosos. ¿Por qué? Por una llamada. Porque tomó el momento de decir, yo no sé si sea a mí nomás, pero a mí $3,000 al año me servirían bastante. Muchísimo. En el tema, por ejemplo, una de las cosas que pasa mucho en la Florida, no sé si en todos los estados pasa, pero es con el tema del internet. Te dicen, ok, mire, hay una promoción de $50 al mes por el internet por 12 meses. Y la gente dice, ah, buenísimo. Y se queda allí y resulta que pasan ya esos 12 meses y después sube a 150. Y dice, ay, subió el internet. Y le digo, ¿y por qué no llama otra vez? Y dice, claro. Pero es que subió. Pues llama y pide otra promoción. La gente lo hace. Esas son las pequeñas cosas, Sixto, ¿me entiendes? Entonces, si tú unes, perdóname, 30K, 20 por allí, 60 por allí, 80 por allí, tú dices, ok, ahora tengo $200 extra. He tomado la decisión de no continuar en este proceso de deuda, sino que paro para vivir con lo que verdaderamente me está llegando. Y ese dinero que me está sobrando lo voy a empezar a ajustar, lo voy a empezar a enviar a estas deudas. En el libro también lo desarrollamos cómo específicamente. Particularmente yo le sugiero a las personas, empiecen con las deudas más pequeñas para que usted tenga victorias rápidas. La gran moraleja de esta historia es la siguiente mentira de las que te he dicho. La siguiente mentira es: necesito más ingresos para salir de deudas. Yo quisiera decirle a muchas personas en este día, usted más que ingresos necesita orden. No sé, bueno, si me hago entender.
3: Claro.
2: ¿Sí me entiendes? Porque, sí. Porque con eso que tú tienes allí, si lo administras correctamente, si reduces gastos, si te sacrificas en determinado momento. Algún día yo hablaba con una familia que la mujer me decía, lo más difícil en el proceso de salir de deuda fue que me tuve que reconciliar con la cocina. Yo le decía, ¿cómo así? Tuve que regresar a cocinar otra vez. Nos dimos cuenta que estábamos gastando entre $1,800 y $2,000 al mes en comida fuera de la casa. ¿Tú te imaginas lo que es eso? Son $24,000 al año. Y la gente, claro, me dice, es que no sé cómo salir de deudas. Ordenándonos.
3: Ahí tiene todo un ahorro. Lo más importante es que nosotros eliminemos los saboteadores. Vivir de la apariencia, el creer que yo lo merezco, el darle los gustos a mi esposa que yo nunca le he dado a costa de un endeudamiento permanente.
2: O a los hijos, Sixto,
3: o perdóname, a los hijos, claro.
2: Que a veces nos esforzamos tanto por darle lo que nosotros no tuvimos que se nos olvida darle lo que verdaderamente es importante y somos nosotros. Mm. Y estamos allí apaciguando con otro juguete más, con otra cosa más. Y de nuevo, todo tiene que ver, perdón que te interrumpí, con decisiones respecto al futuro. ¿Qué va a pasar? Si, claro, yo sigo así, ¿a dónde voy a llegar?
3: Claro. Otro de los temas modernos es el uso de la tarjeta de crédito. Todavía recuerdo el día en que mi papá comenzaba a utilizar tarjetas de crédito, le había llegado una tarjeta y un día lo veo y le digo, ¿qué estás haciendo? Me dice, estoy pagando la tarjeta. ¿Y cuánto pagas? Dice, es que me dan dos opciones, contado y mínimo. Yo siempre pago el mínimo. Porque él creyó que estaba jugando con el banco sin darse cuenta que el banco jugaba con ellos. ¿Cómo usar correctamente una tarjeta de crédito y cuál es la trampa de la tarjeta de crédito?
2: Mira, yo lo pongo de esta manera. Para una persona que no tiene la madurez y el carácter para administrar sus finanzas, una tarjeta de crédito es como para un alcohólico que se está recuperando entrar en un bar.
3: Wow.
2: ¿Sí me entiendes? Hay personas que básicamente no tienen la madurez. No sé si te ha pasado, seguramente ya te está pasando que ya tienes algunos años aquí en Estados Unidos, pero te llegan esas cartas que dice, usted ha sido preaprobado para $15,000. Y la gente lo que dice, wow, tengo $15,000. No, tienes la posibilidad de llegar a endeudarte en $15,000, ¿verdad? Entonces, punto número uno, hay personas que no tienen la madurez para tener una tarjeta de crédito. ¿Por qué razón? Porque van a entrar en adquirir cosas que no pueden pagar con sus propios medios. Número dos, hay otras personas, algunas personas me preguntan a mí, bueno, cuénteme, ¿y usted tiene alguna tarjeta de crédito? Yo le digo, sí, yo tengo tarjeta de crédito. Y es como si fuera un sacrilegio, ¿verdad? Pero ¿cómo? Si usted habla de no estar en deudas. Y le digo, no, la pregunta que me tiene que hacer no es si tengo una tarjeta de crédito, sino cuánto debo de tarjeta de crédito. Y allí le voy a contestar que no debo un solo peso.
3: Claro.
2: ¿Por qué? Porque primero, tú sabes, tú viajas mucho más que yo y vamos a necesitar alquilar un carro, pagar un hotel.
3: Es indispensable.
2: Es indispensable para muchas de las profesiones que tenemos. Y si somos inteligentes, podemos sacar provecho de millas, de puntos, de cosas con las que finalmente, si yo soy educado, por ejemplo, en el caso nuestro, todos los gastos que podemos los pagamos con la tarjeta de crédito. Al final del mes se paga absolutamente todo, de tal forma que no pagamos un solo dólar de intereses.
3: Claro.
2: En ese ámbito, soy mal cliente para el banco, pero de todas maneras el banco gana.
3: Siempre
2: con todas
3: gana.
2: Las veces que yo ellos le cobran la comisión al lugar donde yo compro. Entonces quizás ellos no reciben dinero mío, pero lo reciben de los lugares donde yo compro. Y sí puedo tener el beneficio de de nuevo, de puntos, de millas, de lo que sea, con lo que hace poco fuimos en vacaciones, con mi esposa y con mi hija. Y qué bueno fue ver que todas las vacaciones se pagaron con puntos de la tarjeta de crédito.
3: Wow, extraordinario.
2: Pero la pregunta entonces es, ¿tengo la madurez o no tengo la madurez? El engaño, creo, más grande que tiene la tarjeta de crédito, e inclusive, Sixto, la tarjeta de débito, es que te pierde, no te deja saber el valor del dinero, porque simplemente tú pasas una tarjeta, o en este caso en las compras digitales, y tú dices, bueno, ahí no se ve de alguna manera aquello que quizás cuando pequeños nosotros veíamos con nuestros papás, de ir y tener que pagar verdaderamente y ver el claro, costo, el sacrificio, lo que significó verdaderamente el tener ese dinero, ¿no? Entonces ahora estamos, creo, mucho menos sensibles al valor del dinero.
3: Lo que estamos diciendo es que la tarjeta de crédito tiene que ser un instrumento financiero de contado, donde a fin de mes debemos pagarlo. Igualmente, la tarjeta de crédito va creando historial crediticio. Si usted lo usa en orden, usted va a tener un buen historial crediticio como si tuviera otras deudas. Y puede sacarle un beneficio cuando usted estudia las tarjetas de crédito y dónde tiene aún sus cuentas. Es importante que usted se dé esta oportunidad. Proverbios 21:5 dice, los planes bien pensados, pura ganancia. Los planes apresurados, puro fracaso. La Biblia nos vuelve a enfatizar lo que has estado hablando, orden, la importancia de un plan financiero claro. ¿Cuál sería un plan financiero que me permita a mí vivir en prosperidad, multiplicando los recursos que Dios me ha dado?
2: Excelente. Volvemos al principio básico, mi plan de control de gastos. Algunas personas lo pueden llamar un presupuesto. Uh-huh. Ideal, uh-huh, ideal, que pudiéramos llegar a estar viviendo con un 80% del ingreso, un 70% del ingreso, que destináramos un 10% claro, al ahorro. Es algo que se puede presupuestar inclusive, ¿me entiendes? Uh-huh. Presupuestar el ahorro. Otra porción que pudieras destinar a la inversión, a las oportunidades que se pueden comprar. En mi país de origen había un dicho muy sencillo y honestamente por muchos años no lo entendí. Ahora lo entiendo mucho más. Y el dicho era muy sencillo. Decía, plata llama plata. Uh-huh. Claro, el punto es, a mí se me han presentado oportunidades en las que he generado más dinero porque tenía dinero. Uh-huh. Sí, cuando se presentan oportunidades, simplemente las tienes que ver pasar si tú no tienes dinero. Entonces, número uno, eso. Dos, que puedas establecer ese plan para salir de deudas. Lo primero que tiene que suceder, Sixto, es que tú puedas utilizar un regalo hermoso que Dios nos dio y es nuestra imaginación. Es decir, te puedes ver estableciendo estos planes, estableciendo estas estrategias que te estoy comentando el día de hoy. En 2 años o en 3 años sin deudas, te puedes ver en 5 años, en el caso nuestro, en 8 años pagamos nuestra primera casa, ¿verdad? Wow. Y la gente me decía, pero ¿cómo hizo? Algo tan sencillo, Sixto. Una hipoteca en los Estados Unidos usualmente son a 30 años. Si una persona envía un pago adicional al año contra el principal de la hipoteca pasa de 30 a 21 años aproximadamente. Es decir, te ahorras 9 años de pago.
3: De pagos de intereses.
2: ¿Sí me entiendes? Y todo el dinero que uh-huh, es. Hay tantas herramientas en internet que te pueden decir verdaderamente cuando haces una hipoteca cuánto es el dinero que vas a pagar. Aparte porque los primeros años de la hipoteca la porción más grande va a intereses y después va reduciéndose y empiezas a pagar el capital. Entonces, te pudieras ver con una casa paga. Para muchas personas el gran sueño es tener una casa, pero verdaderamente es tener una hipoteca. Pero te pudieras ver con esa casa paga que sirva quizás como el apalancamiento para nuevas inversiones. Pero si tú mismo no te puedes ver allí, no puedes visualizar, no puedes abrir tu corazón a una esperanza de que sabes que yo puedo alcanzar esto, yo lo puedo lograr, va a ser complejo. En todo este proceso les recomiendo de manera particular a la persona de la familia que mayor ingreso tiene que tenga un respaldo de un seguro de vida. Las cosas, las cosas suceden. Sixto, en estos años yo he visto las dos caras de la moneda. Recuerdo la esposa de un bombero, él murió a los 33 años por un cáncer desarrollado por este tema de asbesto y todos estos químicos que le causaron daño. Y vi lo que significó obviamente el dolor, la pérdida, la situación tan compleja, pero a la vez cuando nos sentamos y me dice, no, mi esposo me dejó un seguro de $1,000,000, el niño y yo vamos a estar bien, se pagó la casa, se empezó a organizar, se hicieron ciertas inversiones. Por otro lado, he estado en situaciones muy diferentes, donde muere esta persona por, obviamente, usualmente es una tragedia, es una enfermedad muy rápida, cosas como estas, y está la vida diciéndome, lo que tengo que mirar es cómo salgo de lo poco que teníamos, porque no tengo para mantener, no tengo cómo sostener este tren de vida.
3: Qué duro.
2: Entonces, el tema del seguro de vida es importante en este plan, de establecer un testamento. Dice, pero no tengo mucho. Establezca un testamento. Tiene hijos pequeños, genere un documento en el cual, en esa horrible posibilidad que los dos padres faltaran, ¿quién estaría encargado de sus hijos? ¿Verdad? Todo esto es responsabilidad.
3: Debe estar documentado.
2: Todo tiene que estar documentado. Si acaso usted no tiene habilidad para tomar decisiones médicas, ¿cuál es la persona que usted va a autorizar para que tome decisiones por usted? Algunos pensarían que no tiene que ver mucho con las finanzas, tiene que ver todo con las finanzas. Por último, el porcentaje más alto de la sociedad va a depender de un retiro en el final de sus días. Entonces, ¿cómo usted se puede preparar desde ahora? ¿Cómo usted puede preparar? Quizás hay personas que demeritan el poder que tienen los pequeños esfuerzos en el largo plazo. ¿A qué me refiero, Sixto? Que muchas personas me dicen, no, es que yo voy a ahorrar del dinero que me va a devolver de los impuestos. O yo voy a ahorrar de una venta que va a hacer mi abuelita y me dijo que me iba a regalar algo. Y entonces ahí en ese momento yo empiezo a ahorrar. Yo le digo, ¿sabes algo? ¿Por qué no tomas la decisión lo más joven que tú seas? Si tienes 15 años, 20 años, la edad que seas, de empezar a hacer pequeños ahorros constantes, en el largo plazo tienen un poder impresionante. Hace poco me sentaba con mi hija y le decía, mi amor, desde el día que tú naciste tomamos la decisión de ahorrar $100 mensuales para el pago de tu universidad. Te quiero mostrar cuánto dinero hay ahorrado. En este momento ya tiene 11 años. Me decía, papi, ¿todo ese dinero es mío? Le dije, sí, hija. ¿Sabes qué es lo interesante, Sixto? Que yo le mostré, mira la partecita que papi ha dado y mira todo lo que ha generado los intereses.
3: Wow.
2: ¿Me entiendes? Entonces son pequeños esfuerzos constantes en un largo periodo de tiempo. Este es un vistazo general de lo que deberíamos tener en mente para diseñar ese futuro financiero.
3: ¿Qué dice la Biblia sobre el ahorro?
2: Lo promueve. Nos dice que es responsable. Me parece impresionante cómo uno de los animalitos más pequeños es el que Dios usa en Proverbios 6 para decirnos, hey, mira, perezoso, mira cómo hace la hormiga, que no tiene señor ni general. Pero voy a parafrasearlo, pero en los tiempos buenos ahorra para los tiempos malos. Yo creo que toda persona que nos escucha ha vivido lo que tradicionalmente se llaman tiempos de vacas gordas y tiempos de vacas flacas. La pregunta que yo siempre hago es, ¿en dónde están esas hamburguesas de las épocas de las vacas gordas, verdad? Las personas usualmente es, wow, me llega una bonificación, voy a cambiar esto. Me llegó aquello, voy a hacer... Hey, ¿por qué no somos disciplinados? Sixto, ¿sabes? El pago de nuestra primera propiedad sí estuvo dado con el tema de enviar un pago más cada año, pero yo tomé una decisión con mi esposa y le dije, amor, cuando vaya a cualquier país, cuando vendamos libros, si nos dan alguna regalía, lo que sea, todo dinero que nosotros no estábamos esperando se va a ir para pagar la hipoteca. Y qué hermoso fue en el momento en el que recibimos el título del banco diciendo, ustedes ya no deben nada. Y dije, lo logramos.
3: Gloria a Dios.
2: Lo logramos.
3: Déjame ahí hacer una pausa para preguntarte, ¿cómo has visto a las familias prosperar luego de que se ordenan, construyen un presupuesto, viven dentro del presupuesto y tienen la disciplina del ahorro?
2: Déjame contestarlo de esta forma. Hace 3 semanas, de manera individual, estaba hablando con aquellos que son son jóvenes primero y son nuestros pastores en Caracas, Venezuela, y también en Ciudad de México. Las dos parejitas, cuando empezaron este proceso de establecer una iglesia, y recuerdo, estoy hablando, por ejemplo, del caso de Venezuela, con todos los retos que se están viviendo a nivel económico, todo lo que está pasando. México, una situación similar. Y fue como un regalo para mí el fin del año pasado al poder hablar con ellos y decirme, pastor, es evidente que los consejos que nos has dado, nosotros cuando empezamos no estábamos así, no teníamos nada. Me pasaban así, me decían,

0: prosperando. Entonces eso es hermoso. Por lo menos yo me alegro cuando alguien me llama y me dice, pastor, ¿pudieras venir a orar por nuestra casa? Dios nos permitió comprar nuestra casa.
1: Gloria a Dios.
0: Pastor, mira, pasó esto, pasó aquello. Yo lo he visto cuando vienen los muchachos y me dicen, ¿sabes qué? Te doy gracias, me gradué sin deudas, sí se podía hacer. Yo no vengo a hablarte de Alicia en el País de las Maravillas. Te vengo a hablar de algo que sabe Dios delante de quien estoy. Que lo he visto, que lo he vivido y lo he comprobado primeramente en mi vida, pero en la vida de cientos y cientos de personas que han establecido el principio de la palabra de Dios en sus corazones, que han tomado estos consejos no en balde, sino que los han dicho, sabes que sí se puede, y ellos han comprobado esto. Pudiera decirlo, ellos han comprobado la bondad de Dios en un área como esta. Nuestro corazón no está en las posesiones, Sixto. Nosotros... Y tú no me dejarías mentir. Nosotros tratamos de ser generosos a nivel ministerial, a nivel personal. No estamos en este tema de cómo acumulamos. Por el contrario, lo que deseamos es que las personas puedan experimentar, comprobar que lo que la Biblia dice es vigente, tiene relevancia, es efectivo y funciona en un tiempo como este.
1: Hemos visto tantos testimonios de personas salir adelante y eso hace una gran diferencia. Corte esas cadenas que han venido de generación en generación de vivir endeudado. Sea paciente, dése la oportunidad de detenerse. Haga un buen plan, elabore un buen presupuesto. Dése la oportunidad de tener la disciplina del ahorro. Vivamos con lo que ganamos, con lo que tenemos. Démonos la oportunidad de ser generosos con los demás, con el necesitado. Y sobre todo, démonos la oportunidad de ser generoso para hacer grande la obra del Señor. Si usted ha vivido endeudado o ha tenido una situación difícil, no pierda la esperanza. Todos hemos estado ahí. Y cuando nos damos la oportunidad de confiar en el Señor, de buscar consejo, de vivir ordenadamente, de unirnos como familia, salimos adelante y podemos decir Dios lo hizo. Yo soy testigo de eso. Mi mamá y mi papá trabajaron duro, nos trajeron de la pobreza y yo los vi ahorrar y comprar una propiedad, otra propiedad, otra propiedad, ayudarnos a cada uno de nosotros a salir adelante y nos dejaron en un mejor lugar, poniendo un fundamento espiritual y emocional fuerte en nuestros corazones, de tal manera que nos ha permitido continuar. Un día tus hijos te recordarán y te dirán, gracias mamá, gracias por lo luchadora que eres, por lo ahorrativa que eres y por los principios que nos enseñaron a cada uno de nosotros. Edwin, mil gracias por abrir tu corazón. Es fácil ver la pasión con la que hablas, los testimonios que tienes, y gracias por haber contribuido en discipular la Iglesia de Cristo en el tema financiero.
0: No, gracias. Gracias a ti por darme la oportunidad de compartir y cerrar en este momento diciéndole a esa persona que posiblemente está en un lugar de oscuridad, en un lugar de desesperanza. Sixto, personas que inclusive siento... han contemplado el quitarse la vida, porque son muchas las personas que toman esta mala decisión por el ámbito financiero, decirte hay esperanza, instrúyete, invierte algo de tiempo, lee la Biblia, lee el libro de Proverbios, consigue material, mira más material como este, Dios te acompañará, Dios te guardará y Dios te dará las herramientas, la gracia y el favor para seguir adelante y para alcanzar esa libertad financiera que tanto anhelas.
1: Mil gracias, Edwin. Y recuerde, pequeños pasos donde somos constantes, confiamos en Dios, salimos de esa zona de autoboicot, donde hablamos como familia abiertamente, nos unimos para clamar al Señor y vivimos con agradecimiento, gratitud en nuestro corazón y contentamiento, ocurren cambios maravillosos en nuestro hogar y un día usted va a poder disfrutar lo que es la paz financiera, la libertad financiera y podrá ayudar a otros a salir de ese ciclo. Bendigo tu vida, bendigo tu familia, bendigo tu fuente de ingreso y pido a Dios que todo lo que tu mano toque prospere, que donde quiera que llegues hagas prosperar aún la fuente de otros, de fuente de ingreso de otras personas. Que donde quiera que llegues, te pongan de primero como a José, donde quiera que llegaba, lo

0: hacía prosperar, porque lo hacía brillar, lo hacía ordenado y lo ponía todo en las manos de Dios. Te bendigo en el nombre de Cristo Jesús. Un abrazo a la distancia. Soy Sixto Porras, de Enfoque a la Familia.
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3: Tengo una palabra ardiendo en mi corazón esta mañana. La he titulado de la siguiente manera: tocando el arpa y esquivando lanzas. Y me gustaría ser bien práctico en esta mañana y hablarte acerca de los procesos difíciles a través de los cuales Dios nos permite pasar, aún siendo jóvenes, para desarrollar en nosotros un corazón conforme a su corazón. Pero me gustaría comenzar siendo bien honesto con vosotros y confesaros que hay algo que se dice de nuestra generación que me molesta un poquito, pero no puedo dejar de admitir que en cierto modo tienen algo de razón cuando lo dicen. Se dice de nosotros que somos la generación de cristal, que ante la más mínima presión nos fracturamos, que siempre huimos de los procesos que nos presionan un poquito, los procesos difíciles, que si las cosas se ponen complicadas en la universidad, dejamos los estudios. Que si las cosas se ponen tensas en una relación interpersonal, creamos distancia y nos alejamos. Que si las cosas se ponen difíciles en nuestro trabajo, nos vamos a otro y abandonamos nuestro puesto de responsabilidad. Que si las cosas se ponen tensas dentro de nuestra iglesia local, nos vamos a otra donde haya más amor. Constantemente parece que huimos de los procesos que nos presionan. Pero déjame decirte algo con mucha honestidad. Hay muy poco que Dios pueda hacer con una generación que tiene un corazón de cristal. Él necesita hombres y mujeres jóvenes que tengan un corazón de barro. Un corazón de barro que Él pueda tomar en sus manos y modelarlo a su antojo. La Biblia describe a Dios de muchas maneras diferentes, pero una de ellas es la imagen de Dios como un alfarero divino. Yo no sé si has visto trabajar a un alfarero alguna vez, pero el alfarero toma el barro bruto y salvaje en sus manos y lo somete a un proceso de presión. Lo estira, lo aplasta, lo golpea, lo quebranta, lo mete en el agua y en el fuego. Todo con un objetivo: darle forma, imprimir en ese trozo de barro un diseño que hay en su mente. Y de la misma manera, Dios quiere tomarte a ti, quiere tomar tu corazón bruto y salvaje y someterlo a un proceso de presión. Lo quiere estirar, lo quiere estrujar, lo quiere golpear, lo quiere quebrantar, lo quiere meter en el fuego y en el agua, porque tiene un objetivo. Quiere imprimir una imagen en ti, quiere modelar un diseño en tu corazón. Quiere hacerte un hombre o una mujer conforme a su corazón. Pero no puede hacerlo si no te presiona. Y una de las presiones que Dios utiliza, el gran alfarero divino utiliza para imprimir una imagen en nosotros, es lo que yo llamo la presión de la injusticia. Di conmigo: injusticia. Un poquito más fuerte: injusticia. Mira, Yo he tenido la oportunidad de sentarme a la mesa con muchos hombres y mujeres admirables, por lo menos para mí. Hombres de autoridad, hombres de gran influencia. Y les he preguntado acerca de su historia, y su historia generalmente es diferente, pero todos ellos tienen un capítulo común en su historia, con sus matices, pero es un capítulo común. Todos esos hombres y mujeres tuvieron que experimentar injusticias en su vida y tuvieron que aprender a responder adecuadamente ante una injusticia que venía por parte de alguien de su círculo social más cercano. Todos, absolutamente todos, tuvieron que aprender a responder correctamente ante la injusticia que venía por parte de alguien de su círculo familiar, de su círculo eclesial, de su círculo laboral. Todos. La cuestión esta mañana no es si experimentarás injusticias o no. Las experimentarás. La cuestión esta mañana es cómo responderás ante esas injusticias. Porque la manera en la que tú respondas ante esas injusticias va a modelar tu corazón conforme a la imagen de Dios, o lo va a deformar conforme a la imagen de Satanás. Es tu respuesta ante la injusticia que recibes lo que va a determinar tu modelado o tu deformado. ¿Me estoy explicando con suficiente claridad, como diría Félix Ortiz? ¿Sí? Ahora bien, esta mañana me gustaría hablarte de un hombre joven, que fue sometido a una gran presión, la presión de la injusticia. Un hombre que llegó a ser el rey de Israel, pero antes fue un sencillo pastorcillo, del cual dijo Dios que era un hombre conforme a su corazón. Y uno puede pensar, ¡ay, qué romántico! Un hombre conforme a su corazón. Pero deja de ser romántico cuando uno descubre la manera en la cual Dios da forma a los corazones humanos. Los da forma a través de la presión. Y quiero hablarte acerca de cómo David fue presionado por Dios a través de un hombre llamado Saúl. Pero Saúl fue necesario para que David llegase a ser el rey que Dios quería que fuese. ¿Está bien? ¿Me acompañas a la historia? Vamos a ir a un capítulo muy específico que está en 1 Samuel, capítulo 18, versículo 6. 1 Samuel, capítulo 18, versículo 6. Dice: aconteció que cuando volvían ellos, cuando David volvió de matar al filisteo, salieron las mujeres de todas las ciudades de Israel, cantando y danzando, para recibir al rey Saúl con panderos, con cánticos de alegría y con instrumentos de música en la chiva de Colombia. Y cantaban las mujeres que danzaban a ritmo reggaetón y decían: Saúl hirió a sus miles y David a sus 10,000. Y se enojó Saúl en gran manera y le desagradó este dicho y dijo: a David dieron 10,000 y a mí tan solo 1,000. No le falta más que el reino. Y desde aquel día Saúl no miró con buenos ojos a David. Aconteció al otro día que un espíritu malo de parte de Dios tomó a Saúl y él desvariaba en medio de la casa. Presta atención a esto. David tocaba con su mano el arpa como los otros días y tenía Saúl la lanza en la mano. Y arrojó Saúl la lanza diciendo: enclavaré a David a la pared, pero David lo evadió dos veces. Por favor, préstame toda la atención que te sea posible en los próximos minutos. Dios dijo acerca de David que David fue un hombre conforme a su corazón. Es decir, que el corazón de David tenía la forma que Dios quería. Dios modeló el corazón de David bajo presión. Lo que esta mañana llamaremos la presión de la injusticia. Dios le había prometido a David que él sería el próximo rey de Israel, que llevaría la corona sobre su cabeza y que se sentaría en el trono real. Pero cuando Dios llevó a David al palacio, no lo llevó para reinar. Cuando Dios llevó a David al palacio por primera vez, lo llevó para servir a un rey tirano, un rey loco, un esquizofrénico emocional llamado Saúl. Un rey que le hizo la vida imposible a David de miles de maneras diferentes. Lo difamó, lo persiguió, le preparó trampas, se rió de él, lanzó falso testimonio y buscó la manera de matarlo una tras otra, tras otra, tras otra vez. Y si haces un perfil psicológico, eso se lo preguntáis a Andrés, acerca de quién era Saúl, yo creo que decir que era un poquito esquizofrénico emocional sería una definición bastante cercana. Era un tipo que en su relación con David, uno no sabía muy bien si en ese día lo iba a besar o lo iba a intentar matar. Un día decía, hijo mío, te amo. Y al otro día decía, te voy a matar, desgraciado. Era un esquizofrénico emocional y David padeció años y años y años de presión por parte de Saúl. Y sorprendentemente, Dios expuso a David a las múltiples injusticias de Saúl. Y aunque David lloró, clamó, gritó, Dios no le impidió durante años que David fuese golpeado por ese rey loco. Lo que estoy intentando decir esta mañana es que Saúl fue el taller de modelado del corazón de David. Es decir, una persona puede ser el taller divino para que Dios moldee tu corazón. Escúchame. No tendríamos un David conforme al corazón de Dios si no hubiésemos tenido un Saúl que le hizo la vida imposible. Es decir, David necesitó a Saúl. Y tengo una noticia para ti. Tú también necesitas a Saúl. Dile al que está a tu lado, ¿necesitas a Saúl? Una persona en tu vida, tu Saúl puede ser el taller de modelado para tu corazón. Tu Saúl es la presión que tu corazón necesita para llegar a ser lo que Dios quiere que seas. Sé que no es un mensaje muy agradable de escuchar, pero queridos, no soy un coach motivacional, un predicador de solo buenas noticias para hacerte sentir bien. Te quiero dar el mensaje completo, y el mensaje completo es que necesitas a Saúl. Necesitas a Saúl. Ahora, la pregunta esta mañana es, ¿quién es tu Saúl? Y algunos aquí dicen, yo lo sé, yo lo sé, yo lo sé, yo lo sé, yo lo sé, yo lo sé, yo lo sé. Pero por si no está claro, déjame hacer una definición. Tu Saúl representa a una persona cercana en tu vida que te trata injustamente. Tu Saúl representa a una persona que consciente o inconscientemente te causa dolor y no puedes sacarla de tu vida porque forma parte de ella. Tu Saúl es una persona que forma parte de tu círculo social más cercano, de tu familia, de tu trabajo, de tu universidad, de tu iglesia, que está lo suficientemente cerca como para clavarte una lanza en el pecho y si te despistas, una lanza en la espalda. Tu Saúl es lo que yo llamo un enemigo íntimo. ¿A cuántos de los que están aquí les gustan los amigos íntimos? Levanta la mano. Los otros son unos amargados, vamos. A ver, generalmente decimos que quien tiene un amigo tiene un tesoro. Pero cuando Dios quiere regalarte algo valioso, te regala un enemigo íntimo. Porque Dios sabe que al regalarte un enemigo íntimo, te está regalando la presión que tu corazón necesita para llegar a ser quien Dios espera que seas. Necesitas a Saúl. Y la cuestión aquí es, ¿cómo responderás ante las injusticias de Saúl? Porque la manera en la cual respondas ante esas injusticias te van a conformar a la imagen de Dios o te van a deformar a la imagen de Satanás. Y Dios espera que a través del ejemplo de David entiendas esta mañana cómo él quiere que tú respondas ante las lanzadas, lanzazos, ataques de tu Saúl. Y alguno aquí dirá, ¿y qué sabrá David? ¿Qué sabrá David? Un tipo que vivió 3.000 años atrás en la historia, muy lejos de Colombia, acerca de las injusticias que yo estoy viviendo. Querido, querida, David tenía un máster en injusticias. Se graduó en la Universidad de las Injusticias. ¡Ay, es que mi vida es terrible! Tienes que leer la vida de David. Era como una telenovela colombiana. Pero si hay una escena que revela muy bien la locura de esa relación tóxica entre David y Saúl, es la escena que acabamos de leer. Y por favor te pido que me prestes atención y que vengas conmigo a esa escena. ¿Está bien? Ahí estaba David en el palacio del rey Saúl. Porque David, además de ser un guerrero en su ejército, era su músico privado. Al parecer la Biblia nos dice que Saúl padecía una especie de ataque demoníaco que le hacía entrar en crisis profundas, en depresión y ansiedad súper profunda. Era como un ataque espiritual y solamente lograba paz cuando David le tocaba el arpa, cuando David cantaba para él. Nosotros sabemos hoy que la paz de Saúl no derivaba de que David fuese un buen músico. La paz de Saúl derivaba de que David era un hombre lleno del Espíritu de Dios. Y los demonios no podían contener su presencia. Y ahí estaba David tocando el arpa como tantas veces para su rey. Y de repente, en un momento en el cual Saúl empezó a darle vueltas a una idea y se metió en su mundo de fantasía. Porque así son los Saúles en tu vida, tienen sus mundos interiores y son mundos tan complejos donde ellos se fabrican historias como si fuesen directores de Hollywood y se crean sus propios dramas mentales. Y lo peor de todos es que ellos llegan a creer que lo que imaginan es verdad. Por eso es tan difícil tener una conversación objetiva con esas personas, porque se meten en su mundo, se internan ahí en sus pensamientos y empiezan a darle vueltas a una historia que ellos empiezan a agrandar, a estirar, a crear, y no hay manera de sacarlos de ahí. Y ahí estaba Saúl dándole vueltas a eso que había escuchado, que la gente prefería a David. Ah, yo he oído cantar a esas mujeres que dicen que yo maté a miles. Ah, pero David mató a 10,000. Es que prefieren a David por encima de lo que me prefieren a mí. Y seguro, seguro que es David quien está conspirando en mi contra. Seguro que es David quien me está preparando una trampa. Yo puedo verlo, yo puedo verlo. Tiene intenciones de robarme el trono. Ah, sí, está clarísimo. Esta prueba y esta prueba lo veo tan claro. Lo veo tan claro, quiere venir en contra de mí. Y de repente, en ese arrebato de locura, mientras Saúl estaba metido en su mundo fantasioso en su mente, creyendo que lo que él pensaba era verdad, agarró una lanza, le apuntó al pecho a David y literalmente se la lanzó. Y yo que soy un poquito novelesco, me imagino el momento en cámara lenta, como si la lanza se acercase a David y David la ve y como en una escena de Matrix hace un movimiento épico, la esquiva y ¡pum! La lanza queda clavada en la pared. Ahí estaba la lanza clavada en la pared. David tenía el arpa en su mano y Saúl, como un perro rabioso, lo miraba con ganas de morder. Y la pregunta esta mañana es la siguiente: ¿qué haces cuando Saúl te arroja una lanza? Lo voy a volver a preguntar. ¿Qué haces cuando Saúl te arroja una lanza? Este mundo lo sabe muy bien. Arrancas la lanza de la pared y la arrojas de vuelta. Y si haces eso, probarás varias cosas. Probarás que no eres un cobarde. Probarás que eres un defensor de la justicia. Probarás que no se puede abusar de ti. Probarás que tienes lo que hay que tener. Probarás que tienes razón. Pero querido, querida, sobre todo probarás que eres un aprendiz de Saúl y que terminarás siendo exactamente igual que él dentro de unos años. Otro rey loco sentado en el trono de Israel. Otro esquizofrénico emocional. Otro arrojador de lanzas sobre los demás. Eso es lo que probarás. Querido, querida, llevo muchos años involucrado en este entorno que llamamos iglesia, para ver que esto se ha repetido una y otra vez. He visto que entre nosotros hay muchos justicieros que se autonombran jueces de los demás y que están siempre buscando a esos saúles, ¡ja!, y juzgándolos como personas perversas. Tienen sus pruebas, incluso me atrevería a decir que tienen razón, pero he visto a esos justicieros arrancando lanzas de la pared y arrojándolas de vuelta en contra de los saúles, y he visto a esos justicieros años después convertirse exactamente en la misma imagen de aquello que tanto juzgaron. ¿Por qué? ¿Por qué? Porque siempre te conviertes en la imagen de aquello que juzgas sin compasión. Siempre. Querido, querida, tú puedes creer que eres mejor que Saúl. Tú puedes creer que tienes la razón. Tú puedes creer que Saúl está equivocado. Y sí, es verdad. Está equivocado y tienes razón. Pero en el momento en el cual tú pones tu mano en la lanza, ese cáncer deformador del corazón empieza a tomar posesión de tu brazo hasta llegar a tu corazón para abortar el proceso de modelado divino y empezar a deformarte. En el mismo momento en el cual tú pones tu mano en la lanza, empiezas a mimetizarte. Escúchame, empiezas a mimetizarte con la esencia de Saúl. Y aunque te creas que eres mejor, no lo eres, porque al poner tu mano en la lanza te estás empezando a convertir exactamente en la misma imagen de aquello que juzgas. Escucha por favor, escúchame con atención. Nadie puede ponerse en posición de juez de otra persona. En el momento en el cual tú te pones en una posición de juez, estás posicionándote en una posición ilegal, y Satanás le encanta que estés fuera de la legalidad. Te tiene ahí. Si te pones en esa posición y te conviertes en un cazador de saúles. Porque hay gente aquí que piensa que su llamado es cazar a los saúles que están entre nosotros. Te vas a convertir en ese monstruo que no quieres ser. Querido, querida, ahí estaba la lanza clavada en la pared. David tenía el arpa en su mano y Saúl, como un perro rabioso, lo miraba con ganas de morder. Y quizá la otra pregunta esta mañana es la siguiente. ¿Cuál crees que era la verdadera batalla de David en ese momento? ¿Cuál crees que era la verdadera batalla de David en ese momento? ¿Una batalla contra Saúl o una batalla contra sí mismo? Porque seamos claros, muchas veces pensamos que nuestra batalla es externa, cuando en realidad nuestra batalla siempre ha sido interna. Y algunos están tan distraídos peleando las batallas equivocadas, las batallas que están fuera de ellos, que la batalla más importante, la batalla que está ocurriendo dentro de ellos, la pierden. Porque seamos claros, a ver. David era un aniquilador de gigantes. David se llevó 5 piedras a la pelea en contra de Goliat y le sobraron 4. Donde David ponía el ojo, ponía la bala. David era un guerrero superior a Saúl en todos los sentidos y David solo hubiese necesitado un lanzamiento para arrancarle la cabeza de cuajo a Saúl. Pero todavía se pone mejor. Además, la gente amaba a David. David era un rockstar, era un influencer. La gente lo quería. Gritaba su nombre, tenía el corazón del pueblo en su mano y él lo sabía. Él sabía que la gente lo prefería a él por delante de lo que preferían a Saúl. Pero todavía se pone mejor. Además, David sabía que tenía razón. Que la justicia estaba de su parte y que si él hubiese arrojado la lanza de vuelta en cualquier juzgado, delante de cualquier juez, hubiesen absuelto a David como inocente, porque lo que él hizo fue un acto en defensa propia y todo el mundo le hubiese dado la razón. ¿Qué estoy intentando decir esta mañana? Que queridos, queridas, de entre todas las batallas que libró David, la batalla más difícil no fue cortarle la cabeza a Goliat. La batalla más difícil fue no cortarle la cabeza a Saúl. La batalla más difícil para David fue vencer a su instinto de autopreservación y venganza. La batalla más difícil para David fue no arrancar la lanza de la pared y arrojarla de vuelta. Queridos, David había probado muchas veces su capacidad, su gallardía para vencer a los enemigos fuera de él. Pero en esa sala, en ese momento, en esa situación, Dios estaba probando si David era capaz de vencer al enemigo dentro de él. Lo que estamos contemplando en esta escena no es una batalla externa. Lo que estamos contemplando en esta escena es una batalla interna. No es un David contra Saúl. Es un David contra David. Y quiero ser claro. Si David hubiese arrancado la lanza de la pared y la hubiese arrojado de vuelta, al día siguiente hubiésemos tenido un nuevo rey en Israel, pero no un rey conforme al corazón de Dios, sino un rey conforme a las artimañas de Saúl, otro esquizofrénico sentado en el trono del reino de Dios. Y no os va a gustar lo que voy a decir ahora, pero yo pienso que Dios ya tiene un reino, pero lo que le falta son reyes y reinas. Muchas veces decimos que Dios está construyendo un reino, pero a veces pienso que Dios ya tiene el reino. Lo que le falta es construir reyes y reinas conforme a su corazón para reinar adecuadamente. Y queridos, llevo demasiado tiempo viendo que en el reino de Dios hay personas sentadas en tronos de autoridad con el corazón equivocado. Y es dramático ver, escuchar, cómo a veces yo como predicador o Félix como predicador vamos a iglesias, a denominaciones y nos encontramos predicando en un entorno hostil donde los de la derecha están peleados contra los de la izquierda, los de ese bando contra ese bando, lanzándose lanzas de un lado a otro, creyendo que así se gobierna en el reino de Dios. Pero queridos, creo que nos hemos equivocado de cómo se gobierna en el reino de Dios. Ayúdame al piano, por favor. Estoy llegando al final. ¿A qué me estoy intentando referir esta mañana? Me estoy intentando referir con esta historia a que tú y yo somos los reyes y las reinas que Dios está construyendo para su reino. Pero David, al igual que todos nosotros, tenía un Saúl incubándose dentro de sus entrañas. Es lo que la Biblia llama el viejo hombre, la vieja mujer, la carne, el ego. A mí me gusta llamarlo la bestia o la bruja. No tú, la que está detrás. Y todos en esta sala, por muy maravillosos que parezcamos aparentemente, tenemos esa bestia creciendo en nuestras entrañas, ese Saúl desarrollándose dentro de nosotros. Y durante mucho tiempo yo pensé que el obstáculo para alcanzar los propósitos de Dios se encontraba fuera de mí. Que era esa persona que me hacía la zancadilla, era esa persona que hablaba mal de mí, era esa persona que me traicionó. Pero con el tiempo me di cuenta de que el obstáculo para alcanzar mis propósitos en Dios no está fuera de mí, está dentro de mí. Escúchame, ningún Saúl fuera de ti puede matar lo que Dios ha ungido. El único que puede matar lo que Dios ha ungido eres tú mismo. Tú mismo puedes abortar el proceso de Dios en tu vida, de la manera en la cual respondas ante lo que estás viviendo. Y David entendió en ese momento lo que quizá muchos de nosotros no entendemos nunca, pero que espero que podamos entender hoy. Que él no estaba librando una batalla externa, él estaba librando una batalla interna. Él estaba frente a la batalla más importante que existe, la batalla del corazón. Y él sabía, David sabía, que había un Saúl que tenía que matar, pero no estaba fuera de él, estaba dentro de él. Y la pregunta esta mañana es: ¿cómo matas al Saúl que está dentro de ti? Ahí estaba la lanza clavada en la pared. David tenía el arpa en su mano y Saúl, como un perro rabioso, lo miraba con ganas de morder. ¿Y qué hizo David? David hizo lo que es más difícil para un hombre que está entrenado para la batalla. David hizo lo que es más difícil para un hombre que está acostumbrado a ganar. David hizo lo que es más difícil para un hombre que sabe que tiene la razón. ¿Sabes lo que hizo David? No devolvió el golpe, no se defendió, no peleó esa batalla. Ahí estaba la lanza clavada en la pared y David hizo algo que, según este mundo, es un acto de cobardía, o peor aún, es un acto de locura total, pero que desde la perspectiva del reino es el acto de mayor gallardía que existe. ¿Sabes qué hizo David? David no puso su mano en la lanza. David mantuvo su mano en el arpa. Lo voy a volver a decir. David no puso su mano en la lanza. David mantuvo su mano en el arpa y siguió adorando a Dios en medio de la injusticia que estaba viviendo. David no peleó esa batalla y se la dejó a Dios. Y su respuesta fue adoración. No sé si estoy explicándome como me gustaría explicarme. No te va a gustar lo que te voy a decir, pero lo tengo que decir. Dios va a usar al Saúl fuera de ti para darte una oportunidad de que tú mates al Saúl dentro de ti. ¿Y cómo lo hará? Te permitirá estar bajo la tiranía de Saúl durante años. Llorarás, gritarás, clamarás, Dios, quítamelo. Y Dios no te responderá durante años. Porque Dios sabe que la manera de matar a Saúl dentro de ti es manteniendo tu mano en el arpa y adorando a Dios en medio de la injusticia, aprendiendo el baile loco para este mundo de adorar a Dios mientras aprendes a esquivar las lanzas que intentan atraparte. Matas al Saúl dentro de ti cuando en medio de la injusticia de la situación adoras a Dios y no tomas la justicia por tu mano, no te defiendes, no devuelves mal por mal, no murmuras, no conspiras. Matas al Saúl dentro de ti cuando actúas en el espíritu contrario del Saúl que está fuera de ti. Y quiero decir algo aquí para que quede claro, por si no ha quedado claro. Estoy hablando de no defender tu justicia. Pero si se trata de la justicia de otro, tenemos algo que hacer, ¿eh? Y quizá una pregunta importante esta mañana es: ¿cuál fue la última batalla que peleaste? ¿Una batalla a tu favor o una batalla en favor de los que están heridos, de los que son abusados, de los que son violados, de los que son torturados, de los que son presionados por un sistema de maldad? Cuando se trata de defender a alguien, en el reino la prioridad es defender al otro. Pero nos defendemos siempre a nosotros, siempre a nosotros, siempre a nosotros. Nosotros somos el centro de nuestro evangelio y quizá por eso nos va como nos va. Y tú puedes decir, ya voy a terminar, y tienes que, lo que me estás diciendo no tiene sentido para mí. Me estás pidiendo que adore a Dios mientras ese tipo está afilando su lanza para lanzarme. ¿Cómo quieres que gane una batalla con un arpa cuando él tiene una lanza? Pero ¿no dice la Biblia que las armas de nuestra milicia no son carnales, sino que son poderosas en Dios? Ellos tienen armas carnales, pero nosotros tenemos un arma que este mundo no conoce, que es confiar en el justo y es adorarlo a él en medio del dolor de la injusticia. Y David decidió algo que esta noche tienes que decidir: ¿confío en mi mano o confío en la mano de Dios? Espera, escucha, escucha. ¿Confío en mi mano o confío en la mano de Dios? Porque muchos de los que estamos aquí tenemos la tentación de, en medio de esa situación, manipular la situación a nuestro favor, meter la mano, manipular para traer gente a nuestro bando, para convencer, para ganar ventaja, manipular, manipular, manipular. Pero cuando Dios nos ve a nosotros meter nuestra mano en el asunto, Dios dice: entonces yo no meto la mía porque tú ya te las apañas bien solito. Y esta mañana tienes que decidir en qué mano vas a confiar, si en la mano de Dios o en tu propia mano. David tenía muy claro en qué mano iba a confiar. David iba a confiar en esa mano. Esa mano que desde el momento de su nacimiento había estado sobre él. Esa mano de Dios que lo había apartado de entre las ovejas de su padre y lo posicionó delante del profeta. Esa mano que lo ungió delante de los ojos incrédulos de sus padres y de sus hermanos. Esa mano que cerró la boca del oso y el león en sus batallas privadas. Esa mano que tomó la piedra de la honda y la llevó contra la cabeza de Goliat. Esa mano que siempre había estado con David, la mano de Dios. David decidió confiar en esa mano. David dijo: no será a mi modo ni a mi manera, será a la manera de Dios. No pelearé esa batalla con mis manos, confiaré que un día Dios meterá su mano en el asunto y lo hará como Él quiera, porque Él es el juez de todos. No lo soy yo, lo es Él, y voy a confiar en esa mano. Ayúdame con esto. Pon tu mano así y dile: quieta, quédate quieta, no te metas. No pelees esa batalla. Traedme el cuchillo, porque voy a cuchillar a alguien antes de irme. No pelees esa batalla. No pelees esa batalla. No la pelees. Pelea esta, la de dentro, la del corazón. Yo recuerdo cuando era un poquito más joven, ya hace unos años atrás. Félix me conoció hace unos años atrás. Espero que vea una evolución favorable, porque pienso en el Itiel de hace unos años atrás y era muy salvaje, era muy bruto. Y recuerdo que cuando estaba empezando el ministerio, empezaba a predicar, la lengua me iba más rápida que el cerebro y decía cosas que no tenía que decir. Y por alguna razón, un pastor que no tenía una visión de gracia tomó algo que yo dije y escribió una carta y se la envió por email a todos los pastores de mi zona, diciendo un montón de cosas tergiversadas, torcidas, exageradas. Y como a Dios le encanta esto, porque a Dios disfruta con esto, es como Dios dice: a ver, vamos a ver qué pasa, enviársela a Itiel también para que la lea. Y me llegó y la leí, y cuando la leí, el Saúl que tengo dentro dijo: te vas a enterar. Y querido, soy predicador, manejo el arte de las palabras, soy bueno hablando, soy bueno. Me senté frente al ordenador y dije: te vas a enterar. Y escribí una carta respuesta que era para enmarcarla. Escúchame, una argumentación perfecta donde claramente demostraba que él estaba equivocado y que yo tenía la razón. Una carta que si un juez la hubiese visto, se hubiese puesto de pie y me hubiese dicho: ole, ole, ole. ¿Qué carta? Y yo estaba ahí, terminé mi carta y metí todos los emails de todos los pastores que habían recibido la primera carta. Y cuando estaba a punto de ir con mi ratón y darle al botón enviar, escucho la voz de Jesús tan clara aquí, que me dice: tss, tss. Digo: ¿qué pasa? Y Jesús me dice: ¿te gusta tu carta? Y dije: me ha quedado genial. Y me dice: ¿te has desahogado ya? La verdad es que me he quedado muy a gusto. Y Jesús me dice: me alegro. Ahora borra la carta. Y yo le dije: no. Y además me dijo: y no solo eso, escribe a ese pastor en privado y dale las gracias, porque su consejo es sabio para ti. Hay una parte de verdad en lo que ha dicho. No, pero ha dicho muchas mentiras, pero hay una parte de verdad. Y no me voy a hacer el héroe, ¿eh? No me voy a hacer el héroe. Guardé esa carta en borradores. Una semana. Y le di vueltas. Peleé una batalla aquí dentro. Y con los años de perspectiva, que quizá no tienes ahora, pero un día serás viejito como yo. Me he dado cuenta de que al no enviar esa carta, gané la verdadera batalla. Porque lo que estaba en juego no era una discusión. Lo que estaba en juego era mi corazón. Y probablemente, y algunos creerán que estoy exagerando, yo hoy no estaría aquí con Félix, que uno de los hombres que más admiro, con Andrés, predicándoos a vosotros, si yo hubiese enviado esa carta. Es muy probable que no. Y además, ese pastor desgraciado ahora es mi amigo y me invita a predicar a su iglesia, el desgraciado. Pero bueno, esa es otra historia. Entonces, mantente quieto. ¿Por qué? Porque, ¿qué nos ha dicho Félix hoy? Que al final todo se trata de que Cristo sea desarrollado en nosotros. ¿Puedes poner la imagen de Jesús en la cruz? Cuando esto está en pantalla, es mejor que ningún predicador ocupe el protagonismo. Porque si vamos a ser un hombre conforme al corazón de Dios, tenemos que aprender que Jesús en la cruz también fue lanzado. Y Él no esquivó la lanza, Él la recibió. ¿Y sabes quién le dio ese lanzazo? No fue un romano anónimo, fuimos tú y yo. Y Él sabía que la manera de ganar nuestro corazón era dejándose lanzar y no respondiendo. Y hay batallas que se ganan de una manera extraña, pero así nos lo enseñó Jesús. Si queremos ser como Jesús, tenemos que aprender a aceptar esas lanzas.
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4: Quiero que abran su Biblia y la lean conmigo en Hechos capítulo 1. Hechos capítulo 1, Hechos capítulo 2. Vamos a leer desde el primer versículo del capítulo 2. Bueno es Dios y su misericordia son para siempre. Cuando llegó el día de Pentecostés, estaban todos unánimes y juntos. Y de repente vino del cielo un estruendo como de un viento recio que soplaba, el cual llenó ¿qué? Donde estaban sentados. Di conmigo, llenó la casa y llenó a los que estaban en las casas. Próximo verso. Y se le aparecieron lenguas repartidas como de fuego, asentándose sobre cada uno de ellos. Amén. Puede tomar tu asiento, mirar a la persona que te queda al lado y decirle: Dios te ama. Dile: Dios te ama. ¿Cuánto bendicen al Señor? Hay algo muy interesante que quiero tocar y que quiero hablarles a ustedes, que recibí en mi corazón anoche, y es lo siguiente. Cuando tú lees sobre este verso, el poder del cielo desciende por primera vez a un grupo de personas en la tierra, en esa esfera, en esa dimensión. El Espíritu Santo que fue prometido por Jesús desciende y bautiza a los 120 que estaban allí. Una historia que todos conocemos. Y desde allí comienza el inicio de la iglesia más poderosa de la tierra, la iglesia de Cristo. Pero lo interesante es que Jesús dijo: recibirán poder cuando venga sobre ustedes el Espíritu Santo, y serán testigos en Samaria, en Judea y hasta lo último de la tierra, en toda Jerusalén. Y el poder de Dios desciende sobre los discípulos. Pero lo interesante y lo que quiero señalar y tocar hoy es que el poder más grande del cielo, lo que creó el universo y el que creó la tierra, el poder que dice el Salmo, Él envía su espíritu y ellos son recreados. Hablando de los animales muertos, que el espíritu los vuelve a recrear, lo crea. El espíritu de Dios es el poder que crea todas las cosas. Lo interesante es, y es digno de observarlo y que lo analicen conmigo, es que ese poder tan grande, lo primero que toca de toda la iglesia, no son sus manos, no son sus pies, son su lengua. ¿Por qué cuando desciende el Espíritu Santo en el Pentecostés, lo primero que toca es la lengua de los discípulos? Y por eso hoy quiero hablar con el título, Deja lo que toque tu lengua. Es interesante observar a través de las Escrituras cómo el poder del Espíritu Santo tiene un patrón desde la antigüedad hasta los días de hoy. Un patrón espiritual que el Espíritu Santo ha seguido ejecutando todo el tiempo y aplicando antes de usar a una persona para su reino. Y es que Él siempre toca primero la boca, la lengua de la persona, antes de poner la palabra de Dios en esa persona. Por ejemplo, Jeremías capítulo 1 verso 19 dice: Y extendió Jehová su mano y tocó mi boca, y me dijo Jehová: He aquí he puesto mis palabras en tu boca. Note que antes de la palabra de Dios estar en la boca de Jeremías, primero fue tocado por el poder de Dios en la boca. Dios le santificó la boca antes de usar su boca. Y es sorprendente que cuando Dios le hace el llamado a Jeremías y le explica el propósito de lo que él quiere hacer y para qué lo escogió como profeta, lo primero que Dios toca en la vida de Jeremías no son los ojos, son la boca, son sus labios, es su lengua. El verso dice: Y extendió Jehová su mano y me tocó los labios, me tocó la boca, me tocó la lengua. En el Pentecostés es un detalle que no lo podemos ignorar. Lo primero que el Espíritu Santo toca de ellos no son sus manos para hacer milagros, ni son sus pies para que vayan corriendo a predicar, ni son sus ojos para que vean visiones. Lo primero que Dios toca son los labios de ellos con fuego. Y eso no fue un accidente. En esto hay una enseñanza profunda espiritual. La primera evidencia visible de que un cristiano está lleno del Espíritu Santo no es cuando corre, no es cuando hace milagro, es cuando es transformada la forma en la que habla. Allí comienza la evidencia de que la persona está llena del Espíritu Santo de Dios. Su lenguaje comienza a cambiar. Las palabras que antes hablaba sin medir consecuencia, ahora lo piensa antes de hablar. La llenura de lo que tú estás lleno se revela a través de lo que tú estás hablando. El problema de muchos cristianos es que sus labios aún no están santificados. Por eso no pueden ejercer la autoridad de la palabra. Dios tiene que tocar tu labio, tocar tu boca. Lo primero que Dios va a hacer cuando determina usar a una persona en la tierra es tocar sus labios. No sus ojos, no sus manos, es sus labios. Porque ese es el instrumento que Dios va a usar. Lo más poderoso de tu vida no es tu físico, es tu boca. El regalo más grande que Dios le dio a la humanidad fue el poder de hablar. Los animales son fuertes, pero no pueden hablar. Dios te dio el poder de hablar, porque tú eres imagen del Señor del cielo. Y si tú lees las Escrituras, vas a notar que todo lo que Dios creó, lo creó hablando. Así que Dios te dio el poder de crear tu mundo a través de lo que tú dices. ¿Sigo paro? La lengua es el miembro más difícil de dominar. Lo primero que toca el Espíritu Santo en los discípulos es su lenguaje, su lengua, su forma de hablar. Hay lenguas que son fruto de vida y hay lenguas que son venenosas. Lamentablemente este mal no solo está en el mundo, está también en la iglesia, en personas que no han rendido su lenguaje y que no han rendido su vida al Espíritu Santo.

un miembro muy difícil de dominar. Qué mensaje para un domingo en la mañana, ¿no? Es posible que el Espíritu Santo de Dios quiso traer esto hoy para cambiar tu mundo a partir de hoy, para que tenga una semana diferente a la semana pasada, para que comience a ingresar en la vida que Dios ha decretado para ti, para que comience a experimentar el cumplimiento de las promesas de Dios en tu vida. Jesucristo echó fuera demonio por la boca. Jesucristo sanó a través de lo que hablaba. Debe de entender que lo que tú hablas trae consecuencia buena o mala. Y Santiago es el que más golpea y más habla de la lengua. Y dice: si alguno no ofende en palabra, este es un varón perfecto. La perfección de alguien se mide por la palabra que dice. Sigo paro. Pero ningún hombre puede domar la lengua. Santiago compara la lengua con un pequeño timón que dirige un barco, con un freno que controla un caballo. Yo tuve caballo y si no le pone freno, hacen lo que ellos quieran. Pablo dice: así como le ponen freno a los caballos, hay gente que hay que ponerle freno. Un fuego capaz de encender un bosque, dice el apóstol Pablo. La lengua puede encender un bosque. El hombre puede controlar animales salvajes. El hombre puede controlar aviones. Puede controlar el carro. Pero no puede controlar su propia lengua. Por eso el Espíritu Santo comienza donde el hombre no puede, tocando la lengua de los discípulos. El lenguaje de los discípulos cambió porque el Espíritu Santo comenzó a tocar la lengua de ellos. Lo primero que Dios conquista es aquello que el hombre nunca ha podido dominar: la lengua. Y hoy oro para que alguien le diga a Dios: domina mi lengua. La caída del hombre comenzó con palabras, y la restauración del hombre comenzó también con palabras. Cuando tú vas al libro de Génesis, la serpiente habló, Eva escuchó, Eva habló, Adán aceptó. Todo tuvo que ver con una conversación. Una mala conversación y una palabra hicieron que la humanidad cayera. Nosotros nos centramos en enemigos exteriores, en los atracadores, en esto, en lo otro, pero ni siquiera nos tomamos en cuenta el mayor enemigo que tenemos: nuestra lengua. Conversaciones que nos llevan a perder cosas. Conversaciones que pueden ser productivas o pueden ser negativas. Conversaciones que nos van a hacer cegar y sembrar y cosechar un estilo de vida no deseable. Por eso el cristiano debe de entender que las palabras son semillas que tarde o temprano la vas a cosechar, y que las conversaciones inadecuadas van a crear atmósferas negativas o van a darle legalidad a demonios para que destruyan tu casa y tu familia. Lo que tú hablas importa. Las conversaciones que tienes en secreto importa, porque en el secreto de los hombres no es el secreto del mundo espiritual. Los demonios no son sordos, tienen oído. Los ángeles no son sordos, tienen oído. El diablo no está sordo, tiene oído. Dios no es sordo, tiene oído. Tus conversaciones tienen que ser edificantes, no destructivas. Tus comentarios tienen que ser evaluados por ti antes de ser expresado, porque las palabras son como el agua. Cuando la dijiste, ya no la va a poder recoger. Las consecuencias te van a alcanzar. Te van a alcanzar. Por eso, como cristiano, vamos a cometer errores. Aquí nadie está libre de no pecar. Pero a veces nuestros labios nos introducen en temporadas que Dios no diseñó para nosotros. A veces dejamos que nuestras emociones se expresen sin medir las consecuencias que vienen.

Porque todo el que da golpe en algún momento tiene que esperar su golpe. El que a espada mata, a espada va a morir. Hay una ley que yo noto que muchos cristianos parece ignorar. Es que tú cosechas lo que tú siembras. Toda la caída de la humanidad comenzó con una conversación. Cuando tú lees Génesis 11, la rebelión también estuvo ligada a un lenguaje. Cuando construyeron la Torre de Babel, hablaban un idioma, tenían una conversación loca, estúpida. Querían hacer una torre para llegar al cielo. Pero lo que lo unió en esa idea loca fue el lenguaje, fue la boca, fue la conversación. ¿Qué hizo Dios? Confundió la lengua y así dividió a las naciones. Pero en el Pentecostés sucede lo contrario. El Espíritu Santo una vez más desciende y toca a las personas y la une a través del idioma. En la Torre de Babel Dios confundió el lenguaje. En el Pentecostés Dios unió el lenguaje. Y todos le escuchaban hablar en nuestro idioma. Lo que la rebeldía dividió en la Torre de Babel, en el Pentecostés lo unió el Espíritu Santo. Y para unir a las naciones Dios usó el lenguaje. Tocó la lengua de los apóstoles, tocó la lengua de los discípulos y comenzaron a hablar un lenguaje. Y eso unió a todas las naciones que estaban presentes. El verso 6 dice: cada uno les oía hablar en su propio lenguaje. Babel produce división, Pentecostés produce unidad. Lo que el pecado dividió en Génesis mediante las palabras, el Espíritu Santo vino a restaurarlo mediante la palabra. Cuando Dios toca tu lengua, cuando tú le pones guarda a tu lengua, cuando tú piensas tus palabras, eres una persona camino a la perfección. Comienza a experimentar no solo ser una persona agradable, transformadora para otros, sino que crea ambiente tan valeroso que la gente anhela estar cerca de ti. Porque dice el proverbio que tus palabras, cuando son correctas, son frutos. La gente anhela escuchar a alguien que tiene una palabra no solo de corrección, sino también que con la corrección tiene una restauración. Hay cristianos que van a caer en gran problema a partir de mañana, porque su lenguaje le llevó a meterse en un terreno de lo cual no tenían ni tienen fuerza para salir de él. Lo que tú dices importa. Lo que tú hablas puede cambiar tu casa, tu familia, tu vecino. Tus amistades pueden ser unidas o divididas por lo que tú estás hablando. Pon atención, no todo es profecía, no todo es llamarte por nombre, no todo es brincar. Hay que aprender a manejarse en la vida, hay que aprender que hay cosas que traen consecuencia, buenas o malas, y que al día de hoy o mañana nos van a alcanzar. Mira a alguien y dile: disculpa por lo que te tengo que decir. Que lo mire y le diga: disculpa por lo que te tengo que decir. Cuida lo que dices. Cuida lo que dices. Jesús dijo: tus palabras te condenan o tus palabras te liberan. Mas yo digo, dice Mateo 12:36, mas yo digo que de toda palabra ociosa que hablen los hombres, de ella darán cuenta en el día del juicio. Porque por tus palabras serás justificado y por tus palabras será condenado. Todo lo que yo hablo
está siendo grabado en el cielo. Y lo que yo hablo está determinando la respuesta del cielo a mí, sea favorable o sea un juicio. Te puedes escapar de los hombres. Yo me puedo escapar de los hombres. Te puedes escapar de los jueces, pero del mundo espiritual no. Porque tanto Dios, el cielo y los ángeles te escuchan, como también lo hace el diablo, los demonios y el infierno. Tus palabras determinan cuál será la reacción del cielo o del infierno hacia ti. Sigo paro. Tienes que ponerle atención. Hay personas que sobreviven a una enfermedad, pero no pueden sobrevivir a las palabras que alguien habla de ellos. La Biblia enseña que nuestras palabras no son simples sonidos, son semillas espirituales que tú vas sembrando. Hay palabras que las sembraste hoy y es posible que nadie te corrija hoy. Pero en algún momento, en algún aeropuerto, a alguien le va a revelarse lo que pasó y te va a corregir. Tus palabras revelan lo que hay en tu corazón. Porque de la abundancia del corazón, Lucas dice, habla la boca. Así que la boca es el espejo del alma. Es el reflejo. Es como te das cuenta la condición de una persona por sus palabras. Yo no puedo saber, al menos que Dios no me lo revele, cómo tú estás por dentro. Pero si yo me detengo a escucharte media hora, Dios no tiene que darme el don de visión para saber tu condición. Sigo paro. Porque no hablamos por accidente. Hablamos desde aquello de lo que nos estamos llenando. Por eso sé de que una persona está llena por la expresión de sus palabras. O está lleno de odio, o está lleno de amor, o está lleno de juicio, o está lleno de prejuicio, o está lleno de... Tú te das cuenta sus condiciones por la forma en que se expresa y habla delante de los demás. Las condiciones de los labios revelan la condición de nuestro corazón. Lo que sale de nuestra boca revela qué o quién nos está gobernando. Hermano, no tengo impedido que alaben, ¿eh? Porque o están privados. Tú sabes cuando te daban un golpe en la escuela peleando, que a veces te quedabas sin palabra privado. Bueno, creo que hay gente así hoy. Y qué bueno, porque eso me dice tu mensaje está llegándole a alguien. Sigo paro. Lo que habla revela qué te está gobernando, de qué está lleno, qué o quién te está gobernando. Si constantemente dice no puedo, nunca voy a cambiar, nunca voy a avanzar, tomé un mal camino, y constantemente vive expresando tus imposibilidades, de eso está lleno. Si todo el tiempo dice me hicieron un mal, me hicieron esto, yo no quiero odiarlo, pero no puedo olvidar cómo me maltrataron. Eso es lo que tu boca dice, está lleno de esto. Así que hasta tú misma te puedes dar cuenta de que estás llena. Pon una grabadora y grábate durante un día entero. Y luego escribe, estoy lleno de angustia. Estoy lleno de que me hicieron. Estoy lleno de falta de perdón. Porque tus palabras expresan de qué o de quién está lleno. No es solo un problema de lenguaje. Es un problema espiritual que debe de ser sanado y tratado. Sigo paro. Tus palabras tienen el poder de destruirte o de construirte. Por ella te condena o por ella te justifica. Tus palabras tienen el poder de dar vida o de dar muerte. Está en Proverbios 18:21. La vida y la muerte están en el poder de la palabra. Dios no dijo que la lengua tiene influencia. Dios dijo que la lengua tiene poder. Dios no dijo que la lengua es un miembro cualquiera. Dijo el poder está en la lengua.
El poder para levantarte o para caerte está en tu lengua. El poder para sanarte está en tu palabra. El poder para que vea un milagro migratorio está en tus palabras. Alguien tiene que decir aleluya. Cada palabra que dices es una semilla, y en algún momento de tu vida la vas a cosechar. Te lo digo, la vas a cosechar. Créeme, no me crea, enójate, no regrese, regresa, tírate, haz lo que quiera, la vas a cosechar. Te va a alcanzar. Te va a alcanzar. Es por eso que el fuego del Espíritu Santo, lo primero que toca de la iglesia, no son las manos, son la lengua. Porque el Espíritu sabe que puede ser un instrumento de Dios y seguir con una lengua que es un instrumento del diablo. Hay personas que le ha dado a Dios el corazón, el cuerpo, los ojos, pero al diablo le dio la lengua. Pastor, qué fuerte está usted. No, fuerte está tú que sigue dejando que la lengua te controle. Alguien tiene que alabar a Dios. Hay gente con grandes virtudes, gran sabiduría, gran inteligencia, gran capacidad, pero con una lengua destructiva. Tienen a veces el bolsillo rico y la lengua pobre. Alguien tiene que decir aleluya. En su corazón quieren creer en los milagros, pero con su boca lo alejan. Así mismo, lo alejan. Por eso el fuego cae primero en la lengua. Porque cuando la persona tiene la lengua purificada, es un instrumento del reino de Dios en la tierra, donde el diablo caerá y será removido por el poder de Dios a través de esa lengua. Necesita pedirle a Dios que te purifique la lengua, no con colgate, no con enjuague bucal, que te la purifique con el fuego del Espíritu Santo y con la palabra. Necesitamos entender que aunque le servimos a Dios, le podemos estar prestando la lengua al diablo. Gracias por su entusiasmo. En el Pentecostés no es el primer lugar donde Dios le toca la lengua a alguien y le toca la boca a alguien. Cuando tú lees Isaías 6:6, dice: voló hacia mí uno de los serafines. Oye esto, un serafín tan poderoso que ninguno de ustedes lo han visto. Yo no lo he visto. Y el día que Isaías lo ve, vuela solo para tocarle la boca. Eso refleja la importancia que es para Dios una boca alineada a su palabra. Eso revela la importancia que es para Dios la santidad de boca. ¿Sabe? Todo el mundo habla de santidad, pero nadie menciona la santidad de la lengua. Ponle a sí mismo la santidad de la lengua. Ve, es impresionante esto. Y dice: y tocó con él sobre mi boca. Me puso fuego en la boca. Antes de enviar a Isaías, Dios le limpió sus labios. ¿Por qué? Porque una boca contaminada no puede transmitir un mensaje santo de Dios. La consecuencia de lo que vamos a tener si no tenemos una lengua alineada es tremenda. Mas cuando Dios toca nuestros labios, Él nos purifica, nos consagra, nos comisiona, nos envía. Por eso Isaí dice que escuchó a Dios después que le tocó la boca: ¿a quién enviaré? Dios no le dice a quién enviaré hasta que no santifica la boca de que Él quiere enviar. ¿A quién enviaré? Y Él respondió: mi boca está limpia por tu fuego, envíame a mí. Ya pusiste carbón encendido en mi labio, envíame a mí. Dios dijo: ahora a través de tu boca voy a transmitir.

Dios no solo está interesado en usar al instrumento, Dios está interesado en purificar el instrumento antes de usarlo, porque Dios no usa a nadie si no pone su espíritu en él. Y su espíritu no transita por medios inmundos. Sigo paro. 3,000 almas en el Pentecostés fueron salvos, porque el que predicaba le tocaron la boca con fuego. El mismo profeta Isaías recibió fuego en la boca, y ahora en el Pentecostés había fuego en la boca. Cuando el Espíritu Santo quiere usarte, lo primero que cambia es tu lenguaje. Nada en tu vida viene a la existencia si no hay un cambio de palabras. Gracias por su entusiasmo. Por eso es que tú ves que al viejo Abraham le dicen: no te llames Abraham, llámate Abraham. ¿Y por qué? Porque tengo que dominar tu lengua. Ya no te llame a ti mismo Padre exaltado, llámate el papá como yo te veo, Padre de multitudes. Alguien aquí no ha recibido milagro porque sigue hablando las mismas tonterías. Alguien tiene que cambiar su forma, ajustándose a las escrituras. No se sienta mal conmigo, siéntase mal con la lengua. Contra ella que estamos hoy. ¿Sigo o paro? ¿Sigo o paro? Dios no solo quería que hablaran idiomas nuevos, Él quería que hablaran desde la naturaleza nueva, desde el fuego del Espíritu Santo de Dios. Cuando el Espíritu Santo toca tu lengua, tu vida va a cambiar, porque todo lo que Dios va a forjar en ti tiene que venir a través de palabras. Cuando Dios quiere prosperarte, Él comienza con palabras. Te da una palabra, te da una palabra. Dios no le dio un hijo a Abraham, Dios le dio una palabra. Dios no le dio a Abraham una descendencia, le dio una palabra de descendencia. Así que cuando Dios quiere prosperarte, hacerte rico, te da una palabra. Yo nunca he visto a Dios mandar un camión de dinero a mi cuenta bancaria, pero ese visto decir: yo te voy a proveer. Esa palabra es la que va a traer la riqueza que Dios dijo: yo envío mi palabra y ella se pondrá por obra, y ella no tornará a mí vacía. Lo más poderoso del universo, perdón, de esta tierra, no es la bomba atómica que tienen los árabes o que tienen los rusos, Estados Unidos. Lo más poderoso es la palabra que creó el universo. Cambia tu lenguaje y vas a cambiar tu entorno. Cambia tu lenguaje y vas a cambiar el tipo de amistades que siguen. Cuando el Espíritu Santo toca la lengua, está tomando el control del órgano que dirige la vida del ser humano. Cuando Él descendió y tocó la lengua, le estaba diciendo a los discípulos: desde hoy voy a dirigir su vida. Porque la lengua es la que dirige tu vida. Dile a alguien: tu lengua dirige tu vida. Voy a repetir Proverbios 18:21. Ponlo ahí para que los que necesitan leerlo lean. La muerte y la vida, la muerte y la vida, yo digo, la salud y la enfermedad, la riqueza y la pobreza, la muerte y la vida están en la lengua que tiene en tu boca. Esto no lo escribe simplemente Salomón. Esto lo revela el Espíritu Santo a Salomón. El Dios eternamente creativo está diciendo, el que creó todo y la vida, dice: el poder de crear está en la lengua de ustedes como está en la lengua mía. Porque todo el universo fue hecho porque Dios lo mencionó. Todo fue hecho por palabra. Tú tienes una imagen del Dios que crea hablando.
Ahora te quejas por tener un estilo de vida pérrimo, pero si grabo tu boca me doy cuenta que tiene una boca pérrima. Tú no puedes tener una vida de bendición cuando tiene una boca de maldición. Atorméntate para que cambie. El Espíritu Santo te trajo hoy aquí para hacer un cambio rotundo que te lleve a otra dimensión en tu vida espiritual. La muerte y la vida están en el poder de la lengua. La Biblia enseña que las palabras tienen el poder creativo. En toda la vida ven contra eso. Dios creó hablando. Jesús calmó la tormenta hablando. Ezequiel profetizó a los huesos hablando, y hablando los huesos se resucitaron. La fe misma se activa hablando. Romanos 10:10, con la boca se confiesa para salvación. El Espíritu sabe que si controla la lengua, controlará el rumbo de tu vida espiritual para siempre. Santiago 3:4 dice que un pequeño timón dirige un enorme barco. La lengua es tu timón. Por eso el Espíritu Santo descendió sobre la lengua de los discípulos. No vino simplemente a producir una experiencia emocional, vino a cambiar la dirección completa de los creyentes. Dile a alguien: Señor, Dios tiene que tocar mi lengua. Dile a alguien: hoy me tiene que tocar la lengua, para que venga una dirección fresca, para que tome el timón de mi vida y me lleve a puertos de bendición, a puertos seguros, a puertos de prosperidad. Alguien grita aleluya. En esta historia del Pentecostés, el ejemplo más crucial y más notable no es Lucas ni es Juan, es Pedro. Porque Pedro tiene un historial que nos muestra que por su boca se metió en problema. ¿Sigo paro? Antes del Pentecostés, el apóstol Pedro niega con su boca al Señor. No solo eso, maldijo y juró que no conocía al maestro, y su lengua lo metió en problema. Pero cuando el Espíritu le toca la lengua, la misma boca que negó al maestro ahora predica en su nombre. La misma lengua que maldijo ahora proclama el evangelio de Cristo, y 3,000 personas son salvadas. Porque el Espíritu Santo había redimido el instrumento que Dios quería usar. Dios no desechó la boca de Pedro. Dios santificó la boca de Pedro para que comenzara a predicar el evangelio. A alguien hoy le van a santificar la lengua. Esa lengua que la ha usado para maldecir a otro, Dios la va a tocar para que bendiga a otro. Esa lengua con la que maldijiste a tus hijos, Dios la va a cambiar hoy. Esa palabra, esa lengua con la que dice: no sirvo, no voy para ningún lado, la va a tocar Dios, y tú vas a decir: todo lo puedo en Cristo que me fortalece. Vamos a decirle a Dios que cambie nuestro lenguaje, para que nuestra vida tenga el curso real que Dios quiere en esta tierra. ¿Alguien aquí hoy va a tomar una acción? ¿Alguien aquí hoy va a reconocer que necesita redención de lengua? ¿Hay alguien en la red de los bendigos que necesita redención de lengua? Pues hoy el Espíritu Santo está hablando a tu corazón y te está diciendo: voy a tocar tu lengua. Si tú me lo permites, si tú me lo pides, lo voy a hacer. Y vas a salir de aquí forjando tu futuro a través de tus palabras alineadas al corazón de Dios. Alguien diga aleluya. Alguien diga aleluya. Alguien que esté muriéndose allí en el hospital, a ese que le pusieron mi video, escucha, di conmigo: no moriré,

viene por buena confesión. La salvación, si confesare que Jesucristo es el Señor, tú serás salvo. La salvación comienza a gestarse en nuestras vidas a través de la confesión. Yo fui maldecido muchas veces por mis tíos y mi tía y mi familia con un lenguaje inadecuado, pero ellos no tenían realmente, no tenían conocimiento. Porque es lo que yo digo de un impío, yo no tengo que reclamar a un impío perfección, porque un impío, suene feo, suene mal, en un impío no tiene a Cristo en su corazón, tiene un diablo. Suene feo, suene mal. Si soy bíblico es así. Que lo quieran decir en otra traducción, está bien, yo lo digo crudo, tiene un demonio. Porque donde no vive Dios, vive el diablo, se acabó. Mi padre trató de marcarme con una confesión. Y mi padre me dijo, yo nunca olvido ese día, me dijo, tú no serás nadie. Porque yo decidí seguir un ministerio donde Dios no me propuso riqueza ni me enseñó nada. Solo me dijo, sígueme y predica sin prometerme nada. Y yo decidí dejar todo lo que me producía para creer a un Dios que no me había dicho nada de producción. Esto es fe. Abraham, Dios le dijo, obedece. Y él obedeció. Y cuando yo le dije a mi papá eso, él me dijo, yo te desheredo estando vivo. Lo que me causa risa es que ahora que calculo, él no tenía nada que heredar. Una bicicleta no me dejó. No cargó con mi vida, yo cargué con la de él. Y mi hermano lo sabe. Sigo paro. Pero trató.

He prosperado a través del béisbol, yo lo entiendo, pero él no entendía mi llamado. Yo no puedo juzgarlo porque él no era cristiano. Al que yo juzgue a un pastor o a un cristiano que le habla a otro cristiano de forma incorrecta. Pero mi papá me trató de maldecir inconscientemente. Y yo no sé de dónde me salió una palabra. Y le dije, la Biblia dice lo siguiente: aunque mi padre y mi madre me dejare, con todo Jehová mi Dios a mí me recogerá. Esa fue

0: Escucha esto. Lo natural. Lo natural. Lo natural y lo justo, hablando en el término humano, es que si tú me maldices, yo te maldiga. Maldito evangélico, maldito impío. Eso es lo normal. De hecho, eso es lo que yo veo pastores haciendo normal. Jesús dijo no. Jesús dijo, al que te maldice. ¿Por qué? Porque las palabras que tú tiras son las mismas que te alcanzan. Si tú no quieres maldición, bendice al que te está maldiciendo. Y la maldición le caerá a ellos porque ellos le están hablando. Pero la bendición te caerá a ti porque tú la estás hablando. ¡Aleluya! Ese es un evangelio profundo. ¿Qué le dice Dios a Abraham? Yo bendeciré a los que te bendigan, pero a los que te maldigan, Dios sí puede maldecir, yo no. ¿Sabe? Él sigue. Mire, deja a Dios tranquilo. Haz lo que tú quieras, viejo, como tú quieras. Él sabe. Él dice: los que te maldigan, no lo maldiga tú. Yo prefiero que me maldiga el mundo y no el que creó al mundo. Que alguien diga aleluya si está vivo todavía. Ninguna maldición caerá sobre una boca que bendice. Ninguna maldición caerá sobre una boca que bendice. Alguien diga aleluya. ¿Sabe lo que Dios le está diciendo a Abraham? Lo que la gente, las palabras que ellos tiren como semilla, yo haré que ellos la cosechen. Así que Abraham, los que te bendigan cosecharán bendición porque fue lo que ellos sembraron. Los que te maldigan cosecharán maldición porque fue lo que ellos sembraron. Todo el que maldice a Israel y a todo el que maldice a Israel le va mal. Dios bendiga a Ismael donde quiera que esté. Bueno, son tantos los ismaelitas, que Dios lo bendiga a todos. Todo el que maldice a Israel nunca se ha quedado ileso. Todo el que te maldiga a ti no se quedará ileso. Aún sea el juez más grande, sobre ese juez hay otro juez. Aún sea el presidente de cualquier país, sobre ese presidente hay un rey. Entonces, lo que la gente te enseña es darle al otro lo que te está dando. Te están maldiciendo, te están criticándolo, critícalo tú ahora. Eso es lo que enseña. Critícalo ahora. Critícalo ahora. Yo tengo familiares en mi país que son locos. Locos. Son inconversos. Loco. Asesino, loco. Entonces, el impío te recomienda que hable al otro lo que el otro te está haciendo a ti. Esa es la respuesta de las personas no espirituales. Entonces, cuando tú maldices al que te maldice, quien está maldiciendo su vida eres tú. Por eso es que tus palabras deben de ser bendecir a lo que os maldicen. ¿Sigo paro? Hoy es una enseñanza para que alguien aprenda a vivir la buena vida de Dios en la tierra. Tú no puedes tener una buena vida de Dios con una boca destructiva. ¿Sigo o paro? ¿Sigo o paro? El Espíritu Santo sigue y quiere tocar tu lengua cada día. No solamente para hablar en otras lenguas como la gente solo lo quiere. Como algunos de los pentecostales solo quieren que el Espíritu Santo lo ponga. Shararababa, eso no es todo. Porque en el Pentecostés no hablaron Shara-Babá, hablaron idiomas. Pero su idioma, su lenguaje llevaba un mensaje edificante. Hay gente tan bárbara que critican a otro y en medio de la crítica que están haciendo, Shara-Masha, Cuando tu lengua ha sido un veneno primero, ahora la quiere justificar hablando lengua espiritual. Esas no son lenguas espirituales. Engaña a los tontos que no leen Biblia. A mí no me va a engañar. Eso no son lenguas espirituales. Escucha bien. Nosotros debemos de ser, tener el conocimiento que fallamos, pecamos, cometemos errores. Tenemos un Dios que está listo para levantarnos. Él descendió para transformar el habla de esos discípulos diario. Una persona llena del Espíritu Santo deja que el Espíritu Santo controle su vida. Cuando estás lleno del Espíritu Santo, tu lenguaje revela tu nivel de llenura. Deja de quejarte, deja de murmurar, deja de ser chismoso, deja de maldecir, deja de hablar con incredulidad y comienza a hablar con fe, con esperanza, con misericordia, con perdón. Comienza a edificar a otro, comienza a hablar la palabra de Dios. Literalmente, las personas piensan que van a capturar más gente hablando chisme. Pero ¿qué puedo yo recibir de una persona hablando chisme? Chisme. ¿Pero qué eso provoca en mí? Duda, incertidumbre y vacío. Porque lo único que llena es la palabra de Dios. Si yo quiero realmente impactar al mundo, tengo que ir a restaurar al mundo. Tengo que ir a restaurar al mundo con la palabra de Dios. ¿Qué dice Efesios 4:29? Ponlo ahí para que la gente lo lea. Y con ello termino. Ninguna palabra. Dilo con la boca. Ninguna palabra corrompida, sino la que sea, la que construya, la que sane las heridas, la que levante al caído, la que restaure al arruinado, la que libera al endemoniado. Aun cuando esté enojado, habla la palabra correcta. La misma edificación que estás haciendo para otro, la está construyendo para ti hablando. Este es un mensaje para predicarlo 6 horas o 7 horas, que representen los 7 días. Sigo, paro. Dios ha puesto en tu boca el poder de edificar a otros o de destruirlo. Lo que tú dices determina si se edifica a alguien o se destruye. Pero recuerda algo, que aunque uses tus palabras para destruir a otro, tú mañana, hoy o pasado, tú vas a cosechar lo que sembraste con tu boca. Cuida lo que dice. Dile a Dios que toque continuamente tu lengua, tus hermosos labios pintados, tu lenguota esa que la toque, o tu lengüita que toque, tu boca grande, tu boca chiquita. No importa cómo te vea, lo que importa es que sale de la boca. Dile a Dios: te entrego hoy, Señor, mi corazón. Cámbialo por tu boca. Señor, antes de darme visiones grandes, dame una boca correcta. ¿Quién quiere someterse a un líder que lo dirija con una boca incorrecta? Tú vas a tener ese impulso. Tú te vas a enojar. Te vas a sentir mal, pero cuida lo que vas a hablar, porque lo que vas a hablar va a ir al mundo espiritual. Alguien diga aleluya. Dile a alguien: permite que Dios esté en tu boca. ¿Y cómo Dios está en tu boca? A través de lo que consume. Si consume la palabra de Dios, Dios estará en tu boca. Si consume las historias del diablo, el diablo estará en tu boca. ¿Sabe lo que quiere un chismoso? Estar en tu boca. Así que cuando él habla sus cosas o ella habla sus cosas, es para que tú la pongas en tu boca. Y cuando tú pones las palabras del chismoso en tu boca, el próximo chismoso que va a estar bajo maldición y efecto grande eres tú. Dile a alguien: tu chisme, cómetelo con pupusa, o cómetelo con taco, cómetelo con cachú, pero yo quiero palabra de Dios. Lo que tú consumes determina de qué te estás llenando, y lo que está llenando determina lo que tú estás hablando, y lo que tú estás hablando determina lo que tú estás creando. Así que comience a evaluar de qué te está llenando, para que sepa qué está hablando y para que sepa qué estás creando. Alguien, dígale a alguien: voy a consumir lo correcto. Voy a poner a Dios en mi boca a través del consumo de las escrituras, a través del libro correcto, a través del video correcto. Voy a poner a Dios en mi boca. Y déjame decirte que cuando Dios está en tu boca, el mar rojo se abre. Cuando Dios está en tu boca, cae maná del cielo. Tú le hablas a la roca y ella produce ríos. Alguien grite: voy a poner a Dios en mi boca. ¿Sabe que hay enfermos que cuando tú lo escuchas, tú escuchas al doctor en su boca? Esto está más profundo todavía. Yo creo que le voy a poner este video: continuará. Y lo seguiré el miércoles: continuará. ¿Sabe que hay gente que cuando tú lo oyes, tú estás oyendo al chismoso de la esquina? Y tú sabes con quién se juntó por la forma en la que habla. De hecho, hay hermanas que no están aquí. Hay mujeres que cuando su esposo se va a andar por ahí con los amigos y llegan, los esposos hablan y dicen: ¿con quién tú estabas juntándote? Porque tú no eres así. Hay alguien en tu boca que no eres tú. ¿Sabe que hay personas que cuando tú lo oyes, quien está en su boca es migración? O quien está en su boca es CNN, Univisión y todos los noticieros. Porque solo son uno portavoz de malas noticias. Porque es lo que están consumiendo. Es lo que están consumiendo. Si me deporten, que me deportan. Si no me deportan, es porque no me deportan. Y si me deportan, yo descanso en la mano de Dios. Jehová me tiene cosas mayores. Y quién sabe si después vengo después mejor. Así que ¿cuál es la zozobra? Y ¿cuál es la zozobra de vida? Ten paz, porque a los que aman a Dios todo le ayuda a bien. No permita que la noticia esté en tu boca. Dios le dijo a Jeremías: cómete el rollo, Ezequiel, cómetelo para que esté en tu boca, cómetelo. Yo he decidido no hablar con ciertos amiguitos porque después lo siento en mi boca. No voy a hablar con ustedes, no voy a hablar con ustedes, no voy a hablar con ustedes, porque después me oigo que ustedes están en mi boca. Voy a hablar con el que creó los cielos para que él esté en mi boca. Voy a terminar. Dios le dijo a Moisés: yo estaré en tu boca. No le dijo: yo estaré en tus manos, en tus ojos. Yo estaré en tu boca. Y en tu boca yo haré que el río se convierta en sangre. Y por tus palabras yo haré que la vida y la muerte vengan. Y por tus palabras yo abriré el mar rojo para ti.
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3: Hay toda clase de cosas en la Biblia que debemos exhortar a la gente con ellas, exhortarles a ser sumisos, exhortar a la gente a mantenerse al margen de la contienda. Y la Biblia nos dice eso. Si realmente creemos que Dios está obrando, yo he orado y he abierto la puerta. Yo creo que Él obra. Veré resultados a mi oración. Si no, digo un montón de cosas tontas en el interín que van a negar la oración.

hoy les voy a enseñar cómo pueden instantáneamente incrementar su gozo. Instantáneamente. Y digo, usted puede tener más gozo ahora mismo que lo que hubiera tenido si usted no hubiera estado aquí hoy para escuchar lo que voy a decir. Porque sus palabras afectan no solo su nivel de gozo, sino el nivel de gozo de toda la gente que está a su alrededor. ¿Su salvación ha alcanzado su boca? ¿Es salva su boca? Y recuerdo cuando el Señor me dijo eso a mí hace muchos años. Él dijo, Joyce, eres salva, pero tú suenas salva. Es tiempo que tu boca sea salva. Así que me arriesgaría a decir que Dios tiene algunos aquí porque es tiempo que pongan sus labios en el altar. Y es una decisión que tomamos. No puede domar la lengua sin la ayuda de Dios, pero Él no lo va a hacer todo por usted. Y no va a hacer nada si usted no conoce la importancia del poder de palabras. Las palabras son contenedores de poder y portan creatividad o destrucción por su poder. Yo tengo un vaso aquí y yo pude haberle echado cualquier cosa que quisiera en mi vaso. Pues su boca es su boca y puede poner lo que quiera en ella. Yo tengo agüita fresca aquí, me refrescará hoy al predicar y cuando me dé sed, pero pude haberlo llenado con lodo. Así que tenemos que estar seguros de que comenzamos a rendir cuentas por las palabras que salen de la boca. ¿Podemos bendecir personas con palabras? Podemos maldecir personas con palabras. El poder de la vida y muerte está en la lengua. Tenemos que tener fruto. No un montón de calcomanías y joyería cristiana. Tenemos que empezar a actuar en la forma que Dios quiere que actuemos. Porque aún los incrédulos que le tientan a pecar le juzgarán con crítica si lo hace. Ellos nos necesitan que nos pongamos de pie, seamos fuertes y un ejemplo vivo en el mundo en que vivimos. Se supone que seamos luces y una de las formas en que podemos prender la luz es cerrar la boca. Al menos cerrarla hasta que algo bueno vaya a salir. Y sabe, el Espíritu Santo, si comienza a orar, el Espíritu Santo le dará convicción. Antes que esté listo, ¿y sabe lo que yo tenía que hacer para ayudarme a vencer hace unos años atrás? Yo estaba en medio de hablar de algo que no tenía que estar hablando o hablar de alguien. Y sentía la convicción, sentía convicción. Y yo la sentía al empezar, pero seguía como quiera. Y sabe, a veces solo tiene una fracción de segundo para decidir. Y tristemente, hasta que tenemos más práctica, no siempre seguimos a Dios, sino a la carne. Pero la convicción se queda y se queda. Está bien, y entonces tiene mucho de Dios en su vida, quiere agradarle a Él y quiere hacer lo correcto y vencer. Y yo tuve que parar en medio de una conversación y decirle a alguien, sabe, perdóname, esto no es algo que debería estar hablando. Estoy mal por hacerlo. Perdóname. ¿Y sabe qué? Uno se avergüenza a sí mismo varias veces. ¿Verdad? Uno se avergüenza un par de veces así, se delata públicamente. Y eso le va a ayudar a llegar al punto donde al minuto que recibe esa convicción, el Espíritu Santo viene a su vida para guiarle cada día. Es una relación hermosa cuando aprende a cooperar con Él. Y mientras más sensible es al Espíritu Santo, más sensible es a su guianza en todo lo que dice y cada decisión que toma, cada pensamiento que piensa. Es crecimiento. Pero si no empezamos en algún punto, nunca llegamos a ningún lado. Para algunos de ustedes, estas son buenas noticias nuevas. Pero para otros, esto es un recordatorio de algo que escuchó 100 veces, pero empezó a deslizarse.
Así que se detuvo por la conferencia de Joyce Meyer. Y eso está bien. Estaremos encantados de arreglarle. Vino para un ajuste de actitud. Números 13, vemos una situación hermosa donde Moisés, siendo instruido por Dios, envió espías a la tierra de Canaán, la tierra prometida, para ver si la fruta en esa tierra era realmente tan buena como Dios había dicho que iba a ser. ¿Realmente va a ser tan bueno como pensamos que va a ser? Y cuando salieron, verso 27, vinimos a la tierra a la que nos enviaste y de seguro fluye con miel y leche y aquí está el fruto. Y el fruto era tan grande que había que cargar un racimo de uvas en un poste largo y estaba en los hombros de dos hombres. Eso es fruto grande. Sí, de verdad, el fruto era grande. El versículo 28, pero, y aquí es donde nos metemos en líos. Sí, estoy agradecido por el trabajo, pero. Bueno, sí, claro, me alegro de tener un marido, pero. Sí, me gusta, bueno, me gusta mi casa, pero. Y sabe, matamos el gozo con los peros. ¿Hay alguien oyendo? Usted puede matar su alegría con los peros. Así que mire, deshágase del pero. He querido decir eso por tanto tiempo y ya lo hice. Pero quiero ir más allá. Pero deshágase del bueno, sí, pero bueno, sí, pero bueno, sí, pero. Olvídese de eso. Sí, la fruta es genial. Lo que Dios dice es absolutamente cierto. Pero el pueblo que habita y es fuerte, con ciudades fortificadas muy grandes, y aún hay los hijos de Anak y son de gran estatura y coraje. Así que dan una larga lista de problemas. Bueno, ¿usted no cree que Dios ya sabía de los problemas y ya tenía la habilidad de cuidar eso y los puso ahí? Caleb acalló al pueblo. Es una de las cosas que Dios quiere que hagamos, es animar a otras personas, que cuando la gente murmura y se queja, en una forma correcta, no ser súper religioso, pero decir, shh, no vayamos ahí. Vamos a estar en el lugar donde Dios puede trabajar en nosotros y bendecirnos, especialmente si está con creyentes, puede hacerlo. Y tenemos que permitir que nuestras relaciones con otras personas, tenemos que querer que ellos nos recuerdan y apreciar eso. Hay toda clase de cosas en la Biblia que debemos exhortar a la gente con ellas, exhortarles a ser sumisos, exhortar a la gente a mantenerse al margen de la contienda. Bueno, y es que no recibimos eso. Bueno, ¿y usted quién cree que es diciéndome a mí eso? ¿Qué quiere decir que no debo ser negativo? Bueno, usted, Y usted sabe cómo es especialmente en el matrimonio, ¿verdad? Dave quizás me dice, mira, suenas un poquito, pero mira, ¿sabes qué? Tú eres un negativo y tú haces otras cosas malas. Y sabe, no respondemos muy bien a la corrección. ¿Alguien ha notado eso? Es que nos ponemos defensivos. ¿Y sabe qué? Mientras más se defiende, más es señal de que sabe que es culpable. Caleb dijo, verso 30, vamos a ir de una vez a poseer la tierra, podemos hacerlo. Pero sus compañeros dijeron, no puedo. Así que el verso 32, así que trajeron a los israelitas un informe malo. Eso me llamó la atención, que realmente trajeron un informe negativo, vieron lo negativo en lugar de lo positivo. Un par quería hablar del fruto. El resto de los gigantes. Dos vieron a Dios. El resto vio el problema. Y Dios dijo que era un mal reporte. Así que cuando hablamos de todo lo que está mal, eso está bajo la categoría de maldad.
Guarde su lengua del mal y sus labios de engaño si quiere incrementar alegría. ¿Cuántos creen conmigo que si habla de cosas alegres se va a sentir más feliz? Santiago 3, 6 al 8. Verso 6. Y la lengua es un fuego. La lengua es un mundo de iniquidad puesta entre nuestros miembros, contaminando y depravando todo el cuerpo y haciendo arder toda la creación. Es increíble lo que podemos empezar con palabras. Y mire, usted vino a escucharme hablar o me ve por televisión para escuchar palabras que yo hablo. Y las palabras que hablo son las palabras de Dios. Sus palabras están llenas de vida, llenas de poder. Y les gusta y se sienten mejor. ¿Cuántos ven el programa en la mañana y les hace sentir mucho mejor? Bueno, es porque esas palabras están bien. Tiene ahora la responsabilidad de salir de su casa y usar sus palabras para hacer a otros sentir bien. ¿De verdad que sí? Si yo voy a utilizar mis palabras para que se sienta bien, usted haga sentir a otro bien y empiece con gente en su casa. Déjeme contarle una poderosa afirmación. Yo le aprecio. Comience a decir eso. Tal vez aún a alguien con quien lleva casado 25 años. Yo te aprecio. Sinceramente, mírela a los ojos y diga, yo te aprecio. Esas palabras son, mira, hay algo ahí. Yo te aprecio. Y creo que sobre todo cuando se lo dice a alguien que hace algo por usted todo el tiempo y se ha acostumbrado a ellos, que comienza a tomarles por seguro. Yo le aprecio. Mire, déjeme decirle otras cuatro frases. Por favor. Gracias. Perdóname. Lo siento. ¿Qué tal esta?

¿Sabe cuántas peleas puede evitar con decir yo estaba mal? Tres pequeñas palabras que podrían apagar días de ira, dolores de cabeza, de estómago, estar gastado, nervioso, estar refunfuñando al decir estaba mal. Perdóname. Ay, no me están viendo muy bien a mí, no sé. Venga, vamos a practicar. Diga, me equivoqué. Ah. ¿Practicaste, Dave? Porque lo quiero oír más. Señoras, ¿están casadas con alguien que nunca se equivoca? Ay, ya sé lo que piensan. Oh, hombre, yo quisiera que mi marido estuviera aquí. Voy a comprar esto para que mi esposo lo oiga. Aquí hay cosas que podemos decir cuando alguien comete un error. No es un problema. No te preocupes. Yo cometo errores también. Te perdono. No dejes que te presione. No lo pienses más. ¿Y cuánto mejor es eso que tener que estar segura que le recuerda y suspira? Es que no puedes hacer nada bien. Yo te dije lo que quería, ¿por qué no lo hiciste bien? Creo que los hombres están recibiendo el mensaje, ¿eh? Proverbios 18, 20. Hay que guardar, mire, en serio, la boca desenfrenada es como un animal salvaje. Y la Biblia dice, es una bestia que no puede ser domada. Ningún hombre puede domar la lengua, por eso Dios ayuda a uno. Así que aunque esté de acuerdo para hacerlo, encontrará que su boca querrá. Especialmente si está con gente que lo hace. Haríamos bien en escoger amigos que saben cómo hablar. Amén. Sabe como que 10 personas están de acuerdo ahí. ¿Cuántos pasan demasiado tiempo con gente que critica y chismosea y toda clase de cosas? Ve, mire, mire. Mire eso, bueno, consígase otros amigos. Bueno, yo estoy casado con el chismoso. Entonces, ¿sabe qué? Tiene que compensar pasando tiempo con gente positiva para que esté edificado y necesita orar y decir... Voy a orar por ti y la actitud en el hogar va a cambiar. Estoy orando y diciendo. Verso 20, el ser moral de un hombre será lleno del fruto de su boca. Y con las consecuencias de sus palabras, él debe estar satisfecho, sean buenas o malas. Cada palabra es como una semilla y trae consecuencia o cosecha en la vida. No va a estar en este mensaje, pero va a encontrar en otro que puede hacerse enfermo físicamente con palabras malas. Y también puede liberar la sanidad en su vida con palabras buenas. Sí. La muerte y la vida. Muerte y vida están en el poder de la lengua. Y los que se alimentan de ella comerán de los frutos de la misma para muerte o vida. Uno come sus palabras. Mi vida apesta. Bueno, quizás debe cambiar lo que está diciendo.

0: Sí, puede aumentar su gozo. Sí, habla bien. No solo envenenamos nuestra propia vida y gozo, sino que envenenamos la alegría de otras personas que nos rodean. La negatividad eventualmente arrastra a todo el mundo abajo y pone un oh en todo. Observaciones desagradables sobre otros. Mire, si está hablándome y dice algo poco amable, crítico, de juicio sobre otro, incluso si yo digo, yo no creo eso, todavía me entra y tengo que luchar con la tentación de no mirar a esa persona malamente. ¿Sí me entiende? Se encuentra pensando, me pregunto si es cierto. La Biblia dice en realidad que las palabras del chismoso, del susurrador, caen en partes íntimas del hombre y pueden hacer daño ahí. Está en Proverbios 16, 22, creo. Sí, Proverbios 26, 22. Muy bien, hablemos de la boca en prueba. Lo que decimos en pruebas parcialmente determina cómo será el futuro. Como habla en el desierto determina cuánto tiempo va a pasar ahí. De verdad que sí. Cómo hablamos en nuestras pruebas y tribulaciones determinan cuánto tiempo durarán. Parcialmente determinan cuánto van a durar. El quejarse y permanecer o alabar y proseguir. Pero lo reservo para el mensaje de la queja. ¿Es su problema realmente su problema? ¿O es la actitud? ¿O será lo que dice? ¿Ese es el problema principal? ¿Puede darle vuelta al problema? ¿Puede hacerse feliz si sale de aquí hoy y decide hablar del problema diferentemente? En lugar de decir, no soporto esto, dice, esto pasará. Eso es mejor. Hay pequeñas frases que tiene que adoptar. Levántese en la mañana y diga, algo bueno me va a pasar hoy. Cada vez que alguien trae a colación el problema, bueno, hoy de tu problema. No quiere a veces decirle a la gente, es que lo olvidé, no me recuerde, cállese. No odia eso cuando finalmente se olvida del problema. Y alguien viene y dice, ay, yo me enteré de tu problema. Esto también pasará, no quiero hablar de esto, es lo mejor que hay que decir. Agradezco su oración, pero no tiene sentido hablar de ello. Si hablo de ello, eso lo que va a hacer es irritarme y no me quiero irritar. Guarde la paz. Jesús dice, en el mundo tendrá tribulación. Y luego dio la gran respuesta teológica, anímese. Ay, Jesús, ¿qué hago con mi problema? Oh, tengo un grave problema. Alégrese. Yo ya he vencido al mundo. Y no se puede estar alegre si no se habla de la respuesta. Y no es solo el problema, estoy tan feliz que Dios me ha enseñado y me está enseñando cada día cómo hablar, cómo debo hablar. Va a ver en otros mensajes donde Pablo dijo a los corintios, ustedes son bebés y no saben hablar aún. Y obviamente podían hablar, pero no hablaban cosas correctas. Deje de hablar de todo lo que está mal. Pase su prueba. La próxima vez que tenga una prueba o tribulación, tome la decisión de que va a llegar hasta el final y no va a decir nada negativo. Va a orar y luego va a decir. No me hace ningún bien hablar si no decimos algo de acuerdo con lo que se oró. Y yo pienso, estoy compartiendo esto de orar y hablar y creo que es importante hoy. De verdad lo creo porque realmente pienso que todos tendemos a orar, ¿verdad? Y luego decimos que hay una esperanza de que Dios hará algo. Pero si realmente creemos que Él está obrando. Y la Biblia nos dice eso. Si realmente creemos que Dios está obrando, yo he orado y he abierto la puerta. Yo creo que Él obra. Veré resultados a mi oración si no digo un montón de cosas tontas en el interín que van a negar la oración. Y aquí viene la prueba, porque es durante este tiempo de espera que la presión se enciende y es como que ay, es tan difícil no decir algo. ¿Sabe por qué? Porque queremos decir lo que sentimos, queremos decir lo que pensamos. Y es triste que lo que sentimos y pensamos a menudo no tiene nada que ver con lo que Dios está haciendo. Tiene cero que ver con la fe y lo que Dios está haciendo. Y por eso tenemos que aprender cómo hablar la palabra y no hablar lo que sentimos y lo que hacemos. Y yo pienso. Y sabe, porque en mi cabeza pienso. Y sabe, ese es el peor lugar donde debes sacar algo de la cabeza.
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0: hija de pastor, conozco de la palabra, pero estaba decepcionada en ciertas cosas. Mi testimonio era que yo sobreviví a la iglesia. Yo pasé a través de un divorcio. Yo ministraba la palabra, era líder de adoración en la iglesia y me encuentro en este divorcio y me encuentro sola. Los últimos meses he perdido la esperanza y pensé que Dios se había olvidado de mí. En el día que más me sentía devastada, recibí una llamada de un orador colaborador. 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No puedo hacerlo más. 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

0: Dios te bendiga. Es siempre un gozo llegar hasta su hogar. Si sea en nuestra área, por favor venga y participe en uno de nuestros servicios. Le prometo que lo haremos sentir en casa. Gracias por vernos hoy. De nuevo, gracias por estar aquí. Me gusta empezar con algo gracioso. Supe de una pareja, iban manejando por el camino, se toparon con un letrero que decía Nacogdoches a 65 kilómetros. Empezaron a discutir sobre cómo pronunciar correctamente el nombre Nacogdoches. El esposo se molestó tanto. Dijo a su esposa, voy a detenerme cuando lleguemos y te probaré que estás mal. Manejaron silenciosamente los siguientes 30 minutos. Al llegar a la ciudad, se estacionó en el primer restaurante de comida rápida que halló. Ambos se dirigieron al mostrador y le dijo a la joven que trabajaba allí, mi esposa y yo hemos discutido por 30 minutos. ¿Nos puede decir muy despacio, muy claro, cómo se pronuncia el nombre de este lugar? Los ojos de la joven se abrieron mucho, se inclinó hacia el mostrador y dijo, Burger King. Levante su Biblia, dígalo con convicción. Esta es mi Biblia. Soy lo que dice que soy. Tengo lo que dice que tengo. Puedo hacer lo que dice que puedo hacer. Hoy recibiré la palabra de Dios. Confieso que mi mente está alerta. Mi corazón está receptivo. Nunca más seré igual. En el nombre de Jesús. Dios le bendiga. Quiero hablarle hoy de ser impulsado a su propósito. No siempre entendemos por qué nos suceden las cosas. Quizá un amigo que pensó que estaría con usted años, alguien con quien contaba, usted se tuvo que mudar de repente y ahora debe hallar nuevos amigos. O en el trabajo, las cosas iban excelentes, usted tenía todo este favor, pero ahora hay conflicto, todo es lucha y no lo disfruta. Un amigo mío era el gerente de ventas en una gran concesionaria de la ciudad. Siempre estaba rompiendo récords, pero hace poco los compró una compañía nacional. Él no le agradó al nuevo supervisor y lo trató injustamente. Me dijo, Joel, nunca soñé que tras todos estos años tendría que hallar un trabajo nuevo. Y descubrí que a veces Dios nos dejará estar incómodos ahora para que pueda bendecirnos después. Cerrará una puerta. No nos gusta, no lo entendemos, pero después Él abrirá una puerta más grande. Nos llenará un nuevo nivel de nuestro destino. Dios no está tan interesado en nuestra comodidad como nuestro propósito. Y a veces Dios agitará las cosas, un amigo lo lastimará, perderá un ser amado, el negocio se hundirá. Dios usa la pérdida, traición, persecución para forzarnos a cambiar. No está tratando de hacer su vida miserable, lo está impulsando a su destino. Mire, no toda puerta cerrada es algo malo. No toda persona que se marcha es un error. Dios sabe que no nos iríamos sin un empujón. Y cuando todo está bien, estamos cómodos, no queremos tener que estirarnos, no queremos tener que hallar nuevos amigos, desarrollar nuevas habilidades, salir a lo desconocido. ¿Y qué tal si no funciona? Quizá no nos guste, pero si Dios no hubiera cerrado esas puertas, estaríamos satisfechos quedándonos en donde estábamos. Dios lo ama demasiado para dejarlo perder su destino. Tiene mucho potencial, demasiado talento, demasiado en usted para que se atore en donde está. Dios nos pondrá en situaciones que nos fuerzan a estirarnos, nos ayudan a crecer. Cada dificultad que ha pasado, cada adversidad, cada persona que lo lastimó, eso no pretendía detenerlo. Lo que pretendía era empujarlo para que madure, para hacerlo más fuerte. Ha depositado algo en su interior. Lo ha transformado en lo que es. No estaría preparado para los nuevos niveles si no hubiera pasado por estas cosas. No se queje por lo que no funcionó, el trabajo que perdió, el ser amado que partió con el Señor, todo fue parte del plan de Dios. Cuando enfrente una dificultad, especialmente cosas que no entiende, en vez de criticar, quejarse, ser negativo, tenga esta perspectiva. No está destinado a detenerme, está para promoverme. Quizá esté incómodo, quizá no me guste, pero sé que Dios lo está usando para empujarme a un nuevo nivel, empujarme a una mayor influencia, para impulsarme a mi propósito. Y cuando miro mi vida, puedo ver los momentos cruciales en los que crecí, las veces en que realmente ascendí a un nuevo nivel. El común denominador fue que fui empujado. No me gustó, estaba incómodo, me quería quedar. Dios tuvo que cerrar la puerta y forzarme a dar un paso de fe y fui impulsado a mi propósito. A los 19 años, regresé de la universidad para empezar un alcance de televisión para mi papá aquí en Lakewood. Y esa fue siempre mi pasión. Todo lo que tuviera que ver con producción, sonido, luces, cámaras, edición. Era joven y tenía un montón de entusiasmo, pero no mucha preparación. Así que contratamos a un caballero en sus 60s, un experto productor televisivo. Solía producir el programa Hoy y produjo también Béisbol Profesional. No solo era extremadamente talentoso, sino muy amigable. Él y yo compaginamos y nos volvimos mejores amigos. Por un año estuve con él prácticamente noche y día. Yo estaba muy emocionado de estar aprendiendo tanto. Durante los servicios, lo observaba en la cabina de control mientras dirigía las cámaras. Me enseñó cuáles eran los ángulos correctos y qué era una buena iluminación, cómo editar. Y al observarlo, me sentía allí asombrado, pensando, ¿cómo es posible que sepa cómo hacer todo esto? Él era muy talentoso y yo muy bendecido de tenerlo. Pero un año después que empezó, vino una mañana y me dijo, Joel, me voy a regresar a California. He hecho aquí todo lo que necesitaba hacer. Puedes encargarte desde ahora. Casi me desmayo. Dije, debes estar bromeando. No puedes dejarnos. ¿Qué vamos a hacer? ¿Quién va a dirigir el programa? ¿Quién va a editarlo? Dijo, tú lo harás. Te entrené durante un año. ¿Puedes hacer lo que he hecho? Dije, claro que no. Yo no sé cómo hacer esto. Le ofrecimos más dinero, más vacaciones. Dije, puedes vivir en California. Solo regreso un par de veces al mes y ayúdanos a armar todo esto. Dijo, oh, gracias, Joel, pero no, acabé aquí. Yo estaba tan desilusionado. Pensaba que era la peor cosa en el mundo que me podía haber pasado. Y oré, Dios, por favor, cambia su opinión. No lo dejes irse. Dios sabe que todo va a desmoronarse. Y a veces, oramos en contra de lo que exactamente Dios ordenó. Oramos en contra de lo que Dios puso en marcha. El enemigo no cierra cada puerta. A veces, Dios cierra la puerta. Dios saca personas de nuestra vida porque sabe que se volverían una muleta. Nos alejarían de nuestro destino. Dios ocasiona que las cosas se agiten para forzarnos a cambiar. Mi amigo se fue, volvió a casa en California, y yo tuve que salir de mi zona de comodidad para estirarme y hacer cosas que no sabía que podía hacer. Descubrí al dar el paso que no era tan difícil como pensé. El primer mes pasó y pensé, no soy tan malo para esto. Pasaron 6 meses y pensé, soy muy bueno para esto. Pasó un año y pensé, ¿para qué llegamos a necesitarlo? La verdad es que su salida fue un momento decisivo en mi vida. Ese era Dios impulsándome a mi destino. Aunque yo estaba incómodo, eso era lo mejor que me pudo haber sucedido. Y si se hubiera quedado, eso habría detenido mi crecimiento. No estaría donde estoy hoy si Dios hubiera contestado mi oración. No esté deprimido porque alguien se marchó, se salió de su vida, su tiempo se terminó. Entre en la nueva estación. Si la puerta se cerró, pasó por una desilusión, no se queje. Está por ser impulsado a su propósito. Está por ver crecimiento, más oportunidades, otras amistades. En la Escritura, el profeta Samuel pasó años invirtiendo en el rey Saúl. Había sido su mentor desde joven. Lo amaba como su propio hijo. Lamentablemente, Saúl no hizo lo correcto y Dios le dijo a Samuel que le quitaría el trono a Saúl. Samuel estaba tan desconsolado. Sintió que había perdido todo este tiempo. Y Dios dijo a Samuel, no llores lo que he rechazado. Dios dice, no estés deprimido por quien se marchó. No estés amargado por lo que no funcionó. Si ellos se debieran quedar, se habrían quedado. Dios siguió diciendo a Samuel, hallé un hombre nuevo. Su nombre es David. Ve a ungirlo como el siguiente rey. Note el principio. Si deja de desanimarse por quien se fue, Dios enviará la gente correcta. Pero mientras usted esté quejándose por los Saúles y lo que no funcionó, si no me hubieran dejado, se va a estancar. Cuando lo acepta y avanza, no solo entrará un nuevo nivel, sino los Davides aparecerán. La gente correcta estará allí para cada estación de su vida. Por 17 años hice la producción de televisión Tras Bambalinas aquí en Lakewood. Pensé que así pasaría el resto de mi vida. Estaba contento, disfrutaba haciéndolo. Pero en 1999, mi papá partió con el Señor. Otra vez, fui forzado a cambiar. forzado a hacer un ajuste. Dios cerró esa puerta. Job dijo, pensé que moriría en mi nido. Estaba diciendo que tenía su nido todo arreglado. Tenía su casa como él la quería. Tenía un negocio exitoso. Todo iba muy bien. Estaba finalmente cómodo. ¿Y qué pasó? Dios vino y agitó el nido. Bueno, Dios no envía el problema, pero sí usará la dificultad para impulsarnos a nuestro destino. Job perdió muchas cosas. Perdió su negocio, perdió su salud, perdió su familia. Si la historia terminara allí, sería un final triste. Pero Job entendió este principio. Justo en medio de las dificultades, miró al cielo y dijo, sé que mi Redentor vive. Él decía, sé que Dios aún está en el trono. Él tiene la última palabra. Este problema no va a derrotarme, me va a promover. Al final, Job salió con el doble de lo que tenía antes. Dios usó esta adversidad para darle el doble. No se sorprenda si como Job, cuando esté cómodo, cuando usted tenga todo resuelto, Dios comienza a agitar el nido. No es para lastimarlo, es para empujarlo. Su destino es más grande. Dios tiene nuevos niveles, más favor, más influencia, más recursos. Su sueño para su vida es mayor de lo que puede imaginarse. Sabía que debería dar el paso y pastorear la iglesia. De nuevo, como con la producción, no creía que podría hacerlo. No tenía la capacitación, la experiencia. Mi papá había intentado hacerme subir aquí por años, pero yo estaba cómodo tras bambalinas. No tenía que estirarme más. Podía hacer la producción hasta dormido. Como Job, pensé que moriría en mi nido. Pero cuando mi papá partió con el Señor, fue como si todo el proceso se comenzara a repetir. Esa pérdida me empujó fuera de mi comodidad. Me empujó para descubrir talentos nuevos que no sabía que tenía. Me empujó hacia una mayor influencia. Cada vez que vi mayor crecimiento, cada vez que subí a un nuevo nivel, fue porque fui empujado. Hubo adversidad, desafíos, pérdida. Quizás está en una situación ahora. Podría desanimarse fácilmente. Perdió un ser amado. Pasó por una ruptura. Un negocio no funcionó. El enemigo quizá destinó eso para dañarlo, pero Dios va a usarlo para bien. Dios no lo permitió para detenerlo, lo permitió para empujarlo. Como Job, va a salir más fuerte, sano, sabio, próspero, mejor de lo que estaba antes. Esa enfermedad lo va a impulsar a su propósito. Esa adversidad va a impulsarlo a una mayor satisfacción. O quizá esa traición lo va a impulsar a mejores relaciones, a nueva felicidad. Esta es la clave. El dolor es señal de que está por ver el nacimiento. A la mayor dificultad, más cerca está de ese nacimiento. Como yo, con esa pérdida, usted piensa, bueno, no llegará a ser mejor, pero no, verá a Dios impulsarlo a un nuevo nivel de su destino. La desilusión, la traición, la adversidad, sí, fue dolorosa, sí, no nos gusta, pero si mantiene la fe, lo va a promocionar. No estaría aquí si Dios no me hubiera empujado cuando tenía 19 años y mi amigo se fue. No estaría aquí si Dios no me hubiera empujado en el 99 cuando mi papá partió con el Señor. Es difícil, pero Dios no desperdicia el dolor. El dolor es señal de nuevo nacimiento. Steve Jobs fue una de las mentes más brillantes de nuestra generación. A los 21 años, fundó la compañía Apple. Cuando tenía 23, era increíblemente exitoso, conocido por el mundo. Pero 7 años después, tras desarrollar esta marca global, tantos productos que a todos nos gustan, tuvo un enfrentamiento con su junta directiva y al final fue despedido de la compañía que él empezó. Dijo a sus amigos cuán traicionado se sentía, cuán mal estaba eso. Pero en vez de quedarse compadeciéndose, se fue a empezar otra compañía y aprendió nuevas habilidades. Esta compañía desarrolló algo que Apple necesitaba. Fue tan exitosa que Apple compró su compañía y lo trajo de vuelta como director general. Jobs dijo, si no me hubieran despedido, jamás habría aprendido estas habilidades que me hicieron quien soy hoy. La traición no fue enviada para detenerlo, fue enviada para empujarlo. No se queje de quién lo lastimó, quién le hizo daño. Si eso lo fuera a alejar de su destino, Dios nunca lo habría permitido. Sacúdase la autocompasión y prepárese para las puertas nuevas que están por abrirse, las oportunidades, las habilidades y los talentos. Moisés dijo, como un águila agita su nido, así Dios agitará a sus hijos. Cuando las cosas se agiten en su vida, cuando esté incómodo, una puerta se cierre, un amigo lo traicione, no piense, qué bien, qué suerte la mía, tengo siempre estas calamidades. No, dele la vuelta. Dios, sé que estás agitando esto, porque estás por abrir una puerta nueva. Estás por llevarme a un nuevo nivel. Estás por impulsarme a mi propósito. Estuve en el cuarto de hospital cuando Victoria dio a luz a nuestros dos hijos. Estaba sentado al lado. Ella se sostenía de mi brazo por mis bíceps. Cuando le daba una contracción, ella me apretaba el brazo muy fuerte, daba un grito y luego yo gritaba. En ese punto, el doctor le dijo, la siguiente vez que tenga una contracción, quiero que puje. No le dijo que pujara hasta que el bebé estaba listo para salir. De la misma forma, cuando es empujado, significa que la puerta está abierta. Algo nuevo viene, crecimiento, influencia. Dios no lo empujaría si la puerta está cerrada y nada nuevo fuera a suceder. Un doctor no dice a una mujer alumbrando, solo puje cada vez que quiera. Puje cuando sienta hacerlo. Él tiene que esperar justo hasta el tiempo exacto. Cuando sea empujado, no se desanime, cobre ánimo. Es el tiempo correcto. Prepárese, algo bueno viene en camino. Ese bebecito, cuando está en el vientre por 9 meses, todo es genial, está cómodo, no tiene que hacer nada, obtiene su comida de su mamá, lo cargan durante todo el día, puede dormir cuando sea que él quiera, hay paz, calma, la vida es buena. Por una temporada, eso es saludable, está creciendo, madurando, allí es donde él debería estar. Pero si se queda en el útero mucho tiempo, en vez de ser de bendición, el útero se convertirá en maldición. Es muy pequeño. Lo apartará de su destino. Eso limitará su potencial y tiene que salir. Y cuando sale por el canal de nacimiento, está apretado, es incómodo, es traumático. Hasta este punto, todo lo que conocía era paz y calma, descanso y no hacer nada. Ahora eso es el caos total. Piensa, ¿pero qué está pensando mi mamá? ¿Ha perdido el juicio? ¿Está intentando matarme? ¿Es empujado? ¿Apretado? ¿Presionado? ¿Es empujado otra vez? ¿Otra vez? ¿Otra vez? Finalmente sale, nació, respira vida, da el paso a ese nivel. Es el mismo principio. Cuando está apretado, cuando está siendo presionado, se siente incómodo, es fácil pensar, ¿pero qué está pasando? Me gustaba estar en paz. Quiero regresar a como estaba. Pero si se queda en ese útero mucho tiempo, en ese lugar protegido, no será una bendición, lo alejará de que sea la persona plena que Dios creó. Dios controla el universo. Él sabe qué es mejor para usted. Si está siendo empujado, es porque la puerta está abierta. Hay algo mayor en su destino. Quizás sea incómodo, no se queje, Dios está estirándolo, está ensanchándolo. Está por ver crecimiento nuevo, talentos y oportunidades. Eso le sucedió a mi papá. Por años, pastoreó una iglesia denominacional grande. Era muy exitosa. La iglesia creciendo. Acaban de construir un santuario nuevo. Parecía que estaría allí para siempre. Pero mi hermana Lisa nació con algo como parálisis cerebral. Mi papá se apartó por unos días para estar solo en un hotel. Y empezó a buscar en las Escrituras como nunca antes lo había hecho. Regresó con un fuego nuevo. Le dijo a la congregación que Dios era muy bueno, que él aún podía sanar y hacer milagros, que Dios quería que viviera una vida abundante. Pensó que todos se emocionarían y estarían felices, pero fue justo lo opuesto. Eso no concordaba con la tradición de ellos. Y algunos de sus amigos, por muchos años, que conocían a mis papás por 30 años, estuvieron en contra. Empezaron a agitar las cosas, diciendo que mi papá necesitaba irse. Mi papá estaba devastado. Pensó, Dios, ¿por qué esto sucede? He dado mi vida a estas personas. Pero el hecho es que Dios era quien agitaba esto. Dios sabía que mi papá no alcanzaría su máximo potencial en ese ambiente limitado. Parecía una desilusión, pero tras bambalinas era la mano de Dios orquestando todo esto. Mi papá renunció a la iglesia, sintiéndose rechazado, traicionado, pero no se quedó así, hablando de lo mal que la vida lo había tratado. Entendió este principio, que estaba siendo impulsado a su destino. Entendió que el mismo Dios que abre puertas, la cierra. Se fue y empezó la iglesia Lakewood el Día de las Madres del 59 con 90 personas. Aquí estamos hoy, fuertes como siempre. Pero si ellos no hubieran venido en su contra, jamás habría alcanzado su máximo potencial. No se queje por quienes lo lastiman, lo traicionan, lo dejan fuera. Dios usa personas para llevarlo a donde debería estar. Quizá piensan que están derribándolo. Lo que no saben es que están levantándolo. Lo están impulsando a su destino. Judas pensó, cuando traicionó a Jesús, que lo detenía. La verdad es que estaba promoviéndolo. Dios ordenó la traición. La Escritura dice en Hechos que la persecución surgió en Jerusalén, así que Felipe fue a Samaria. No dice que Felipe oró y decidió ir a Samaria. No tenía opción. La persecución lo forzó a dejar su ciudad natal. Fue empujado fuera de su zona de comodidad. Y es interesante, Dios pudo detener la oposición. Él es Dios. Cerró la boca de leones hambrientos para Daniel. Habría sido algo sin importancia. Pero la persecución era con un propósito. Él permitió esa oposición para llevarlo a su destino. Fue en Samaria que Felipe vio sus mejores días del ministerio. Si se hubiera quedado en Jerusalén, no habría alcanzado su máximo potencial. Quizá Jerusalén se ha cerrado para usted, por así decirlo. Una adversidad, una desilusión, una traición. No se desanime. Jerusalén quizás se cerró, pero Samaria está por abrirse. Dios no estaría empujándolo si no tuviera ya otra puerta abierta. Un amigo mío trabajaba en cierto lugar y no estaba satisfecho. Sabía que tenía más que dar. No estaba siendo estirado ni usaba sus dones, pero tenía miedo de dar un paso de fe. Y él es una de las mejores personas que he conocido. Amable, amigable, fácil de tratar. Es un empleado ejemplar. Llega temprano, se queda tarde, nunca causa problema. Bueno, me llamó un día y dijo, Joel, ¿no creerás lo que acaba de pasarme? Dije, ¿qué? Dijo, acaban de despedirme. Dije, ¿te despidieron? Debes estar bromeando, es como decirle que la madre Teresa robó un banco. Eso era tan fuera de lugar. Y aquí mi punto. Dios lo ama demasiado para dejarlo quedarse en la mediocridad. Él sabe cómo sacarlo de su zona de comodidad. Él abre puertas y las puede cerrar. Si no entendemos, Él nos empujará. Hoy mi amigo es el vicepresidente de una corporación mayor. Continúa viendo aumento y crecimiento. No se desanime por las puertas cerradas. Es Dios empujándolo. No se enoje debido a una adversidad. Si eso fuera alejarlo de su destino, Dios jamás se lo habría permitido. En la Escritura, Dios dijo a Pablo que estaría delante del César. Iba Pablo en un barco rumbo a Roma, pero se toparon una gran tormenta. Los vientos eran tan fuertes que hicieron encallar el barco. El barco entero se deshizo y todos ellos debieron nadar a esta islita llamada Malta. Parece ser una adversidad, una decepción, pero esa tormenta no paró el plan de Dios. Era parte de su plan. En esa isla, el padre del jefe estaba muy enfermo. Pablo oró por él y Dios lo sanó. Empezaron a traer otros enfermos. Lo mismo, Dios lo sanaba. Pablo terminó compartiendo su fe con la isla entera. ¿Qué estoy diciendo? Los vientos destinados a detenerlo, Dios los usará para impulsarlo a su destino. Quizá no les guste, quizá no lo entienda, pero si mantiene la fe, eso no lo derrotará, lo promoverá. La tormenta llevó a mi papá de un ambiente restringido a un ministerio que tocó el mundo. Llevó a mi amigo de un trabajo donde no usaba sus talentos a la vicepresidencia de una gran compañía. Me llevó de estar tras bambalinas a la posición que tengo ahora. Usted está empujado por una razón. Hay algo mayor, algo mejor, algo más gratificante frente a usted. Usted debe estar dispuesto a pasar por el proceso. Es apretado, es incómodo, está siendo estrujado. Es señal de que viene un nuevo nacimiento. donde está es muy pequeño. El vientre estuvo bien por un tiempo, sirvió su propósito, pero hoy es un nuevo día. Está por haber crecimiento nuevo, oportunidades nuevas. Mantenga la perspectiva correcta. Esta enfermedad no va a detenerme, está empujándome. Salgo de aquí mejor. Este lío en el trabajo no puede retenerme, está empujándome. Me vuelvo más fuerte. Estas personas que me dañaron no pueden detener mi destino. Me pretendían lastimar, pero Dios lo usa a mi favor. Él me empuja. Cada dificultad que usted atravesó, cada tormenta, cada persona que lo lastimó, lo empujaba para que madure. Lo empujaba para que conozca a Dios mejor. Lo empujaba a ser más fuerte, más resistente. Bueno, no se desanime por el proceso. Quizá usted sienta que está siendo empujado ahora. Está apretado, es incómodo, necesita prepararse. Yo creo y declaro, Dios está por impulsarlo a un nuevo nivel. Lo va a impulsar a una mayor fortaleza, mayor influencia, mayores recursos. Está entrando a una nueva estación de salud, favor, victoria, avances. Los vientos que estaban destinados a detenerlo lo van a impulsar a su propósito en el nombre de Jesús. Si lo recibe hoy, puede decir amén. No nos gusta terminar nuestro programa sin antes darle la oportunidad de ser a Jesús el Señor de su vida. Puede orar conmigo. Solo diga, Señor Jesús, me arrepiento de mis pecados. Entra en mi corazón. Te hago mi Señor y Salvador. Si hizo esta sencilla oración, creemos que nació de nuevo. Busque una iglesia donde enseñe la Biblia. Mantenga a Dios en primer lugar y le llevará a lugares que nunca ha soñado.
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Muchas gracias y bendiciones para todos. La palabra se titula La prosperidad y las nuevas generaciones. Quiero que abra su corazón para que reciba esta palabra, pero también lo motivo, lo animo para que se acuerde de un amigo, de un familiar y lo llame en este momento y lo desafíe para que él escuche también este devocional. Estamos en una hermosa radio lluvia y recuerde que la radio lluvia tiene cuatro pilares muy importantes y es la palabra de Dios, la gloria de Dios, los milagros de Dios y sembrar para apoyar el ministerio de la radio para la gloria del Rey de Reyes. Le saludo a usted que me escucha en la clínica, usted que me oye en la cárcel de mujeres, usted que me oye en su casa, usted que me escucha mientras va en su carro, usted que va en la carretera, usted que está en un centro comercial, en un local que tiene su negocio y está escuchando este programa. Le bendigo y me alegra en gran manera que usted apoya la radio y usted llama y usted da recursos para que esta obra siga adelante. Y ahora de Josed Cabanilla y Lali Torres, esta hermosa canción, Una vez más.

0: una vez más. Tenemos la oportunidad de volver al Señor y limpiar nuestro corazón.
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0: Y el pensamiento sabio dice así: no ando mejor porque he construido demasiados muros que me alejan de las personas. No ando mejor porque he construido demasiados muros que me alejan de las personas.
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0: Y ahora vamos a nuestro escenario de lo sobrenatural. Vamos a oír testimonios de la bondad de nuestro Dios.
2: Apóstol, vengo con Claudia y su hijo Sebastián. Claudia, a los 7 meses, al niño le detectaron una bacteria, pero no sabían qué causaba esa bacteria. Y comenzaron a estudiar y hacer el estudio, examen. Él comenzó a bajar de peso, no comía ni leche materna, absolutamente nada. Entonces los médicos, ahorita en enero, detectaron que tenía leucemia. Leucemia. Entonces él dijo...
3: Ya saben ustedes que leucemia es cáncer en la sangre, ¿no? Y eso no tiene cura. Siga.
2: Así le dijeron. Le dijeron, el niño ya no tiene cura. Ella en junio, en un devocional suyo, estaba escuchando y así escuchó. Llegó y dijo, mujer, usted tiene un hijo, un niño de 2 años.
3: Dije yo.
2: Sí. Está con leucemia a través de una bacteria que no le detectaban, pero tiene leucemia. Pero hoy el Señor te dice que tu hijo no va a tener esa enfermedad. Él ya lo recibió quebrantada. Y llegó y dijo, ese es mi hijo, ese es. Y ahoritica lo llevó al médico, comenzó a subir de peso. Y el médico dijo, no sé qué pasó, pero su niño está completamente sano.
3: Aleluya. ¿Tiene cuántos añitos?
4: 2 años.
3: 2. ¿Sentiste que se iba?
4: ¿A mí?
3: ¿Sentiste que lo ibas a perder?
4: Sí, mi hijo tenía deficiencia nutricional. Estaba en nivel -1, que es el nivel más bajo, es 0.
3: El nivel más bajo es 0. Y estaba en nivel -1, todavía peor.
4: Y yo escuché en el devocional cuando usted dijo que había un niño que tenía leucemia y que había una bacteria que no se podía atacar con medicamentos. Y era sano y Dios lo hizo. Yo no sé, mi hijo hoy tiene colores, subió de peso, está sano para la gloria y honra de Dios.
3: Dale un aplauso grande al Rey de Reyes. Extienda las manos acá, extiéndala. Gracias. Cuénteme, por favor.
5: Pastor Eduardo, le presento a Flor Elvira. Flor Elvira es líder de nuestro grupo familiares. Resulta que hace un año ella empezó a tener resequedad en la boca no se humedecía y tampoco los ojos. Y se colocaba colorada el área de la boca y de los ojos a raíz de esa resequedad y le sangraban. Así que ella se fue al médico, le hicieron cualquier cantidad de exámenes, apóstol, y le diagnosticaron el síndrome de Sjögren.
3: ¿Eso qué quiere decir?
5: Sjögren. Sjögren, estuve aquí buscando, es una enfermedad que afecta las glándulas que producen humedad en el cuerpo. Es decir, que a esta mujer le faltaba minerales para que produjeran esa humedad en el cuerpo. Y por eso tenía su boquita reseca, sus ojos resecos, a tal punto que le sangraban. Hace algunas semanas atrás usted estuvo aquí realizando el día viernes unos servicios muy lindos hablando sobre los dones del Espíritu Santo. Sí. Y un viernes usted dijo, van a colocarse de parejas y el que está a su lado va a orar por usted y viceversa. Ella se colocó con un hermano de mucha fe y ella le contó, yo tengo esta situación. Y juntos oraron. Tanto el hermano quedó sano como ella empezó a sentir humedad en sus ojos, humedad en su boca. Y para comprobar que esto no era emoción, inmediatamente se fue al médico. Apóstol, y aquí tengo en mis manos el diagnóstico del médico que le ha hecho una vez más el examen, y la conclusión de este examen es adecuada mineralización ósea. Es decir, que ella fue sana.
3: Porque no soy yo, es Dios. Y se usó a ese hermano. ¿Tú no sabes cómo se llama?
6: Yo no sé, porque ese día lo conocí nomás. Él también tenía una enfermedad rara que yo no sabía, bursitis. Yo estaba sirviendo en el diaconado. Yo sirvo los diaconados.
3: Y entonces él te miró y tú le dijiste, si él dio la palabra.
6: Dijo, venga. Sí.
3: Y oró.
6: Oró.
3: Y ahí está.
6: Y vino la bocanada después de saliva, tanto que se me escurría la saliva.
3: Santo.
6: Y los medicamentos iban a ser de por vida. Y ya no tomo ningún medicamento. Solamente vitaminas y minerales.
3: Dale un aplauso sobre tu cabeza.
0: Cuando usted escucha un testimonio, anhele que Dios también tiene un milagro para usted.
1: En el devocional, una palabra al corazón. Oh, cuánto amo yo tu ley. Todo el día es ella mi meditación.
0: Y la palabra, como ya lo dije, se titula La prosperidad y las nuevas generaciones. Y vamos a leer en el primer libro de Crónicas, el capítulo 29, los versículos 26 en adelante.

Así reinó David, hijo de Isaí, sobre todo Israel. El tiempo que reinó sobre Israel fue 40 años. 7 años reinó en Hebrón y 33 reinó en Jerusalén. Y murió en buena vejez, lleno de días, lleno de riquezas y lleno de gloria. Y reinó en su lugar Salomón, su hijo.

Conocemos la historia de David, que luego sería el rey David. Un pastor de ovejas comienza de lo poco. Está en el campo, Samuel llega a la casa, quiere Dios que él unja de los hijos de Isaí a uno de ellos. Y finalmente es ungido David. No hay posibilidades para él, pero es ungido David. Y comienza una etapa de aventura de este joven y va poco a poco levantándose. Luego se hace famoso cuando mata al gigante Goliat, pero luego viene el odio tremendo de Saúl contra él y lo exilia, lo hace vivir en el desierto y en otros lugares difíciles y complicados, hasta que un día después de la muerte de Saúl, finalmente David llega a ser el rey de Israel. Por 40 años gobierna la nación de Israel, la hace florecer, la levanta, la engrandece, la lleva al primer lugar en el mundo de la época. Pero también, como pasa en la vida, un día también David muere. Pero dice la palabra, aquí dice, y reinó David

gloria de Dios. La prosperidad que usted debe anhelar, la prosperidad que usted debe querer, la prosperidad que usted debe buscar, es la prosperidad donde sus hijos hereden lo que usted tiene. Es decir, usted tiene la bendición material, sus hijos deben heredar eso. Usted tiene un hogar sólido, sus hijos deben heredar eso. Usted tiene una vida llena de salud, sus hijos deben heredar eso. Usted es un hombre, una mujer comprometida con Dios, sus hijos deben heredar eso. De nada sirve que Dios lo prospere a usted si sus hijos caminan apartados del Señor, llenos de pecado, de maldad, de mentira y de engaño. Por eso en esta radio lluvia estamos orando por sus hijos. Estoy orando y estaré orando en algunos minutos para que el Señor derrame su gloria sobre su familia, para que la prosperidad que Dios le ha dado a usted trascienda a su descendencia. Y usted no solamente deje hijos, no, pero deje hijos que amen al Señor, hijos que no le avergüencen, hijos que caminen con Dios, hijos que tengan proyección, hijos que rompan y destruyan tronos de tinieblas, hijos que vivan para la gloria del Rey de Reyes, hijos prósperos económicamente, pero hijos temerosos de nuestro Señor Jesucristo.

Padre, te alabo, te adoro y te bendigo. Gracias, mi Dios, gracias, mi Rey. Tú prosperas económicamente nuestras vidas. Nos das el alimento, nos das el techo, nos das la casa, nos das las fuerzas para trabajar. Pero Señor, ayúdanos para que nuestra descendencia sea temerosa de ti. Usted que está allí escuchándome, puede arrodillarse si le es posible, y si no, así como está, guarde solemnidad y haga esta oración conmigo. Diga: Señor, te doy gracias porque me amas, te doy gracias por tu cuidado, gracias por tu amor, por tu paciencia, gracias por tomarme de la mano, por llevarme, por abrirme los ojos del Espíritu. Dígale: gracias, porque a pesar de las luchas y de los problemas, te amo y estás conmigo y me has guardado. Diga: perdona mis pecados, sácame de la maldad, no quiero dejarle problemas a mi descendencia. Quiero ser una persona que deje un ejemplo de vida, un ejemplo de gloria. Límpiame con tu sangre y levántame en victoria, Señor Jesús. Gracias, Padre. Es un nuevo tiempo, es una nueva oportunidad, es un nuevo caminar contigo. Padre, algunos se han apartado de ti, algunos te han dejado, algunos se les dañó el corazón, algunos rompieron su pacto matrimonial, algunos cayeron en pecado, pero mi hermano se levanta. Él que me está escuchando, ella se levanta. Usted que está allí en ese almacén escuchándome, usted se va a levantar. Usted que está allí en ese local escuchándome, donde venden perfumes y donde venden cosméticos,

usted que me está escuchando, Señor, la levanta, mujer. Usted que es una recepcionista y ha tenido muchas luchas de hogar, el Señor la levanta porque Él le da una nueva oportunidad.

0: Padre, mi alma te alaba y te bendice. Me sumerjo en ti, me sumerjo en tu paz, me sumerjo en tu amor, en tu bondad, en tu misericordia. El cielo y la tierra pasarán, pero mis palabras no pasarán. Gracias porque tu palabra es fiel. Gracias quien llevó él mismo nuestros pecados en su cuerpo sobre el madero, para que nosotros, estando muertos a los pecados, vivamos a la justicia, y por cuya herida fuisteis sanados, dice tu palabra en 1 Pedro 2:24. Oh, mi alma te alaba. Gracias, Padre. Y ahora suelto una gloria tuya poderosa a favor de cada oyente, a favor de cada sembrador, a favor de cada persona que está ahora participando de esta hermosa radio lluvia. Suelto una gloria poderosa y especial. 1, 2 y 3. Padre, glorifícate. Viaja a través de estas ondas radiales. Viaja, viaja. Se rompen maldiciones generacionales en tu vida. Se rompen hechicerías. Hechicerías. Hay una mujer que se ha sentido muy mal. Quiere morirse. Quiere cometer locuras. Ha pensado inclusive en hacerle daño a sus hijos. Hay una atadura en tu vida, y ahora viene un poder de Dios sobre ti, mujer, y el Señor te hace libre. Sentirás un tremendo deseo de vomitar. Vas a correr al baño, y en ese vómito saldrán obras de maldad, hechicería, brujería, maldiciones que te han lanzado. 1, 2 y 3. Sé libre, mujer. Eres como morena. Sí, Señor te está tocando. Sé libre. Y ahora el Señor toca tu vida en la cárcel de mujeres. Has estado muy enferma, has estado con dolores de cabeza muy fuertes, problemas y situaciones jurídicas que tienes con la ley. Dios te sacará muy pronto de ese lugar. Toda enfermedad se va, toda bacteria se va, y Dios te sana y te hace libre por su gloria.
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0: Señor, te pido por esa persona que le hizo daño a una mujer. Te pido por esa persona que le hizo daño a un varón, abusó sexualmente. Te pido por esa persona que abusó, que manoseó a un hombre, a una mujer, cuando ella era una niña, cuando él era un niño. Te pido por ese varón, y te pido que lo redargullas y que él le pida perdón a la persona que le hizo daño, para que sane ese ciclo de vergüenza y no le transmita eso a su descendencia. Pero también te pido, Padre, por los sembradores, por esa persona que está dando 20 mil pesos, 50 mil, 100 mil, 200 mil, 500 mil, más de eso o menos de eso. Te pido que lo bendigas, te pido que lo guardes, que lo protejas. 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Te pido que lo bendigas, que lo levantes en el nombre de nuestro Señor Jesucristo.

lo más hermoso de la vida es tener la conciencia tranquila, es dormir tranquilo y despertar tranquilo, es mirarle la cara fijamente a alguien y no sentirse acusado de nada. Declaro que eso comienza a pasar en su vida. 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Si tiene un testimonio de poder, de gloria, a raíz de este devocional, puede llamar en breve para que lo comparta. Si no tiene una iglesia donde congregarse, tampoco tiene a un pastor, lo invito para que venga este domingo a la iglesia Manantial. Venga con su familia, escuche palabra y sea ministrado bajo la gloria del Espíritu Santo de Dios. Y recuerde, déjele a su hijo y a su descendencia una herencia material, pero también una herencia espiritual.

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0: el Hijo de Dios, el Señor Jesucristo, dijo: Yo soy el camino y la verdad y la vida, nadie viene al Padre sino por mí. 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
2: La noche antes de morir, Jesucristo dio el mensaje más alentador posible a sus discípulos. Veamos lo que les dijo en Juan 14. No se turbe vuestro corazón. Creéis en Dios, creed también en mí. Luego les dijo: En la casa de mi Padre muchas moradas hay, si así no fuera, yo os lo hubiera dicho. Y agregó: Y si me fuere y os prepararé el lugar, vendré otra vez y os tomaré a mí mismo, para que donde yo estoy, vosotros también estéis. Que fue su modo de alentarlos, por la sencilla razón de que el día siguiente él iría a la cruz. Y esto me recuerda de lo que dijo Pablo cuando llegó la hora de enfrentar su muerte. Y en 2 Timoteo 4, él dijo: Porque yo ya estoy para ser sacrificado, y el tiempo de mi partida está cercano. Y la palabra que usa al hablar de su partida es la misma que se usaba cuando, por ejemplo, soltaban un barco del embarcadero, o si un ejército recogía su campamento alistándose para partir. Es decir, alguien se prepara para partir, así que dice: He peleado la buena batalla, he acabado la carrera, he guardado la fe. Por lo demás me está guardada la corona de justicia, la cual me dará el Señor juez justo en aquel día, y no solo a mí, sino también a todos los que aman su venida. Y considerando la idea que Pablo tenía de la muerte y de lo que sucede después, escuche lo que dijo en 2 Corintios 5. Dijo: Ahora, porque por fe andamos, no por vista. Por tanto, dijo, pero confiamos, y más quisiéramos estar ausentes del cuerpo y presentes al Señor. Cada vez nos da una palabra de aliento. Y luego en el capítulo 15 de 1 de Corintios, por ejemplo, dice: Y cuando esto corruptible se haya vestido de incorrupción, y esto mortal se haya vestido de inmortalidad, entonces se cumplirá la palabra que está escrita: Sorbida es la muerte en victoria. ¿Dónde está, oh muerte, tu aguijón? ¿Dónde, oh sepulcro, tu victoria? Ya que el aguijón de la muerte es el pecado y el poder del pecado la ley. Más gracias sean dadas a Dios, que nos da la victoria por medio de nuestro Señor Jesucristo. Cuando Pablo hablaba de la muerte, siempre era algo alentador. Nada sombrío, ni con la actitud de este es el fin, se acabó, sino con un sentido de gran confianza, y es porque sabía la verdad que el Señor le enseñó de lo que sigue a la muerte. Entonces, al ver estos pasajes y ver su perspectiva, hay que preguntar: ¿cuál es la perspectiva del creyente? En lo que respecta a la resurrección, todos pensamos gozarnos, alabar al Señor. Un día tendremos un nuevo cuerpo, nos veremos y sentiremos mejor. Todo será maravilloso. Bueno, eso está bien si comenzamos ahí, pero si damos un paso atrás, hay que enfrentar la muerte. Y esa es una historia diferente. No es todo gozo, felicidad, etcétera. Pero hasta que lleguemos al entendimiento de lo que enseña la Biblia, de la muerte y de nuestra relación con Cristo, y del entendimiento básico de nuestra confianza y seguridad, la muerte es una historia distinta. Y es interesante cómo la gente tiene diversas ideas de muerte. Por ejemplo, si alguien no cree en el Señor Jesucristo, ni siquiera quiere hablar de eso, ni siquiera habla del tema. Y si no es creyente de ninguna religión y piensa: bueno, un día de esto será el fin de esto, y cuando muera me evaporaré a la nada. Le espera una gran sorpresa, porque eso no es lo que dice la Biblia. Así que deseo que veamos lo que enseña la Biblia y consideremos lo que pensaba Pablo. Él dijo que sería como algo parecido a partir de aquí, de la tierra. Ausentes del cuerpo, presentes al Señor. Siempre confiado de lo que sucedería del otro lado. Entonces yo le pregunto: ¿sería esto cierto de usted hoy? Y la primera pregunta que deseo contestar, tengo varias por responder. La primera es: ¿qué sucede cuando alguien muere? Nos pasará a todos. ¿Qué sucede cuando alguien muere? Bien, si ¿Usted es creyente? Es muy evidente. Ahora lo que quisiera hacer es contestar dos o tres preguntas aquí. Hay mucha confusión circulando por el mundo de hoy y en la iglesia hoy día. Y quiero contestar esta pregunta, o sea, preguntamos, ¿qué sucede cuando alguien muere? Las almas de los creyentes van de inmediato a la presencia de Dios. La muerte es solo una separación temporal del cuerpo, del alma, del espíritu. Si usted no cree que al morir y su corazón deja de latir, irá a la presencia de Dios, ¿a dónde irá entonces? Hay quienes dicen que al purgatorio, hablaremos de eso. Algunas personas dicen, uno se desintegra, se aniquila, ese es el fin para uno. La gente tiene toda clase de ideas acerca de dónde vamos al morir, pero la Biblia es clara en cuanto al lugar exacto a dónde vamos al morir. Pero si Pablo hubiese pensado, por ejemplo, mucha atención, si él hubiese pensado que al morir habría ido a cualquier lugar distinto a la presencia del Señor, no hubiera dicho, ausentes del cuerpo, flotando en el espacio, en la tumba por 2000 años. No, él dijo, ausentes del cuerpo, presentes al Señor. Permítame preguntarle, ¿puede usted decir eso? ¿Puede decir si muero hoy, según lo que dice la Biblia, no mi opinión, según la Biblia, si muero hoy, estaré ausente de este cuerpo y presente con el Señor? Exactamente eso dijo Pablo. Cualquier otra cosa que no sea eso, no es bíblica. ¿Puede usted decirlo? Puede decirlo con certeza. Y si responde que sí, entonces le pregunto, ¿en qué se basa para decir hoy si muriera hoy camino a casa o si me diera un infarto aquí mismo, si muriera hoy, ¿con qué base podría decir puedo gozarme en el Señor porque ausentes del cuerpo presentes al Señor? ¿Cuál sería su base para decir eso? La cruz, no las obras. La única forma de estar seguros es que hemos aceptado a Cristo, el sacrificio sustitutivo de su muerte expiatoria en el Calvario para pagar nuestro pecado, todo nuestro pecado, para que cuando Él nos llame vayamos al cielo sin basarnos en nada más. Entonces, si mañana le pregunta a un amigo, y le dice, bueno, si mueras hoy, ¿a dónde irías? Bueno, no sé, tal vez vaya al cielo. ¿Y por qué dices eso? Y escucha su respuesta. 95% de la respuesta que da la mayoría, bueno, no he sido mala persona, he sido tan bueno como otros en la iglesia. Hay una sola respuesta. La cruz, no mis obras, la cruz. Y piensa en esto, piensa en las personas cuya relación con Dios no está bien. Y piensan, pues, un día de estos quiero arreglar esto. Luego ven un accidente fatal. Una de las primeras cosas que piensan es, yo no estaría listo. Así que vuelvo a preguntarle, ¿estaría usted listo? ¿Y cuál es la base de su preparación? Aparte de haber aceptado a Cristo como su Salvador personal, basado en el sacrificio de su muerte expiatoria, sustitutiva y suficiente en el Calvario, si no es esta, no tiene alguna base. Entonces, cuando alguien diga, ¿qué sucede si al morir vamos a la presencia de Dios? Ahora, siendo eso cierto, ¿qué de quienes hablan de, por ejemplo, del sueño del alma? Y hace un par de semanas tuve una larga conversación de 2 horas con alguien que quería persuadirme, mire, al morir uno duerme en la tumba hasta que Cristo vuelva. Yo sabía exactamente de dónde sacó eso. Lo tomaron, por ejemplo, de 1 Tesalonicenses capítulo 4, y Pablo usa el término dormir, pero no para enseñarlo como doctrina, pues él no creía eso. Escuche, dijo ausentes del cuerpo y presentes al Señor, no ausentes del cuerpo y presentes en la tumba. Y no hubo ninguna contradicción en lo que dijo. Así que es muy claro lo que Pablo dice en 1 Tesalonicenses 4, señala, tampoco queremos, hermanos, que ignoréis acerca de los que duermen, para que no se entristezcáis como los otros que no tienen esperanza. Al usar el término duerme, no se refiere a que duerman en la tumba. Aquí habla de que cuando una persona que es creyente muere, cuando muere un creyente, ¿qué pasa? Es como irse a dormir. despertamos en la presencia de Dios, y Pablo no lo hubiera creído si no hubiera dicho, ausentes del cuerpo, presentes al Señor. Entonces piensa en esto. El apóstol Pablo nunca hubiera dicho, no sé qué escoger entre estas dos direcciones. Como dijo los filipenses, número uno, realmente deseo quedarme a predicarles el Evangelio. Por otro lado, quiero partir y estar con Cristo. Ahora, si él hubiese pensado que quedaría en una tumba, bien sea por 100 o por 1000 años, nunca hubiera dicho eso. Dijo, deseo partir y estar con Cristo, o quedarme aquí y predicar el Evangelio. Dijo, no sé por cuál decidirme. Entonces nunca se habría sentido así, si él hubiera creído que cualquier otra cosa le sucedería excepto estar en la presencia de Dios. Entonces, en lo que respecta al sueño del alma, no hay nada de eso en la Biblia. Y puede buscar todos los versículos que quiera, no está allí. Así que, no es cierto. Luego queda el purgatorio. Y me sorprende la gente que cree en eso. Creo que muchos católicos romanos son salvos, eso no lo cuestiono porque, si habla con ellos, aceptaron a Cristo como su Salvador, entienden lo que significa ser salvos. Ahora, piense en lo que está diciendo. Piense claramente. Si hubiese un purgatorio, si tuviera que hacer una declaración de cómo definitivamente no puede ser cierto, si, por ejemplo, hubiese un purgatorio, implicaría esto. Sería una negación absoluta de esta verdad que la muerte de Cristo pagó toda nuestra deuda de pecado. Entonces, si usted muriera y fuera al purgatorio a sufrir por sus pecados, le dirán esto. Bueno, hay pecados que cometiste que no pagaste en la vida, así que tienes que sufrir hasta que los pagues. No hay absolutamente ninguna cosa como esa. Definitivamente nada. Es totalmente falso. De lo contrario, sería decir que la muerte de Cristo fue un pago parcial y hay que encargarse de lo demás. Es la negación total de la verdad de la muerte expiatoria de Cristo por los pecados de la humanidad. Lo que deseo que veamos es que estas son creencias que tienen muchas personas y las creen firmemente, pero no son ciertas. Mire, una cosa es creer algo, pero cuando surgen las preguntas, uno piensa, no es posible creer eso. Bueno, si cree la palabra de Dios, no puede creer estas ideas erradas. Entonces, ¿qué de las personas que mueren sin Cristo? Están perdidas. Diré un par de cosas aquí. La Biblia dice, está establecido para los hombres que mueran una vez y después de esto es juicio. Ahora, mucha atención. Debemos decirlo con amor, decirlo con tacto, pero hablar con la verdad. Cuando alguien muere sin Cristo, toda la predicación, las flores, todo el dinero y las alabanzas y canto, todo, nada de eso le sacará un segundo de la separación eterna de Dios. Ahora, viene la parte más dura. La parte más difícil, darse cuenta de que alguien ha ido al infierno, al tormento. Y serán atormentados hasta la resurrección final en el capítulo 20 de Apocalipsis, cuando los cuerpos de los no creyentes salgan del sepulcro y sean unidos con el espíritu y el alma, y sean juzgados por la eternidad, por sus obras. Porque mire, cuando alguien muere sin Cristo, va al tormento. Pero el juicio final no es en ese momento. Porque el juicio será perfectamente fiel al modo que vivimos nuestras vidas y a lo que el juicio acarree. Por eso no puede decirle a alguien, sé que no era creyente, pero, y como pastor he enfrentado eso muchas veces, como todo pastor, les digo, hábleme de su esposo y su relación con Dios. Bueno, él era un buen hombre. No puede ser tan bueno para escapar del tormento, si ha rechazado a Jesucristo. Es difícil tener que decirle eso a alguien, pero es la verdad. Y no podemos darnos el lujo de desviar a alguien a pensar que porque hicieron esto y aquello, por ejemplo, o dicen, o no estoy seguro de todo eso, pero sé que estará bien. Bueno, no tengo el corazón para ir más allá, pero la verdad es que no estarán bien. está establecido para los hombres que mueran una vez y después de esto el juicio, es decir, tras nuestro último aliento, o iremos a la presencia de Dios o al lugar de tormento. No hay razonamiento, sermones, teología, doctrina, falsas creencias y todo lo que sucede. Nada de eso funcionará. La Biblia dice que si confesares con tu boca que Jesús es el Señor y creyeres en tu corazón que Dios le levantó de los muertos, entiende de qué se trata, serás salvo. Mire, Dios Padre colocó todos nuestros pecados, los suyos y míos, los pecados del mundo entero desde Adán, puso la culpa y la paga de todos los pecados de la humanidad en el único que podía llevarlos, alguien sin pecado, Jesucristo, el Cordero de Dios. Todos los corderos, cabras y toros que fueron sacrificados, todo eso fue un presagio de que del día que Jesucristo fue a la cruz. La Biblia dice que el velo del templo se rasgó de arriba abajo, ahora el hombre tiene acceso al Padre. Por tanto, todo lo que sucedió esos años, nuestro acceso a Dios mediante su Hijo Jesucristo. Ahora, Dios puso el pecado de la humanidad en la persona que nunca pecó. ¿Y quién mató a Jesús? Ni los romanos ni los judíos lo mataron. El Padre mató a Jesús. Fue a su Hijo a quien Él sacrificó por nuestros pecados. Entonces, al aceptar a Cristo como nuestro Salvador personal, aceptamos el don de Dios de su Hijo como el único y verdadero sacrificio apto, expiatorio, vicario y suficiente sacrificio por nuestros pecados. Él puso todo ese pecado sobre Cristo. Esto es lo que hace tan atroz rechazar a Cristo. Es el único que puede llevarnos al cielo. Él dice, yo soy el camino, la verdad y la vida. Nadie viene al Padre sino por mí. No hizo alarde, dijo la verdad. La declaró. Entonces, quien rechaza a Cristo, rechaza el don del Padre de morir por sus pecados. Y al rechazar a Cristo, nadie más podrá pagar por sus pecados. Escuche bien. ¿Quién más podrá pagar su deuda? Le diré por qué nadie más podrá. Porque todo el mundo ha pecado. Todos tenemos nuestro pecado. Jesús, el único Hijo de Dios perfecto, sin pecado, pagó toda la deuda y punto. Al aceptarlo como Salvador personal, Él le asegura eternamente, basado en su muerte en la cruz, como paga de su pecado. Bien, si ignora eso, ¿quién lleva su pecado? Debe hacerlo usted. Y dirá, ¿y mis buenas obras? Qué bueno que me pregunta. Porque sus buenas acciones son inútiles en lo que respecta a su aceptación delante de Dios. Por eso Dios lo envió. Quizás alguien diga, bueno, entonces, ¿qué de la resurrección? ¿De qué se trata? Bueno, la Biblia dice que vendrá un día cuando Dios declare el fin de todo. Y Él lo traerá todo a la luz. Llegará un día cuando el Señor Jesucristo vendrá en el aire y nuestros cuerpos resucitados serán reunidos con Él en las nubes en el aire. Ahora, leamos un par de versículos aquí porque considero que es muy importante. Cuando les dice a los tesalonicenses, por ejemplo, les dice, tampoco queremos, hermanos, que ignoréis acerca de los que duermen. Y recuerde, dijimos que no significa que duermen en el sepulcro. Esa es solo su terminología de cómo dormimos de noche y despertamos al otro día. Porque si creemos que Jesús murió y resucitó, así también traerá Dios con Jesús a los que durmieron en Él. Ahora mire, lo repetiré adrede porque es un asunto importante para la gente. Si Dios me traerá con Él y mi cuerpo físico será resucitado, entonces pensaba que estaba en el sepulcro. No tendría sentido alguno. Por lo tanto, no hay sueño del alma. Uno muere y va o a la presencia de Dios al tormento. Y en Lucas 16, un pasaje muy conocido, el rico y Lázaro. Recuerde lo que dijo Cristo cuando contó esta historia. Y el rico murió y fue al tormento. Y usted recuerda lo que pasó. La Biblia dice que el hombre rico clamaba a Dios y pedía, manda a Lázaro para que moje su dedo en agua y refresque mi lengua. ¿Por qué usó Jesús tal terminología? Simplemente para enfatizar el hecho de que tormento es tormento. No es un apartamento de lujo. Es tormento. Y cuando alguien muere sin Cristo, va al tormento. En Apocalipsis capítulo 20, cuando la Biblia dice que vendrá el gran trono blanco del juicio, ¿qué pasa? Él resucitará los cuerpos de los muertos del mundo entero. Usted dirá, ¿qué de los que hace años y años? Permítame preguntarle, ¿cree que es un problema para Dios levantar cuerpos del mar y de los peces y de la tierra, siendo que Él fue quien lo creó todo? Nada de eso es problema para Él. Y dice que vendrá el juicio del gran trono blanco. Y cada persona ya es alguien que rechazó a Cristo. Alguien dirá, bueno, si ya he muerto y estoy en tormento, ¿de qué se trata el juicio? El juicio determina el grado de castigo que experimentará esa persona por la eternidad. ¿Quiere decir que cree que la gente sufrirá por toda la eternidad? Esa no es buena pregunta. Pregunte, ¿qué dice Dios? Él dice que cuando alguien va al infierno, no hay escape, por eso cuenta esta historia. Mira, hay padres que dicen, bueno, si vivo en integridad, mis hijos estarán bien. No necesariamente, sobre todo si no vivió como agrada a Dios, pues les ha marcado la pauta. ¿Qué dice la Biblia? Cuando alguien muere, o va al tormento, o va a la presencia de Dios. Al morir los hijos de Dios, vamos a su presencia. Y luego, cuando Jesucristo traiga el juicio para los creyentes, ¿qué sucede? Seremos premiados por nuestras buenas obras y disfrutaremos por la eternidad los galardones de Dios como resultado de cómo vivimos. El no creyente en el juicio no recibe recompensa, pasa la eternidad sufriendo conforme a cómo hayan vivido. Así que no hay escape. Dirá, ¿por qué tanto énfasis en la muerte? Porque es inevitable. Y todos debemos estar listos para morir. Hay solo una forma de prepararse. No es asistir a la iglesia, aunque la iglesia es importante. No es leer la Biblia, aunque es importante. Orar, muy importante. Lo esencial es que por un acto de voluntad propia, usted le pida a Cristo que perdone sus pecados, acepte el hecho de que Él fue a la cruz en su lugar, pagó toda su deuda y deposite su fe en Él como su Salvador, creyendo que Él le perdona de sus pecados, aceptándole como su Salvador y que al morir estará en la presencia de Dios Todopoderoso. No hay ningún otro, nada en lo absoluto que sustituya eso. Entonces le pregunto, ¿está usted listo? Solo hay dos respuestas. ¿Sí lo estoy? No lo estoy. Usted dirá, bueno, mi respuesta es quizás. ¿Quizás qué? La única razón por la cual puede decir quizás es porque quizás esté equivocado. No. La Biblia es más clara que el agua. El que no naciere de nuevo no puede ver el reino de Dios, el reino del cielo. Entonces, ¿qué? ¿Ha aceptado a Cristo en su vida como un acto de voluntad propia, diciéndole, Señor, aquí está mi vida? No es que haya vivido una vida perfecta, sino que ha asegurado su herencia eterna estando aquí. No hay sueño del alma, no hay aniquilación, no hay purgatorio. Nada de eso. Vivimos y morimos. Vivimos en Cristo, morimos en Cristo. Recompensados por nuestra vida. Morimos sin Cristo, y sufriremos eternamente la pena del rechazo del Hijo de Dios. Ahora mire. No es lo que hicimos o dejamos de hacer lo que hace que perdamos el cielo. Es el rechazo al Hijo de Dios Jesús, el sacrificio, que es lo que hace que perdamos la vida eterna. Y mi oración es que piense en esto seriamente. Diré, bueno, lo pensaré un día de estos. Quizá muchas personas que están hoy en el infierno que dijeron lo mismo. Le pediré que sea sincero consigo mismo. Está listo para conocer al Dios que le creó y le dio vida y una oportunidad. ¿Está listo para conocerlo? Habiendo rechazado a su Hijo, actuando a su modo, rebelándose contra el amor de Dios. Padre, te pido que el Espíritu Santo grabe estas verdades en lo profundo de nuestros corazones. Te pido por quienes han buscado excusas para no tener que confrontar su relación contigo. Te pido, Padre, que les haga sentir quebrantados, que al acostarse no puedan dormir. Cuando traten de concentrarse en algo, no puedan, hasta que resuelvan el asunto más crucial de todos, su relación personal contigo, mediante tu Hijo Jesús. Te lo pido en su nombre. Amén.

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1: Y bueno, el día de hoy vamos a compartir un mensaje que se llama No repitas los errores de tus padres. Dígalo conmigo, no repitas los errores de tus padres. Dígale a su vecino, no repitas los errores de tus padres. Es muy común, ¿no? De hecho, la relación o la dinámica emocional en tu corazón con tus padres determina cómo te relacionas con tu matrimonio, tus hijos y otras personas. Quizá la relación más importante que tienes que sanar en tu vida es con tus padres. Afecta mucho más tus demás amistades y relaciones de lo que tú crees el tema con tus padres. Y bueno, Kelly, ¿qué piensas?
2: Pienso que es muy cierto, para empezar. Es un muy buen tema y es muy natural, muy común, que voy a decir, todos nosotros en algo, por lo menos en algo, sino en muchas cosas, tendemos a imitar a nuestros padres, lo hagamos consciente o inconscientemente. Yo recuerdo cuando nuestro hijo mayor, Jared, era más pequeño, unos 3 años, empezamos a pastorear la iglesia y Andrés en ese entonces usaba una corbata cada vez que predicaba, cada vez que íbamos a la iglesia. Y Jared, aunque estaba muy pequeño, me decía, mami, yo quiero usar una corbata como mi papi. Entonces yo andaba por todo Morelia buscándole corbatitas de gancho, ¿no? De que podría ponerse, y armó su colección. Recientemente le di las corbatas, recuerdo, y hasta se quiso rapar como Andrés. Andrés le dijo, disfruta tu cabello, no hagas eso. Si Andrés se arrodillaba en la reunión o algo en oración, Jared Andrés, que así se llama, lo hacía también. Y bueno, como lo imitaban, causaba mucha ternura. Lucas también, nuestro segundo hijo, tenía esa pasión, ¿no? De que necesitan venir a la iglesia y a Más Vida. Y recuerdo que una vez lo recogí del primer año, uno de los primeros años de primaria, y él estaba enojado. Le dije, Lucas, ¿qué tienes? Me dijo, es que mi amigo no me cree que la iglesia es bien chida, así dijo Lucas, y no quiere venir. Pues ese amigo ya viene a la iglesia hoy en día. Y luego, digo, Sofía, tantas cosas que ella también ha hecho, pero un día, y me conmovió mucho esto, lo voy a decir rápido, avisamos en una reunión que Andrés iba a estar predicando, dijeron, el pastor Andrés va a estar predicando en la reunión de la tarde. Y Sofía me susurró al oído y me dijo, mami, un día van a decir y la pastora Sofía va a estar predicando en la reunión de la tarde. Y me encantó esa confianza y lo creo para ella. Sabes, en nuestro caso, a esto nos dedicamos, y si tuviéramos otra profesión, otro oficio, seguramente por ahí también nos hubieran imitado nuestros hijos en algunas cosas. Y hay cosas muy buenas que imitar de nuestros padres, pero también hay cosas que no queremos repetir y no queremos imitar. Y la pregunta es, ¿cómo no repito esas cosas de mis padres? Y tratamos de no repetir esas cosas haciendo diferentes acciones y cosas en la vida, o simplemente diciendo, nunca voy a hacer eso que hicieron mis padres. O decimos, no, las mujeres, por ejemplo, no, yo la verdad es que mi papá no me gustaba como era, me voy a casar con alguien totalmente opuesto a mi padre, y no me importa si sea la voluntad de Dios o no, mientras no sea como mi papá. Y a veces nadie dice, sí, yo, pues no, porque hay cosas muy internas que pensamos, que hacemos, a veces pues ignoramos a nuestros papás.
1: Imagínese que Kelly pensó que se estaba casando con alguien como su papá, y salí bien diferente.
2: En muchas cosas, pero muy buenas, pero tienes otras.
1: No tengo pelo, por ejemplo.
2: Bueno, ahí qué vamos a decir, ¿no? Algunos dicen, no voy a repetir los errores de mis padres, por lo tanto, no, los ignoran, no tienen contacto con ellos porque dicen, no quiero repetir esos errores. Pero bueno, hay un par de cosas que nos enseña, más de un par de cosas.
1: Y la verdad es que nada de eso funciona.
2: No.
1: Dices, no lo voy a hacer, ¿y qué pasa?
2: Hasta el más lo haces.
1: Y quizá durante un tiempo lo puedes evitar, pero un día explota.
2: Sí.
1: Y dices, ¿de dónde salió eso? ¿De dónde salió eso? O te das cuenta que aunque buscaste hacer todo lo contrario, o te casaste con alguien diferente, resulta que quizá estás creando las mismas dinámicas tóxicas porque hay algo en ti que tú no has resuelto. O quizá te cambiaste de ciudad, pero ¿qué crees? A donde tú vas, van tus traumas. ¿Cierto o no? A donde tú vas, van tus asuntos no resueltos. Entonces, ¿cómo lo hacemos? ¿Cómo no repetimos estos errores? ¿Cómo podemos ser sanos, libres de algunas dinámicas equivocadas con nuestros padres? Ok, hay dos cosas que la Biblia enseña para hijos adultos. Ahora, para hijos pequeños que viven en casa, bajo la tutela de papá y mamá, la instrucción es obedezcan a sus padres. Pero cuando tú creces y eres un adulto, joven adulto, estás aprendiendo a ser independiente, un ser humano adulto, hay dos instrucciones para los hijos, ¿ok? Aquí está una en Mateo 19:5 y dice: por eso dejará el hombre a su padre y su madre y se unirá a su mujer y los dos llegarán a ser uno solo. La instrucción no solo es para el hombre, aquí solo menciona al hombre, pero también era para la mujer. El tema es que en aquellos tiempos, cuando la mujer se casaba, era por implícito que dejaba a los padres, ¿sí? Pero el hombre era más como un tema intencional. ¿Tiene sentido esto o no? ¿Sí? Entonces, pero la instrucción es para los dos, dejar, diga fuerte conmigo, dejar. Que okay, es el principio. Segundo, está en Deuteronomio 5:16, dice: honra a tu padre y a tu madre como el Señor tu Dios lo ha ordenado, para que disfrutes de una larga vida y te vaya bien en la tierra que te da el Señor tu Dios. Entonces, diga fuerte conmigo, dejar y honrar. Ahí están las dos instrucciones. Para ser adultos libres, sanos, de poder crear y construir las vidas que queremos en Dios, necesitamos aprender a dejar a nuestros padres y honrar a nuestros padres. Sí. De hecho, puedes anotar esto: honrar y dejar a nuestros padres nos hace libres para construir la vida que queremos en Dios. Ahora, dejar, escucha, dejar no significa abandonar, no significa maltratar, no significa insultar, no es nada de eso. Dejar simplemente significa: entiendo que ahora yo soy un adulto y estoy construyendo en Cristo la vida, el matrimonio, el futuro que yo necesito construir. Aprendí quizá cosas buenas o negativas de mis padres, pero ahora yo soy responsable para construir mi vida. Es dejar. ¿Tiene sentido esto o no? Es tomar mis propias decisiones. Hay personas de 30, 40 años que no han dejado a sus padres. De verdad. Quizá ya no viven en la casa con padres, pero emocionalmente no los han dejado. Sí. No los han dejado, no se han vuelto adultos libres en ese sentido, ¿ok? Y honrar significa eso, honrar. No dice admíralos. Quizá hay padres muy admirables y padres que no se pueden admirar. Pero no está diciendo admíralos, no está diciendo sé su mejor amigo. Tampoco dice eso. Hay padres con los que se puede ser amigo y hay padres quizá con los que no se puede ser amigo. Pero sí dice honralos.
2: Sí.
1: Honralos. Pero pastor, ay, yo no sé si puedo. Dejar sí dejar. Pero honrar no sé si puedo.
2: Sí.
1: ¿Qué es honrar? Ahorita vamos a ver qué es honrar, pero escucha, te voy a decir por qué honrar. Honrar porque dice Deuteronomio, porque el Señor lo ordena.
2: Sí.
1: No más por eso.
2: Sí.
1: O sea, no da otra razón más por eso. Dice, te va a beneficiar, vas a vivir una vida larga. ¿Alguien quiere vivir una vida larga? 5 personas, ok. Y dice, y además te va a ir bien en todo lo que hagas. Pero la razón, eso es como el añadido, la razón es porque Dios lo ordena. En otras palabras, Dios te lo está, hay una autoridad allí. ¿Sabías tú que cuando no nos sometemos a la autoridad de Dios, nuestras vidas no funcionan? De hecho, en una orquesta que hay muchos músicos, instrumentos, tienen que someterse todos a la autoridad del director de orquesta. Si no se someten al director de orquesta, no hay una sinfonía, hay ruido. Para que haya sinfonía, tienen que someterse al director de la orquesta. Y para que tu vida no sea ruido, sino que sea una sinfonía, tienes que someterte al director, al líder, a la autoridad máxima, que es nuestro Padre Celestial. Necesitamos autoridad. Entonces, hoy vamos, la pregunta es, Kelly, la pregunta es, ¿cómo lo hacemos? ¿Cómo honramos y dejamos a nuestros padres de una manera sana?
2: Y vamos a hablar de cuatro formas en que podemos honrarlos. Y número uno, valorarlos. Valorarlos. Si quieres anotar eso, abarca mucho esa palabra. Yo creo que para algunos de nosotros, como yo, no me cuesta mucho trabajo valorar a mis papás, pero siempre estoy queriendo mejorar en eso. Para otros es muy difícil valorar a sus papás porque los han maltratado, porque los han quizá abandonado y muchas otras cosas. Y si ese es tu caso, yo te animaría a que pensaras, bueno, voy a valorar a este padre o esa madre, aunque quizá no fueron buenos padres, pero los voy a valorar en el sentido de que fueron las personas que Dios usó para traerme a este mundo. Porque, como hayan sido, Dios trajo un milagro de vida y aquí estás tú. Y podemos valorarlos por eso. Y porque simplemente son una creación de Dios y son seres humanos. Y para los demás, y para todos, para ti también, hay algunas cosas prácticas que podemos hacer para valorarlos. Por ejemplo, en esta temporada de Navidad pasada, pusimos un día con mi mamá, con mi hermana, que íbamos a ir a buscar regalos de Navidad. Y yo sentí en mi corazón ese día, yo voy a caminar con mi mamá todo el día. A mí me gusta caminar rápido para alcanzar todas las ofertas posibles. Mi mamá camina más lento, pero yo sentí, yo voy a valorar a mi mamá y este momento y voy a caminar con ella. Y ella me tomó del brazo, platicamos porque pues tardamos un poquito en llegar al lugar, pero fue maravilloso simplemente poder yo pausar mi prisa, mi paso y caminar con ella, por ejemplo. Otra cosa que yo les animo, y a los jóvenes también, a todas las edades, pero algo que Dios me ha puesto mucho en el corazón es que siempre cuando yo pueda contestar una llamada o un mensaje de mi papá o mi mamá, lo hago y lo trato de hacer pronto. Porque luego
1: nadie dijo amén a eso.
2: Es que ¿qué pasa? Le decimos, ay, estás haciendo algo, ay, es mi mamá. O sea, es mi papá. Y ahora yo sé que hay papás y mamás que andan ahí toda, cada tres minutos llamando y queriendo un reporte de todo. No, o sea, eso es punto y aparte. Papás, también hay que agarrar la onda, ¿verdad? La edad que tengas. Pero en un caso normal, si te contesta la llamada, lo más pronto, si estás en una... O sea, yo sé que hay excepciones, pero creo que eso es también dar valor a nuestros padres, es incluso esos pequeños detalles. Hay mucho que podría decir al respecto, pero creo que valorarlos no es un asunto del corazón, pero ya en cuanto a acciones no es tan complicado. Si llegas a un lugar y tienes el privilegio de llegar con tus padres, déjalos pasar primero. Nadie, ningún amén, ¿verdad? Hay mucho que digo, yo sé que estoy siendo quizá demasiado práctica, pero de verdad que creo que hay mucho que podemos hacer en cuanto a valorar a nuestros padres, empezando en el corazón. Yo sé que hay cosas que Dios tiene que sanar en nuestro corazón para poder llegar a este punto y creo que el siguiente es muy importante.
1: Sí, muy bien, valorarlos, tratarlos como seres humanos dignos.
2: Sí.
1: Solo porque fueron creados a imagen y semejanza de Dios, tal y como tú y como yo.
2: Sí.
1: Entonces, que Dios nos enseñe a cada uno, porque cada contexto es diferente, cómo podemos valorar a nuestros padres. Sí. Segundo, perdonarlos.
2: Sí.
1: Perdonarlos. No puedes honrar y dejar a tus padres si no los perdonas.
2: Y creo que tampoco valorarlos bien si
1: sí,
2: no los perdonas.
1: Exacto, necesitamos perdonarlos. El perdón es muy importante. Cuando perdonas a tus padres, gente dice, no, yo no tengo nada que perdonarle a mis padres. Uh-huh. ¿Sabes qué has hecho? Los has idealizado. Uh-huh. Los estás idolatrando. Uh-huh. Sí. No los estás viendo como seres humanos imperfectos. Y cuando tú los ves como seres humanos imperfectos y aprendes a perdonarlos, incluso puedes honrarlos mejor.
2: Sí.
1: Pero de hecho, si no los perdonas, no los puedes también dejar. Ellos te siguen controlando. Una ofensa no perdonada te controla. Uh-huh. Cualquier asunto que no has perdonado de tus padres te sigue controlando y no eres un adulto libre y sano para formar nuevas relaciones. Sí. ¿Tiene sentido esto?
2: Sí.
1: ¿Sí? Mucha gente dice, no, pastor, yo no sé si hay algo que perdonarle a mi papá. Yo pensaba lo mismo, hace años que escuché esto por primera vez, yo dije, yo no tengo nada que perdonarle a mi papá. Pero luego la persona estaba hablando, enseñando y dijo, ¿por qué no haces una lista y que el Espíritu Santo te guíe? Y empecé a escribir una lista de asuntos que me habían hecho enojar de mi papá o heridas y descubrí un montón.
2: Sí.
1: Descubrí un montón. De hecho, hay un cortometraje que pueden buscar en YouTube que se llama La Ley del Espejo. Es un cortometraje español que habla de esto. Una mujer que está teniendo conflictos con su hijo adolescente y el terapeuta le dice, tus conflictos no son con tu hijo, son con tu papá.
2: Sí.
1: Tienes que perdonar a tu papá. Y ahí dijo lo mismo, no hay nada de qué perdonar. Le dijo, haz una lista. Ahí dice tu vecino, haz una lista. Y empezó a hacer una lista. ¿Y qué crees? Salieron cosas.
2: Sí.
1: De hecho, recientemente, hace unos meses, yo también tuve que hacer otra vez una lista. ¿Por qué? Porque hay cosas nuevas que van saliendo en diferentes temporadas y etapas de la vida. ¿Sí?
2: Sí.
1: Y después de tener... ¿Por qué la lista? Porque, mira, tú no puedes perdonar algo que no has cuantificado.
2: Sí.
1: ¿Sí? Porque perdonar es cancelar una deuda. Y si no sé cuánto me deben, no puedo perdonarlo. Hay gente que dice, pastor, yo ya perdoné a mis papás. ¿De qué? De todo. No, tienes que ponerle nombre, tienes que ponerle título a esa ofensa para que la puedas perdonar conscientemente.
2: Sí.
1: Y ya no esté en tus emociones y en tu mente, sino que puedas soltar esa ofensa.
2: Amén.
1: ¿Tiene sentido eso? ¿Sí? Ahora, otra cosa importante, Ed Cole dice, es un maestro que enseñó a muchos hombres, autor, Ed Cole dice que no hay maldiciones generacionales. Mm. Lo que hay son pecados retenidos, por lo tanto, pecados repetidos. Te lo voy a explicar tantito. ¿Están bien? ¿Sí que lo explique? Sí. Entonces, obvio, la Biblia, pues es un libro sagrado, no quiero que lo vea como pecado, pero imagínese que esto es la ofensa de su papá, de su mamá, lo que sea. ¿Cómo se llama esa ofensa? Quizá gritaba mucho, quizá era alcohólico, quizá era ausente. Quizá estuvo físicamente ausente o estuvo emocionalmente ausente. Quizá hubo algún abuso o qué sé yo. Y tú dices, yo nunca voy a ser así. ¿Dónde está la

0: pero ahí está.
1: Sí.
0: ¿Sí? ¿Por qué? Porque estoy reteniendo el pecado. Lo tengo aquí cerca. Y como estoy reteniendo el pecado, estoy repitiendo ese pecado. La única manera de no repetir los errores de mis papás es por fin decir, lo suelto. Y ya no cargar la ofensa. Es dejarla. Y a veces sucede en un instante. Yo digo que el perdón siempre es una decisión y es un proceso. El día de hoy tú debes decidir perdonar a tus papás. Pero si mañana o en una semana tú te das cuenta que aún falta perdonar, vuelve a decidir. Así un mes, dos meses, un año, hasta que tú digas, ya no estoy reteniendo eso, ya lo solté y no voy a repetir eso porque decidí perdonar. Vamos a darle un fuerte aplauso al Señor, iglesia. Soltar.
1: Yo creo que otra cosa muy importante que podemos hacer es agradecerles. La gratitud, hay poder en la gratitud. Quizás has leído ese salmo, ¿no? Que dice, entra por sus puertas o entra a la presencia de Dios con acción de gracias. Y creo que y causa libertad y algo sucede en tu corazón cuando comienzas a darle gracias a Dios por su bondad y sus bendiciones y lo que Él es para ti. Lo mismo sucede en las relaciones. Cuando tú agradeces, cuando tú expresas esa gratitud, hay algo que se desata en la relación. Hay sanidad, hay libertad, hay aprecio que se desata en la relación, y te animo a que lo puedas practicar un poquito más. En mi caso, hace 3 años, más o menos, que mi mamá enfermó gravemente en una de las 5 veces, la última vez, la quinta vez que me despedí de mi mamá porque nos dijeron que iba a morir. No murió, es más, iglesia, les informo que ya la declararon en remisión de su enfermedad, gracias a Dios por eso. Pero hace 3 años, quinta vez que me despido, yo ya no sabía qué decirle. Ya le había dicho, te veo del otro lado, ¿verdad? Te veo en el cielo. Y bueno, pero sentí tan profundo nada más darle gracias. Y ella estaba inconsciente, literal, y empecé a decir, mami, gracias porque me enseñaste escuela en casa. Ella me enseñó kinder hasta preparatoria. Gracias por animarme porque ella fue la que me dijo que Andrés quería conmigo. Le dije gracias por contarme ese chisme, mamá.
0: Muy inteligente,
1: ¿verdad? Casi le saco una sonrisa en su inconsciencia ahí. Mi mamá, le dije gracias por ser valiente, por venir a México, porque ella nunca había salido de su estado en Estados Unidos cuando se vino a México como misionera. Y la verdad es que ninguno de nuestros padres la ha tenido fácil, y a veces tenemos que pausar y pensar del contexto en donde vienen y poder decirles gracias por lo que has hecho a pesar de todo lo que tú viviste, gracias, porque sé que hiciste lo mejor que pudiste. Empecé a agradecerle muchas, muchas cosas y sentí la presencia de Dios en mi corazón en ese momento. En otra ocasión, hace un par de años, tuve la oportunidad de predicar, creo que fue en España, y mi papá me habló por teléfono hasta España, que por cierto mi papá me tiene en su celular como Kelly Evans, no como Kelly Speaker, y me encanta y valoro eso. Mi papá siempre que hago algo, ¿y el Evans? ¿Dónde está? Nos reímos, mi papá es súper bromista, pero mi papá me dijo, oye, qué padre que estás por allá predicando, y sentí en ese momento, dije, ¿sabes qué, papá? Gracias porque yo puedo estar haciendo esto por todo lo que tú sembraste. Tu mamá, Andrés, que también yo estoy a favor de que también veamos nuestros suegros como nuestros padres. Y en el tour pasado de Unidas, mi suegra me escribió, me mandó un mensaje y me dijo, felicidades por este tour, por todo lo que Dios está haciendo. Y yo le dije, suegra, gracias a tu sacrificio, gracias a lo que tú has sembrado en más vida, es que yo puedo hacer lo que estoy haciendo. Entonces, simplemente, a veces decimos, yo estoy agradecido, pero hay que expresarlo un poquito. A lo mejor ya no tienes a tus papás contigo, escríbeles una carta. Eso es muy sanador.
0: Así es.
1: Escribir una carta. Y yo, por ejemplo, y termino con eso, pero mi papá, muchos lo saben, mi papá fue drogadicto, casi literal. Él conoció a Cristo en la sala de emergencias porque ya se estaba muriendo. Y yo, incluso en ese momento, en la llamada que tuve con mi papá en España, le dije, ¿sabes qué, papá? Gracias por dejar la droga. O sea, el Espíritu Santo lo ayudó, pero le dije gracias porque sé que eso no fue.

0: fue fácil. Obviamente para ti, él tenía como 18 años. Siempre hay algo que podamos agradecerles. A lo mejor te topas con tu mamá por ahí biológica. No tuviste nunca una relación con ella. A lo mejor pudieras orar, si no te atreves a decirle, pero mínimo pudieras en tu corazón decir, gracias Dios por esta mujer que no me abortó, que aquí estoy. O sea, hay una razón, yo sé que hay muchos argumentos, solo Dios puede traer sanidad y confío que lo va a hacer a cada uno de nuestros corazones, pero te animo, así como la gratitud desata la presencia de Dios en tu corazón y ves otra panorama, otra perspectiva de tu panorama, si tú das gracias a las personas en tu vida, yo confío contigo porque lo he experimentado, que vas a ver las cosas desde otra perspectiva. Así que te animo a que hay poder bien. En la gratitud.
1: La idea es cambiar el enojo por gratitud.
0: Sí.
1: La ofensa por gratitud.
0: Sí.
1: Y quizá tú dices, no encuentro que estar agradecido. Muchos quizás sí pueden encontrar muchas cosas. Hay que hacer una lista también.
0: Sí.
1: No solo la lista de ofensas, pero la lista de agradecimiento.
0: Sí.
1: Pero quizá algunos dicen, pastor, yo ni conocí a mi papá o él o solo me hizo daño.
0: Sí.
1: Pues entonces ponte a pensar en algo que Dios te dé para agradecer. Algo, algo. Como lo que dijo Kelly, mi mamá me cargó 9 meses. A lo mejor es lo único que puedo agradecer ahorita.
0: Sí.
1: Pero la idea es que la emoción hacia tus papás ya no sea de enojo, sino que sea de gratitud.
0: Sí.
1: Que sea de gratitud. Eso te ayuda a dejar y honrar a tus padres. ¿Tiene sentido esto?
0: Sí.
1: Por último, quiero hablarles acerca de dejar de depender de su aprobación.
0: Sí.
1: Dejar de depender de su aprobación. ¿Qué significa? Esto es llegar a ser adultos, iglesia. ¿Okay? Esto es, algunos seguimos siendo niños emocionales, porque seguimos dependiendo de la aprobación de papá y mamá. Lo explico así: cuando somos niños, la voz más importante es papá, mamá. Qué orgulloso estoy de ti, qué orgullosa estoy de ti, tu mamá. Entonces, esa voz es para ti, es como la voz de Dios. Es como cuando Jesús se bautizó en agua, ¿recuerdan? El cielo se abrió y escuchó una voz del cielo que decía, este es que mi hijo amado, en quien tengo complacencia, me da alegría, orgullo, placer, ¿sí? Entonces, el papá, la mamá, hace ese rol cuando los hijos son pequeños. De hecho, si tu papá o mamá no te mostraron esa aprobación, toda tu vida vas a estar batallando para lograr esa aprobación en otro lugar.
0: Sí.
1: Quizá hay mujeres, de hecho, que eligen a la pareja equivocada, al hombre equivocado, no porque sea buen hombre, sino porque fue el primero que te dijo que estás bonita. Uh-huh. O te mostró una aprobación. Fue una aprobación falsa. Y quizá como no tuviste la aprobación, te deslumbró la aprobación de un hombre que quizá no era un buen hombre, pero lo escogiste porque estabas buscando la aprobación. Quizá hay personas que viven en su trabajo, se pierden a su familia porque en el trabajo se sienten validados, ganaron el primer lugar en ventas o qué sé yo. Y no hay nada de malo con esforzarse y tener grandes logros, pero cuando estoy trabajando para la aprobación de una sociedad o de unos amigos o de gente, significa que no he aprendido a dejar de depender de la aprobación de papá y mamá.
0: Sí.
1: Entonces, ser cristiano, escucha, ser cristiano es ser un hijo de Dios.
0: Amén.
1: Es ser hijo de Dios. ¿Qué significa? Que Dios, tu Padre Celestial, ahora su aprobación es el veredicto final sobre quién eres, sobre tu identidad. Entonces, ser adulto, escucha, ser adulto, libre, sano, dejar a padre y madre de una manera sana, es decir, papá, mamá, ustedes ya no son Dios para mí. Lo que ustedes opinan de mí es lo que ustedes opinan de mí. Pero el veredicto final de quién soy es la opinión de mi Padre Celestial.
0: Sí, así es.
1: Es la aprobación de mi Padre Celestial. Y sabes, ¿sabes cuál es la opinión de tu Padre Celestial acerca de ti? Solo mira la cruz. Esta es la opinión de tu Padre Celestial. Te ama tanto que entregó a Jesús por ti. De hecho, hay una historia del hijo pródigo en donde el hijo malgastó la fortuna de su padre, la derrochó. Pródigo es derrochador. Y terminó con los cerdos comiendo y dijo, voy a volver a la casa de mi padre, mínimo como un siervo. Y cuando llega, su papá no lo deja. Dice, no, ¿cuál siervo? Ni que 8 cuartos. Báñenlo, denle la mejor ropa, el anillo de hijo, zapatos. zapatos Gucci. Yo no sé qué dijo. Pónganle todo, ¿verdad? Denle todo. Mataron al becerro para hacer fiesta. Dice, porque mi hijo que estaba muerto ha resucitado, estaba perdido, ahora ha sido hallado.
0: Amén.
1: Y sabes qué dice el Padre Celestial. Tú y yo a veces llegamos a Cristo, a fe en Cristo, pero no llegamos a nuestra identidad de hijos.
0: Sí.
1: Pero el Padre dice, no solo quiero que vengas a mi casa a comer. Quiero que vengas a mi casa a tener la ropa que tú mereces. La identidad, pues. Esto es cuanto apruebo yo de ti. Y Dios Padre no mató a un becerro para la fiesta. Su hijo fue crucificado para nuestro perdón y reconciliación. Ese es el veredicto final de quién eres, de cuánto te ama Dios, de cuánto está Dios orgulloso de ti. Vamos, si vas a aplaudir.
0: Amén.
1: Eso es por fin ser un adulto libre, sano, que sabe honrar y dejar a su padre y su madre para construir la vida que Dios tiene para ti. Qué extraordinario. ¿Le ayuda esto? ¿Oramos? ¿Oramos, Kelly? ¿Quieres agregar algo? ¿Algo más quieres decir?
0: Rápidamente, pudiera decir, si tú estás buscando a lo mejor aprobación de tus padres en el contexto que... Creo que ya lo mencionaste, pero en el contexto de un gracias, un estoy orgulloso de ti, un wow, eres tan capaz, eres tan valiente, y no recibes eso de tus padres, no te enojes, no te aferres a que me tienen que decir esas cosas para sentirme completo o para que yo pueda decirles algunas palabras buenas también. ¿Por qué no haces tú lo que quisieras que hicieran contigo? A lo mejor no estás recibiendo un estoy orgulloso de ti, hija o hijo. Dios lo está en primer lugar y eso es lo más importante. Pero a lo mejor tú pudieras decirle a tus padres, sabes, te admiro mucho, he aprendido esto de ti, estoy muy, muy orgulloso, muy orgullosa de ti por esto, por aquello. Y también hay poder y sanidad en eso.
1: Amén. Amén. Oramos. Nos ponemos de pie. ¿Les ayuda esto? Sí. Amor sano. Amor sano. Cuando sanamos asuntos con nuestros padres, eso nos ayuda a sanar nuestras relaciones. Vamos a orar. Cierra tus ojos si puedes, un momento. Si quieres y te sientes cómodo, quizá abrir tus manos al cielo. Toma una postura de oración, la que tú acostumbres cuando oras, lo que te sientas cómodo. Y ahí en tu lugar puedes invitar al Espíritu Santo. Espíritu Santo, ven. Ven, Espíritu Santo. Ya estás aquí, pero ven a nuestra mente, a nuestro corazón. Enséñanos lo que significa honrar y dejar a nuestros padres. ¿Qué significa esto? Algunos de aquí hoy tienen que decir, quizá en su corazón, papá y mamá ya no son Dios para mí. Ahora, mi Padre Celestial es mi Dios. Su opinión es lo más importante. Algunos tienen que hacer eso. Quizá algunos tienen que perdonar ciertas cosas. Quizá mientras yo hablaba o que Eli hablaba, Dios te mostró asuntos que tienes que perdonar. Y ahí en tu lugar, en línea también en casa, quizá un pequeño susurro. Yo perdono a mi papá por... Y menciónalo, menciona la ofensa. No digas por todo, menciona las cosas específicamente. Ponle título a esa ofensa. Ponle título a ese abandono, o a ese insulto, o a eso que te ha herido. Ponle título a eso. Yo perdono a papá, perdono a mamá por esto. En el nombre de Cristo Jesús. En el nombre de Cristo Jesús.
0: Jesús, gracias por mostrarnos estas áreas en nuestro corazón que necesitamos trabajar y sanar. Y gracias porque lo haces porque nos amas, porque eres un buen padre. Y yo pido que nos ayudes a responder a ti, a no posponerlo, sino a poder venir delante de ti y dejarte trabajar en nuestro corazón. Yo sé que tú has hablado, has señalado algunas áreas en nuestro propio corazón, y te decimos, Dios, me rindo a ti, me rindo a ti. Trabaja en mí, haz lo que quieras hacer. Y aún te pido, Dios, por diferentes relaciones entre padres e hijos en este lugar, que puedan ser restaurados en el nombre de Cristo Jesús. Señor, de padres hacia hijos, de hijos hacia padres, en el nombre de Cristo Jesús hablamos un nuevo día y restauración en el nombre de Cristo Jesús.
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0: Familia, bienvenidos a Volviendo a la Esencia Podcast. Bienvenidos a este espacio donde podemos juntos estudiar la Biblia, hablar de un montón de temas relevantes sobre la vida cristiana, la fe, nuestra relación con Dios. Ya los que son de la casa de la familia, bienvenidos.
1: Eso, ¿verdad? Estamos súper contentos de tenerte una semana más, un viernes más aquí en este podcast que, bueno, nos gusta acompañarte.
0: Que disfrutamos grabarlo.
1: En tu vida, sí, disfrutamos grabarlo.
0: Nos encanta.
1: Sabemos que lo lindo de la vida con Dios es que aún después de tantos años, Dios sigue hablando a sus hijos. Y qué linda esperanza es saber que tenemos un Dios que ama hablar con nosotros. Imagínate, a todos nos gusta hablar con alguien y qué lindo que también alguien tenga el deseo de compartir lo que hay en su corazón. Y eso es lo lindo de la vida con Dios, que nuestro Dios sigue hablando hasta el día de hoy.
0: Y esta es, a mí, amor, y siempre decimos esto, pero para mí, esta es una generación que está hambrienta de la palabra de Dios. Y podemos verlo en la asistencia en las iglesias, podemos verlo en cómo consumen contenido, en cómo buscan a Dios. En este mismo podcast siempre vemos sus comentarios de cómo tienen esa hambre, esa pasión por Dios. Sí. Y por eso hacemos esto, porque no queremos conformarnos con un poquito de Dios. Queremos todo de Dios, conocerlo de la mejor manera, vivir esta vida para Él, con todo el corazón.
1: ¿Y sabes qué es lo lindo? Que uno nunca deja de crecer en la gracia. O sea, no importa si este tal vez es tu primera vez escuchando de Jesús o ya venís años en este caminar con Dios. Lo lindo es que uno nunca deja de crecer. Siempre hay tanto, o sea, las profundidades de Dios son inescrutables, como dice la Biblia. O sea, que uno excava y excava los tesoros de Jesús y no importa cuánto excave, siempre hay más y siempre
0: eso
1: hay más riqueza y siempre hay más crecimiento, más abundancia. Y es como que uno empieza a conocer ese tesoro y dice, quiero más y quiero
0: uno
1: más.
0: Uno puede leer una historia de la Biblia y la leyó ya mil veces, pero la mil y una te habla algo en tu corazón, Señor, que nunca la habías visto. Y para mí ese es el poder de la palabra de Dios. Es increíble, así que
1: eso. Gracias por estar acá, de verdad, toda nuestra gente linda que siempre, bueno, está ahí. Los que comentan y también están los que no comentan, pero están
0: también,
1: ahí.
0: Sí.
1: También les mandamos un gran saludo.
0: Yo soy eso.
1: ¿En serio?
0: Yo no comento nunca.
1: ¿Cómo se dice? Silent...
0: Silent Watcher.
1: Watcher, eso.
0: Yo miro todos los videos de los capaz la gente que me encanta verlo online, pero nunca
1: comento. ¿Y por qué, por ejemplo, no comentas?
0: No sé. O sea, disfruto el contenido, ¿no?
1: Pero no comentas porque, qué sé yo, no sabes qué poner.
0: Qué sé yo, no sé.
1: Así.
0: No comento, pero disfruto el contenido.
1: Y bueno, hay mucha gente que son así. Yo, por ejemplo, suelo comentar bastante.
0: Vos sos la del comentador.
1: Sí, pero el team comento. Hay team comento, team no comento.
0: A ver, pongan en los comentarios ahora qué team sos.
1: Acá tenemos en
0: los que nunca comentan, pongan. Yo soy los que nunca
1: comentan. Sí, nunca comentaste en un episodio, en este episodio tenés que comentar porque te queremos conocer.
0: Sí, o si no, te eliminamos del grupo. No, mentira.
1: Sí, no. Pero estamos emocionados. Yo personalmente muy emocionada por este episodio porque vamos a hablar un poco de cómo tener un corazón tranquilo. Y tenemos un episodio que para mí personalmente es uno de mis favoritos, que me encantó mucho, que lo hicimos hace mucho tiempo, era cómo tener un corazón inofendible. Entonces, de los creadores de cómo tener un corazón inofendible, hoy llega cómo tener un corazón tranquilo.
0: Está muy bueno.
1: Pero el de corazón inofendible está bueno porque te enseña, a pesar de los golpes de la vida o de los daños o de las ofensas que muchas veces recibimos, cómo tener y guardar nuestro corazón y que nuestro corazón sea inofendible.
0: Que es muy importante.
1: Porque vivimos en un tiempo donde queremos ofendernos por todo.
0: Los Ofelios.
1: Los Ofelios, ¿verdad? ¿Dónde queremos? Yo siempre le digo así, no seas Ofelio.
0: No seas Ofelio,
1: pero vos, él no es, él es muy difícil de ofender.
0: No, sí, también me ofendo.
1: pero hoy queremos hablar de cómo tener un corazón tranquilo en medio de las turbulencias de la vida.
0: Qué difícil.
1: Qué difícil, porque vivimos, es tan fácil, y yo estaba pensando esta semana, es tan fácil quejarnos por la vida que tenemos. Y muchos de nosotros nos vivimos quejando por la vida que tenemos, porque no tengo la vida que quiero tener en este momento.
0: O que
1: porque
0: tiene otra persona.
1: O que quiero la vida que tiene otra persona, o no estoy contenta con mi matrimonio, no estoy contenta con mis hijos, con lo que estoy ganando ahora. Y es muy fácil que nuestro corazón se vuelva intranquilo por las cosas que nos tocan
0: Sí.
1: vivir en la vida. Y por un lado es como decirle, sí, te entiendo, porque sí es muy fácil perder la calma en momentos de tormenta. Y esto nos pasó esta semana pasada.
0: Sí.
1: Tuvimos una semana bien intensa, como en
0: Intensa.
1: nuestra, no en nuestra faceta de podcaster, sino en nuestra
0: No,
1: faceta
0: no,
1: de
0: no.
1: padres, ¿verdad?
0: Sí.
1: Nuestra bebecita se enfermó y bueno, tuvo una semana muy difícil,
0: Sí.
1: pobrecita, y bueno, estuvimos ahí con ella, tuvimos que llevarla al
0: Sí.
1: médico, al hospital, estuvimos ahí y en ese momento es como que cuando ves la tormenta de la vida y cuando las olas
0: Empiezan a
1: y la
0: golpear.
1: tempestad empieza a golpear, es muy fácil uno perder la calma, pero también es muy difícil con las nubes y toda la tormenta ver a Dios.
0: Eso es lo
1: Ver a
0: difícil.
1: Dios. Y me acuerdo que lo hablamos contigo y
0: Sí.
1: decíamos, o sea, ¿por qué es tan difícil ver a Dios en un momento de donde más
0: ¿Verdad?
1: deberíamos verlo? Y como,
0: ¿Verdad?
1: porque cuando todo está bien y todo está yendo bien en tu vida, uno dice, ay, qué linda es la vida con Dios. Pero cuando estás pasando por un momento donde hay mucha tormenta y tu barca se está por hundir, uno pierde la calma y
0: Sí.
1: pierde la quietud y es muy fácil que nuestro corazón empiece a tambalear y a perder
0: Yo te
1: el
0: contaba que,
1: descanso.
0: por ejemplo, y sé que muchos de los que están viendo se van a identificar, pero con nuestra bebé, por ejemplo, tuvimos que pasar una noche en el hospital y ella estaba ahí siendo atendida. Y me acuerdo que en ese periodo, esas horas o esos dos días, a mí personalmente, aunque yo sabía las verdades de Dios, las promesas de Dios, la seguridad de Dios, me costaba el levantar una oración a Dios, me costaba dirigir mis pensamientos a la palabra de Dios. Es como que uno está tan nublado que te cuesta orar, te cuesta leer la
1: Sí.
0: Biblia, te cuesta sentir a Dios. Y sé que hay capaz muchos que hoy están mirando este episodio y estás en medio de una tormenta, de un problema. Puede ser algo físico, puede ser algo espiritual, puede ser una deuda, puede ser algo familiar. Y te estás identificando con lo que estamos diciendo, que te sientes encima culpable porque te cuesta incluso hasta buscar a Dios en medio de esta prueba que estás,
1: Sí.
0: ¿verdad? Pero es tan importante recordar que muchas veces esto es no completamente normal,
1: Sí.
0: sentirse así en medio de, como decía, en medio de las turbulencias. Yo, por
1: Sí.
0: ejemplo, y cuento, a mí me gusta volar en avión, vos sabes, me
1: Ajá.
0: encanta, desde chico he volado, pero aún así, aunque yo sé que cuando hay turbulencias, el avión no puede caer, sé que la probabilidad de que un avión caiga por turbulencia es extremadamente baja,
1: Sí.
0: conozco, más o menos estudié qué sucede en la turbulencia, entonces es como que estoy tranquilo, pero cada vez que hay turbulencia fuerte,
1: Uno
0: uno se
1: es,
0: pone
1: sí, no, uno se
0: nervioso,
1: pone
0: aunque
1: nervioso,
0: uno
1: quieras o no.
0: sabe, aunque uno dice no va a pasar, te pones nervioso y en ese momento tu mente parece que se pone en blanco y no sabes qué. Bueno, es lo
1: Sí.
0: mismo en las pruebas, uno puede saber todas las verdades teológicas, pero en la tormenta parece que ¡pum!
1: Sí, parece que
0: Se
1: entramos en
0: va.
1: pánico y en desesperación y todo lo que ya sabes en teoría
0: Sí.
1: se pone en práctica en ese momento. Y esto le pasó a los discípulos y esta historia me encanta. Es bien cortita, pero hay tanta riqueza en esta historia que se encuentra en Marcos 4, capítulo
0: Sí.
1: 4, versículo 35. Y te lo voy a leer porque tiene cinco versículos. Y dice así, ese mismo día caía ya la tarde y Jesús les dijo, pasemos al otro lado. Despidiendo a la multitud, lo llevaron con ellos en la barca, como estaba, y había otras barcas con él. Pero se levantó una violenta tempestad y las olas se lanzaban sobre la barca de tal manera que ya la barca se llenaba de agua. O sea, estaba la cosa
0: Mal,
1: grave.
0: sí.
1: Jesús estaba en la popa, durmiendo sobre una almohadilla. Entonces lo
0: Sí.
1: despertaron y le dijeron, Maestro, ¿no te importa que perezcamos? Jesús se levantó, reprendió al viento y dijo al mar, cálmate, sosiega. Y el viento cesó y sobrevino una gran calma. Entonces les dijo, ¿por qué están atemorizados? ¿Cómo
0: Wow.
1: no tienen fe?
0: Sí.
1: Y se llenaron de gran temor y se decían unos a otros, ¿quién pues
0: ¿Quién?
1: es este que aún el viento y el mar lo obedecen. Hay muchas cosas interesantes en esta historia porque el mar de Galilea era un mar, o sea, un mar muy conocido en ese tiempo porque las tormentas eran muy terribles en ese, en ese lugar. Y ellos se subieron los discípulos en el barco, Jesús sube con ellos, Jesús se duerme, pero estos hombres eran especialistas en barco.
0: ¿Eran pescadores?
1: Eran pescadores, claro. O sea, imagínate estar en un barco y que el capitán del barco empiece a tener miedo, o que el piloto empiece a tener miedo, o la azafata, ahí tenés que asustarte.
0: Sí.
1: Porque ellos, si ellos pierden la paz, algo está mal.
0: Algo está mal.
1: Entonces, si ya ellos que estaban en la barca se empezaron a asustar, era porque la cosa estaba claro. Era una violenta tempestad.
0: Violenta.
1: Y tal vez hoy tú estás en esa violenta tempestad donde ya tu barca, tu casa se está inundando de ansiedad, de preocupación, de cosas que decís, o sea, estoy pereciendo y no escucho a Jesús.
0: Claro, no.
1: Jesús estaba dormido y no porque no le importaba, o sea, él sentía que había, me imagino que uno cuando, no sé, ¿verdad? Es como que, ¿cómo dormís en medio
0: claro,
1: de
0: ¿cómo
1: una?
0: ¿Cómo dormí en medio?
1: De una, o sea, estaba cansado, ahí podemos ver la humanidad de
0: Jesús.
1: Estaba
0: cansado.
1: Y no es que, imagínate, justo estaba leyendo comentarios sobre este versículo que decía que él tenía muchas cosas por las cuales preocuparse. O sea, en su humanidad.
0: Claro.
1: Que los fariseos, él sabía su destino, que él iba a morir. Ni aún eso le quitaba la paz.
0: No.
1: No sé, la gente, cómo voy a alimentar mañana, los milagros que voy a hacer mañana, qué hora me levanto para orar temprano. O sea, Jesús tenía muchas cosas en su agenda.
0: Tenía que organizarse.
1: Pero él mantenía la calma en medio de su humanidad y de su cansancio. Él decidió dormir porque su confianza obviamente estaba tan puesta en su Padre que él podía descansar.
0: Sí.
1: Y los discípulos ahí obviamente súper enojados con Jesús diciéndole, ¿cómo podés dormir, Jesús? Levántate, que no te importa que estamos pereciendo.
0: Eso está bueno.
1: Y obviamente, me imagino, ellos sabían que no iban a morir en ese momento. Sí les podía venir los pensamientos de ansiedad y de pánico, pero más que perecer, ellos entraron en pánico.
0: Claro.
1: Ellos entraron en un estado de pánico que luego es muy difícil salir de ahí.
0: Sí.
1: Es como un loop,
0: sí.
1: ¿Verdad? Es como que cuando uno
0: que entras...
1: entra en ese, en esa, ¿cómo se dice? En ese círculo de ansiedad, de depresión, de tristeza, de pánico.
0: No podés.
1: Es como que tu cerebro entra en ese círculo y
0: no
1: cuesta
0: sale
1: mucho salir.
0: Sí.
1: Pero vemos cómo Jesús calma la tormenta. Y acá lo tengo anotado justamente en mi Biblia, lo anoté mucho. Dice, Jesús es especialista en calmar tormentas. Especialmente las internas.
0: Las internas.
1: Porque, así como dice acá, muchos de nosotros estamos pasando por una violenta tempestad en nuestras vidas.
0: Muchos.
1: Y uno tal vez dice, estoy en un hospital con mi hijo, pero otro tal vez dice, no, estoy por perder la vida.
0: Claro.
1: Me dieron un diagnóstico que me está costando la vida. Mi matrimonio se está hundiendo. Y por ende, mis hijos están sufriendo por eso. Y estoy viendo una violenta tempestad en mi vida. ¿Y cómo puedo aún así mantener ese corazón que tuvo Jesús?
0: Calmado.
1: Ese corazón tan lleno de calma y
0: ¿verdad?
1: De paz.
0: A mí me extraña porque cuando ellos se acercaron a Jesús, vemos que le dicen, Señor, no te importa que perezcamos. O sea, no te importa. Es como, básicamente le están diciendo, Señor, o sea, estamos por morir acá. Porque perecer era morir. O sea, ¿no ves todo el agua? ¿Vas a hacer algo o no? Básicamente, che, mira lo que... Y esto es importante porque en los momentos de las pruebas es donde uno duda de la bondad de Dios, de la protección de Dios, de la misericordia de Dios. Justo hablaba con alguien este fin de semana que me decía, parece que Dios le ama más a otros que a mí. Me decía, porque veo que a este le está yendo bien, a aquel también, y a mí, mira cómo estoy. Porque en ese momento de desesperación, uno se acerca al Señor con este tipo de preguntas. ¿No te importa mi vida acaso? Pero lo que es importante recordarnos es que ese es el lugar donde el enemigo quiere llevarte. Imagínate que estás boxeando con el enemigo. Lo peor es que tu contrincante te lleve a una esquina donde no puedes salir ni a derecha ni a izquierda. Ahí te tiene en la esquina contra ti.
1: Wow.
0: Esa es la esquina de Satanás.
1: Sí.
0: Es la esquina de la duda. Es la esquina de la desconfianza.
1: Sí,
0: es la esquina de la incredulidad. Donde
1: eso.
0: Te dice, mira, ¿acaso no dice la Biblia que Dios iba a cuidarte? Y mira, Las olas te están por tumbar, ¿eh? O sea, y mira, no dijo que Dios es tu sanador, y mira. Entonces, ahí es donde uno, Señor, no te importa mi vida. Pero lo importante es recordarnos que así como en este momento, ellos estaban pasando por una tormenta violenta, dice, pero Jesús estaba en la barca con ellos. Y es interesante porque Jesús estaba durmiendo. Y a veces en la vida parece que Dios está durmiendo, parece sí. que Dios está como...
1: en silencio.
0: Se apagó el wifi, sí. se desconectó la señal. Dios no está, pero sí está en realidad. Sí. El Señor siempre está ahí. El problema es que a veces Dios permite su silencio o su ausencia temporal o permite que sintamos que estamos solos para que nuestra fe pueda ser redireccionada. Fíjate que eso fue lo primero que le preguntó Jesús a ellos. Las dos cosas que le dijo, ¿por qué están atemorizados? ¿Por qué tienen miedo? ¿Cómo no tienen fe?
1: Wow.
0: Le dijo Jesús. Entonces, básicamente, ¿dónde está puesta su fe?
1: Hay una historia que escuché esta semana de un papá que estaba manejando y con su hijo atrás más pequeño. Y de repente el papá entra en esto, un car wash. Que son como esos lugares donde entras y lavan
0: el carro.
1: Entonces, cuando el papá entra, fue la primera vez del niño en esta experiencia. Y dice que el papá entra y en esos lugares se vuelve oscuro cuando entras con el carro. Y empiezan a haber muchos ruidos y el agua como que empieza a golpear por todas las ventanas, por delante y por detrás. Y los ruidos y cosas extrañas. Entonces dice que los ojos de los niños empezaron a como que decir, ¿qué es esto?
0: Claro,
1: o sea, estoy entrando en un túnel que se vuelve oscuro con ruidos raros y cosas que están por todos lados. Y él nunca dejó de mirar a su papá y vio que su papá estaba tranquilo. Y seguían avanzando con el auto y seguían avanzando y los ruidos seguían intensificándose y de repente se puso todo negro, todo oscuro. Y el papá estaba tranquilo y el hijo seguía mirando al papá.
0: Claro.
1: Hasta que de repente salieron del túnel y vio la luz otra vez y su papá seguía tranquilo. Y el hijo nunca dejó de mirar al papá. Y esto trae una gran enseñanza porque cuando tú conoces quién es tu papá, sí. no importa si estás siendo abrumado por delante, por detrás, por sí. los costados y vos decís, estoy acá y no sé cuándo voy a salir, no sé cómo voy a salir de esto, no sé qué está pasando, no sé cuándo comenzó esto, no sé cuándo va a terminar, pero nunca sacas los ojos de tu papá, podés llegar hasta ver la luz al final del túnel y decir, nunca estuve solo.
0: ¿Sí?
1: O sea, sí me sentí abrumado, sí me sentí como con las presiones de la vida, porque sí vamos a pasar, porque Jesús mismo dijo, en el mundo tendrán aflicciones. Un fact, es un hecho. Pero ánimo, que yo he vencido al mundo. Y cuando las situaciones de la vida llegan a nuestra casa, a nuestro corazón, a nuestro matrimonio, a nuestros hijos, así como nos pasó a nosotros esta semana con nuestra bebecita, que es algo que no te avisa, o sea, no pasa y llega
0: sucede.
1: Y sucede, y en ese momento es cuando nuestra fe, cuando empezamos a mirar a Jesús, a nuestro Padre Dios, sabemos que a pesar de que estamos en medio de esa situación, sabemos que nuestro Padre está en control. Y hoy te queremos compartir tres cosas que tal vez ya tú sabes, pero son recordatorios que te van a sostener y te van a poder dar un corazón tranquilo en medio de tu violenta tempestad.
0: Me gustó eso que dijiste porque la verdad es cierto. Y si tú estás mirando este episodio y estás pasando por una tempestad, así como capaz nosotros hace poquito lo pasamos, en ese momento tu mente está ocupada. Por ejemplo, a mí me sucedió que yo estaba pensando todo el tiempo en mi bebé, en Zoe, y que esté bien. Y mi mente se ocupaba ahí. Y capaz lo que queremos decirte no es en medio de tu problema, métete en un ayuno, métete en más lectura de la Biblia. Porque vamos a ser honestos, en ese momento a veces no se puede. Pero ¿sabes qué sí puedes hacer en medio de tu problema? Mirarle a Dios. O sea, levantar tu mirada a Él. Yo pienso, eso es lo que más va a fortalecer tu corazón, como dice el salmista.
1: Es cierto.
0: Levantaré mis ojos a los montes. ¿De dónde vendrá mi socorro?
1: Wow.
0: Mi socorro viene de ti. Capaz no puedes orar, leer la Biblia, estás tan abrumado, pero levanta tus ojos a Dios.
1: Wow.
0: Esto me hizo recordar porque hace un tiempo, me acuerdo que estuve en un avión también, y sí viví la turbulencia más fea de mi vida. Esta sí fue grave, que el avión... cayó, descendió varios metros, todo en el avión empezó a subir. Y yo dije, híjole, esto nunca viví. Pero miré a la azafata, siempre busco y le miro, y estaba tranquila. Y dije, ok, está bien. Si está tranquila la azafata, estamos todo bien. Sí. Pero es cierto eso. Uno tiene que mirarle al Padre. Sí. Y ver si Jesús está tranquilo, que siempre está, tú tranquila. O tú tranquilo, que Él está contigo. Qué buena idea. Mirarle a Dios, ¿verdad? Levantaré mis ojos a los montes.
1: Pero es cierto eso que sí. Hay momentos, como dice la Biblia, todo tiene su tiempo. Y hay tiempo donde, sí son temporadas donde uno tiene que orar y buscar y conocer a Dios. Porque eso es lo que te va a sostener en momentos donde
0: tal vez
1: no podés meterte a ayunar, a orar y a leer la Biblia en un momento de tensión y donde tenés que estar alerta y tenés que estar ahí
0: sí. En
1: las presiones de la vida. Pero esos momentos, de esas temporadas de búsqueda de Dios, son las que te sostienen.
0: Muy bueno.
1: Y te recuerdan quién es Dios. Entonces, hoy queremos recordarte tres cosas que es Dios para nosotros. Amén. Y que te van a traer esta calma en la tempestad.
0: Me encanta.
1: La primera es recordar que Jesús es el que gobierna.
0: Amén.
1: Y esto nos recuerda la soberanía de Dios.
0: Sí.
1: Y esto es algo muchas veces muy difícil de tragar y de digerir, porque cuando vienen estos momentos de prueba es muy difícil recordarnos que realmente Dios es aquel que es soberano. Soberano significa que Él tiene el control absoluto.
0: Sí.
1: Y a pesar de que nuestra perspectiva de las cosas de esta vida van y vienen, hay algo que no cambia, que es que Dios gobierna, que Él es soberano,
0: gobierna.
1: Que Él dice, toda autoridad me ha sido dada en los cielos y en la tierra. Y al saber que hay alguien sentado en el trono que sostiene el universo y que sostiene tu vida, ya podés descansar.
0: Sí.
1: Yo me acuerdo cuando estábamos con nuestra Zoe, así enfermita, yo la veía mal y decía, Dios, hay cosas que yo no puedo hacer. O sea, yo no puedo traer sanidad a su vida.
0: Claro.
1: Yo no puedo traer, no sé, alivio a su dolor en este momento. Pero Dios, tú sí puedes hacer
0: claro.
1: eso. Entonces, ¿eso qué me hace a mí? Soltar. Yo
0: claro.
1: suelto el control. Yo reconozco que yo no puedo, que yo
0: claro,
1: no tengo control.
0: Yo no soy soberano.
1: Pero que hay alguien que sí es soberano. Hay alguien que sí gobierna.
0: Mm.
1: Me gusta mucho lo que dice Colosenses 1, el 16 al 17. Dice, porque en Él fueron creadas todas las cosas, en los cielos y en la tierra, visibles e invisibles, ya sean tronos, dominios, poderes, autoridades. Todo ha sido creado por medio de Él y para Él.
0: ¿Sí?
1: Y Él es antes de todas las cosas. Y en Él todas las cosas permanecen. Y esto me gusta porque todo lo que pongamos en manos de Dios permanece.
0: Sí.
1: Todo lo que pongamos en sus manos y bajo su autoridad permanece. Ya sea tu casa, tu familia, tus situaciones, sea cual sea en este momento, va a permanecer. Porque Él es aquel que gobierna.
0: Wow.
1: Y me gusta eso de que podemos descansar en el control absoluto de Dios.
0: Sí, descansar en su soberanía puede ser algo difícil, pero eventualmente va a ser algo que te va a llenar de gozo. Saber que Él controla, que Él gobierna, que Él maneja cada detalle de mi vida y todo lo que sucede bajo el cielo, el Señor o lo mandó o lo permitió con un propósito,
1: y sí,
0: con un fin.
1: Esto le pasó a muchos hombres de la Biblia, que vemos por ejemplo José, que le pasaron cosas malas, pero Dios lo transforma para su bien.
0: Para su bien.
1: Vemos a Daniel, que quisieron tirarle en un foso con leones para su mal. Dios lo transformó para su bien.
0: Claro.
1: En muchos, vemos este patrón que se repite en la Biblia, de todas las cosas malas que le pasaron a estos hombres y mujeres de Dios, Dios lo transforma. Porque vemos a un Dios.
0: Dios redime.
1: Un Dios redentor, que a pesar de que la vida, las personas te hirieron, te hicieron mal, las tormentas fueron muy violentas contigo, Dios transforma para
0: Amén.
1: Tu bien. Y eso es una esperanza increíble que tenemos en Dios. Lo segundo es que tenemos un Dios que salva y que podemos confiar en su salvación. Y esto
0: Amén. Me
1: gusta mucho porque Dios no solo te ayuda, Dios te salva.
0: Más
1: que ayudarte a tener una mejor vida o a sanar tus heridas o ayudarte en tiempos de calma y de desesperación, Dios va mucho más allá.
0: ¿Sí?
1: Un Dios que dio la milla extra, no solo te curó las heridas temporales de esta vida, Dios salvó tu eternidad.
0: Totalmente.
1: O sea, no es que solamente estábamos en un océano nadando y ahogándonos y que alguien nos tenía que tirar una salvavidas.
0: Sí.
1: Fue mucho más que eso. Estábamos, la Biblia dice, muertos en nuestros pecados y delitos.
0: Sí.
1: Y Dios nos salvó. No solo nos ayudó, sino que salvó nuestra eternidad.
0: Me hace recordar la parábola del samaritano. O sea,
1: sí.
0: el buen samaritano no solo vendó sus heridas, sino que literal lo salvó en el sentido que lo llevó a un, a una posada,
1: sí,
0: lo cuidó, pagó el precio. Le dijo al dueño, al señor de la posada, que iba a pagar todos los gastos. O sea, te das cuenta, hizo esa milla extra. Porque bien el buen samaritano le pudo haber visto a este hombre golpeado y haber curado su herida y dejarle ahí. O sea, yo ya le ayudé. Pero no, o sea, Dios te sana, te cura, te venda las heridas y te salva. Te rescata, te adopta como hijo. Eso es lo que el Señor hace. Y saber, creo que, amor, esto es tan importante porque van a haber cosas en esta tierra que Dios no, de las cuales Dios probablemente no nos librará.
1: Sí.
0: Como por ejemplo, yo a veces me pregunto, ¿qué habrá pensado Juan el Bautista cuando lo estaban yendo a buscar para decapitarlo por el capricho de una mujer que dijo, quiero su cabeza en una bandeja? Y Juan el Bautista, pero Señor, toda mi vida te serví, o sea, líbrame, que no muera en las manos de los impíos.
1: Sí.
0: Y Dios no hizo nada. Pero Dios no hizo nada capaz en esa situación, pero su salvación ya estaba comprada y pagada por la sangre de Cristo que iba a ser derramada unos años después. Entender, cuando yo veo todos mis problemas a la sombra de la cruz, es cuando yo entiendo la perspectiva que tengo que tener de que Cristo ya me salvó de lo más grande, que no es una enfermedad, una deuda o un problema. Es mi pecado.
1: Es que esa es la perspectiva de la eternidad, una perspectiva eterna. Y cuando estabas diciendo esto, ¿por qué siento que Dios está dormido cuando yo estoy en medio de una tempestad tan violenta? Recordarnos que si Jesús nos salvó cuando estábamos muertos y éramos sus enemigos, ¿cómo nos va a abandonar ahora que somos suyos,
0: hijos
1: completamente,
0: de él?
1: Hijos. O sea, eso es lo que a veces cuando la duda y el temor quieren invadir mi corazón, yo recuerdo que cuando yo era enemiga de Dios y no podía ni siquiera pedir auxilio, no podía hablar, no podía,
0: ni lo buscaba,
1: ni tenía deseo de buscarlo, Él aún así me salvó.
0: Sí.
1: ¿Por qué me va a dejar ahora?
0: Ahora.
1: Entonces, reconocer que su presencia es ese bálsamo que me sostiene en momentos de duda y de dolor, me recuerda que tengo un Dios que me salva, que me salvó en mi peor momento, cuando estaba muerta en mis pecados y delitos, amén, y que ahora, aún así, su presencia me sigue sosteniendo. Y lo último que es importante recordar de Jesús, ya dijimos que Jesús gobierna, que su soberanía es absoluta, es permanente, es constante. Ya dijimos que Él nos salva, nos salvó, no solamente nos ayudó y nos dio su ayuda, sino que nos dio mucho más, su salvación, de que cuando estábamos ahí muertos, Él nos dio vida eterna.
0: Así es.
1: Y en lo personal, este es mi favorito, el último, pero no el menos importante, y es que en Él tenemos un amigo.
0: Un amigo.
1: Y en estos días que estábamos ahí en el hospital con Seba y con la bebé, ¿cómo nos dimos cuenta el valor de los amigos y de la familia en momentos,
0: ¿verdad?,
1: difíciles? Porque sí, o sea, de la iglesia, de las oraciones de la iglesia y de cómo uno podía ver a Jesús en su tormenta. O sea, cómo uno podía ver a Jesús en su sufrimiento y en su dolor. Y me acuerdo que solamente al traernos, no sé, algo para comer o algo, una bebida para tomar, uno podía ver y tocar a Jesús.
0: Sí.
1: Y yo digo, si hay amigos buenos y gente buena en esta vida, ¿cuánto más Jesús ofreciéndonos su amistad? Y yo creo que Jesús es ese amigo de pecadores.
0: Sí.
1: Y la Biblia se le dice así como amigo de pecadores. Y si tú hoy te sientes pecador, porque es una característica que tenemos que tener todo el tiempo.
0: Todo el tiempo.
1: A pesar de que fuimos redimidos por la gracia y a pesar de que fuimos perdonados, el pecado aún reina en nosotros. O sea, el pecado aún gobierna en este mundo tan doloroso y tan sufrido y tan torcido.
0: Sí.
1: Y si podemos encontrar amigos buenos y fieles en esta vida, que aún así te pueden fallar y aún así te pueden dar la espalda y te pueden traicionar. Algo que Jesús no hace es eso. Jesús no te traiciona, Jesús no te deja, Jesús no te abandona. Y más que cualquier amigo terrenal, busca la amistad de Jesús.
0: Eso.
1: Un buen amigo es, como dice la Biblia, en la Biblia dice, un amigo es aquel que da su vida
0: por otro.
1: Por otro.
0: Sí.
1: Y ese es el buen amigo.
0: Totalmente.
1: Jesús, imagínate, yo creo que a pesar de que tengas buenos amigos en la vida, es muy difícil que alguien dé la vida por ti.
0: Es difícil.
1: O sea, a pesar de que te ame y todo, es como que, híjole, o sea, dar mi vida por ti, amigo, es como,
0: No.
1: voy a pensarlo, ¿verdad?
0: Claro.
1: Pero Jesús dio su vida por sus amigos. Jesús dio su vida por nosotros, sus hermanos, y derramó su sangre. Y Él es el amigo que permanece, el amigo que no cambia, el amigo que está contigo, que te sostiene, que te levanta, un amigo que te trae mucho más que un vaso de agua, mucho más que algo para comer. Jesús te da un pan eterno, un agua de vida.
0: Fíjate que a veces no dimensionamos, creo que se nos hizo tan cliché o tan famoso escuchar, ah, Jesús mi amigo, pero si pensás un ratito lo que significa esto. O sea, supongámosle que en el país donde tú vives, si estás aquí en Estados Unidos, en Sudamérica, Europa, todavía existiera un rey, ¿verdad? Un rey literal, como antes, como en la época de la Biblia. Una cosa muy distinta sería, y ya sería un gran honor, que tú seas un funcionario del rey o un consejero del rey, que estés ahí en su palacio, cerca de él. Te preguntan, hey, ¿qué tú trabajas? No, pues yo estoy ahí en el palacio del rey, me trabajo con él, todos los días tal con él trabajo. Pero otra cosa es que aparte de que trabajes para el rey, seas uno de los amigos del rey.
1: Sí, cambia.
0: Donde el rey ya no te llama solo para las reuniones, te llama a pasar tiempo. Ahí uno dice, hijo, no, yo trabajo para él, pero soy amigo de él. Imagínate decir eso del rey de reyes, de Cristo Jesús. Decir, no, no, soy su siervo, pero también soy su amigo. Así como Jesús le dijo a los discípulos, ya no los llamaré siervos, sino amigos. O sea, imagínate que nosotros. O sea, no somos ni siquiera nosotros los que le estamos diciendo, quiero ser tu amigo. Es Él que te está diciendo, yo te ofrezco mi amistad. O sea, imagínate hoy recordar nuestra verdad en medio de las dificultades de la vida y las pruebas, saber que tenemos en Jesús un amigo fiel, un amigo que da su vida por
1: Qué
0: nosotros.
1: lindo. Eso de verdad que trae tanta calma a nuestro
0: Sí.
1: corazón, tan intranquilo muchas veces, porque cerca de Jesús los pecadores, aún esos que se sienten pecadores, se sienten seguros.
0: Sí.
1: Y esto es algo que la religión por mucho tiempo lastimosamente nos hizo distorsionar esta imagen de Jesús.
0: Sí.
1: De que Jesús, de que, no sé, tal vez no es tan difícil acercarnos a Él. Pero la realidad es que cuando empezás a conocer al Jesús de la Biblia y empezás a conocer, porque sin una Biblia es imposible conocer a Jesús.
0: No.
1: Muchos te pueden hablar de Él y decir cosas y todo, pero cuando tú realmente conoces al Jesús de la Biblia,
0: Sí.
1: aquel que la Biblia te enseña y te cuenta, y tú te das cuenta que es la mansedumbre y la humildad que abundan en Él, te hacen correr hacia Él.
0: Sí.
1: Entonces, si tal vez la religión o las tormentas de la vida te hicieron tener una imagen diluida de Dios, hoy puedes correr a la Biblia y conocer al verdadero
0: Amén.
1: Jesús, aquel que es tan accesible,
0: Sí.
1: es tan amigo, es tan
0: Manso y
1: permanente,
0: humilde.
1: manso y humilde, que tú sabes que ahí va a estar, que va a permanecer hasta el fin. Jesús dijo, yo los amé hasta el fin. O sea que podemos hoy descansar en medio de
0: Amén.
1: las tormentas de nuestra vida, saber que tenemos un amigo en Jesús.
0: Qué lindo.
1: Y más allá que cualquier amistad que podemos tener en la vida, que son un regalo de Dios, para mí, las amistades y la familia que tenemos son un regalo de Dios. Y si
0: Son.
1: tenés amigos y familia que están contigo, y dale gracias a Dios por eso,
0: Literal.
1: porque a veces Dios nos manda esas personas que son como, ayer justamente estábamos hablando con Jere, porque él me decía, mami, ¿y la iglesia? ¿Qué es la iglesia? Yo le dije, la iglesia es la familia de Dios.
0: Sí.
1: Y es eso, esas personas, esos regalos que Dios nos da en esta vida para sostenernos también en momentos de dolor, en momentos donde tu barca está entrando agua y alguien te tiene que ayudar a sacar esa
0: Y
1: agua y a
0: ahí
1: estar
0: viene
1: ahí
0: un
1: contigo.
0: amigo, un hermano.
1: Y la familia de Dios hoy la podemos ver como la iglesia.
0: Qué
1: Y
0: lindo.
1: recordarte estas tres verdades hoy de Jesús, de que
0: Wow.
1: tenemos que descansar en la soberanía de Dios, en que Él
0: Amén.
1: gobierna, en que Él salva y en que Él es un
0: Amigo.
1: amigo que está con nosotros hasta el fin.
0: Qué
1: Así
0: lindo.
1: que
0: Wow. Creo que este episodio debe ser un bálsamo para nuestro corazón. Que si hoy estás inquieto Y te sientes así como decíamos, ni siquiera puedes enfocar tus pensamientos en Dios. Míralo a Él, solo míralo, no digas nada, no míralo a Él y
1: Eso.
0: descansa en Él, ¿verdad?
1: Así que
0: Qué
1: oramos
0: lindo.
1: por tu vida si estás pasando hoy por una, vamos, una violenta tempestad. Oramos que el
0: Amén.
1: amor de Jesús pueda traer descanso a tu corazón, que puedas ver a Jesús, así como dijiste, no saques los ojos de Él, puestos los ojos en Jesús, el autor y consumador de nuestra fe, de nuestra
0: Sí.
1: vida, de nuestro
0: Él calma
1: pasado,
0: nuestras
1: presente y
0: tormentas.
1: futuro. Podemos encontrar eso en Jesús.
0: Qué
1: Así
0: lindo. Ese es
1: que,
0: mi hashtag.
1: ¿cuál?
0: El que dije recién. Mi hashtag es Jesús calma mis tormentas.
1: Ah, bueno, ese está
0: Ah,
1: lindo.
0: qué lindo. Y
1: Jesús
0: pongan el
1: calma
0: emoji de la ola esa
1: a
0: que
1: la
0: es.
1: ola. Ese está bueno. Olitas,
0: Las
1: olitas, olitas.
0: olitas.
1: Mi hashtag es...
0: ¿Cuál es el tuyo?
1: Ay, es que ese está lindo. Jesús, ¿cuál dijiste
0: No,
1: vos?
0: no me robes.
1: Jesús.
0: Calma mis tormentas. Emoji
1: Jesús. El mío va a
0: ola.
1: ser largo, porque voy a
0: No.
1: poner este. Dice, Jesús es especialista en calmar tormentas, especialmente las internas.
0: Wow,
1: Hashtag. O sea, ese es mi
0: es
1: hashtag. El que
0: tan.
1: escribe eso.
0: No prometas porque después no cumples.
1: Que el Señor le, no sé, una cadena de oración hacia la vida de esa persona.
0: Sí, pero está bueno, me gusta. Bueno,
1: Me gusta
0: a ver quién se
1: Jesús,
0: anima.
1: Jesús, especialista en calmar nuestras
0: Qué
1: tormentas.
0: bien, pero bueno, familia, gracias
1: Les
0: por mirar hasta
1: amamos.
0: acá. A los que se quedan hasta estos últimos segundos, de verdad que los queremos, los amamos, a todos, pero los que se quedan aquí, siempre
1: Tienen un
0: decimos,
1: amor especial
0: son lo
1: de
0: especial porque valen mucho, así que gracias por mirarnos, suscríbete aquí a nuestro canal de YouTube y donde sea que nos estás mirando y te mandamos un gran
1: Un gran
0: abrazo.
1: abrazo,
0: Nos vemos
1: familia.
0: la semana que viene.
1: Chao, chao.
0: Bye.

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1: Para contemplar la hermosura de Jehová y para inquirir en su santo templo. Dile a alguien: una cosa he demandado a Jehová y esta buscaré. Quiero hablar con el tema: el deseo no lo es todo. Dile a alguien: no basta con desearlo. ¿Sabe? Cuando tú lees sobre el tabernáculo, cuando meditamos, en verdad es como una forma de Dios expresar algo eterno en cosas entendibles para el ser humano. ¿Cuánto han oído hablar del tabernáculo hecho por Moisés? Vamos, ¿quién ha oído hablar del tabernáculo hecho por Moisés? ¿Tabernáculo hecho por quién? Por Moisés. Es interesante, antes de entrar en la palabra, el tabernáculo literalmente es un mapa. Un mapa, y los salmos dicen que ese mapa es un camino a la gloria de Dios. El tabernáculo es un mapa revelado por el Espíritu Santo de cuáles son los pasos que se debe de dar para llegar a la gloria. En los salmos dice: tus caminos son santos, tus caminos hacia tu gloria son santos. Entonces el tabernáculo es un mapa que Dios le reveló a Moisés para revelar cosas eternas. De hecho, el tabernáculo, ese tabernáculo hecho por Moisés, es exactamente el mismo modelo del eterno. Porque hay un tabernáculo así mismo en el cielo, y Dios reveló un tabernáculo similar en la tierra. Y pronto vamos a estar hablando sobre el tabernáculo, una serie que camino hacia la gloria de Dios, el camino hacia la presencia de Dios. Es interesante estudiar porque revela muchas cosas. Amén. Por ejemplo, en el tabernáculo habían siete muebles, siete piezas que Dios mandó hacer, siete muebles, y cada una tiene un significado impresionante. Había siete muebles en el tabernáculo de Moisés. Estaba el atrio exterior, estaba el altar de bronce y la fuente de bronce. En el lugar santo, en el exterior, estaba el altar de bronce, el altar del sacrificio, y estaba la fuente también donde había que lavarse. Eso era en el exterior, el altar del sacrificio, la fuente para lavarse las manos y los pies. En el lugar santo estaba el candelero, la mesa del pan de la proposición y el altar del incienso. Dentro del lugar santísimo, ese era más profundo, estaba el arca del pacto, estaba el propiciatorio o asiento de misericordia, le llaman, el cual reposaba en el propiciatorio, que era una tapa en oro fundida con los mismos querubines en posición de oración y adoración. En ese propiciatorio, en esa tabla, allí era que se manifestaba la gloria tangible de Dios, que era en el lugar santísimo. Entonces, el tabernáculo tenía tres puntos: el atrio, el exterior, el lugar santo y el lugar santísimo. Entonces, en el exterior estaba el altar del sacrificio y la fuente de bronce para lavarse las manos. Los sacerdotes, sea Moisés quien sea, tenía que entrar a, para entrar al lugar santo, había que pasar por la fuente de agua, donde ellos se lavaban los pies y se lavaban las manos. ¿Quién subirá al monte de Jehová? El limpio de mano. Entonces tenían que lavarse las manos y tenían que lavarse los pies para entrar al lugar santo. Pero antes de entrar a lavarse la mano, tenía que haber un sacrificio. Todo comienza con sacrificio, luego sigue con limpieza, luego entra al lugar santo, donde estaba la mesa de los panes, el incensario y el candelabro de oro encendido. Entonces, cuando hacen sacrificio, se lavan las manos, entran al lugar santo, que representa tres cosas. Los panes representan la palabra. La palabra es la que te limpia. Amén. El candelabro representa el fuego del Espíritu Santo encendido, y el incensario representa oración y adoración continua. Entonces, cuando tú pasabas por el lugar del sacrificio, te sacrifica para Dios, te limpia, ahora entra a la palabra, luego entra al fuego del Espíritu Santo y al incensario, la adoración continua. Y luego había un velo que dividía todo esto. Entonces entraba al lugar de donde estaba la gloria. Ve, no puede entrar a donde está la gloria sin palabra de Dios, sin adoración y oración continua, y sin el fuego ardiendo, el aceite del Espíritu Santo. Fuego, aceite, aceite, fuego. Luego ahí entonces entraba al lugar santísimo. A todo esto añádele que no había ventana. Dios no permitió ventana en el lugar santo. ¿Por qué Dios no permitió ventana? Para que no hubiera distracción y no hubiera acceso de afuera adentro. Di conmigo, el lugar santo, el lugar santísimo. Di conmigo, el patio, el atrio, el lugar santo y el lugar santísimo. En el lugar santísimo Jehová hablaba audible. No era un pensamiento, era audible. La gloria se podía visualizar, porque la gloria se puede ver. La presencia de Dios se puede materializar. Bien, hoy quiero hablar sobre los salmos, el Salmo capítulo 27, verso 4, escrito por el rey David. Y mi tema hoy, en busca de su santa presencia. ¿Cuántos quieren encontrar la presencia de Dios manifestada en su vida? Hay tres niveles en que la presencia de Dios existe o subsiste. La omnipresencia, Él está en todo lugar. La omnipresencia, la manifestación soberana de la presencia de Dios.

provocación. Esta es la que surge por la adoración, por la alabanza, por el hambre, por el respeto, por tener expectativa correcta. Esa es la que provoca, es la que provocamos para que se manifieste. Y es la que yo quiero que hoy surja en el nombre poderoso de Jesús. ¿Cuánto bendicen a Dios? Bien, Salmos 27, versículo 4, en busca de la presencia de Dios. ¿Cuál es la importancia de tener la presencia de Dios? Va a aprender algunas cosas. Cuando tienes manifestada la presencia de Dios en tu vida nunca está en depresión, nunca está en angustia. Siempre hay un reposo y una paz que sobrepasa todo entendimiento. Siempre hay un ánimo, hay un fuego ardiente, hay una motivación, una inspiración para trabajar para Dios. Y nada te atormenta cuando está bajo esa presencia tangible. La presencia de Dios construye tu vida espiritual y te lleva a vivir temporadas extraordinarias. Fíjate lo siguiente, por favor. Hay tres niveles en que el Espíritu de Dios está contigo. Los tres niveles que el Señor Jesús. Primero, está contigo. Segundo, está en ti. Y tercero, está sobre ti. Cuando el Espíritu de Dios está sobre ti, era algo que meditaba en el Espíritu de madrugada, era enseñado por esto. Cuando está sobre ti, es que Él se posiciona, Él se empodera y comienzan a ocurrir obras extraordinarias que lo humano no pueden ocurrir. Él puede venir sobre ti para dar un mensaje, que es profetizar. Puede venir sobre ti para dar una profecía. Puede venir sobre ti para correr más que un caballo, con los caballos de acá. Puede venir, porque eso era la mano de Dios, vino sobre Elías. Puede venir sobre ti para levantar muertos. Cuando Él viene sobre ti, es su poder haciendo la obra. Es su poder haciendo la obra. Ahora bien, en busca de su santa presencia, todos sabemos que David era un siervo de Dios, que había conocido a Dios en tiempos difíciles y que había sido escogido por Dios a la edad casi de 16 años, 17 años. Cuando Dios lo ungió, David recibió tres unción, y de eso hablaremos en el tres unción. Fue el único rey que recibió tres unción, el único, no hay otro, el único que recibió tres unción. Sigo paro. Diga conmigo, tres unción, dígalo otra vez. Treunción, Jesús recibió treunción también. En Hechos 10 recibió la unción del Espíritu Santo. Luego lo ungieron en la casa de Lázaro y luego el cuerpo, treunción. David es el único que recibe tres niveles de unción y cada una tiene una explicación extraordinaria. Eso hablaremos otro día. Entonces este rey después de estar en el trono y todo, tenía una hambre por Dios que superaba los éxitos que había tenido. Tenía oro, tenía fama, tenía reyes sometidos, gobierno pagando impuestos, corona de oro en su cabeza, tenía muchas coronas que se podía poner, diferente corona de los reyes a quien él vencía y le quitaba la corona. Sin embargo, a pesar de estar sentado como un rey, con éxito, con trono, con fama, con dinero, David habla de una hambre interna que tenía continua por la presencia de Dios. Y esa es realmente la clave del éxito o de la prosperidad de Dios. Mantener continuamente hambre por Él, por la presencia de Él, por su toque fresco. No importa lo rico que uno llegue a ser, lo famoso. Hay que mantener la sensibilidad siempre con Dios, el hambre, la sed, porque si perdemos eso, dejaremos de estar protegidos de Dios, dejaremos de estar protegidos por su presencia y seremos invadidos por el orgullo, por la vanidad, por la lujuria, por la avaricia, y seremos controlados por lo que tenemos, no por el que nos dio lo que tenemos. Hay que tener hambre continua del Espíritu Santo o de la presencia de Dios, porque esa hambre y esa sed por Dios te protege de todo lo que te quiera hacer daño. Cuando mantiene una hambre por Dios y el orgullo te visita, te puede afectar en 2 o 3 horas, pero como tú siempre vas a Dios,

en Dios se desaparece. La presencia de Dios la mueve. Entonces David hace una declaración muy comprometedora. Él dice: una cosa he demandado a Jehová y esta buscaré, que yo esté en la casa de Jehová todos los días de mi vida. Hay algo importante: la casa de Dios representa su presencia, donde Él se manifiesta, donde Él habla, donde Él da visiones. Pero David hace una declaración y dice: todos los días de mi vida. Era algo continuo. La única forma de que la presencia se manifieste continuamente es si alguien le está buscando continuamente. Cuando nos paramos de buscar a Dios, Él se para de hacer cosas. Así es Dios: seré hallado de los que me buscan, abriré la puerta del que me la toca, haré que hallen lo que están buscando, claman a mí y yo les responderé. Dios va a accionar, a reaccionar a nuestras acciones de búsqueda de hambre y de sed. Vivimos en una generación que busca muchas cosas: busca el éxito, la prosperidad, la fama, el reconocimiento, seguridad económica, satisfacción personal. Sin embargo, David, a pesar de tenerlo todo, descubrió que existía una búsqueda superior a todas las cosas que él podía tener, y esa búsqueda era la búsqueda de la presencia de Dios. Lo impresionante de este salmo es que David no lo escribe desde un palacio tranquilo, sino en medio de un conflicto que estaba experimentando o persecuciones. Él lo escribe recordando las batallas que había librado, la persecución. Y ahora que él es un rey, entiende que tiene que buscar a Dios en toda temporada, en medio de toda la preocupación y la amenaza. Aún así, su mayor deseo no era escapar de los problemas, sino acercarse a la presencia de Dios. Eso es un punto importante. A veces estamos enfocados en escapar del problema de la vergüenza, pero David estaba centrado en acercarse a Dios. La presencia de Dios, hermano, no es un sentimiento emocional, alabado sea Dios. Es la manifestación de una persona, y esa persona es el Espíritu Santo de Dios. Cuando la presencia de Dios llega, los temores desaparecen. Las

Pregunta es, ¿lo está buscando usted con todo su corazón y con todo su deseo? Debemos de entender un punto importante. El deseo sin búsqueda produce estancamiento. Él tenía un deseo, una cosa deseado, y esta buscaré. El detalle es que ustedes han creído que con solo deseo las cosas vienen. Hay gente que desean ser rico y siguen siendo pobre. Hay gente que desean ser libre y siguen siendo atado. El deseo no te lleva al cumplimiento. El deseo es un punto, pero no es toda la herramienta. Deseo sin acción es estancamiento. Deseo sin búsqueda es estancamiento. Deseo sin búsqueda produce aflicción y estancamiento espiritual, porque lo que tú buscas revela lo que realmente amas. Lo que tú buscas revela lo que realmente amas. O sea, el hecho de que tú desees y no busques, Dios no le está diciendo nada. Tú puedes decirte deseo, puedes cantar deseo tu presencia, pero lo que tú buscas revela lo que realmente tú deseas. Alguien tiene que alabar a Dios. No puedes engañar a Dios, no te engañes a ti mismo. El hecho de que diga con tu boca yo deseo a Dios, pero con tus actitudes busca otra cosa. Eso que está buscando es lo que realmente revela lo que está deseando. Debemos de ser honestos y hacernos sinceros con nosotros y decir, perdóname Dios, porque con mi boca digo que te deseo, pero con mi búsqueda es contrario, porque mi búsqueda revela lo que realmente yo estoy amando. Lo que realmente tú valoras es lo que tú vas a comenzar a perseguir. Lo que realmente tú valoras es lo que tú vas a comenzar a perseguir. Y David dijo, yo voy a perseguir a Dios. Una cosa he demandado y esa yo buscaré. Yo voy a poner, aleluya, acción en lo que estoy deseando. Así que la búsqueda de David revelaba lo que realmente tenía valor en su vida. Ve, puede decir que deseas a Dios, pero pasar el tiempo todo el día en tu trabajo. Puede decir que desea a Dios, pero busca mucho dinero. Entonces tu deseo es el dinero realmente, porque tú le das valor a lo que tú estás persiguiendo. Pero hoy yo quiero captar la atención de alguien, porque yo sé que si estás vivo y viva es porque hay una oportunidad de un cambio. Y ese cambio tiene que comenzar no mañana, ahora. Una decisión que tienes que tomar hoy mismo, de que vas a salir de la rutina religiosa, de que vas a salir de calmar tu mente prometiendo cosas que no busca. Hoy tiene que haber un arrepentimiento, un cambio de mente, un metanoio. Alguien tiene que hacer un cambio de pensamiento y decir, a través de mi búsqueda le voy a mostrar a Dios que lo deseo. A través de apartarme le voy a mostrar a Dios que yo quiero encontrarlo. Diga aleluya. Yo necesito hablarle a alguien que quiera escuchar. A alguien que se cansó de la rutina religiosa. A alguien que se cansó de los predicadores superhéroes. A alguien que se cansó de solo tratar de escuchar a Dios a través de un profeta lejano. A alguien que quiere conocer a Dios por sí mismo. A alguien que quiere oír a Dios de cerca. Hoy Dios tiene que interrumpir cualquier letargo espiritual. Hoy Dios tiene que interrumpir en tu vida el letargo espiritual, la emoción sin cambio. Hoy el Espíritu Santo está aquí para quebrar esa sequía que ha estado en tu corazón. Hay hermanos que me escuchan que no están aquí, desearían estar aquí, que están en una sequía espiritual. Hoy esa sequía se tiene que romper. Pero quien la va a romper es Dios. Pero Dios la va a romper en respuesta a una acción, a una búsqueda, a una cercanía, a una inclinación, a alguien que dice, no quiero sequía, quiero Dios que derrame tu espíritu sobre mi vida. La presencia de Dios para ser encontrada por ti debe de convertirse en tu prioridad principal. Si ella no es tu prioridad principal, no la vas a encontrar.
David dijo: una cosa he demandado y esta buscaré. David tenía muchas necesidades, pero una sola era prioridad. La palabra hebrea para demanda implica pedir con insistencia y determinación. David insistía en Dios, insistía en su presencia, insistía en estar en el templo, insistía en contemplar su hermosura, insistía en ser.

cualquier cosa en este mundo. Por eso dice, mi prioridad cada mañana no es dirigir el reino, es conocer más de Dios. Mi prioridad es estar cada mañana buscando su hermosura, contemplando su santidad, inquiriendo en su santo templo. Aleluya. Debe de ser mi prioridad. Lo demás es secundario. El dinero, el éxito, es secundario. La familia es secundaria. Los hijos son secundarios. Porque ¿qué puede hacer una mamá por un hijo si no tiene a Dios ella misma? Una cosa he demandado y esta buscaré. ¿Sabe? Éxito es una cosa, prosperidad es otra. Éxito puede tener en una cosa, pero está perdiendo en otra. Prosperidad, éxito es, bueno, me fue bien este mes, gané mucho dinero. Tuviste éxito en el negocio, pero está perdiendo en tu relación con Dios, o tiene una enfermedad, no puede comer lo que quiera. ¿Ve? Eso es éxito, es éxito en una área, pero no en toda. La prosperidad es integral. La prosperidad es todo. Amado, deseo que sea prosperado en todo. La prosperidad es, me fue bien en el negocio, pero tengo sueño para dormir. Tengo estómago para comer lo que debo de comer. La prosperidad tiene que ver con todo. Y David entendió que había muchas cosas importantes en su reino, en su vida, sus hijos, su esposa, lo que sea. Era importante, pero prioridad era levantarse cada mañana, encontrarse con Dios. Y hay tanto ejemplo, por eso Moisés, cuando cuando Dios le promete la tierra prometida a Moisés, Moisés le responde y le dice, esto es importante, pero la prioridad es que tú vayas con nosotros. No nos saques de aquí si tu presencia no está conmigo. Porque Moisés entendió que una tierra sin la presencia de Dios sería un desierto espiritual. Una tierra prometida sin Dios es un desierto espiritual. Tengo

0: obtener éxito es bueno, pero la presencia de Dios trae todo el paquete completo. Que alguien diga, la presencia de Dios está aquí. So, la gente busca muchas veces la mano de Dios, pero poco están buscando el rostro de Dios. Buscan la bendición de Dios, pero no buscan tener comunión. Buscan tener milagros, pero no buscan encontrarse con intimidad, en intimidad con Dios. Quiero milagros, pero no quiero conocer al que me va a sanar. Dios no nos diseñó para vivir de lejos. Dios nos diseñó para vivir en Él, con Él, movernos en Él, caminar con Él. Aleluya. Tiene que crecer. Una cosa he demandado y esta yo la voy a buscar. Hay alguien que se va a levantar a buscar a Dios con todo su corazón y con toda su alma. Siéntate, siéntate allí. Sabes, a veces no crecen. Tienen 20 años, 10 años, 10, 15 años. Saben de todo menos de Dios. Son unos perezosos. Se levantan bien temprano para trabajar, pero no buscan a Dios temprano. Son unos perezosos. Lo único que tienen en la vida es éxito. Lo único que han tenido en la vida es éxito. Pero no tienen presencia, no tienen voz de Dios, no son sensibles al Espíritu Santo, no ven milagros, no tienen espiritualidad. Cánsese de eso. Ártese de ese estilo de vida. Y comience a hollar su pozo hasta que encuentre agua del Espíritu para usted. Cuando la presencia de Dios se convierte en nuestra prioridad, todo lo demás encuentra un lugar correcto. La distorsión de mucha gente es que Dios no es prioridad. Buscar a Dios debe de ser prioridad. Por eso es que David vencía todas las batallas, porque Dios era la prioridad. Y cuando tú vas a la presencia de Dios, tu prioridad, toda la demás cosa encuentra su lugar. El hijo que tú le diste a prioridad, cuando tú le das prioridad a Dios, se ajusta a Dios. La mujer comienza a alinearse, el esposo comienza a alinearse, el negocio prospera sin ti. Y tú dices, ¿qué es lo que está pasando? Ah, es que tú estás poniendo a Dios de primero. Tú estás levantando la bandera del cielo en tu corazón. Él debe de ser prioridad. Sigo paro. La presencia de Dios no debe ser una parte de mi vida, debe de ser el centro de mi vida. Sigo paro. Conocer y encontrar la presencia de Dios tiene que ver con intención, no con accidente. Ve, encontrar la presencia de Dios no es algo accidental, es algo intencional. Sigo paro. Cuando Samuel ungió a David, no fue un accidente, fue muy elegido por Dios. Había un guerrero, un cantor que cantaba y adoraba. Entonces tiene que entender, la presencia de Dios exige una búsqueda intencional. Es intencional, no es algo accidental. No es que te levantas por la mañana y dices, wow, su presencia está conmigo, cuando nunca la buscaste. No es así, porque la presencia es una persona con sentimientos. Y donde Él no ha buscado, Él no quiere ser manifestado. Sigo paro. Debe de ser intencional. La búsqueda de Dios debe de ser intencional. Tú intencionalmente separa una hora, intencionalmente te acuestas temprano para levantarte, intencionalmente a tal hora, intencionalmente abre la Biblia, intencionalmente lee un libro, intencionalmente adora. Sabemos ser intencional para muchas cosas, pero para buscar a Dios a veces nos hacemos los tontos. Somos intencional para tener hijos. Muy intencional. Somos intencional para trabajar, pero para buscar a Dios de mañana, ay, cuando yo me acuerde. Por eso la vida del cristiano que busca a Dios cuando se acuerde es una vida mediocre, que da lástima, da pena. Usted ha visto la gente cuando está realmente mal, que las mocas le vuelan por el lado. Así es el cristiano que quiere buscar a Dios cuando se acuerda. Hay una mortandad continua en su corazón. No confunda éxito con prosperidad. La prosperidad viene de Dios. No confunda éxito con prosperidad. La presencia de Dios te hace más próspero que cualquier persona en la tierra que no tenga la presencia de Dios. La vida cristiana no se trata de venir al templo, de tener un compromiso con los sugieres. La vida cristiana se trata de una relación continua, intencional. Porque tú puedes estar sirviendo en la casa y así mismo secarte. De hecho, puedes estar en este coro cantando y secarte. Porque si los integrantes de este coro o de los sugieres no tienen una vida intencional de búsqueda, se secan aún sirviéndole a Dios. Debemos de entender que Dios nos llamó a buscarle continuamente, pero por el amor de Dios, tenemos a David, un rey que intencionalmente dice una cosa de mando y esta yo busco. Tú debes de proponerte a partir de terminar, antes que termine de predicar, cuando termine, tú debes de poner la cabeza como la avestruz en la tierra y comenzar a decir: yo voy a buscarte intencionalmente. Yo voy a buscarte intencionalmente. Entonces, la presencia de Dios exige una búsqueda intencional que tú te propone. Ve, voy a ir al monte y voy a estar 3 horas orando, leyendo la Biblia. Eso es intencional. La presencia responde a gente que lo busca intencionalmente, no accidental. Sigo paro. ¿Sabe lo que dice en Éxodo? Y cualquiera que quería buscar a Jehová se levantaba y iba al tabernáculo. Ve, cualquiera que quería. La presencia de Dios para cualquiera. Porque ese cualquiera se va a transformar en Dios. La gloria de Dios para cualquiera que la busque con intensidad. Déjame seguir predicándote. Yo necesito encenderte. Yo quiero que tú te apasiones. Porque tanto te ahoga vivir pobre como vivir rico. Sin ninguna de las dos la presencia está. Tienes que tener amor por su presencia y prioridad. No basta con deseo. Hay gente que jugaron fútbol y desearon ser profesional. ¿Y dónde están? Pintando en una casa. Porque el deseo no lo llevó. Hay otros que fueron peloteros como en nuestro país. Tenían deseo de ser jonronero, de estar en Grandes Ligas, en el Salón de la Fama. ¿Dónde están? Vendiendo china y naranja en la calle. Porque el deseo sin prioridad estanca, sin disciplina, detiene. Cuando tienes deseo y lo mezcla con disciplina, eres como un tren indetenible. Yo necesito que le diga a alguien: tiene que tener prioridad. La presencia de Dios exige una búsqueda intencional. Esta buscaré. David no solo oró por ella, decidió buscarla. Hay una diferencia entre desear algo y perseguirlo. Muchos desean avivamiento, pero pocos lo están buscando. Muchos desean conocer a Dios, pero pocos separan tiempo para estar con Él. Tú sabes lo que dice la Biblia de Jacob. En Génesis 32, Jacob luchó toda la noche con un ángel. Imagínate esa gente que a veces de cualquier cosa se agüitan, se desaniman, no quieren venir a la iglesia. Si el ángel le había dado el tablazo que le dio a Jacob, se lo da a ellos, se van, tú eres un abusador, a mí no me bendiga, bendice a otro, me rompiste la pierna, yo no quiero ninguna bendición. Así me han reaccionado algunos cristianos que yo conozco. Ay, ¿por qué me golpea? Estamos en un país de libertad. ¿Qué hace el ángel golpeando? Te voy a demandar, ángel. Jacob dijo: rómpeme el muslo, pero tú me transformas hoy y me bendice. ¿Hay algún Jacob que está dispuesto a aguantar golpes para capturar la gloria? ¿Tú te imaginas alguna de esa gente que solo lo ofenden y quieren demandar y que luchando con un ángel? A los 5 minutos dice: mira, yo voy a dejar esto porque tú no me quieres bendecir, ya va 1 hora. ¿Me va a bendecir sí o no? Se habían ido. Demandan al ángel. Me rompió la pierna, pastor. ¿Qué Dios es este? Yo no quiero. ¿Qué bendición y bendición con un pie roto? Así Dios, Dios no bendice a quien primero no rompe. Porque Dios no quiere que lo que Él te va a dar te corrompa. Por eso Él te rompe. Él te rompe para que no te corrompa. Alguien tiene que gritar: ¡Rómpeme, Jehová! Para que yo no me corrompa. Alguien diga aleluya. Sigo paro. Jacob luchó toda una noche y no estaba buscando una bendición material porque él era rico. Dije que Jacob era rico. Dije que Jacob pasó la noche orando y era rico. Dije que Jacob tenía mucho camello. Era rico. No estaba buscando algo material. Le hacía falta algo espiritual. Se dio cuenta que la prosperidad o el éxito no lo había cambiado. Lo que tiene no te cambia. El que te lo da es el que te cambia. Diga aleluya. Estaba buscando un encuentro que cambiara su vida. No te dejaré si tú no me bendices. Los encuentros transformadores ocurren cuando la búsqueda supera la comodidad. Cuando sales de la cama a esa hora que quieres seguir durmiendo, pero el deseo de ser cambiado es mayor que tu comodidad. Los encuentros no ocurren en la comodidad, sino en cuando aprendemos a priorizar a Dios más que a nuestra comodidad. Buscar a Dios requiere tiempo, hambre espiritual, perseverancia, renunciar a distracciones. Dios nunca ignora a quien lo busca de todo corazón. Jeremías 29:3 dice: y me buscaré y seré hallado, porque me buscarán con todo vuestro corazón. La profundidad de mi búsqueda determina la profundidad de mi encuentro. Oh, alguien va a tener prioridad de Dios en su vida. ¿Dónde está el David? ¿Dónde está la David que está aquí, que va a decir: una cosa he demandado? ¿Quién va a buscar al Todopoderoso? ¿Quién va a buscar al Todopoderoso? El que busca al Todopoderoso encuentra. Diga aleluya. Yo quiero que le diga a alguien: se tiene que acabar toda temporada seca. La profundidad de tu búsqueda determina la profundidad de tu encuentro con Dios. Guarda eso, escríbelo. Te voy a dar tiempo para que lo escriba. La profundidad de mi búsqueda. Voy a esperar. ¿Dónde está el sonido del celular que hace cuí, cuí? El brillo ese, el grillo. La profundidad de mi búsqueda determina la profundidad de mi encuentro. Llama a alguien, diga aleluya. La profundidad de tu búsqueda determina la profundidad de tu encuentro. ¿Alguien está listo a buscar con profundidad? ¿Alguien está listo a buscar con profundidad? ¿Alguien está listo a buscar con profundidad? Sigo paro. Y termino. La presencia de Dios transforma al que la encuentra. Por eso cuando Moisés subió al monte, bajó brillando. Nadie brillaba más que él. ¿Por qué será que el único rostro que brillaba era el de él? Porque fue el único que subió a estar con Dios. La presencia de Dios transforma a quien la busca. ¿Sabe lo que dice David? Para contemplar la hermosura de Jehová. David entendió que la presencia de Dios no solo cambia circunstancias, cambia la persona. Cuando tú estás, escucha, Luis, esa palabra. Cuando tú encuentras a Dios, Él no se enfoca solo en cambiar tus circunstancias, Él te cambia a ti primero. Porque si Dios cambia las circunstancias y no te cambia a ti, te deja con el mismo problema. Por eso Dios se enfoca en transformarte a ti antes de cambiar tu atmósfera o tu circunstancia. Alguien diga aleluya. Alguien diga aleluya. Por eso es que lo que predicamos esta mañana era: Busqué a Jehová y él me oyó y me libró de todos mis temores. David no dice que Dios lo libró de Saúl, dice que lo libró del miedo que le producía a Saúl. Entonces a veces Dios no te libra al instante del problema, pero te libra del miedo que el problema provoca. Dios te está demandando. Tú estás demandando, ahora Dios te está demandando. Dios está demandando que le dé prioridad para que te encuentres con Él. Dios te está demandando que no sigas jugando al evangélico, al cristianismo normal, que comienza a profundizar hasta que encuentre agua. Hay que cavar en el desierto hasta encontrar agua. ¿Sabe dónde fue quizá encontró agua? Fue en el desierto. No fue en un paraíso. No fue donde había palmas, fue en el desierto. Todos quieren encontrar agua en 7 horas. Todos quieren encontrar agua en casa de Dios. Vámonos a donde no hay agua, a donde lo que hay es sol. Vamos a sudar hasta que encontremos el agua que Dios quiere que encontremos. Aleluya. Cuando alguien contempla la gloria de Dios, ya no puede seguir siendo la misma persona. Cuando tú encuentras la presencia de Dios, por eso es tan importante darle prioridad y buscarla, porque cuando la encuentras manifestada, te transforma. Tú sales de esa habitación diferente. Ya no eres iracundo, ya no eres avaricioso, ya no eres malicioso, ya no eres... No, algo cambia porque Dios te transforma. Moisés bajó con el rostro transformado y resplandeciente. Alguien tiene que alabar a Jesucristo que está aquí. La presencia te cambia del estado donde tú estás al estado original donde debe de estar. Te transforma en la mujer espiritual de autoridad. Te transforma en el hombre de Dios que debe de ser. Alguien diga aleluya si todavía está aquí. Cuando Isaías entró al templo de Dios en Isaías 6, fue cambiado. Él entró como un profeta. Como nosotros entramos como cristianos aquí. Pero la presencia lo desnudó. Dios no le dijo nada. Dios no le dijo, hey inmundo, ven aquí. Su presencia le hizo ver que tenía labios incorrectos. Dice la Biblia que Isaías dijo, cuando vi al Señor alto y sublime, mi vida cambió. Salió transformado cuando fue expuesto a la presencia de Dios. Cuando tú te expones intencionalmente y voluntariamente a la presencia de Dios, ella te va a limpiar. La carne perderá autoridad sobre ti. ¿Sabe que cuando un pastor ve una oveja, lo primero que hace es buscarle la garrapata que tiene, lo que tiene? Los piojos. Nosotros miramos los buchi, la correa. Cuando Dios viene, lo que está mirando a ver, ¿qué piojo te pegó Pepe para quitártelo? La presencia de Dios nos purifica. Yo he estado estudiando de Gálatas 5 y eso es demasiado profundo. Jesús, Dios, le revela al apóstol. Manifiestas son las carnes, la obra de la carne, perdón. Y dice, cuando tú andes en el Espíritu, no satisfagáis los deseos de la carne. Porque los deseos de la carne contra el Espíritu, los del Espíritu contra la carne. Escúchame bien, los dos tienen deseo. Lo único que uno es malo y otro es bueno. La carne tiene deseo malo, el Espíritu tiene deseo bueno, pero son deseos. Hay dos naturalezas dentro de ti, tienes que entenderla. Pero no me voy por ahí, demasiadas cosas que hablar ahí. Pero ¿sabe lo que dice? Los que viven bajo el control del gobierno del Espíritu Santo ya no están bajo el control de la carne. Y le voy a explicar el miércoles cómo entrar en ese control del Espíritu. Ahora, cuando habla manifiesta son las obras de la carne. La primera 4 cosas que menciona de la carne Pablo tiene que ver con sexualidad. Adulterio, fornicación, inmundicia y lascivia. Lo que más ataca al ser humano es la sexualidad. Oh no, pastor, a mí no. Se equivocó Pablo. Dios nos dio las herramientas para vivir en el Espíritu. ¿Quién quiere buscar la presencia de Dios aquí? Cuando cuando vi al Señor alto y sublime, mi vida se transformó. Cambié totalmente. Primero vio a Dios, luego se vio a sí mismo. Cuando tú entras en la presencia de Dios, no es para Dios mostrarte reinos, dinero, fama. Lo primero que hace la presencia de Dios cuando entra ella, ella se exhibe a sí misma. Yo soy el santo. Y luego te exhibe a ti. Isaías vio a Dios y después se vio a él. Porque tú nunca vas a lograr verte como eres si primero no ves a Dios. Dios es quien revela cosas que ni tú mismo conoces de ti. Tú entras a la presencia de Dios con miedo y sales como si fuera un guerrero de años. Porque Dios te muestra lo valiente que te ha hecho. Alguien diga aleluya. Sigo paro. La presencia de Dios siempre produce cambio. Vamos. Dios nunca te dejará igual. La presencia de Dios revela. La presencia de Dios purifica, Dios limpia. La presencia de Dios transforma. Comisionamiento te da misión para enviarte. Dios nos envía con una nueva unción fresca. Nadie entra verdaderamente a la presencia de Dios y va a salir igual. David descubrió que el secreto de una vida de victoria estaba no en buscar respuesta, no en buscar primero los milagros, no en buscar beneficio, sino en buscar la presencia de Dios. Porque cuando encuentra la presencia de Dios, encuentra dirección, encuentra fortaleza, encuentra paz, encuentra libertad, encuentra propósito a tu vida. Y hoy el Espíritu Santo te pregunta: ¿qué es una cosa? ¿Qué es lo que tú estás buscando? ¿Está buscando mi mano? ¿Está buscando mi rostro? ¿Hay alguien que le diga a David, que le diga a Dios como David: una cosa he demandado y esta buscaré, que esté yo en la casa de Jehová todos los días de mi vida? Dios está esperando a los buscadores.
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Buenos días para todas las personas que nos sintonizan, nos ven a esta hora de la mañana. Son las 7 y 12 de la mañana. Es un gusto saludarles. Nuestro tercer día de Radio Lluvia. Dios hará algo sobrenatural en mí. Saludo a todas las personas que se conectan, también a los servidores. Saben que hay un call center donde usted puede llamar. Este tiempo de Radio Lluvia para mí tiene esta fortaleza. Y es que en cualquier lugar donde usted esté puede llamarnos y dejar una petición de oración. Pero incluso usted puede llamar para comunicarse con uno de nuestros servidores. Hay un call center, hay un equipo pastoral, está la pastora Diana y todo un equipo de personas al frente de este call center, donde usted va a poder ser escuchado, atendido. Y eso es una gran fortaleza. Muchas veces uno quiere oír una palabra, uno quiere desahogarse, uno quiere, uno necesita incluso, no estando ni siquiera, no, necesita uno hablar con otra persona y ser escuchado y también escuchar una visión en medio de la situación que estemos pasando, una visión del corazón de Dios. Sé que hay un equipo de consejeros que se han habilitado en nuestro tiempo de call center en Radio Lluvia, así que nos puedes llamar. Personas también nos preguntan que quieren aportar a nuestra cadena Radial Vida, quieren hacer un aporte, están agradecidos con Dios a través de esta señal. Dios les ha hablado, Dios ha traído una palabra, Dios ha traído dirección, fortaleza espiritual, verdad espiritual a sus vidas y quieren apoyar. La radio, una radio cristiana, las grandes empresas que pautan en la radio, pues la gran mayoría de pauta no es acorde con nuestros principios. Y entonces no hay un interés en pautar, y nosotros tampoco estamos interesados en que empresas de alcohol, de licor, de cigarrillos, de apuestas y demás pauten en nuestra emisora. Así que el desafío es, a través de la gratitud, de la generosidad de las personas, poder hacer la radio. Y si hay personas que se comunican y dicen, yo quiero dar un aporte, yo quiero acompañar este proceso, esta visión del Evangelio a través de la radio, lo pueden hacer. Y aquí en el auditorio principal se ha habilitado un lugar durante esta semana donde las personas también pueden venir, y también hay consejeros de manera presencial en las instalaciones de la iglesia, y también usted puede hacer un aporte si así usted lo quiere hacer. Y si no es su motivación un aporte, pero quiere ser escuchado y quiere que se ore y quiere poder hablar también en las instalaciones de la Iglesia Manantial y en las diferentes sedes, ya nuestro equipo de radio se lo estará comunicando a qué lugares usted puede asistir y hacerlo y escuchar, orar, ser escuchado, hablar. Muy bien, tiempo de Radio Lluvia es tiempo de palabra. La programación habitual de la cadena Radial Vida da un cambio y se concentra, se enfatiza, hay una lluvia de la palabra de Dios. Entendiendo que la palabra nos da dirección, la palabra nos da claridad, la palabra nos trae firmeza, la palabra nos trae verdad, la palabra nos produce fe, la palabra nos activa a actuar conforme a la voluntad de Dios, la palabra nos enfoca en Dios. Y es conocido que la palabra, la obediencia a la palabra nos conviene, la obediencia a la palabra nos conviene a todos nosotros. Así que palabra en esta mañana. Quiero leer, estamos con el texto de Éxodo 14, es el texto base que nuestro pastor Eduardo, la dirección que Dios le ha dado a nuestro pastor Eduardo, que es nuestra autoridad. Y es aquel relato donde Moisés está liderando al pueblo a la salida de Egipto, de la independencia. Está la historia de la independencia del pueblo de Israel, de su tiempo de esclavitud en Egipto. Y dice la palabra, versículo 15, Éxodo 14, 15. Jehová dijo a Moisés, ¿por qué clamas a mí? Forma de pregunta. Di a los hijos de Israel que marchen. Una vez más. Entonces Jehová dijo a Moisés, ¿por qué clamas a mí?
de Israel que marche. Hay otra versión, si me ayudan aquí el equipo de producción con otra versión. Los que nos ven a través del YouTube, recuerden que se está transmitiendo a través del YouTube, de la cadena Radial Vida, de la Iglesia Manantial. Ahí nos puede usted también ver, no solamente oír a través de la señal, sino que nos puede ver. Luego el Señor le dijo a Moisés, verso 15 del capítulo 14, ¿por qué clamas a mí? Dile al pueblo que se ponga en marcha, que avance, que avance. Esta es la nueva traducción viviente. La nueva traducción viviente dice, ¿por qué clamas? Y en la nueva, en otra versión dice, toma tu vara y extiende la mano y divide las aguas, actívate. Quiero leer varias versiones del versículo 15, varias versiones del versículo 15. La nueva versión internacional dice, el Señor le dijo a Moisés, ¿por qué clamas a mí? Ordena al pueblo de Israel, a los israelitas, que se pongan en marcha. La pregunta parece ser, usted puede pensar que la pregunta es, Dios se está oponiendo a que oren, Dios se está oponiendo a que clamen. Es bien llamativo, las diferentes versiones ahí que estamos buscando y que están poniendo, nos confirman. Pareciera que el escritor está diciendo que Dios dijo, no oren, ¿para qué oran? Y alguno puede llegar a pensar que la intención del Señor es no orar, que hay momentos donde no es necesario orar. Y vale la pregunta, ¿qué es la oración? En este pasaje, ¿qué es la oración en esta mañana? ¿Por qué oramos? ¿Para qué oramos? ¿Cuál es la motivación de nuestra oración? ¿Qué es lo que buscamos cuando oramos? La oración es un clamor, es una intercesión, es una petición que le hacemos a Dios buscando soluciones, buscando respuestas, buscando que aquella situación difícil sea resuelta, que aquella necesidad sea satisfecha, que aquel problema sea superado. Y así nosotros entendemos la oración. Pero, ¿qué dice la Biblia acerca de la oración? Y aquel que es el intercesor de intercesores, así lo describe la Escritura, a Jesucristo, al Hijo de Dios, al Maestro, si se quiere, de la oración, al autor y consumador de nuestra fe, por la cual oramos. Vale la pena escuchar lo que Jesús dice en Mateo capítulo 6, y le dice a sus discípulos, enseñándoles acerca de la oración en el capítulo 6. Dice, cuando oren, no sean como los hipócritas, versículo 5, porque ellos aman el orar en pie en las sinagogas y en las esquinas de las calles para ser vistos de los hombres. De cierto digo que ya tienen su recompensa. Si lo que quieren es ser vistos, pues ya los vieron. Mas tú cuando ores, entra en tu aposento y cerrada la puerta, habla de un lugar privado. La oración habla de intimidad entonces. Ora a tu Padre que está en secreto y tu Padre que ve en lo secreto hará una recompensa en público. Lo primero es que la oración es un llamado a la intimidad con Dios. Es un llamado a la intimidad con el Padre Celestial. La oración es un llamado a la intimidad con un Padre. Orando no uséis vanas repeticiones, como los gentiles o como los que no conocen de Dios, que piensan que por su palabrería serán oídos. La oración no es elocuencia. La oración no son frases elaboradas. La oración, esa intimidad, se gesta en el corazón sincero de un hijo hablando con un padre. La oración no tiene una forma. Nosotros, claro, en la iglesia y por años, hay como una forma, ¿no? Hay como un estilo de oración, pero lo que Jesús está diciendo es, no, cualquier tipo de oración, cualquier tipo de conversación que tú tienes con tu Padre Celestial en la intimidad, sincera, sin repeticiones,
sin formas extrañas o apariencia, lo que quiere decir el texto. Esas vanas repeticiones no habla de insistencia. Cuando uno es persistente en la oración, habla es de que uno quiere sorprender, uno quiere llamar la atención en la elocuencia, uno quiere hablar lo que uno no siente, pero uno quiere descrestar. Es lo que está diciendo el texto, dice, no oren así. Y dice, vosotros no os hagáis pues semejantes a ellos, porque vuestro Padre sabe de qué cosas tenéis necesidad. Ya Dios conoce lo que tú necesitas. Tú que me estás oyendo en tu casa, en tu lugar de trabajo, en la empresa, en un hospital, en una cárcel, en una iglesia, mientras preparas un alimento, con tus hijos en las vacaciones, en el automóvil, donde quiera que tú me estés escuchando, quiero que sepas que Dios ya conoce tu necesidad. La oración es para informarle a Dios. Algunos pensarán que tienen que orar porque Dios es distante, lejano, y a donde está Dios, Él no conoce por lo que tú estás pasando. Entonces necesitamos orarle a Dios para que Dios se acuerde y hacerle como que enterar. Él está desatendido y la Biblia dice, no. Vuestro Padre sabe de qué cosas tenéis necesidad antes de que vosotros se la pidáis. Ya Dios lo sabe. Por lo tanto, dice, vosotros pues oraréis así. Padre nuestro que estás en los cielos, santificado sea tu nombre. Adoración de un hijo a un padre. Reconocimiento de un hijo a un padre. Cuando oren, acérquense con la confianza de un hijo que reconoce a su padre. Y dice en el versículo 10, ya quiero poner el énfasis, venga tu reino, hágase tu voluntad. Padre, te pido hoy que venga tu reino y que se haga tu voluntad. Es bien llamativo. Venga tu reino, hágase tu voluntad, como en el cielo, así también en la tierra. Parece ser, por lo que Jesús está enseñando a sus discípulos, parece ser, es lo que yo entiendo por la Escritura, que si tú no oras, el reino de Dios no viene. Que si tú no oras, la voluntad de Dios no se hace. Nota que él está diciendo Jesús a sus discípulos, les está enseñando a orar y les dice, cuando ustedes oren, díganle, Señor, que tu voluntad venga a la tierra, que tu voluntad venga a mi vida, que tu voluntad venga a mi casa, que tu voluntad venga a mi familia, que tu voluntad venga a mi hogar, a mi matrimonio, a la iglesia, que tu voluntad venga a mi ciudad, que tu voluntad venga a mi nación. ¿Por qué nosotros tenemos que orar que la voluntad de Dios se haga? ¿Acaso Dios no la hace su voluntad aunque usted y yo no oremos? Hemos pensado, yo no pensaría, Dios va a hacer su voluntad, así usted ore o no ore. Dios va a hacer su voluntad, así usted le pida o no le pida. Él es soberano, Él hace su voluntad. Pero lo que Jesús nos está diciendo es no. La voluntad de Dios, la voluntad buena, agradable y perfecta, la voluntad buena de Dios no viene a tu vida si tú no oras. El reino de Dios no viene a tu vida si tú no oras. Por eso nosotros oramos, no para informarle a Dios de nuestros problemas, no para actualizarlo de nuestra situación, no para que Él se entere de lo que estamos pasando. No, Él ya lo sabe, la Biblia lo dice, Jesús lo enseñó, ya tu Padre sabe lo que ustedes van a pedir. Ustedes van a orar porque hay una guerra espiritual. Ustedes van a orar porque hay un gobierno de las tinieblas que se opone a que la voluntad de Dios sea manifestada en la tierra. Ustedes van a orar porque al reino de los cielos se le opone un reino de las tinieblas para que el reino de los cielos no se manifieste en la tierra. La motivación tuya y mía para orar debe ser que la voluntad de Dios, que lo que la Escritura dice, que los planes de Dios, que lo que la palabra ha establecido y determinado, se cumpla en tu vida y en mi vida. Y eso no solamente cambia nuestra manera de orar, sino que también nos enfoca y nos pone un límite en la oración. Porque entonces en la oración yo no pido para que mi voluntad Dios la haga. La oración bíblica, la que me enseña Jesús, yo no pido para manipular y torcer
el corazón de Dios para que haga mi voluntad. Yo no pido para mi beneficio. Yo no pido para mi placer. Yo no pido para mi conveniencia. Yo no pido para que se me haga y se me cumplan los deseos de mi corazón. Vosotros pedís mal y no recibís, porque pedís para vuestros deleites, para vuestra jactancia. Dijo el apóstol, vosotros pedís y no reciben, porque ustedes piden para que Dios esté al servicio suyo. Cuando nosotros somos los que estamos al servicio de Dios y oramos como siervos de Dios para que la soberanía de Dios, el reino de Dios, venga sobre la tierra, venga sobre nuestras vidas. Así que Dios le dice a Moisés, Moisés, yo tengo un plan. Yo tengo un plan sobre Israel, yo tengo un plan de liberación. Yo estoy estableciendo una nación, porque a través de esa nación yo me voy a revelar al mundo. A través de esa nación el mundo conocerá acerca de Jehová y conocerá de Cristo. La nación de Israel fue establecida para manifestar a Cristo y a través de Cristo que todas las naciones de la tierra conociéramos al Padre, fuéramos restaurados en nuestra relación con el Padre, fuéramos bendecidas. De eso se trata el Evangelio y de eso se trata el plan de salvación. Dios tenía un plan. Y cuando Moisés entonces, Dios está ejecutando el plan, el pueblo se levanta, ve la amenaza del el ejército egipcio. Y en esa amenaza el pueblo le dice a Moisés, ¿para qué nos trajiste a este lugar? Y la gente comienza a murmurar. Pero Dios ya estaba ejecutando el plan, ya el plan de Dios se estaba manifestando. Y es donde Dios le dice, no es el momento para orar. No es que le está diciendo que la oración no es importante o que la oración no trasciende. Lo que le está diciendo es el momento de marchar. El plan de Dios está actuando, ahora marcha. Ahora actívate, ahora extiende la mano, pon tu pie sobre las aguas, ahora levanta la vara, lo que yo he puesto en tu mano, marcha, actívense, no es tiempo de quejarse, no es tiempo de murmurar. Dios está dirigiendo un plan. Y hoy le vengo a hablar a personas que piensan que su vida se salió de control y Dios no tiene un plan. Tu vida se salió de control y Dios no tiene el control. Dios le tomó por sorpresa, y no solamente tu vida, tu familia, lo que tú estás viviendo, tu salud, aún la ciudad, la nación, se salió de control y Dios no tiene un plan. Déjame decirte que no es así. Déjame decirte que no es así. Dios tiene un plan. Dios está ejecutando un plan. Es más, nosotros somos parte del plan eterno de Dios. Y el plan no es otra cosa. El plan, y aquí quiero ser enfático y claro y preciso, el plan no es que a ti te vaya bien. El plan tampoco es que a ti te vaya mal. No. El plan es mucho mayor. El plan es que Cristo, el reino de los cielos, el Rey que es Cristo, gobierne sobre todas las cosas. Ese es el plan de Dios. Que el nombre del Padre sea glorificado en todas las naciones. Ahí en el mismo capítulo 14, cuando Dios le da a conocer a Moisés el plan de lo que va a hacer, le dice, yo voy a hacer un plan, versículo 4, y yo endureceré el corazón de Faraón, y él los va a seguir por el desierto. Pero tranquilos, yo seré glorificado en Faraón y en todo su ejército. Y sabrán los egipcios que yo soy Jehová. El plan es la gloria de Dios. El plan es que todo el mundo conozca al único y verdadero Dios. Al único y verdadero Señor. El plan es que toda rodilla se doble y toda lengua confiese que Jesucristo es el Señor para la gloria de Dios Padre. Y cuando tú te acercas a Dios desconociendo su plan y diciéndole, Señor, haz mi voluntad,

el auxilio de Dios. Ah, pero cuando tú te sometes, Moisés se sometió a la agenda de Dios, no Dios a la agenda de Moisés. Y lo que Dios le está diciendo es al pueblo, quieren ver la salvación, quieren ver la liberación, sométanse a mi plan, sométanse a mi agenda. Yo ya establecí un plan, marchen, caminen por el desierto. Enfrenten ese mar que yo lo voy a abrir. ¿Tú quieres ver que Dios haga algo sobrenatural en ti? Sométete a la agenda de Dios, sométete al plan de Dios, camina en la voluntad de Dios. No le vengas a Dios con sugerencias, con ideas. En la Biblia está que cada vez que vinieron con su propio plan, eso terminó mal. Sin ir tan lejos, ahí mismo, en Éxodo, un día el pueblo quiso hacer su plan y le dijo a Aarón, ¿y si hacemos un becerro? ¿Y si hacemos una fiesta a Jehová a nuestra manera? ¿Y si más bien de una nube que nos guía en la noche y una columna de fuego en la noche y una nube en el día, más bien si un becerro es el que nos guía por el desierto? ¿Y si más bien es este becerro el que nos da la conquista, el que hagamos por nuestras propias manos? Eso es un mejor plan. Hagamos mejor ese plan. Y el pueblo dice, y Aarón fue convencido e hicieron un becerro de oro, lo fundieron. Y a ese becerro lo adoraron. Y ese plan terminó mal. Muchos del pueblo perecieron. El pueblo trajo maldición, muerte, destrucción. Sara un día le dijo a su esposo, Abraham, Dios está demorando en cumplir su plan, su promesa, su diseño. Y si yo más bien le colaboro con el plan, y tienes un hijo con mi sierva Agar, yo permito que tengas intimidad con mi sierva y ese niño nacerá en mis manos. Cuando ella haya para concebir, yo lo tomaré y lo adoptaré desde que nazca y será nuestro hijo. Será tuyo porque tiene tu sangre y lo adoptaré como mío. Colaborémosle al plan de Dios porque el plan de Dios está como embolatado. El plan de Dios está como demorado. No. Para ver lo sobrenatural de Dios en ti, tienes que someterte al plan de Dios. Para que lo sobrenatural, la respuesta de Dios, el favor de Dios, la gracia, tienes que tener el entendimiento que todo se trata de la gloria de Dios. Así que en esta mañana vamos a orar y vamos a decirle, Señor, dame el corazón, la sabiduría en mi corazón para poder someterme a tu plan. Para no desesperarme, para no angustiarme, para no querer procurar mi propia voluntad. Y como enseñó Jesús, venga tu reino, hágase tu voluntad. Y me encanta y lo quiero repetir. Sin oración, la voluntad de Dios no viene a la tierra. La voluntad buena, agradable y perfecta. Decía el escritor, todo lo que pasa en la tierra, todo lo que viene del cielo hacia la tierra de parte de Dios, es consecuencia de la oración. Todo lo que se manifiesta del cielo en la tierra es consecuencia de la oración. Dios podría hacerlo de otra manera. Pero incluso Dios le dice a Moisés, Moisés marcha, Moisés levanta tu mano, Moisés guía al pueblo. Y después le dice a Moisés, Moisés vuelve a levantar tu mano para que las aguas se cierren. Primero para que las aguas se abren y luego para que las aguas se cierren. ¿Dios podía abrir las aguas y cerrar las aguas sin la intervención de Moisés? Claro que sí, Él es todopoderoso. Pero Él decidió actuar en la tierra, en esta historia en particular, abriendo las aguas, cerrando las aguas a través de la intervención de Moisés. De la misma manera, Dios decide abrir las aguas y cerrar las aguas a causa de nuestra oración y a causa de nuestra acción. La segunda hora después del devocional, ya en unos minutos vendrá nuestro devocional con el pastor Eduardo Cañas, y después volveré a compartir y estaré hablándoles acerca de la oración y de la acción, cómo acompañamos la acción. Pero en esta primera hora quiero hablarle sobre el enfoque correcto de nuestra oración. Y que oremos en esta mañana. Quiero invitar a las personas que me han

escuchado, que se junten, que nos juntemos, que nos unamos, que tomemos un tiempo para orar juntos, para alinear nuestro corazón a la voluntad de Dios, para clamar para que el reino de los cielos venga a la tierra. Si usted quiere ser parte de este tiempo de oración, llámenos. Recuerde nuestro call center 601-294-8320. Marca la opción 1 y ahí se comunicará con nuestros servidores. También hay un equipo en llamadas celulares, 601-665-1017. Ahí también marca la opción 1. O sea, usted llama desde su celular. Puede llamar desde un teléfono fijo, entonces usted está en su casa, marca 601-294-8320. Pero si usted está en su carro, en su oficina y tiene su número celular, marca entonces desde el número celular 601-665-1017 y ahí le va a contestar y le marca el número 1. O también puede llamar desde la aplicación, si usted está en su computador. Entonces usted ahí hay una imagen, usted entra a Cadena Radial Vida, crbradio.com, y ahí tiene un link que se llama Llámanos Gratis y tiene una imagen de un teléfono. Y usted pica ahí con su mouse o con su dedo, si está en el iPad o el celular, y él le va a guiar directamente y también lo va a direccionar a nuestro call center. Y si usted no quiere quizás solamente dejar una nota de voz o un mensaje, puede hacerlo a través de nuestra línea WhatsApp 615-625-4430. Ahí nos puede dejar ese mensaje de voz. Y en un minuto, dos minutos, vamos a estar orando, todas personas. Vamos a hacer un altar de oración. Si también usted quiere anunciar, quiere dar un aporte, como le dije al principio, lo puede hacer. Pero recuerde que esa no es la motivación principal. Abrimos todos los canales para que usted se pueda comunicar, cualquiera sea la intención que usted tenga. Pero nuestro enfoque es que el Evangelio de Cristo sea predicado, que el nombre de Cristo sea exaltado. La radio, la iglesia, todo el equipo técnico, humano que estamos acá trabajando, nuestro enfoque es que el reino de los cielos venga a la tierra y que la voluntad de Dios sea hecha sobre la tierra. Esa es nuestra oración, ese es nuestro clamor. Así que donde quiera que estés, comunícate con nosotros. Me gustaría que te unieras en esta oración. Quizás sea simplemente me uno en esa oración, ese mensaje, o ahí a través de, si nos estás viendo por el canal de YouTube, puedas dejar ahí en el comentario, en el chat, me uno con esta oración. Venga tu reino, hágase tu voluntad. Venga tu reino, hágase tu voluntad. Esta es una oración de madurez. Esta es una oración de profundidad. Es lo que Jesús nos enseñó a orar. Y Jesús la oró, no solamente se la enseñó. Tú lo vas a encontrar en el Getsemaní, Jesús diciendo, Padre, si es posible, pasa de mí esta copa. Tú sabes lo que estoy viviendo y lo que me cuesta. Pero no se haga mi voluntad, hágase tu voluntad. Momento de la cruz. Momento de la cruz. Señor, no se haga nuestra voluntad, es nuestra petición. Nuestros pensamientos, nuestras expectativas, incluso nuestras maneras y formas son cortas, pequeñas, ante la sabiduría, la grandeza. Nuestra voluntad es egoísta. Yo reconozco, Padre, que mi voluntad es tan egoísta, cuando lo correcto y lo que tú esperas es que yo rinda mi voluntad a tu voluntad. Ahí está escribiendo Marta, Fabia, Luz Estela, Fanny, a través del chat de YouTube, Luz Estela Pulido, Laura Acosta, Lady Sofía, Ruth Zárate. Y están escribiendo, venga tu reino a mi vida,
a la vida de mis hijos, de mi familia. Hágase tu voluntad. Muy bien, Graciela, así es. Lucero dice que yo pueda escuchar la voluntad, no la mía. Para Cristina, Gloria. Padre, yo rindo mi voluntad a tu voluntad. Amén. Esa es la oración, eso es lo que Cristo, es lo que el Espíritu nos guía en esta hora para que se haga. Xiomara dice, venga a tu reino, hágase tu voluntad y no la mía. Esa oración habla de una iglesia, de un discípulo maduro. Habla de alguien que quiere acercarse a Dios para conocerlo, para complacerlo, no para manipularlo. No para sacarle, sino para rendirle y darle, porque está complacido y está agradecido. Olga, desde la Argentina, dice, que venga tu reino a mi casa. Dora Patricia dice, venga tu reino. Elvia Muñoz, Víctor Parado, Flor Ángela, Consuelo, Victoria, corrijo, Pardo. Dice, venga tu reino, hágase tu voluntad. Todos ustedes que están escribiendo, me uno con ustedes. Gracias por unirse. Somos un equipo. Padre, oramos en esta hora. Mira todas estas personas que se han unido a través de la internet, otros que se unen a través de las llamadas telefónicas o las líneas de WhatsApp. Señor, como tú nos enseñaste, Cristo Jesús, a orar, te decimos en esta hora, venga tu reino, hágase tu voluntad. Hoy entiendo que el reino de los cielos no puede venir a mi vida, a mi casa, a mi familia, sin la oración. La oración provoca que el reino de las tinieblas sea removido. El reino de las tinieblas que está vencido sea removido y el reino de los cielos sea establecido. Mi oración no hace que Dios venza a Satanás. Satanás ya está vencido. Ya fue vencido. Mi oración hace es que la victoria que Cristo me dio venga a mi casa, venga a mi vida. La victoria de Cristo se manifieste. El reino de Cristo venga. La verdad de Cristo venga. Venga tu reino. Hágase tu voluntad. Venga, venga, venga, venga, venga tu reino, venga tu reino, lo oramos y lo cantamos, venga tu reino, hágase tu voluntad. Y de manera particular, el centurión le dijo al apóstol Pablo, ¿cómo haré con mi familia? Y le dijo, cree en el Señor Jesucristo y serás salvo tú y tu casa. Hay una promesa en la palabra, el reino de los cielos, la salvación de los cielos, el reino de Jehová no solamente viene sobre familias, sobre vidas, sino también sobre familias. Tu familia, cuando tú le dices, Señor, venga tu reino, hágase tu voluntad, estás orando por tus hijos, estás orando por tus familiares, estás orando por tus generaciones, como abuela, estás orando por tu descendencia, como madre, como padre, como hijo, estás orando por tus padres, Señor, todas las familias de la tierra que conozcan, venga tu reino, es mi oración, que tu salvación venga sobre todas las familias de la tierra. Padre, tú conoces a los que han de ser salvos, pero es mi oración que venga sobre todas las familias de la tierra. Venga tu reino, Señor. En mi casa, que en tu voluntad se manifieste, como en los cielos se manifiesta tu perfecta voluntad, como en los cielos se establece tu voluntad, también sea establecida en la tierra. Señor, que tu voluntad venga, que tu reino venga. Úsanos, usa a la iglesia en el mundo para dar a luz el reino de los cielos y traer tu voluntad. Usa mi vida para manifestar tu voluntad. En medio de lo que estemos viviendo, que tu nombre sea glorificado. Y hay una verdad eterna. Y es que cuando tú te alineas con el corazón de Dios, cuando tu deseo es que el reino de los cielos se manifieste y la voluntad perfecta de Dios sea hecha en la tierra, tú vas a ver lo sobrenatural de Dios como lo vio Moisés.
cuando Moisés se alineó con el plan de Dios, oh, los mares, las aguas se abrieron. Cuando Moisés se alineó con el deseo del corazón de Dios, vino salvación y preservación, porque la voluntad de Dios es salvación y salvación eterna. Cuando Moisés y el pueblo se alineó con la voluntad de Dios, vino incluso provisión, porque en Dios no nace la miseria, en Dios no nace la pobreza, en Dios no está la ruina. No amamos la riqueza y no buscamos la riqueza, buscamos la voluntad de Dios. Pero cuando hacemos la voluntad de Dios trae provisión. La voluntad de Dios trae provisión. La fuente de provisión de la cadena radial vida eres tú, oh Padre. La voluntad tuya es que se predique la palabra a tiempo y fuera de tiempo en todas las naciones de la tierra. Tú traes la provisión. Gracias porque usas a personas. Multiplica aquel que es generoso, multiplica aquella semilla. Pero Señor, nuestra provisión no depende de un hombre, nuestra provisión no depende de una persona, nuestra provisión no depende sino de los cielos. Tuya es la provisión, porque tu reino viene y tu voluntad se establece. Cuando hay el reino de los cielos, cuando hay dirección de Dios, hay sanidad, hay restauración. Tú no morirás hasta que se cumpla la voluntad de Dios a través de tu vida. Tú no perecerás. Lo que parece un diagnóstico de muerte no vendrá hasta que la voluntad de Dios perfecta, agradable, no se manifiesta. Todos algún día, si Cristo no ha vuelto, tendremos que morir, pero no moriremos a causa de un plan del enemigo. No moriremos a causa, el enemigo no prevalecerá. Como Moisés frente a las aguas en el desierto, las aguas se abrieron y lo que parecía ser un cementerio para todo el pueblo de Israel fue un lugar de victoria. De la misma manera, viene salvación, viene victoria, viene sanidad sobre tu cuerpo a causa de que el reino de Dios se manifiesta y su voluntad prevalece. Colombia. Viene la voluntad de Dios, el reino de los cielos, Padre. Yo me uno con esta multitud de oyentes, me uno con esta multitud de televidentes y aún mejor, me uno con esta multitud de discípulos que estamos aprendiendo a orar, a madurar y a crecer para pedirte, venga tu reino, hágase tu voluntad sobre Colombia y las naciones de la tierra. Venga la voluntad, venga el reino de los cielos, el reino del Rey de Gloria. Cristo Jesús, venga tu reino sobre Colombia, hágase tu perfecta voluntad en el nombre de Jesús. Venga tu reino sobre las naciones de la tierra. Gobierna tú, oh Dios. Tu voluntad es buena, agradable y perfecta para los que te siguen y te obedecen, y tu voluntad es juicio y muerte para los que te desobedecen. El pueblo de Israel se sometió a la voluntad de Dios y alcanzó vida y victoria, pero el ejército egipcio se opuso a la voluntad de Dios y pereció. Que nosotros seamos hallado un pueblo que se somete a la voluntad de Dios y no uno que pelea contra la voluntad de Dios. En el nombre de Jesús, sobre cada oyente, sobre cada televidente, viene el reino de los cielos y se hace tu voluntad. Amén. Y amén. Recuerda, ya viene nuestro tiempo de devocional con nuestro pastor Eduardo Cañas. Nos vemos en unos minutos. Dios te bendiga.

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también con nuestro pastor Eduardo, el devocional. Y ahora en esta hora estaremos la siguiente hora compartiendo con ustedes de 9 a 10 de la mañana. 9 a 10 de la mañana. Saludamos a todas las personas que se han conectado quizás hasta ahora. Muchos ya vienen de continuo desde tempranas horas, pero hay personas que recién se conectan. A todos ustedes un saludo. Les saludamos desde la cadena Radial Vida, un ministerio radial de la Iglesia Manantial, dedicado a predicar la palabra, a extender el Evangelio de Cristo. Y durante esta semana la programación ha cambiado para que haya una lluvia, de ahí viene la palabra radio lluvia, una lluvia de la palabra de Dios, un énfasis, un desborde, un tiempo especial de predicar la palabra. Con todo lo que ello implica, la palabra trae restauración, la palabra produce vida, la palabra trae el enfoque, la palabra abre nuestro entendimiento. Los discípulos de Camino de Emaús dijeron en Lucas 24, no ardía nuestro corazón mientras Cristo nos abría la Escritura. Trae un fervor, trae una pasión, trae una osadía. La palabra de Dios es una verdad que florece en nuestro corazón. Así que es una bendición predicar la palabra de Dios. Y también es un tiempo donde personas se unen para creer, para presentar nuestras peticiones a Dios, para pedirle que su voluntad sea hecha. Y todos los milagros, todas las señales, todos los prodigios que Dios puede hacer, tienen un único propósito y es glorificar a Cristo, manifestar a Cristo, exaltar a Cristo. No hacemos nada para la gloria de un hombre, de una iglesia, de un apellido, de una familia, qué sé yo, sino todo se trata de la gloria de Cristo. Así que muy contentos por este tiempo. Y en nuestra primera hora hablábamos acerca de la importancia de entender la oración, de entender por qué oramos, por qué clamamos. Y usábamos como referencia Éxodo 14, que es el texto que hemos usado en este tiempo de Radio Lluvia, y es el relato donde el pueblo de Israel se enfrenta al desafío del mar, cruzar el mar, las aguas del mar, y el ejército egipcio les persigue. Todo en torno a la historia de la independencia del pueblo de Israel. Y estando ellos allí, en este suceso, dice la historia que Dios le dijo a Moisés en un momento, dile al pueblo que no clame, no clames por esto, solamente marcha. Y estudiábamos qué es la oración. La invitación no es a no orar. Muchos piensan, bueno, la voluntad de Dios se hará, yo ore o no ore. Él es soberano y Él hace lo que Él quiere. Por eso algunos no oran o no tienen entendimiento al orar. Y pueden tomar, por ejemplo, ese texto de Éxodo 14, versículo 15, cuando Dios le dice a Moisés, ¿por qué clamas a mí? ¿Para qué me estás buscando? Y pueden interpretar que es una invitación a que la oración no tiene importancia. Que igual si usted ora o no ora, pues Dios va a hacer su voluntad. Y no es cierto, lo estudiábamos a la luz de Mateo 6, donde Jesús le enseña a sus discípulos y les dice, cuando ustedes oren, dígale, Señor, venga tu reino, hágase tu voluntad como en el cielo, así también en la tierra. Y el énfasis es que Jesús está transmitiendo a sus discípulos, diciéndoles, la voluntad de Dios vendrá a la tierra cuando ustedes oren. El reino de Dios vendrá a la tierra cuando ustedes oren. Sin oración, el reino no vendrá. Sin oración, la voluntad de Dios no se manifestará. La condición para ver la voluntad de Dios manifestada es la oración. Oren. Si no, Jesús no nos hubiera dicho que oráramos por eso. Si la voluntad de Dios se manifestara sin oración, Jesús no le hubiera dicho a sus discípulos cuando le preguntan, enséñanos a orar. Jesús no le hubiera contestado, bueno, cuando oren, dígale, Señor, que venga tu reino y que se haga tu voluntad. Entonces, primera verdad que estudiamos, nuestras oraciones provocan que la voluntad de Dios se manifieste en la tierra. Eso implica alinearnos, sujetarnos, estar direccionados a la voluntad de Dios, no a mi voluntad, no a mi deseo, no a mi placer, no a mi expectativa, no a mi necesidad, sino a la voluntad de Dios. Cuando le pedimos a Dios, venga tu reino, hágase tu voluntad, nos estamos alineando con el corazón de Dios. Y orábamos,
para que el reino, la voluntad de Dios, el reino, el señorío de Dios, el gobierno de Dios, el reino es el gobierno de Dios, es el señorío de Dios, venga sobre nuestras vidas, pero también sobre nuestras casas, nuestra familia, nuestros hijos, pero también sobre el ministerio, pastores que me ven, líderes, también sobre la empresa, el negocio, la profesión, el lugar donde tú estás laborando, trabajando, incluso sobre nuestra ciudad y nuestras naciones, que el reino, el gobierno, la soberanía, el diseño perfecto de Dios, que es bueno, agradable y perfecto, se manifieste. Su voluntad es lo que necesitamos que venga. Y no va a venir si no oramos. Así que hay que orar, hay que clamar. El reino de las tinieblas se quiere imponer, ya está vencido, ya está derrotado. Tu oración no hace que el reino de las tinieblas sea derrotado. El reino de las tinieblas ya está derrotado por la obra de Cristo en la cruz. Tu oración hace que la victoria que Cristo ganó se manifieste ahora en la tierra, se manifieste ahora en nuestras vidas. Con ese entendimiento oramos. Y en la segunda declaración del verso 15 que leíamos de Éxodo 14, también dice: di a los hijos de Israel que marchen. Primero les habla acerca de la oración y ya entendimos la claridad que la palabra misma nos da. Pero la segunda acción, la segunda afirmación es: di, comunica, transmite, convoca, que los hijos de Israel marchen. Que los hijos de Israel se activen, que caminen. Y claro, venimos orando para que el Señor haga su voluntad. La voluntad de Dios se manifieste, la voluntad de Dios se haga real. No estamos orando para que los pensamientos de Dios los conozcamos solamente. No estamos orando para que podamos tener una visión profética de lo que Dios hará, del plan profético, de la agenda profética de Dios. No estamos pidiendo simplemente para que tengamos una iluminación. No, estamos orando para que la voluntad, la acción de Dios, la decisión de Dios, el gobierno de Dios, venga sobre la tierra. Y la voluntad de Dios, el gobierno de Dios, no vendrá sin acción, sin oración y en consecuencia sin acción. El reino de los cielos, la voluntad de Dios, no termina cuando oramos. No solamente la provocamos con nuestra oración. Hay que trabajarla, hay que activarse. Alguien, Señor, ábreme una puerta de empleo, pero hay que levantarse y llevar la hoja de vida. O un emprendimiento, hay que tocar la puerta, hay que tener la certeza, número uno, que estamos caminando en la voluntad de Dios. Y si estamos caminando en la voluntad de Dios, número dos, debemos actuar conforme a la voluntad de Dios. Porque la otra, estamos destruyendo dos conceptos falsos, erróneos. Número uno, no hay necesidad de orar porque pues, la voluntad de Dios se va a hacer así yo no ore. Falso. Jesús nos dijo, oren. Pidan que el reino venga y que la voluntad de Dios se venga a la tierra, de lo contrario no vendrá. Por eso hay que orar. Entonces estamos quitando esa mentira, ese mito, esa mentira de que no hay que orar porque la voluntad de Dios se hará así yo no ore. Falso. Pero número dos, también hay que destruir el mito de que yo no tengo que hacer nada, sino simplemente esperar que Dios lo haga porque Él es soberano y tiene el poder para hacerlo. Falso. Falso. Es un mito. Tengo que actuar. Tengo que levantarme a actuar, tengo que levantarme a emprender en la voluntad de Dios, no en mi voluntad. Y muchas personas, y esa es la claridad, quieren levantarse a actuar en sus propias expectativas. Y ahí viene un grave y groso error, gravísimo. Y es que, primero, con una buena intención, pienso que estoy en la voluntad de Dios, sin estarlo. Solamente tengo una buena intención, pero no estoy en la voluntad de Dios. Y segundo, busco un texto bíblico que respalde mi buena intención.
Y con base a eso, con ese texto bíblico que respalda mi buena intención, oro para que el Señor me ayude y comienzo a actuar. Y entonces, cuando las cosas no salen como pensamos que deben salir, lo que ponemos en duda es la oración y ponemos en duda a Dios y descalificamos la fe y descalificamos la palabra de Dios, cuando en verdad lo que tenemos que confrontar y descalificar es nuestro corazón, que quiere hacer su voluntad y busca buenas maneras, le pone condimentos éticos y morales y con eso justifica que está haciendo la voluntad de Dios. Claro, como Dios no quiere ver a nadie pobre, entiendo que Dios me va a ayudar a emprender y me meto en cualquier negocio y le pido al Señor que me respalde en ese negocio y comienzo a caminar y las cosas no salen como deberían salir. Y entonces digo, no, Dios no me cumplió, Dios no me respaldó y descalifico el obrar de Dios cuando lo que tengo que revisar primero es si la voluntad de Dios está en ese específico negocio. Te pongo un ejemplo de los que he escuchado y visto muchos. Incluso me han tentado. Y es en el ámbito ministerial. Conozco muchos pastores que les llegan propuestas para irse a otros países o a otras naciones a pastorear iglesias. Naciones quizás más modernas o industrializadas o con una mayor calidad de vida. Y como se trata de ir a predicar la palabra, la conclusión inicial es, yo creo que eso es de Dios y antes voy a vivir mejor y mire que voy a tener incluso una mejor estabilidad para mis hijos y mi familia. Y se van a esos lugares y las cosas salen mal. Porque es una buena intención, pero no necesariamente estás caminando en la voluntad de Dios. Y las cosas no salen como deberían salir. Y ahí viene frustración. Y Señor, ¿dónde estás? Y usamos textos bíblicos para que respalden nuestra iniciativa, y lo cual no garantiza que estemos caminando en la perfecta voluntad de Dios. Y te digo porque uno haciendo el ministerio, vienen las propuestas y en alguna u otra ocasión alguien ha tocado a la puerta, pastor, yo siento que usted debería estar en este lugar, yo siento que usted debería trasladarse, hay una oportunidad para usted. Pero, por ejemplo, en mi caso particular, tengo muy claro que la voluntad perfecta de Dios es que yo esté aquí en la ciudad de Bogotá, en el país de Colombia, en la iglesia Manantial, bajo la cobertura de nuestros pastores generales, bajo el concilio de las asambleas de Dios, haciendo la obra de Dios. No me ha llamado ni a otro lugar, ni a otra ciudad, ni a otra iglesia, ni a otra cobertura, ni a otro concilio, sino nos ha llamado a hacer esa obra. Y mientras yo esté en este lugar, tendré y estaré bajo el respaldo de Dios. ¿Por qué? Porque estoy actuando bajo la voluntad de Dios. Si me salgo de este lugar, por más de que tenga una buena intención de ir a predicar a otro lugar o a otra nación o a otro territorio, en otra cobertura, en otro concilio, las cosas no van a salir porque no estoy en la voluntad de Dios por más de que tenga buenas intenciones. Dicho esto, cuestiónate en esta mañana, confróntate incluso, permítete revisar, ¿estás tomando la decisión correcta? Oiga, mire, como pastor uno escucha muchas personas que se acercan, por ejemplo, con crisis matrimoniales. Y es inevitable uno no preguntarse, a veces no se los digo a las personas por respeto, pero debo ser honesto que a mi mente viene el interrogante, oiga, ¿esta pareja se casó en la voluntad de Dios? ¿O ellos simplemente argumentaron que como el matrimonio está en la palabra y es una obediencia, me puedo casar? Y no revisaron, no consultaron, no oraron, no se sometieron. Tomaron una decisión con una buena intención, pero tarde que temprano las cosas florecen y salen las verdaderas intenciones y no necesariamente están bajo la voluntad de Dios y esos matrimonios tienden a fracasar. Y claro que se pueden restaurar, claro que se pueden componer, pero es dolorosísimo.
pasas por momentos muy difíciles, situaciones muy complejas. Ahí viene la pregunta. Una carrera universitaria, la compra de un lugar, una casa, un apartamento, una finca, emprender un negocio. ¿Estás seguro que estás caminando en la voluntad de Dios? La palabra en esta mañana nos alinea es, alíñate, o mejor, la palabra en esta mañana nos confronta y nos anima. Número uno, alineémonos, pongámonos en sintonía con la voluntad de Dios. Y una vez que estemos seguros que estamos en la voluntad de Dios, avanza, camina, no te detengas. Si no estás seguro, alto, peligro, alarma. Pero si estás seguro, por más de que tengas un océano enfrente, por más de que tenga un ejército de egipcios que te rodean y te persiguen, no importa, levanta tu mano y avanza, que Dios abrirá el mar. No importa la imposibilidad, solamente debes estar seguro que estás en la voluntad de Dios. A veces la voluntad de Dios, como le pasó a Moisés, el pueblo no la entendía. No necesitas que todo el mundo entienda que estás en la voluntad de Dios para conocer que estás en la voluntad de Dios. Y aquí quiero quitar otro mito. Es cierto que la voluntad de Dios produce paz en nuestro corazón, pero no necesariamente produce paz. No necesariamente produce paz. Generalmente, si se quiere, puede producir paz, pero no necesariamente. Y el caso más claro es Jesús. Hay muchos claros en la Escritura. Hay muchos ejemplos en la Escritura. Moisés mismo aquí frente al mar no tenía paz. Por eso comenzó a clamar y por eso el Señor le dijo, no es tiempo de clamar, tú sabes que estás en la voluntad, hay un plan de Dios, comienza a marchar. Pero Moisés no tenía paz. Y Cristo en la cruz, decir que Cristo fue a la cruz con paz en su corazón es una mentira. Por eso él clamó y le dijo, Señor, si es posible, pasa de mí esta copa, no la quiero pasar. Lo que tengo que enfrentar, y no solamente en el mundo natural, el sufrimiento, la sangre, el dolor, el sacrificio, es también la separación, cargar el pecado, la inmundicia. Creo que era mucho más doloroso que el mismo azote y la misma espina. Era mucho más doloroso que los mismos clavos. La separación con el Padre, ser lleno, cargar el pecado, el santo como es, lleno de pecado, de inmundicia, de maldad. Cargarlo, llevarlo hasta la cruz. Señor, si es posible, pasa de mí esta copa. Esa no es la oración de una persona con paz. Dice que se llenó de una profunda angustia y aún lo expresó sudando grandes gotas de sangre. La Biblia no me dice que Jesús estaba caminando en la voluntad de Dios con paz. Uno muchas veces va a enfrentar la voluntad de Dios sin paz. Otros no lo van a entender, los discípulos no entendieron. Señor, nunca tal cosa te acontezca. Pedro sacó machete, intentarse bajar a Malco o al sacerdote y defender a Jesús. No entendían lo que estaba pasando. Y dice en Éxodo 14 con Moisés que el pueblo murmuró. Ahí está cuando Dios les dijo. El pueblo en el versículo 11 dice a Moisés, no había sepulcros en Egipto. ¿Para qué nos has sacado? ¿Para que muramos en el desierto? ¿Por qué has hecho así con nosotros? ¿Qué nos has sacado de Egipto? ¿No es esto lo que te hablamos cuando estábamos en Egipto diciendo, déjanos servir a los egipcios? Porque mejor nos fuera servir a los egipcios que morir nosotros en el desierto. Yo no noté un pueblo con paz. Y Moisés tampoco tenía mucha paz. Pero estaban en la voluntad perfecta de Dios. Y entonces, muchos hemos argumentado y lo he escuchado muchas veces. Si es de Dios, sientes paz. No es del todo cierto. Generalmente hay una paz en tu corazón. Hay una certeza. Yo cambiaría la palabra paz más bien por certeza. Hay una certeza en el corazón, pero no necesariamente paz. Hay una certeza de que estoy haciendo lo que Dios me mandó. Hay una certeza de que estoy caminando en lo que Dios me comisionó. Hay una certeza de que estoy alineado a la voluntad de Dios. Hay una certeza de que el Espíritu me ha dicho lo que debo de hacer, pero no necesariamente siento paz.
ni necesariamente la gente a mi alrededor me fortalece, me apoya. A veces se levanta la crítica, la murmuración. Yo mismo, muchas veces, personas me han dicho cosas que Dios les ha hablado y yo, en mi naturaleza humana y en mi falta en ocasiones de entendimiento espiritual, les he dicho, oiga, raro está eso, complicado, yo no sé, revíselo mejor. Y con el tiempo la persona ha tenido la certeza y ha avanzado y yo he tenido que reconocer, oye, estabas en la voluntad de Dios. Eso que tú dijiste, la evidencia es que estás caminando en el plan perfecto de Dios. Te felicito. Y he aprendido a tener esa certeza, a creer en esa certeza y a actuar en esa certeza. Pero actúa. No podemos ser pasivos, lentos. No podemos ser la persona que dice, hasta que yo no vea, yo no creo. No, hay que actuar, hay que creer, hay que confiar para ver. Y Moisés entonces tuvo que confiar, actuar y luego vio. Es hermoso y el patrón es el mismo. Dios no le dijo a Moisés, cuando abra el mar tú camines, tú caminarás y el pueblo caminará. No, Moisés, avanza. Hay algo que Dios nos quiere enseñar y nos quiere formar. Nuestro caminar con Cristo, debemos ser personas de intimidad. Porque la voluntad de Dios, esta certeza de la que hablaba hace unos minutos, no se consigue pegado a un celular. Esta certeza, conocer la voluntad de Dios, no se consigue pegado a una telenovela, a una serie. Esta certeza del Espíritu, conocer la voluntad de Dios, no se consigue distraído, distraída, en afanes, en preocupaciones, en actividades. No porque estés ocupado vas a conocer la voluntad de Dios. La certeza, la voluntad se consigue en la intimidad, en el secreto. Jesús le dijo a sus discípulos, entra al secreto, habla con tu Padre en el secreto, cierra la puerta, ahí Él te hablará, te manifestará tu voluntad. Pastor, ¿y yo cómo hago para oír la voz de Dios? La mejor manera para oír a Dios es leer a Dios. Léelo. Toma la palabra en tus manos y léela. Lee la escritura. Léela. Medita en ella. No solo de pan vive el hombre, sino de toda palabra que sale de la boca de Dios. Esta bendita palabra es inspiración divina. Fue inspirada, es inspirada por el Espíritu Santo. Y el Espíritu te va a hablar a través de la palabra. Esa es la certeza. Nunca Dios te hablará en contravía o fuera de la palabra. Todo lo que Dios te manifestará, toda la voluntad de Dios, todo el plan perfecto de Dios, toda la revelación de Dios ya está. Tú no necesitas una revelación nueva. La expresión, Dios me reveló algo nuevo, incluso no es correcta. Dios te dio el entendimiento de una revelación que ya estaba en la palabra. Dios trajo una iluminación especial, pero la revelación ya está. Métete en la palabra, profundiza en la palabra, actúa y ten la voz, la certeza de que Dios te está hablando, pero actúa. Gente, a través de la palabra, Dios te va a confirmar que tienes que salir del país y a otros que tendrán que regresar. A través de la escritura, Dios te dará palabra sobre tu matrimonio, sobre tus hijos, sobre tu relación sentimental. Dios a través de la palabra te dará dirección. Te mostrará el plan que Él tiene en aquel emprendimiento, aquel estudio, aquel trabajo. Porque es que quiero que entiendas que todo lo que pasa en nuestra vida no gira en torno a nosotros. Nuestra vida gira en torno al plan de Dios. Todos los que estamos presentes, aquí hay un equipo técnico detrás de cámaras y de pantallas y de micrófonos de 7, 8 personas. Hay todo un equipo técnico del call center, servidores, de pastores atendiendo. Y para ponerte un ejemplo, todos nosotros que estamos aquí trabajando tenemos una sola misión. Y en este caso es
trabajar en estos días, producir este tiempo de radio lluvia. De la misma manera, la vida de los hijos de Dios, todos nosotros tenemos un único propósito y estamos, la historia particular, las historias de vida obedecen a lo mismo. El plan de Cristo, Cristo viniendo sobre la tierra, Cristo tomando y restaurando el gobierno de Dios sobre la tierra, Cristo estableciendo su reino. Todas nuestras historias se enfocan, terminan en Cristo. Él es el autor y el consumador de todo el plan perfecto de Dios. Así que todo lo que tú necesitas escuchar de Dios, la voz de Dios, la dirección de Dios está en la palabra, en la palabra. La palabra es perfecta, es específica, la palabra es alimento, la palabra es sabiduría, la palabra es verdad. Abre la escritura, escucha la voz de Dios y actúa, actúa, actúa, actúa, actúa una vez más. Y quiero orar para que toda duda, para que todo impedimento, para que toda obstrucción que tenemos, que el enemigo quiere traer para que no podamos oír la voz de Dios, sea quebrantada y removida. Quiero orar para que toda queja y murmuración en nuestro corazón mengüe a causa de la verdad de Dios. Quiero orar para que se despierte en tu corazón hambre por la palabra. Si tú lees el texto 14 de Éxodo, Dios se sentó con Moisés y le dijo lo que iba a hacer, le dio su palabra y le dijo lo que iba a hacer. Por eso, aunque Moisés tenía no total paz, pero sí certeza, se paró frente al mar y ordenó que las aguas se abrieran y caminaron. Porque tenía certeza, porque había escuchado la voz de Dios. Y quiero orar para que tú también puedas escuchar la voz de Dios. Para que tu corazón, mi corazón, crezcamos a la medida de la estatura de la plenitud de Cristo. Quiero orar para que seamos ejemplos vivos de la verdad de Dios. Así que llámanos a nuestro call center. 601 es el indicativo, 294-8320 y marca la opción 1. También puedes llamarnos desde tu casa, tu teléfono fijo, al número celular 601, marca 665-1017. O también puedes llamar, ingresar a la página CRB Radio, a la aplicación mejor, a la aplicación móvil. Tú vas a tu App Store o Play Store y descargas la aplicación CRB Radio y ahí le das clic a llamar gratis, que no, que en la página también está. Y en la página también está, me confirman acá el equipo técnico. Nuestro productor, Hernán de Arco, me confirma. Y ahí tú entras, Cadena Radial Vida, y ahí también está el link, llámanos gratis. Por la aplicación de App Store, Play Store o por la página web. Únete en este tiempo de clamor. Yo necesito oír hoy la voz de Dios. Yo necesito oír la voz de Dios y creo que tú necesitas oír la voz de Dios. Necesitamos oír la voz de Dios para no volvernos a la locura, para no caer en desesperanza, para no actuar con impulsos. Y más que paz, necesitamos la certeza de Dios a la hora de actuar. Tener una convicción profunda de lo que Dios va a hacer. Si Dios ha hablado sobre esos hijos, hay una certeza profunda. Dios lo rescatará. Hay una certeza profunda de lo que Dios hará en tu iglesia, en donde Dios te ha puesto, en ese lugar de trabajo. Ten la certeza profunda de que en medio de recortes se cierran empresas, hay disminución de nómina. Dios tiene cuidado porque hay un plan eterno de Dios. Toma decisiones con base a la voz de Dios. Vamos a orar. Llámanos. Una vez más, antes de orar, te doy nuestros números de call center. 601-294-8320. Y también las llamadas al celular
o desde un celular mejor, 601-665-1017. En ambos casos marca la opción 1. Y también hay mensajes que puedes dejar o notas de voz a través de la línea WhatsApp 315-625-4430. Aclaramos que este número de WhatsApp no lo contestamos, pero sí recibimos las notas de voz y los audios, los mensajes.

Padre, Señor, tu palabra hoy ha sido clara. La oración antecede la manifestación de tu voluntad. Nada de lo que en la tierra sucede, nada de lo que del cielo viene, acontece sin oración. Y tú tienes una agenda, un plan para las naciones de la tierra, para las familias de la tierra, para las vidas de la tierra. Y ese plan es que Cristo gobierne sobre todas las cosas. Hoy, Señor, nos alineamos a tu voluntad, a tu plan eterno. Y te hemos pedido, venga tu reino, hágase tu voluntad. Que en mi casa tú seas el rey, que sobre mis hijos tú seas el rey, Cristo Jesús. Que sobre la iglesia tú seas el rey, que sobre la ciudad y sobre la nación tú seas el rey, que sobre las finanzas, sobre la economía, sobre los sueños, tú seas el rey. Gracias, Padre, porque nos has hablado, nos has dado dirección. Yo tengo certeza de lo que debo hacer, tengo convicción de lo que tengo que hacer. Gracias porque a mí personalmente esta palabra me edifica. En ocasiones no tengo paz, pero debo afirmar que tengo certeza de lo que tú quieres hacer. Y oro porque sé que hay muchos oyentes y televidentes que en esta hora tienen certezas de lo que tú les has dicho que tienen que hacer. Con esa claridad, Señor, hoy yo te pido que nos des fuerzas para actuar, que nos des fuerzas para emprender, que nos des las fuerzas para ser sabios al caminar. Danos la fuerza tuya, la fuerza divina para caminar en tu perfecta voluntad. Dame la fuerza, dame tu sabiduría, dame el conocimiento tuyo, dame la verdad tuya. Padre, te lo pido en esta hora. Danos, Señor, la voluntad, tu voluntad para caminar en tus planes. Toda duda, todo temor, toda murmuración, toda crisis, todo aquello que viene para paralizarnos, para llenarnos de miedo y de temor. Padre, tú ya lo venciste en la cruz del Calvario a través de la obra de Cristo. Yo te pido, Padre, que nos des esa verdad a nuestro corazón. Que esa verdad venga al corazón de cada oyente, que pueda entender todo lo que la obra de Cristo ha hecho, todo lo que la muerte y la resurrección de Cristo conquistó y venció, para que podamos vivir en esa victoria y actuar en esa victoria. Señor, yo te pido osadía, osadía para extendernos, osadía para obedecerte, aunque parezca imposible, aunque tengamos un mar al frente, un océano, aunque no sepamos cuál camino tú abrirás, aunque tengamos ejércitos que nos persiguen, aunque tengamos la amenaza, diagnósticos, voces, ruidos que nos distraen y hablan de muerte, yo te pido que le des osadía a cada oyente, a cada persona que ha llamado a nuestro call center. A una madre, ayer hablaba con una madre, confundida, preocupada por su hija. Una hija que está viviendo violencia. Una hija que está viviendo maltrato a través de una pareja que ella tiene. Señor, como en este caso, yo te pido, dale a esta mamá que ella pueda ver la verdad tuya, oír y discernir el plan que tú tienes y ella pueda actuar conforme a tu voluntad. Tu voluntad perfecta viene sobre tus hijos en esta hora. Viene entendimiento, viene verdad, viene discernimiento, viene iluminación, si se quiere, de la revelación tuya a través de la palabra. Yo te pido que la escritura se abra, la verdad de tu palabra se abra a los ojos de tus hijos. Todo velo, todo obstáculo, todo estorbo,
que impide que un hijo tuyo pueda ver la verdad de tu palabra, te pido, Padre, en el nombre poderoso de Cristo Jesús, que remuevas todo velo. Remuévelo por amor de tu nombre, para la gloria de tu nombre. Remueve todo velo para que tus hijos puedan ver la verdad tuya a través de la palabra y actuar conforme a tu verdad. Haznos un pueblo de la intimidad. Haznos un pueblo a buscar a Dios en intimidad, en oración. Que nuestro primer lugar seas tú, Señor. Que nuestro lugar de refugio, nuestro lugar de seguridad, nuestro lugar de paz, sea en el secreto con el Padre. Y de ahí salgamos con la verdad tuya, con el entendimiento tuyo para actuar. Actuar frente a una crisis, actuar frente a un desafío. Toda pereza. Padre, reprende toda pereza en el corazón de tus hijos. Reprende toda pasividad. Reprende todo adormecimiento. Todo espíritu de estupor. El estupor es la pereza espiritual.

hijos la pereza, llévate de tus hijos el estancamiento y venga la verdad tuya, Señor. En el poderoso nombre de Cristo Jesús, Dios. Y en estos segundos finales te doy gracias. Gracias por la cadena Radial Vida. Gracias por el equipo técnico. Gracias por nuestro equipo directivo a cargo del pastor Eduardo Cañas Estrada. Gracias por cada control locutor. Gracias por los coordinadores, por los sonidistas, por los ingenieros. Gracias, Señor, porque usas esta radio y usas esta tecnología para predicar de Cristo, para predicar tu palabra, para predicar de tu plan, de tu evangelio, de tu salvación, de tu restauración. Sigue obrando a través de estos micrófonos. Y ahora que viene nuestro pastor Eduardo, en las próximas 2 horas, Señor, sigue obrando. Venga, venga tu reino y hágase tu voluntad. Gracias, Dios. Amén y amén.

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0: Qué bendición estar aquí a esta hora de la mañana para llegar hasta usted con una palabra de fe, de esperanza y de fortaleza. Un saludo para usted que me escucha en el campo, usted que me escucha en su casa, usted que me ve en el lugar donde usted está, que los cielos se abran a favor de su vida y que usted recoja una victoria en este día. Les quiero compartir una palabra que la he titulado Saldré del sufrimiento. Llame a alguien en este momento, invítelo para que se conecte a nuestras redes sociales. Estamos en vivo y en directo a través de YouTube, a través de Facebook. Estamos llegando al mundo con la palabra de nuestro Señor Jesucristo. Así que prepárese, porque vengo a traerle un mensaje que viene del corazón de Dios.
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0: Qué bendición estar aquí nuevamente. Y como les anuncié, les quiero compartir acerca de lo siguiente. Saldré del sufrimiento. Dígalo creyéndolo. Diga, en el nombre de Jesús, saldré del sufrimiento. Y leemos en el segundo libro de Reyes, capítulo 4, los versículos 1 en adelante. La Biblia, la palabra de Dios, dice así: la viuda de un miembro de la comunidad de los profetas le suplicó a Eliseo: mi esposo, su servidor, ha muerto. Y usted sabe que él era fiel al Señor. Ahora resulta que el hombre con quien estamos endeudados ha venido para llevarse a mis dos hijos como esclavos. ¿Y qué puedo hacer por ti?, le preguntó Eliseo. Dime, ¿qué tienes en casa? Su servidora no tiene nada en casa, le respondió, excepto un poco de aceite. Eliseo le ordenó: sal y pide a tus vecinos que te presten sus vasijas. Consigue todas las que puedas. Luego entra en la casa con tus hijos y cierra la puerta. Echa aceite en todas las vasijas y a medida que las llenes, ponlas aparte. Enseguida la mujer dejó a Eliseo y se fue. Luego se encerró con sus hijos y empezó a llenar las vasijas que ellos le pasaban. Cuando ya todas estuvieron llenas, ella le pidió a uno de sus hijos que le pasara otras más. Y él respondió: ya no hay. En ese momento se acabó el aceite. La mujer fue y se lo contó al hombre de Dios, quien le mandó: ahora ve a vender el aceite y paga tus deudas. Con el dinero que te sobre, podrán vivir tú y tus hijos. Bueno, lo primero que te quiero decir es que todo hijo de Dios pasa por el sufrimiento. Toda persona que camina con Dios, en algún momento de su vida cristiana, va a tener episodios donde el sufrimiento va a aparecer. Tú lo encuentras en la palabra de Dios, lo encuentras, por ejemplo, en la vida de José, cuando sus hermanos lo odiaron y lo vendieron. Tú lo encuentras después en la vida de los padres de Moisés, que tuvieron que esconder a su niño y finalmente tuvieron que meterlo en una arquilla para guardarlo de la muerte. Tú lo encuentras en la vida de David, que por 13 años fue perseguido por Saúl. Tú lo encuentras en la vida de José y de María, que tuvieron que huir a Egipto porque el rey Herodes quería matar al niño. Y aquí tú encuentras una mujer, no sabemos el nombre de ella, pero hay una mujer aquí que está viviendo un sufrimiento. Este episodio bíblico, esta historia real, corresponde al año 850 antes de Cristo. El rey que tenía Israel se llamaba Jorán. Jorán era hijo de Acab y de Jezabel. Esta mujer era una mujer, dice acá, que ella, su esposo, hizo parte de la comunidad de los profetas. Y ella dice acá, mi esposo, su servidor, ha muerto. O sea, esta es una mujer que está viviendo un dolor reciente porque su esposo no fue que murió hace algún tiempo, es que ha muerto. Habla de algo cercano. Puede ser hace un mes, hace dos meses, mi esposo ha muerto. Y usted sabe que él era fiel al Señor. Este es un hombre, el esposo de esta mujer, era un hombre que amaba a Dios. Y dice, ahora resulta que el hombre con quien estamos endeudados. Entonces mira, una mujer, es una mujer viuda, es una mujer que su esposo ha muerto y le ha dejado deudas y ahora vienen por sus hijos para ser tomados como esclavos, como parte del pago de la deuda. En aquel tiempo, Israel, la parte del norte del país, estaba completamente alejada de Dios. Entonces habían tomado costumbres paganas, porque esto no pasaba dentro del marco de lo que Dios había determinado. Cuando una mujer o un hombre no podía pagar la deuda, en la cultura pagana, los hijos eran llevados a trabajar hasta que la deuda se pagara. Y eso es lo que esta mujer está viviendo. Y ella va donde el profeta. Y el profeta le dice, ¿qué tienes en casa? ¿Qué tienes? Y en esa pregunta, yo te voy a mostrar tres aspectos del carácter de Dios con sus hijos frente al sufrimiento. El primer aspecto es que Dios escucha el clamor de los que sufren. Sí, Dios lo hizo con Israel cuando estaban esclavos en Egipto, escuchó el clamor. Dios lo hizo con el ciego Bartimeo. Jesús dice que el ciego clamaba y Jesús se detuvo y le dijo, ¿qué quieres? Dios lo hizo con el leproso, Jesús. El leproso se postró y le dijo, Señor, si quieres puedes limpiarme. Jesús lo hizo con Jairo. Jairo le dijo, mi hija está muriéndose. Jesús le dijo, yo voy contigo y voy a sanarla. Jesús lo hizo con esta viuda, a través del profeta. ¿Qué tienes en casa? Así que lo primero del carácter de Dios cuando tú pases por un sufrimiento es que entienda que en el carácter de Dios, Él escucha el clamor de los que sufren. Lo segundo que te quiero dejar es que Dios usa lo poco que tengo para realizar grandes milagros en mi vida. Esta mujer, cuando el profeta le dice, ¿qué tienes? Ella responde, no tengo nada, excepto un poquito de aceite. Un poquito de aceite, sí. Pero Dios usó lo poco. Le dio unas instrucciones a esta mujer. Y le dijo que pidiera vasijas prestadas, que no fueran pocas. Le dijo que luego se metiera en el aposento con sus hijos. Le dijo, luego comienza a llenar una por una. Y le dio esas instrucciones. Qué bueno que Dios usa lo poco para realizar grandes milagros contigo y conmigo. Sí, lo hizo con David. Usó una honda y usó una piedra para destruir el poderío militar de los filisteos. Lo hizo con cuando alimentó más de 5,000 personas. Lo hizo usando apenas 5 panes y 2 peces. Sí, Dios es así. Lo único que tú tienes que hacer es que eso poco que tienes lo coloques en las manos del Señor. El tercer aspecto del carácter de Dios que se refleja con los que sufren es que Dios no solo provee para el momento, también lo hace para el futuro. Mira, las vasijas se llenaron. Enseguida la mujer, dice, se encerró con sus hijos y empezó a llenar las vasijas que ellos le pasaban. Cuando ya todas estuvieron llenas, ella le pidió a uno de sus hijos que le pasara otras más y él respondió, ya no hay. En ese momento se acabó el aceite. La mujer fue y se lo contó al hombre de Dios, quien le mandó, ahora ve a vender el aceite y paga tus deudas. Con el dinero que te sobre podrán vivir tú y tus hijos. Así que este milagro no fue solamente para el momento. El momento era que sus hijos se los iban a llevar para ser esclavos. Dios pudo haber hecho un milagro para ayudarle en el momento, pero Dios hizo un milagro para el momento y para el futuro. Porque el profeta le dijo, vende todo, paga y con lo que te queda, ahora vas a vivir el resto de tus días. Le está diciendo, estás en las manos de Dios, mujer. Y Dios, su carácter, su esencia, se manifiesta en tu vida y lo vas a ver de manera poderosa. La mujer vendió, la Biblia no lo dice, pero yo lo deduzco. Era costumbre en aquella época no presentarse a una persona con las manos vacías. Ella tuvo que haberle llevado alguna honra al profeta. Y también lo deduzco por la manera como se trabajaba en ese tiempo, que cuando ella regresó las vasijas, las regresó completas, las regresó limpias. Y tuvo que haber llevado alguna honra a aquellos que le prestaron las vasijas. Y luego ella tuvo que haber hecho una actividad de alegría con sus hijos, dándole gracias a Dios, porque era Dios que estaba allí manifestando su gloria. Y eso habla de que cuando Dios no solamente te bendice para el momento, sino también para el futuro, no te olvides de Él. Porque la fuente se llama Dios. Dios usará canales, pero la fuente es Dios. De donde se origina toda la dinámica de lo sobrenatural, se llama Dios. Él es el que mueve los hilos. Él es el que rompe los esquemas. Porque no era lógico que una vasija pequeña con algo pequeño de aceite llenara muchas vasijas grandes de aceite. No tenía lógica. Cuando Dios se mueve en lo sobrenatural, Él rompe la lógica. Él rompe los esquemas mentales y le da a esta mujer algo que ni siquiera está en el corazón de ella. Sí. Ahora, ¿por qué esta mujer? ¿Por qué estaba sufriendo esta mujer? Estaba sufriendo porque había perdido a su esposo. Segundo, estaba sufriendo porque tenía deudas que parecía imposible pagarlas. No se podía pagar. Tercero, estaba sufriendo porque estaba a punto de perder a sus hijos. Y todo esto les había quitado la paz a esta mujer. Pero aunque el sufrimiento te quite la paz, escucha, el sufrimiento no limita el poder de Dios para tu vida cuando te acercas a Dios en el sufrimiento. El sufrimiento te quita la paz, pero no limita el poder de Dios. Y Dios se mueve. No sé qué clase de sufrimiento tú tengas en este momento. No sé cómo están tus finanzas, no sé cómo está tu casa, no sé cómo está tu hogar, no sé cómo está tu economía. ¿Estás enredado en el sufrimiento? ¿Estás enredado con dolores? ¿Estás enredado con tristezas, con aflicción? ¿Estás golpeado? Hoy es el día de poner tu confianza en el Señor como lo puso aquella mujer. Hoy es el día de mirar los cielos. Hoy es el día de decirle: Señor, aquí estoy en esta situación. He tocado esta puerta, he tocado esta otra puerta, he tocado esta otra puerta y todas están cerradas. El Señor te dice: pero ahora toca la puerta de la oración. Ahora acércate a mí, ahora tócame a mí como la mujer del flujo de sangre. Había tocado la puerta de los médicos, no es que sea malo. Pero dice que le iba peor, pero un día tocó el manto de Jesús. Y hoy es el día para que toques el manto de Jesús. Posiblemente esta viuda se había acercado a sus amigos, a sus familiares, pero ahora se acercó al hombre de Dios, al profeta Eliseo, que tenía la gloria en su vida, y le dijo: mira, profeta, mi esposo era parte del ministerio profético y mi esposo me dejó deudas y ahora vienen a quitarme los hijos. Entonces acudió a donde tenía que acudir, y tú debes acudir hoy a quien tienes que acudir. Así que esta palabra te la manda Dios, y te digo que Dios se va a glorificar y que Dios va a actuar como lo hizo con esta mujer. Ella, más adelante lo veremos, ella tuvo un cambio para bien, y eso va a pasar contigo en el nombre de Cristo Jesús.
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0: Dios hará algo sobrenatural en ti. Es un hermoso lema que el Señor puso en mi corazón mientras oraba para esta jornada de fe. Recuerda que la Radio Lluvia es una jornada de palabra, es una jornada de fe, es una jornada de lo sobrenatural. Radio Lluvia es una jornada de dar testimonio, es una jornada de un mover de la gloria de Dios, es una jornada de creer en el Señor y esperar de Él todo lo bueno que Él quiere hacer conmigo. Y nosotros aquí oramos y yo voy a orar por ti. Ayer estuve orando por ti, en la tarde seguí orando por ti, en la noche seguí orando por ti, esta mañana seguí orando por ti, porque me he comprometido durante este mes a estar diariamente orando al Señor, pidiéndole que rompa cadenas, que destruya obras de tinieblas. Satanás vino para matar, hurtar y destruir, dice la Biblia, pero el Señor ha venido para darnos vida y para darnos vida en abundancia. Vas a llamar a estas líneas telefónicas y vas a colocar tu petición. Yo voy a orar por las personas que van a llamar. Quiero que los consejeros se preparen, todos los consejeros estén allí bajo el manto de la compasión. No contesten solo por contestar, contesten con compasión y sean breves en la llamada para que entren muchas llamadas. Desde tu aparato fijo puedes llamar al 601-294-8320. Comienza a llamar. Desde tu aparato celular puedes llamar al 601-665-1017. Repito, 601-665-1017. Ahí entran aproximadamente 100 llamadas. Llama en este momento porque estamos aquí para ayudarte como instrumentos en las manos de Dios. Y tenemos nuestra línea WhatsApp. Esta línea es una línea donde llegan los mensajes, notas de voz, testimonios. Tenemos a este día 11.580 mensajes. ¡Qué bendición! Tanta gente llamando, escribiendo. Y esta línea es el 315-625-4430. 315-625-4430. Ahí están esas líneas que tú puedes usar. Mira, aquella mujer hizo algo natural, pero Dios hizo algo sobrenatural. Si tú te acercas a la línea telefónica y tú llamas, estás haciendo algo natural. Pero Dios tiene el poder para hacer algo sobrenatural. ¿Qué pide Dios? Que creas en Él, que confíes en Él. ¿Qué pide Dios? Que después que veas el milagro, lo ames. No lo dejes, no lo abandones. ¿Qué pide Dios? Que des testimonio para que otros también se acerquen al Señor como tú te estás acercando y caminen con el Señor Jesús. Te voy a colocar dos testimonios para que tu fe se levante mientras la gente está llamando. Aquí tengo yo ya la pantalla y estoy viendo que ya la gente comenzó a marcar. Y quiero que escribas también, quiero que escribas en los comentarios alguna petición, porque quiero tener en cuenta la petición que vas a presentar delante de Dios. Escribe allí tu nombre, escribe allí, quiero salir de este sufrimiento, Aquí dice, por ejemplo, buenos días, pastores, pido oración por mi hijo Henry David Rincón, que le quite, como que tiene una mujer que no le conviene. Entonces, esta persona está pidiendo que oremos por esa situación. También veo allí otras peticiones que están saliendo en la pantalla. Que venga tu reino, mi familia, que se haga tu voluntad. Si, dice, si Padre, haz algo sobrenatural en mis hijos, dice Lorena Adriano Nubia, sobre mis nietas Sofía y Dayana, ten misericordia, perdona y da salud. Y la gente está comenzando a escribir, así que comience a escribir, comience a creer. Aquella viuda creyó y aquella viuda no quedó avergonzada. Aquella viuda salió de su crisis. Hoy no es una viuda, hoy eres tú que estás enfermo, eres tú que estás triste, que estás afligido, que estás angustiado, que no sabes para dónde coger. Algunos quieren irse para Europa, pero no han buscado la dirección de Dios. Otros se quieren ir para Estados Unidos, pero tú no has buscado la dirección de Dios. En fin, no, acércate al Señor, acércate a Él, espera en Él, confía en Él, porque viene un milagro para tu vida. Dos testimonios y luego vendré para orar por todas las personas que están llamando y por todos los que están escribiendo en este momento.
2: Iglesia, quiero presentarle a Sol. Sol, desde el año 2016, Pastor Eduardo, vive en Chicago, Estados Unidos. Oh. En el año 2018 muere su esposo y en ese mismo año la familia de su esposo quiso quitarle la casa. Colocó demandas, quiso hacer de todo allá en los Estados Unidos. Ella en ese año 2018, escuchando la radio lluvia del mes de noviembre, ella recibe una palabra de Dios por parte suya, apóstol, donde dice, hay una mujer que ha quedado viuda este año y le quieren quitar su casa, pero el Señor no la va a dejar en vergüenza, el Señor la va a sacar en victoria. Pasaron 4 años, en el año 2022, Dios le dio su casa, no se la quitaron y ella está viviendo y viajó desde ayer, llegó hoy a la madrugada, viene desde el aeropuerto El Dorado para dar el testimonio de que Dios es fiel y que lo que Él ha dicho, Él lo cumplirá.
3: Sobre nuestra cabeza le damos a Él aplausos. ¿Tienes algo que agregar, hija?
4: Pastor, buenos días. Iglesia, quiero darle la honra, la gloria y el honor a Dios primeramente y muy agradecida con el pastor porque Dios lo ha ungido y lo sigue ungiendo. Gracias, pastor.
3: Amén. Disfruta, disfruta la bendición.
5: Bueno eres, oh mi Dios.
6: Apóstol, Silvia durante 7 años tenía una pérdida de su memoria progresivamente.
3: ¿Durante
6: a ellas,
3: cuánto?
6: 7 años.
3: ¿Una pérdida de memoria?
6: De memoria, progresivamente, iba perdiendo su memoria. Ella no sabía, cuando le presentaban a alguien y volvía y se encontraba con esa persona, no la reconocía. Personas que ella conocía de mucho tiempo, tampoco la reconocía. A raíz de eso, comenzó a perder mucho dinero, porque ella hacía ahorros de empresas y cuando iba a repartir esos ahorros, repartía más dinero o le repartía a otra persona.
3: Santo
6: y aún
3: Dios.
6: Me dice ella que está pagando dinero que perdió en esa época.
3: ¡Qué cosa horrible!
6: El año pasado estuvo aquí en el culto de milagros.
3: Oh.
6: El apóstol estuvo orando. Ella sintió que el fuego descendió por todo su cuerpo. Y desde ese momento, su memoria comenzó a ser recuperada. Ya se hizo 3 exámenes, apóstol. Un examen de escanografía, un examen de una resonancia magnética y el examen electroencefalograma. Y todos los exámenes dicen que están en sus límites de normalidad. El Señor la ha sanado.
3: Aleluya. Un grito de victoria al Señor. Fue una decadencia.
7: Sí, pastor.
3: De tu memoria.
7: Se me olvidaban las cosas. Le entregué varias veces el mismo dinero a la misma persona. Yo recibí sanidad. El pastor dio la palabra. Yo pasé allí. Nadie me tocó. pero yo sentí el fuego de Dios, no lo podía soportar. Y yo ese día supe que yo era sana, me tomé los exámenes y todos salieron bien.
8: Dale un aplauso fuerte al Rey.
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0: Y con esta adoración, prepárate, prepárate. Si tan solo tocas,
1: si tan solo pudiera ver tu rostro,
0: cántalo, cántalo donde quiera que estés.
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0: Libre sería.
1: 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Si tan solo
0: tu fe se está levantando, Gladys, Lucía Velázquez, tu fe se está levantando allá en el Peñón, Santander, tu fe se está levantando, Elena, allá en Cibaté, en Villanueva, María Vera, tu fe se está levantando. Yagnor, Casia, Ana García, tu fe se está levantando. Oscar, tu fe se está levantando. En Pitalito Huila, Concepción, tu fe se está levantando. Adrianita, en Cartagena, tu fe se está levantando.

cielo. Oh, mi Padre, mi Dios, en Fresno, Orlandito, levántate a tocar.

en Mayorga, España. Angie, levántate a tocar el borde del manto de Jesús. Eunice, en Toronto, levántate a creer que Dios va a hacer un milagro en ese hogar. Paulita, allá en Miami, levántate a creer en lo sobrenatural. Luceli, que estás en Sincelejo, levántate a creer que Dios hará un milagro en la vida de esa persona que fue operada de corazón abierto. Allá en Faca, María León, levántate a creer. Tu nieta será levantada. Levántate, levántate, Padre. Padre, mira toda esta gente que está llamando. Mira, ese call center está saturado, Padre. Señor de los cielos, yo levanto esta pequeña nota que tengo en mi mano. 11,580 personas las pongo delante de ti en esta hora. Tómalas, tómalas, ellos han escrito. Tómalas, papá, hay dolor, aflicción, angustia, tristeza, enfermedad. Tómalos. Tómalos, papá, en el nombre de Jesús, y coloco todo lo que están escribiendo en nuestra página, lo que están escribiendo en nuestra transmisión, todo lo que están escribiendo. Allí hay una cantidad de personas del Hospital San José están escribiendo. Hay una persona que está en el quirófano ahora mismo y sus familiares están escribiendo para que tú hagas un milagro, Padre, en el nombre de Jesús de Nazaret. Espíritu Santo, Señor, tuviste misericordia de esta viuda que le iban a quitar sus hijos, que estaba endeudada, que estaba viuda, que tenía mucho dolor, pero ella tocó tu gloria y tú te glorificaste. Y el milagro que hiciste no fue solamente para el momento, sino para el futuro. Recíbelo, recíbelo, créelo, créelo, varón, créelo, mujer, créelo. No solamente Dios hará algo para el día de hoy y para este tiempo, Dios hará algo que afectará tu futuro. Alguien que lo crea, diga, lo recibo, lo creo, lo confieso, diga, en el nombre de Jesús. Dios se glorifica en mi vida, Padre, y bendigo a todos los que apoyan este ministerio radial, a todos los que claman por Colombia, y ahora todos conmigo, Colombia, te llenas de la gloria de Dios. Colombia, Colombia, recibe el amor de Dios. Colombia, volverás a Jesús. Colombia, te vas a arrepentir. Colombia, encuéntrate con Jesús. Un tiempo nuevo para ti, Colombia, un tiempo nuevo. Padre, ven a los campos de Colombia, ven a las universidades de Colombia, a las cárceles de Colombia, a las clínicas de Colombia, a los hospitales de Colombia, a cada ciudad, a cada vereda, a cada municipio. Ven, Señor. Gracias, Padre. Dígale, Señor, te honraré, te amaré, porque te has glorificado. Diga, hoy comenzó algo grande en mi vida que va a trascender para los próximos años. Amén y amén. Bueno, haremos una pequeña pausa. Vendrá Grace Nocua con Karen Daniela. Inmediatamente volveré para la parte final de esta palabra que Dios ha puesto en mi corazón.

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0: Qué bueno, aquí estamos otra vez para continuar con ustedes compartiendo la palabra de Dios. La palabra de Dios es un soporte, es una columna del edificio llamado la Iglesia del Señor. Vamos a continuar con la historia de aquella mujer, la viuda. No sabemos el nombre de ella. Es una mujer que está pasando por un dolor, pues su esposo hace poco tiempo ha muerto. Es una mujer que le van a quitar sus hijos porque hay una deuda considerable. Y se acostumbraba, cuando pasaba eso, que las personas podían tomar los hijos y llevarlos a trabajar allá hasta que la deuda se pagara. En esas condiciones, esa mujer acude al profeta. Y ahí quedamos en la reflexión que di en la hora anterior. Ahora nos preparamos para continuar porque Dios se quiere glorificar en tu vida.
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0: El Salmo 113 es un salmo donde alguien celebra una victoria. Dice: Aleluya, alabado sea el Señor. Alaben, siervos del Señor, alaben el nombre del Señor. Bendito sea el nombre del Señor desde ahora y para siempre. Desde la salida del sol hasta su ocaso, sea alabado el nombre del Señor. El Señor domina sobre todas las naciones y su gloria está sobre los cielos. ¿Quién como el Señor nuestro Dios, que tiene su trono en las alturas y se digna contemplar los cielos y la tierra? Versículo 7 y versículo 8, que son los dos versículos finales que quiero leer, dicen así: Él levanta del polvo al pobre y saca del muladar al necesitado. Los hace sentar con los príncipes de su pueblo. Amén. Padre, usa mis labios para compartir la palabra indicada. Dame la facilidad para expresar lo que tengo en mi corazón. Y gracias por los miles y miles que me siguen, que están conectados en esta radio lluvia hermosa que tú nos permites realizar. Te pido, Padre, que la gloria que cayó sobre aquella viuda, también esa misma gloria venga sobre cada hijo tuyo y que se rompan tronos de maldad y se rompan tronos de pecado y se rompan tronos de iniquidad en el nombre de Jesús. Hemos hablado entonces de esta viuda y viene ahora algo que quiero continuar. ¿Qué hacer cuando el sufrimiento me golpea? ¿Qué hacer? Algunos deciden quitarse la vida, otros se van al alcohol, otros se van a las drogas. ¿Qué hacer cuando el sufrimiento me golpea a mí que soy hijo de Dios, que amo a Dios, ¿qué hago cuando el sufrimiento me golpea? Esto es lo primero que tienes que hacer. Lleva tu necesidad a Dios. Ella, aquella viuda, llevó su necesidad al profeta que representaba a Dios. Ella se acercó a Dios en el sufrimiento. Entonces, primero lleva tu necesidad a Dios. Sí, llévala a Dios. Segundo, acércate a Dios. Acércate a Dios. En el sufrimiento, así como en la enfermedad, te acercas al médico. En el sufrimiento, acércate a Dios. Tercero, ¿qué hacer cuando el sufrimiento me golpea? Valorar lo que todavía me queda. Esta mujer tenía un poco de aceite. Parece que la forma como ella le expresó al profeta no había valorado lo poco que le quedaba. Valora lo poco que te queda. Valora lo que Dios todavía te ha dejado. La vida que tienes. Valora lo poco que te queda. Porque lo poco en las manos de Dios se puede volver mucho. Oh, mi alma te alaba, Señor. Esta mujer cogió lo poco que le quedaba y lo colocó en las manos del Señor. Y se volvió mucho, porque se llenaron muchísimas vasijas. Todas se llenaron de aceite. Y aquella viuda se emocionó, como tú te vas a emocionar. Y le dijo a sus hijos, traigan más vasijas. Y sus hijos le dijeron, mamá, ya no hay más. Trajimos muchas, pero todas están llenas. Porque cuando tú valoras lo poco, eso que tú valoras y lo pones en las manos de Dios, se puede volver mucho. Recíbelo. Número 4. ¿Qué hago cuando el sufrimiento me golpea? Obedece a Dios, aunque no entiendas la forma de obrar de Dios. Ella no se resistió. Ella obedeció. Cuando ella acudió donde el profeta, ella esperaba que el profeta hiciera algún milagro allí. Pero el profeta no hizo eso. El profeta dijo, ve y pide vasijas prestadas de tus vecinas, que no sean pocas, sino muchas, las que más puedas.

0: Fue la obediencia la que abrió la puerta del milagro. Y es la obediencia la que abrirá la puerta para tu milagro. Alguien que lo pueda recibir. Recíbelo en esta hora. El tiempo de tu victoria ha llegado. El tiempo de tu victoria ha llegado. Te dice el Señor a ti, María, a ti, Andrés, a ti, Lucía, a ti, Jorge, a ti, Leila, a ti, Lucy. A ti te dice, varón, el Señor, donde quiera que estés, en el hogar, en el trabajo, en el campo, en la ciudad, el tiempo de lo sobrenatural ha llegado para tu vida. No importa la dimensión de lo que necesitas, porque el Dios de la Biblia no tiene límites para manifestarse. Sí, Él te va a sanar de esa vejiga caída. Él te va a sanar. Él te va a sanar de esa vejiga inflamada. El Señor te va a sanar de esos quistes que tienes, de esos ovarios poliquísticos que tienes. El Señor te va a poner su mano en tu aparato reproductor femenino en el nombre de Jesús. El Señor te va a sanar de esos escalofríos que tienes. El Señor va a usar la medicina. El Señor va a usar las plantas medicinales. El Señor va a usar la ciencia médica. El Señor va a abrir una puerta, pero también el Señor se va a meter en el corazón de tu hijo. Y le va a llegar a tu hijo un deseo de buscar a Dios. Pero también el Señor va a tocar el corazón de tu hijo que está casado. Y Dios va a comenzar a manejar los hilos del amor. Y él se va a separar de lo que no conviene. Y se va a despertar en él un amor por el Señor. Un amor por su esposa. Y un amor por los hijos que Dios le ha dado. Dios es soberano. Va a aparecer dinero, me muestra Dios, en la cuenta de alguien. Va a aparecer un dinero. Va a llegar un dinero que tú no has consignado. Ni le has pedido dinero a nadie, pero va a llegar un dinero como una señal del amor de Dios en tu vida, por cuanto lo amas, por cuanto eres fiel, por cuanto has resistido la tormenta, por cuanto cuando has llorado te refugias en Cristo, porque lo amas, porque quieres agradarle, porque quieres amarle. Así que prepárate, porque vengo en breve para orar por tu vida y para orar por tu necesidad.
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0: En la recta final de esta palabra, tengo aquí algo para ilustrar lo que te he dicho. La pregunta de esta reflexión, ¿qué hacer cuando el sufrimiento me golpea? ¿Qué hago? Te dije primero, lleva ese sufrimiento a Dios. Dos, acércate a Él, a Dios. Tres, valora lo poco que todavía te queda. Cuatro, obedece a Dios aunque no entiendas aquello que Dios te pide. Obedécele a Dios. Y viene ahora el siguiente punto, que sería 5, ¿no? El quinto.

0: entender qué hacer. Mira, aquí tengo unos productos acá. Tengo aquí maíz de mazorca, maíz de el choclo. Aquí tengo. Entonces, ¿qué hacer cuando el sufrimiento me golpea? Aquí ambas bolsas que tengo tienen una fecha. Y esta dice que esto vence en el año 2025. Esta que tengo acá se venció en el año 2025. Se venció. Y esta que tengo acá, esta otra, mirando aquí con mucho cuidado, dice que se vence en este mes. Se vence esta. Entonces, ¿qué te digo yo del sufrimiento? Mira lo que escribimos acá. Tu sufrimiento tiene fecha de vencimiento. Oh, mi alma te alaba. Créelo en este momento. Créelo. Créelo. ¿Qué hago cuando el sufrimiento me golpea? Entonces debo entender que el sufrimiento no es eterno, que tiene fecha de vencimiento. Hay tantos ejemplos en la Biblia al respecto. Cuando los padres de Moisés, Amram y Jocabed, metieron al niño en una arquilla, se acabó el sufrimiento porque Dios lo guardó, usó a la hija de Faraón. Estaba a punto de morir el niño, por eso tuvieron que hacer eso que hicieron ellos, porque el sufrimiento tiene fecha de vencimiento. Eso pasó. Pero también con José, el sufrimiento de José, que sus hermanos lo vendieron, terminó y terminó reconciliándose con sus hermanos. El sufrimiento en Egipto, el pueblo de Israel dice que gemían por la esclavitud. Tuvo fecha de vencimiento porque un día salieron de Egipto. El sufrimiento que tuvo David porque por 13 años fue perseguido por Saúl, tuvo fecha de vencimiento y terminó siendo rey de Israel. Esta viuda ahora tiene fecha de vencimiento porque ahora ha pagado sus deudas. Y le ha sobrado dinero para montar un negocio y con ese negocio vivir el resto de sus días. Entonces, el sufrimiento para ti, tiene fecha de vencimiento. Así que prepárate porque vengo a orar por ti y a clamar por tu necesidad.
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0: Dios está aquí para glorificarse con poder en tu vida. Tenemos muchísimos testimonios que nos han llegado. Judy Arroyo, desde Sahagún, Córdoba, ella cuenta que vivió 7 años en Unión Libre, pero un día decidió apoyar esta radio y creer en las promesas de Dios. El Señor transformó su historia y le concedió una hermosa boda llena de la presencia de Dios y el amor de Jesús. Hoy, Judy Arroyo disfruta de las bendiciones que llegaron al entrar en el orden de Dios y le da toda la gloria al Señor por el cambio de vida que ha tenido. ¿Ve? Tuvo fecha de vencimiento. Este otro testimonio dice: Blanca Silva en Bogotá le da toda la honra y la gloria a Dios porque recibió un milagro de sanidad. Tenía uno de sus ovarios, el derecho, muy enfermo. Y dice que el Señor la sanó. Testifica que ha sido grandemente bendecida a través del ministerio y de manera muy especial a través de las radio lluvias, donde su fe se ha fortalecido. ¡Qué belleza! Aquí también nos llega esta petición, Rosalía Plazas. Ella pide oración porque necesita la salvación y sanidad y provisión económica de toda su familia. También necesita sanidad de un cáncer que tiene Alcira Beltrán y Blanca López. Pero también aquí se comunica Milena Conde de Lorica, Córdoba. Pide oración por su familia, en especial por la vida de su hija Ginette, para que el Señor toque el corazón de ella y vuelva a la casa. Aquí hay otra petición por Luz Adiela Muñoz Alzate. Está en Circasia, Quindío. Pide oración por Erika Rojas, que se encuentra en los Estados Unidos y tiene problemas de ansiedad. Bueno, Ana Díaz, aquí en Bogotá, pide oración por su hermana Luz Díaz, que tiene mal de Alzheimer. Margarita Zambrano, desde Jamundí Valle, pide oración por su hijo Diego, para que Dios le provea un lugar donde pueda trabajar. Desde Riohacha, Guajira, se comunica Odalis Salas, pide oración porque tienen un apartamento y lo quieren vender. Gladys Martínez está en Ibagué, Tolima. Ella está llamando porque quiere que oremos por Georgina Tangarife, que tiene cáncer terminal. También desde Madrid, Cundinamarca, Gustavo Rubio se comunica y dice que necesita un ambiente laboral más tranquilo porque está viviendo momentos difíciles donde labora. Desde Campo Alegre, Huila, nos envía una petición a Delia Garavito. Pide oración por su esposo que está atado al alcohol. Estaremos orando por él. Desde Villavicencio Meta nos escribe Luz Garcés. Pide oración por protección divina para su hija. Desde Coveña, Sucre, Yuledis Castaño está escribiendo y pide oración por sanidad. Tiene mucho dolor en el tórax. Estaremos orando por eso. Desde Medellín, Antioquia, está comunicándose Adriana Rojas. Ella pide oración para que Dios la haga libre de todo espíritu de muerte. Y vas a ser libre hoy, porque ese espíritu de muerte tiene fecha de vencimiento. Desde Armero, Guayabal, Tolima, llama, escribe Milena Morales y pide oración por su salud. Tiene muchos problemas en sus encías. Dios te va a sanar de eso, Milena. Desde Bogotá, Colombia, escribe Alfonso Rodríguez, pide oración por libertad financiera. Desde Turbo, Antioquia, escribe Carmen Sierra, pide oración para que toda su familia le sirva al Señor. De Sogamoso, Boyacá, escribe Yolanda Cepeda, pide oración para que se abran las puertas de empleo. Desde Toulouse, Sucre, escribe Betty Herrera, pide oración porque tuvo un golpe en la rodilla izquierda y necesita que Dios la sane. Desde la Florida, Estados Unidos, Lustriana también tiene muchas deudas y quiere salir de ellas. Desde Ciudad de Panamá está escribiendo Daira Gómez. Ella quiere que toda su familia se camine con Jesús. Y desde Madrid, España, Álvaro Ríos pide oración porque él desea entrar a la universidad y terminar una carrera profesional. Tanta gente que está escribiendo y tenemos ya más de 11.580 mensajes que nos han llegado por WhatsApp. Voy a abrir las líneas telefónicas. Una vez que yo dé las líneas, se van a disparar esas líneas. Por favor, los consejeros estén listos para anotar los nombres. Oren al Señor, por favor, los hermanos que están orando, tomen esto como un momento donde nos unimos todos a favor de la necesidad que tiene alguien que va a escribir. La gente que manda un mensaje, la gente que manda una nota, la gente que llama, está expresando dolor, sufrimiento. Mi papá, mi mamá, todos los que leí, el cáncer, el mioma, la artrosis, la artritis, las situaciones que estoy viviendo, mi hijo que está en el pecado, que está en la droga, mi esposo que no me ama, en fin, tantas cosas. Así que vamos a tomar en serio los próximos minutos porque vamos a clamar y vamos a orar, vamos a romper esas cadenas porque el diablo vino para hurtar, matar y destruir, pero Cristo vino para darnos vida y vida en abundancia. Desde tu aparato móvil puedes llamar al 601-294-8320. Ahora desde tu aparato celular. Hemos estado allí revisando porque no hemos dado abasto a las llamadas. Si llegaste a llamar y no entró, discúlpanos, pero estamos trabajando para que se amplíe la cobertura y podamos atenderte sin ningún problema. Pero puedes llamar desde tu aparato celular, llama ya, así, en tu crisis. Estás llorando, estás triste, estás afligido, estás con angustia, pero no pierdas la fe. Entonces llama al 601-665-1017. Padre, mucha gente va a llamar en este momento. Mucha gente. Y ya comenzaron a llamar. Ya. Veo que el tablero comenzó a llenarse. Repito, para que llames desde tu aparato celular, 601-665-1017. Y mensaje de WhatsApp. Hemos pasado de 11.500 a 12.500. Hemos subido en una hora 1.000 mensajes. Son mensajes que nos llegan, notas de voz, y también nos llegan testimonios. Por ejemplo, nos llegó este. Este nos llegó, mira. Este nos llegó, dice Julie Patricia, aquí en Mosquera, Cundinamarca. Recibió un diagnóstico preocupante durante su embarazo. Le dijeron que su hijo podía nacer con síndrome de Down. Sin embargo, ella y la familia confiaron en Dios, pidieron oración y al nacer el pequeño llegó completamente sano. Han sembrado en el ministerio y están felices porque Dios sanó a su hijo Natán. Ese es el nombre que le colocaron. Eso va a pasar contigo. También vas a llamar para dar testimonio o vas a escribir. Marcela Quimbayo está en Ibagué, Tolima. Dice que le creyó a Dios con todo su corazón que el examen de patología que le hicieron iba a salir libre de cáncer, de tumores malignos en la piel. Se sometió al examen y dice que así sucedió y la gloria de Dios la cubrió porque a través de la radio, dice ella, recibí una palabra de Dios y obró en mi vida de manera sobrenatural. Oh, Padre, gracias. Gracias, Señor. Así que vamos a escuchar dos testimonios poderosos. Llamen todas las personas, escriban las personas que están conectadas. Hay 4,556 conexiones. Escriban ahora la petición, porque voy a orar por ti. Le voy a pedir a Dios que se glorifique y estaré orando hoy durante el día. Y aún hasta la noche seguiré orando porque tengo interés. Mi fe me dice que hoy Dios le pondrá fecha de vencimiento a tu tragedia y a tu dolor.
2: Sí, apóstol, este es un testimonio muy bonito porque involucra a este bello niño. Cindy es la mamá de este niño. El niño tuvo un accidente, se cayó de un tercer piso.
0: Oh.
2: Cayó de cabeza, hizo un trauma cráneoencefálico. A raíz de ese trauma, en su cabecita comenzaron a salir como unos coágulos, como unas masas. Y el médico le dijo a la mamá que evidentemente tenía que operarlo. Ella está en la clínica con toda la situación de su hijo. Sin embargo, la mujer con la que ella trabaja escucha la emisora, apóstol, donde usted da una palabra de una persona que iban a operar pero que el Señor decía que ya no había necesidad de operarla. Esta mujer en su casa la llama a ella en la clínica y le dice: a tu hijo no lo van a operar porque esta palabra la dio el Señor a través de la emisora. Ella toma esa palabra en la clínica, la recibe pensando en su hijo, y me dice: yo lo visualicé sano cuando recibí esa palabra. Al otro día en la mañana van los médicos a revisar al niño, y los médicos dicen: apóstol, para la gloria de Dios, al niño no hay que operarlo porque las masas desaparecieron y su cabecita está como si nada hubiera pasado.
0: ¿Cómo se llama el bebé?
3: Carlos Andrés.
0: Carlos Andrés.
3: Carlos Andrés.
0: ¿A dónde tenía las...?
3: Acá. En esta parte tenía un huevo grande y en esta otra tenía el otro. Y apenas ingresó, él estaba inconsciente.
0: Estaba inconsciente.
3: Inconsciente. No reaccionaba. Y los médicos dicen: mamá, toca operar. Toca pedir sangre y hay que operar. Yo llamo a Patico y ella se pone en oración y dice: no, hay un milagro sobrenatural hoy en Carlitos. Y yo me voy para la clínica porque me lo iba a quitar Bienestar Familiar pensando que yo lo había golpeado.
0: Oh.
3: Y yo le pido, Señor, que todo salga a la luz, que demuestren que yo no lo golpeé. Yo tampoco sé cómo cayó mi hijo. Y él, yo llego a la clínica porque ya era la hora de la operación y los doctores estaban así alrededor de él. Cuando yo entro y lo veo, y él dice: Dios me sanó, Dios me sanó. Y los médicos se reían.
0: Se reían.
3: Se reían de él, pero ya no tenía ni un hematoma en su cabeza. Dios hizo la obra.
0: Dios hizo la obra. Otro aplauso sobre su cabeza.
4: Aquí está el hermano César Amariz.
0: Amariz, César.
4: El apóstol hizo un llamado especial para todas las personas que tuvieran una enfermedad bien especial. Por favor, pasan aquí al frente. Usted soltó una palabra de bendición sobre él. Él tenía hace 11 años un problema en su vejiga. Orinaba cada 15 minutos.
0: Vivía en el baño.
4: Vivía en el baño, sí, señor.
0: Prácticamente.
4: 11 años, apóstol, con esa enfermedad. Pero desde el día cuando él vino aquí a este culto de milagros, usted, guiado por el Señor, soltó una palabra de gloria. Y a partir de ese momento, este hombre está totalmente sano.
0: ¿11 años duraste?
5: 11 años. 11 años, sí.
0: Cada 15 minutos.
5: Cada 15 minutos, cada 20 minutos. De día y de noche.
0: ¿De día y de noche?
5: De día y de noche. De noche me despertaba a orinar.
0: Y corra y vuelve, y corra y vuelve.
5: Así,
0: y de... ¿Cansado estabas de eso ya?
5: Mamado.
0: Mamá. Es excelente, ¿sabes? Ya estaba, ya no aguantaba más. Y yo di una palabra, oré aquí.
5: Y yo subí hasta acá.
0: Subiste acá.
5: Y caí al suelo.
0: Caíste al suelo.
5: Los hermanos me atendieron, la pastora.
0: Sí. ¿Y qué pasó ahora?
5: No, era normal. Orino, pero normal.
0: ¿Ahora vas al baño en el día?
5: A veces voy cada 4, 5, 6 horas.
0: Normal.
5: Normal.
0: ¿Le das un aplauso al Rey sobre tu cabeza?
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0: Bueno, y ahora nos preparamos para clamar, para interceder. Muchísima gente llamando, creyendo, porque lo que estás viviendo tiene fecha de vencimiento. Ahí estoy mirando en la pantalla, dice: pido oración por mi hogar y mi familia. Estamos sitiados por un demonio, no sé cuál es, pero ha traído enfermedades, pobreza, división, abuso sexual. Dice: por favor, ayúdenos. Qué condición tan horrible. Con esta adoración nos preparamos. Vamos, levanta tu voz.

Y me uno, Padre, con los miles y miles y miles de personas que están escribiendo, que están enviando mensajes. Padre, el dolor de ella, el dolor de él. Señor, aquel que está apartado de ti, te pido que lo toques para que regrese a tus caminos, en el nombre de Jesús de Nazaret. Reprendo la enfermedad. Hay enfermedades que se alimentan de espíritus malignos. Señor, en el nombre de Jesús, esa persona que está luchando con la obesidad, no se trata de que coma mucho, sino que tiene un trastorno hormonal y tú lo estás tocando y lo estás sanando. Recibe el toque de sanidad. Señor, esa persona que tiene un tumor en el cerebro, tócalo ahora y sánalo completamente. Ahora, esa persona que está perdiendo la audición, toca esos oídos ahora. 1, 2 y 3. Esa persona que está perdiendo la visión, toca, toca, toca sus ojos. Quita, Señor, esa catarata que está arropando el cristalino, papá. 1, 2 y 3. Esa persona que tiene problemas en los dedos, le duelen las falanges, le duele la muñeca, le duele el túnel carpiano, el antebrazo, el brazo, el codo, la espalda, la clavícula, la columna vertebral, las rodillas, los tendones, las articulaciones. Ahora tu gloria lo envuelva en el nombre de Jesús de Nazaret. La persona que tiene leucemia, su sangre está contaminado y hay un cáncer que se ha metido en la sangre. Ahora tú vienes para liberar tu gloria, para sanar ahora en el nombre de Jesús de Nazaret, el que murió en la cruz y resucitó de los muertos para nunca más morir. Ahora, Señor, estas 12.524 personas que han mandado mensajes en el WhatsApp, Señor, tómalos, esos 12.524, rompemos ataduras, rompemos iniquidades, rompemos tronos de tinieblas, rompemos tronos de maldad en el nombre de Jesús. Esas personas que están escribiendo en el WhatsApp, pero también los que están escribiendo en las redes sociales, esas personas que están allí conectadas conmigo y contigo, ahora, ahora pongo esos miles de mensajes delante de ti. Glorifícate con poder, manifiéstate con poder, trae lo tuyo, trae lo sobrenatural. Se rompen cadenas, Satanás, te vas de ese hogar, te vas de esa casa, te vas, atadura, fuerzas de maldad, renuncie, renuncie a lo que no, usted sabe que hay cosas que no le agradan a Dios, renuncie ahora, reciba el toque del Señor y toma Colombia en tus manos. Bendecimos a Colombia, tierra colombiana, te levanto para nuevos tiempos. Y gracias, Señor, gracias, Padre, creo en ti, confío en ti y sé que como hiciste con aquella mujer, ella no perdió a sus hijos, ella pagó sus deudas, ella fue consolada, ella se volvió una empresaria y ella tuvo una solución para su futuro. Así lo harás con tu hijo, en el nombre de Cristo Jesús. Amén y amén. ¡Qué bendición! Volveré en breve con el devocional acostumbrado para seguir bendiciendo tu vida en esta radio lluvia que iremos hasta las 10 de la noche.

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1: Viviendo el nuevo pacto en tiempo de retribución. ¿Tiempo de qué? De retribución. Es un mensaje que me da ganas de predicar gritando por todo el contenido maravilloso que tiene. Y los llamados de atención y alineamiento que nos hacen. Pero es necesario para que usted comprenda parte por parte, hacerlo con usted. ¿Qué le parece? Entonces vamos, diga, viviendo el nuevo pacto, tiempo de retribución. En Isaías 35, versos 3 y 4, todos conmigo digan, fortalecer las manos cansadas, afirmar las rodillas endebles, decir a los de corazón apocado, esforzaos, no temáis, he aquí vuestro Dios viene con retribución, con pago, Dios mismo vendrá y os salvará. Eso merece un aplauso, tremenda noticia, sí, tremenda noticia. Ahora, la retribución de Dios es la recompensa por una conducta, atención ahí, y acción correcta, o el castigo por una conducta y acción malvada. ¿Me puede ayudar en la lectura? Vamos, diga, la retribución de Dios es la recompensa por una conducta y acción correcta o un castigo por la conducta y acción malvada. Así que hay retribución para uno y también hay retribución para otro. Solo que depende lo que esta acción está indicando en la vida. En Proverbios 11, verso 31, y usted va conmigo, ciertamente el justo será recompensado en la tierra. ¿A dónde? En la tierra. De nuevo, será recompensado ¿a dónde? En la tierra. No es cuando usted llegue al cielo. La recompensa de cuando lleguemos al cielo es otra. La de aquí es de aquí. Hay una recompensa mientras camina sobre nuestro globo terráqueo. Mientras viva, mientras trabaje, mientras crea familia, mientras crea negocio. Así, construye, edifica, hay recompensa y hay retribución. Entonces, ¿cuánto más al impío y el pecador? Ojo, está incluyendo los dos. Los dos van a recibir retribución de acuerdo con lo que haya hecho. Es así de simple. Dios aquí está diciendo, la retribución es para ti si haces el bien. O si haces el mal, habrá retribución. Entonces, dentro de este orden, en segunda Tesalonicenses, el apóstol Pablo pone otra posición muy clara y muy importante para todo ser humano. Comigo, y a vosotros que sois atribulados, daros reposo con nosotros. Cuando se manifieste, ¿quién? El Señor Jesús desde el cielo con los ángeles de su poder. En llama de fuego para dar retribución a los que no conocieron a Dios ni obedecen el Evangelio de nuestro Señor Jesucristo. Atención. Los versos 9 conmigo. Los cuales sufrirán. ¿Qué va a sufrir? Pena de eterna perdición, excluidos de la presencia del Señor y de la gloria de su poder. Aquí no hay nada que acrecentar, no hay nada que quitar. Cuando usted está frente a un féretro, esta persona que a veces queremos que por la fuerza vaya al cielo, sea bendecido, no lo determina usted, ni yo, ni nuestro lloro. Determina lo que vivió. Y punto. Ahí termina la vida aquí y comienza lo eterno. Y esta escritura dice, si alguien desconoce a Dios, juguetea con su libertad y hace lo que quiere hacer, pues su retribución es de acuerdo a sus propias acciones, a su ignorancia, a su rebeldía, a su actitud. Excluyó a Dios. No piense que habiendo excluido a Dios, Dios lo va a incluir. No incluye. Eso lo dice la Escritura. Dios me ha permitido, y he contado eso algunas veces, a trabajar con la tercera edad. Y es interesante que cuando uno se sienta con la gente de la tercera edad, muchos están afligidos por sus acciones. Perdieron familia, los hijos no los quieren, perdieron los recursos, perdieron la salud, se olvidaron de Dios. Y la vida va llegando a un cierre donde lo que les queda es lamento, dolor y reclamos. Algunos tienen la felicidad de reconocer, aún siendo ya en el cierre de la vida, a pedir perdón, a suplicar misericordia y terminar la vida con paz, habiendo dejado atrás toda una historia que desaprovechó. Hay quien dice, no, porque en la última hora Dios me perdona. No haga así porque usted pierde. ¿Escuchó? Usted que está en la virtualidad, no va, mire, si usted deja a Dios por último, te va a pesar. Y no poco, pesa mucho. Y lo que acaba de decir es que sin Dios no hay salvación, hay perdición. Se pierde. Y dice que lo que le queda es tormento. No. Entonces, con la mínima sabiduría, nadie quiere abocarse a eso. Porque eso significa futuro eterno. Lo de aquí, por más bonito que parezca, es transitorio. ¿Sí? Y yo lo estoy viendo y digo con la gente, cuidado, porque los días se van, se te acumula. ¿Sí? Y tenemos que admitir eso. Así que aunque vivamos los jevos, seamos hombres y mujeres que pasemos de los 100 años, ¿qué es 100 años para la eternidad? Nada. Entonces, vamos a invertir el cuadro. Vamos a poner lo eterno primero. Y preocuparse para poder tener la participación de lo eterno con Dios. Vamos a leer de nuevo, Tesalonicenses. Si usted no tiene eso en la Biblia, márquelo. Dice, los cuales sufrirán pena de eterna perdición, excluidos de la presencia del Señor y de la gloria de su poder. Excluido. Entonces, frente a esta realidad, hay una ley espiritual que rige la retribución, y esta se llama siembra y cosecha, o la siembra y la cosecha. Si se siembra, se cosecha. Y usted y yo estamos conscientes que si uno siembra, va a cosechar lo que sembró. Si siembra naranja, va a cosechar naranja y no pera. Si usted siembra pera, cosechará pera y no durazno. Así que la acción con la semilla determina la recompensa de lo haberlo hecho. Entonces, esta ley, ella es tremendamente seria, porque en Gálatas 6, verso 7, no se deje engañar, dice el apóstol Pablo, nadie puede burlarse de la justicia de Dios. Siempre se cosecha lo que se siembra. Siempre se cosecha lo que se siembra. Y punto. No hay que agregar, no hay que quitar nada. Pero Jesús, ya en el desarrollo de su ministerio, dice, Mateo 7, 1 al 2, 1 y 2, estamos con una palabra que a usted le va a encantar. Vamos, lea conmigo, diga, no juzguéis para que no seas juzgados. Porque con el juicio con que juzgáis, seréis juzgados. Y con la medida con que medís, os será medido. Aquí está la ley. Si tú haces lo que haces, recibe. ¿Aló? Sí. En otra traducción que la PDT, es una versión también con, buscando un lenguaje más adecuado al que conocemos. No juzguen a los demás para que Dios no los juzgue a ustedes. Porque se les juzgará de la misma manera que ustedes juzgan a los demás. Con la misma medida con que ustedes miden a los demás, Dios los medirá a ustedes. Entonces, la métrica que usamos contra otros es la misma que va a estar en contra nuestra. Eso está dicho. Entonces, en una cultura como la nuestra, donde las lenguas andan sueltas y la gente dice lo que quiere de uno y de otro, y ahora con las redes las cosas se vuelven mucho más delicada, porque si usted mira las redes, hay gente que deteriora la imagen de su prójimo. Puede ser familiar, puede ser alguien que fue su amigo, o alguien que cualquier motivo tuvo para atacarlo públicamente y decir lo que quiere de eso, creyendo que con eso está ejerciendo un poder, una autoridad. Y lo que están haciendo es poniendo la medida con que mañana va a ser juzgado. Solamente eso. Entonces, como es una cadena, se va en cadena, en una población de 50 millones, en un mundo con casi 8 mil millones, ¿cuántas personas están en esa condición? A usted, en misericordia de Dios, la palabra entró en tu corazón. Entonces usted es bienaventurado. Porque si fue víctima de eso o participante, en Cristo esto quedó borrado. Y ahí comenzó un nuevo hombre, una nueva mujer, en la cual su vida está libre de esta medida tan delicada, porque tus pecados siendo perdonados y borrados, eres nueva criatura. Las cosas viejas pasaron y aquí todas son hechas nuevas. Ahora, lo importante es que estando como nueva criatura, no repita las cosas que fueron de la vida anterior. Porque entonces la gravedad aumenta, dado que ahora tengo más conocimiento que antes. ¿Aló? Entonces, la palabra en esta noche, en la segunda semana del mes 2, te llama a ti a revisar todo, y si hay escombro todavía en tu vida, sácalo, elimínalo, límpialo. Limpia tu cerebro, limpia tu mente, tus emociones, tus sentimientos. Límpialo para que pueda estar en el lugar correcto, a donde tu siembra sea digna. Que tus acciones sean dignas. Y lo que tú hagas se convierta luego en una gran cosecha a tu favor. Vamos a poner aquí unos pasos en número. Primero, la ley de la retribución alcanza. ¿La ley de qué? Alcanza las dos conductas de la vida, tanto para el que hace el bien como para el que hace el mal. En segundo lugar, el Dios de la retribución anuncia a usted y a mí el glorioso futuro de su pueblo. ¿Qué es lo que anuncia? El glorioso futuro de su pueblo. Entonces, si todo lo que vimos está mostrando las responsabilidades de las acciones incorrectas y luego encierra el pecador con perdición eterna, usted y yo, siendo libres de eso, no somos parte de la primera fase de la retribución. A nosotros nos pertenece la otra, que es la retribución del justo. Gracias por el entusiasmo. ¿De qué es la retribución de quién? Del justo. Sí. Yo sé que la palabra en su primer término lo puso pensativo. Y es a propósito. Que pense, revise. Pero si nos damos cuenta que hemos fallado aquí y allí, corregirlo. El Señor dice que Él perdona a todos que tienen arrepentimiento. Y Él siempre da una oportunidad. Si usted estuvo en el grupo pasado y repitió algunas de esas cosas, hoy es el día de pedir perdón, de ponerse al día con el Señor y hacer con Él un pacto de voluntad de no repetir las fallas. Jesús dijo a la mujer pecadora: ¿Ellos te condenan? No, yo tampoco. Pero levántate, vete y no peques más. Esta es la oportunidad. Sí, no peques más. Entonces usted y yo, en una noche como esta, si nos sentimos afectados por la primera parte del mensaje, este es el momento correcto de limpiarnos y cambiar de actitud y de comportamiento para entrar al grupo de los justos, a donde la acción, la siembra, tendrá igualmente retribución dentro de lo que en Dios se puede hacer. Levanta tus manos y diga: Señor, en esta noche recibo tu palabra y reviso mi espíritu y mi alma y mi mente y todo lo que ha estado en mí que no está bien, que no está aprobado por tu voluntad y propósito en mi vida. Te pido perdón, líbrame, límpiame, transfórmame para que pueda yo seguir siendo la persona que te agrada en lo que soy y en lo que hago. En el nombre de Jesús, hago contigo pacto de voluntad, propósito de no repetir las faltas y los errores, no sembrar el mal para nunca cosecharlo. en el nombre de Jesús. Dígame, dispongo a una vida nueva, con propósitos nuevos, con acciones nuevas, para honrar la gloria tuya, Señor. Amén. Y amén, y amén, y amén. Sí. Entonces, ¿cuál es el glorioso futuro? Y volvamos al texto de Isaías 35, pero lo quiero que tomemos desde el versículo, del versículo 1 hasta el 10. Y te vas a deleitar con lo que viene ahí. Todos conmigo diga: se alegrarán el desierto y la soledad, el yermo se gozará y florecerá como la rosa, florecerá profusamente y también se alegrará y cantará con júbilo. La gloria del Líbano le será dada, la hermosura del Carmelo y del Sarón. Ellos verán la gloria de Jehová, la hermosura del Dios nuestro. Fortalece las manos cansadas, afirma las rodillas endebles. Decid a los de corazón opacado: esforzaos, no temáis. He aquí que vuestro Dios viene con retribución, con pago. Dios mismo vendrá y os salvará. Entonces los ojos de los ciegos serán abiertos y los oídos de los sordos se abrirán. Entonces el cojo saltará como un ciervo y cantará la lengua del mudo, porque aguas serán cavadas en el desierto y torrentes en la soledad. En lugar del seco se convertirá en estanque, y el sequedad en manadero de aguas, y en la morada de chacales. En su guarida será lugar de cañas y juncos, y habrá allí calzada y camino, y serán llamado camino de santidad. No pasará el mundo por él, sino que él mismo estará con ellos, y el que anduviere en este camino, ojo, por torpe que sea, no. Wow. Hasta el torpe tiene la oportunidad si no se sale del marco. Sí. Usted conoce personas que son torpes, ¿no? Aquí no los hay. Sé por allá en otro lado. Pero mire el versículo 9. No habrá allí león, ni tierra, ni fiera subirá por él, ni allí se hallará para que caminen los redimidos. Y los redimidos de Jehová volverán y vendrá a Sión con alegría, y gozo perpetuo será sobre sus cabezas, y tendrá gozo y alegría, y huirá la tristeza y el gemido. Increíble. ¿Esto es para usted? Entonces, note que hay un barrido de lo que es negativo. Se los transforma. Lo que estaba para crear aflicción y angustia, el ambiente cambia. Es más, la persona pasa a tener armonía con la naturaleza, y la naturaleza con la persona. Impresionante. ¿Sí? El año 25 es un año de oportunidad. ¿Lo tomo o lo dejo? Entonces diga conmigo: el año 25 es mi año. Es mi año de oportunidad. ¿Sí? En el texto bíblico, como la lectura son varios versículos, de pronto usted se pierde con las verdades que están aquí, incluyendo promesas. Las separé para que usted las pueda tener en cuenta. Primero, en el propósito de el futuro, dice: habrá alegría en el desierto y florecerá viendo la gloria del Señor. Yo tomé eso para analizar cómo se da en la práctica, si realmente esto es así. Y el Espíritu Santo me lleva a lo que yo he vivido. Y quiero darlo solo como testimonio para usted. En el año 74, eso fue como anteayer, ¿sí? 74, el Señor me da la visión de Colombia. En el año 75, inicio el viaje. Y tengo que cruzar la selva del Amazonas porque no había recursos para un pasaje aéreo para 5. Entonces, el camino más, diría, posible para mi economía era cruzar la selva y llegar hasta Colombia por las fronteras con Leticia. Fue un viaje largo y dispendioso en tiempo y en todo lo que usted se pueda imaginar. Pero en ese tiempo, en una ciudad, ya para saliendo de la parte más urbana, fue la capital del Mato Grosso del Norte, llamada Cuiabá. Allí el pastor Sebastián Rodríguez de Souza me recibió. Él estaba llegando para pastorear esta iglesia, llegó en noviembre y yo pasé en febrero. Y cuando él me recibe, me deja descansar con la familia, porque ya el trayecto había sido grande, y me muestra su proyecto para el Mato Grosso, que también era selva intensa. Y me dice: mire, aquí está habiendo un acontecimiento inédito, porque la gente descubrieron que hay oro en algunas regiones y hay diamantes en otras. Y están viniendo.

de diferentes lugares de Brasil. Yo quiero que en cada asentamiento de este se levante una iglesia. Y me dijo, si Dios te trajo por la selva, es que Dios tiene algún propósito. Yo sé que Dios te va a bendecir en Colombia, pero tú tienes una habilidad, ese es él hablando conmigo, de fundar iglesias, de levantar obras. Dame un mes por año para que me ayude y en esos lugares de asentamiento podamos levantar congregaciones haciendo campañas desde temprano. Hicimos el pacto. Me bendijo él en el viaje que debía continuar. Y llego aquí y sí, Dios me bendijo. En el año 78 yo puedo regresar y regreso entrando por Cuiabá y luego todo lo que es la planificación que él tenía, hacer campaña. Y fui a todos esos asentamientos por 18 años, 19. Cada año regresé a Mato Grosso y di una campaña en esos asentamientos, una semana por cada lugar. De que cada mes hacía 4 campañas. Una de las ciudades que fue importante en campaña se llama Sinop, que está en un lugar hoy. Desde entonces era un grupo de gente con el tema de eso. Y ahí estaba el cuartel general de los zancudos. Mosquitos. Y nos dieron una paliza. Qué cosa tan violenta. Pero no podíamos esquivarnos, aunque pusiera toldo y todo para librar, poner repelente y eso, ellos sabían lo que querían. Bueno, pero las campañas sin luz, solo con una lámpara encendida a gas, y la gente, los garimperos, la gente ahí, y los que venían del sur, del nordeste, todo. Y nace la iglesia de Sinop. Ahora en diciembre volví. Claro que fui muchas otras veces, pero volví para ver el templo terminado. Quiero que vea eso. Este es el pastor. La ciudad de hoy tiene 200.000 habitantes aproximadamente. Y la iglesia, el templo, es como un coliseo con capacidad para sentar 7.000 personas. Es una catedral en la ciudad, respetado por todos, lo que ve. Entonces, cuando yo llego ahí más de una vez y veo ahora eso, digo, se cumplió la palabra. Si tú siembra, tu cosecha. Si tú haces acción justa, habrá una respuesta justa a tu esfuerzo. Dios te dará a ti la recompensa. ¿Sí? Pero como fueron 16 lugares, hoy les muestro 3. El otro lugar se llama Guarantán del Norte. Rumbo ya saliendo hacia adentro para entrar en lo que es el otro estado que se llama Pará. Las campañas aquí también de noche. Comenzamos a las 6 de la tarde, al atardecer, y la gente venía de camino, de bicicleta, de caballo, arrastrando lo que fuese para venir al culto. Dios sanaba, hacía cosas maravillosas con la gente. Pero pensar en ciudad era como algo que fuese que sabe cuándo. Pero en 50 años todo se transformó. Y mire lo que hay. Sí. Y cuando yo llegué ahí, ahora dije, Dios va a honrar tus pies. Ahora tu pise. Dios va a honrar tus manos. Por eso dígale

a las manos cansadas, a las rodillas endebles, fortaleceos. Fortaleceos. Quizás hiciste algo bueno atrás y ni te acuerdas, pero Dios sí. Y lo que tú sembraste dará fruto. Y a lo mejor ya dio fruto y no lo viste por estar distraído. Te llamo la atención a que te aperciba de que cuando uno trabaja con Dios nunca pierde, siempre gana. Pero hay una tercera ciudad, Tangará da Serra. Otro lugar también emblemático. Ahí vivimos momentos increíbles con los pastores que iban para quedarse y hacer la tarea y volver cada año con ellos. Pero hoy Tangará tiene más de 100.000 habitantes y la iglesia es una iglesia prominente, es la catedral de la ciudad en el campo evangélico, tiene una influencia extraordinaria. ¿Quién podría pensar que por cruzar la selva luego permitiría a Dios que yo viese eso? ¿Y quién pudiera pensar que yo estoy aquí con usted para decir que Dios es real? Yo no estoy presentando un evangelio de cuento, estoy presentando un evangelio de hechos, de realización, de acontecimiento. ¿Sí? Entonces, habrá alegría en el desierto y florecerá viendo la gloria del Señor. Fortalecerá las manos y rodillas cansadas. Dirá al de corazón opacado, gente que no tiene ánimo ni para hablar: despiértate, pone vida, pone valor a lo que digas, pone sentido. Sí, Dios viene con retribución y con salvación. Finalmente, resultados extraordinarios. En tercer lugar, mire lo que viene: los ojos de los ciegos se abrirán, los cojos saltarán, el mudo cantará, aguas corrientes en el desierto, o correrán en el desierto. En lugar de seco, se convertirán en estanque. Habrá allí camino de santidad. No se camina por fuera, sino adentro del camino de santidad. Revisa cómo estás andando, en qué camino de pronto estás haciendo bifurcación. Uno va por el camino correcto, de repente hay una yera ahí y lo saca. Cuidado, porque cuando uno sale sin darse cuenta, puede ir muy lejos y a otro lugar, al destino es otro. No te salga del destino. Póngase de pie. Quiero orar con usted. Ya hicimos una oración de entrega y de transformación de actitud y comportamiento. ¿Usted lo cree? Entonces, el nuevo pacto, en el nuevo pacto, este es el tiempo de retribución. Por eso, proclama conmigo: soy uno con Dios. Y cuando vamos a hacer esa proclama, quiero que a decirlo, hazlo como una oración, pero en voz alta, en fuerza, ¿sí? Como hacían los salmistas. Cada sentencia que vas a cerrar es una verdad de Dios para ti y otra tuya para Dios. Conmigo diga: soy uno con Dios. Estoy de acuerdo con su visión en todo. Vivo en plenitud de obediencia. Nací para ganar. Jamás aceptaré la pérdida. Hoy nada ni nadie me robará la visión. Veo con los ojos del Espíritu lo que Dios preparó para mí. Seré diligente en cumplir con el sueño de Dios.
Hoy no permitiré que nada me distraiga. Viviré cada día conectado a la luz de la revelación. Mi corazón está inundado del amor de Dios y tengo el carácter de Cristo. Para no despreciar las bendiciones, las honraré. Me moveré en plenitud y obediencia, escuchando la voz del Espíritu y obedeciendo. Nada me distraerá, porque la hora de mi posesión ha llegado. Mi vida está bajo un pacto de promesa. Por lo tanto, no me dejaré engañar. Cumpliré la palabra. Todo lo que Dios dijo de mí fluirá con poder y gloria, sirviendo. Te creo, Señor. Aleluya.

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1: El Espíritu Santo y el derramamiento del Espíritu Santo en el Pentecostés es la demostración de una promesa cumplida. Dios cumplió su palabra de siglos cuando ocurre este evento tan especial. Mientras pensaba y meditaba en lo que quiero compartir contigo, hay dos ideas principales. Lo primero es el concepto de entender la importancia de una promesa cumplida. Y pensaba en la grande historia de este gran hombre político conocido como Nelson Mandela. Probablemente usted ha oído la historia de él y de todo lo que vivió, todo lo que experimentó su país y su nación. Es muy extensa para yo explicarla toda, pero hay algo en particular muy curioso que me gustaría resaltar. Y es que luego de 27 años de prisión, de estar él preso políticamente, ¿verdad?, por cosas políticas, cuando él sale, él hace una promesa muy interesante. Y la promesa que él hace es que él unificaría al país. Y hace una promesa pública: voy a unificar al país. Esto es algo que parecía totalmente imposible. ¿Cómo tú unificas un país con tantas facetas, ¿verdad?, ideológicas, políticas, cuando cada uno piensa que la cosa se tiene que hacer de alguna manera u otra? Pero él hace esa promesa, ese es su compromiso, que algún día su país estaría unificado. Y entre medio de hacer políticas públicas y hacer todas las cosas de leyes y promover todas las leyes y todas las cosas, ¿verdad?, y sus ideologías políticas, comienzan a levantar un equipo de rugby. Un deporte que no es muy conocido aquí, pero en estos lugares es un deporte muy conocido. Y comienzan a levantar a un grupo de hombres con un equipo de rugby. Que historia larga corta, los escogen, los seleccionan, los preparan y eventualmente los envían al campeonato de la Copa Mundial del 1995. Y luego de formar estos hombres y de formar este equipo, en ese campeonato en particular, ellos logran ganar el campeonato. Se vuelven los campeones del mundo en el rugby. Y toda la nación lo celebra y se dice que esa fue la manera de él cumplir con su promesa. A través del deporte, en esa ocasión, con esa victoria, el país completo se unificó detrás de todo el equipo y Mandela cumple su promesa. Ahora, si un hombre puede cumplir su promesa de esta manera, de una forma quizás diferente a lo que nosotros podíamos pensar, porque a lo mejor podíamos pensar que todo lo que él iba a hacer era, políticamente hablando, transformar la cultura social, lo cual hizo. Pero sabemos que políticamente hablando es imposible que toda la sociedad esté totalmente unida. Pero paralelamente a todos estos cambios, logra crear este grupo de personas y el país se unifica de tal manera. Si un hombre natural pudo haber hecho eso, ¿cuánto más nuestro Padre Celestial? Y mientras pensaba en el mensaje de Pentecostés y en el día de hoy, pensaba que esto fue lo mismo que hizo nuestro Dios y que hizo nuestro Señor Jesucristo. Cuando el Señor prometió que Él derramaría de su Espíritu sobre toda carne, la palabra del Señor lo que nos muestra es que Él cogió a 12 hombres, discípulos, y se añadieron un grupo de mujeres y comenzó a prepararlos. Y mientras el mundo esperaba un Mesías salvador del Imperio Romano, algo únicamente político, Dios toma su equipo de rugby también y comienza a prepararlos por 3 años y medio y comienza a levantarlos. Y luego ellos ven cómo Él muere, cómo resucita. Y 50 días después, allí en aquel lugar, en el aposento alto, dice la palabra del Señor que descendió sobre ellos el Espíritu Santo y Dios cumple su promesa. La promesa más grande jamás hecha en la historia, de que Él derramaría su Espíritu Santo sobre toda carne, sobre toda criatura, y ese Dios todopoderoso habitaría no tan solo en medio de nosotros, sino que habitaría dentro de cada uno de nosotros. Y en el libro de Hechos, capítulo 2, el verso 14, luego de ese momento tan especial donde hay un viento recio, donde el Espíritu Santo se manifiesta y la gente comienza a preguntar qué es lo que está pasando, y la gente comienza a decir, esta gente están borrachas. El apóstol Pedro se levanta en aquel lugar y hace esta declaración. Dice en el verso 14, entonces Pedro, poniéndose en pie con los 11, alzó la voz y les habló diciendo, varones judíos y todos los que habitáis en Jerusalén, esto os sea notorio y oíd mis palabras, porque esto no es tan ebrio como vosotros suponéis, pues es la hora tercera del día. Mas esto es lo dicho por el profeta Joel, que en los postreros días, dice Jehová, derramaré de mi espíritu sobre toda carne, y vuestros hijos y vuestras hijas profetizarán, vuestros jóvenes verán visiones, y vuestros ancianos soñarán sueños. El apóstol Pedro está diciendo, Dios cumplió su promesa, derramó de su espíritu, así que es una promesa cumplida. Y desde hoy hasta los próximos días, yo quiero que tú te grabes esto en tu cabeza y te pongas esto en tu interior. El Dios al que tú y yo le servimos es un Dios que promete y es un Dios que cumple. Y la demostración más grande de que su promesa hoy para ti se va a cumplir, se va a completar y se va a manifestar, es que 2000 años atrás la espera terminó y Él cumplió, y lo que prometió lo hizo, envió a su Espíritu Santo. Y el Espíritu Santo que mora dentro de todos nosotros es la mejor marca de una promesa cumplida. Todos hemos tenido la desilusión de que alguien nos promete algo y simplemente no cumple. Pero esas relaciones se marchitan, se dañan. Pero el Espíritu Santo que está dentro de cada uno de nosotros es la mejor señal de que tú puedes tener total confianza en ese Dios todopoderoso. Antes de ir a una aplicación práctica para nuestra vida en el día de hoy, me parece que tenemos que ver un poco el contexto de lo que esto significa, de lo que esto representa. A través de toda la Biblia, en el Antiguo Testamento y aún en los primeros evangelios, podemos observar múltiples versos. Hoy, por cuestión de tiempo, no te los puedo leer todos, pero hay múltiples versos donde Dios comienza a prometerle una y otra vez al pueblo. En algún momento dado, voy a derramar de mi espíritu, voy a derramar sobre toda carne. En el libro de Ezequiel le promete, un día voy a poner un corazón de carne en ustedes y voy a escribir mis leyes en sus corazones. Y a través de los diferentes profetas y aún en los salmos. Es bien interesante porque aún en los proverbios, por ejemplo, Proverbio capítulo 1, el verso 23 dice, volveos a mi reprensión, he aquí yo derramaré mi espíritu sobre vosotros y os haré saber mis palabras. Aún en el libro de Proverbios vemos la promesa que el pueblo estaba esperando, que algún día el Espíritu de Dios habitaría dentro de ellos. Y eso lo vemos cumplido una vez más en Hechos capítulo 2. Pero este momento era muy importante porque hacía un cambio en la historia del pueblo de Israel. De la misma manera que la Santa Cena, el Señor la cambia o cambia el enfoque, el Pentecostés y la llegada del Espíritu Santo es la entrada de una nueva dimensión del Espíritu en la vida del cristiano. Cuando el Señor se sienta a la mesa para tomar la cena del Señor, ¿qué le dice a sus discípulos? Él le dice en esa ocasión, desde hoy en adelante, cuando ustedes tomen esta cena, no van a recordar lo que usualmente ustedes recuerdan. Ustedes desde ahora en adelante van a recordar todo lo que yo he hecho por ustedes. Porque en el Antiguo Testamento ellos celebraban la Pascua, la cena del Señor, con el propósito de recordar la salida del pueblo de Israel de Egipto. Y ahora Jesús llega y dice, desde hoy en adelante la Santa Cena no representa eso. Esta pequeña hojuelita de pan y este poquito de jugo de uva no representa la sangre del cordero que fue derramada en aquel momento para liberarlos ustedes, sino hoy, desde hoy en adelante, ustedes van a hacer esto en memoria de mí. Ahora ustedes me van a recordar a mí. Por eso cuando tomamos la cena del Señor aquí en la iglesia, lo que nosotros recordamos es nuestra salida, nuestro éxodo del pecado, de la vieja vida, del pasado, todo hecho por nuestro Señor Jesucristo en la cruz del Calvario. El momento crucial en el pueblo de Israel, donde ocurre esto, es en el monte Sinaí. Y todo esto te lo doy para que lo tengas en contexto. Ocurre en el monte Sinaí, en el libro de Éxodo capítulo 19. Algún día vaya y busque Éxodo 19 y estudie lo que pasó allí y compárelo con Hechos capítulo 2, verso 1 al verso 13. Tienen unos paralelismos impresionantes. Es interesante cuando usted mira lo que ocurre en el monte Sinaí, donde Moisés sube al monte y la Biblia lo describe, que había allí truenos y te lo muestro ahora por un momento, te doy algunas ideas. Pero allí hubo una experiencia de Dios en la vida de Moisés y el pueblo que estaba alrededor estaba observando lo que estaba sucediendo allí. Cuando usted mira los paralelismos dentro de estos dos eventos, varias cosas tenemos que ver. Número uno, el Sinaí ocurrió 50 días después de la liberación del pueblo de Israel de Egipto. 50 días. En el día de la Pascua, Moisés sube y allí tienen esa experiencia. 50 días después. No tan solo eso, en el Sinaí observamos también, al igual que en la experiencia de los discípulos, la manifestación sobrenatural de Dios. La Biblia describe en el libro de Éxodo capítulo 19, truenos, relámpagos, nube espesa, sonido fuerte de trompeta. Era lo que la gente veía en el Sinaí. En el Nuevo Testamento, en Hechos capítulo 2, ¿qué observamos? Vemos el viento recio, las lenguas como de fuego y vemos los idiomas que la gente comienza a hablar. Una manifestación sobrenatural del poder de Dios. Cuando miramos en el Sinaí, en el Antiguo Testamento, hace 50 días de haber salido de Egipto, lo que observamos es el nuevo pacto que Dios hace con Israel. En aquel día, Dios pone con su dedo unas tablas y hace un nuevo pacto con Israel. Cuando venimos a Hechos capítulo 2, se cumple la profecía. Ya la ley no está puesta en tablas de piedra, sino en el corazón de carne. Y ahora en el Nuevo Testamento, el Espíritu Santo es la señal del nuevo pacto con la iglesia. Es el ciclo cerrado, cumpliendo la promesa de Dios. ¿Qué implicaciones tiene esto para nosotros en el día de hoy? Esta primera parte, yo quiero que tú recuerdes varias cosas. Número uno, el cambio del Pentecostés, cuando hablamos de ese derramamiento del Espíritu Santo, una de las cosas que tú tienes que entender es que lo que ocurre es un cambio del énfasis de lo externo al énfasis de lo interno. En la anterioridad y en el pasado, en el antiguo pacto, la ley escrita externamente hacía que el hombre tratara por sus esfuerzos de tratar de cumplir con la ley. Se te enseñaba la ley desde afuera. Esto es lo que tienes que cumplir. Cuando ahora llega el Espíritu Santo a nuestras vidas, lo que ocurre es que la ley es interna. Tú ahora eres gobernado por el Espíritu de Dios que está dentro de ti. Es el Espíritu Santo que comienza a decirte lo que es correcto, lo que debes hacer, lo que no puedes hacer. Es Él que comienza a guiar en tu vida. Pero lo grande de esta nueva época es que no, el Espíritu Santo no tan solo te dice lo que tienes que hacer, sino que te da la capacidad para poderlo hacer. Antes, ante la ley, tú te sentías incapaz porque algo dentro de ti no te podía ayudar a cumplir con lo que Dios pedía para tener esa relación con nosotros. Pero ahora el Espíritu Santo pone en tu vida no tan solo el querer, sino también el hacer. Ahora Dios te da la capacidad para cumplir. Si tú en el día de hoy me dices que, pastor, es que yo soy débil y caigo fácilmente. Dos cosas. O lo que no estás aceptando es que eres un charlatán. O dos, no estás teniendo una buena relación con el Espíritu Santo. Porque el Espíritu Santo es el que te debe dar la fortaleza día tras día para tú controlarte, para tú dominar tu mente, para tú dominar tus pensamientos, para que tú tengas la plenitud. Porque ahora no es lo externo, sino lo interno lo que te debe gobernar. Cuando viene este cambio, también cambia la idea de la obligación a la transformación. Antes, en el Antiguo Testamento, era, oiga bien, debes hacer esto, tienes que hacer esto, esto es lo que tienes que hacer. Una de las cosas que a mí más me desagrada es cuando la gente viene a decirle a uno, usted debería, usted tiene, solo tengo un Dios y una mujer, que son los únicos que deben decirme eso. Ni aún mis hijas, que mis hijas vengan a decirme, papi, tú deberías, para. Yo no te debo a ti nada. Es que tú deberías, no debo nada. Eso es manipulación 101. Y la gente sigue todo el tiempo, pastor, usted debería. La iglesia debería. El gobierno debería. ¿Y qué tú deberías? Te pregunto yo, ¿qué tú deberías? Porque muchas veces cuando decimos eso es porque lo que queremos es pasar la responsabilidad a los demás. Y la ley era esa. Esto es lo que tú tienes que hacer. Eso no ocurre en la nueva hora de Dios con nuestras vidas. Se cambia de algo de obligación a algo de transformación. Ahora Dios lo que te dice es, te capacito para que hagas esto. En otras palabras, te he dado el poder y la fuerza para hacerlo. Pastor, mire qué diferente sería. Pastor, usted debería darle de comer a los pobres. A que usted venga y me diga, pastor, aquí hay $1,000,000 para que usted vaya y le dé de comer a los pobres. Sería muy diferente. ¿Cierto? Sería muy diferente. Pues esa es la obra del Espíritu Santo. La obra del Espíritu Santo no es, deberías hacer eso. La obra del Espíritu Santo aquí es, te capacito y te doy el poder y te doy la autoridad para que hagas. Porque si te dejo nada más en lo que deberías, lo pongo como una obligación, no como una obra de transformación. Nosotros los que estamos aquí en el día de hoy hemos aprendido a ser transformados por el poder de Dios. Y lo que hacemos no lo hacemos porque nos obliguen y tampoco lo hacemos porque nos manipulen. Esa es la mentira del mundo allá afuera. Aquí yo no vengo por obligación, aquí nadie se le obliga a nada. Ni aún el diezmo se te obliga, ni aún la ofrenda se te obliga. Todavía allá afuera la gente miente y dice que para tú sentarte en las primeras sillas de la iglesia tienes que pagar $500 todavía, $1,000, todavía. ¿De verdad que todavía allá afuera dicen eso? Yo me quedo impresionado. Yo he decidido que si lo dicen tanto y la mentira la gente se lo ha creído, yo decidí que desde hoy lo voy a empezar a cobrar. Así que unos, dos, tres. Sí, porque si lo van a creer tanto, pues entonces usted me toma los nombres de todos estos que están aquí al frente y usted dice, rayo, impresionante. Y la realidad es que en la vida de nosotros como creyentes, los cristianos, ya dejamos de vivir por la obligación. Yo hago las cosas porque soy transformado, porque soy cambiado, porque ahora lo siento. Antes te obligaban a hacer un montón de cosas allá afuera. Ah, pero ¿por qué tú diezmas y ofrendas? Allí te obligan. No, es que ya no gasto en la cerveza que te pagaba antes. Y antes te la pagaba porque me sentía mal contigo. Antes por tu amistad iba y te la pagaba. Hoy me doy cuenta que botaba el dinero. Así que hoy prefiero ser generoso, cumplir con el Señor, darle gracias a Dios. Y yo, nadie me obliga. Es que mi vida ha sido cambiada. Es diferente. Cuando hablamos del nuevo Pentecostés en nuestra vida y del cambio que hubo, fue un cambio de lo nacional a lo mundial. En otras palabras, Dios termina su pacto con la nación de Israel y lo amplía a todas las naciones. Ya no es tan solo el pueblo de Israel, el pueblo de Dios. Él dice, voy a derramar mi espíritu sobre toda carne. Una de las cosas que yo quise tratar de lograr de alguna manera u otra era tratando de obligarlos a ustedes a aprenderse el Padre Nuestro en otro idioma. Los traté de obligar y ni eso. Los traté de motivar tampoco. Mire, haga lo que le dé la gana. Oiga bien. Pero para que usted entienda por qué yo quise que toda la iglesia se aprendiera el Padre Nuestro en otro idioma. Dos propósitos principales detrás de eso. Un reto. Un reto aún para tu mente. Aprendértelo en el idioma español sería muy fácil. Y para que sepa que una de las mejores cosas para usted vencer el Alzheimer y para vencer el Parkinson es aprender un nuevo idioma. Que su cerebro cree nuevas conexiones. Es algo importante. Usted retarse de alguna manera u otra. Y por supuesto, una vez más, jeringosa no funciona. Es un nuevo idioma de verdad. Y lo segundo que yo quería lograr detrás de que usted hiciera el idioma, hiciera el Padre Nuestro en otro idioma, ¿sabe lo que era? De alguna manera u otra, instalar en usted el corazón de que hay otras naciones que también creen en Dios. Que tú y yo no estamos solos. Que hay gente en Brasil, que hay gente en Francia que hacen la misma oración que tú y yo hacemos. Que tú y yo somos parte de una comunidad más grande que simplemente aquí en Carolina o el área metropolitana. Tú y yo pertenecemos a la iglesia de Cristo en el mundo entero, que a veces no nos damos cuenta. Y ese es el poder del Espíritu Santo. Así que yo le pido a Dios en el día de hoy que un día, en los próximos días, Dios comience a tener esta experiencia en tu vida de Pentecostés y que veas la promesa cumplida de Dios en ti. Y que puedas ver no solo la transformación de tu vida externa, sino la transformación de tu vida interna, permitiendo que Dios hasta cambie tus deseos y tus intenciones por el poder del Espíritu Santo. Esa es la promesa cumplida de Dios. Pero veamos esto en nuestra vida práctica en el día de hoy por unos minutos. Porque en esta ocasión, cuando el Señor le dice a los discípulos que derramaría de su espíritu, les da una instrucción que parece sencilla, pero bien complicada. ¿Cuál es la instrucción? La instrucción fue una muy simple. Esperen. En el libro de Hechos, capítulo 1, el verso 1, dice la palabra del Señor. En el primer tratado, o Teófilo, hablé acerca de todas las cosas que Jesús comenzó a hacer y enseñar hasta el día en que fue recibido arriba. Después de haber dado mandamiento por el Espíritu Santo a los apóstoles que había escogido. a quienes también después de haber padecido se presentó vivo con muchas pruebas indubitables, apareciéndoles durante 40 días y hablándole acerca del reino. Y estando juntos, les mandó que no fueran a Jerusalén, que no se fueran de Jerusalén, sino que esperasen la promesa del Padre, que esperasen. Y una de las cosas que más tortura la vida de un hombre es esperar. Esperar es detestable. Y lo más que molesta es que Dios, que es infinito y eterno, me pide a mí que espere. El que no tiene que esperar es Él, porque Él va a vivir toda la vida. Yo no. Entonces, es bien interesante cómo un Dios eterno, infinito, te pide a ti y a mí, que somos finitos y no eternos, que espere. Es duro. Seamos honestos, ¿a quién le gusta esperar aquí? A nadie. Cuando usted va a un médico, ¿qué es lo más que te detesta? La espera. Entonces ahora te dicen, esta es la experiencia, te dicen, llena en línea las formas para minimizar tu espera. Y te voy a atender a la cita, ¿cierto? Entonces tú llenas la forma y cuando llegas como quiera todavía tienes que, ¿qué? Que esperar. Tú te sientas ahí a esperar y de repente alguien que llegó después de ti lo pasan al frente. Lo mismo que te pasa en el restaurante, que tú estás mirando a quién le sirven primero y le dices a tu pareja, estos llegaron después, ¿cómo le sirvieron antes? Y tan pronto pasa eso, tú llamas al mesero y le dices, ¿usted me puede averiguar cómo está mi comida? ¿Cierto? Porque el hecho de que alguien se te cuele o de que atiendan a alguien primero, lo triste es que vas al médico y después de 20, 30 minutos que ya tu cita no está, te llama la enfermera, señor Font, el médico tal lo va a atender. Pero es mentira. Lo que te van a llevar es un cuarto para tomarte los signos vitales, para mirarte a la enfermera de arriba abajo, decirte cuánto usted ha crecido, y le tengo que decir lo mismo, o sea, cuánto usted mide, como si yo hubiera crecido. Ya yo dejé de crecer, hermano, toda la vida, yo nunca crecí, soy lo mismo de hace 20 años atrás. Tienes que tener el récord ahí. No sé si ella espera que yo le diga, crecí 5.5 centímetros más en el día. No, es simplemente lo que sí duele cuando te pregunta cuánto pesa. Porque ahí sí que hay cambio, ahí sí que hay cambio. Y dígame la verdad, que todo el mundo miente ahí. Y la molestia es que te pesan con zapatos y tenis y todo. No, no, mire, péseme en nu como yo llegué en la mañana. Ese es el momento de usted pesarse, usted lo sabe. Total, te hacen todo ese de esto para después meterte en un cuarto, ¿para qué? A que espere otra vez. Tú espera. Mire, si Disney sabe esto, que la gente no le gusta que usted espere, Disney, estos parques, que ahora no tan solo te cobran la taquilla para entrar, sino que te cobran un fast pass para tú no tener que hacer la fila y esperar. Y si usted algún día ha comprado ese fast pass, eso le da un orgullo. Porque usted ve gente al lado suyo esperando. Y usted que le pasa por el lado. Y usted dice, estos pobres solo tenían para la taquilla. Estos pobres solo. Y qué bonito es tú pararte en la fila que te atienden. Y tú miras para atrás y ver 300, 400 personas. Que tú digas, yo no tuve que esperar. ¿O soy yo el único que piensa así? No, seamos honestos. Y mientras más nuestra vida progresa, en todo el sentido de la palabra, pensamos que no tenemos que esperar. Seamos honestos y seamos reales en el día de hoy por un momento. Mientras tú comienzas a prosperar y tener un poco más dinero, tú piensas que tus tiempos de esperas se te van a acabar porque tienes dinero. Los ricos no les gusta esperar y piensan que con dinero pueden comprar todas las cosas. Y cuando tú comienzas a prosperar y a prosperar un poquito económicamente, créeme que una de las cosas que más te va a molestar es esperar. Y vas a justificar que esperar es dinero. Y tú podrías estar haciendo dinero y piensas que por el dinero que tienes no tienes que esperar. Entonces comienzas a buscar conexiones y comienzas a hacer aquello. Seamos honestos, cuando una persona comienza a tener un poco más de popularidad y la gente comienza a conocerlo y quizás tiene algunas amistades y logras tener las famosas palas, el hecho de que tengas una pala, tú piensas que tú no tienes que esperar. Porque aquel te puede ayudar. Porque todos buscamos la manera. Y yo le soy honesto. Gracias a Dios que hoy mucha gente me conoce. Y mi oración hoy, cuando yo voy a un lugar público, no es... Yo digo, Señor, que haya uno de fuente allí. Que haya uno que me conozca, Señor. Que haya uno que me conozca, Señor. Los otros días fui a la fila de Sesco. Y quiero, tengo que admitir, tengo que celebrar. Sesco ha mejorado un montón. Oigo, pero un montón. Aquí en Carolina fue espectacular. En realidad, no tuve que usar. Mi oración no fue tan necesaria. Porque fue bastante a tiempo. Fue rápido, fue en el momento, fue a tiempo, fue, ¿verdad? Ahí. Pero con todo y eso, de repente estoy haciendo la fila porque la cita era a las 10 y 20. Yo llegué a las 10 y cuarto, como me dijeron. Estamos ahí en la fila. Y de repente, pues, de momento sale alguien. Y me habla en el oído. Usted es el pastor Fondela. Y ya yo sé que también tengo que decirlo. Sí. Y porque el de atrás no se puede enterar. Pastor, pero qué de malo hay de eso. Que cuando eso no pasa, yo pienso que eso siempre debería que pasar. Y la realidad es que las mejores cosas de la vida, aunque uno no lo quiera aceptar, muchas veces uno tiene que esperar. Y todos nosotros tenemos que aprender a esperar. Y por eso este título es tan importante. Porque nuestra confianza en los momentos que Dios nos pide que esperemos es en que Dios cumple su promesa. Y no podía ser fácil para los discípulos el esperar en esta ocasión. Piensa conmigo. Llevan miles de años esperando aquella promesa. Y ahora el Señor le dice, tienen que esperar unos días más. Señor, pero ¿por qué más tenemos que esperar? No tan solo eso. Cuando yo voy a la Biblia y miro en el Nuevo Testamento, las conversaciones de Jesús con todos sus discípulos, yo me doy cuenta que no encontré una vez que el Señor usara una expresión de esperar con los discípulos con esta magnitud. ¿A qué me refiero? Siempre lo que veo es Jesús diciéndole a los discípulos, id, sanad, predicad, darle de comer. Los veo a Jesús siempre dándole instrucciones para que los discípulos hagan. Y de repente, cuando está el momento glorioso, lo que le dice es, esperen. ¿Tú no crees que los discípulos estaban esperando quizás alguna estrategia? ¿Qué voy a hacer? ¿Qué tienes que hacer? ¿Alguna orden? Pero la orden fue simplemente esperar. Esto rompía con todos los impulsos mentales y emocionales de ellos. Ellos tuvieron que esperar o experimentar lo que es la famosa tortura, una vez más, mental que tenemos todos de la espera. De las primeras cosas que nosotros cuestionamos cuando tenemos que esperar por algo y esperar en Dios y creer en su promesa y tener la expectativa de la paciencia y esperar por las cosas que Él nos ha dicho que van a pasar, es que comenzamos a cuestionar su omnipotencia. Si Dios lo puede hacer, ¿por qué no lo hace ya? ¿Por qué no lo hace en este momento? ¿Por qué no lo hace rápidamente? Y comenzamos a cuestionar su omnipotencia, porque sabemos que Él puede, pero nos olvidamos que también Él es soberano. En otras palabras, que Él también conoce lo que nos conviene, cómo nos conviene, en qué momento, cómo se tiene que hacer. Si el Espíritu Santo se hubiera derramado, no a los 50 días como se derramó, no se hubiera completado el ciclo como se tenía que completar. No se hubiera cumplido la promesa como Dios lo había dicho. No hubiera podido cumplir con las profecías como se habían establecido. Así que ahora no se trata de la omnipotencia, se trata de la soberanía de Dios. En nuestros tiempos de espera, nosotros tenemos que aprender a confiar de que Dios sabe más que nosotros y no molestarnos porque sabemos que Él lo podría hacer. Una cosa es que Él lo puede hacer y otra cosa es que decide no hacerlo y que tenemos que esperar. Es que tenemos que esperar. Pero no podemos negar lo que es la tortura mental. Esa tortura mental se mete en nuestra vida de diferentes maneras. Lo primero que ocurre en nuestra mente es que los periodos de inactividad en nuestra vida crean un grande vacío existencial. Sin darnos cuenta, en el mundo que nosotros vivimos, mucha de nuestra identidad viene de lo que hacemos, viene de nuestras acciones, viene de nuestro trabajo, viene de nuestros esfuerzos. Y cuando nosotros tenemos que vaciarnos y no hacer nada y simplemente esperar, algo de lo que desaparece de nuestra vida es nuestra identidad. Porque seamos honestos, tratamos de acelerar los procesos haciendo o con quien conocemos. Y cuando tengo que decir, no se trata de lo que tengo que hacer o de quien conozco, sino que todo lo tengo que esperar, tu identidad se ve cuestionada. Porque de repente pensamos que todos los resultados de nuestra vida solo dependen de quienes nosotros somos, lo que podemos hacer o de quien conocemos en esta vida. Y ahora hay un momento donde tú y yo tenemos que vaciarnos. Vaciarnos y vaciarte de tus propias acciones. Y no hacer nada en tu mente te vuelve alguien inútil. Pero no es así. Es uno de los momentos de más grande fe, donde tú comienzas realmente a vivir en una confrontación personal, donde realizas tu fragilidad. Y es en ese momento donde tú comienzas a depender verdaderamente de Dios. No te estoy diciendo aquí que no hagas nada, no es siempre, pero hay algunas veces donde no importa lo que hagas, no tendrás el resultado. Solo esperar. Cuando esperamos, llega la duda a nuestros corazones. Es la segunda tortura de nuestra vida. Comenzamos a dudar en nuestra mente. Comenzamos a dudar en diferentes niveles. ¿Cuánto tiempo se tardará? ¿Una semana, dos semanas? ¿Pero cuánto tiempo más? ¿Un mes, dos meses? Y esa espera, ese trabajo mental, te lleva a ti a perder la confianza en varios niveles. Por ejemplo, comenzamos a cuestionar. Después de dos o tres días de espera, comienzas a pensar, fíjate, ¿habrá sido real lo que escuché? Que Dios me dijo que esperar, ¿habrá sido real? ¿Habrá sido real? Comienzas a dudar de lo que sabes que tienes que hacer, que es esperar. Después comienzas a dudar de Dios en tu vida. ¿Será real? ¿Habrá sido Dios quien me habrá dicho eso? Y lo peor es que vas a comenzar a dudar o a pensar, después de un tiempo, ¿será que Dios se olvidó de mí? Y tu confianza comienza a decaer. Y tus dudas comienzan a tomar más preeminencia en tu mente. La espera es una tortura. La espera es dura. Pero lo peor de todo dentro de la tortura mental de la espera es la sensación de abandono. Oiga bien para orar. Porque en el mundo que nosotros vivimos, no todo el mundo está dispuesto a esperar con nosotros. Hay gente que te deja mientras tú tienes que esperar. Hay gente que te dice, no puedo seguir contigo porque mi vida se está yendo. No puedo, me siento. Cuando a lo mejor tú estás en un periodo donde tú tienes que esperar. Y qué triste es cuando la gente a mi alrededor no pueden esperar por lo que yo estoy esperando. Hay gente que te abandona porque no pueden esperar que tú cambies. Hay gente que te abandona porque no pueden esperar que Dios termine la obra en tu vida. Hay gente que te abandona simplemente porque el momento que tú estás viviendo en la mente de ellos los atrasa a ellos. Y es difícil que en mi momento de espera, de transición, esos procesos donde tengo que esperar a ver qué Dios va a hacer, donde tengo que esperar de aquí, sabrá Dios, un año, dos años, tres años, cuatro años, cinco años, ver lo que Dios va a hacer, ver la gente que sale de la vida de uno. En el aposento alto comenzaron 500 personas. El Señor se le apareció a 500. Y en el aposento alto, después de 50 días, solo habían 120. ¿Dónde estaban los otros? ¿Dónde estaban los otros 300 y pico de personas, 380? Se fueron yendo. Yo no sé si se fueron el día 1, si se fueron el día 2, si se fueron el día 3. Yo solo sé que en el día 50 no estaban. Y ponte a pensar, ¿qué hace en tu vida cada vez que alguien que tú quisieras que esperara contigo se va y te deja? El dolor de la espera y del abandono de aquellos que están a tu alrededor, que no son capaces de esperar. Por supuesto, la excusa es para ellos que ellos no pueden perder su tiempo. que su vida se queda sin darse cuenta que probablemente el mismo desespero que tienen es lo que lo llevará a otras relaciones más dolorosas, a otras cosas más peligrosas. Porque la realidad es que hay gente que vale el esfuerzo esperar. Hay gente con las que vale el esfuerzo esperar. Y todos sufrimos eso en nuestra vida. Hace muchos años atrás, cuando llegué aquí a Puerto Rico y comenzaron a hablar, a pasar algunos problemas, cité a todos los pastores del concilio en aquel momento dado. Y les fui honesto. Les dije, muchachos, yo no los voy a poder atender durante todo este tiempo. Y yo no sé cuánto tiempo me va a tomar hacer todo lo que tengo que hacer aquí. El que esté dispuesto a esperar. Esté dispuesto a esperar, que espere conmigo. Y gloria a Dios que un gran grupo de ellos esperó. Y hoy ese grupo que esperó es el que ha disfrutado de todas las bendiciones y todos los beneficios que tenemos en el día de hoy. Los que no esperaron no están en el mismo lugar. Y qué maravilloso es saber que hay alguien que puede esperar. Y qué triste es saber que hay gente que no puede esperar. Pero en esos momentos de dolor y de tristeza, de esa tortura mental, es cuando tú y yo tenemos que entender la promesa cumplida de Dios en nuestra vida. Dios no tan solo está esperando contigo, sino es el que te está ayudando en el tiempo de espera para que se vea la manifestación y la transformación gloriosa que Dios tiene para ti. Así que en este tiempo de espera, en los próximos días, aprende a esperar cada día más. Es más, desde ahora te digo, y lo vas a ver en los próximos días en las redes, de ahora te digo, ¿por qué no tomas 10, 15 minutos todos los días por los próximos, qué sé yo, 40, 50 días? Y tomas 15 minutos al día para orar, no, para esperar. Arrodíllate, no digas nada, no pidas nada, no pienses en nada, solo arrodíllate y sienta y espera. Pastor, pero espere, ¿espero qué? Espera. Espera. Y si te atreves, no pongas reloj. A ver cuánto tiempo puedes esperar. Y te sientas solo allí, o te arrodillas allí, y levanta tus manos, y no digas nada. Y espera. Y aprende a esperar en el Señor. Te vas a dar cuenta que en estos tiempos van a pasar muchas cosas para orar en el día de hoy, en estos minutos. Número uno, vas a darte cuenta cómo Dios va a ir preparándote poco a poco en medio de todo este tiempo de espera. Ese tiempo de espera va a ser parte del proceso de tu vida, donde fe va a comenzar a aumentarse. Porque lo que va a ocurrir es lo segundo que yo quiero que tú entiendas. Te vas a dar cuenta que mientras más aprendes a esperar, te vas a dar cuenta que más aprendes a depender de Dios. Te vas a dar cuenta que no te vas a frustrar tanto, porque te das cuenta que no son tus esfuerzos, que no son tus acciones, que no son los que tú conoces. Es lo que Dios puede hacer en tu vida. Y cada vez más comienzas a depender de Él. Comienzas a depender de Él. ¿Sabes lo tercero que va a pasar en tu vida cuando tú comienzas a esperar? Tu discernimiento se vuelve más claro. Vas a darte cuenta quién está contigo, quién no. Vas a entender cuáles son las prioridades y cuáles no. Te vas a dar cuenta que hay cosas que estás haciendo. Cuando tú aprendes a esperar, te vas a dar cuenta que hay cosas que estás haciendo que no son necesarias. Te vas a dar cuenta de aún de los gastos que estás teniendo en tu vida que son irrelevantes. Esos tiempos de espera es parte del proceso de Dios para llevarte a ti realmente a depender totalmente de Él. Y tu confianza debe estar en una sola cosa. ¿Por qué puedes esperar por Dios? Bien sencillo, porque Él cumple sus promesas. ¿Por qué puedo esperar por Él? Porque Él cumple su palabra. ¿Por qué puedo esperar por Él? Aunque debería dar un aplauso más fuerte al Señor. ¿Por qué puedo esperar? Porque Él cumple su promesa.
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4: Un día mi hijo Daniel, yo había salido de viaje en la madrugada, volví como a cuatro días y él me estaba esperando. Me dice: papi, nunca me hagas esto. Le digo: ¿Qué pasó, mi amor? Estaba realmente enojado. Nunca te vayas sin decirme cuándo volverás a casa. Y ese día entendí lo importante que es que mis hijos, que mi familia sepan que yo siempre volveré a casa. Una vez fui a un país, no me recibió nadie, iba en un taxi, era una reuniones con gente del gobierno, y entonces el taxista me lleva. Ya era declinando la noche y me dice el taxista: oiga, me dice, ¿y quiere una dama para esta noche? Le digo: señor, le digo, yo soy casado. Y me dice: ¿qué importa? Todos vienen a lo mismo aquí. Yo dije: wow, se leyó el manual del taxista, ¿no? Y le dije: señor, en ese momento teníamos 15 años, 14 o 15 años de casado. Le digo: tengo 15 años de casado, tengo dos hijos, Daniel y Esteban. Él me mira por el retrovisor, me dice: al hotel, ¿verdad? Sí, al hotel, señor. Cuando yo le digo al taxista, que no lo conozco, yo no sé su nombre, él no me conoce, que no, porque yo tengo un hogar. Lo que yo estoy diciéndole al pronunciar el nombre de mi esposa y el nombre de mis hijos, los estoy sentando conmigo ahí, porque en tres días yo regreso a casa. Y yo no puedo confundirme. Tú regresas a casa, nunca lo olvides. En tres días, o regresas con culpa, con vergüenza, o regresas mintiendo y ocultando, o regresas con la alegría de haber puesto a tu familia y sentarlo en tu familia. Por eso usted siempre me escuchará hablando de mi familia. ¿Por qué? Porque cuando yo me vaya de aquí, yo regreso a casa. Hoy vivimos un ataque a la familia. Hay enemigos silenciosos de la familia. Y es el mundo y la cultura. No es fácil. Descubriendo la Biblia, encontré primera de Juan 2, 15 al 17. Creo que es el mejor texto que describe este mundo moderno. No amen a este mundo. Nótalo bien. El principio de todo mal es el amor al dinero. Yo no puedo enamorarme de este mundo, porque este mundo pasará, este mundo se acabará, ni las cosas que les ofrece el mundo, porque cuando aman al mundo, no tienen amor por el Padre en ustedes. Yo tengo que elegir, o dejo que la fantasía de este mundo me absorba, me seduzca, o pongo mi corazón en el Padre. Él es mi suficiencia, Él es mi vida, Él es el dador de todo, Él es el que me cuida, Él es el que me llena. Le dijo a la mujer samaritana Jesús: si tomaras del agua que yo te daré, nunca más volverás a tener sed. Él está diciendo: soy el único que puede llenar tu vida. Dice: oye, ¿puedes ir a traer a tu marido? Dice: no tengo. Dice: claro, no tienes, porque cinco has tenido y el que ahora tienes, tienes que casarte con él en octubre, ¿no? Porque no es tu marido. La pregunta que surge: ¿y cuántos maridos necesitas para creer que llegaste? ¿Cuántas aventuras más necesitas? ¿Qué más necesitas poseer para llegar? Nadie llega a partir de lo material, pues el mundo solo ofrece un intenso deseo por el placer físico, un deseo insaciable por todo lo que vemos Y ahí viene, y el orgullo de nuestros logros y posesiones. Uf. Si usted vale por el orgullo de lo que posee, de lo que tiene y quiere lucirlo, no llega. ¿Por qué? Porque el deseo de los ojos jamás será satisfecho. Yo no vivo, yo ya no veo con codicia. No, yo decido no mirar con codicia. Yo decido no envidiar lo que el otro tiene. Yo decido y pongo mi corazón en Cristo. Nada de eso proviene del Padre, sino que viene del mundo. Y este mundo se acaba junto con todo lo que la gente tanto desea. Porque cuando muramos, no te llevas nada. Por eso yo tengo que tener una mirada puesta en el Señor. Pero el que hace lo que a Dios le agrada, vivirá para siempre. Es muy fácil creer en Dios. ¿Se puede tomar las palabras y concentrarlas? No, son inmaterial. ¿Se pueden materializar los pensamientos? No, es inmaterial. Se llama tu alma, y tu alma tiene una característica: vive eternamente, y hoy aquí decides dónde quieres despertar cuando tu cuerpo se detenga. O en un lugar de oscuridad, de dolor que nunca termina, o en la presencia del Padre que te creó. Es negocio. Tú tienes que elegir. Lo que Dios nos está diciendo es que el mundo te ofrece placer, deseo, quieres tener, quieres poseer, quieres lucir, pero siempre habrá un deseo que nunca será satisfecho. Un día un amigo llegó a la casa y me dice: mira, Sixto, lo que me compré, el auto que me compré, porque uno tiene que estar a la altura. Yo dije, cayó en la trampa. ¿A la altura de quién? ¿Y con quién te estás comparando? Tú no tienes que estar a la altura de nadie. Tú tienes que tener el auto que puedes pagar, pero deja de estar aparentando, endeudándote. Tú tienes que vivir con alegría, con contentamiento, con gozo. Ese gozo no lo da el auto que tienes ni la casa donde vives. Ese gozo, esa plenitud, la da Cristo. Porque Él te dio identidad. Cuando amamos este

por aparentar y nos llena de orgullo los logros y las posesiones y la apariencia. Pero eso es material. Un día te vas a enfermar, ahí vas a clamar a Dios, nada de todo eso va a sanarte y terminarás de rodillas clamando a aquel que te formó y pidiéndole perdón y misericordia. Comencemos desde ahora. Todo eso es pasajero, todo es pasajero. No llegas, no lo alcanzas. El mundo y sus deseos se desvanecen. Sin embargo, quien hace la voluntad del Padre permanece para siempre. Vivimos en una cultura que presenta trampas disfrazadas de éxito, libertad y satisfacción. Lo temporal no es eterno. Lo eterno es Dios. Eso es superficial. Voy a dar una comparación. Una vez llegaba donde un amigo en un país X, un hombre de mucho dinero, pero muy educado, y fue tan bonito. Yo llegué con el embajador de mi país, entramos a aquella mansión, toda la servidumbre estaba afuera esperándonos, ¿no? Como si fuera uno, como de película, ¿no? Y nos bajamos del auto, el señor de la casa nos recibe, comienza a presentarme a toda la servidumbre, él es mi mayordomo, él es esto, él es lo otro, como 20. Al final me dice, él es el misionero que contraté para pastorear a mis hijos. Yo dije, wow, este es un rico cristiano, tiene misionero, ¿no? Y luego él nos introduce en su casa, dice, la casa la diseñé inspirado en la película tal, la alfombra, la escalera, este es un Botticelli, este lo compré, costó $1,500,000. Yo decía, wow, nunca había tenido una experiencia porque era como de película, ¿no? Y un hombre bueno, un hombre especial. Yo salí de ahí todo impactado, ¿no? Cuando yo voy y le cuento a mis amigos, a otros amigos, dice, ¿y te llevó al casino que tiene abajo? Ah, no, le digo, no soy de ir al casino abajo. Yo creo que me dejó en la parte de arriba. Pero cuando yo tuve esa experiencia, yo digo, qué increíble lo que él ha logrado. Fue una experiencia bonita. Años después, fui a la casa del hijo de uno de los hombres más ricos del mundo. Y yo dije, bueno, si en aquella casa yo vi un Botticelli, vi un Rembrandt, vi esto, vi alfombras, vi ese baño que era como todo este tamaño, con una lámpara en medio de... No, aquello era de película. Y yo dije, ¿cómo se verá la casa del hijo de uno de los hombres más ricos del mundo? Un cristiano que amo profundamente. Cuando llegamos, igual estaban los mayordomos con guante blanco, que te sirven todo igual, y todo. Era una cosa experiencia. Entonces él me va a mostrar su tesoro, porque cuando tú hablas, muestras tu tesoro, ¿sí? En eso dice, oh, aquí viene mi tesoro. Y entran sus niños y le dicen, papá, la bendición, vamos a acostarnos. ¡Wow! En ese momento yo dije, este es rico de verdad. Y abrazó a sus hijos. Imponía las manos sobre sus hijos. Yo me estremecía como me pasa ahora. Impuso sus manos sobre sus hijos y lo bendijo a cada uno. No le importó los invitados que estaban, no, dice, porque cada noche, antes de que mis hijos se acuesten, ellos vienen para que yo los consagre a Dios. Y de repente él me iba a mostrar su Botticelli, ¿no? Y dice, ah, y esta pintura que está aquí atrás es de las que más valoro. Esta pintura la hizo mi esposa. Y yo entendí lo que era un rico de verdad. Y yo dije, ayúdame, Señor, a entender que cuando uno es rico, no lo determinan las posesiones, ni la apariencia, ni la belleza. Se revela el corazón, y ese corazón debe revelar a un Cristo que hizo que mi corazón volviera a mi casa, que valorara el cuadro que pintó mi esposa y el abrazo de mis hijos. La familia está siempre bajo ataque, siempre. Vivimos en un mundo de apariencias que

Nos presiona a amenazar la familia. Hoy tenemos vivimos en una época donde se normaliza el egoísmo, donde se ridiculiza el compromiso, donde se debilita la autoridad de los padres, donde se reemplazan los principios bíblicos por opiniones humanas, donde se enseña que cada quien puede vivir como quiera sin consecuencias. No es cierto. Es una cultura que quiere robarnos el tesoro de la casa. Matrimonios que en lugar de vivir bajo pacto, viven en un engaño constante. Este otro día, oye Edwin, ahora nadie se va a hacer mi amigo porque cuento sus cosas. Y si ustedes no me dan material, pues ¿qué cuento? Tienen que darme material, ¿no? Este señor era un grupo de empresarios que me vinieron a la oficina para tomar un café, mal hablados, vulgares. Y yo decía, Dios mío, ellos no me conocen, no, ni siquiera me respetan de cuidarse de que... No, ellos solo querían conocerme y vinieron con otros. Y yo dejé que ellos hablaran. A mí me encanta hacer preguntas y dejar a la gente hablar porque les conozco, ¿no? Y me dan material para predicar, ¿no? Y hablaban que las mujeres, que los tragos, que los negocios, que las trampas que hacen. Y yo los miré. Yo dije, qué mundo más vacío, qué solo, pura apariencia. Uno de ellos me llama como un año después y me dice, Sixto, estoy en una crisis. Le digo, ¿qué pasó? Dice, Sixto, usted sabe, la costumbre aquí, dice, uno se acuesta con todas las empleadas. Wow. Dice, pero ahora estoy en un lío. ¿Qué pasó? Dice, es que de esta me enamoré. Estoy obsesionado. Surge una obsesión y la obsesión nubla el entendimiento, te hace ver estúpido, ya no piensas, no midas el riesgo, no midas lo que arriesgas, porque entraste en un círculo que comenzó con un deseo que alimentas, luego enceguece tu entendimiento y te convierte en una persona obsesiva por obtener un placer que es un engaño, porque todo lo nuevo excita, pero oculta todas las imperfecciones que tiene, ¿sí? Entonces yo no puedo caer en la trampa de creer que esto nuevo llenará. No, llegarás a 5, a 6, a 7, a 8, a 10 y no terminarás. Y yo le pregunté, oye, le digo, pero cuando dices todas, ¿a qué te refieres? Dice, no, más de 10. Yo dije, wow, no tiene temor. No tiene respeto. Dice, tengo dos hijas, tengo una esposa preciosa, dirijo una compañía grande, estoy en un alto nivel, pero estoy asustado. Dice, lo estoy arriesgando todo porque estoy locamente enamorado de esta chica. Yo le dije, bro, le digo, o usted corre hoy o mañana viene a contar el desenlace, que será muerte, tristeza y dolor. Un año después aparece. ¿Lo perdió? Todo. Porque así es este mundo. Te ilusiona, te mete una fantasía. Y cuando lo vi el trabajo que estaba haciendo, yo dije, Dios mío, lo perdió todo. Perdió familia, perdió empresa, lo perdió todo. ¿Por qué? Porque este mundo te hace recorrer un camino de deseo, de obsesión. Ten cuidado, ten muchísimo cuidado, porque hoy vivimos en el mundo de la fantasía, la Matrix del Internet, ¿sí? Yo tengo que tener cuidado. ¿Qué significa el mundo en la Biblia? Este sistema de valores que vive a espaldas de Dios, exalta el pecado, minimiza la santidad, promueve la independencia de Dios. Yo puedo, nos creemos dioses en nosotros mismos. Este mundo no es neutral, tiene influencia constante sobre la mente, la moral, la familia. Pon a tu familia presente, decide ser radical, aléjate de las personas incorrectas, aléjate de socios que no te convienen, aléjate de ambientes que están lastimando tu ética. Los deseos de este mundo destruyen la familia. Los deseos de la carne incluyen inmoralidad sexual, adicciones, ira descontrolada, egoísmo, pereza espiritual, infidelidad, falta de dominio. Otro día otro empresario, este sí cayó.

0: Le dice, oye, dice, ¿y qué se hizo fulana? Dice, no vino jefe, ¿no sabe que tiene sida? No. ¿Ahora dónde va? ¿Ahora a quién le cuenta? ¿Ahora cómo enfrenta ese desafío? Dijo, comencé a llorar como un niño. Eran las madrugadas y no podía dormir, con el susto de que yo tuviera sida. La angustia tomó mi corazón, temblaba, era un momento de dolor profundo, dijo él. Y una de esas madrugadas, como a las 2 de la madrugada, escuché los pasos de mi esposa bajar. No pude disimular más, abrí mi corazón y le dije, es que yo soy. Y le dijo la esposa, como una buena cristiana, todo el tiempo lo he sabido y he orado tanto por esta noche. Perdón, dijo él, caí de rodillas. No, a mí no, mi hijo. A mí no, mi amor, le dice. A Dios, el único que puede salvar tu alma es Él. Yo no, no tienes que pedirme perdón a mí, porque vives en función de Él, no de mí. A mí no me has engañado, te has engañado a ti mismo. Yo he estado orando cada vez que conocí una nueva aventura tuya, cada vez que hacías algo que yo estaba orando por esta noche. Por esta noche. Ese día que él contaba el testimonio, a mí me impactaba porque decía, entonces caí de rodillas y le entregué mi vida a Cristo y yo estoy aquí como un milagro, dijo él. Dios me salvó y me ha dado una nueva oportunidad para poder contar que Él transforma y que Él llena. Es la historia de Sansón. Tenía fuerza física, había nacido de un milagro, de una mujer estéril. El ángel lo había anunciado. Le dio la unción del Espíritu desde el vientre de la madre. Lo hizo el hombre más fuerte del mundo. Mataba miles de enemigos con una quijada de un león, de un burro. Era un hombre espectacular. Su fuerza crecía, su cabellera corría, tenía un secreto que guardar. Nunca había pasado navaja sobre su cabeza. Pero dice Jueces 14, 1 y 2, cierto día, ten cuidado con cierto día, no abras la puerta. Cierto día Sansón se vio atraído por una mujer filistea, la mujer equivocada, de la que no tenía que enamorarse. Cuando volvió a su casa, le dijo a su padre y a su madre, me gusta esta joven filistea de Timnat, quiero casarme con ella, consíguemela. ¡Wow! Ahora está grande, está fuerte, tiene 18 años. Los papás pequeñitos no hablan inglés, no entienden nada de tecnología. Ahora yo sé, la quiero, se vuelve capricho y el capricho es una trampa. No golpees la mesa. Eso no te hace fuerte. Fuerte te hace escuchar el consejo de los que te aman. Fuerte te hace preguntar a tus amigos, ¿me conviene? Fuerte te hace pedirle a Dios discernimiento, pero Sansón abrió la puerta y los enemigos comenzaron a conocer su debilidad. ¿Cuál era su debilidad? Las piernas bonitas. Pues contratemos a la de mejor piernas para que lo seduzca. Y le pagaron dinero. ¿A cómo se llama? Dalila. No ponga ese nombre, ¿eh? Perdón, perdón. No, porque puede ser que alguien se llame Dalila. Pero no leyó la Biblia entonces. Y Dalila le hace un cruce de piernas, lo seduce, lo enamora, lo pone. ¿En qué consiste tu secreto? Hay secretos como tu sexualidad que no puedes revelarlo a cualquiera. Jugarán con tu vida. Te desecharán, serás basura mañana, porque hay un juego de poderes, de dinero, donde quieren comprar tu inocencia, robar tu inocencia. Dime la verdad, Sansón. Todas las estrategias de mujer usó, hasta lloró, dice. Hasta lloró esta, no, no, sí, tenía todo el perfil. Y dice, tú me mientes, Sansón, no me dices la verdad, no me amas. Dice, bueno, ya, te lo voy a revelar, nunca. Y en ese momento dice la Biblia en Jueces 16, y vino una mortal angustia a su corazón. Lo que el Espíritu le estaba gritando es una trampa. Hay cosas que no miras, hay cosas que no entiendes, pero en tu espíritu lo disiernes. Escúchame bien, si estás en una relación y no sientes paz, corre. Si estás en una relación de socios y no sientes paz, corre. Es una trampa. La pregunta que surge, y eso es importante entenderlo, oiga bien, era el líder del pueblo, el hombre más fuerte, ungido por la presencia de Dios, un hombre sabio, un hombre con visión. Lo primero que hacen es atarlos de pies y mano con cadenas. Perderás tu libertad. Ahora serás esclavo de alguien que te extorsiona. Lo segundo es que le sacan los ojos. Ahora no tienes visión, no sabes para dónde vas. Comienzas a caminar perdido por la vida. Lo tercero es que te roban tu libertad. Y cuando antes te admiraban, ahora se burlarán de ti. Porque ese es el infierno. Te seduce y luego se burla de ti, se ríe de ti, te avergüenza. Lo perdió todo. No lo arriesgues. Por favor, no lo arriesgues. Este chico, 18 años, en un colegio, chico alto, elegante, parecía el capitán del equipo de básquet, ¿no? Termino de hablar de pureza sexual y él viene llorando y me dice, Sixto, pero si fue una apuesta. Le digo, ¿qué pasó, hijo? 17, 18 años, dice que fuimos a un baile. Mis amigos y yo hicimos una apuesta. ¿Quién se acuesta con esa flaca que está entrando? Era una apuesta. Y ella me eligió a mí, ella quiso bailar conmigo. Le dije que fuéramos a la habitación de al lado. Ella me decía que no, que mejor no, que no conviene. Pero yo la seduje, le cerraba el ojo a los amigos. Y de repente terminamos en la habitación de al lado, medio oscura, nuestros cuerpos sudando, ya desnudos. Hice la pregunta que debía haber hecho antes. ¿Por qué no querías? Dice, bueno, es que tengo sida. Llorando me decía, no sé ni su nombre. Era una vulgar apuesta. No caigas en la trampa de esos amigos que te hacen hacer apuestas para probar. ¿Qué vas a probar? ¿A quién le tienes que probar algo? Tú tienes que probarte a ti mismo quién tú eres. Porque el que sigue con tu vida eres tú. El que tiene vergüenza, miedo y culpa eres tú. No lo arriesgues en el nombre de Jesús. No arriesgues tu futuro. No arriesgues los planes de Dios. No arriesgues tu familia. Destruye a las personas y a la familia que los deseos de los ojos. Hoy vivimos en un mundo virtual donde despierta codicia, el materialismo, la obsesión por tener más, por aparentar. Vales por lo que tienes, por lo que compras, serás feliz, compites con otros. El éxito hoy es apariencia. Por ejemplo, hoy en las redes sociales usted no sabe qué es real o no, porque todo está lleno de filtros, ¿no? Y cuando usted ve a la persona en la realidad dice, uy, Dios mío, qué susto. Pero no era la, no, es que hoy todo el mundo quiere vivir en una matrix para mostrar una fantasía de lo que no soy. ¿Y cómo me presento en el mundo real? Ten cuidado, este hombre casado comenzó a jugar con las chicas en redes sociales y a hacer citas y a hacer esto y a coquetear. Y un día la esposa pasa y abre la computadora de él y ve lo que él está haciendo. Entonces ella no le dice nada y entonces ella se crea un perfil falso. ¡Ay, qué belleza!, ¿no? Y comenzó a coquetear con el marido con fotos de que no eran de ella, lógicamente. Y ella quería comprobar a dónde había llegado el marido. Y entonces le dice, guapo, dice, ¿por qué no hacemos una cita y nos vemos en tal lugar? Y aquel idiota, estúpido, medio caballo, No, llegó todo elegante, así. Y estaba esperando al figurón que entrara. Y en eso, quien abre la puerta es la esposa. Qué belleza, ¿no? Escúchame. Puedes haber jugado 20 veces, 30 veces, pero un día de estos, la puerta del arca se cierra. Nunca juegues con la gracia. ¿Te parece que lo has logrado 10 veces, 20 veces, que nadie te ha atrapado, que nadie te ve? No, si lo importante eres tú y tu encuentro con Dios, porque la Biblia es clara, todo lo que hacemos en secreto sale a la luz. ¿Por qué? Porque nos ama, por amor, para protegerte, para abrir tus ojos, para advertir peligro, y tienes dos caminos: o pides perdón y vuelves a donde perteneces y restauras lo que tienes, o lo entregas y lo sacrificas todo. Observa lo que dice Josué 7:21. Vi, acá dice, la orden fue: maten todo, no tomen nada de este botín, nada, nada, no tomes nada. ¿Por qué? Porque si lo tomas, contaminas tu vida. No tomes nada que no te pertenece, y lo que Dios dice que es prohibido, no entres, no lo tomes, no lo abras. Todos van a recibir en su celular: ay, hi. ¿Cómo que hi? ¿Quién es? No, bórralo de una vez. ¿Nos vemos? Bórralo de una vez. ¿Te gusta mi foto? Bórralo de una vez. No lo abras. Es una trampa. Observa lo que ocurrió con Acán. Dice: vi un hermoso, ¿cómo era el manto? Hermoso. Así es la seducción. Y vi también 200 monedas de plata y una barra de oro que pesaba más de medio kilo. Dijo: aquí está mi pensión. Observe lo que ocurre, léalo conmigo. Los deseaba tanto que lo tomé. El deseo que conduce a la muerte. Ten cuidado. Cierra ese chat. No, que son excompañeros. No, no, no, que ellos son los que mandan esos videos. Pues tú estás viendo esos videos, estás contaminando tu corazón. No tomes esa barra de oro, porque despertará en ti deseos equivocados. Sal de relaciones donde tienes que comprometer tu fe, sentarte con la gente equivocada, que hacen negocios con mentiras, que hacen negocios tomando lo que no les pertenece. Sal de ese negocio en el nombre de Jesús. Sal antes de que sea tarde. Vea, lo vi. No permita que los deseos equivocados despierten obsesión en su vida. Murió él y murió toda su familia. No solamente tú afectas tu vida, afectas tu descendencia. Eclesiastés dice que es mejor que heredar dinero, heredar un buen nombre. Haz que tu nombre le abra puertas a tus hijos. Haz que tus hijos se sienten honrados de llevar tu apellido. Haz que tus hijos puedan lucir tu apellido con honor. Hoy muchas familias persiguen dinero, pero ya no tienen tiempo para estar en familia. No tienen tiempo para abrazarse, para conocerse. Se endurecen por aparentar. Todo es apariencia. Tenemos que trabajar y trabajar. ¿Por qué? Para tener la casa que siempre he soñado. Un día iba con un amigo en un auto de lujo. No era cualquiera, era un auto de lujo. Íbamos a comer a otra casa de otro amigo. Las dos hijas iban en la parte de atrás del auto, y esa otra casa tenía una piscina grande. Dice: papá, dice, ¿y cuándo nosotros tendremos una casa con piscina así? Ah, no, dice, ese es otro nivel, ese es otro nivel. Un día, mis hijas, un día. ¿Perdón? ¿Perdón? Acabas de desvalorizar todo lo que Dios te ha dado. Se te olvidó de dónde Dios te trajo. No tiene nada que ver con una piscina, con un gimnasio, con... No, no, no, no, no, no, no. Tiene que ver con un corazón agradecido, con un corazón que valora, con un corazón que ama, con un corazón que abraza, con un corazón que vuelve a casa. Nos destruye la vanagloria de este mundo, el orgullo, la autosuficiencia y el deseo de reconocimiento. Tienes que trabajar con tus redes sociales. Tienes que trabajarlo. Haz ayuno de redes sociales. Elige no abrirlo una vez al día, a la semana, un día a la semana. Elige poner tu celular a un lado. No caigas en la trampa del narcisismo, de competir con los demás. El otro día, Helen y yo, una amiga nos decía, una mujer trabajadora, exitosa en todo sentido, una madre extraordinaria, dice, pero me siento mal. ¿Por qué? Dice, porque yo veo que todos publican que están de vacaciones, que en la playa, y yo aquí trabaje y trabaje y trabaje. Ah, le dijimos, ¿y quién? Dinos algún nombre. Y yo, conocíamos ese nombre. Ay, ¿sabes que nada de eso es de contado? Que todo es a crédito, que todos son tarjetazos, que no es real, que eso no es real. Perdona, tú tienes que valorar tu trabajo, tu esfuerzo, tu pasión, tu hogar, los que has conquistado. Vuelve tu corazón a casa, a la realidad que Dios te ha dado. No caigas en la trampa. Cuando luego domina un hogar, nadie pide perdón porque nos volvemos intolerantes. Todos quieren tener la razón. Se pierde la humildad y el orgullo rompe nuestras relaciones. Las familias fuertes no son perfectas. Todos cometemos errores. Helen duerme con un hombre que ronca, pobrecita. Con un hombre que no sabe dónde se pone el cuchillo y el otro dice, pero se pone aquí 40 años después, todavía lo pone allá. No, pues Dios me puso a la par de ella para pulir su carácter. Y Helen seguro se preguntará, ¿y algún día cambiará? No sé, no sé. Esa es la realidad. La pregunta, obsérvelo, no hay hogar perfecto. Todos tenemos retos, desafíos. Lo que hace que un hogar sea agradable es la humildad de reconciliarnos cuando hemos fallado. La humildad de volver a casa cuando esté lejos y entender claramente a dónde pertenezco. Termino. ¿Cómo la cultura moderna ataca directamente a la familia debilitando el matrimonio? Dios dice que así que ya no son dos, sino uno solo. Por lo tanto, lo que Dios unió, no lo separa el hombre, lo dice Mateo 19:6. No puedes vivir por deseo. No puedes vivir, permaneceré contigo mientras te ame. O sea, ni que fuera cosa. Mientras funcione te uso y si ya no, no, no, no, no. Tenemos que vivir por convicción. La cultura moderna confunde la identidad de los hijos porque crecen sin presencia de los padres, sin identidad, sin límites. Elí, el sacerdote Elí, perdió a sus hijos y Dios le dijo ahí en 1 Samuel 3:13, yo le advertí que su familia quedaría condenada para siempre por el pecado que él sabía que sus hijos estaban cometiendo y no corrigió. Amar es corregir, es estar presente. La cultura moderna roba el tiempo de la familia. Volvamos a comer juntos y a mirarnos a los ojos. Volvamos a hablar entre nosotros. Oremos juntos, convivamos en familia. Cuando me toca dormir a mi nieta de 4 años, Eva, ella tiene su protocolo. ¿A quién le gusta que la vaya a dormir cuando estamos juntos? Al abuelo. Todo orgulloso yo. Vamos, abuelo, duérmeme. Y cuando llegamos al cuarto me dice, ahora te toca leerme el devocional. Ahora te toca leerme 2 historias bíblicas, abuelo. Ahora te toca orar por mí, abuelo. Dice, abuelo, ahora tienes que bendecirme. Y también me corrige. A veces comienzo a bendecirle y me dice, no, eso es orar, abuelo. Eso no es bendecir. Pero cuando estoy con ella me doy cuenta que ya hay una rutina en su mente y en su corazón. Que sus padres están sembrando a Dios. El otro día Helen nos mandó un videíto porque están jugando en el parque. Ya se sentó en una roca y comenzó a mecerse y a orar y a adorar a Dios ahí en la roca. desde pequeña está discerniendo la presencia de Dios y escuchando la voz de Dios. Toma tiempo para enseñar discernimiento a los tuyos. Una familia necesita tiempo, conversación, oración. ¿Cómo enfrentamos esto? Volvamos a la palabra. Lee la Biblia con los tuyos. Tu palabra es lámpara que guía mis pies y una luz para mi camino. Tú tienes que volver a casa a leer la Biblia, dejar que el Espíritu te dé discernimiento para poder distinguir el peligro. Sansón no lo escuchó. La familia necesita ese fundamento bíblico para tomar decisiones, para crear hijos, para resolver los problemas. Protege lo que entra en tu hogar. No saben lo triste que es escuchar en consejería que este niño y este joven entraron en pornografía porque accedieron el celular o la computadora de sus papás y estaba abierta pornografía. ¡Qué triste! Tu ejemplo es lo más importante. Caminan como tú, hablan como tú. Dile, Señor, qué honor tengo que mis hijos me imiten. Ten cuidado de donde llevas a vivir tu familia. No, ahí tienen que estar en ese colegio porque están todas las familias prestigiosas. ¿No los estarás arriesgando a que se pierdan? No, yo tengo que llevarlo a este club porque en este club están las familias las mejores. ¿Y no será Sodoma y Gomorra ese club? ¿Vale la pena que estén ahí? ¿Tengo que pagar el precio de trabajar menos para estar con mis hijos, volver mi corazón a casa, formarlos? Ten cuidado con lo que miras. Este hombre en un ministerio cristiano a sus 42 años comenzó a ver pornografía y cayó en pornografía infantil. Y eso lo llevó a que la policía lo atrape. ¿Sabe qué hizo la policía? Le dijo: vaya a su trabajo, señor. Y nosotros vamos a llegar a su trabajo. Todas las veces él entraba con honra a su trabajo, pero ese día la policía preguntó por él y lo sacó esposado. No arriesgues lo que te ha costado construir. No lo arriesgues. Mire, este año yo cumplo 66 años. Soy consciente que estoy viviendo mi último viaje. Mis últimos que 20, 30... No lo sé, yo me voy. Y mi oración es: Señor, guárdame. Porque sé que mis hijos y mis nietos vienen detrás. Ayúdame a volver a casa siempre y a recordar que me voy de este mundo. Estoy disfrutando esta época increíblemente, porque entre más pasa un día, más cerca estoy de encontrarme cara a cara con mi Dios. Vivo con la mirada puesta en Él. El único que lo llena todo. Cierra tus ojos. Padre, perdónanos, Señor, si hemos caído en la trampa de este mundo. Perdóname, Señor, si me he dejado seducir por la impresión de los demás y he comenzado a tomar piezas de oro y a tomar mantos brillantes. Que perdóname. Perdóname si he arriesgado la salud de mi familia dejando entrar lo que contamina mi hogar. Dame la valentía para volver a casa, para hacer un pacto entre nosotros y darte nuestra vida.
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2: Y este es uno de esos mensajes que contiene conceptos tan profundos, tan concluyentes, que yo al menos una vez al año me siento obligado a repetir ciertos principios que creo que son fundamentales. Muchas veces pienso, hay cosas que deberíamos volver a escuchar al menos una vez al año. A mí no me gusta mucho repetir conceptos, pero me doy cuenta que nuestra congregación ha crecido justamente porque tener esos conceptos claros, esos axiomas, esos tótems que siempre nos llevan a un sitio seguro, al enfoque, al pragmatismo. Me gusta que cada congregante de River sepa de qué se trata River, que se trata de almas, que se trata de amar, de no juzgar. Siempre lo menciono, y cuando uno repite, eso se va haciendo carne en nosotros, va grabándose en el engrama mental. Así que es muy probable que gran parte de lo que creíamos está a punto de cambiar en los próximos minutos con lo que te voy a transmitir, si es la primera vez que vas a escuchar estos conceptos. Entonces, hoy, esta mañana, tarde o noche en casa, necesito contar con tu humildad intelectual. Y antes de dar un veredicto, quisiera que me escuches con la mente abierta y listos para decir, bueno, tal vez Dios quiera hoy decirme algo. Y también, como decíamos en los flyers o en los anuncios, este es un mensaje que contiene temas inapropiados para fariseos y tiene como efectos adversos que podría causarles náuseas, vómitos, diarrea, malestar estomacal, sarpullido, picazón, dificultad para respirar, inflamación del rostro, ira, nerviosismo, temblores e hipocresía. Todo eso le podría generar. Es como los medicamentos, que uno lee los efectos adversos y entonces uno se libra de cualquier demanda, ¿no? Yo quiero decir que es probable que si algún fariseo, algún religioso quiere escuchar el mensaje, lo haga acompañado de un cristiano adulto. Muy bien. Habiendo aclarado esto y habiendo aclarado que este es un mensaje PG-17, 17 años de convertido al menos, paso a lo medular del mensaje. Una vez te dije que yo siempre veía una enorme diferencia, y la sigo viendo, entre el Cristo que presentaba el apóstol Pablo y el Cristo que presentamos en la iglesia hoy, contemporáneamente. Pablo expresó en la segunda carta de Corintios, capítulo 5, versículo 16, dijo, de manera que nosotros de aquí en adelante a nadie conocemos según la carne. O sea, tenemos un discernimiento para ver el corazón, el espíritu de la gente. A nadie conocemos según la carne. En palabras simples, nosotros no clasificamos a la gente por lo que vemos, no la etiquetamos por lo de afuera, sino que tratemos de mirar el corazón con la ayuda del Espíritu Santo. Y dice Pablo, y aún así a Cristo conocimos según la carne, ya no lo conocemos así. Aún aquellos que caminaron con Cristo y lo conocieron, ya no lo conocemos así, dice Pablo. Y Pablo nunca presentó a Cristo, al Cristo de los cuatro evangelios. No vamos a ver un solo mensaje donde Pablo hablara del Cristo que hablan los otros evangelistas, Mateo, Lucas, Juan. No vamos a ver eso. Nunca se le escuchó a Pablo, curiosamente, hablar de la mujer samaritana y su encuentro con el Señor, de la alimentación de los 5,000, de la resurrección de Lázaro. Nunca Pablo habló de la hija de Jairo, nunca. Pablo siempre proclamaba y proclama a Cristo ascendido y al que está vivo hoy. Y nosotros solemos predicar siempre, esto lo dije una vez, al Cristo que andaba en un burrito. Siempre nos llena de nostalgia ese Señor que a veces vemos en series o en películas de Hollywood, el Cristo de barba, de sandalias, con túnica, montado en un pollino, en un burrito. Jesús estaba vivo antes de venir a la tierra, estaba vivo en la creación, cuando creó al hombre. Cuando la Trinidad habló entre sí, se hablaron entre sí, dijeron, hagamos al hombre a nuestra imagen, ya estaba vivo. Vivió luego en la tierra, se encarnó y sigue vivo ahora mismo. Entonces, por alguna razón nosotros tenemos o insistimos con la costumbre de presentarle al mundo al Jesús histórico de hace 2026 años atrás. Nos subyuga ese Jesús. Entonces yo me pregunto siempre cuál es la razón de que cada vez que predicamos, lo hacemos acerca del Jesús del pasado, el que retratan los evangelios. La Biblia dice que esos 33 años que vivió en la tierra, 33 nada más, un muchachito, esos 33 años que vivió sobre la tierra, se despojó a sí mismo. Filipenses 2:7 cita y dice, se rebajó voluntariamente, tomando la naturaleza de siervo y haciéndose semejante a los seres humanos. No solo se hizo humano, sino que se hizo siervo. Y hoy Jesús, según Pablo, tiene un nombre que es sobre todo nombre, y ante el cual él dice se doblará toda rodilla. Ahora, mientras que estaba en la tierra, Jesús se lo conoció simplemente como el hijo del carpintero. Por eso lo subestimaban, porque era el hijo del carpintero en teoría, ¿no? O como se lo conocía. Entonces el Jesús que anduvo sobre la tierra era el Jesús que montaba un burrito. Era un Cristo despojado de sí mismo, despojado de ser Dios, que no echó mano a la deidad divina nunca, sino que vivió como humano para ser ejemplo. De otro modo, si hubiese corrido con ventaja, si él hubiese sido Dios en su deidad, no nos hubiese podido pedir que lo imitemos. Él se despojó a sí mismo, pero nosotros nos pasamos la vida predicando acerca de ese Cristo despojado, porque conocemos, según Pablo, a Jesús según la carne. Por eso algunos alegan, Jesús no se vestía así. ¿Por qué se viste así si Jesús no usaría eso? Jesús andaba en burro, me dicen a mí cada vez que subo un avión. Jesús andaba en burro. Yo respondo, consígame un burro volador y con todo placer cambio. Jesús no hablaba así. Jesús no tenía donde recostar su cabeza. Y yo veo que usted duerme en un hotel cuando viaja. Él solo susurraba, no levantaba la voz. Entonces nos quedamos con ese Jesús histórico. Y este es un problema que tenemos la mayoría de los cristianos. De hecho, hasta creemos que Jesús habla en tono español, gallego. Porque las traducciones de la Biblia son hechas por dos españoles, o por lo menos la traducción que más usamos, Casiodoro de Reina y Cipriano de Valera, y entonces ellos tradujeron las palabras de Jesús con vosotros sois la sal y os habéis transformado. Pero suena como si estuviera hablando Julio Iglesias, ¿no? Y uno cree que Jesús habla así. No, ese no era el idioma de Jesús, Jesús hablaba en arameo. Nada más que esa traducción es la que nosotros pensamos que le ponemos una voz al Señor. Entonces nos resulta difícil conocer al Jesús de hoy porque lo hemos congelado como un prócer muerto. Pareciera ser que lo único que conocemos de Cristo fueron esos 33 años que vivió en la tierra y nos circunscribimos ahí, a los 33 años, no hay nada más. Y como tenemos ese conocimiento estático de un Jesús histórico y además alimentado por Hollywood, no podemos aprovechar nuestro potencial como cristianos. Lo que te quiero tratar de explicar es que cuando hablo de conocerlo al Señor, no me refiero necesariamente a estudiar la Biblia, porque hay miles de personas que estudian en el seminario y nunca logran conocer al Señor del cual se supone que están estudiando. Están estudiando, pero no tienen una relación con el Señor. La mayoría de los cristianos aprenden tanto de los libros de la Biblia que creen que ya no necesitan al Señor actual. Es como si dijéramos, Señor, ya nos aprendimos todos los sermones que predicaste hace 2000 años y podemos recitar de memoria tus milagros, así que si te llegamos a necesitar, te avisamos. Pero por ahora ya sabemos todo de ti y con esto podemos montar una iglesia. Ahora, que quede claro que amamos la Biblia, la amamos, pero los evangelios son el punto de partida de una relación dinámica y orgánica con Jesucristo. Este no es el final, este es la línea de largada. A partir de aquí empezamos una relación con el Señor. Y quien estudia en el seminario no aprende teología, aunque exista esa materia, es una falacia. El que estudia en el seminario aprende bibliología, porque solo el Espíritu Santo puede enseñarnos teología, que es conocer a Dios. En Juan 16:15, Jesús dijo, el Espíritu tomará de lo mío y se los dará a conocer a ustedes. Eso funciona a nivel espiritual, no a nivel intelectual. Entonces, la historia de Cristo no terminó con la Biblia, por la sencilla razón que no se puede terminar la biografía de alguien que todavía está vivo. Se puede hacer la biografía de Michael Jackson. Se puede filmar o hacer una película sobre Elvis. Pero no se puede decir, esta es la biografía de Jesús, porque Él no murió, resucitó, sigue vivo, no terminó. ¿Me explico bien? Entonces, quiero que me sigan bien, por favor, porque como dije, puede que esto haga ¡puf! Nuestra mente y nos haga cambiar exactamente cosas que creíamos. A mí, literalmente, este mensaje redireccionó mi vida para siempre y me cambió mi manera de peregrinar cristianamente. En la iglesia de Corinto, cierta vez surgió un problema. Primero había llegado Pablo, el apóstol. Luego llegó un tal Apolos, que era un tipo muy elocuente, dice la palabra, y muy carismático. Detrás de Apolos llega Pedro. Pablo, Apolos y Pedro, ¿sí? De la nada se armó una división, un flor de división. Los admiradores de Apolos y Pedro empezaron a discrepar con Pablo. Y decían, yo soy de Pablo. Otro decía, no, yo soy de Apolos. No, yo soy de Pedro. Estaban los pablistas, los apoloístas y los pedristas. Pablo había sido el precursor, el que primero llegó. Apolos, el tipo carismático. Pablo no tenía carisma, dice la palabra. O sea, se ve que tendría problemas en el habla o algún defecto físico, pero no era un tipo elocuente. Apolos sí. Ahora, cuando llega Pedro, decían, llegó uno de los doce y este sí caminó con Jesús y conoció a Jesús en personas. Porque Pablo, aunque era contemporáneo de Jesús, nunca caminó con Jesús. Apolos, no hay registro de que haya caminado con Jesús. Pedro sí. Y Pedro no necesitaba preparar ninguno de sus sermones. Simplemente contaba historias de Jesús. Era testigo ocular de cosas que nadie había visto. Apolos, Pablo tenían que preparar sermones. Pedro no, pasaba a contar el testimonio. Pedro, contanos cómo fue. ¿Estuviste ahí en la resurrección de Lázaro? Estuve. Y cuando caminó sobre el agua, estuve. Y caminé también un trechito. Estaba en todo. Entonces un hermanito le dice al otro, viste, esto es ser un apóstol. ¡Ja, tomá! Porque Pablo nunca nos contó este tipo de vivencias y testimonios. En cambio, Pedro sí caminó con Jesús. A este vale la pena escuchar. No a Apolos y no a Pablo. La cosa es que la murmuración empezó a llegar a los oídos de Pablo. Y este, con pocas pulgas, le escribe una carta a los corintios. Y en Corintios, segunda carta de Corintios 5:16, dice, de manera que nosotros de ahora en adelante, y esto se los digo a los que dicen soy de Pablo, soy de Apolo, soy de Pedro, de ahora en adelante no conocemos a nadie según la carne. Y tira una indirecta, a ver si alguno la logra dislucidar. Dice, aunque algunos conocieron a Cristo en la carne, esto va para Pedro, tomá. Aunque algunos conocieron a Jesús en la carne, ya no lo conocemos así. Palabra simple, Pablo está diciendo, no me importa si eres pastor, doctor, evangelista, apóstol, lo que cuenta es tu relación con Cristo, no el título que tanto defiendes. Tu relación con Cristo, ¿sí? El significado de su palabra era, yo prefiero conocerlo, dice Pablo, como yo lo conozco y no como lo conoció Pedro. ¡Wow! Tomá. ¿Cómo conocía Pablo a Jesús? Fue contemporáneo de Jesús, insisto. Posiblemente tendrían la misma edad. Se presume que cuando Jesús tenía 12 años y se perdió en el templo, Pablo tendría, en aquel entonces se llamaba Saulo, más o menos la misma edad, capaz que hasta se cruzaron de niños. Sin embargo, Saulo o Pablo nunca caminó con Jesús. Pero el Señor le abre una ventana del cielo a Pablo y se le aparece en persona ya resucitado. No sé si antes Pablo o Saulo lo vio en persona en la tierra caminando durante esos 33 años. Posiblemente no. Pero ahora lo ve resucitado, primera vez. Más tarde Pablo fue levantado al tercer cielo, o sea, a la sede central del reino de Dios. Él dice, no sé si fue una visión, si fue un sueño, pero yo fui ascendido al cielo y lo que vi no me es permitido contar, porque no hay forma, no hay palabras que se puedan articular humanamente de lo que vi en la sede central del cielo. Tuvo una entrevista privada con Cristo en el cielo, Pablo. Entonces, cuando Pablo fue arrebatado al cielo, habló con Cristo, pero no con el Cristo del burrito que habló Pedro, sino con el glorioso Cristo. Lo vio jugando de local, no de visitante. Lo vio en su perfecto estado. Lo conoció como rey de reyes, lo cual fue mejor que haberlo conocido en la carne como Peter. Y durante el periodo de la humillación, como lo conoció Peter. Él dijo, digo Peter para meter una palabra en inglés y parecerme a esos predicadores que hablan bilingüe. El único que sé decir, Peter, I'm sorry, of course, yes, okay. Conseguí empleos así, aunque no lo crean. Pablo dice, me encanta conocer a Cristo allá arriba y no como lo conoció Pedro. De hecho, por eso Pedro tenía muchas dificultades para entender algunas cartas que escribía Pablo. Y lo dice. En la segunda carta de Pedro, capítulo 3, 16, dice, escribió, tengan cuidado cuando lean las cartas de Pablo. Porque en ella, ¿viste esas murmuraciones solapadas que hacemos los hispanos? Estoy orando por ti, Dante, para que no pierdas la senda antigua. En realidad, me está diciendo, la perdiste. Bueno, acá Pedro dice, tengan cuidado con algunas cartas de Pablo porque en ella hay algunos conceptos difíciles de entender. Pedro no entendía lo que hablaba Pablo. Había chispazos entre ellos, ¿no? Pedro había visto a Cristo desde su ministerio terrenal. Vaya, ventaja y qué lindo lujo haber caminado con Cristo. Todos decimos, si tuviéramos una máquina del tiempo, ¿a qué tiempo iríamos? Creo que iríamos a los tiempos de Cristo para ver cómo era. Iríamos, Señor, si tuviéramos el DeLorean de Regreso al Futuro, diríamos, yo quisiera ir a conocer a Cristo. Pablo dice, no, eso no es importante. Pablo dice, yo lo contemplé en su gloria. Entonces tenía una comprensión más profunda del Cristo eterno. Por eso Pablo tenía un carácter de acero. Y al igual que Pablo, nosotros también deberíamos estar contentos de conocer a Cristo como es ahora y no como cuando andaba en un burrito. A mí el Cristo del crucifijo no enciende mi motor. No me da energía. Cuando yo entro a una basílica o a un lugar donde hay un Cristo crucificado, me dan ganas de bajarlo ahí, pobrecito. Yo sé que pasó por ahí, pero no sigue estando ahí. La cruz está vacía, la tumba está vacía. ¿Sí? Entonces, gracias a Dios que no lo conocimos como humano. Porque a veces una conciencia demasiado grande de Cristo en la carne puede representar un impedimento para conocerlo en el Espíritu. Cada vez que aquellos que lo conocieron en la carne oraban, recordaban su apariencia. Los muchachos, la gente que lo conoció, los que recibieron su milagro, recordaban su apariencia. Es más, algunos tuvieron que tocar sus heridas para poder creer en él. Porque era el hijo del carpintero para ellos, el hijo de María, el hermano de los otros muchachos. Pablo no tenía ese problema. Porque él conocía a Cristo, su primera experiencia es conocer a Cristo como es ahora. Y dicen que una primera impresión es lo que más cuenta. Y su primera impresión fue un Cristo resucitado. Por eso no le tenía miedo a las prisiones, a las torturas. Él no tenía que luchar con el Cristo de la carne que había conocido. Para Pablo, Cristo no era un prócer o un personaje histórico muerto. Para él era alguien que pasara lo que pasara. Cristo estaba sentado a la diestra del Padre, lo había visto. ¿No es maravilloso? Y ahí está la explicación por qué Pablo nunca citó una sola historia de Jesús de los evangelios. No hay una sola predicación de Pablo de cosas que hizo Jesús durante 3 años de ministerio. Nunca vamos a ver en una carta, querido Timoteo, te voy a explicar el pasaje de la mujer samaritana. Querido Timoteo, Tito, te voy a explicar un poco más lo que quiso decir Jesús en el sermón de la montaña. ¡No! Es más, te cuento algo que nos va a volar la cabeza. ¿Estamos listos? Si fuera un predicador moderno diría, dile al que está a tu lado, te va a volar la cabeza. Pero imagínate que te lo pido. Pablo iba a bordo de un barco que se dirigía a Roma, ¿no? Porque iba a ser juzgado. Lo llevaban prisionero. De pronto se desata una tempestad terrible. Y a medida que el temporal empeoraba, la gente empezaba a desesperarse, perdiendo toda esperanza de conservar la vida. Esos barquitos son una cascarita de nuez en plenas tormentas. No era un acorazado, era un barquito. Pablo estaba tranquilo, el tipo sereno, ecuánime, diáfano, tranquilo. Cuando le preguntan la razón, no les dice, muchachos, lean el Salmo 23, es lo que yo leí anoche. Lo que dijo fue, el Señor me dijo anoche que el barco se va a hundir. Así que no se maten por salvarlo. Pero todos nosotros nos vamos a salvar. Solo va a haber pérdidas materiales, me dijo el Señor anoche. Pablo había recibido anoche el último cable informativo del cielo. Tenía una relación personal con Cristo. No necesitaba buscar el Salmo 23 a ver qué Dios le había dicho a David para saber que todo iba a salir bien en la tormenta. Pablo no necesitaba leer lo que Cristo había dicho hace miles de años atrás para tener un poquito de fe en el presente. No digo que está desacreditando el Salmo 23. No necesitaba ver qué Dios le dijo a David. Dios vino, el Señor vino y habló con él anoche. Y por eso Pablo conocía a un Cristo vivo. Habló con él anoche. Cristo ya había muerto, se había resucitado, no estaba en la tierra. Pablo habló con él anoche. No dijo, leí a Salomón, leí los Proverbios, estoy esperando que Lucas escriba algo. Pablo no necesitaba siquiera recurrir a un libro o recordar a un profeta muerto, porque el autor del libro vivía en su corazón. ¡Eso es maravilloso! Por eso conocer al Jesús del burrito no es conocer a Cristo. Y así, hasta el mismo Señor, cuando estaba en el monte cuando sus discípulos, oró en Juan 17:5 y dijo, y ahora, Padre, antes de la transfiguración, dijo, glorifícame en tu presencia con la gloria que tuve contigo antes que el mundo existiera. Ahí es cuando los tres muchachos lo ven a que el Señor hace, no sé si hubo música, y se transfigura y lo ven como el Hijo de Dios. Un poquito como lo alcanzó a ver, como después lo vería, les dio una probadita de todo lo que Pablo iba a vivir. Y dijo, glorifícame como yo estaba antes de que el mundo fuera mundo. Que quede claro que Jesús no empezó su vida en Belén, ni a los 30 años luego del bautismo del Jordán. La carne de Jesús, el cuerpo, era el velo del cual detrás de ese velo se escondía la gloria del Creador de todo el universo. Si él no se hacía hormiga, las hormigas nunca lo iban a escuchar. Es como si uno le quisiera gritar al hormiguero que están en peligro. Uno tiene que hacerse hormiga para hablar con el señor hormigo. Por eso el escritor a los Hebreos nos exhorta a traspasar el velo de su carne para conocerlo en el Espíritu. Si no, nos vamos a quedar con el Cristo de la cruz, el Cristo de la Basílica, el Cristo de los evangélicos que siempre hablan de que lo que hizo allá en Belén y lo que hizo después en Jerusalén, etc. Hebreos 10:19 dice, hermanos, ahora podemos entrar con total libertad en el santuario gracias a la sangre de Jesús, siguiendo el nuevo camino de vida que Él nos abrió a través del velo, es decir, a través de su propio cuerpo. O sea, Él mismo es ese camino nuevo y vivo, y nosotros por alguna razón hemos vuelto a coser ese velo. Y siempre estamos más centrados en la historia que en Cristo. Por eso decimos, eso no haría Jesús. Jesús no hubiese hablado así. Siempre estamos viendo el prócer muerto. Y le juramos lealtad a la doctrina de un Jesús histórico en lugar de una fidelidad a alguien que está vivo. Por eso hay tantas denominaciones y divisiones. Si la cabeza de la iglesia fuese realmente Cristo, como dice la palabra, todas las iglesias estaríamos unidas. ¿Por qué? Porque nos une la misma persona que está viva. Si todos creemos que Cristo está vivo, independientemente de que esta iglesia tenga este código de vestimenta, esta tenga otro código, que aquí canten himnos, que aquí canten coros, que aquí parezca un concierto de rock, que aquí parezca un funeral, todos estaríamos unidos porque todos coincidimos en un Cristo vivo. Es la cabeza. Pero la cabeza de nuestras iglesias no suele ser un Cristo vivo, suele ser la doctrina. Y diré algo que va a incomodar la teología de muchos, pero yo lo dije al principio, PG-17. Si una persona viene a Cristo, viene al mismo Cristo de los católicos y de los evangélicos. ¿Por qué? Porque hay un solo Jesús, no hay varios Jesús. Lo que nos separa no es Cristo, sino nuestras doctrinas, el catolicismo.

Pero no nos separa Cristo, nos separa las doctrinas. En teoría nos tendría que unir Cristo. Pablo describe al cristiano del siguiente modo en la segunda carta de Corintios 3:6. Dice, él nos ha capacitado para ser servidores de un nuevo pacto. No el de la letra, sino el del Espíritu, porque la letra mata, pero el Espíritu da vida o el Espíritu vivifica. O sea, el nuevo pacto no es más letra, es el Espíritu. Pero a veces podemos llegar a usar la Sagrada Biblia de la misma manera que los musulmanes emplean el Corán. La leemos solo para tratar de vivir lo que ya está escrito. Vemos lo que hizo nuestro fundador y tratamos de copiarlo. Hay que vivir como Jesús. ¿Cómo? Como vivió Jesús hace 2000 años. Eso nos convierte en una religión más, igual que todas las otras. Ahora, el nuevo pacto no es una religión. Quiero explicar algo para que no se malentienda, aunque seguramente van a cortar estos mensajes y sacarlos de contexto, porque tengo amigos que trabajan en eso. Te explico. Existe la palabra escrita y existe la palabra viva. Cuando hablamos de la palabra escrita, nos referimos a la Sagrada Biblia, inspirada por Dios, a todo el canon bíblico. Esto no significa que la Biblia, lo que estoy diciendo de la palabra viva, no significa que la Biblia no sea para este tiempo. Yo no estoy diciendo eso. Sin importar cuán crecidos estamos, siempre podemos encontrar retratada nuestra condición en la Biblia, porque este libro está vivo. De hecho, el Espíritu Santo es el que instala cualquier porción de las Escrituras en nuestros corazones y lo transforma en algo privado, en algo que ¡wow! Dios me habló. Era una palabra para David, pero Dios con esa palabra hoy me habla a mí. Eso se llama rema. Porque el rey es una persona que sigue hablando, pero no está solo circunscripto a su libro. El libro no es algo que apoyamos en la mesa de noche, sino una persona. Cristo es una persona que vive en nuestro interior. No es que Cristo vive entre Génesis y Apocalipsis. Este es un libro inspirado, pero el Señor es más que el libro. ¿Me siguen hasta ahí, sí o no? Vivir con Él va mucho más allá del libro. Vivir con Él no se contradice al libro, claro que no. Pero quiero que entendamos esto. Supongamos que Pablo hubiese escrito, querido Timoteo, porque él siempre ponía unas salutaciones, trae mi capa que me olvidé, tráeme un abrigo que estoy en la cárcel y tengo frío. Hay cosas que no tienen un significado necesariamente espiritual, son las salutaciones. Imaginamos que le digamos, Timoteo, me compré un burrito marrón. Te ruego que si te vas a comprar uno, sea uno marrón porque es fabuloso. Los marrones no sé por qué son más rápidos. Yo me imagino que alguien usaría hoy la Biblia, si la usamos de la manera que algunos acostumbran, para usarlo como regla, que todos los predicadores deberían andar en un burro marrón. Y si no tienen un burro, que pinten el auto de marrón. De ahí que algunos dicen, Jesús no andaba en avión. Primero que no necesitó, nunca se movió de más de 500 kilómetros a la redonda y segundo que no existían los aviones, ¿no? Pero confundimos palabra escrita con palabra viva. Decimos, cuando Pablo dijo, la mujer calle en la congregación. Bueno, pero era para la cultura patriarcal de la época. Esa es la aplicación que todo el mundo da. No hay uno que diga, no, está bien que la mujer se calle, aunque debe haber una iglesia así. Que aprovecha para que cierre la jeta a la mujer alguna vez en la vida. Pero la mayoría dice, no, cuando dice que la mujer calle en la congregación era un tema cultural, era un acervo cultural de la época. Si no hacen eso, no podrían explicar el hecho de que haya pastoras, predicadoras, tendrían algunos un buen lío con sus mujeres, ¿no? Pero luego, algunas iglesias afirman que la mujer debe usar falda porque Pablo dijo que la mujer no use ropa de hombre. Entonces, algunas cosas las tomamos literales y otra cosa cuando no nos conviene son culturales. Eso es bibliolatría. Eso no es teología. Te lo voy a poner en palabras más simples o pragmáticas. Cualquier religión tiene un fundador. Mahoma, Buda, Confucio, Joseph Smith, los mormones. Esos líderes, por lo general, dejan un libro y todos sus seguidores tratan de hacer

0: lo que dice el libro. Ahí se forman las religiones. No existe una religión sin un libro, sin un manual de estilo. Nosotros también tenemos un fundador, que es Jesucristo. Y nosotros también seguimos todo lo que está en el libro, pero a veces lo hacemos como si el fundador se hubiese muerto. Ese es el problema. No está mal seguir el libro. El problema es seguir el libro porque ya no podemos hablar con el autor porque el autor se nos murió, como se les murió Confucio, como se les murió el gordo Buda. Y nos peleamos entre nosotros tirándonos versículos. Nota que cualquier hater evangélico te ataca con versículos. Agarra la Biblia y hace... sale a matar. Porque se quedaron con la palabra escrita. Se olvidaron que si no tienen amor, de nada sirve. Que pueden hablar lenguas angélicas, pueden tener profecías, resolver los misterios, aprenderse toda la palabra. Si no hay amor, en esto conocerán que sois mis discípulos, que os améis unos a los otros. Pero ese Cristo no lo conocen. Conocen a este, a la letra escrita. Y en lugar de buscar versículos para bendecir, están buscando balas para matar. Por eso tenemos la palabra viva. De hecho, a veces actuamos como que Jesús no tuviera ningún mensaje para hoy, como si se tratara de Washington o Simón Bolívar. Se murió y apenas, pobrecito, alcanzó a dejarnos un libro. Ahora bien, gloria a Dios por este libro. Pero nos olvidamos que este libro dice que Él, y este libro grita que Él, y este libro eufóricamente repite que Él está vivo, que Él vive. ¿Sí o no? Y al olvidarnos de eso, todas nuestras estructuras mentales no están hechas para un Cristo vivo, sino para un fundador muerto. Por eso los evangélicos se odian tanto entre sí. Porque cada uno tiene una interpretación del libro de un Jesús que, aunque dice que está vivo una vez al año en Semana Santa, él en su interior cree que está muerto y que ya no dice nada. Y venimos a la iglesia y nos tienen que hablar eternamente de la mujer samaritana, de Zaqueo, de los 10 leprosos, de Jesús del mar de Galilea, del ciego Bartimeo, de la multiplicación de los panecitos y los peces. Y nos pasamos año tras año, tras año, tras año escuchando lo mismo. Como si Jesús no hubiese hecho nada más desde que murió y resucitó, como si todo terminó en Hechos 28. Hechos 28 es el último capítulo del libro de Hechos. Como que ahí se terminaron los Hechos de los Apóstoles hasta el Hechos 28. Yo creo que hasta Jesús se debe aburrir de nuestros sermones. Y el Padre le dice, Jesús, vas a ir porque prometiste estar donde están dos o tres. No, pues lo mismo, otra vez. Al final voy y lo saludo. Y... porque algunos mensajes nuestros suenan a funeral. Porque vivimos así, contando, relatando, recordando lo que hizo la persona difunta cuando estaba viva. Hasta Jesús debe decir, de verdad, otra vez hablando de la hija de Jairo. Si hasta yo dije que no lo anden contando. Entonces, ¿qué necesitamos? Una nueva generación de cristianos que sepa que la iglesia gira alrededor de un Cristo vivo. Jesús no nos dejó un libro y nos dijo, bueno, acá les dejo la Biblia, muchachos, traten de descubrir todo lo que significa cada versículo, después defiendan esa convicción, si tienen que pelearse con alguien, peleen, hagan concordancia, devocionales, nuevas versiones, hasta la vista, baby. No dijo eso, sino que dijo, he aquí, yo estoy con vosotros todos los días hasta el fin del mundo. ¡Epa! ¡Pasó! No nos dejó huérfanos. Vive dentro de nosotros. Dijo, no los dejaré desconsolados. Vendré por ustedes. En otras palabras, no se quedan solo con un libro. Yo habito en sus corazones. Aquí viene un consolador que es mejor que yo, que va a habitar dentro de ustedes. Hoy los cristianos necesitamos saber que Cristo habita en nosotros, que el autor de este libro, el que inspiró este libro, mejor dicho, la palabra correcta sería el que lo inspiró, vive en nosotros, vive acá. Si yo escribiera, bueno, he escrito libros y cualquiera de los libros míos fueron en cierta temporada de mi vida, y supongo que compras uno de los míos, El Código del Campeón o Las Arenas del Alma, y dices, este es Dante. Y lo que no está en este libro no es Dante. Your grandmother, tu abuela, yo soy más que ese libro. Entonces es mentira lo que escribiste ahí. ¡No! Pero no me puedes circunscribir mi vida a ese libro. Jesús dijo en Juan 16:13, pero cuando venga el Espíritu de verdad, Él los guiará a toda la verdad. ¿Quién nos guiará a toda la verdad? El Espíritu. Yo te cuento un secreto. Confiamos muy poco en el Espíritu Santo. Por eso queremos manipular a la gente. Queremos que tenga culpa en lugar de que el Espíritu Santo les dé convicción de pecado. Porque hemos tratado siempre de guiarnos solo por el libro. Insisto, gloria a Dios por el libro. Pero pobre de nosotros si solo tenemos el libro y no tenemos una relación con quien lo inspiró. Entonces, quienes solo aman la palabra escrita son los que suelen ofenderse porque el predicador no abrió las escrituras y no dijo el número de páginas. Van a ver eso siempre. Veo que en River la gente no lleva Biblia. ¿Sabe cuántos van al infierno con la Biblia bajo el brazo? Aunque lo diga de memoria, aunque diga cientos de versículos de memoria, me dicen, qué pena Dante, dejaste de leer el libro. Pero si lo estoy diciendo de memoria, ¿de dónde cree que lo aprendí? Pero no, vamos a leer Lamentaciones capítulo 4, vamos a leer del versículo 5 al 123. ¡Oh! Página 342, el que no tenga Biblia, acérquese a un cristiano. Es gente que no ama al autor. Ama el libro, ama las doctrinas. Y yo lamento decepcionar a mucha gente, aparte ya vengo decepcionando mucho, pero como dije una vez, nuestro Señor, lo dije una vez, ya no usa barba, ya no usa sandalia, no monta en burro, y tampoco lo vamos a ver así en el cielo. Dudo que conserve la moda que tuvo que adquirir cuando era un simple ser humano del siglo I. Una locura. Como que nunca se pudo sacar la ropa. Juan lo vio en una visión en el cielo y lo describió así, pero nunca hablamos de ese Cristo, del que describió Juan en Patmos, en Apocalipsis 1:12. Él nos dice cómo es ahora, cómo viste ahora, cómo luce ahora. Dice, estaba vestido con una ropa larga, con una banda dorada atada en su pecho, su cabello era blanco, como la lana o como la nieve. Sus ojos brillaban como llamas de fuego. Sus pies eran como bronce brillante, recién salido del horno, y su voz como el sonido de una catarata. En su mano derecha tenía 7 estrellas, y de su boca salía como una espada de doble filo. Su cara se veía como el sol cuando brilla con mucha fuerza. O sea, no pudo ni siquiera ver sus rasgos. Yo no sé ustedes, pero yo como un simple y torpe comunicador de las buenas nuevas, mientras Dios me preste vida, ese es el Cristo que yo he decidido predicar. Ese es el Cristo que yo quiero predicar. ¡Wow! ¡El de Juan! Porque así hasta ahora. Hasta los propios discípulos en cierta ocasión querían alardear de que ellos conocían la palabra escrita. Fíjate qué petulante, querían fanfarronear con Jesús. Y en un momento Jesús va a entrar a una ciudad y no lo reciben. ¿Sabe lo que le dicen estos botarates a Jesús? ¿Quieres que hagamos descender fuego del cielo para quemar a toda esta gente como hizo Elías? ¡Oh! Para que Jesús dijera, uy, ¿saben lo que hizo Elías? ¿Saben lo que le dijo el Señor? Ustedes no saben ni de qué espíritu son, che. Es como decir, Señor, ¿quiere que le quitemos la cobertura como lo hizo nuestro apóstol? ¿De qué espíritu son? O sea, creía que tenían que imitar a Elías. Jesús dice, yo estoy con ustedes y ustedes están queriendo imitar a un tipo que está muerto. Porque todos los que están en la Biblia, por más santo, están todos muertos. Nosotros también solemos tener a veces el espíritu de Elías, el espíritu de Juan el Bautista, el espíritu de David, y hasta queremos tener el espíritu de Pablo, menos el de Cristo. No es tener más letra, es tener el espíritu correcto. ¿Quieres que hagamos lo que hizo Elías? ¿De qué espíritu son? Le dice Jesús. ¿Qué tienen el espíritu de Elías? Y pero Elías hizo caer fuego del cielo. ¿Y Elías va a subir a la cruz por ustedes, gansos? Lo diré otra vez, nuestro fundador sigue estando vivo. Por esa razón, Pablo decía, para mí, el vivir es Cristo. Lo dice, fue Cristo, es. O sea, a diferencia de lo que siempre creímos, no se trata de esforzarnos en tener una santidad exterior, sino una santidad que brota de manera espontánea, natural, sin esfuerzo, desde dentro, porque Él vive dentro. Es imposible que Cristo viva acá y que la santidad no sea orgánica. Eso es algo que entendía la iglesia primitiva. Lo entendían, ellos no tenían el Nuevo Testamento todavía. No tenían el Nuevo Testamento. No tenían la Biblia bajo el brazo, tenían a Jesucristo. Y los gentiles que se convertían ni siquiera conocían la Torá, lo que más o menos sería el Pentateuco o el Antiguo Pacto. Nosotros solemos tener a veces una doctrina, mandamiento, precepto, denominaciones, no te vistas así, no vayas a bailar, no digas tal cosa, no faltes a los cultos. Ellos tenían un Cristo vivo, la iglesia de los hechos tenía un Cristo vivo. Pablo nunca escribió, tengo muchas ganas de llevarles algunas Biblias y unos lindos devocionales cristianos. No, en Romanos 1:11 él dice, quiero impartirles algún don espiritual que los fortalezca. ¡Wow! Y no agregó, y cuando los visite voy a ir con un camión lleno de literatura cristiana. No, dijo, y voy a ir con la abundante bendición de un Cristo vivo. A mí me parte la cabeza. Entonces, nosotros tratamos de copiar al Jesús de hace 2000 años, ellos dejaban que el Cristo vivo fluyera a través de sus vidas. Marcos 16:20 relata, los discípulos salieron, predicaron por todas partes, y el Señor les ayudaba en la obra, confirmaba su palabra con las señales que los acompañaban. Por eso Pablo en Efesios 3:16 oraba para que el pueblo de Dios, por medio del Espíritu, dice Pablo, y con el poder que procede de las gloriosas riquezas, los fortalezca a ustedes en lo íntimo de vuestro ser, para que por fe Cristo habite en sus corazones. Por fe. Tienes que creer que Cristo habita dentro, no está solo en el libro. Y otra vez vemos que Pablo no oraba diciendo, pido que tengan lindos servicios dominicales, que tengan un buen congreso apostólico y profético, un buen discipulado, Dios bendiga el retiro espiritual, oh, vayan al seminario bíblico, que eso es maravilloso. No digo que esté mal, él, Pablo, nunca habló de eso. Pablo oraba, tenía una obsesión, porque Cristo morara en nuestros corazones, si no todo lo demás no sirve. Es letra. Tiene que morar acá. Porque alguien que critica, que murmura, que se enoja, que se enfada, no tiene vida de Cristo acá. Por más que diga, bueno, pero yo leí en la palabra. No. El Cristo vivo. Esa es la verdadera vida en el Espíritu. Otro ejemplo. Este me gusta porque es casi risueño, no, es risueño. Cuando los discípulos fueron enviados a predicar, Él les dio Jesús instrucciones muy interesantes, que las olvidamos, las pasamos por alto. Lucas 10:5, dice Jesús, cuando entren en una casa, digan primero paz a esta casa. Si hay alguien allí digno de paz, gozará de ella. Y si no, la bendición no se cumplirá. Sacudan el polvo de vuestros pies y mándense mudar. Váyanse. Ellos tenían que impartir paz. Paz. No versículos acerca de la paz. No les dijo, vayan y lean el Salmo 23 o el Salmo 91. Dijo, impartan paz. Entonces, cuando los discípulos llegaban a una casa, podían encontrar una pareja discutiendo, una suegra ladrando y decían, paz de Dios en esta casa. La atmósfera hacía. Los cónyuges empezaban a tratarse con amor. La suegra era deportada por el ICE. ¿Por qué? Porque ellos llevaban la paz. Ellos no hablaban de la paz. No llevaban versículos, prédicas de la paz. Ellos eran la paz. El gozo del Espíritu se siente o no se siente. Yo no te puedo predicar acerca del gozo. Es como el hambre. ¿El hambre lo tienes o no lo tienes? Yo no te puedo dar una teoría del hambre y eso va a producir hambre o en su defecto te lo va a saciar. Yo te cuento algo más porque esto se va a poner cada vez más bueno. Dile que está a tu lado. No, mentira. Jesús hizo una declaración en Juan 7:37. Dice, si alguno tiene sed, que venga a mí y beba. Aquel que cree en mí, como dice la Escritura, de su interior brotarán ríos de agua viva. Esto valida la Escritura, como dice la Escritura. ¿Pero qué es lo importante? ¿Solo lo que dice la Escritura o que de mi interior brotarán ríos de agua viva? ¿De dónde van a brotar los ríos? No de afuera, sino de adentro, eso. Entonces no tenemos que aprender cómo buscar al Señor. No necesitamos bajarlo a la fuerza o que baje a ungirnos. Solo necesitamos liberar el río que ya tenemos dentro. Por eso nuestro lenguaje religioso está lleno de falacias. Yo las he usado mucho porque uno mal aprende. Cada vez que venimos a adorar le decimos, Señor, entra en mi vida, entra en mi vida. Pero si ya lo tenemos, no tiene por qué volver a entrar cada domingo, a menos que cuando te vayas de acá lo dejes en el estacionamiento y lo recojas el próximo domingo. Solo tenemos que creer que el que vive dentro nuestro nunca se fue. El Espíritu Santo nunca se fue. Se contrista, se duele, pero no se fue. Pero nosotros, para sentirnos espirituales, decimos, esta semana me dispuse a buscar al Señor. No está mal ir a orar. Lo que está mal es la semántica. No buscamos al Señor. Yo suelo decirlo, buscarlo vos, yo no lo perdí. Gracias a mí, a Dios se metió dentro mío en el año 1975 y nunca más se me fue para que tenga que poner a buscarlo. Él vive. La frase sería, quiero tener más comunión con Él, quiero escuchar más su voz. Quiero apagar las voces de la carne, quiero apagar las voces externas para escuchar a Cristo en mi interior. Eso sería, pero siempre solemos decir, no está mal, voy a buscar a Dios. Pero eso da la apariencia de como que se nos perdió, buscando, buscando, buscando, buscando, hola, hola, probando, probando, probando, Dios, Dios, Dios, Dios, Dios, hola, hola, cambio fuera, ¿estás ahí? Y hasta cuando oramos suele parecer que el Señor está en el cielo, allá lejos, y agacha el oído para oírnos. Jesús dijo que los ríos de agua viva correrían dentro de nosotros y no que entrarían en nosotros. El agua sale del interior hacia afuera. Pablo le preguntaba a la iglesia de Corinto, ¿acaso no saben? ¿Ignoran que su cuerpo es templo del Espíritu Santo, quien está en ustedes y lo han recibido de parte de Dios? Se olvidaron, dijo Pablo. Sin embargo, tenemos una doctrina de buscar la bendición desde afuera hacia adentro. Por eso funciona eso de, pastor, póngame la mano a usted que Dios lo escucha más. ¿Por qué me va a escuchar más? Si tenemos el mismo Espíritu Santo. Pero impóngame la mano que me hace bien. Pero bueno, está bien, te puede hacer bien, como si te diera un abrazo, pero eso no va a hacer que te acerques más a Dios. Los ríos están acá. No es al revés, no viene desde afuera. Entonces, a ver, hay mucha confusión respecto a qué es la presencia de Dios, especialmente entre nosotros los carismáticos. Si los cantantes cantan bien y el predicador grita, decimos, ¡qué autoridad! ¡Oh! ¡Qué presencia de Dios tuvimos hoy! ¡Qué autoridad! Ahora, si no se eligen buenas canciones ese domingo o el pastor no estaba tan gritón o tan inspirado, decimos, hoy faltó presencia de Dios. Hay un lugar donde te devuelven la ofrenda. Nada más erróneo que eso. Lo único que faltó es que afinara el que cantaba y a lo mejor que se inspirara más el pastor o estudiara más. Y hasta algunos escriben, ¿cómo puede subir a fulanito al altar sagrado de la iglesia? Altar sagrado de la iglesia, ¡qué locura! Esto y cualquier edificio al que llamamos iglesia es un edificio. Esto es un simple arena. A veces funge como estudio de televisión, a veces funge como un sitio para que los policías se gradúen, a veces es un sitio para que los políticos voten. Nunca comprendimos que nosotros somos el templo actual. Nosotros somos la iglesia. Por eso decimos otra falacia: vengan a la iglesia. Nunca podemos venir a la iglesia porque nosotros somos la iglesia. Y algunos se toman de aquel versículo cuando Jesús dijo en Mateo 18:20: pero donde dos o tres se reúnen en su nombre, yo estoy en medio de ellos. Es una verdad, pero suponemos que está hablando Jesús de gente reunida en un templo, y no es lo que Jesús quiso decir. Él dice, si no hubiese dicho donde hay un órgano, un púlpito sagrado, un par de guitarras, ahí estoy en medio de ellos. Él habló de personas que podían estar juntas en una casa, en una cárcel, en una clínica, en un mercado, en un bus, en una oficina, en la calle. Él está con nosotros toda la semana. No hay que esperar el domingo para sentir su presencia. Entonces, otra de las falacias que solemos decir es: no sabes cómo sentimos la presencia de Dios durante el servicio. Está bien, uno sintió cosas, porque somos tripartito, cuerpo, alma y espíritu, hay emociones, ¿sí? Pero mi pregunta es: ¿dónde estaba el Señor antes de que viniéramos aquí? ¿Quién estaba dentro nuestro entonces, si venimos y lo sentimos aquí? Si no traemos a Jesús con nosotros, no estaría aquí. Él no mora en edificios, mora en gente. No vive en ningún lugar geográfico, vive en corazones de la gente. Hay gente que cree que va a Israel y se va a encontrar con Jesús o con su espíritu. No. ¿Es lo mismo que ir a Israel o ir a Tijuana? Uno es un sitio histórico, Tijuana también. Pero no es que uno se encuentra con Jesús. Si Cristo se encuentra en una reunión donde estamos, es porque nosotros lo hemos traído, tú lo trajiste. Pero dices, pero yo llegué muy triste. Sí, pero Cristo viene igual también ahí. Repetiré esto. Una vez lo dije, yo suelo andar mucho acá por la arena cuando está vacío durante la semana. Trabajamos aquí. Te lo aseguro, Dios no vive aquí. Nunca, nunca, no vive. No, vive aquí. Entonces, no confundamos la emoción con la presencia de Dios. Cuando el fuego del Pentecostés se derramó, no cayó sobre el edificio, cayó sobre gente. Si no, hubiesen promovido el santuario del avivamiento. Vengan al tabernáculo del mover. No, salieron a predicar, llenos de ese fuego, en gente, en sus corazones. Y cuando creemos que Dios unge un edificio, volvemos a vivir dentro de un sistema religioso como el del antiguo pacto. Tenemos altar, pasen al altar, el púlpito sagrado, este lugar está más santo que allá, allá es el atrio. ¿Por qué nos gusta tanto la letra muerta? Yo creo que lo preferimos de esa manera porque así podemos conservar la vida secular lejos de Dios durante el resto de la semana. Como quien va a terapia una vez a la semana. En la iglesia primitiva tenían una sola vida. Nosotros tenemos una vida dentro del edificio, 2 horas a la semana, y otra vida secular, 166 horas restantes durante la semana. El mandamiento es ir por todo el mundo. ¿Qué decimos nosotros? No, mejor que los pecadores vengan acá, que tendremos un gran servicio. Nunca dijo el Señor cuán hermosas son las lenguas de los que predican el Evangelio. Dijo cuán hermosos son los pies de los que llevan las buenas nuevas de salvación. Se trata de ir, de salir, de vivir, de llevar. El Señor nunca dijo, vayan por todo el mundo, edifiquen templos, funden anexos, creen estructuras eclesiásticas, provean vida de iglesia. Dijo en Juan 2:19, destruiré este templo y lo levantaré de nuevo en 3 días. Se refería a sustituir el edificio físico, el templo levantado por hombres que todo adoraban, qué raro, por su propio cuerpo. La resurrección en 3 días. Iba a establecer un templo vivo en lugar de un templo de piedra. Ya no solo unos pocos iban a llegar al templo, sino que era el templo, iba a ser cada quien, y ahí iba a vivir y habitar el Espíritu Santo. ¿No os acordáis que soy templo del Espíritu?, dijo Pablo. ¿Lo ignoráis? Se refería a nosotros, que somos su cuerpo, su templo. Nosotros reemplazamos a los edificios. Pero seguimos pensando que nuestra vida espiritual pasa por las reuniones a las cuales asistimos. Y todo lo que pasa aquí lo llamamos vida de iglesia. No, se llama vida de edificio. Hace bien. Pero es vida de edificio, no vida de iglesia. Hasta los pastores suelen medir de este modo la vida cristiana. Oh, aquel es muy fiel, no falta un solo culto. ¿Cómo sabemos que es fiel? Yo conozco gente que no falta un solo partido de fútbol y eso no los hace fiel. Si la presencia de Dios es sentir algo, el domingo que no sintamos algo, vamos a creer que Dios nos abandonó, nos dejó de amar. Entonces quiero que entendamos esto, nos encanta reunirnos aquí, no hay nada más maravilloso que reunirnos porque nos entrenamos, Dios nos habla, nos refresca la memoria, nos da revelaciones, nos alimentamos. Pero ante los ojos de Dios eso no califica ni para la salvación, ni para acercarnos necesariamente más a Él. En el cielo nadie nos tomará lista de la cantidad de servicios que asistimos. Nos va a entrar un ángel y dirá, 52 domingos. Y aquí dice 48 que asististe. Te faltan 4. Sí, era cuando venía Marcos Witt. ¿Y cómo sabías cuando venía Marcos Witt? Me avisaba alguien. Eso es religión. Jesús vino para traernos viva vida las 24 horas al día. Los servicios pueden ser maravillosos, pero nuestra vida espiritual no está basada con 2 horas de servicio, sino en Cristo, todo el tiempo. Una vez alguien me preguntó, ¿cuánto tiempo, fue un pastor amigo, cuánto tiempo pasas a solas con el Señor? Yo le dije, apenas te calles ya estoy a solas con Él. Cerrá la jeta y sigo a solas con Él. Porque estoy con Él todo el día, no tengo elección, vive dentro mío. Mi corazón es su domicilio. Por eso me causa risa cuando me escriben, ¿tú crees que Jesús se juntaría con esa gente con la que te sacaste fotos? Sí, porque si está dentro mío Jesús, Jesús también estaba en esa foto. No es una religión, es una relación. Tenemos ríos de agua viva listos para brotar como torrentes, pero no lo sabemos. Entonces no necesitamos aprender a obtener más de Dios, sino aprender a liberar todo lo que ya tenemos dentro. El amor de Dios ha sido derramado, expresa Pablo. ¿Dónde estuvo ese derrame? En nuestros corazones, añade. En nuestro corazón ha sido derramado, mucho. El que no tiene amor para dar es porque no permite que el Señor le derrame ese amor. Todo el amor que necesitamos no viene de afuera, está acá. ¿Se acuerdan cuando Pedro y Juan se encuentran con el paralítico? ¿Qué dijo? No tengo plata, no tengo oro, pero lo que tengo, te doy. Nosotros tenemos tanta doctrina, tanta letra muerta y tan poco Cristo vivo que creo que algunos no tenemos la menor idea de lo que tendríamos para dar. Y si un paralítico o un enfermo dice, ¿podrías hacer una oración? Hacemos una oración insípida, inocua, que no nos comprometa con nada y que no nos deje mal parados. Señor, he aquí este cojo. Yo no tengo nada para darle, pero si es tu voluntad sanarlo, hazlo. Si no es tu voluntad, que siga cojo. Y si quieres que se muera, por mí está bien, Señor. Amén. Cubrir todas las bases para no quedar mal. La vida en el Espíritu es tan sencilla, más de la que imaginamos. Las cosas del reino son fáciles, simples. Por esa razón Jesús dijo que para comprenderlo tendríamos que ser como niños. Y expresó en Mateo 11:25, te alabo, Padre, Señor del cielo y de la tierra, porque escondiste estas cosas de los sabios y se las revelaste a quienes son como niños. No a los niños, a los que son como niños. Andar en el Espíritu es más fácil de lo que imaginamos, de verdad. Solo que los evangélicos, al igual que la Coca-Cola, quieren poner la fórmula bajo 7 llaves y no compartir la franquicia. Pero vivir en el Espíritu es simplemente tenerlo, punto. Decir, Señor, estás aquí. Nadie necesita tomar tus datos necesariamente, darte seguimiento, invitarte a un retiro, ponerte un líder que te controle la vida, qué puedes hacer, qué no puedes hacer, porque eso significa que nadie vive dentro tuyo. O en su defecto, tienes la casa ordenada y vacía, y cuando la casa está ordenada y vacía, dice el Señor, viene Satanás con 7 espíritus peores. El problema no es ordenar la casa, el tema es tenerla vacía. El vacío no existe en términos espirituales. Nadie está vacío. Nadie dice, yo no creo en Dios, pero tampoco en el diablo. Está lleno de algo, te aseguro. Y si no crees en Dios, estás lleno del otro. Los vacíos no existen en términos espirituales. Por eso el Señor dice, cuando alguien se entrega y realmente no tiene una vida, un arrepentimiento real, su casa está ordenada, pero vacía. Y Satanás, cuando se entera que está vacía, viene con siete espíritus peores y la recaída es peor. El vacío es el problema. La religión organizada es vacío. Gloria a Dios por el edificio, por los músicos, por la predicación. Pero todo esto algún día va a terminar. Y Cristo todavía estará dentro nuestro. ¿Te diste cuenta que Pablo tenía la misma actitud dentro de un templo que en la cárcel? La presencia de Dios en él era la misma, ya sea que estuviera predicando en un templo o en un cepo tras las rejas. Él cantaba en ambos sitios. Él hablaba, el Dios a quien sirvo en mi espíritu. No lo servía en la sinagoga una vez a la semana, lo sirvo en mi espíritu. Y como el espíritu iba a todos lados con él, lo servía en todos lados. Pablo no dependía de la atmósfera, él tenía a Cristo adentro. A diferencia de nosotros, él estaba plenamente consciente de la presencia de Dios en su interior. Pero como algunos no sabemos vivir las 24 horas con Jesús dentro nuestro, le delegamos esa responsabilidad a la religión. No instruimos a nuestros hijos en la fe cristiana. Por eso buscamos congregaciones con buenas escuelas dominicales, para que los instruyan ellos. Pero para guiar, solo basta el ejemplo. Enseñar no es dar lecciones, sino vivir la vida espiritual orgánica. Hay padres que mandan sus niños a la escuela dominical para que aprendan a no pelearse, porque mamá y papá se viven insultando. Papá roba en su declaración de impuesto, pero mandan a los hijos a la escuela dominical para que aprendan que no se debe robar. Papá y mamá viven chismeando, pero mandan a sus hijos a la escuela dominical para que aprendan la historia de Jonás. En los tiempos de la ley, antes de la revelación de Jesucristo, tenían que enseñar a sus hijos el camino de Dios continuamente. Esa debería ser la forma de vida, desde el momento que se levantaban hasta que se iban a la cama, un proceso ininterrumpido de enseñanza a sus hijos por medio del ejemplo. El Dios de tus padres, el Dios de tus abuelos. El centro de la vida cristiana estaba destinado a ser el hogar, no nuestras organizaciones religiosas ni nuestros sistemas eclesiásticos. Y quiero cerrar con esto. ¿Cuándo Jesús dijo, los espero el próximo domingo por la mañana? ¿Cuándo dijo, oren para comprar un terreno en Jerusalén o en Grecia para poner nuestras oficinas centrales y construir un megatemplo central y luego empezar a fundar anexos? Cuando le preguntaban, maestro, ¿dónde vives? Él nunca dijo, dale un folleto, Felipe. En la parte de atrás está la dirección y el horario de reuniones. Él siempre decía, sígueme. Y puesto que no tenía un hogar permanente, la gente tuvo que seguirlo durante 3 años hasta que murió. Los que esperaban que estableciera oficinas centrales todavía están esperando porque jamás tuvo dirección fija. Tampoco tenía horarios de reuniones, estudios bíblicos, reuniones de oración, cultos dominicales, congresos. Era una forma de vida que duraba 24 horas. Nosotros solemos decirle a alguien nuevo, ahora tienes que seguir lo que dice la Biblia. La mayor parte de nuestra enseñanza es que la gente conozca las cosas que nosotros conocemos y no que sea lo que nosotros somos. Y cuando uno no puede ser ejemplo, tiene que decir, no, mejor sigue lo que dice aquí, ¿ve? Pablo le dice a los corintios en la segunda carta, 3:2, ustedes mismos son carta escrita en los corazones, conocida y leída por todos. Somos las cartas de Dios, sí, desde luego. Y Pablo vivía en esa libertad del Espíritu. Escribe en la segunda carta a los Corintios 3:17. Ahora bien, el Señor es el Espíritu y donde está el Espíritu del Señor, ¿qué hay? ¡Libertad! Donde está el Espíritu hay libertad, no libertinaje, libertad. ¿Qué libertad? Él la explica. En la primera carta a los Corintios 9:20, él era libre del que dirán. Dice, entre los judíos me volví judío a fin de ganarlos. Entre los que viven bajo la ley, me volví como los que están sometidos a ella, a fin de ganarlos. Entre los que no tienen la ley, me volví como los que no tienen ley, a fin de ganar los que no tienen ley. Entre los débiles, me hice débil, no fui a fanfarronear, a fin de ganar a los débiles. Me hice todo para todos a fin de salvar a algunos por todos los medios posibles. Esa es la verdadera motivación de Pablo para ser libre. Pablo quería ser libre para servir a todos, para amar a todos. Era libre de cualquier doctrina humana. Él podía ir a ceremonias judías, comer con los gentiles. Como si dijera, para los católicos me hice católico a fin de ganarlos, no los ataqué. Para los artistas me hice artista a fin de ganarlos, no los condené. Para los políticos me hice político para fin de ganarlos, no los mandé al infierno. La libertad de Cristo está en nosotros. Luego, cuando somos realmente libres en Cristo, todas las cosas nos pertenecen y estamos por encima de la letra humana. Gracias a Dios, mucha gente aquí es libre. Gracias a Dios, no tenemos que ser necesariamente de una denominación o ser pentecostal o bautista. No necesitamos ni siquiera que nos pongan títulos, no los necesitamos. Somos personas que tenemos al Espíritu de Cristo. ¿Quién necesita un título cuando tenemos al Espíritu dentro? Y no sé qué nombre tiene eso, pero a mí eso me suena a verdadera libertad y me suena a que mi rey ya no anda en un burro. Mi rey está sentado a la diestra del Padre. ¡Vamos a celebrar al Señor! ¡Dale un aplauso al Rey de Reyes!
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3: Lo que te voy a compartir hoy no es algo que solo sé, es algo que vivo. Lo tengo que decir no desde pequeño, desafortunadamente. Hubiera querido practicarlo desde pequeño, pero ya fue de grande que aprendí a hacerlo. Pero desde que empecé a practicarlo, no me arrepiento de haber empezado a practicarlo y de aprender este principio. Y hoy quiero hablarte acerca del diezmo. Se acabaron los amenes. Alguno estaba pensando, la oración. El otro. No, escuche. Lo que quiero enseñarles a ustedes hoy es algo que le he enseñado a mi hijo Elijah, Jonathan, Natanael y Daniela. Desde que han estado pequeños en la sala, en el comedor, es algo que ellos han aprendido. Y yo me puse a pensar, ¿cómo es posible que le enseñe algo a mis hijos y no se lo enseñe a la iglesia? Y algunos ya se empezaron a rascar la cabeza y empezaron a hacer cara de limón. Tranquilo, escuche. Mi deseo es que ustedes sean bendecidos. Dios sabe que yo he llorado en mi oración diciéndole, Señor, por favor, te ruego que bendigas financieramente a tu pueblo. Pero el Señor me habló y me dijo, yo no puedo bendecir a aquellos que me roban. Yo no puedo bendecir a aquellos que son mezquinos conmigo. Así que primero enséñales a ellos y luego sí sigue orando por ellos. Entonces lo que estoy haciendo hoy es porque el Señor me lo dijo. Y yo soy el responsable de enseñarles a ustedes la palabra de Dios. Porque un día el Señor me preguntará qué tipo de alimento le dimos. Y yo no quiero estar como la chilindrina.
4: Es que me dio pena.
3: No. Si un pastor no le enseña a su iglesia de finanzas, es porque no quiere que su iglesia sea bendecida. Y mi deseo, como le dijo a Juan, como le dijo el apóstol Juan a su amigo, amado, yo deseo que seas prosperado. Ese es mi deseo. ¿Reciben esa palabra? Entonces cambie la cara y dele un aplauso al Señor. Y hoy vamos a hablar acerca de esto. Ahora, levanta una de tus manos y di generosidad. Levanta la otra y di fidelidad. Muy bien. Entonces, las semanas pasadas se trataba de nosotros. Hoy se trata de Él. Muy bien. ¿Por qué enseñamos acerca del dinero? Y quiero que digas estas palabras conmigo. Porque el dinero es una herramienta. No solamente el dinero es una herramienta para que tú seas bendecido. El dinero es una herramienta para edificar el reino de Dios. ¿O es que cree que todo esto se sostiene por punta de oraciones? No. O las misiones que hacemos en el mundo no es solo por oraciones. Es por el dinero y la fidelidad de ustedes. Pero también el dinero es una prueba. Diga conmigo, es una prueba de mi fe y confianza en el Señor. Entonces es una herramienta, es una prueba de mi fe y mi confianza. Pero también es un testimonio. Di conmigo, testimonio. Es un testimonio de la obra de Dios en mi vida. Porque mira, Dios nos ha bendecido. Entonces cada vez que yo soy fiel al Señor, en mis diezmos estoy siendo un testimonio de la obra de Dios en mi vida. Billy Graham, no sé si alguno escuchó acerca de Billy Graham. Billy Graham dijo esto: dime lo que piensas acerca del dinero y te diré qué piensas acerca de Dios. Porque estas dos cosas están íntimamente relacionadas. El corazón del hombre está más cerca de su billetera que cualquier otra cosa. ¿Cuánto les ha pasado que han perdido cash o tarjetas?
4: A mí me ha pasado.
3: ¿A cuánto les ha pasado que han perdido dinero? Ok. ¿Y qué pasa con usted? Ay, ay, que se me pierda mi mujer, pero no la plata, pastor. Porque el corazón del hombre está ligado más a su billetera que a cualquier otra cosa. Y no se me haga el espiritual, porque usted no come oraciones, usted come carne. Usted no se viste de lenguas angelicales, usted se viste de ropa. Y algunos bien cara que sí se la ponen. Les recomiendo Temu. Usted se pone todo bien fino así. Se ve fino y la gente, uy, ¿dónde lo compró? Por ahí, puro Temu. Lo digo por experiencia propia. Ahora, el diezmo también habla de tus prioridades. Di conmigo, prioridades. Es decir, ¿qué es lo primero en mi vida? Nosotros cantamos Yo me rindo a Él. ¿Se acuerdan de esa canción linda? Yo... Cantamos, por ejemplo, esa canción que dice: te daré lo mejor de mi vida. Cantamos esa canción que dice: si te tengo a ti. Muy bien, muy bien, muy bien. Cantamos muchas canciones y hacemos oraciones de rendición. Pero cuando llega el momento de honrar al Señor con el dinero que no es de nosotros, le decimos a Dios: yo te honro con todo, pero mi billetera no me la toca. Y nota que el único pasaje donde el Señor nos mencionó de que no podemos servir a dos señores fue hablando acerca del dinero o del amor por el dinero y a Él. Diga conmigo este nombre: Mamón. No me preocupen los de México, que no es, yo sé qué significa para ustedes. Y no voy a decir la que es larga. No. Pero es en el original idioma que significa el Dios por el amor al dinero. Entonces el Señor dice: ¿quién es la prioridad para ti? ¿Es el Dios del amor por el dinero o soy yo? Porque el diezmo también habla de mis prioridades. Hay personas que se las dan de cumplidos en sus compromisos económicos. Yo soy muy responsable en mis pagos. No tengo ni un pago atrás. Y se le hace agua la boca. Y el Señor le dice: el Señor te dice: eres muy cumplido con todo, pero ¿dónde está mi honra? Y algunos piensan que se habla de este tema es porque siempre andan pidiendo. No, es porque hay un principio que se llama la siembra y la cosecha. Y cuando aprendemos este principio, es una bendición. Yo quiero preguntar esto: ¿cuántos confían que el Señor es su proveedor? Me río de Janeiro. Otra vez, ¿Cuántos confían que el Señor es su proveedor? Bueno, se lo voy a decir de esta manera. Había un malabarista, era de los mejores. Este tipo caminaba en la cuerda floja. ¿Saben de esos que uno está en un circo y uno está aquí que se muere y el man está arriba? Entonces él tenía un fan y el fan, un seguidor, llevaba sus pancartas, decía, eres el mejor, eres el mejor. Y lo seguía por donde él iba. Entonces lo identificó en una vez en sus shows y le dijo, ¿tú crees que yo soy el mejor? ¡Sí, sí, eres el mejor! Muy bien, ¿confías en mí? ¡Claro! Muy bien, mótate encima de mí. ¡No! Usted allá arriba y yo aquí abajo. Y muchos somos así con Dios. Señor, yo confío que tú me vas a proveer. Y el Señor dice, ¿crees que yo soy Jehová Jireh para? Amén, Señor, hónrame con la parte que es mía. Ay, no, así no. Entonces no vas a ver la provisión de Dios como Él la tiene diseñada para ti. Piensa en esto, si aún tú siendo infiel al Señor y robándole has sido bendecido, ¿cuánto sería si tú fueras realmente fiel al Señor como deberías serlo? Me acuerdo lo que dijo hace 8 días Edwin, le va a doler la panza un poquito, pues otra vez vamos a seguir con dolor de panza, pero allá afuera hay Pepto Bismol para el que lo quiera. Un aplauso al Señor. Entonces, el dinero habla de mis prioridades, pero el dinero también habla de lo que más valoro. ¿De lo que más qué? Valoro. A nivel personal le cuento, yo valoraba el dinero más de lo que debería. ¿Y, no, y sabe qué es lo más chistoso? No tenía. Oye, es que a veces uno piensa, no, el amor por el dinero es para la gente que tiene plata, pero yo ando aguantando más hambre que piojo en peluca, eso no es para mí, yo ando más pelado que sobaco de rana, a mí no. Míreme, yo estaba pero mal y aún así amaba el dinero sin tenerlo. ¿Le digo por qué? Porque tenía miedo a no tener y no tenía. Le tenía miedo al dinero. Yo era ese tipo de personas. Es que por eso te estoy diciendo que no te estoy enseñando algo desde la gnosis. Te estoy enseñando algo que Dios me enseñó y tuve que romper un patrón en mi vida. ¿Y quieres que te diga algo? Siendo cristiano, siendo hijo de pastor, cantando, ministrando alabanza en el púlpito, para mí eso no era un principio. Hasta que un día alguien me bendijo. De las misericordias de Dios, porque Dios le da pan al que come y semilla al que sí. Entonces llegué a un servicio y eso fue hace muchos años en Colombia y tenía dinero aquí, así parecía yo Pablo Escobar, así con el Dios le bendiga, hermano. Uno que anda bien vaciado con un poquito de dinero ya uno quiere mostrar. Y yo estaba, gracias Señor por tu provisión, y yo no era fiel al Señor con mis diezmos. Y el Espíritu Santo me habla y me dice, muy contento, ¿no? ¡Amén! ¡Estoy feliz! Ya estaba pensando qué iba a hacer con la plata. Y nadie me lo dijo. El Señor me habló y me dijo, quiero lo que tienes ahí en tu bolsa. ¿Qué? Te reprendo, diablo inmundo, esa voz no es de Dios. Y agarré así, metí la mano y me di cuenta que los billetes hablan. Porque cuando uno se mete la mano así, toca el nombre, está el de sí, uy, no, ese no. Y el de $100 dice, no. A mí no, eso de Alfolí, yo no me pago. A mí me lleva para Macy's. Yo sé lo que es Zara o Louis Vuitton, pero eso de iglesia. Y el de 50 dice, a mí tampoco me mire. Y el de 20, no, a mí me lleva hasta quería Zaranda, pero la iglesia no. Y el de 10 dice, no, eso es para las propinas de los meseros. Y el de 1 termina diciendo, pues bueno, siempre me mandan al mismo lugar. Ese era yo. Yo tenía esa mentalidad. Y yo levantaba las manos. Es que era muy chistoso. Mire, créame que usted se va a identificar conmigo. Es que por eso es que quiero enseñarle esta enseñanza corta, pero desde lo relax. Que usted sepa que yo también pasé a lo mejor por donde usted está pasando. Así que no lo condeno. Entonces yo estaba, Señor, gracias, Padre, y adoraba y cantaba. Pero cuando el Señor me dijo, necesito que me des eso que tienes, fue algo que Dios me habló personalmente, no fue manipulado, nada. Y ahí el Espíritu Santo me dijo, si no lo haces, no vas a romper una maldición que hay sobre tu vida. Y vi que había una maldición financiera. Hermano, quiero decirle que ese día, contra viento y marea y contra mi propia carne, hice lo que Dios me dijo. Y en lo espiritual sentí que algo hizo ¡pah! No por una ofrenda que traje, no. Por el acto del principio de dar. ¿Sí me hago entender? Entonces, hoy yo quiero hablarte desde el corazón de esta palabra y con base bíblica en Malaquías capítulo 3, versículo 9, que dice así: todos ustedes, habla el Señor al pueblo de Israel, como nación me han ¿qué? Robado. Por eso yo los maldigo a ustedes también como nación. Esta es la solución: traigan a mi templo sus diezmos y échenlos en el cofre de las ofrendas. Así no faltará alimento. Vamos a decir todo lo que sigue: pónganme a prueba y verán que les abriré las ventanas del cielo y les enviaré abundantes lluvias, y además alejaré de sus campos a las plagas de insecto que destruyen sus cosechas y viñedos. Tendrán entonces un país muy hermoso y todas las naciones los considerarán muy dichosos. Di conmigo: yo soy el Dios Todopoderoso y les juro que así lo haré. Un aplauso a la palabra de Dios. Hoy, en los 15 minutos que me quedan, quiero enseñarte 5 cosas rápidamente del por qué diezmamos. Alguien dice:
5: el diezmo es del Antiguo Testamento, no aplica para el Nuevo.
3: Llámese ese cuento. Míreme acá, miren. Entendemos que la nación de Israel diezmaba y era como un impuesto para Dios. Pero nosotros no estamos hablando del impuesto, estamos hablando del principio. El principio. Ahora, si tú dices que eso es solo del Antiguo Testamento y no es del Nuevo, te voy a decir algo. En el Nuevo no diezmaban, vendían las casas y traían todo lo de la casa.
4: Ay, no, entonces déjeme mejor en el Antiguo Testamento.
3: ¿Por qué diezmamos? Primero, levanta la mano y di conmigo: porque quiero vivir libre. Dilo otra vez: porque quiero vivir libre. Había una maldición sobre el pueblo de Israel porque ellos estaban robando a Dios. Y había una maldición, di conmigo: maldición. El Señor les dice en el versículo 9: malditos sois con maldición, porque vosotros toda la nación me ha robado. Ahora escúchame, tú no sabes de dónde proviene el dinero que recibes, no sabes. Y la naturaleza en sí misma del dinero es bajo maldición. Pero cuando nosotros honramos al Señor con ese 10%, nosotros nos aseguramos que el Señor bendice nuestras finanzas. Mira, vivimos en una cultura que está bajo maldición. Te voy a dar algunos ejemplos de maldición que hay por ahí. El egoísmo es una maldición. Diga esa palabra. Desde pequeños, nadie nos enseñó a ser egoístas. El niño de pequeño hace mine. Es que muchos de nosotros somos así el domingo. A Dios le decimos mine. Pero aquí están mis palabras:
5: te amo, papi, tú eres lindo, Señor.
3: Y cuando el Señor dice: hónrame con tus bienes, mine. Somos igual de malcriados de esos bebés que tienen problemas de egoísmo. Diga: maldición. Pero mira, por consecuencia, la escasez. Es decir, vivimos con menos de lo que Dios quiere. Quiero que se saque esto de la cabeza. Dios no quiere verte miserable. Sáquese de eso, con todo respeto que nos metieron las religiones, que entre más pobre, más bendecido. Dios no quiere que tú estés bajo maldición. No, Dios ha puesto principios bíblicos para que tú puedas implementarlos en tu vida y ser bendecido. Pero también otra maldición: el dinero es mi señor. Eso es una maldición. Otra maldición: la deuda y la pobreza. Eso no es bendición. Otra maldición: amar al mundo más que a Dios. Entonces di conmigo esto: cuando yo soy fiel al Señor, Dios me bendice. Y eso suena tan fácil, lo decimos, pero no lo vivimos. Hace unas semanas atrás se me acercó una persona aquí en la iglesia, ni la conocía, anónima, y temblando, me dijo: pastor, yo no puedo irme sin decirte esto. Tuve una experiencia con Dios esta semana, y usted, pastor, analícela si es de Dios o si no es de Dios. Yo le dije: tranquila, ten paz, dime lo que el Señor te pone en el corazón. Y ella, temblando, me dijo: pastor, hay mucha mezquindad en el pueblo de Dios. Dios está triste porque el pueblo gasta en lujos y están deshonrando a Dios en su vida financiera. Y sentí que era de Dios porque Dios ya venía lidiando conmigo en este tema para poder compartírselos a ustedes. Y yo he orado en el nombre de Jesús para que el Señor rompa toda maldición sobre nuestras vidas a nivel financiero. Pero yo he aprendido que no se rompen esas maldiciones financieras si no somos fieles a Dios. Usted puede orar mucho, yo rompo, desato y ato y ta, pero si usted no cumple con los principios bíblicos, hermano. Un judío estaba hablando con un evangélico. El evangélico le dice al judío: mire, que Dios tiene un plan para usted, Dios lo quiere hacer libre, Dios quiere que usted sea bendecido. Y el judío le dice al evangélico:

A usted, señorito, porque ellos son los dueños de la mayoría de bancos en el mundo. Ellos, aunque no tienen la revelación del evangelio que nosotros tenemos, ellos por lo menos han entendido que la siembra y la cosecha tiene poder. Pero nosotros predicamos, hablamos en lenguas, echamos fuera a los demonios y vivimos arrancados. Entonces alguien que me explique dónde está el problema, se lo digo. El problema es porque nosotros, la iglesia, no hemos querido obedecer a Dios en nuestra vida financiera. Dele un aplauso para que se afloje el tema. Primero, di conmigo, porque quiero ser libre. Segundo, porque quiero vivir en obediencia, quiero vivir obediente. El Señor dice en el versículo 3: traigan a mi templo sus diezmos y échelos en el cobre de las ofrendas, no en otro lugar. Así no les faltará dinero y pónganme a prueba, verán que les abriré las ventanas de los cielos y les enviaré abundantes lluvias. Diga conmigo: no doy el diezmo, lo traigo. Otra vez. Yo cuando estoy en mi casa, míreme acá, y le digo a uno de mis hijos: mijo, tráigame mis zapatos, porque son... ¿Qué hace mi hijo? Va al closet y me trae. Note que el Señor no dice den, no, Él dice traigan, porque yo traigo lo que es de Dios. No me entendieron. O sea, el diezmo no es un favor que yo le hago a Dios, es algo que le pertenece a Él y yo se lo traigo a Él. La ofrenda yo la doy de mi corazón, pero el diezmo es algo que es del Señor. Por eso dice traigan, porque tú no traes lo que no es tuyo, tú traes lo que le pertenece a Dios. Diga conmigo: cuando le doy a Dios, estoy devolviendo lo que es de Él. Entonces hay componentes de esto y quiero que repitas conmigo: posición, porcentaje y lugar. Otra vez, todos: posición, porcentaje y lugar. Lo primero es la posición. ¿Cuántas manzanas tengo aquí? 2, 4, 6, 8, 10. ¿Cuántas? 10, muy bien. Cuando habla de 10, en inglés se usa la frase the first 10. No se dice the 10, se dice, lea la Biblia, así lo dice. Di conmigo en inglés: the first 10. Entonces supongamos que aquí yo tengo, a ver, ¿qué pagamos usualmente aquí en Estados Unidos? ¿A quién le pagamos? A ver, aquí. Bueno, a la esposa que dejé en El Salvador, a la esposa que dejé en México. No, el Señor te reprenda. A ver, ayúdame. Aquí pagamos el mortgage o la renta. Luego, el agua, la luz, ¿qué más? Los biles, la aseguranza, celular, los impuestos. Luego aquí, las uñas, dice la hermana. Bueno, todo, el carro, póngale lo que quiera. Ok, míreme, hágame un close up aquí, listo. Entonces si usted dice: Señor, yo te quiero honrar con los primeros 10, y esto representa los primeros 10. Pero muchos de nosotros no tenemos en cuenta el principio, no se nos ha revelado el principio de que los primeros 10 no es que doy, pago todo y luego si le queda, entonces le doy a Dios, porque no, mejor no dé. Porque el espíritu del diezmo no es darle a Dios, es darle primero a Él. Voy a repetir eso. El principio del diezmo no es darle a Dios, es darle primero. Entonces yo me tengo que asegurar de esto: ¿a dónde va mi primer pago? No, piénselo. O sea, usted es el que sabe. No, pues, yo primero, esto pago, esto pago, esto pago, esto pago. Y Dios sí le sobra. No, escúchame. El mortgage no tiene el poder para bendecirte. El banco no tiene el poder para bendecirte. No me están escuchando. La empresa del agua no tiene el poder para bendecirte. Menos las suscripciones que tiene. No tienen el poder para... Pero Dios sí tiene el poder para bendecirnos y multiplicar lo que queda. Entonces di conmigo: posición. O sea, Dios es primero. Di conmigo: Dios es primero. Pero también es porcentaje, es el 10. Pero ¿por qué el 10, pastor? Bueno, está establecido, pero esto es lo que yo, esto es lo que yo, David, mi esposa fue la que me enseñó. Gracias, mi amor. Mi esposa da esto y eso. O sea, el diezmo es lo del mínimo. Yo le digo: mi amor, ese es el diezmo. No, hay que darle más al Señor, hay que ser generosos. Yo me quedo mirándola como que, bueno, gloria a Dios. Porque por alguna razón las mujeres tienen más fe que los hombres. Wow, yo pensé que estaba, no sé. Las mujeres por alguna razón tienen más fe que nosotros.
Y le voy a decir por

0: qué? Porque ustedes no son las que pagan los biles. ¡Ah! Mentira, mentira, mentira, mentira. No, mentiras. Pero esto es importante. O sea, es como la base, es la base. Mira, hay ministerios que yo conozco que ellos dicen, mira, aquí nosotros no le enseñamos a la gente el diezmo porque la gente da el 30, el 40. El dueño de Colgate terminó dándole el 90% a Dios y viviendo con el 10%. Y ese 10% Dios lo multiplicó mucho más que el 90%. Los dueños de Chick-fil-A, ellos viven con un porcentaje menos de lo que le dan a la obra del Señor en diferentes partes del mundo. O sea, conozco Hobby Lobby. Los dueños de Hobby Lobby viven con el 10. Entonces alguien dice, ay, pero esos son ellos que tienen plata, hermano. Yo ando más arrancado. Por eso es que anda arrancado, porque no ha aprendido el principio de los first 10. Digo, amigo, los primeros 10. Entonces también es porcentaje, pero también es lugar. Digo, conmigo, posición, porcentaje y lugar. ¿A dónde va? Yo, mi diezmo va allá a Nicaragua. No, es que el mío va allá a ese pastor que yo veo online, porque ese pastor, sí, míreme acá, care pastor. Ni lo conoce usted. No se congrega físico, porque el diezmo no va al lugar donde me conecto, el diezmo va al lugar donde me congrego. No me escucharon esa. Mi diezmo va, el diezmo del Señor va a ese lugar donde yo me congrego, no donde me conecto. No está mal que siembres en otros ministerios. Amén. Yo viajo mucho por muchos lugares y cada vez que voy a un lugar, yo le digo, Señor, muéstrame cómo puedo bendecir este lugar. Y he bendecido, por la gracia de Dios, muchos ministerios. Pero ese no es mi diezmo. No. Y otros lo que hacen es que lo parten.
1: Tengo que dar 1,000 de diamante, 100 para esta iglesia, 100 para la otra, 100 para mi tía la loca que abrió una iglesia, 100 para la otra, 100 para este que tiene un ministerio endemoniado, este para la otra.
0: No, diga conmigo, el lugar es mi iglesia local. Si no entiendes español, the local church. What's your local church? No, pero así como gringos, Grace Español. ¿Cuál es tu iglesia local? Ven acá. Te ayudo por si tienes dudas. ¿Dónde están tus hijos recibiendo la palabra? ¿Dónde están los adolescentes que son hijos tuyos creciendo y sirviendo al Señor? En tu iglesia local. No desprecies tu iglesia local. Tus hijos están viendo cómo tú te comportas en este tema. Tus hijos ven cómo tú hablas mal de este tema. Y tus hijos están viendo tu doble moral. De cómo tú alabas al Señor y hablas mal de dar para la obra. Tus hijos están recibiendo un ejemplo terrible. Tú puedes ser el mejor padre, pero si no le muestras a tus hijos que eres un padre generoso, si no pones en tus hijos, en tus manos, el diezmo del Señor, estás trayendo maldición sobre tu casa. Si no estás enseñándoles a ellos la generosidad con el padre, no estás haciendo nada bueno. Tú puedes levantar ingenieros, arquitectos, doctores, abogados, empresarios, pero si no les enseñaste a honrar a Dios, estás cometiendo un grave error. Tus hijos son los que saben. A mí no me importa los que hablan mal del diezmo, porque igual no dan, porque el que no da es el que habla mal. Porque muéstrame una persona que sea generosa, nunca va. El generoso no va a hablar mal de la generosidad. Hello. Pero el que la vive le da gracias a Dios porque él ha sido bueno, bueno. Vamos, da un grito de júbilo. Quiero ser libre. Quiero ser obediente, pero también quiero vivir bendecido. Dice, verán que les abrieron las ventanas de los cielos. La palabra aquí que se usa es la palabra Barak, incluye prosperidad.
1: Pai, para el grupo eje que canta.
0: Barak significa bendición. Eso significa Barak. La palabra es prosperidad y paz en todas. Alguien diga conmigo, todas las áreas. Escucha. El diezmo me recuerda que el 90% con la bendición de Dios va más lejos que el 100% sin la bendición de Dios. Dios te dice, mis primeros días, Señor, pero ya cuando se vuelve, hágase conmigo. Cuando ya se vuelve un hábito, yo estoy seguro que Dios me multiplica, ten paz. Dios te lo dice a alguien que no lo sabe, solo lo vive. Bendecidos, bendecidos, bendecidos, bendecidos. Número 4, primero diga conmigo libre. Segundo, obediente. Tercero, bendecido. Esta me encanta, esta me encanta. Un aplauso para que se afloje esta palabra. Vamos, vamos. Sóbese, sóbese, sóbese, sóbese, sóbese, sóbese, sóbese, sóbese. 4, protegido. Dice la escritura, yo reprenderé yo mismo, alguien diga esa frase, yo mismo. Reprenderé al devorador por ustedes. Mira, diga conmigo, devorador. Dilo, otra vez. ¿Qué es un devorador? Eran unos insectos que se metían y devoraban la cosecha. Ahora, en lo espiritual, eso sucede. Y a mí no me va a mentir, porque yo lo he vivido. Yo sé lo que es eso. Mire, por esta que a mí me ha pasado. Años atrás, cuando yo no era fiel con el Dios, yo, ¿qué pasó con la plata? No, que vino un cobro que... Ay, chis, ¿de dónde? No, ¿y quién era? Al devorador. ¿Que viene un cobro? ¿Qué? ¿Cómo? ¿Y este más? No, que ya no le pago. Y lo que era para Dios, el enemigo se lo devoró y nos dejó solo esto. El Señor dice, no tienes tú que reprenderlo. Es que nosotros somos chistosos. Nosotros tenemos lo que es de Dios en la mano, lo escondemos y oramos así, te reprendo, te reprendo, te reprendo. Fuera pobreza, fuera ruina, fuchi, fuchi, fuchi, fuchi de mi casa. Y donde dice, tú no tienes que hacerlo, hónrame. Cuando lo honras, yo mismo reprendo a ese devorador. Diga conmigo, protección. Tú no eres lo suficientemente sabio o capaz para asegurar el futuro de tu familia. Necesitas las promesas y la palabra de Dios. ¿Qué le dijo el Señor a Salomón? Pídeme lo que quieras. Se lo dijo. David ya estaba muerto, pero David fue un hombre que amó a Dios y fue fiel a Dios con todo. ¿Qué le dijo David a Dios en su oración? Acuérdate de mis semillas. Acuérdate de lo que yo he dado. Míreme, míreme. Cuando Jesucristo iba de camino y llegó el centurión, él no era ni judío, pero le dijeron, ese hombre ha dado mucho para la obra de Dios. Y Jesús dijo, yo voy a su casa a orar por su criado. Están más callados que Adán cuando Dios lo llamó. Diga conmigo, protegido. Libre, repítelo, libre, obediente, bendecido, protegido. Y termino con esto ya, si el pianista puede acompañarme. Y efectivo. Dice el versículo 11, y todas las naciones los considerarán muy dichosos, porque yo soy el Dios Todopoderoso. ¡Wow! ¡Qué lindo! Diga conmigo, muchas naciones. Más fuerte, di conmigo, muchas naciones. Entonces esto es lo lindo, mira. Cuando yo traigo mi diezmo fielmente al Señor, ¿a dónde lo traigo? ¿Al hermano online? ¿Dónde me congrego? No donde me conecto, donde me congrego. Cuando la traigo, nosotros tomamos estos recursos y quiero decirle que le hemos pedido al Señor que nos dé sabiduría. Y usted cuando trae esos recursos son multiplicados para la bendición de otras naciones. Quiero decirle que hace 3 semanas abrimos una iglesia en Argentina y ustedes no lo sabían. Póngame las fotos. Esta iglesia inició porque empezamos dándole comida a los niños que no tenían que comer. Y un comedor con más de 200 niños fue el proyecto misionero que tuvimos en Argentina por varios meses. De ese proyecto nació una iglesia. Y esa iglesia, esa foto no fue hace 2 años, esa foto tiene semanas, porque apenas llevamos como casi un mes de haber abierto esta iglesia en Argentina. Entonces, mírame acá. Di conmigo esto, yo no doy solo a la iglesia, Di conmigo, doy a través de la iglesia.
1: Entonces, alguna gente piensa que aquí no necesitan. Aquí el que necesito soy yo.
0: Y usted mira un edificio bonito y un pastor así bien elegante y bien. ¡Ah! Míreme. Más de $1,000,000 la iglesia da al año en misiones en África, en India, en toda Latinoamérica. Entonces usted dice, uy, pero eso es mucho, pastor. Pero mire, lo que usted da, este no es el devorador, este es solo un ejemplo de cómo damos. Usted da aquí, pero un pedacito se va para Cuba. Otro pedacito se va para México. Otro pedacito se va para Colombia. Otro pedacito se va para Guatemala. No me estoy inventando países, realmente ahí estamos bendiciendo iglesias. Otro se va para Honduras. Otro se va para la India. Otro se va para Argentina. Otro se va para Paraguay. Y tú dices, Señor, wow, gracias, Padre, porque no solamente estoy siendo libre, obediente, bendecido, protegido, sino que estamos siendo efectivos con lo que el Señor pone en nuestras manos. Ponte de pie, vamos, dar un aplauso al Señor. ¿Le dolió o no? Como le dijo el doctor cuando le pegó una niña, ¿le dolió? No, no. Quiero terminar con esto. Diga conmigo, ¿cómo respondo? Levanta la mano y diga, ¿cómo respondo? Y hay cuatro pasos sencillos. Mira, para aquellos que nunca lo han hecho, empiecen tomando un primer paso. Háganlo por primera vez. Segundo, para aquellos que ya lo hacen, pero lo dejaron de hacer. Que sea un hábito, ¿qué? Pónmelo en las pantallas grandes, por favor. Eso. A ver, ¿cuál es el primero? O sea, para aquellos que son así, o sea, que son. Toma un primer paso. Es lo más hermoso. Porque no te queda un sentimiento de que me tumbaron. No. Te queda un sentimiento de gratitud. Porque yo lo vivo. Y lo más hermoso para mí, de verdad se lo digo delante del Señor, de las cosas más lindas que tengo el privilegio de congregarme, es que tengo la oportunidad de darle a mi papá. Toma el primer paso. Segundo, haz de un hábito. Es que me cuesta. Bueno, entonces míreme acá. Yo lo hago. Esto yo lo hago. Se lo he repetido como infinitas veces. No estoy compartiendo algo que sé, pero que hago también. Yo le dije a mi iglesia, ¿sabes qué? Prográmalo. Que sea automático. Yo ya sé que mi primer día se va para el Señor. Entonces ya no tengo que estar preocupado. Ay, no fui a la iglesia. Ay, el ay, desde que bueno. En 8 días, Dios, en 8 días. Dios. Y han pasado 3 años. Hasta el sol de hoy no lo he vuelto a ver. Porque nos hace falta la disciplina. Entonces haz de eso un hábito recurrente. Comprométete, haz ese paso con el diezmo. 4, agregar un compromiso constructor de reino. Por ejemplo, nosotros le llamamos primicias. Lo puedes hacer. Y 5, dar como el Señor te guíe, te guíe. ¿Cuántos reciben esa palabra y dicen gracias, pastor? Gracias por darme. A ver, ¿quién dice gracias, pastor? ¿Y sabes por qué te la di? Porque la bendición es para ti, papá. La bendición es para ti. Levanta tus manos ahí donde estás. Padre, gracias. Tú conoces mi corazón y yo te he orado que me des gracia con mi pueblo, Señor. Que ellos puedan discernir mi corazón y saber que esta enseñanza fue más de un padre a un hijo. Fue más como el pastor que necesita guiar a la iglesia en esto. Perdónanos, Señor. Y yo te entrego mi vida hoy. Te entrego mi corazón. Aquí estamos, Señor. Aquí estamos. Y me gustaría orar por aquellos que hoy vinieron por primera, segunda vez a la iglesia. Y aunque he predicado acerca de honrar al Señor, Jesucristo dijo: de nada les sirve diezmar si son injustos y no practican la misericordia. En otras palabras, lo más importante es que seamos misericordiosos para con el Señor, que creamos en Él, que vivamos una vida justa, que tengamos a Cristo en nuestro corazón y como consecuencia seremos generosos. Así que si alguien dice, David, ora por mí, quiero entregarle mi vida a Cristo, quiero que ores por mí, me gustaría que levantaras tu mano. Aquellos que dicen, David, ora por mí, quiero entregarle mi vida a Jesús, levante la mano donde quiera que esté y yo voy a orar por usted. A ver, ¿dónde están los que dicen, pastor, ora por mí. Quiero abrirle mi corazón a Jesús. Gracias, gracias, gracias, gracias.
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3: Los que descienden al mar en naves y hacen negocio en las muchas aguas, ellos han visto las obras de Jehová y sus maravillas en las profundidades. Porque habló e hizo levantar un viento tempestuoso que encrespa sus ondas, suben a los cielos, descienden a los abismos, sus almas se derriten con el mal, tiemblan y titubean como ebrios, y toda su ciencia es inútil. Esto está hablando de un proceso difícil. Está hablando de tormentas. Entonces, alguien diga, entonces, claman a Jehová en su angustia y los libra de sus aflicciones. ¿Cuántos pueden decir amén? Cambia la tempestad en sosiego. Eso es lo que te espera después del proceso. Y apaciguan sus ondas. Luego se alegran. La alegría no está en medio del proceso, pero sí es prometida al final del mismo. Luego se alegran porque se apaciguaron. Y así, de esta manera, con este plan, así los guía al puerto que deseaban. ¿Alguien está escuchando la palabra de Dios? Eso es poderoso. Pon la mano en tu corazón y dile: Padre, háblame, porque mi corazón te escucha atentamente. Amén. Dale el mejor aplauso que le hayas dado al Señor. Existe una razón por la cual, cuando tú llevas de emergencia a un familiar, te sacan del quirófano. ¿Cuántos de ustedes saben que en el momento, en esas películas de medicina, en esa serie de medicina, tú llegas con la persona herida y lo primero que te hacen es que te dicen: quédate afuera? ¿Y sabes por qué? Porque tú no entenderías el proceso por el cual quieren salvar la vida a tu familiar. En el momento en que le abran el pecho, tú vas a pegar un grito y vas a decir: lo están matando. No, lo están tratando de salvar. Ahora muy bien, en lo espiritual esto no debe ser así. Usted no debe estar paniqueado todo el tiempo en el proceso que Dios tiene para con tu vida. ¿Por qué? Porque Él te ha revelado en la Biblia que vas a atravesar por un proceso difícil para tener un final feliz. La Biblia dice: no te confundas cuando vengan las pruebas. No te confundas y pienses que todo mal es precisamente malo. Hay procesos divinos que te llevan a un final feliz. Hay procesos difíciles con el fin de que tú llegues al lugar que Dios tiene para ti. Yo no sé si alguien me está entendiendo, pero yo no me puedo cansar de predicar y ministrar proceso. Porque hay una gran mayoría de cristianos en las iglesias que cuando están siendo procesados se amargan contra Dios. Y esto termina por hacer el proceso mucho más difícil de lo que debe ser. Yo no estaba esperando que mucha gente dijera amén, pero para disimular, dile al que está a tu lado: no te hagas loco, que esto es para ti. Existe un concepto bíblico y es el concepto de diseño. ¿Cuánto usted entiende que cada uno de nosotros fue diseñado para algo? ¿Cuánto lo entienden? Todos hemos sido diseñados para algo. Y como hemos sido diseñados para algo, vamos a tener un lugar para que ese algo valga. En otras palabras, el concepto de destino divino sí existe. El profeta dijo: desde el vientre de mi mamá yo fui llamado a ser profeta. ¿Alguien entendió eso? ¿Alguien lo entendió? Por lo tanto, entiende esto: para Dios llevarte a ese lugar, tiene que procesarte. Anda, anda. Sin proceso no llegas. Yo dije: sin proceso no llegas. Porque usted no nace sabiéndolo todo. Usted no nace derechito. No, Dios tiene que moldearte como una vasija de barro para poder usarte. El que no es moldeado no es usado. El que no es moldeado no es usado. El que no es moldeado no es usado. Alguien debió decir amén. Y por lo tanto, mira dónde está el lío. Desde que tú naces, tú traes aquí, aquí. Tócate la barriguita. Tócate la pancita. Con todo ese café con leche, con pan. Tú traes aquí un deseo que tú mismo no puedes procesar porque es espiritual. Usted tiene un deseo que usted no puede poner en imágenes o en palabras. Usted tiene un deseo con el cual usted nace. ¿Ustedes han visto cómo los niños desde pequeños comienzan a perfilarse en lo que terminan siendo? No sé si ustedes han visto eso. ¿Ustedes se han dado cuenta de eso? La personalidad del niño se empieza a mostrar. ¿Por qué? Porque ellos tienen un deseo que viene en el espíritu. Es como una programación genética que viene aquí dentro, desde el vientre. Y tú me dices: ¿pero cómo el vientre? Claro, donde tú eres formado, ahí se mete el deseo. Usted tiene un deseo y Dios te quiere llevar al puerto de tu deseo. Pero para llevarte ahí, te tiene que hacer chicharrón. Y ustedes dirán: ¿por qué? Porque las cosas tienen que ser formadas. Y en la formación de estas cosas hay dolor. ¿Alguien está entendiendo eso? Mira, te lo voy a demostrar. Mira lo que dice el Salmo 139, versículo 13. Mira, esta revelación la tuvo David. Porque tú, hablándole a Dios, formaste mis entrañas. ¿Sabías eso, verdad? Desde el vientre de tu mamá, Él te está formando. Dice: tú me hiciste en el vientre de mi madre. Te alabaré porque formidables y maravillosas son tus obras. Estoy maravillado y mi alma lo sabe muy bien. No fue encubierto de ti mi cuerpo, bien en lo oculto fui formado y entretejido en lo más profundo de la tierra. Mi embrión vieron tus ojos. Y aquí es donde viene lo interesante. Y en tu libro estaban escritas todas aquellas cosas que fueron luego. La tienes que agarrar. Me formaste y escribiste todo lo que después tenía que ser formado. En otras palabras, me formaste para formar una vida que ya estaba escrita. Ya el plan está escrito. Y tú dices: entonces, ¿por qué no se cumple? Porque tú estás dando brega. Porque entre tu ego, tu orgullo y tu babosada, el Señor tiene que darte bien duro para romperte. Dios te forma en el vientre y dice: este hombre, esta mujer va a llegar a ser esto. Y escribe todo tu destino. Un plan entero, un diseño. Usted solamente llega a sentirse bien cuando usted se alinea a ese diseño. Porque una cuchara no sirve de pala. Y una pala no sirve de cuchara. Y el problema es que somos tan rebeldes, orgullosos, egocéntricos y ególatras, que queremos hacer lo que nos da la gana. I don't care what God wants. I want to do what I want to do. Y pasarte la vida entera sintiéndote un desdichado. Y que algunos muriendo sin saber lo que hubieran podido ser. Tu plan hiede. Tu plan hiede. El mejor plan es el de Dios, que ya viene bendecido. Pero para tú alcanzarlo, tienes que ser procesado. Tienes que ser procesado. Para usted agarrar el plan de otro, hay que someterlo. Hay que quitarle esa cuestioncita que usted tiene, que se llama orgullito. Esa egolatría que tú tienes de ti mismo, como que eres tan inteligente, eres más bruto que la pata de una mesa. Porque el principio de la sabiduría es el temor a Jehová. Y cuando usted teme a Dios, usted le dice lo que tú quieras, cuando tú quieras, de la manera que tú quieras. Aunque a mí no me guste, aunque no lo quiera hacer, yo me derroto a mí mismo para servirte a ti. Yo tomo la cruz y te sigo. Pero en vez de nosotros querer morir a nosotros mismos, lo que hacemos es que nos pompeamos. Yo soy. El yo soy te está matando. Because you shouldn't be. La Biblia dice que usted tiene que, para seguir a Jesús, tomar su cruz. No la de él, la tuya, papá. La tuya, mamacita. Dice, niéguese a sí mismo, niégate a ti. No pompees el ego, que eso lo hace el diablo. Niégate. Niégate. Frases tan estúpidas como, esa es la manera en que yo soy y punto. No te apures. Cada vez que tú dices eso, te da más duro todavía.
1: Soy rebelde porque el mundo me ha hecho así. Te apures, mamacita, que te voy a enseñar una leccioncita.
3: Para ser usado hay que ser formado. ¿Y cómo nos forma Dios? ¿Cómo nos procesa Dios? A la mala. ¿Y por qué? Porque la idea es romperte. ¿Entendiste? ¿Y por qué me quiere romper Dios? Porque tú eres una construcción no autorizada. En esa nación europea llamada la República Dominicana, y está mi hermana y mi sobrino que pueden decir si esto es cierto, construyeron un edificio muy grande en el malecón. Malecón es la zona de la orilla, la ribera del mar, ¿verdad? Pero construyeron un edificio increíblemente alto. Pero una cosa impresionante, y de repente el edificio hizo y se dobló. Se dobló después de tener, qué sé yo, 14 pisos, 20 pisos. Fue una cosa, pero una falta. Mi sobrino está calculando porque es el ingeniero. Pero por una falta en los cimientos se dobló. Y eso trataron de enderezarlo y arreglarlo. Mira, compadre, eso fue, trajeron gente de Francia, trajeron gente de China, trajeron gente de todos sitios, tratar de enderezar esta cuestión. Pasó como 18 años el edificio y no lo lograron enderezar. ¿A qué ustedes no saben lo que tuvieron que hacer? Lo tumbaron porque estaba mal hecho. Y tú sabes lo que tú tienes 18 años haciendo, enderezando el disparate que tú has hecho. Y tú sabes lo que Dios quiere hacer: tumbarlo, quebrarlo, romperlo, aplastarlo, incinerarlo, para construir algo nuevo. Alguien diga amén. Y ese deseo tú lo tienes. Lo que pasa es que no logras filtrarlo en tu conciencia, porque viene de tu espíritu. Tú quieres ser, pero no vas a ser de la manera que tratas de ser. Por eso Dios tiene que traer procesos duros, fuertes. Y de eso nos habla el Salmo 107, que las naves van al mar y en el mar es donde Dios hace su milagro. ¿Por qué? Porque en el mar la vida no es más preciosa. Aquí no. En el mar se levantan las tormentas y es Dios que la levanta. Dice que Él habla y se revuelve todo. Y tú te estás preguntando todavía, ¿será Dios que me está sacudiendo? ¡Yes! ¿Y cuál es el fin? Atiende, atiende. Dale una galleta que está al lado y la atiende. El fin es, chécate. Sus almas se derriten con el mal. A meltdown. ¿Hay un de tren? Lo primero que Dios hace es que melt down your soul. ¿Qué hay en tu alma? Tu voluntad. Y haga la que yo haga porque me da la gana de hacer lo que yo hago y yo sé cómo yo soy. Porque... Y con la tormenta se derrite el alma. De repente tú ves las olas de 50 pies y dicen, ay, yo sí soy chiquito. Y te vienen tsunamis y sumamis. Y te vienen los líos y los vientos soplan, el peluquín sale volando. Ahí no hay nadie, las extensiones de las hermanas, ahí no hay nadie que resista. Ahí no hay cómo asegurarse. Cuando tú estés en la mar, no hay chapulín que venga a tu rescate. Porque es el mismo Dios que te tiene en la batidora. Segunda cosa, dice, tiemblan y titubean como si fueran borrachos. ¿Sabes cómo se siente un borracho? Vulnerable. No se puede valer por sí mismo. Y eso es lo que Dios quiere. Que usted se baje del caballo que usted tiene, como que usted atila. ¿Atila de qué? Que usted le baje. No, no soy tan maravilloso. Separado de Él, nada puedo hacer. Sansón llegó un momento donde estaba tan vulnerable que tuvo que buscarse un tipo que lo guiara. Y ese fue el momento en que alcanzó su mayor victoria. Porque usted tiene que depender de Dios. Lo voy a decir otra vez. Usted tiene que crear una codependencia con Dios. No con la gente, con Dios. No, hay mujeres que son codependientes de los hombres. Y hay hombres que son codependientes de las mujeres. Y esto es ridículo. Porque maldito el hombre que confía en el hombre. Y a veces así te tiene que procesar Dios. El hombre del cual era tu vida te pega un cuerno. La mujer que tanto confiaba un día se va para donde su mamá. La suegra tóxica que ha trabajado en la oscuridad como la bruja del 71. Y de repente te das cuenta que la única codependencia que tú necesitas es la que viene de Dios. Porque Él es fiel, Él es fiel. Es el único fiel, el único incambiable, el único... Bienaventurado el hombre que confía en Jehová. Es por eso que el hombre que confía en Jehová no le tiene miedo a nada. Nadie lo manipula. Yo veo gente que a veces me quieren manipular y yo digo, este menso o esta mensa, ¿qué se cree? Como que yo estuviera impresionado con algo. Are you kidding? El hombre que tiene puesta su confianza en Dios, le vale tres pepinos quién viene y quién va. Quién hace y quién no hace. Quién permanece y quién no permanece. Porque tú no dependes de la gente, dependes de Dios. Y Él siempre está contigo. Yo dije, Él siempre está contigo. Él no se va a mover, no se dormirá, ni se adormecerá el que cuida a Israel. Yo no te dejaré ni te desampararé hasta el final de los tiempos. Estaré contigo en la buena y en la... Alguien va a tener que dar un grito de victoria aquí. Y la tercera cosa es que toda su ciencia es inútil. Cuando tú tengas una tormenta de proceso, te das cuenta que tú no sabías nada. Tú estabas más perdido que Adán en el día de la madre. Tú no sabías nada. Tú dices, pero es que yo pensé, pero es que yo calculé, pero es que yo... No, tú no sabes nada. Nada de nada. Y aunque ChatGPT te diga lo que es, no te puede ayudar tampoco. ChatGPT te dice cuál es el golondrino que tiene abajo el brazo, pero no te lo puede sanar. El único que sana es Dios. Por eso Dios te mete en la tormenta. Literalmente, cuando usted agarra la ropa de usted y la mete en la lavadora. Yo tengo una lavadora de esas que tú puedes, como si tú fueras un imbécil y te vas a sentar a ver la ropa lavándose, pero tiene una ventana. Pero por lo menos para la ilustración, déjame darte con esto. Usted mete sus calzoncillitos ahí, usted mete sus mediecitas ahí. Y usted le da, y usted ve que ñaca, ñaca, ñaca, ñaca, ñaca. Usted no puede decir, oh my God, esa máquina está ahogando mi calzoncillo. Lo está limpiando. ¿Para qué? Para que lo puedas usar otra vez. Y las moscas no te sigan. Y así mismo, así mismo. A ser predicadora. Así mismo es cuando Dios te tiene en la batidora. Cuando usted está en la barca, sube y baja, tira y jala. Y tú dices, Señor, ¿dónde está? Ahí, ahí, ahí. Él es tu lavadora. Él es tu licuadora. Yo nunca he sabido cómo se llamaba la cuestión que se usaba antes, que había en los gimnasios de los 1950, que se ponían y la agarraban así. Y yo los otros días por una ilustración estaba buscando en YouTube y no lo encontraba. Pero ¿qué puede hacer esta cuestión que no sea gordo de día y dejar de comer? Es como que eso te va a rebajar. La gente salía de ahí y así, se comía su pastelito temblando. Pero Dios es tu lavadora, Él es tu licuadora, Él te está sacudiendo. ¿Por qué? Porque te quiere romper, porque quiere quebrar tu ciencia, tu autonomía, tu independencia. ¿Alguien está entendiendo? Mira que está a tu lado, no te hagas loco, que esto es para ti. Esto fue para ti, te cocinaron hoy, para ti. ¿Y hay pruebas de lo que tú estás diciendo? Pues absolutamente. A ustedes los teólogos, mírate. Dios lleva a Jonás al naufragio para llevarlo al lugar de su destino. Se lo traga una ballena para llevarlo al lugar de su destino. Pablo queda ciego para llevarlo a ser el hombre que Dios llamó su instrumento. La iglesia es esparcida por persecución y aún asesinato para llevarla a ser la iglesia poderosa que él quería. ¿Alguien escuchó? Pablo naufraga en Malta para llevarlo a su máximo potencial ministerial. Toda la isla de Malta se convirtió. David tuvo que huir a una cueva para llegar a ser rey. Y si tú no entiendes que a través de tormentas Dios te lleva a tu mejor lugar, cada día vas a estar cuestionando la fidelidad de Dios. Hay cristianos que están muy así, tú le ves la carita así, mira que está a tu lado, mira. y están peinaditos, y cuando están alabando, pero tienen una cuerda con Dios, que están aquí como para chismear nada más, a ver qué va a hacer Dios para yo decirle a alguien. Esa gente, yo no sé qué es lo que tiene Dios conmigo. Mire, hay dos cosas que yo siempre le agradezco a Dios en la mañana. Número uno, que tú no eres Dios. Porque si tú fueras Dios, ya me hubiera matado. Y número dos, que yo no soy Dios, porque yo te hubiera matado a ti. Tú sabes la cantidad de gente que dice, Señor, ¿qué es lo que tú? ¡Mátame mejor! ¡Ay, si yo fuera! Yo estuviera incinerando gente todos los días. Yo estuviera como en Benihana, que hacen chica, chica, chica, chica, chica, chica, chica, cortando cabeza. Por fresco. A la cantidad de gente que no entiende que muchas cosas que Dios permite que pasen a tu vida es para procesarte, que sin eso no vas pa' parte, que sin eso no llegas a ser quien Dios te llamó a ser. ¿Por qué? Porque hay mucho tú y es necesario que tú mengues para que Él crezca en ti. Yo le dije a ustedes, cuando yo le pregunté al Señor desesperadamente, tenía ya 8 años en el pastorado y yo era mi propio admirador. Yo decía, pero ese negrito, yo miraba los videos míos y decía, yo siento la gloria de Dios cuando ese negro predica. Y era yo. Y yo decía, Dios mío, gloria a Dios. ¡Ay, santo! Y yo tiraba una ofrenda frente a la computadora y todo. 8 años y la iglesia no crecía. Los mismos 4 locos, aquel y este. No les voy a señalar directamente quiénes son, pero esos 4 estaban aquí. Y los mismos 4. Y yo le dije al Señor un día: Señor, dime de una vez. Dímelo por texto, mándamelo en un email, dime algo. ¿Cómo es que yo voy a tener un ministerio grande? Me dijo: quítate de en medio. Get out of the way. Demasiado tú y poco Él. Y tiene que ser mucho Él y poquitititin tú. You're full of it. Too much. Demasiado ego. Ego es tu problema. Muy poca humildad. Te tiene que humillarse para ser promovido. Tiene que dejar de usar de su ego. Tiene que volver a entender que Dios resiste a los soberbios y da gracia a los humildes. It's not going to work for you. Y la gente dice, no, pero a mí me ha funcionado. No te ha funcionado nada. No te ha funcionado. Lo que pasa es que no sabes ni siquiera dónde estuvieras si no fueras tan cabezón. ¿Tú crees que te funcionó? No te funcionó, hermanita. It didn't work for you. 3 divorcios y todavía sigues pensando igual. Vete donde una hermanita divorciada y cuestiónala por un momento. Y te va a decir: el primer esposo mío era un desgraciado, el segundo un tarado y el tercero era el diablo. Y hasta el arcángel Miguel al lado de Dios dice: oh my God, oh my God. Aquí hay hombres que han fracasado en 27 negocios. Vienen al reino, Dios le dice que diezme de su negocio y dice: oñeñe. ¿Cuántos fracasos vas a tener que tener para que entiendas que si no honras a Dios estás bajo maldición? Pure and simple. Pure and simple. Pero la gente batalla con Dios. Batalla con Dios porque está enamorado de la porquería que construyó. Es porquería. Es tontería. No es más que una piedra en el desarrollo del reino en tu vida. Por lo tanto, aquí es donde viene lo interesante y tengo solamente 5 minutos. Estas cosas que te voy a decir son las cosas que en medio de tu proceso, en medio de la barca, en medio de la mar, en medio de la tormenta, en medio del revolú en el cual estás, usted necesita entender. Dale un cocotazo al que está al lado y le presta atención. Chacho, hay gente que obedece, ¿oíste? Este pastor es tan violento. Yo me voy por una iglesia americana que son más dulces. Este tipo está fuera de control. El lunes yo le prediqué a los hombres y del lunes para acá hay un montón de hombres durmiendo en la sala. Pero para la gloria de Dios, ¿se va a enderezar o se va a enderezar? Es a la mala que la cosa se endereza. Ustedes entienden que las cosas se enderezan a la mala, ¿verdad? Usted entiende que cuando usted va con una pierna rota, no le van a dar un masaje, ¿verdad? Le van a poner algo rígido para que... Es así que se endereza. Es a la mala. Es a la mala. Usted quiere enderezar un hierro, es con un flete y fuego. Así que se endereza. Es a la mala. Es que a veces yo le peleo a social media porque social media pone la foto más fea mía. Si yo estoy ahora mismo, ¡ah! Y a veces yo estoy así mirando y dije, pero ¿qué es este babún? ¿Qué es esto tan feo? Como de maldad que lo hace. No tú, brother, no tú. Tú lo hiciste bien. Dejaste que yo posara. ¿Aquí quieres aprender esto, sí o no?
4: Sí.
3: No, yo te lo voy a decir anyway. Número uno, en tu proceso no juzgues demasiado rápido. Dios no te está torturando, Él te está transformando. Eso no hable disparate. No comiences a decir que yo lo sé, que Dios. Tranquilo. Él está trabajando. No emitas un juicio. ¿Sabes lo que pasó con Job? Que dice que Job no inculcó despropósito alguno a Dios. Quienes lo hicieron fueron sus tres amigos. Tú tienes que votar a todos los amigos que te estén diciendo, es que Dios te está juzgando, es que Dios te abandonó. Los amigos de Job hay que cerrarle la puerta. Usted viene a criticar o usted viene a orar. Cuando una gente está en Getsemaní, usted tiene que ponerle la mano en el hombro como hizo el ángel y fortalecerlo. No, porque el ángel no sacó a Jesús de Getsemaní, porque era un proceso. Usted no puede sacar los canelones. Sí, los canelones. Yo no cocino, señores. Nada más se lo advierto, si un disparate no importa. Usted no puede sacar eso porque, ay Dios mío, tienen mucho calor. Es un proceso, se están ablandando. Si lo saca antes de tiempo, dice, para que no sufran los canelones. No te lo vas a poder comer, no lo vas a poder consumir, no lo vas a poder usar. Lo dije bien, canelones. Eso se procesa así. Lo que tú tienes que hacer es mirar esa pasta y decir, wow, están mejor que yo, están en un jacuzzi. Dios no te puede sacar del lío porque el lío es lo que te está procesando. Ahora, mientras más rápido tú atravieses por el proceso, más rápido sales de ahí. Dos, no guardes rencor ni animosidad a personas, situaciones o lugares que fueron parte del proceso divino en tu vida. A veces la gente no te ayuda porque Dios no se lo permite. A veces la gente te cierra la puerta en la cara porque Dios no te lo permite. No sé si me están entendiendo. Pero José dijo, no fueron ustedes los que me enviaron aquí, fue Dios. Ustedes no me ayudaron porque no podían, porque esto era un proceso de Dios. Va a haber gente que no te va a apretar cuarto. Va a haber gente que no te va a responder la llamada. Va a haber gente que tú vas a creer en un momento que te está haciendo daño. Lo que te está haciendo es empujándote hacia adelante. No le guardes rencor. Va a haber gente que se va a ir de tu vida, como se fueron los discípulos de Jesús en Getsemaní. Y usted tiene que decir: gloria a Dios, sigue papá, sigue trabajando en mí, que te tengo a ti. Si te tengo a ti, lo tengo todo. Fuera de ti, bueno, déseme un aplauso. Esos son los good bunnies de esta iglesia. Tres, controla tus emociones. Cuando usted esté en el proceso, tenga dominio propio. La Biblia dice que Dios nos dio un espíritu de amor, poder y... ¿Sabe lo que quiere decir dominio propio? Poder para controlarte a ti. Usted no tiene que controlar a su mujer. Usted no tiene que controlar a su hombre. Usted no tiene que controlar a sus hijos. Usted se tiene que controlar usted. En el momento del proceso, keep it together. Sea una persona no reactiva. El que reacciona comete errores. No te llenes de temores y de angustia. David le decía a su propia alma: alma mía, ¿y por qué tú te abates? Tú estás loca, Espera en Jehová. Predícate tú mismo, órate tú mismo, cáete y levántate, revuélcate, libérate. Échate fuera los demonios. Keep it together. El pánico no te sirve de nada. Cuando tú tengas una situación difícil, no te eches a correr, compa. No te eches a correr. Hello. Nosotros estábamos, yo recuerdo que éramos jóvenes. Bueno, todavía somos jóvenes, pero como yo les dije a ustedes, nosotros teníamos unos amigos y unos primos que nos íbamos de campamento en la República Dominicana. Éramos una especie de boy scout en aquel entiendo. Entonces, fíjate eso. Nosotros un día estamos acampando y comienza una lluvia, pero bien fuerte. Y nosotros dijimos: vamos a salir a la lluvia en la noche. Eran las 12 de la noche. Y vamos a salir de toda la estupidez de los muchachos. ¿Sabes cómo es? Y salimos a la lluvia. Y ha caído un rayo. Pero señores, yo le estoy hablando que nosotros vimos esa cuestión así, que pegó y el humo y todo. Y el primo mío salió huyendo cuesta abajo al oscuro y se fue por un risco que todavía eran las 3 de la mañana y no encontrábamos esa bestia. El tipo se volvió tan loco, su reacción fue de tanto pánico que él no atinó a entender que él iba cuesta abajo en un risco y se desbarató la vida. ¿A que ustedes no saben quién no se desbarató? Yo. ¿Por qué? Porque cuando usted ve situaciones así, tú tienes que tranquilizarte. No puedes reaccionar. Tienes que mantenerte estoico. El comediante de anoche decía: yo te quiero en una película. Y digo: yo soy caro, papá. Denzel Washington no es nada al lado mío. Mantente chillado. No reacciones, no te vuelvas loco. En las situaciones difíciles, you keep it together. Chill the heck out. Bájale dos. No sé si me están entendiendo. Como yo les digo a ustedes, tú sabes lo que la confianza que infunde. Ustedes han visto cuando hay turbulencia. Yo lo estaba diciendo anoche en la reunión de pareja. Pero cuando hay turbulencia, de repente el ¿cómo se llama? El piloto hace: hello. Quiero decirle que vamos a pasar por un poquito de turbulencia. Algunas nubes están atravesándose en nuestro camino. Oh.
5: no se preocupen que todo va a estar bien. Y tú dices, pues claro, ya dijo, el líder dijo que todo iba a estar bien, ¿no? Pues yo le digo a la gente que si de repente en una turbulencia tú llegas, Jehová es mi pastor, nada me faltará, tú dices, no fuimos, esto va para abajo. Nosotros íbamos, yo iba en un avión una vez, ni siquiera me acuerdo para dónde era que yo iba, pero agarramos, pero una turbulencia de esa brava. Una de las cosas más terribles es cuando el avión cae en un pocket, en un vacío, y hace y baja de golpe y los ojos tuyos se pegan allá arriba. Tú estás viendo tu maleta que está arriba y esa, y una señal.

Yo dije, ¿dónde tenía esta señora esto? Y el cuadro lo puso ahí, comenzó Virgencita Santísima. Y yo miraba y la Virgen me hacía de qué. En la turbulencia. Yo decía, pero esta Virgen me está mirando. Ustedes han visto como los Jesús que ponen en el tablero. Y la Virgen me miraba con la turbulencia. Yo tenía cuerda, mano. Entonces, como la Virgen me iba acosando y la señora me tenía ya desesperado, le dije, señora, pero bien estoico, señora, no se preocupe que este avión no se cae. Y la doña me dijo, usted es piloto. Digo yo, no, soy pastor. ¡Ay, cállese la boca! Señores, yo creía que la señora se iba a morir. Le dio un ataque de pánico y ni las azafatas la ayudaban porque era mucha la turbulencia. Llegamos, allá me acordé, era para Bolivia que íbamos. Y llegamos allá y yo como que le dije, tú sabes, quise acercarme, pero era para testificarle, no era para decirle, te lo dije, no. Usted vio, doña, que no se cayó el avión. Y me dijo, agarre y ayúdeme, hombre, que para eso es que tiene que servir la gente. Y yo le cargo la maleta a la señora y pongo mi cuadro de la Virgen. Y están como 800 pastores esperándome afuera y yo salgo con mi Virgen y mi doña. Los pastores que me están esperando afuera dicen, pero ese es el bicho. Y yo iba arrastrando mi doñita y mi cosa y yo oía.

rico. Ya yo estaba que deseaba el pastor, solamente un delementen, llévense esta vieja lejos. ¿Cómo fue que caímos en eso, señor? Oh, you keep it together. Keep it together. Chill out. Dile al que está al lado, relájate. Cuatro, suelta el timón de tu barca. Suelta el timón de tu barca. No trates de controlar lo incontrolable. ¿Saben lo que dicen los estoicos? Y la razón por la cual yo cito a los estoicos es porque la filosofía estoica de Marcos Aurelio se alinea mucho a los conceptos de la Biblia. Y los estoicos decían: solo preocúpate por lo que puedes controlar, no por lo que no puedes controlar. Por eso lo más estúpido que puede hacer un ser humano es ver noticias. ¿Para qué usted quiere saber lo que hace Trump o lo que no hace Trump? ¿Para qué que usted quiere saber las leyes que están? Eso no le concierne a usted. Anda todo el mundo friqueado todo el tiempo. Lo que a ti te concierne es si está lloviendo afuera, para saber qué te pone. No trates de amplificar tanto tu radio de preocupación. Preocúpate por lo que puedes controlar. Lo que no puedes controlar, déjalo. ¿Usted ha visto a la gente que vive en teorías de conspiración? Esa gente termina en una esquina hablando disparate. Porque entonces Jeffrey Epstein era del Mossad y estaba conectado con Biden, y Biden era primo de una amiga mía, y la amiga mía era Illuminati, y la prima de la amiga mía que era Illuminati se llamaba Nati. ¿Qué tiene eso que ver contigo? Anda todo el mundo buscando al anticristo. Llámame cuando lo encuentre entonces. A lo mejor es tu suegra y no lo sabe. ¿Saben quiénes no se rieron? La suegra. Y a ti, tú vas a dormir en la calle hoy. Sigue inventando. Acuérdate en tu proceso que Dios te va a llevar al puerto que deseas. Al final, Dios te va a llevar. ¿Entendiste? Yo siempre le digo a los niños, cuando yo me mudé a la Florida, ¿verdad? Nosotros vivíamos en Texas y me mudé a la Florida, había

0: que subir a ver a Mickey Mouse como 60 veces al año. Y los muchachos míos siempre hacían lo mismo. Ya estamos llegando. Estamos en Hialeah. Tú te bajabas, compraba un café, cuatro pastelitos. Ya llegamos. ¿Qué tú le decías a los muchachos? Si me vuelves a preguntar otra vez, te voy a matar. Sí, porque los papás dominicanos no dicen te voy a... No, no, te voy a matar. Así era la educación de los papás dominicanos. Muy linda, es muy linda. Muy linda. Tú quedas con un... El que sobrevivió a un papá dominicano sobrevive cualquier cosa. Te pueden tirar ahora mismo en Ucrania y tú le dices a Putin, ¿qué lo que? Toda la cultura, los colombianos son tan decentes, ¿eh? Y le hablan a los niños con decencia. Los americanos ni se diga. No, no le grites al niño que se traumatiza. Los dominicanos estamos tostados desde chiquitos. Yo oigo voces a cada rato. Mi papá ya se murió. Yo digo, ¿qué? Vale, suave esto, señores. 5. Pídele a Dios que abra tus ojos. Pídele a Dios que te revele que estás en un proceso. No estoy hablando de que lo veas con ojos físicos, sino con los ojos de la fe. 6. Da gracias a Dios por todo. Alguien diga amén. Enfócate en lo que tienes, no en lo que no tienes. Te voy a dar un ejercicio. Todas las mañanas, levántate y escribe 3 cosas por las cuales agradecer a Dios. ¿Y sabes lo que va a pasar? Te vas a pasar el día entero enfocado en lo que tienes y no en lo que no tienes. Y cuando te enfocas en lo que tienes, tu esperanza va a crecer para entender que si Dios te dio esto, te da aquello. Por ejemplo, yo no tengo un pianista ahora, pero estoy enfocado en que deje de tomar café allá atrás y venga, oh, vestido de rojo. Esto es muy sospechoso. Porque vestido de rojo y negro es un poquito sospechoso. Quiere decir que hay amor y hay odio. O sea, la canción que te pega a ti ahora, estoy preso entre las redes de un poeta. Eso sí, ¿verdad? Te está delatando, ¿viste? Tú y tus amigos rusos son peligrosos. Ay, Dios mío, yo estoy abusando a este tipo de chiquito. Pero es más buena gente. Yo no sé. Tan buena gente que lo quiero matar ya. Para que no tropiece, lo voy a ahorcar. Bueno. Óigame, da gracias a Dios por todo. Enfócate en lo que tú tienes. Sea agradecido. Porque una cosa es lo que tú tienes y otra cosa es lo que viene. Pero lo que tienes y lo que viene, las dos cosas te las va a dar Dios. ¿O no dice la Biblia que toda buena dádiva y todo don perfecto viene del Padre de las luces, en el cual no hay sombra de variación? ¿No tuviste novio en San Valentín? ¿Pero estás en salud? Hay gente que tú pasaron San Valentín en un hospital. ¿No tuviste flores en San Valentín? Hay gente que recibieron flores porque se murieron. You don't want those flowers. Claro, piénsalo así. ¿Viniste anoche a la cena de San Valentín, aunque viniste solo o sola? Hay gente que se la pasaron llorando en su casa, viendo películas. ¡Ay, ay, ay! En depresión y tú ten gozo. La mujer que vio Enough de J-Lo anoche tiene problemas emocionales. Yo quiero un hombre para partirle la cara. Deja eso, chica. Agradece lo que tienes. Mira dónde tú estás en esta mañana. Tú estás en la antesala de lo que será la eternidad gloriosa en Cristo Jesús. Dale gracias a Dios. Si te dio lo uno, te va a dar lo otro. ¿Amén? ¿Sí o no? Y termino con esto. Espera el final del proceso. Yo siempre le cuento a ustedes de que la primera vez que yo vi un sonograma, que fue mi hija Vanessa en el vientre de su mamá, yo me quedé así. Y la pastora decía: ay, Dios mío, qué linda, mire. Yo lo que veo es un garabato. Ah, ahora no, ahora los sonogramas son 4D. Tú ves literalmente al niño de qué. Pero en aquel entonces era una cosa borrosa. Pues yo no lo entendía, yo decía: pero es un niño o una niña con la nariz grande. Que no te. Año, no la agarraron. Ah. Tan flojo en biología. Entonces yo me desesperé. Yo dije: pero es que yo no veo, no entiendo. Ahí lo que hay es una mancha negra y no veo. Y el Señor me habló y me dijo: es que no lo puedes ver todavía porque todavía no está listo. Se está procesando, mi compa. Y usted tiene que mirar al final del proceso, no al proceso que tiene delante. Envisiona y sueña con un final feliz. Sueña, sueña, sueña. En medio de la tormenta, sueña con la paz. En medio del calabozo, sueña con la libertad. En medio de la fosa de los leones, sueña con el rompimiento. ¿A quién yo vine a predicarle hoy?
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2: Mateo 28, verso 1. Después del sábado, al amanecer del primer día de la semana, María Magdalena y la otra María fueron a ver el sepulcro. Sucedió que hubo un terremoto violento porque un ángel del Señor bajó del cielo, se acercó al sepulcro, quitó la piedra y se sentó sobre ella. Su aspecto era como el de un relámpago y su ropa era blanca como la nieve. Los guardias tuvieron tanto miedo de él que se pusieron a temblar y quedaron como muertos. El ángel dijo a las mujeres: no tengan miedo, sé que ustedes buscan a Jesús, el que fue crucificado. No está aquí, pues ha resucitado, tal como dijo. Vengan a ver el lugar donde estaba. Luego vayan pronto a decirles a sus discípulos: él se ha levantado de entre los muertos y va delante de ustedes a Galilea. Allí lo verán. Eso vine a decirles. Así que las asustadas mujeres se alejaron a toda prisa del sepulcro, pero muy alegres corrieron a dar la noticia a los discípulos. En eso Jesús les salió al encuentro y las saludó. Ellas se acercaron, abrazaron sus pies y lo adoraron. No tengan miedo, dijo Jesús. Vayan a decirles a mis hermanos que se dirijan a Galilea y ahí me verán. Mientras las mujeres iban de camino, algunos de los guardias entraron en la ciudad e informaron a los jefes de los sacerdotes de todo lo que había sucedido. Después de reunirse estos jefes con los líderes religiosos y de trazar un plan, dieron a los soldados una fuerte suma de dinero y les encargaron: digan que los discípulos de Jesús vinieron por la noche y que mientras ustedes dormían se robaron el cuerpo. Y si el gobernador llega a enterarse de esto, nosotros responderemos por ustedes y les evitaremos cualquier problema. Así que los soldados tomaron el dinero e hicieron como se les había instruido. Esta es la versión de los sucesos que hasta el día de hoy ha circulado entre los judíos. Los 11 discípulos fueron a Galilea, a la montaña que Jesús les había indicado. Cuando lo vieron, lo adoraron, pero algunos dudaban. Jesús se acercó entonces a ellos y dijo: se me ha dado toda autoridad en el cielo y en la tierra. Por tanto, vayan y hagan discípulos de todas las naciones, bautizándolos en el nombre del Padre y del Hijo y del Espíritu Santo, enseñándoles a obedecer todo lo que les he mandado a ustedes. Y les aseguro que estaré con ustedes siempre hasta el fin del mundo. Esta es palabra del Señor. Amén. Pueden sentarse. Hoy he titulado mi mensaje Noticias Falsas. Noticias Falsas. ¿Cuántos saben que hoy es difícil reconocer cuando una noticia es verdadera o es falsa? Tanto noticias en la televisión o en grandes publicaciones reconocidas. De hecho, hay cosas que uno a veces no sabe que es verdad y que no. Hasta la IA, hay videos hechos hoy por la IA. No sé si tu mamá, tu papá, tus suegros o un abuelo te manda un video y te dice: mira, mijo, lo que pasó. Y dices: mamá, eso es IA, ¿verdad? Mira que el bebé de tu prima anda bailando. Mira cómo anda bailando. Mamá, eso es IA, ¿verdad? Y como que hay cosas que no sabemos bien si es verdad o si no es verdad. El otro día, con mi hijo Lucas, íbamos entrando a la casa y en la entrada había una culebra. Pequeña, pero aún así asusta. No importa el tamaño, ¿a poco no asustan? Bueno, y ahí estaba en la entrada. Yo llevaba sandalias, chanclas. Lucas llevaba zapatos. Entonces le dije: hijo, pisa la culebra. Me dijo: no, písala tú. Le digo: yo traigo chanclas, písala tú, ¿verdad? Entonces Lucas empezó a pisar la culebra, pero empezó a revolotearse así impresionante. Y le dije: pisa la cabeza, porque solo así se va a morir. Entonces, con mucha fe y tino, Lucas agarró, pisó la cabeza y le dije: dale vuelta, dale vuelta. Y pues así, se escuchó tan bonito, tan hermoso el crujir de la cabeza de la serpiente. Le daba vueltas así, pero la culebra estaba dando coletazos. O sea, ya después de un rato de pisarla, seguía la cosa así moviéndose. Y yo sé que muchos saben, pero cuando tú pisas o matas una víbora, aunque le cortes la cabeza, sigue dando coletazos, sigue moviéndose, parece que está viva. Es así el diablo, ¿a poco no? En la cruz del Calvario, el pecado fue perdonado, el diablo fue derrotado. En la resurrección, Jesucristo venció la muerte, venció el poder del diablo y está vencido en el nombre de Cristo Jesús. Pero sigue dando coletazos. Escucha, es lo que está sucediendo. Sigue dando coletazos. Sigue aparentando que tiene poder, que puede hacerte daño. ¿Y sabes cómo lo hace? Sembrando noticias falsas. Joyce Meyer dice que el campo de batalla favorito del diablo es en nuestra mente. En nuestra mente nos siembra ideas, noticias, narrativas falsas que no son verdad, parecen verdad, pero no lo son. Cosas que van en contra de la verdad de Dios. Hay noticias falsas acerca de Dios, acerca de ti mismo, acerca de las personas, acerca de tu futuro, acerca de lo que Dios tiene para ti. Hay una realidad de Dios y luego hay una noticia falsa. Y el enemigo nos asusta, nos roba nuestra paz, nos roba nuestro gozo, nos roba nuestra vida, la alegría de vivir. ¿Por qué? Porque está dando coletazos, nos manda noticias falsas. Y eso es lo que está ocurriendo en este pasaje. No sé si lo notaron, hay dos reportes. Primero, las mujeres llegan a la tumba y vemos el reporte del ángel, la noticia del ángel. ¿Qué le dice el ángel a las mujeres? ¿Qué le dice? Jesús resucitó, ya no está aquí, ahí está la noticia verdadera, ahí está el reporte verdadero. Resucitó. Jesús mismo le sale al encuentro a las mujeres. O sea, Jesús resucitado, con hoyos en las manos, las abraza, ellas le adoran a sus pies. O sea, Jesús mismo les está diciendo: he resucitado. Y al mismo tiempo que está el reporte de resurrección, la noticia de resurrección, los líderes religiosos siembran otra noticia. Dice que pagaron una fuerte suma de dinero a los soldados. Les dijeron: ustedes digan que mientras dormían, los discípulos de Jesús movieron la piedra y se robaron el cuerpo. Y dice que esta versión, escucha, esta versión sigue recorriendo muchos grupos hasta el día de hoy, esta versión. Porque al mismo tiempo del mensaje y noticia de la resurrección, el enemigo dando coletazos sembró una noticia falsa, una versión falsa que hasta el día de hoy, dice, está en muchas personas, en muchos lugares. Me pregunto yo, o te pregunto a ti, si no habrá cosas en tu vida en donde hay dos reportes: el reporte de Dios y la noticia falsa del enemigo, las promesas de Dios y las noticias falsas del enemigo, lo que Dios dice de ti, todo lo puedo en Cristo que me fortalece, y el enemigo: no puedes, no sabes, no eres capaz, no te va a ir bien. Me pregunto yo si hoy no estás entre dos reportes o dos noticias: la de Dios y la noticia falsa del enemigo. Escucha bien, cada quien decide qué reporte creer, qué noticia creer, el reporte de Dios o un reporte falso. Dile a tu vecino: tú decides. Vamos, dígaselo: tú decides. Yo no puedo decidir por ti, yo no puedo imponerte eso, nadie puede imponerte eso. Es una decisión muy personal. De hecho, con mis hijos, cuando ellos eran más pequeños, niños, adolescentes, y hacen muchas preguntas: papá, ¿qué esto, qué lo otro? ¿Y por qué creemos? ¿Y por qué vamos a la iglesia? Yo les decía: por esto, estas son las evidencias. Y les daba razonamientos lógicos y las más posibles evidencias que yo podía. Pero al final les decía: esto es lo que yo creo. Tú tienes que decidir qué vas a creer tú. ¿Por qué? Porque es decisión de cada persona. Las evidencias están allí, pero tú y yo decidimos si creemos la noticia de Dios o el reporte falso de un diablo pisoteado que solo anda dando coletazos. Parece que está vivo el diablo, pero no. El que está vivo es Cristo y el enemigo ha sido derrotado. ¿Alguien puede decir amén a eso? Ahora, mira qué interesante el versículo. Verso 17 dice: ahora, aquí está Jesús ya con ellos en Galilea, ¿ok? Dice: cuando lo vieron, que dice, lo adoraron, pero algunos dudaron. ¡Wow! Yo he escuchado a gente que dice: si yo hubiera visto a Jesús resucitado, si se me aparece ahorita, entonces sí voy a creer. Pues ahí había gente que tenía todas las evidencias y aún así dudaron. Porque la duda no se va cuando tienes más evidencias. Tarde o temprano tendrás que dar un salto de fe entre la duda a la adoración, con las evidencias que ya tienes. Aquí hay un grupo de personas que tienen las mismas evidencias, las mismas. Uno no tiene más que el otro, pero unos dieron el salto de fe para adorar y otros estaban dudando. Pero ¿sabes qué me encanta de Jesús? Que Jesús no los regaña, que Jesús no les dice: fuchi, ya no los quiero aquí. No, Jesús los sigue invitando en la compañía de sus hermanos. Me encanta eso. De hecho, les dice a las mujeres: díganle a mis hermanos que nos vemos en Galilea. O sea, Jesús, aún los que están dudando, los sigue amando como hermanos. Nadie dijo amén a eso, pero no, pastor, no, Dios odia al que duda. No, Dios ama al que duda también. Dios tiene amor. Mira lo que quiero decirte. La duda no cambia el amor de Dios para ti, ni sus promesas para ti, pero la duda sí te atormenta y paraliza tu vida. En otras palabras, algunos incluso el día de hoy en línea, aquí en algún campus de Más Vida que me están escuchando, están en un momento de duda en su vida. Estoy seguro de eso, solo por los porcentajes. Entre los que veían a Jesús, unos adoraban, otros estaban en duda. La duda no te roba el amor. Dios te ama igual, aun cuando estás dudando. Dios te ama igual. De hecho, Dios sigue teniendo promesas para ti, aun cuando estás dudando, aun cuando has venido a la iglesia y dices, yo no sé si creo esto, ¿no? Aún en ese momento, Jesús te sigue amando y sigue teniendo promesas para tu vida. Pero ¿sabes qué es lo que pasa? Que aunque el amor de Dios no cambia para ti, la duda sí hace algo. La duda te roba tu paz mental. La duda te atormenta y la duda te paraliza. La palabra duda en el griego es la palabra distazo, D-I-S-T-A-Z-O. Tazo, como los que jugábamos de niño. Olvídenlo, no. Chiste malo de profeta, pastor ruco, perdón. Hasta me puse el título de. Ok. ¿Qué significa esto? Significa duplicidad. Significa dualidad. Santiago dice que el hombre que duda es inconstante en todos sus caminos. Hay dualidad ahí. ¿Qué significa? ¿Me quiere? ¿No me quiere? Me va a decir que sí, me va a decir que no. Y entre que estás entre las dos cosas, nunca te atreves a pedirle que sea tu novia. Es lo que pasa. La duda te paraliza. Paraliza tu comunión con Cristo, paraliza tu gozo, paraliza tu fe, paraliza tus relaciones con tu familia. De verdad, ¿has estado en momentos de ansiedad fuerte? Te es muy complicado tener incluso amistad con la gente. ¿Por qué? Porque la duda te paraliza. La duda te roba de poder disfrutar todo lo que Jesús ganó por ti en la cruz del Calvario. Entonces, aquí hay dos clases de personas: los que dudan y los que ¿qué? Adoran. Qué increíble. No dice unos tenían fe y unos dudaban. Dice unos adoraban y otros dudaban. Gente dice, ¿sabes cómo se me ve la duda, pastor? Cuando tenga más fe, cuando Dios me dé más evidencias. La realidad es que la adoración es un salto de fe. Parece como un salto de fe muchas veces. Es decir, con las evidencias que ya tengo, con lo que ya he conocido, yo voy a decidir dar un salto de fe y adorar y dar gracias y reconocer quién es Cristo Jesús en mi vida. Quizá quisiera ver más evidencias, pero con lo que tengo voy a dar un salto de fe. Aún antes de la conferencia en el Auditorio Nacional, yo tuve varios momentos de dualidad, de duplicidad, de dudas. Mi esposa te puede decir, había parálisis en mis emociones y yo no veía muy claro, pero tenía que decidir constantemente, decirle: Dios, tú eres bueno, esta es tu idea, tú eres digno, aunque no vaya nadie, si tú me lo pediste, fracaso en tu nombre, ¿verdad? Y hay un momento en que tienes que saltar de la duda. De nuevo, Dios te ama mientras dudas, pero hay un momento en que tienes que saltar de la duda a la adoración, porque la duda te está robando tu paz, tu gozo y todo lo que Jesús tiene para ti. Fíjate lo que hace la adoración. La adoración centra mi mente en la verdad y me permite disfrutar los beneficios de la vida cristiana. Qué triste llamarte cristiano, pero no disfrutar los beneficios de la vida cristiana. Llamarte cristiano, pero no disfrutar de las cosas que Jesús vino a darte en la resurrección. ¡Qué extraordinario! ¡Qué extraordinario! Los beneficios de la vida cristiana. Y aquí, el día de hoy, quiero que veamos tres cosas que Jesús, a este grupo de personas que adoraban y algunos que dudaban, tres cosas que Jesús les recuerda que suceden aún después de la resurrección. Ok, número uno, la adoración de Jesús me da confianza. Es uno de los beneficios. La autoridad que de Jesús, ¿qué me da? Me da confianza. Verso 18 dice: se me ha dado toda autoridad en el cielo y en la tierra. ¿Cuánta autoridad? Toda, no 90%, no 99%, toda autoridad en el cielo y en la tierra. Y hay un nivel de confianza en tu vida cuando sabes, yo estoy sirviendo al que es la máxima autoridad en todas las generaciones, en todas las naciones y en todas las dimensiones, en el cielo y en la tierra. Tiene toda autoridad. Eso significa varias cosas. Número uno, si Él dice que eres perdonado, ¿qué otra autoridad puede decir que no eres perdonado? Eres perdonado. eres perdonado. Hay una confianza en eso. Si Él dice que Él va a hacer que todas las cosas trabajen para bien, entonces Él va a hacer que todas las cosas trabajen para bien. Hay un nivel de confianza ahí. Si Dios dice voy a ahuyentar a tus enemigos, mía es la venganza, no tuya. No te estés vengando en redes sociales. Mía es la venganza. Hay una confianza, hay una libertad en eso, de que Él tiene toda la autoridad. Que dice, Señor, siento que te madrugaron en la guerra en el Medio Oriente, ¿verdad? No confundas la paciencia de Dios con la misericordia de Dios. No confundas el silencio de Dios con el trabajo misterioso pero poderoso de Dios que está orquestando para grandes victorias en la tierra. Pero su autoridad está sobre ¿qué? Sobre todas las cosas. Hay una confianza ahí. En la conferencia en el Auditorio Nacional, en la última noche, en la última sesión, me tocó predicar. Estaba predicando y a media prédica se para todo un grupo como de 50 personas a medio auditorio. ¿Alguien estuvo allá en el auditorio? Sí. Los que no fueron, próximo año van a estar. Yo sé que se murieron de FOMO, estuvo padrísimo, ¿verdad? Padrísimo. Pero se paró todo un grupo de gente. Lo primero que pensé fue, estoy predicando súper mal. O sea, literal pensé eso. Lo segundo que pensé fue, a lo mejor quedaron de irse en el camión de regreso a una ciudad, todo un grupo, y ya se van. Entonces no quiero ridiculizarlos. Típico así de que, ¿a dónde van? La reunión ha terminado. Ya sean maduros en Cristo. O sea, no quería yo hacer esa onda, ¿verdad? Pero entonces me empezaron a decir, ¡fuego! Y yo, a ver, si eres predicador, de las peores cosas, bueno, espiritualmente no sé, bueno, de las peores cosas que puede suceder mientras predicas es que haya un incendio en el lugar. O sea, sabes, es como de todas las pesadillas que puedes pensar, es eso, ¿no? ¡Pum! ¡Fuego! Entonces, y por un lado quería seguir predicando, pero luego pensé en el video este del documental de un artista que estaba en un concierto y había tanta gente que se estaban como medio asfixiando y algunos fueron y le echaron la culpa a este por seguir. Dije, no, yo no voy a hacer así, voy a pausar la onda. Entonces, y quiero explicarte algo muy interesante. O sea, esto es de las peores pesadillas, ¿okay? En mis pesadillas, cuando algo así pasa, yo me pongo a llorar. Me voy a correr, o sea, yo no. Pero en ese momento hubo una calma sobrenatural. De verdad, una calma de decir, está bien, Dios está en control. Ni yo, ni nadie. Y dije, ¿están en riesgo? Me dijeron, no. Y dije, ay, Jesús. Entonces ya empezaron, y estaban llegando los del auditorio a tomar. Y les dije, por favor, todos calmados, ya se está resolviendo, ahorita continuamos, vamos a esperar a que esto pase, cómo van, están en riesgo, que sí, que no, que quizá. Resulta que se incendió un teléfono celular de lana. A mí me han contado la teoría de que alguien estaba cargando su celular y que le cayó coca, y dije, coca es del diablo. Es mira, y se incendió. Pero luego me dijeron que de la nada sé como que se incendió. Yo no sé. Pero sabes, ¿a poco no es el enemigo así? Quizá estás en un momento importante en tu vida. Quizá parece que las cosas van bien en tu vida, en tu familia, en tu trabajo, en qué sé yo. Y de pronto, de la nada, hay algo que busca robar tu gozo, robar tu confianza. Son los coletazos del enemigo que dice, cuidado, aún puedes, vas a fracasar. Pero tú tienes una decisión que tomar en ese momento. ¿Voy a creer el reporte de Dios que tiene toda autoridad, o voy a creer las noticias falsas de un diablo muerto que solo anda dando coletazos? ¿Qué vamos a creer? Mira, hay una, quiero decirlo así, hay un cierto porte, una cierta clase de confianza, de cómo te manejas, de cómo vives cuando sabes que Jesucristo tiene toda autoridad. Hay un cierto nivel de alegría, de confianza, y eso es uno de los beneficios de la resurrección. Soy perdonado porque aquel que dice que tiene toda autoridad dice que yo soy perdonado, y no hay autoridad en el infierno, en la tierra, que pueda cambiar eso. Yo voy a resucitar juntamente con Cristo, porque el que tiene toda la autoridad me lo ha prometido. Voy a estar bien sin importar lo que pase, porque quien tiene toda la autoridad me lo ha prometido.